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2: Muy buenas noches, bienvenidos y bienvenidas al Informador de las 21 horas. Les recuerdo que a partir de este momento Bio Bio TV está autorizado para transmitir programación para mayores de 18 años. Vamos de inmediato a revisar información policial con una de nuestras unidades móviles en la región metropolitana, Jaime Sepúlveda.
3: Continúa las diligencias lideradas por carabineros luego de los disparos percutados en contra de un desconocido acá en la comuna de Renca. Eso sí, este procedimiento habría iniciado en la comuna de Pudahuel, en donde se habría generado este ataque armado en contra de la víctima, la cual resulta herido con un impacto balístico a la altura de su tórax. Por causas que están siendo investigadas, esta persona aparentemente es subida hacia un taxi en donde iban dos personas en su interior, aparentemente para prestar ayuda, pero se trasladan hasta acá, hasta la intersección de Camino Lobosa con Américo Vespucio, en donde se generan las coordinaciones con personal de carabineros, luego el equipo del SAMU Metropolitano, quien lo traslada hasta el Hospital Félix Bulnes, en donde se mantendría, de acuerdo a la primera información, en estado grave. Se están generando en estos instantes la investigación por estos equipos especializados de la Policía Uniformada. Como ustedes logran ver tras mi espalda, está cerrado el sitio del suceso, estación de servicio Copec, en donde se mantiene este taxi, en donde fue trasladada esta persona herida a bala, por lo cual se están analizando cuál sería la motivación de este ataque. Hasta el minuto no hay personas detenidas y también se está realizando las coordinaciones para determinar dónde fue el punto exacto en donde esta persona habría recibido este impacto balístico. Bio Bio, la radio.
2: Un hombre murió tras ser atacado con un arma blanca. Esto ocurrió en el centro de la comuna de Los Lagos. Cristian Serna, de Radio Bio Bio en Valdivia, tiene más detalles.
4: 40 años tiene la víctima fatal de un homicidio que ocurrió durante esta tarde en pleno centro de la comuna de Los Lagos. Un hecho que sucedió en la esquina de las calles Quintilca con Coyilelfu. De acuerdo a lo que ha confirmado el Ministerio Público, esta situación sucedió en medio de un altercado, un cruce de palabras que ocurrió entre varias personas. En ese momento, la víctima fatal fue atacada con un arma blanca que finalmente le costó la vida. La Brigada de Homicidios de la Policía de Investigaciones de Valdivia, junto con el Laboratorio de Criminalística de la misma institución, quedaron a cargo de determinar responsabilidades, es decir, buscar a él o los autores de este ataque con arma blanca que le costó la vida a un hombre de 40 años en plena vía pública en el centro de la comuna de Los Lagos. En la región de Los Enríos, Bio Bio, la radio.
2: El presidente José Antonio Kast entregó un espaldarazo a la gestión del canciller Francisco Pérez tras su baja en las encuestas. Bárbara Payal tiene más información.
5: Sí, desde Nueva York, Estados Unidos, el presidente José Antonio Kast se refirió a la baja evaluación que mantiene el canciller Francisco Pérez en las encuestas y que ha ido disminuyendo con el paso de los días y semanas. En particular, fue consultado si el canciller mantiene su respaldo dentro del gabinete o si ha estado evaluando realizar alguna modificación en sus equipos. El mandatario rápidamente contestó que no solamente el canciller mantiene su respaldo hasta este minuto, sino que cuenta con todo su respaldo por las gestiones que ha estado realizando en la cartera. Menciona algunos, como es este acuerdo en materia de seguridad que se materializó el pasado mayo acá en Santiago, también las relaciones, el retomar y restablecer relaciones a nivel consular con Venezuela, que él lo atribuyó netamente a una gestión del ministro de Relaciones Exteriores. Espaldarazo entonces que el presidente José Antonio Kast entrega desde Nueva York al ministro Francisco Pérez. Bio Bio, la radio.
2: 15 personas fueron detenidas por conducción en estado de ebriedad en la provincia de Osorno. Desde Radio Bio Bio en la zona nos informa Camila Báez.
6: En el balance entregado por parte de las autoridades respecto del fin de semana de fiestas patrias en la provincia de Osorno, se dio cuenta respecto de 15 personas detenidas por conducción en estado de ebriedad, además de un fallecido en contexto de accidentes de tránsito. Con respecto al complejo fronterizo Cardenal Antonio Zamoré, las autoridades indicaron que se registró una baja de un 30% respecto de la cantidad de personas que salieron del país en mismas fechas del año pasado. Estado. En ese sentido, además, el delegado presidencial provincial en Osorno, Alejandro Reven, indicó que se tuvo que suspender el tránsito de camiones en el complejo fronterizo durante la jornada de este domingo y que se retomó recién durante la mañana de este lunes a propósito de la acumulación de nieve del lado trasandino. En Osorno, Bío Bío, la radio.
2: 21 horas con 5 minutos, Santiago está nublado, la temperatura es de 16.3 grados y la humedad alcanza el 48%. Siga en compañía de la radio, muy buenas noches.
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1: 9:10. Bueno, siempre pasa, después de fiestas patrias, quizás un balance respecto a los accidentes de tránsito que lamentablemente aumentan asociados al consumo de alcohol. De hecho, hoy se supo de una mujer que venía de una ramada y que volcó en su automóvil, ella ebria, y sus dos niños quedaron en riesgo vital. Por suerte, luego fueron evolucionando a un estado más estable. Sin embargo, queremos hacer un análisis de lo que está pasando hoy día. Sabemos que hay un tremendo consumo de alcohol, pero también dependiendo del grupo etario. Dicen que las generaciones más jóvenes hoy no están tomando tanto alcohol, lo cual sería una buena noticia. Y esta caída del consumo en Chile la vamos a analizar con Natalia Rifo. Ella es exdirectora de Senda. ¿Cómo está? Muy buenas noches.
2: Hola, muy buenas noches. Gracias por la invitación y feliz Día del Trabajador Radial.
1: Muchas gracias. Un saludo también, por supuesto, a todos mis compañeros que hacemos radio. Muy bien. Lamentable lo que pasa siempre para el 18, que además es como mucho jolgorio, es una fecha súper esperada, y el desbandarse o el carretear, como decimos en Chile, se suele asociar siempre al alcohol. Y el que está ahí tomando, pero cómo no va a tomar nada, qué sé yo. ¿Somos un país que consume demasiado alcohol en general?
2: Bueno, lo que observamos desde los estudios que se hacen en Chile hace más de dos décadas, es bien interesante el último resultado, que efectivamente el alcohol en particular disminuyó considerablemente, o sea, es la cifra más baja de los últimos 10 años, y se observa una tendencia a la baja respecto al consumo. Pero aquí yo quiero hacer como un punto, porque una cosa es que tengamos una tendencia hacia la baja, pero lo otro es ver cuál es el patrón de consumo de los chilenos y de las chilenas, un poco, Claudia, como tú estabas señalando al comienzo. O sea, de esas personas que declaran haber consumido alcohol en el último mes, el 50% se embriagó al menos una vez en el mes. Entonces tenemos un patrón de consumo que es de alta peligrosidad. Entonces no basta solo con mirar la cifra respecto como al consumo y la prevalencia en general, sino que también cómo se estaba consumiendo y, por supuesto, también la percepción de riesgo respecto a actividades o acciones que no se pueden realizar, obviamente, cuando se ha consumido alcohol.
1: Ya, o sea, no solamente que se consume mucho alcohol, pero que es un consumo problemático. O sea, que no está bien controlado tampoco.
2: O sea, efectivamente ha ido disminuyendo, y lo que nosotros observamos, digamos, en la última estudio de población general fue una baja importante, y sobre todo la baja en el grupo etario que tenía mayor prevalencia, digamos, mayor consumo entre 24 y 40 y tantos años, digamos, fue disminuyendo. Pero yo quiero insistir con esto, que es súper importante la cifra, digamos, y la baja, y una estabilización hacia la baja, que hay que sostenerla, porque esto no es que siga bajando, si es que se sigue haciendo lo mismo, digamos, hay que seguir haciendo actividades de prevención, de control, por cierto, sino que más bien es cómo la gente consume y la percepción de riesgo que tienen las personas. O sea, a propósito de lo que señalaba, yo estaba revisando los datos y, claro, se detuvo a 380 y tantas personas, y 205 de esas personas fueron por conducir en estado de ebriedad. Entonces, aún cuando se hacen campañas, cuando hay controles, por supuesto, de carabineros, lo que hace Senda también con su programa Tolerancia Cero, aún no es suficiente para seguir avanzando y sostener justamente consumos que vayan a la baja, pero también conductas de las personas asociadas al alcohol. O sea, acá no solo tenemos que bajar, digamos, los niveles de consumo, sino que también que las personas cuiden su salud, porque un dato, Claudia, bien importante, es que aun cuando va a la baja, efectivamente hoy día la principal sustancia lícita, porque el alcohol es legal sobre mayores de 18 años, de ingreso a tratamiento en Chile es por consumo de alcohol. Entonces hay daños a la salud, hay conductas de riesgo como el conducir bajo los efectos del alcohol, hay accidentabilidad asociado a aquello, y eso yo creo que es lo que tenemos que seguir trabajando.
1: Claro. Ahora, efectivamente, hay, yo creo que un tema, bueno, tiene que ver con la legislación, me imagino que se consuma menos alcohol, hoy día es más estricta, existe la ley Emilia también de tolerancia cero, pero también hay un recambio generacional, y yo lo veo con amigos más chicos, y que no toman alcohol, y que no lo necesitan, comillas, para sociabilizar. Cuando uno crecía, el alcohol era una especie de rito hacia la adultez, y el que no tomaba era perno, y qué sé yo, y a nadie, de buena primera, la primera vez que tú consumes alcohol no te gusta, entonces tú ibas como adquiriendo el gusto, y qué sé yo, y porque era parte de una especie de rito.
2: Exacto.
1: si al final además la vida social en Chile es bastante en torno al alcohol, pero las nuevas generaciones, la verdad es que no sé si es porque están consumiendo otro tipo de sustancias un poco para reemplazarlo, no lo sé.
2: Bueno, ese es un dato bien interesante, porque lo que hemos estado observando en los últimos años es justamente que

0: datos, pero sí lo que podemos ver efectivamente es que hay una forma de socializar post pandemia distinta también. Hay una mayor preocupación a nivel mundial, además, por los hábitos saludables, por hábitos más de vida sana. Hay efectivamente una experimentación, porque sabemos que los adolescentes experimentan mucho con, digamos, con algún tipo de consumo, que el alcohol efectivamente hoy día no está siendo así en una generación. Entonces yo creo que eso es súper importante, porque uno puede tener muchas hipótesis respecto a por qué es así. Entonces, todo aquello que efectivamente ha permitido llegar a ese número es lo que hay que promover y hay que sostener. Por ejemplo, tenemos la prevención ambiental, que tiene que ver con las regulaciones, como señalabas, o sea, que también son súper importantes. O sea, por ejemplo, el acceso. El que a uno le pidan el carné cuando va a comprar alcohol en el supermercado, aunque uno claramente es mayor de
1: Una se
0: 28
1: siente tan
0: años,
1: joven cuando no te dejan pagar esa botella.
0: Pero bueno, eso se discutió harto, porque mucha gente decía, no, pero mira, la verdad que es un poquito ridículo, pero la evidencia señala que no es malo, porque sí, a todos se les pide por igual. Entonces, de repente puede ir a comprar a un chico menor de 18 años que representa más, y no le van a pedir el carné y lo van a dejar comprar alcohol. Entonces, son elementos de control del acceso que también influyen efectivamente en que las personas y los jóvenes estén consumiendo también menos. Hay regulación nueva también respecto a la propaganda en los eventos deportivos en relación al alcohol, para no vincular aquello. Uno lo puede ver, Claudia, con el tabaco. O sea, disminuyó, que ya ni se habla incluso mucho de aquello,
1: Sí.
0: el consumo de tabaco en población escolar y en la población adulta, luego de todas las regulaciones, disminuyó. Entonces, la prevención ambiental es algo que hay que seguir sosteniendo y seguir avanzando.
1: Sí. Y por suerte, como tú decías también, los jóvenes hoy día priorizan otras cosas. No sé, uno los ve incluso en redes sociales el sábado en la mañana, están subiendo el cerro. Efectivamente están haciendo otras, son como más outdoor, están haciendo otras actividades que quizás son incompatibles con ese nivel de carrete que implica un consumo importante de alcohol. Ahora, y por eso obviamente va a ir recambios generacionales, etcétera. Pero el consumo de alcohol en los adultos, digamos los que ya estamos viejos, 40 hacia arriba, ¿se mantiene igual?
0: No, ha disminuido y
1: También.
0: justamente, claro, y justamente disminuyó en los grupos que antes teníamos la mayor prevalencia, entre 26 y 34 años, 45 y 64. Entonces, igual son datos relevantes.
1: Sí.
0: Tuvimos, y lo importante acá no es relajarse, sino que más bien es cómo hacemos para sostener esos números, mantenerlos o incluso bajarlos más. Y ahí es importante que la gente entienda que no basta solo con el control. No podemos tener un carabinero en cada esquina haciendo alcotesos, narcotesos. O sea, es importante acá fortalecer los factores protectores, como señalaba. El factor protector es, por ejemplo, el deporte. O sea, que si yo me tengo que levantar en la mañana porque me voy a juntar con mi amigo, subir el cerro es incompatible con el consumo de alcohol la noche anterior o el consumo en grandes cantidades. Entonces, cuando uno habla de consumos en general, los factores protectores y los factores de riesgo son súper importantes de conversarlos. O sea, por ejemplo, a los niños uno no le va a hablar a los 5 años sobre alcohol u otras sustancias, pero sí va a ser prevención en torno a temas que Senda viene trabajando hace más de 20 años, que es habilidades interpersonales, autocontrol, autoestima, que sabemos por evidencia que son elementos que en el fondo a los niños los protegen para cuando pasen a una edad de preadolescencia y adolescencia, saber decir que no, porque el grupo de pares puede ser un factor protector para socializar, pero también puede ser un factor de riesgo.
1: Exactamente, y justamente eso se apunta a que hay una percepción de riesgo más grande hoy día. Pero yo creo que tiene que ver también en general a que tenemos mucho más acceso a la información. Uno, cuando habla de distintos temas así, uno dice, sí, esto siempre ha pasado, solamente que no se sabía tanto. Y hoy día efectivamente hay una visibilización. Y hay también en distintas generaciones mayor preocupación hoy día por la salud mental. Y sabemos las consecuencias que tiene para la salud mental también el consumo de alcohol. Además de que hoy día hay otras maneras de relacionarse, y hoy día hay muchos jóvenes que en vez de estar tomando en la plaza son gamers y se juntan en comunidad online y qué sé yo. Entonces
0: Exacto.
1: es otra manera de vincularse también.
0: Exactamente. Cuando uno mira como las externalidades positivas y que podemos ver las de la pandemia, justamente quedó también una forma de socializar distinta que puede estar incidiendo justamente en aquello. Y yo creo que el tema de la salud mental es fundamental, porque a veces uno se centra en el alcohol, que es como lo más visible, es una droga legal. Pero ojo ahí, porque por ejemplo, los medicamentos sin receta médica, a pesar de que hubo buenas cifras en las últimas encuestas de prevalencia de consumo de sustancias, lo único que no bajó fueron los medicamentos sin receta médica.

0: Sí, y estamos hablando de medicamentos potentes, o sea, para medicamentos para dormir, lo hemos hablado con muchos expertos, y la gente se consigue recetas, qué sé yo, ansiolíticos también, un montón.
1: Entonces habla de dos cosas. Primero, un tema de control, de información, que como dices, es súper importante que la gente tenga claridad que medicarse sin prescripción médica es muy riesgoso, no solo porque puede provocar un daño inmediato a la salud física, sino que también porque me quedo sin diagnóstico. O sea, si yo tomo algo sin saber lo que tengo, además estoy obviando, digamos, esa fase que es ir a un profesional del área de la salud mental, para que sepa yo qué es lo que tengo y me pueda tratar. Pero también nos habla de un país que tiene problemáticas de salud mental que se incrementaron con la pandemia, a pesar de que ya pasó bastante tiempo a nivel mundial, uno lo puede observar, y que requiere, por supuesto, que haya más espacio para que la gente pueda acceder a la atención.
0: Absolutamente. Natalia, ¿y en qué momento podemos detectar o cuáles son las señales de alerta que nos hablan ya de un consumo problemático de alcohol?
1: Es bien importante eso porque, bueno, primero el consumo de alcohol u otras sustancias es un trastorno que es un diagnóstico clínico hecho por un psiquiatra, está, digamos, por un equipo médico. Por tanto, no es solo la cantidad que yo consumo, sino que está asociado a una serie de otros elementos, que es cómo está influyendo mi consumo en mi vida social, en mis relaciones de pareja, en mis relaciones personales, en mis relaciones laborales. Entonces, muchas veces hay gente que es muy funcional, por ejemplo, y que puede consumir intensamente el fin de semana y que el lunes va a trabajar, pero que ese fin de semana sí tuvo conflictos con sus hijos, con sus hijas, con su pareja, con sus amigos, a causa del consumo de alcohol u otra sustancia. Por tanto, la definición de cuándo comienza a convertirse en un problema son aspectos de distintos ámbitos de la vida. Y eso es súper importante, porque a veces la gente dice, bueno, pero yo no tomo tanto, pero resulta que cuando toma, se emborracha, como lo estamos viendo, y es un trastorno mental, de salud. Entonces hay un tema del estigma, la gente le cuesta reconocer que está teniendo un problema con el alcohol u otra sustancia, porque se estigmatiza.
0: A veces quizá es más difícil verlo porque está muy normalizado, más allá de que sea una droga, pero está permitida, etcétera. Y hay muchos estímulos en la televisión, hay bromas asociadas al alcohol, y Chile incluso a veces se jacta de que somos buenos para tomar, y qué sé yo, y eso se ve mucho para el 18 también. Entonces, claro, hay una persona que puede decir como, no, mira, yo tomo una copita de vino todos los días, todas las noches con la comida. Y puede decir como, no, si igual tomo todos los días. Puede ser problemático, pero quizás tú no tomas toda la semana y tomaste el sábado y no te acuerdas de lo que te pasó esa noche. Y claramente ahí sí estamos hablando de un consumo problemático.
1: Exacto, y ahí además hay otro tema, que un dato que es de preocupación, que hay que mirar, es que la brecha entre hombres y mujeres respecto a los consumos en población escolar, y también sea un poco en población general, digamos, de 12 a 65, es que se ha ido acortando. O sea, antes los hombres consumían muchísimo más en todas las sustancias que las mujeres, y hoy día vemos que esa brecha se acorta. Y eso significa, desde un enfoque género, que uno tiene que siempre incorporarlo, digamos, a los análisis de las políticas públicas que se elaboran también, y de los diagnósticos, puede generar un riesgo mayor para las mujeres también. Primero, porque tenemos nosotros una composición biológica distinta, por tanto, las mujeres en general con menos cantidad metabolizan, digamos, de forma distinta el alcohol, pero también porque pueden verse expuestas también a situaciones de violencia o de algún tipo acto vinculado a su propia seguridad. Entonces también son todos esos elementos que hay que poner y considerar cuando uno observa el fenómeno del alcohol u otra sustancia, porque como tú bien decías, el alcohol es lícito, está más normalizado, pero también tenemos otras sustancias que no son lícitas, que también hay que conversar y hay que generar espacios para poder hablar con nuestros hijos, con nuestros amigos, cuando vemos que o intuimos de que puede estar sucediendo ahí algo más problemático.
0: Sí, a propósito de generar esos espacios, es difícil a veces también, porque, claro, tú dices que es un tema un poco tabú todavía. A pesar de que se consuma mucho alcohol, el decirle a alguien, ¿sabes qué? Me parece que tienes un problema. O que alguien se reconozca alcohólico, también es complejo. Ahora, estamos hablando de una enfermedad que afecta a todo el entorno, que afecta directamente a la familia, porque está asociado a episodios de violencia también. Y porque no es fácil tampoco ayudar a una persona. Hay muchos estímulos relacionados con el alcohol. O sea, si tú tienes un amigo o tú tienes una pareja que es alcohólico, obviamente que tú no puedes tomar al frente a esa persona. Pero claro, es cosa que vayan a un restaurante y tú lo ves en todos lados.
1: Exacto. O sea, hay un compromiso, es un trastorno de la individual, pero hay un compromiso, digamos, de todo su entorno para sostener una recuperación. Cuando hay un trastorno por consumo de sustancia, es un trastorno crónico, recuperable, pero crónico. Por tanto, no basta solo con dejar de consumir, pasar por un tratamiento, sino que hay que sostener esa recuperación, y para sostener hay que cambiar los hábitos, hay un montón de elementos, y por eso es tan complejo. Y por eso también muchas veces la gente, bueno, porque como tú lo señalabas muy bien, hay muchas bromas, entonces la gente le da temor, en el fondo, como reconocer que pudiese tener un conflicto. Las mujeres aún más, son mucho más juzgadas. Entonces pareciera que es un problema como moral.
0: Sí, porque el consumo de alcohol está más normalizado en el hombre, claro.
1: Exacto, entonces por ejemplo las mujeres embarazadas, hay cifras bien dramáticas respecto a los consumos de sustancias en general, piden mucho menos ayuda porque les da vergüenza. Se sienten tan estigmatizadas, entonces les da vergüenza señalar su consumo, que pudiese servir eso obviamente para cuidarlas, porque tienen temor también a perder a los hijos, porque tienen temor a ser juzgadas. Usted cómo, si está embarazada y es madre, tiene un trastorno, es como... Es muy a veces como contraintuitivo, ¿eh? Porque es como si alguien tuviera una enfermedad como X, una diabetes, nadie lo juzgaría si esa persona comió un alimento que le puede hacer mal y le costó salir de aquello, y ni nadie le está pidiendo que salga por su propia voluntad, pero al parecer por los trastornos por consumo de sustancias en general a la gente se les pide, no, tienes que ser fuerte, tienes que salir de esto, y la gente necesita ayuda profesional. Entonces, eso es súper importante también considerar. Exacto, es como cuando la gente tiene un trastorno del ánimo, una depresión, o sea, que alguien le diga, anímate, ¿cómo no vas a poder estar de mejor ánimo?
0: Ánimo,
1: levántate
0: tira
1: la
0: para
1: cama. Es tremendo, es lo mismo.
0: Sí, es lo mismo.
1: Porque esa persona no puede, porque tiene un trastorno que está clínicamente, digamos, en un manual de psiquiatría que se diagnostica.
0: Absolutamente, y que el tratamiento puede ser integral, igual que en el alcohol, que puede necesitar quizá un tratamiento farmacológico también, que son temas complejos, no tiene que ver con, ay, pero tu fuerza de voluntad, pero si y tómate uno nomás, sí. y además que la persona alcohólica simplemente no puede tomar, porque claro, se toma uno y no es fácil después el segundo, el tercero, el cuarto, en fin.
1: Por supuesto, y las recaídas son parte de los procesos de recuperación,
0: sí,
1: también.
0: ¿Cómo se abarca este tema en los niños? Ya que, bueno, decíamos que lo bueno es que los jóvenes están con otro estilo de vida, están súper conscientes de los riesgos que puede traer el consumo de alcohol para su organismo, pero también en la toma de decisiones, en lo que les pueda ocurrir en una fiesta, si obviamente no están 100% conscientes de lo que está pasando a su alrededor, etcétera. Pero de todas maneras creo yo que es importante conversar con los adolescentes, con los niños también, sobre este tema, cuando uno, obviamente que uno no los puede tener en la casa para siempre, cuando ya empiezan a salir y uno desconoce qué es lo que pasa en esa fiesta, qué tipo de sustancias va a haber. ¿Cómo se genera esa conversación sin que encontremos resistencia del otro lado?
1: Bueno, es algo que se construye, y esto se construye no solo desde la parentalidad, que puede ser mamá, papá o quien está al cuidado de los hijos, sino que también se construye en la escuela. Senda, o antes CONACE, tiene una larga data, digamos, de programas preventivos que justamente se orientan a trabajar elementos que, como señalaba hace un rato, permiten que los niños vayan fortaleciendo sus habilidades interpersonales, su autoestima. Y en el caso de la casa, digamos, y de la familia, tal como decía yo, los padres pueden ser un factor protector, como también puede ser un factor de riesgo. Por eso es tan importante que se vaya construyendo en la familia espacios de conversación. Uno, si no ha ido construyendo ese espacio cuando hay un preadolescente o un adolescente, no va a ser fácil, porque eso se construye a lo largo, digamos, de todo el periodo de los estadios de desarrollo del niño. Y cuando hay padres o madres que tal vez no tienen las herramientas, o no tienen el tiempo, porque no los vamos a juzgar, ahí tiene que estar la política pública también para acompañar a esos padres, a esas madres, a esa comunidad, para que cuide a los niños y a las niñas. La parentalidad social, que es un concepto precioso que a mí me gusta mucho, es como entre todos, cuando hay familias que no pueden, por distintas razones, estamos también ahí para cuidar la señora del almacén que no le vende al preadolescente la cerveza, la vecina que está mirando mientras barre, qué está pasando. Todos esos son elementos que parecieran muy de lo cotidiano, pero finalmente no. Van construyendo, ¿no es cierto?
0: Sí, ese sentido de comunidad que se ha perdido tanto del barrio, qué sé yo, que bueno, una sociedad cada vez más individualista, así que efectivamente es un muy buen punto. Natalia Rifo, exdirectora de Senda, muchísimas gracias por esta conversación.
1: No, muchas gracias, Claudia, por la invitación. Que estés muy bien.
0: Igual, buenas noches.
1: Chao, chao. Buenas noches.
0: Bueno, y porque siempre es importante señalarlo, existe el Fono Drogas y Alcohol, que es el 1412, es gratuito, es confidencial, es anónimo también y tiene disponibilidad las 24 horas, 1412. Vamos a una pausa y ya volvemos. 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
1: 9:36, seguro que ustedes han escuchado hablar del niño del Cerro el Plomo, que fue descubierto en 1954, el primer hallazgo de este tipo, un niño inca, que habría sido sacrificado en una ceremonia, un sacrificio para el dios Inti, el dios Sol. Dicen que habría muerto por hipotermia, por eso también fue muy bien conservado. De hecho, hoy día se encuentra en el Museo de Historia Natural en una temperatura de entre menos 2 y menos 4 grados. Sin embargo, la revista Science Advances remitió un estudio recientemente que reveló la posible causa de su muerte y por qué también pudo ser momificado. Y parece que cambia un poquito la historia de la hipotermia. Lo vamos a conversar con alguien que participó justamente en este estudio, con Verónica Catalán, dermatóloga y docente de la Facultad de Medicina de Clínica Alemana, Universidad del Desarrollo. ¿Cómo está? Muy buenas noches.
2: Hola, Claudia, ¿cómo estás? Muchas gracias por la invitación.
1: Gracias. Es increíble el estado en el que se conservó el niño del Cerro el Plomo, que, bueno, tenía vestimentas especiales, lo mismo su pelo, le pintaron la cara roja, etcétera, para poder hacer este ritual, acompañado con bolsitas donde estaban sus dientes de leche, trozos de cabello, etcétera. Ya estamos viendo en imágenes en BioBio TV de su estado de conservación. Ahora, se asumía que él había sido ingresado a una pequeña cámara, por eso también él estaba en esa posición, dentro de este ritual, ¿no? Y que habría muerto por hipotermia.
2: Sí, eso eran como las primeras hipótesis que se sostuvieron durante todos estos años. En realidad, el niño del plomo fue encontrado en el año 54, efectivamente, y se examinó en ese minuto con un examen de piel al ojo desnudo y con las radiografías, que era lo que había en la época. Que además tampoco eran de tan buena calidad, digamos, si es que uno lo compara a la tecnología que disponemos hoy en día. Y no habían realmente signos de violencia en su cuerpo, y era lo que llamaba la atención, ¿cierto?, que en este ritual del Capadocha, a este niño en el fondo no se le hubiera encontrado ningún signo, ¿cierto?, de haber sido sacrificado violentamente. Entonces se interpretó que finalmente se había dejado abandonado en el Cerro el Plomo, a una altura de 5.000 metros, ¿cierto?, con una hipotermia sostenida, y que habría muerto entonces por las condiciones climáticas.
1: Claro, porque además parte de la ceremonia, perdón, del Capacocha, se hablaba del consumo de chicha o de algún narcótico que lo pudiese haber dormido, ¿no?
2: Así es, se supone que la verdad es que parte de la alimentación que tenían los incas, ellos tenían bastante conocimiento respecto a la sedación. Una de las cosas que efectivamente se usaban también era la cáscara de la yuca, que era bastante sedante. Bueno, usaban coca también, ¿cierto?, para el mal de altura. Hasta el día de hoy en algunas zonas del Cusco se usa. Y bueno, lo interesante de este estudio en particular que se hizo ahora fue que, bueno, no solamente se logró, ¿cierto?, examinar al niño del plomo con un examen médico, ya sea imagenológico y dermatológico en este caso, sino que también se hizo toda una reconstrucción a partir de la alimentación del niño. Se hizo toda una reconstrucción del peregrinaje que él tuvo desde el Cusco hasta el Cerro del Plomo, más o menos por alrededor de 6 meses. Y esta fue, la verdad, que fue una investigación multidisciplinaria que nosotros como Clínica Alemana y Universidad del Desarrollo pudimos colaborar en todo lo que es el convenio, ¿cierto?, para imágenes del niño. Mario Castro, que es el director del Museo de Historia Natural, es docente también de nuestra universidad, ¿cierto? Y la verdad es que entre el museo y Clínica Alemana existe este convenio para examinar piezas de valor histórico. Y en este caso, el niño del plomo fue sacado durante julio del 2021 para que pudiera ser llevado a realizarse exámenes de imágenes, en este caso escáner, que son de última generación, como los que tiene Clínica Alemana. Y es en ese contexto que me invitan como dermatólogo a participar, al cual, cierto, yo honrada asistí junto con el doctor Raúl Cabrera, para poder en el fondo examinar también la piel del niño del plomo, que había sido solo vista por un dermatólogo en el año 54, sin la tecnología de la cual hoy día disponemos, que es la dermatoscopía o epiluminiscencia de luz polarizada, que en realidad nos permite visualizar hallazgos en piel que son muy cercanos a los hallazgos histológicos, como si estuviéramos viendo en vivo, ¿cierto?, la piel, pero tenemos información que nos permite llegar a ciertas estructuras un poquito más profundas en la piel. Y en ese sentido nosotros no sabíamos si de verdad iba a funcionar, dado que este es un cuerpo momificado, que por muy bien conservado que esté, no tiene las condiciones de humedad de una persona viva. Y la verdad es que para nuestra sorpresa la dermatoscopía nos aportó muchísima información y fue como una de las primeras cosas que nos hizo sospechar que no había congelamiento. Y junto a eso se asoció después a las imágenes de alta resolución que se hicieron en Clínica Alemana, donde los radiólogos pudieron interpretar efectivamente que el niño sí había tenido un golpe en el cráneo con un objeto contundente y con una fractura secundaria.
1: Claro, pero que sí, de todas maneras, habría sido enterrado vivo en esta cámara de... estaba todo, obviamente estaba congelado, hacía frío, etcétera. Dicen que ya estaba un poco adormecido, que existió este consumo de chicha y que en esta cámara de 80 centímetros él luego fue sellado. Por la posición en la que está, uno podría pensar sí, pero eso no significa que no haya sufrido un traumatismo craneano.
2: O sea, sufrió un traumatismo craneano que es evidente en las imágenes, yeah. Tiene un rasgo de fractura en que incluso fue capaz de abrir las suturas del cráneo. Tiene incluso un hematoma subdural que se puede ver en el escáner. La verdad es que si se enterró vivo o no, inconsciente o muerto, es una cosa que no vamos a saber nunca. Lo que sí está claro es que la congelación de ese cuerpo es post-mortem. Nosotros pudimos ver desde el punto de vista dermatológico que las lesiones que se habían atribuido inicialmente a congelación, que son amoratamiento de los dedos, oscurecimiento de la palma y de las plantas del niño, la verdad es que corresponden más bien a tinción y también a hematomas, que son súper compatibles con el hecho de que este niño caminó desde el Cusco hasta la zona central de Santiago. Y que en realidad tiene preservada absolutamente incluso los acrosiringios, las huellas dactilares, no tiene en el fondo signos de congelamiento físico premortem, no hay ningún daño estructural de su piel. Por lo tanto, la congelación no fue la causa, digamos, de muerte.
1: Increíble el estado de conservación, estamos viendo imágenes, precioso, ya hoy día no se exhibe al público, hay recomendaciones de UNESCO que dicen que no hay que... exhibir restos humanos y también para mejorar su conservación. Hoy día no está expuesto, pero hay una réplica, efectivamente. ¿Él tenía 8 años aproximadamente o no?
2: Aproximadamente sí. El estudio antropológico que se hizo, ¿cierto?, basado un poco en la edad ósea, ¿cierto?, y en las características que el niño tiene. Y sí, es un niño de aproximadamente 8 años, que está realmente impresionantemente conservado, prácticamente ver un niño durmiendo. La gracia que tuvo en el fondo en este caso el proceso de momificación fue que fue un proceso un poquito diferente. Los antropólogos y del museo hablan más bien de una liofilización, que en realidad se debió básicamente a que como estaba en altura y en un ambiente muy seco, la verdad es que el proceso de momificación fue diferente a otras momias que hemos visto, ¿cierto? Como las momias de Chinchorro, o como las momias de Egipto, en donde están en ambientes realmente donde se diseca el tejido. Acá se pudo conservar bastante bien y si tú lo observas y lo examinas, la verdad es que la piel está muy bien conservada, lo que nos permite también tener información. Ya en 1954 se había visto que el niño tenía signos, por ejemplo, de infestaciones como verrugas, como pediculosis, cosas que hoy en día nosotros pudimos ratificar y que fácilmente nosotros las vemos con el dermatoscopio hoy en día. Antes se necesitaba exámenes microscópicos o microscopía electrónica, que incluso se le hizo en algún minuto en el año 82. Hoy en día se ven a simple vista con el dermatoscopio efectivamente estas infestaciones, que también es relevante porque... gracias a eso sabemos que estas infecciones estaban presentes en América antes de la llegada de los españoles. La data del niño es prehispánica. Entonces, en realidad es muy interesante desde el punto de vista también, cierto, histórico, saber que estas infecciones ya existían en América Latina.
1: Sí, no, es impresionante todo lo que puede hacer la ciencia hoy día, todo lo que pudieron recabar, incluso ya pensando en que, bueno, No sabemos bien la causa de muerte, pero que efectivamente había sufrido los embates, obviamente, de esta travesía desde Cusco hasta lo que hoy conocemos como Santiago, pero también este golpe que sufrió en el cráneo para ser sacrificado. Por si acaso las personas que lo quieren conocer, está la réplica en el Museo Nacional de Historia Natural. Doctora Verónica Catalán, dermatóloga y docente de la Facultad de Medicina de Clínica Alemana Universidad del Desarrollo, muchísimas gracias por la entrevista.
2: No, gracias a ustedes por la invitación.
1: Que le vaya bien. Chao, chao. 9:46 PM. Escuchamos a Jorge Drexler con Universos Paralelos.

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2: 9 de la noche con 50 minutos. Mañana vamos a estar al aire en este programa a las 21 horas con 5 minutos y le vamos a dar el vamos oficial a la primavera. Porque sí, mañana se produce el equinoccio cuando el sol pasa por el ecuador celeste. ¿Qué viene con la primavera? Cosas muy bonitas, las terracitas se llenan de gente después de la pega, hace más calorcito, las flores, etcétera. Y, bueno, el amor, dice por ahí la Fran, pues sí, pues el amor. Pero también la alergia. ¿Cuándo empezar a tomar antihistamínicos? Porque sí, pues hay muchas personas que cometen un error antes de tener esta alergia, que la verdad puede ser bastante, bastante incómoda. Cada año comienzan entonces a florecer los árboles, aparece el polen en el aire y millones de personas empiezan a estornudar, a sentir la nariz tapada, los ojos irritados también, y cometen el mismísimo error. Esperan a que los síntomas sean insoportables para recién buscar un antihistamínico en el botiquín. Y la ciencia sugiere que hay que hacer todo lo contrario, que el orden está invertido. ¿Qué es lo que tenemos que hacer? Ay, mira qué está romántico este cabrón. No, sí, Franquito, estoy muy enamorado, a pesar de que se hace el rudo. Frente a la llegada de una nueva temporada de polen, la recomendación de los expertos es bastante simple: anticiparse, aunque parezca tomar remedios de más. Y eso podría hacer la diferencia absolutamente para atravesar la primavera con comodidad o pasarla estornudando sin parar. ¿Por qué?
3: Mordido y resfriado.
2: Hay un estudio clínico aleatorizado publicado en Frontiers in Allergy por un equipo del Hospital de la Unión Médica de Pekín y de la Universidad Yatong de Xi'an, que comparó 120 pacientes con alergia al polen de Artemisia, que es un tipo de ajenjo muy común en el norte de China, divididos en dos grupos. Uno empezó a usar un spray nasal combinado 2 semanas antes de que empezara la temporada de polen, y el otro esperó a tener los síntomas para poder iniciar el tratamiento. Y el resultado fue clarísimo. Quienes se adelantaron tuvieron síntomas nasales significativamente más leves durante toda la temporada, con un puntaje promedio de 5,97 puntos frente a 7,86 en la escala de síntomas usada por los investigadores, donde menos puntos obviamente es mejor. La explicación biológica tiene que ver con lo que los especialistas llaman inflamación mínima persistente. Incluso antes de que aparezcan los primeros estornudos, la nariz ya empieza a inflamarse de a poco por el contacto con las primeras partículas de polen que circulan en el aire y no nos estamos dando cuenta. Entonces, si se espera a que el cuerpo grite de dolor para actuar, ya hay una fase inflamatoria que queda como una base instalada y que cuesta bastante revertir. Según las guías de la Academia Coreana de Asma, Alergia e Inmunología Clínica, que revisaron decenas de estudios sobre el tema, el tratamiento preventivo debería comenzar entre 1 y 2 semanas antes del inicio esperado de la temporada de polen, especialmente en personas que año tras año sufren el mismo cuadro. O sea, si tú sabes que te da alergia, sobre todo en esta ciudad de plátanos orientales, deberías empezar ahora ya. Bueno, la recomendación es condicional, es decir, no aplica de forma obligatoria a todos los pacientes, pero depende de las preferencias y el contexto de cada persona. O sea, si tú sabes que vas a sufrir y no quieres sufrir, podrías empezar desde ahora a tomarte tus antihistamínicos. Ya, ¿a diario o solo cuando aparecen los síntomas? Acá hay que diferenciar, dicen los expertos, dos preguntas que suelen confundirse: si es que conviene empezar antes el tratamiento y si conviene tomarlo todos los días una vez iniciada la temporada, o solo cuando el cuerpo te reclama, cuando uno empieza con el romadizo o te pica la nariz. Bueno, la evidencia respalda con fuerza el uso regular, no solo a demanda durante los periodos de mayor exposición al alérgeno. Un extenso repaso publicado en Annals of Allergy, Asthma and Immunology por especialistas de la Universidad de Queens señala que en el caso de urticaria crónica, que es una afección de la piel provocada por mecanismos similares, los antihistamínicos de segunda generación deben tomarse de forma regular y no de manera ocasional para lograr un control adecuado. O sea, cada vez que tú sientas alergia, te tomas el remedio, deberías, si tú eres realmente muy alérgico, ese día en la mañana tomarte el antihistamínico, y así todos los días, al menos durante la fase más crítica de la temporada. Para la rinitis alérgica ocurre algo parecido. Aunque muchas personas solo recurren a la pastilla cuando ya no aguantan más los estornudos, mantener el antihistamínico durante todo el pic de temporada, combinado idealmente con un corticoide nasal, ofrece mejores resultados que usarlo de manera intermitente, es decir, solo cuando tenemos el pic de alergia. Ahora, alguien se puede preguntar, ya, pero si me lo tomo todos los días, quizás no me va a hacer efecto. quizá existe la tolerancia a los antihistamínicos. Bueno, eso también se lo preguntaron y dicen que es un mito bastante extendido. Mucha gente cree que si se toma el mismo antihistamínico durante mucho tiempo, el cuerpo se acostumbra, por así decirlo, y deja de hacer efecto, por lo que hay que ir cambiando de marca. Bueno, la evidencia científica revisada no respalda esta idea para los antihistamínicos de segunda generación, que son los más modernos, como la cetiricina, loratadina, bilastina, fexofenadina o desloratadina. Diferentes guías internacionales, incluidas las más recientes de la Academia Europea de Alergia e Inmunología Clínica, revisadas en la revista Allergy, permiten incluso aumentar la dosis hasta 4 veces la habitual en casos de urticaria crónica que no responde al tratamiento estándar. Voy a hacer un paréntesis. Pregúntenle a su médico. Siempre consulten a su médico más allá de las recomendaciones que hagan en estas revistas científicas internacionales, obviamente.
3: No, me muero.
2: Lo que sí puede ocurrir es que la persona perciba menos beneficio si el nivel de exposición al alérgeno cambia. Por ejemplo, si el polen aumenta bruscamente, lo que se confunde fácilmente como una tolerancia que en realidad no existe como tal. Antihistamínico oral y corticoides nasales, ¿por qué combinarlos? Hay otro punto de confusión acá también. Hay quienes creen que hacen exactamente lo mismo y no es así. Los corticoides intranasales, dicen, suelen ser más efectivos que los antihistamínicos orales para controlar la congestión nasal, mientras que el antihistamínico actúa más rápido y es mejor para aliviar la picazón y los estornudos. Se recomiendan directamente el uso de corticoides nasales por sobre los antihistamínicos para la rinitis alérgica, como primera opción cuando los síntomas son más intensos, y sugieren que la combinación de ambos, el spray más el medicamento, se puede hacer en casos un poquito más complejos. Bueno, entonces, adelantarse a la llegada de la primavera, que es mañana, pasadas las 9 de la noche, a tomar antihistamínicos, quienes lo necesitan, quienes ya se los han recetado, por supuesto, su médico de cabecera, y si no, consultar. Tenemos efeméride. Hoy, 21 de septiembre, la gente no solamente regaló flores amarillas, porque hoy se conmemora el cumpleaños de Donald William Don Felder, que nació en Florida el 21 de septiembre de 1947, conocido principalmente por su trabajo de guitarrista líder de los Eagles. Así que vamos a escuchar Take It Easy hoy en la radio.
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2: Muy buenas noches, bienvenidos y bienvenidas al Informador de las 22 horas. En Arica, Carabineros frustró el ingreso ilegal de 31 gallos de pelea desde Perú. Andrés Bravo, de Radio Bio Bio en Arica, nos informa.
3: Carabineros de la Tenencia Fronteriza Bisbini interceptó durante las últimas horas a un vehículo que intentaba ingresar ilegalmente a Chile por un paso no habilitado en la comuna de General Lagos. En el procedimiento fueron detenidos 3 ciudadanos peruanos y se incautaron 31 gallos de pelea de alta alcurnia provenientes desde el Perú, que no contaban con documentación sanitaria ni aduanera. Las aves fueron evaluadas en aproximadamente 46 millones y medio de pesos. Además, uno de los detenidos mantenía una medida cautelar que le impedía salir de su domicilio en el Valle de Azapa, configurándose un eventual delito de desacato. Las aves fueron entregadas al Servicio Agrícola Ganadero, mientras que el vehículo quedó a disposición de aduanas. En Arica, Bio Bio, la radio.
2: La Cámara de Diputados aprobó en primer trámite constitucional el proyecto que fortalece la persecución penal, agilizando el cotejo de ADN. Sebastián Catalán tiene más información.
4: La Cámara de Diputados aprobó en primer trámite el proyecto que busca agilizar el cotejo de ADN en investigaciones penales, permitiendo que Carabineros y la PDI realicen directamente la comparación de perfiles genéticos bajo supervisión técnica del Servicio Médico Legal. La iniciativa pretende reducir un proceso que actualmente puede tardar entre 8 y 10 meses a cerca de 10 días, eliminando el cuello de botella que se genera cuando los laboratorios policiales deben derivar la etapa final del cotejo al Servicio Médico Legal. El proyecto forma parte de la agenda contra el crimen organizado y terrorismo y mantiene al Servicio Médico Legal como autoridad técnica central, encargado de acreditar y fiscalizar los laboratorios, además de administrar la base de datos genética. Tras la aprobación en la Cámara, la iniciativa continuará su tramitación en el Senado. Bio Bio, la radio.
2: El viceministro Luis de Grange confirmó una reunión con autoridades de la provincia de San Antonio para revisar obras de conectividad vial. Aníbal Rosales, de Radio Bio Bio en la región de Valparaíso, tiene más detalles.
5: Sí, el viceministro de Obras Públicas, Transportes y Telecomunicaciones, Luis de Grange, confirmó que este martes se reunirá con autoridades de la provincia de San Antonio para revisar el avance de importantes obras viales. La autoridad estará acompañada por la delegada presidencial provincial de San Antonio, Soledad Loyola, y los alcaldes de San Antonio, Omar Vera, y de Santo Domingo, Fernando Rodríguez. La agenda contempla una inspección a la construcción del viaducto de San Juan, ubicado en el enlace de las brisas de Santo Domingo, como parte de las nuevas obras de la Ruta 66. Posteriormente, las autoridades revisarán los trabajos del nuevo puente Lo Gallardo en la comuna de San Antonio. Ambas iniciativas, recordemos, buscan mejorar la conectividad con la Ruta 78 y el acceso del puerto de San Antonio. Desde la región de Valparaíso, Bio Bio la radio.
2: Y en noticias del ámbito internacional, el secretario general de Naciones Unidas, Antonio Guterres, se reunió este lunes con la presidenta encargada de Venezuela, Delcy Rodríguez, en el marco de la semana de alto nivel del periodo de sesiones de la 81ª Asamblea General de las Naciones Unidas. El encuentro tuvo lugar en la sede de Naciones Unidas en Nueva York, donde Rodríguez se encuentra con motivo de precisamente esta Asamblea General. Antes de la reunión, Rodríguez manifestó por escrito en el libro de firmas su esperanza de que el periodo de sesiones de la Asamblea fortalezca el multilateralismo en procura de la paz y también la estabilidad mundial. 22 horas con 4 minutos, Santiago está nublado, la temperatura es de 15.6 grados y la humedad alcanza el 51%. Sigue en compañía de la radio, muy buenas noches.
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0: 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Lo que estábamos escuchando es el fruto del ruido que traen después de 8 años trabajando juntos, Caliboro. Etapas del duelo en un viaje de rock psicodélico. Y estamos acá con sus protagonistas, por supuesto, con Gabriel, con Pablo y con Daniela. Bienvenidos.
1: Hola, muchas gracias por la invitación. Felices.
0: Felicitaciones por el trabajo. Ustedes son de Valparaíso, ¿cierto?
1: Claro, partió el proyecto en Valparaíso conmigo como modo solista y luego ya desde el 2018 estamos en Santiago.
0: Ya, y este es su primer disco como de, ¿cómo se dice? Como tema de extensión, no sé, tiene
1: claro,
0: un nombre específico. Claro,
1: LP, ¿no? Long Play.
0: Long Play, sí. Ya, LP, sí. Y ya, ¿de qué se trata, cómo nace todo este trabajo que culmina ahora?
1: Bueno, un disco que empezamos a componer en el sector Caliboro, que es un sector cerca de Los Ángeles, y habla sobre las etapas del duelo, sobre las pérdidas. Es un disco igual que tiene varias sonoridades, pero casi todo es como más sobre rock, psicodélico y influencias del folk también.
0: ¿Y de dónde nace toda esta influencia y este estilo?
2: Fue un descubrimiento, como que, como tú decías, llevamos 8 años trabajando esta música. Entonces ahora como que lo pudimos plasmar después de investigar y probar y probar, llegamos a algo que en realidad nos gusta y es lo que fue un resultado. No lo forzamos tanto como el rock psicodélico, como que nos encontramos con eso, ¿cachai? Viajando a través de la música.
0: ¿Se inspiraron en algún grupo en particular?
1: Tenemos harta influencia igual de música de los 70,

0: El fruto del ruido, con una canción que es parte del disco que habla del duelo. ¿Es una experiencia personal?
1: Sí, varias experiencias personales. Son canciones escritas como desde el 2015 hasta ahora.
0: Es una recopilación del duelo, porque hay tantos duelos. El duelo puede ser a veces la muerte de alguien, a veces es el duelo por una amiga que uno tuvo que dejar de ser amiga. Por, no sé, incluso uno puede dejar una casa, la casa donde tú creciste, y eso genera un duelo. Entonces yo creo que es un disco con el que mucha gente puede conectar y hacer lo propio, ¿no?

0: Sí, en el caso de nosotros, porque la Dani es la que estuvo a cargo de escribir todas las canciones, pues entonces las letras están escritas desde su perspectiva y sus experiencias, pero en realidad nosotros también nos apropiamos. Yo creo que cualquier persona que escuche las canciones va a interpretar sus propios duelos, pues materiales o afectivos o lo que sea, están todas las opciones.
1: Claro, sí, la verdad es que igual nos hizo mucho sentido porque no pensamos en el concepto antes de componerlo, pero sí cuando elegimos las canciones y vimos estas 10 canciones en orden, dijimos, todas están atravesadas por la pérdida, como tú decías, de alguna forma puede ser personal, individual, pero también de cosas, de objetos. También hay una canción que habla sobre la pérdida del medio ambiente, como...
2: Ah, qué bonito.
1: Entonces también tiene como de esas diferentes perspectivas y resignifica un poco también las etapas que no necesariamente son lineales, ¿cierto? Como...
2: Ese es el tema. ¿Qué es el duelo para ti? Porque claramente el duelo es un proceso y a veces se habla y se dice, no, pero mira, es que tienes que vivir las etapas del duelo, que primero la rabia y primero lo otro, pero el duelo no es lineal y no es una receta mágica ni es igual para todos. Y uno puede tener un duelo toda la vida, solo que va mutando la forma de concebirlo y de procesar eso, que a veces puede ser pena, que luego puede ser alegría también cuando uno tiene esos recuerdos.
1: Claro, sí, yo creo que no, como que hacer este disco igual me ha acercado también a diferentes como interpretaciones de lo que puede ser. Y yo igual siempre digo que estoy súper agradecida de tener la canción como un espacio para entender y resignificar la experiencia y lo que me pasa, lo que siento, como...
2: Medio terapéutico para
1: claro,
2: ti.
1: Claro, tiene esa dimensión.
2: Sí, yo siempre pienso que suerte los artistas que pueden poner en canciones lo que piensan o lo que sienten y darle significado, porque a veces a uno le cuesta incluso comprenderlo. Y ustedes lo ponen en palabra y lo bueno es que ahí uno lo puede escuchar y hacerse lo propio, como yo decía, y entender muchas cosas.
0: Claro, como que el arte, como es un lenguaje, los artistas tienen como que eligen ese camino para comunicar lo que sean que quieran comunicar.
2: Total. ¿Vamos con otra canción?
1: Vamos con Un Punto.

0: El fruto del ruido del BioBio Unplugged. ¿Dónde, para las personas que están recién descubriendo sus canciones, dónde los pueden encontrar, dónde pueden escuchar este nuevo disco?
1: Spotify, YouTube, el fruto del ruido. También nos pueden seguir en Instagram, ahí subimos nuestros videos, nuestros ensayos también, nuestra historia, nuestro día a día, que igual es importante. Esto es el resultado de un largo camino, pero igual el día a día de lo que hacemos.
0: Yo creo que eso es súper relevante. Acá también vienen muchos músicos que, bueno, llevan años y qué sé yo, y que claro, se encontraron con el tema de redes sociales después y que les ha costado un poco ponerse al día. O algunos que quizás no las usan tanto, y yo creo que es súper relevante hoy día el contacto un poquito más directo con el público y que conozcan lo que hay detrás del proyecto. ¿Quiénes son los músicos? ¿Cómo funciona el proceso creativo, no? ¿Es importante para ustedes ese sentido de comunidad?
2: Sí, la comunicación instantánea que permiten las redes sociales es valiosa. Igual nosotros estamos en la generación que está como al medio, igual nos cuenta un poco, pero está bueno.
0: Pero lo hacen, sí. Que es lo importante.
3: Claro, es difícil porque es un trabajo más, o sea, community manager y todo el resto de aristas que tiene gestionar un proyecto musical independiente, pero igual tenemos un montón de apoyo. Somos parte de un sello independiente que se llama Trigal, de la provincia de San Antonio. Tenemos un equipo audiovisual tremendo comandado por el InBody, entonces de a poco se va armando, hay que ponerle ahí.
0: ¿Alguna presentación que se venga?
3: Vamos a estar lanzando el disco el 27 de noviembre ya. En el Centro Cultural España, acá en Providencia, cerca del Metro Salvador. Gratuito. Horario tarde, familiar, así que hemos estado preparándonos para eso y queremos ahí.
0: ¿Tu buen panorama?
2: Va a estar
1: increíble, de verdad. Va a estar bueno, buen horario, día viernes después del trabajo. ¿Qué mejor que ir a escuchar musiquita, estar con la familia? Sí. No, va a estar 10 de 10.
2: Lo que más nos importa a nosotros es como lo que se produce en vivo. Así que ahí están puestas todas nuestras fuerzas y nuestras fichas.
0: Sí, no, ustedes son tremendo. Tú en el saxo, espectacular. Y tú tocas la batería normalmente. Sí. Obviamente que no podíamos traer una batería a los estudios de BioBio. Pero sí, pues, aparte es súper importante también. ¿Y hoy día ustedes ya están radicados en Santiago?
3: Sí.
0: Ya. Pero con raíces ahí en Valpo.
3: Raíces porteñas, sí, siempre.
0: ¿Y les parece que vayamos con la última canción?
3: Vamos con la última. Es la primera que estuvimos escuchando, pero ahora una versión mucho más unplugged. Ya, la verdad es que preparamos buenísimo. Esto como para este momento.
0: Sí, en plan BioBio Unplugged.
3: Nosotros tocamos ahí full banda, pero si les gustó, están escuchando, les esperamos en el Centro Cultural España el 27 de noviembre. Vamos con Dime si diretes.

0: a ir a sus redes sociales a escuchar el disco completo, Caliboro, con estas etapas del duelo en viaje psicodélico, como lo han descrito muy bien ustedes. Está muy interesante, llamado para que vayan sus coordenadas, redes sociales, a escucharlos y nuevamente lo que va a pasar en noviembre.
1: Arroba el fruto del ruido en todas las plataformas y en todas las redes sociales.
2: Sí, y lo más importante, el show en vivo. 27 de noviembre, el lanzamiento de este disco. Lo vamos a tocar completo y tal cual suena en las plataformas. Así que va a ser una experiencia genial para compartir.
0: ¿Y es gratis? ¿Dónde?
3: Centro Cultural España, 17:30 horas. 17:30 no, 19:30 horas, me equivoqué. 7 y media de la tarde.
0: Ideal un viernes en la tarde
3: después de la pega.
1: Sí, apertura de Nico Carreño, gran cantautor rancagüino, así que bacán también.
0: Ya le dio seda, Franquito. Gracias por venir, felicitaciones y que le siga yendo muy bien.
1: Muchas gracias por la invitación, gracias. Por el espacio también de tocar en vivo en la radio, genial. Gracias.
0: Gracias a ustedes. Y nos vamos justamente escuchando El Fruto del Ruido, esto es Proyecciones. De Sol.

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4: 22 horas con 41 minutos. 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Esta información ha llamado mucho la atención porque por primera vez Japón supera las 100.000 personas con 100 años o más. ¿Qué hay detrás de esta asombrosa longevidad? Que yo la encuentro preocupante, si lo también llevamos al caso de Chile, envejecimiento de la población, en fin. Pero es un fenómeno interesante que vamos a analizar con Macarena Rojas, directora ejecutiva del Centro UC Estudios Vejez y Envejecimiento. ¿Qué tal? Muy buenas noches.
5: Hola, buenas noches.
4: Bueno, llama profundamente la atención, Japón es un país donde la alimentación es muy saludable, las cosas funcionan bien además, ¿no? ¿Qué es lo que explica, de acuerdo a la ciencia, lo que está pasando en el Japón, en Japón con este fenómeno?
5: Mira, la verdad influyen altos factores y lo que está pasando en Japón es como que fuera 3 pasos más adelante de lo que va a pasar en el corto plazo en muchos de los países del mundo. Entonces no es algo que nos va a llamar tanto la atención porque es algo que vamos a empezar a experimentar en la mayoría de los países. O sea, la población mundial en general está envejeciendo y no solo es sorprendente que vivamos haya mayor cantidad de personas mayores, sino que la longevidad es el fenómeno que se está instalando. Es decir, que vivimos cada vez vidas más largas, incluso hay preguntas en relación a la ciencia hasta dónde se puede extender la vida. Se supone que en la mayoría de los países, la gran mayoría de la población tiene cada vez más probabilidades de llegar a vivir sobre 90, sobre 100 años. Sí. No es algo que tampoco esté tan ajeno, si bien estamos lejos de las cifras de Japón aún, no es algo que esté tan ajeno a lo que está pasando en nuestro país.
4: Claro, el aumento de la esperanza de vida tiene que ver con la tecnología principalmente, creo yo, con la ciencia, con la medicina, con la alimentación, en el caso de Japón probablemente, en el caso de Chile no, porque igual comemos bastante peor que antes, menos comida casera, más ultraprocesados, etcétera. Pero sin embargo, efectivamente va cambiando siempre la esperanza de vida. En el caso de Japón, la mujer más longeva se llama Kishimoto Fuyo y tiene 114 años, ella es de la ciudad de Kioto. Y el hombre de mayor edad se llama Kato Hikaru y tiene 112 años, él es de Kumamoto. Y hablan desde el Ministerio de Sanidad que están encantados de ver personas mayores, pero sobre todo que están activas y que están sanas, porque una cosa es vivir mucho, pero no estar consciente de lo que pasa a tu alrededor, estar postrado, etcétera, ¿cierto? Ahí es distinto y tiene que ver con el ejercicio, con la alimentación, con una serie de factores, me imagino.
5: Sí, mira, la mayoría de los estudios indican que cerca del 25% de cómo envejecemos se explica por nuestra genética y el otro 75% tiene que ver con factores socioambientales, por decirlo de alguna manera, tal como tú dices, es decir, por ejemplo, los avances científicos, el acceso a sistemas de salud preventivo, políticas públicas de salud, las trayectorias de vida también, o sea, por ejemplo, hay personas que están expuestas a trabajos más riesgosos versus personas que no, y todo eso se va conjugando para que podamos tener vidas cada vez más largas. Ciertamente influyen las elecciones personales, es decir, las conductas de, por ejemplo, con qué me alimento, mantenerme activo, hacer ejercicio físico. Hay un estudio que se hizo bastante famoso, que incluso hay documentales y todo, que se socializó bastante, que tenía que ver con las zonas azules, que se fue a estudiar por qué en 4 o 5 zonas del mundo las personas vivían muchísimos más años y con buena salud, y ahí ciertamente se describía mucho lo que tú dices, o sea, eran personas que, sociedades que valoraban la incorporación de las personas mayores, es decir, las personas sentían que tenían un propósito,
4: que todavía
5: se seguían sintiendo
4: un rol activo en la sociedad.
5: Claro, claro. No tenían un entorno que lo contuviera también.
4: Exacto.
5: Es decir, se sentían incorporados, se sentían apoyados, tenían vidas activas, que no necesariamente es ir al gimnasio, pero mantenerse activo, es decir, hacer las labores del hogar, cocinar, caminar, una alimentación relativamente saludable, pero tal como tú dices, influye muchísimo también el lugar donde yo vivo. Es decir, por ejemplo, que hoy día en nuestro país haya aumentado tanto la expectativa de vida y seamos uno de los países que tiene la expectativa más alta de toda América, influye mucho no solo las políticas públicas que van dirigido al grupo 60 más, sino que las políticas públicas sanitarias, de control de enfermedades y los avances científicos a los cuales accedemos a lo largo de toda nuestra vida. ¿Sí? O sea, acá el tema de la prevención, el tema de preocuparnos con anticipación, no solo del aspecto de salud física, sino también otros aspectos, como, por ejemplo, nuestros proyectos de vida para después de la jubilación y un montón de otros factores que influyen muchísimo, efectivamente, para tener una longevidad buena, ¿no? Con calidad de vida, tal como tú dices.
4: Eso es lo importante, que sea, claro, no con el famoso ¿a qué costo? 120 años, ¿pero a qué costo? No, la idea es estar bien. En Japón le atribuyen bastante, bueno, a la alimentación, al consumo de pescados, de arroz, a muchas verduras, menos grasas saturadas también que en la cultura occidental. Pero también en Japón se usa mucho el transporte público, caminan los adultos mayores, se usa mucho la bicicleta también. Y yo quiero hacer hincapié en algo que tú mencionaste porque creo que es un mensaje importante. Yo lo he mencionado anteriormente en el programa, en Japón se valora mucho a las personas mayores. Son las matriarcas, los patriarcas, hay una jerarquía donde son las personas más relevantes de la familia y hay un respeto, o sea, inquebrantable. Y en Chile, en cambio, lo hemos visto, bueno, y lo repasamos hace poco con el caso de este centro de adultos mayores que se quemó. Lo que pasa con los adultos que muchas veces ya son ignorados, son un poco marginados, como que, bueno, ya cumplió su ciclo y no se consideran, bueno, socialmente tampoco, pero pensando desde la casa, en la toma de decisiones, no son escuchados, son infantilizados. En cambio, si tú dices que se sienten una parte importante de la familia y de la sociedad, obviamente eso repercute en la salud mental, en el estado de ánimo y por ende también en la salud física, ¿no?
5: Sí, de todas maneras, y eso es algo súper fundamental. O sea, lo primero, igual reforzar que la vejez es una etapa súper heterogénea. O sea, hoy día una persona de 60, 65 años que a lo mejor apoya y cuida a su papá que tiene 90, para la sociedad los dos caen en una misma categoría y tenemos un montón de imaginarios sociales, prejuicios positivos y negativos y estereotipos asociados a la edad, y invisibilizamos un poco la tremenda heterogeneidad que hay en este grupo. O sea, hoy día las personas mayores, un grupo súper importante, sobre todo los más jóvenes, trabajan, hacen mucho trabajo no remunerado, por ejemplo, asociado a los cuidados, al cuidado de los nietos, hacen aporte social, muchísimos dirigentes sociales, hay mucho capital social ahí, y tal como tú dices, cuando en la medida que aumenta la edad, aumenta también el riesgo de la dependencia, y yo te diría que esa es una de las caras más difíciles y más duras de la vejez, porque efectivamente ese es un grupo de especial riesgo y en el cual debiésemos poner especial atención en términos de que hay más facilidad de que puedan, por ejemplo, ser maltratados, ser discriminados, no ser apoyados adecuadamente. Y en un país como el nuestro, donde el envejecimiento ya está instalado y solo va a seguir creciendo, es fundamental tener políticas públicas que estén a la altura, y eso no significa solo tener ELEAMS o establecimientos de larga estadía de buena calidad, sino que también tener políticas que nos permitan envejecer en el hogar. Si tú, la mayoría de los estudios, ¿qué es lo que muestran? Es como, oye, yo quiero envejecer como he vivido. Obviamente, sí, con calidad de vida, no significa que no voy a tener ninguna enfermedad, pero que pueda mantenerme activo, mantener proyectos que le dan sentido a mi vida. Y para eso es importante, tal como tú decías, no solo hablar de que aumente la expectativa de vida, sino que aumente la expectativa de vida saludable. Y yo te diría que eso es hoy en día uno de los grandes desafíos de todos los países del mundo, cómo acortamos esta brecha, es decir, que si yo voy a vivir más, pueda vivir lo máximo posible con calidad de vida, y cómo genero programas y políticas públicas donde ocupemos los recursos que nos caracterizan, porque, por ejemplo, siempre se habla que en Latinoamérica tenemos el recurso de la familia que apoya, que cuida, pero no lo podemos centrar solo en eso, porque piensa que la sociedad se está transformando. Antes habían 4 o 5 hijos para apoyar a un papá, a dos papás. Hoy día hay familias que no tienen hijos, hay familias que tienen un hijo para apoyar a la mamá y el nuevo esposo, al papá, ¿me entiendes? Entonces es mucho más complejo y necesitamos hacernos corresponsables como sociedad, tanto desde el punto de vista familiar, comunitario y también desde las políticas públicas. O sea, yo creo que lo que tú mencionas de lo que pasó tristemente en este LEAM es una realidad que está instalada hace muchos años en nuestro país y que se hace la vista gorda, porque en estos LEAM informales, que algunos pueden funcionar mejor y otros lamentablemente funcionan mal y se pueden producir malos tratos y un montón de otras cosas que no queremos para nadie, ni menos para las personas mayores, ¿por qué no se cierran estos LEAM? Porque hoy día como Estado no tenemos ningún lugar donde llevar a esas personas mayores. Entonces un poco la respuesta de la sociedad ha sido hacer la vista gorda, ¿no? Frente a una problemática que se está instalando y que solo va a crecer. Hoy día la población mayor en Chile es bastante joven, o sea, cerca del 80% tiene menos de 75 años, es decir, todavía nuestro sistema de cuidados y de salud no está altamente exigido. Pero en 20 años más, para el 2050, donde más del 50% de las personas de más de 50, o sea, el 50% de la población va a tener más de 50 años y casi el 35% va a ser mayor de 60, no es algo que podemos dejar al azar, sino que efectivamente necesitamos avanzar a paso acelerado en políticas públicas que puedan apoyar esto.
4: Sí, en Japón, bueno, en Japón de hecho se venden más pañales para adultos que para guaguas. La gente se está casando menos, hay una mayor incorporación de la mujer al trabajo, lo cual está bueno, pero efectivamente hace que se tengan menos niños. Y al principio se enfocaron mucho en campañas para fomentar la natalidad. Eso, una vez que ya no resulta, los ha llevado a enfocarse en políticas públicas para apoyar a esos adultos mayores, sobre todo entendiendo que no necesariamente van a tener un nieto que los va a cuidar o que se va a hacer cargo, porque justamente no hay un recambio generacional en todos los casos. Yo creo que ahí estamos súper atrasados en Chile, tomando en cuenta que va a ser la mayor cantidad de población de acá a unos años más, los adultos mayores.
5: O sea, de hecho, sin ir más lejos... Claro, incluso los mismos centenarios, que es lo que nos convoca hoy día, piensa que en el censo del 92 habían cerca de 400 centenarios. Hoy día, 30 años después, son cerca de 4.000, wow. 4.000 y fracción. Pero para el 2050 se va a multiplicar por más de 10. Vamos a alcanzar casi 50.000 centenarios para el 2050. O sea, no solo en el mundo la población de 60 más es la que más crece, sino que la población de más de 80 es la que más crece. Necesitamos trabajar en políticas públicas y en una respuesta como sociedad, ¿no? Lo que tú decías, como, oye, ¿qué imagen tenemos de la vejez? Empezar a construir imágenes distintas también, porque hay una altísima probabilidad que tú, que yo y que otras personas que están escuchando este programa hoy día puedan vivir 90, 100 años. Y para eso una cuota importante también es cómo nosotros nos vamos a preparar con un proyecto de vida que sea interesante para nosotros, también desde el punto de vista de la seguridad social y la seguridad económica en un país como el nuestro, que sabemos que no está todo resuelto, tal como tú decías, envejecer acá no es como envejecer en Japón. Sin embargo, siempre se habla el caso de Japón como una especie de ir a mirar un poquito en el futuro, ¿no? Como qué es lo que está pasando en Japón. Y a mí me gusta hablar de la longevidad, yo lo pienso, o me gusta invitarlos a que nos imaginemos como un iceberg, ¿no? Entonces, efectivamente, de lo que estamos empezando a hablar más ahora a propósito del censo, es que hay más población mayor, que la sociedad se está transformando, pero yo creo que recién la gran mayoría de las personas están empezando a mirar esta curvita de arriba, ¿no? Como, oye, esto que emerge. Hay desafíos a los cuidados, desafíos a las pensiones, pero el 80% de todo lo otro que está en transformación todavía no lo vemos porque la longevidad, o la sociedad en general no lo ve, porque la longevidad impacta en todos los ámbitos, en la educación continua, en el trabajo. O sea, que Chile tengamos una mayor cantidad de población envejecida también hace que, por ejemplo, seamos el país latinoamericano que tiene la edad promedio de mayor edad de sus trabajadores. Y las empresas no están mirando esto. O sea, el desafío de 10 o de 20 años más no va a ser necesariamente atraer el talento joven, sino que va a ser también cómo retengo el talento senior, cuando hoy día vivimos en una sociedad que en general discrimina a los trabajadores de más de 50 y más de 60 años. Sin embargo, en 20 años más eso no va a ser una opción. Hay, por ejemplo, colegios que hoy día, en los últimos 4 o 5 años, han cerrado 700 colegios, han abierto solo 200, es decir, hemos perdido 500 colegios en estos años. Y esa ola todavía no llega a la educación superior. Entonces, estamos viviendo vidas más longevas, pero con nuestro paradigma mental como que fuésemos a vivir 60, 70 años, que era la expectativa de vida que había hace 40 años atrás. Pensamos que con educarnos 15 años, trabajar 30, 40 años, nos vamos a retirar y vamos a vivir 10. Y ese modelo está completamente obsoleto. Y yo te diría que el principal desafío es cómo nos preparamos, cambiamos la mentalidad y nos preparamos como sociedad para vidas longevas, donde este paradigma que es con el cual crecimos y vivimos está completamente en transformación. Sí. Porque la educación va a ser un pilar fundamental a lo largo de nuestras vidas, porque nos vamos a tener que reinventar muchísimas veces. El trabajo se cuestiona porque hoy día, como nunca, por ejemplo, conviven 5 generaciones en el trabajo, cosa que los jefes, las empresas no lo tenían en su carpeta, cómo administramos este tipo de cosas. ¿Qué va a pasar con lo invisibilizado que tenemos la economía, la longevidad? No sé si hoy día, si tú sumaras todas las personas de Chile, las personas mayores serían la segunda región más poblada. Sin embargo, las empresas están completamente ciegas a mirar, incluso desde una perspectiva económica, a este segmento como uno de los grupos que, oye, moviliza recursos, necesita productos, tiene intereses propios en relación a esta etapa de la vida, y sin embargo eso está completamente invisible, que podríamos claro. decir que es como la parte de abajo de este iceberg,
4: sí,
5: ¿no?
4: Eso, y partir por casa respetando y escuchando a nuestros adultos mayores. Magdalena Rojas, directora ejecutiva del Centro UC Estudios Vejez y Envejecimiento, muchas gracias por este contacto.
5: Muchas gracias a ustedes.
4: Buenas noches. 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Despedimos nuestra transmisión por BioBio TV, nos reencontramos mañana por supuesto y nos seguimos escuchando a través de la radio. Estos Backstreet Boys, I Want It That Way.

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3: Muy buenas noches, bienvenidos y bienvenidas al Informador de las 23 horas. Autoridades activaron el protocolo de gestión de episodios críticos en Concón, Quintero y Puchuncaví por las malas condiciones de ventilación atmosférica. Aníbal Rosales, de Radio Bío Bío, la región de Valparaíso, nos cuenta más.
4: Así es, el protocolo de gestión de episodios críticos estará vigente en Concón, Quintero y Puchuncaví desde las 0 horas hasta las 9:59 de la mañana de este martes 22 de septiembre. Esta medida se adoptó debido a las condiciones desfavorables en la ventilación atmosférica pronosticada por la Seremi del Medio Ambiente. Durante este periodo, las empresas ubicadas en las tres comunas, Quintero, Concón y Puchuncaví, deberán ampliar las medidas y aplicar las medidas de resguardo establecidas en el Plan de Prevención y Descontaminación Atmosférica. El objetivo, según ha indicado la autoridad, es reducir las emisiones y prevenir eventuales riesgos para la población mientras se mantienen las dificultades para dispersar los contaminantes en estas zonas. Desde la región de Valparaíso, Bío Bío la radio.
3: La Comisión de Seguridad de la Cámara de Diputados rechazó integrar los delitos económicos al registro de actos vandálicos. Cristóbal López nos cuenta más.
5: Sí, porque en una discusión que generó bastante polémica en la tramitación de este proyecto, la Comisión de Seguridad Ciudadana hoy día rechazó una indicación del diputado de la Democracia Cristiana, Patricio Pinilla, que buscaba incorporar dentro del catálogo de conductas que te pueden incorporar al registro de actos vandálicos los delitos económicos como la estafa, la colusión, entre otros. Esto luego también que el Ejecutivo recomendara en la voz del ministro del Interior subrogante, Máximo Páez, el no apoyar esta iniciativa, mencionando también que esto se encuentra consagrado dentro de la misma ley de delitos económicos con sus penas accesorias y que esto sería innecesario incorporarlo a este catálogo que, bien mencionaba el ministro subrogante, busca particularmente abordar situaciones que afectan el orden público. Bío Bío, la radio.
3: Diputados del Partido Republicano apuntaron al expresidente Gabriel Boric tras el retiro de Michelle Bachelet de la carrera por la ONU. Sebastián Catalán nos cuenta más.
6: Tras el retiro de Michelle Bachelet de la carrera por la Secretaría General de las Naciones Unidas, diputados del Partido Republicano cuestionaron su postulación y apuntaron directamente al expresidente Gabriel Boric por haber impulsado su candidatura. El diputado Cristian Araya sostuvo que el desenlace confirma, a su juicio, que la postulación no tenía viabilidad y que terminó generando una discusión interna y un costo para el país. En la misma línea, el diputado Enrique Basaletti señaló que Bachelet terminó reconociendo una realidad política, la cual, a su juicio, estaba lejos de conseguir los apoyos necesarios. Desde la bancada también cuestionaron que la candidatura no se haya construido con respaldo transversal. El diputado Stefan Schubert afirmó que Boric no conversó previamente con partidos ni con quienes podían integrar el siguiente gobierno, mientras el diputado Benjamín Moreno recordó que existían recursos presupuestarios destinados a la postulación y pidió que quienes la impulsaron asuman ese costo. Bío Bío, la radio.
3: En noticias del ámbito internacional, la presidenta encargada de Venezuela, Delcy Rodríguez, aseguró desde Nueva York, donde se encuentra por la Asamblea General de la ONU, que su país sigue abriendo caminos de diálogo y cooperación al hacer un balance de su primera jornada en la ciudad estadounidense. Rodríguez, quien llegó a Estados Unidos, se reunió con el presidente del Banco Interamericano de Desarrollo, el presidente del Grupo del Banco Mundial y con la directora gerente del Fondo Monetario Internacional. En redes sociales, la mandataria explicó que esos encuentros tuvieron como objetivo impulsar nuevas etapas de relacionamiento con el sistema financiero internacional y garantizar trabajo conjunto en beneficio del pueblo venezolano. El futuro de Venezuela se construye con alianzas, trabajo y la voluntad firme de seguir avanzando y generando oportunidades para nuestra nación, expresó. 23 horas con 5 minutos. Gracias por informarse con nosotros y siga en compañía de la radio. En una hora más hay una nueva revisión de noticias en Radiograma Nocturno. Que estén bien. Buenas noches.
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1: 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Son las 23 horas con 12 minutos y queremos preguntarte a ti, querido auditor, auditora, ¿cuál es tu café favorito? ¿Café de especialidad, alguna cafetería rica que nos puedas recomendar, ya para ir a tomar un cafecito, un pastelito, un sanguchito? Ahora, ya empezamos con las recomendaciones porque está con nosotros el mejor de los mejores. Creador de contenido gastronómico, Tommy Delmónica.
2: Me encanta la canción de fondo.
1: Muy, hoy está de cumpleaños. Bravo. Y estamos con nuestra querida Fran Pérez.
2: Fran, la mejor editora de La Pauta. Sin ella
3: no seríamos nada.
2: Oye, qué alegría estar en mi día de natalicio. Hace 42 años una mujer estaba pariendo ahí, un cabro chico.
1: Sí, cariño con de la mamá, mamá porque es su aniversario de madre.
2: Con el cordón atravesado en el cogote.
1: Ah, igual que ¿en serio?
2: Difícil.
1: Pero se sacaron igual así nomás. A mí me tuvieron que meter para adentro y sacarme por cesárea. Ya no. Sé, se me está ahogando. Bueno, en esta época los partos,
2: ¿no? Morado salimos seguramente. No, a mí me tuvieron la incubadora. No. 3 semanas, creo, 2 semanas. Así que para esa mujer, este día que luchó y que ahora nos acompaña seguramente en algún lugar del cosmos, pero yo estoy súper contento porque además estoy con ustedes. Le voy a contar a todos los auditores y auditoras de La Bio Bio que me regalaron un pedacito de pastel que se ve espectacular, lo vamos a compartir después.
3: Así que estoy cake de chocolate.
2: Cumpliendo todavía mi sueño en la radio, compartiendo con ustedes.
1: ¡Ay, qué bueno!
3: Me queda rico tenerte aquí y nos encanta.
1: Procede a ponerse a llorar.
2: No, yo soy llorona. Yo, emocional, sí.
1: Ya, pero estoy más feliz de que hayas venido en tu día de cumpleaños, porque no es menor venir hasta ahora a darnos recomendaciones.
2: Yo vendría a las 3 de la mañana. Hagamos un programa a las 3 de la mañana.
3: Listo. Que venga el trasnoche el Tommy.
2: Sí. Voy, vengo, pero sin problema.
1: Oye, recién Si Tú No Vuelves de Miguel Bosé, y en el chat están pidiendo la versión de Vinilla. A propósito, ya que están en el chat, dennos sus recomendaciones de cafecitos ricos. Yo tengo una recomendación de cafecito rico, bueno, varias, y sé que una está en el ranking del Tommy, que nos va a contar desde ya. A ver.
2: Vamos a poner todo dentro de contexto siempre, ¿verdad? Ajá. Porque seguramente muchas personas que nos están escuchando no han tomado nunca un café que no sea, por ejemplo, que no sea de tarro. Y eso está bien. Pero ahora vamos a hablar del otro tipo de café. El café que tiene un proceso distinto, claro, que se le acompañan con cositas que son bastante particulares. Y por eso vamos a ir a lo que decía la Clau, porque uno de los primeros cafés que les voy a presentar, para que la gente lo tenga muy claro, siempre en Santiago, tengo una visita fuera de Santiago, pero esta está en Barrio 18 y es un café más o menos nuevo. ¿Ya? No tiene mucho tiempo, pero tiene muchas cositas que lo hacen particular y súper accesible, por así decirlo. ¿Ya? Se llama Casa 100.
3: Me encanta.
2: Casa 100, que contábamos fuera del aire con la Fran, que tiene varias sucursales. La que yo voy a mencionar, que es la que yo fui, puedo dar fe y poner la mano al fuego porque hice la reseña, la pueden encontrar en mi Instagram. Queda en Barrio 18, en la calle San Ignacio de Loyola, 89. Y lo que yo comí, voy a hablar primero de lo que comí y después les voy a contar por qué deberían ir. Lo que comí es un quequito de zanahoria. Por lo general, estos cafés se acompañan de eso, ¿verdad? Sí. Me acuerdo que era muy rico porque era muy sanito y lo acompañaba una cremita, que era como esa contraposición entre lo sanito del queque de zanahoria y esa cremita como muy, no sé, con saborcito a untuosidad, a mantequillosa, por así decirlo. Yeah. Muy rico. Después también comí, porque yo como mucho, o sea, yo soy una persona que come mucho. Yo soy fanático de las medias lunas, aparte, me encantan las medias lunas. Y ahí son muy ricas, son como gorditas, esponjositas, son como textura de nube. Me comí dos, además, todo esto es coma, vayan poniéndole coma. También me comí un galletón con chip de chocolate que estaba bastante rico, muy crujiente, y de café, para que ustedes me vayan conociendo. Yo donde voy y haya café, pruebo primero el mocachino. Mocachino es mi onda.
1: Ah, ¿te gusta el con chocolate? Ya.
2: Sí, rico. Es que me gusta el chocolate. Y por eso también me pongo muy feliz del regalo que me hicieron con el pedacito de torta. ¿Ya? Entonces, mocachino. El mocachino, para que ustedes entiendan mi cabeza, tiene que ser una mezcla perfecta entre ese amargor del café y esa dulzura del chocolate. Uh-huh. Y no tiene que quedarse en el fondo. O sea, tiene que

0: libre, que es este, que tiene gas, es gasificada.
1: ¿Como una ginger beer?
0: Es una ginger beer, en definitiva. Este, es muy, es para que alguien lo pudiera entender, se parece a la tónica de alguna forma, tiene como un parentesco. Es como la ginger ale, claro. Sí. Un poquito, yo diría que una buena ginger beer se, es como un poco más que intensa, pica, claro, tipo, exactamente. Cosa, sí. Entonces, con esa intensidad, más un shot de espresso, más un chorrito de jugo de naranja, te deja pero totalmente yugoslavo. Te deja así con mucha energía. Aparte, es muy fresco, es una bebida helada. Este, te deja súper activo porque tiene muchas como... Es muy intenso, como les decía. Estaba muy rica, también lo probé.
2: ¿Sabes qué está pasando mucho eso? A mí me costó probarlo al principio, el espresso con jugo de naranja o el cold brew con jugo de naranja. Claro. ¿Y sabes que funciona? Sí. ¿Viste tu mirada inquisidora?
1: Sí, no.
2: Es la que tiene mucha gente respecto a este tema, pero fíjate que está bueno. Sí.
0: Es rico y
2: igual
0: es
2: no
0: intenso.
2: Es lo que yo pido. Yo, claro. Así como tú tienes tu moca, yo pido un macchiato doble siempre.
0: Ok. Pero descríbeme el macchiato, por favor.
2: Ay, lo que pasa es que a mí me gusta mucho el chocolate, o sea, el chocolate, el café intenso. Okay. Y no me gusta la leche. Entonces, necesita ser como una mezcla de... Yo nunca he encontrado el punto medio entre, por ejemplo, un cappuccino, un latte,
0: sí,
1: claro.
2: un americano. El americano lo encuentro aguado, encuentro que no es café esa cuestión. Entonces, me pasa que un café, el cortado, no es cortadito nomás. Tiene mucha leche, todo tiene mucha leche.
0: Es cierto.
1: Demasiado.
2: Para mí, el macchiato es como el clave. El espresso para mí es sí o sí después de almuerzo.
1: Ya. Yeah.
2: Y he tratado de tolerar el cappuccino, pero en general soy la típica latera que dice, y me lo puedes hacer en vez de con leche, solamente ponerle la espumita y bla, bla, bla. Claro. Y ahí me dio que
1: la clienta
2: lo
1: difícil.
2: Voy cambiando, la clienta difícil. Mira, ya nos están dando hartos datos.
1: Sí, nos están dando
2: datos. Mira, tenemos a Paola que nos dice que ella recomienda totalmente donde la Fran, en el sector Santa Emiliana, Algarrobal, en Chicureo, y ella se pide siempre un latte con un brownie. Tenemos acá el mejor café, el colombiano, solo, purito, amarillito, dice. ¿Su nombre lo puso por acá o no?
1: Libardo.
2: No, pero ¿cómo hace? Tiene el mismo nombre que Libardo Buitrago, el analista internacional.
1: Ah, ¿será?
0: ¿Será?
2: No creo. A ver, por la foto.
1: ¿Está la foto?
2: No, no es Libardo. Pero bueno, quizá un apellido común en Colombia.
1: Claro.
2: Y también tenemos, se vive en Graneros y aunque no lo crean, es la comuna del café en Chile. Y que una empresa nacional fabrica su café en tarro aquí. Quizá no es el mejor café, pero crecí con aroma de café todos los días.
0: ¡Qué rico!
2: Ahora el día no comienza si no se toma café. Así que le mandamos un saludo a Héctor Villagra que nos manda ese dato desde Graneros. Ahora, igual todos hemos tomado café en tarro.
1: Sí.
2: Y yo... no sé, si te ofrecen un café y es café en tarro, obvio que te tomas el café.
1: ¿Saben
2: que
1: yo fui a la fonda el día sábado con mis papás?
0: ¿Cómo para meter el 18?
1: Y como hacía frío ese día, había un caballero que vendía café y le fue re bien. O sea, estaba con su café de tarro y lo vendía a 2.500 el patúo. Y todo el mundo le compraba porque hacía un frío. Le
2: bueno,
1: fue increíble.
2: ¿Sí? Igual paréntesis, los precios de las fondas, francamente.
0: A mí me carga la fonda. ¿Puedo decir lo más antichileno del mundo? Ok. Pero es que es muy caro.
1: Es muy caro.
2: Hoy día en el canal estábamos revisando como ya la parte simpática de los nombres de las fondas para este 18. Entonces, y yo empecé a mirar como más de cerca la imagen. Anticucho 11 lucas y choripanes a 5.
1: Es que es insostenible.
2: Broma. O sea, no. Yo dije, ya, que la tapo los fonderos, pero para el próximo año nos ponemos de acuerdo y hacemos fonda en nuestras casas.
0: Claro.
2: ¿Cachai? Porque de verdad encuentro que es un abuso.
0: Sí. Y aparte...
2: Y además que ya pagaste 20 lucas para enterar.
1: Exactamente.
0: Y donde hay chilenos curados, a mí no me, me... Tiende a ser peligroso. Pero sí, estoy de acuerdo con respecto a lo del café en tarro. Estamos hablando de esta columna que, claro, yo en mi Instagram y en mi TikTok me empeño por ir a buscar estos lugares y conocerlos, porque me gustan las cafeterías primero que todo, pero segundo porque también me gusta saber con qué acompañan estos cafés. Yo no mucho de café, no sé, ¿eh? Yo también tengo café como de grano en mi casa, pero en realidad yo me empeño en ir a probar lo que hay para comer.
1: Perfecto.
0: Y
2: claro, porque
0: le pongo esa cosita del mocachino.
2: Hoy día hay mucho café de especialidad y qué sé yo, y ahí está súper de moda, además que yo lo encuentro que rico que se pongan esos cafecitos.
0: Sí.
2: Yo no soy fan, por ejemplo, de la cadena de café de La Sirena.
0: No, para nada.
2: Encuentro que es un muy
0: para
2: mal
0: nada.
2: Café.
1: Ay, también se
2: y yo entiendo que tuvo como mucho hype al principio porque era gringo y era como que tenía una cosa entretenida y te ponían tu nombre en el vasito, porque eso realmente al principio la gente le encantaba que te ponían el nombre en el vasito. Bueno, que es un muy mal café. Igual hay gente que, bien por ello, si quieren pagar, no sé cuánto costará, 5 lucas,
1: más.
2: No tengo idea.
0: Más. Mucha plata, mucha plata.
2: Pero hay mucho café de especialidad para la gente que quiere, no solamente que le gusta o sabe tomar café, comillas, pero que quiere aprender del café, claro, ¿cierto? Está claro. Muy bueno. Ahora, yo soy como tú. A mí el café

0: es ojalá, porque es como mi terapia más dominical y me voy a sentar, aunque sea sola, a un cafecito, a acompañar ese café 100% con comida.
1: O sea, ¿qué te parece?
0: Y pruebo lo más posible de la carta, sola, así, y van llegando los sanguchitos y qué sé yo, cuando se puede, me encanta.
1: Clau, ahora que somos íntimos amigos, yo veo en tu historia, po. Entonces, el otro día me enteré, y que, no sé si lo puedo hacer público, pero parece que tú eres una persona que no sabe decidirse entre la comida.
0: No sé.
1: Me encanta.
0: No sé.
1: Me pone muy contento, porque claro, es decir, vais con tu amiga, y las dos personas piden algo distinto, y tú decís, pero parece que quería eso yo.
0: O sea, el otro día fuimos a una amiga, a un restaurante de pasta exquisito que vamos un día con la Fran.
1: Qué rico.
0: ¿Y qué pedimos? Y si pedimos esto y compartimos, yo soy como Joey doesn't share food. No, pero es que no quiero solo compartir esto, quiero, me tinca este y el otro.
1: Claro.
0: Y me pedí los dos platos de pasta y me comí los dos platos de pasta.
1: Ella,
2: me encanta.
0: Y cuando voy a un
2: encanta.
0: Café también me gusta mucho probar distintas cosas. Que para mí la comida es clave. Es clave. Así
1: es clave.
0: Que para que sepan, hoy día estamos hablando de la ruta del café en general.
2: Eso.
0: Nos encanta que ustedes nos den sus datos de café especial.
2: Y nos siguen dando
0: etcétera,
2: datitos.
0: Pero también de cafecitos como concepto cafetería. Por acá nos dicen que se toman un buen ristretto para comenzar el día.
1: Wow.
0: Acá dice, mi café favorito es el irlandés, me encanta, dice Marcelo. El Irish Coffee es el con whiskacho.
1: Es con
0: ¿no?
1: un cosito.
0: ¿No?
1: Más adelante
2: malicia,
1: te voy a decir uno en Coñaripe que lo sirven así. Espectacular. Pero tiene un fin. Tiene un fin servírselo así.
0: Mira, a propósito de la fonda, nos dicen, ¿no saben cuánto cuesta un permiso para la fonda? No son baratos, soy Andrés. Sí, pues para todo hay que pedir permiso, pero igual, francamente, los precios
1: claro.
0: eran un choripán no cuesta... O sea, está ahí demasiado tu margen de ganancia por 5 lucas un choripán, así que, amigo, en eso no te lo voy a defender.
1: Es una disputa moral...
0: Sí... Sí,
1: difícil,
0: mira.
1: Difícil.
0: Hola, buenas, qué buen programa, señorita Claudia. Le puede consultar al experto, que es Tommy, ¿cuál sería el maridaje ideal con cada café? Chuta.
1: Difícil.
2: Difícil pregunta.
0: Pero ¿sabes qué? Me pasa que tu café favorito, como ya es dulcecito, podría ser acompañado de algo salado. El mocachino como con un sanguchito.
1: Claro.
2: Claro.
1: Ahora, yo tengo como un problema parecido al tuyo, digo, de esa indecisión, que en verdad yo voy con todo.
2: Ya.
1: O sea, yo, pasa que
2: si la,
1: pasa que está el tema. Yo puedo tomarme una cerveza y un café al mismo tiempo. Pasa que me indican en direcciones distintas. Una cerveza seguramente me como una papita y con un cafecito seguramente me como un pedazo de pastel. Capaz que hago todo al mismo tiempo.
0: Sí.
1: Porque la vida es justamente esta que estamos viviendo.
2: Exacto.
1: Así que...
0: Porque en un cafecito para mí aplica el mismo concepto que en un restaurante para ir a almorzar. Yo me como el sanguchito, pero ahí tiene que haber algo dulcecito, como comillas postre.
1: Una cosita, claro. Una cosita
2: algo dulce,
1: como se le dice.
2: Para
0: sí,
2: mí.
0: Una cosita dulce.
1: Mira, para tratar de responder esa pregunta, lo que sí voy a decir es que además de todo este café, mocachino y todo eso, también en estos lugares trato de dejarme llevar por los filtrados, por ejemplo, que son algo bastante de autor, bastante una entrega de esta persona, de este barista que va a entregarte seguramente una química en torno al café. El café, que más adelante les voy a contar que es una fruta, la semilla de una fruta, puede llegar a ser muy frutal, como puede llegar a ser algo así como un mocachino, que es casi un postre.
0: Claro.
1: Casi un postre. Entonces, es muy versátil, pero...
0: lo que sabemos ahora, que es el iced coffee para los gringos, que
1: claro.
0: al final es una cuestión, es casi una leche con un poquito de café y con harto hielo. Eso sí, yo me lo hago en mi casa porque yo me lo hago a mi gusto con muy poquita leche
1: claro.
0: y harto hielo. Y encuentro que empezar el día con un café así, cuando ya no hace frío,
2: sí.
0: está perfecto.
1: Espectacular.
2: Sí, sí, sí,
1: sí. Rico. ¿Qué le parece si cerramos Casa 100? Porque hay una particularidad que estaba todo muy rico, vamos a decir eso. Sin embargo, es una hermosura de lugar. Casa 100 de, yo he ido, como les digo, a Barrio 18, el San Ignacio de Loyola, 89, porque pescaron una casona que estaba
2: precioso.
1: Totalmente abandonada y la restauraron y es hermosa. Además de hermosa, hay una particularidad que no quiero dejar escapar, que tiene que ver con... A mí me encantan los cafés grandes. No me gustan mucho los cafés chiquititos porque por lo general yo quiero estar mucho rato en el café. Y en un café chiquitito no puedes estar mucho rato porque esas personas necesitan seguir
0: claro.
1: vendiendo café.
0: Ah, no, yo por eso sigo comprando comida o me tomo un segundo cafecito.
1: Exacto, claro.
0: Sí, sí,
1: claro,
0: sí,
1: muy, muy, muy bien, muy al lugar. Pero los cafés grandes, me gusta, por ejemplo, ir a trabajar, poner el laptop ahí, estar cuatro horas, ¿cachai?
0: Ya, claro.
1: Y este café cumple con esa regla. Por eso voy a estar tranquilo, ¿cachai?
0: Sí.
1: Y como te digo, la comida está rica, el café está exquisito y el lugar es alucinante porque es parte del patrimonio de nuestro país.
0: Sí, o sea, te puedes ir a instalar a trabajar, que
2: claro.
0: es un buen dato para muchos que
1: Exacto.
0: nos pueden estar escuchando.
2: Sí.
0: Porque tú hay uno de tu lista que ya lo vamos a revisar, porque me queda al lado de mi casa, yo voy harto los fines de semana. y que claro, no es como para trabajar, tiene una librería al lado, es como para pasear fin de semana. Claro. Entonces yo me instalo con un libro, pero me voy pidiendo cosas todo el rato. Porque
1: eso
0: no,
1: está bien.
0: Sí, claro. Porque si no te está ahí acaparando la mesa.
1: Claro. Sí, claro. Sí, claro. Estamos también pensando en esas personas que tienen esos emprendimientos. Claro. ¿Les parece si pasamos a la segunda?
2: Sí, tengo un dato, eso sí, porque Casa 100 tiene dos sedes.
1: Sí, claro.
2: La segunda está al lado del Metro Bilbao. No me acuerdo la calle específicamente, pero está muy cerquita. Y también es increíble. Entiendo yo que Casa 100 es un café que es como de arquitectos, ¿puede ser o no?
1: Es posible, sí, es posible, sí.
2: Y también Casa 100 de Providencia tiene un espacio para poder trabajar. O sea, es un lugar donde uno puede ir a trabajar perfectamente, instalarse, y es exquisito igual. Me imagino que el otro quiere ir a puro probarlo, así que vamos
1: buenísimo.
2: A ir.
0: Al que escriba en el chat con algún garabato, lo voy a bloquear. Les
1: por
0: digo
1: favor,
0: cortémonos
1: tiempo. Íbamos bien.
0: Mira, tenemos a Judith que dice, hola, soy cafetóloga, el irlandés es muy bueno. Acá estaban diciendo que les gustaba el irlandés sin café.
1: Mira, a todos.
0: Café con Milo para el frío, se lo encargo, muy bueno, dice.
2: Café con Milo, qué rico.
0: Sí, dice que va a ir a ver Casa 100, gracias a tu recomendación.
1: Por favor.
0: Y acá tenemos, mira, un datito para los que preparan café en casa. Antes de aplicarle el agua caliente, tirarle un poco de agua fría. Eso es verdad, un poco de agua fría, así no lo queman y queda café y no negro. De hecho, el café no se tiene que consumir con el agua a temperatura de ebullición.
1: En la moca italiana también. Antes de salir, se le echa un chorrito de agua tibia para que no toque el café, esa cosa que está como hirviendo a la final.
2: Claro,
1: ¿cachai?
2: Sí.
1: Entonces, sí.
0: Mira, acá dice, hola, sé que los mataré con esto, pero a mí me encanta el café de trigo. Nos saluda Cristian.
1: Ah, claro, como el, bueno, no sé si podemos decir marca.
0: No, pero ya acá todos cachamos claro, la ese. Marca. Que sí, con no,
1: igual.
0: Nunca
1: igual.
0: Lo he probado.
1: Cuando chico yo tomaba mucho, sí.
0: Mira.
1: Sí. Muy, mucho, muy de barrio el de trigo.
0: Sí. Vamos con la segunda recomendación.
1: Vamos con la segunda. Y ahora tengo el placer de irme al sur. De tomarme un avión o tomarme un bus y irme hacia Coñaripe. Coñaripe, yo les voy a abrir mi corazón en este momento. Yo, el lago Calafquén, yo lo veo y ahí sí me entra un patriotismo. Y digo, este territorio que nos tocó vivir y habitar es una cosa que sinceramente vale la pena defender y sentirse parte. Porque Coñaripe es una zona muy chiquitita.
2: Hay unas termas allá, ¿no?
1: Claro, las termas geométricas. Sí, hay un montón de termas. Pero también hay muchos lagos. Y el lago Calafquén es un lago enorme que parece un mar.
2: Sí.
1: Que está rodeado de una cordillera verde. En donde si tú vas en invierno, tú miras a una parte de esa cordillera. Cuando digo cordillera es un cordón, ¿verdad? Uh-huh. De montañas. Caen cascadas y tú las ves. En Coñaripe hay una calle principal, no es muy grande. Y existen dos lugares que la gente debería ir. Yo pongo las manos al fuego, lo atiende Felipe. 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
2: Ay, qué rico.
1: Totalmente, pero es una cosa que exquisita.
2: Tengo un hambre.
1: Y Felipe además tiene el EMA, que es la cafetería de la cual vamos a hablar ahora. 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Ahora, ustedes se preguntarán por qué tanta intensidad, digamos. Y es porque, claro, cuando tú bajáis de las termas, que estáis como en tu 1% de energía,
2: sí,
1: tú pasáis por Emma y quedáis listo para acostarte. Y feliz.
0: ¡Qué bueno!
1: No es caro.
2: Me encantó.
1: Exactamente. No es caro. 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Es un lugar hermoso y esos lugares que tiene Felipe, les digo, es una persona muy amable que a mí me ayudó mucho a crear contenido en la zona. Me llevó, es como mi productora allá. Uh-huh. Y me enseñó Coñaripe, todavía me queda incluso material por editar. Me llevó a una parte, les voy a decir, denme 30 segundos. Hay un parque que no les puedo decir el nombre porque ahora, antes era público, ahora es privado, porque si no lo destruyen lamentablemente, donde se trata el agua de Coñaripe. El agua de Coñaripe es pura del monte. O sea, no sé, tiene una como una un traslavado por elevación. O sea, el agua va cayendo y se va limpiando, por así decirlo. Y que tú entras y es una selva hermosísima. Es una cosa que tú, sinceramente, no podías entender cómo esto está en Chile. Como que esto lo ven en las películas, eso está en Coñaripe. Bueno, insisto, en Calasquén, el Pellaifa, donde están los palafitos. Muy, muy hermosa la zona y mucho amor por esa zona tengo.
0: Oye, yo quiero dar una recomendación de cafecito para la gente de Santiago, que es muy tipo brunch en realidad. Porque de hecho el fin de semana creo que cierra como a las 3, 4 de la tarde, que se llama Recreo con Hambre, y que lo probamos, bueno, yo lo digo probamos, pero en verdad yo llevo a todo el mundo para allá.
2: Me encantó.
0: Es, ¿sí o no,
2: Fran? Sí, soy fan. Es que probamos cosas exquisitas. Probamos unas French Toast hoy de muerte, creo que fueron mis favoritos.
0: Son las mejores tostadas francesas que he probado. Ese pan es como morder
2: suavecito.
0: Una nube, suave.
1: Ah, ok, sí, ok, perfecto.
2: Exquisito. Es mucho sabor.
1: Sí.
2: También comimos unos huevos pochados con, yo comí con salmón, me parece.
0: Tú eras con salmón. El mío era de pastrami. Increíble. Obviamente con la salsa holandesa, con mucha palta fileteada.
2: Mucha salsa holandesa. Me tocó a mí muchísima salsa.
0: Sí, sí. Ese pan es espectacular y queda súper bien. Obviamente que igual yo me pido las tostadas francesas y de repente ahora estaba la Fran, pero la última vez fui sola y me pedí un babka, no sé qué otro que me pedí las tostadas francesas y me pedí esta cuestión, que es contundente. Y sí, se los recomiendo. La Fran comió el de salmón, yo me comí el que se llama paltrami, el plato, porque es este pastrami con palta y con el huevo pochado, qué sé yo.
2: Y algo
0: y
2: más
0: el pastrami
2: comimos.
0: Lo hacen ahí mismo.
1: ¡Wow!
2: No,
0: y lo curan durante no sé cuánto tiempo, es espectacular.
1: ¿Qué textura tiene? ¿Es húmedo o es el sequito? Porque hay varios pastrami. Hay pastrami que parece como
2: era
1: que
2: como sequito,
1: recién
2: ¿no?
1: lo cortaron de una pierna y cae fresco y jugoso.
0: No, seco.
1: Ya, seco, claro. Yo en Nueva York comí el otro, por ejemplo, que es como súper jugosito, por así decirlo. Y hay uno que es súper seco. Casi, no te digo charqui, pero casi que no tiene humedad.
2: Está en un punto intermedio.
1: Sí, ah, ya. Okay.
0: Y de verdad, a mí me pasa que yo soy súper... o sea, me gusta comer bien. Y soy súper crítica y de repente digo como, ¿por qué venden esta cuestión si claramente está mal? ¿Y por qué la gente pide este queque que está seco, cachai? Uh-huh. Bueno, todo lo que tú te pidas en Recreo con Hambre va a estar bien hecho, va a estar fresco y va a ser rico.
2: Yo me pedí esto
0: queda
2: en Montel.
0: En la calle no sé cuántito Gogol. Está en Vitacura, la referencia es muy pechoña, pero yo no. Es como al lado de la iglesia de los castaños. Ahí la está buscando la Fran.
1: Son de las mejores, porque si tú decís Recreo con Hambre, se me va a quedar con esa introducción que le dije.
0: Sí, se llama Recreo con Hambre. Está, ahí está
2: en Nicolás Gogol.
0: Nicolás Gogol.
2: 1656.
0: Sí. 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No se van a arrepentir,
2: exquisito.
0: Se van a acordar de mí y ahí me escriben para darme las gracias, porque de verdad es una súper buena recomendación.
1: Anotadísimo.
0: Sí.
1: Ya lo tengo en mi lista.
0: Uh-huh. Oye, ¿qué más? Ah, mira, nos estaban aclarando que a propósito del ¿cómo se llama? Del café de trigo, nos dice, yo les decía... De trigo natural tostado en fuego y después remojado. El de tarro es de cebada. Mira, todos los días se aprende algo nuevo. El amigo porfiado que habla con Garabato me dice: X en la RAE significa amigo. Amigo, sabéis que hay muchas cosas en la RAE que igual uno no debería andar diciendo, así que te lo ganaste.
1: El alma de la fiesta, como se le dice.
0: Puedes decir tus últimas palabras. Chao.
1: Muy del stream. ¿Viste que en el stream se han baneado? Listo, baneado también.
0: ¿Sabéis qué? A mí me parece que a nosotros nos encanta que la gente opine, pero siempre dentro del marco del respeto. Para nosotros, nuestros auditores son súper importantes y así como los respetamos a ellos.
2: Sí.
0: Nos interesa que se respeten entre ellos, porque a veces se ponen a como pelear en el chat.
1: Sí, sí, sí.
0: Y que respeten también nuestro trabajo. Así que besito grande y que te vaya regio.
1: Se portan bien.
0: Todos se portan bien.
2: Muchos datos, como por ejemplo, Julio dice que el café de piñones tostados en la zona de la Araucanía es muy rico.
0: Ay, mira. Encanta.
2: Julio, Independencia.
1: Me tocó
2: un montón.
0: Sí, a mí también.
1: Sí, lo anoto. Me encanta.
2: Sí. Vamos
0: mira,
2: a ver.
0: Mira, acá dan un dato en una cafetería de Concepción que se llama Mía Café. Dice que. Pucha, Tommy lo pierde todo.
1: Tenía una.
0: Dice, muy ricos los cafés y las tortas exquisitas, se los recomiendo. No te castigues, Tommy, es tu cumpleaños.
1: Es el que, espérate, dígame, por favor, María que lo corrobore. Que quede en la esquina, en una esquina.
2: ¿Mía
1: si
2: Café?
1: No, a ver. Sí, parece que ese.
0: A ver, María, espera, tranquila, María Elena nos está contando. No te autoflageles, Tommy de Mónica, porque tú nos trajiste muchas cosas entretenidas y se te puede pasar un cafecito. Vamos a ver, ¿dónde queda Mía Café? Porque no, nos está escribiendo la María Elena. Está en Concepción, tortas exquisitas, dice, muy buen cafecito. Para ver si es el que tú dices, ¿no cachai más o menos qué calle puede ser, Tommy?
1: Queda cerca de tribunales.
0: Cerca de tribunales.
1: En Conce, se sabe, como a una cuadra, pasadita por la cuadra de la universidad,
0: ¿ya?
1: Tribunales, por ahí. Es que me acuerdo porque lo pasamos muy bien, fui con mi hermano Chimaru, perdón la palabra, Chimaru, su apodo, y con la Javi, y Javi nos llevó allá y era exquisito.
0: En cerca Cochran, entre Orompeyo y Ongolmo, dice.
1: Parece que es por ahí, ¿o no?
2: Cerca de tu
0: sí,
2: café,
0: ese es, ese es. Orompeyo. Orompeyo, no sé cómo se pronunciará, ese
2: Orompeyo, sí.
1: Ese es. Era muy bonito, sí. Sí, sí, ay, como que es uno de los más conocidos de la zona, va, por lo menos.
0: Gracias, María Elena. ¿Puedes poner la foto, Fran, para verlo?
2: Sí.
1: Exquisito, muy, muy rico.
0: Ya, entonces Mía Café, para los auditores que nos están escuchando de Concepción, está súper recomendado. Mira, oye, el lugar está bonito, sí. Tiene buena terracita.
1: Es que, ¿sabí? Me encanta porque en Chile se están viviendo épocas de oro y la gente de pronto no le toma tanta la atención o le presta tanta... Ese, exacto. Ese.
0: A ver esa, café. Mira, tostadas con palta.
2: Uy, se ve.
0: Y huevo pochado. Rico,
1: ¿no? Un montón. Ahí también tiene ensalada. Ah,
0: tienen de esos cafés que vienen en la taza como de galleta.
2: Yo lo encuentro un poco terrible.
0: Yo no lo pediría
2: incómodo,
0: jamás.
2: No, yo tampoco.
0: Pero está bueno que exista la opción, ¿viste?
2: Para todos los gustos.
1: Estamos viendo una época de oro de las cafeterías y las hamburgueserías, creo yo. O sea, hay un montón y son muy buenas. Muy, muy, muy ricas.
0: Mira. Dice, saludos, bueno el programa, un buen café de grano con un poquito de coñac, adiós, dolor de regla, dice, qué buen dato.
2: Mira.
1: Y del dolor de amores.
0: Sí, no, dice eso, porque de hecho es Carmen que dice, un buen dato, aparte de ser rico, también sirve para otras cosas. Así que qué buen dato. No, yo creo que se refiere a otras dolencias, pues Tommy. Claro. Tommy se pasó rollo a ti.
1: Ya no sé.
0: Mira, les recomiendo probar el café de Maki, dice Adrián.
1: Oh, ese está difícil de conseguir aparte, sí. Me parece, pero le voy, si me lo presentan. Es que a mí me encanta todo, los sabores nuevos. Es como, mira, existe esto, a ver.
0: Oye, ¿y usted hasta qué hora? Porque hay gente que después de cierta hora no toma café. Yo puedo tomar café todo el día y sobre todo si voy a comer, yo me tomo un espresso después de comer y duermo perfectamente.
1: ¡Qué rabia!
2: A mí la verdad no me afecta mucho el café, igual puedo dormir. Tomo y puedo dormir, a menos que me tome un café con energética y un mate.
0: No, pero amiga, o sea, cálmate, porque sí, la taquicardia sí. Te la encargo.
2: Lo he tenido que hacer.
0: ¿Y tú, Tommy?
1: Como se nota en la rapidez de mi voz, yo soy una persona muy apasionada y muy intensa.
0: ¿En serio?
1: quiero decir con todo, y no puedo tomar después de las 6, si no, no duermo. No duermo.
0: Sí, porque tú tenés harta pila.
1: O más que no duermo, salto y tengo pesadilla o me dan ataques de pánico.
0: No duermes bien.
1: No puedo.
0: Claro, la calidad
1: 6 de la tarde,
0: es
1: hasta ahí puedo tomar.
0: Bueno, ustedes saben, dato curioso, que las personas que tenemos déficit atencional no nos activa el café, nos relaja.
1: Heavy.
2: Mira.
0: Entonces, incluso yo me tomo un cafecito y digo, ay, qué rico, es como si me tomara un tecito, cafecito y a dormir.
2: Heavy.
0: Sí.
2: Capaz que a mí igual me pasa un poquito.
0: Sí.
1: Les tiro un dato con respecto
2: eso,
1: también al café, pero tiene un dato también de salud, en
0: ajá,
1: definitiva.
0: Ah, sí.
1: La gente no debería, y todas, indistintamente con déficit atencional o cualquier cosa, no deberían tomar café después de una hora de despiertos. Porque nuestro cuerpo tiene como, supongamos, como tiene como un embudo, por así decirlo, ¿verdad? Y el embudo va tirando segrega una sustancia, y esa sustancia es la que nos hace dormir. La que nos regula el sueño, ¿cachai? Entonces, cuando tú despertáis, ese embudo está abierto, ¿cachai? Y va ingresando esa sustancia en ese embudo y en un momento se va a cerrar. Y cuando se cierra, tú podés tomar café. Cuando tú tomáis café, tapáis el embudo. Y eso hace que las personas a las 2 de la tarde se tengan un crash, como dicen, como que les da sueño. Hay que echar a esa gente que a las 2 de la tarde dice, uy, qué sueño me da, como que dormiría.
0: Es que claro, además la digestión da sueño, pues.
2: Claro.
1: Sí. Es justamente porque eso se tapó con cafeína. Y no pudo acumular la cantidad de esa sustancia que no voy a decir. Si no me equivoco, es bueno lo que hace cuando tú tomas ahí magnesio. Cuando el magnesio toma el magnesio, te da esa sustancia.
0: Es que yo había escuchado a Tommy lo mismo, y que esta típica influencer como súper sanas en Instagram, también decían, gringas, que habían logrado dejar la práctica de despertarse y al tiro un cafecito, y que siempre había que esperar una hora antes de tomarse el primer café. Yo decidí ignorarlas y no indagar porque no me interesa, porque voy a tomarme mi café. Porque okay. A pesar de que no me despierta, es una cosa psicológica de que uno siente que te va a despertar y te va a activar. Es como un ritual.
1: Ya.
0: Pero súper bueno tu dato para que lo tomen en cuenta. Esperarse un ratito, hacer otras cosas, hidratarse, tomarse un par de vasitos de agua y después el cafecito.
1: Dicen que, o sea, esto, hay un doctor que. Hay una persona que es divulgador científico en YouTube, se llama Huberman, muy famoso hoy por hoy, uno de los podcasts de ciencia más escuchados en el mundo. Y él dice, lo que tenés que hacer es hidratarte, mirar el sol, lo primero, y no tomar el celular. O sea, son hoy por hoy, 2026, las tres primeras cosas que un ser humano debería hacer para vivir normalmente durante el día. Y no tomar café para no tapar ese embudo, porque si no, después o no podéis dormir, o sea, te da sueño en la tarde y no podéis dormir en la noche.
0: Claro. Qué terrible lo del teléfono, porque bueno, igual uno lo toma, en mi caso yo, para apagar la alarma, pero igual uno lo podría dejar de lado, pero no. Y me pasa que estoy tratando de hacer el ejercicio de no pescar todo el rato el teléfono, pero me pasa, bueno, con la edad, los papás están más grandes, los tíos están más grandes. Siento que si no pesco el teléfono, voy a tener un WhatsApp en el grupo familiar de que no sé quién se murió, te juro.
2: No, es verdad. Yo me quedo muy pegada a veces. Onda, yo puedo estar los fines de semana, un día sábado,
0: scrolleando.
2: Una hora y media.
1: Wow.
2: No lo encuentro heavy.
1: Sí,
2: y digo,
1: pasa.
2: Como que de repente son las 12 y yo acostada en mi cama y digo, no, qué atroz.
0: Sí, a mí me pasa que tengo que ir devolviendo la serie que estoy viendo, porque estoy viendo una serie y puedo estar muy entretenida, pero pesco el teléfono. Claro.
2: Me pasa lo mismo. Ay, qué terrible. Es terrible.
1: Pero ustedes leen, ¿no? Libros.
2: Sí.
1: Bueno, eso también ayuda mucho. Sí. De pronto hay que cargar un poco más la lectura.
2: Eso.
1: Para que.
2: Darse un espacio para leer. Claro, porque y las cafeterías también son buenos espacios para leer. Sí, o sea, Clau, tú vas mucho a leer.
0: Sí, para mí es mi terapia. Yo voy a leer a un café.
2: Hermoso, así que está bueno estas recomendaciones del Tommy para llevar su librito a estas cafeterías que nos trajo más el Tommy.
0: Sí.
2: Así nos puede.
0: Un boli. Hola, buenas noches. Buena la charla. El café de higo con un chorrito de aguardiente te activa hasta los muertos. Saludos
1: café
0: desde
1: de
0: Talca.
1: Higo.
2: Hay café de muchas
0: Nos dice,
2: cosas.
0: Saludos desde Talca, para adentro, camino a la cordillera.
1: Hoy me encantaría ir a Talca a comer completo, mojado.
2: Sí,
1: nunca he comido.
2: Igual, quiero probar.
1: Quiero ir a ver qué pasa.
0: Recomiendan un latte con un sándwich de churrasco tres quesos en la vitrina de Josefa en Curacaví.
1: Ah, sí, eso es muy claro.
0: Javier, sí, gracias por el dato, Javier.
2: Gracias por sus datos.
1: Ay, ¿cómo se llama este lugar? Que también está en Santiago, el kiosco Roca. Kiosco también Roca. Tiene ese tipo de cosas como sándwich con queso y café. Esa es como una onda de... Sí. ¿Qué le pasará al próximo?
0: Tenemos, dice Rita, yo soy Enrique de Labranza. Él me dice, yo te trato con mucho cariño y mucho respeto, te he escrito tres veces y no me has tomado en cuenta.
2: My God.
0: No tengo garabatos para ti y yo produzco café de maqui de la montaña de la novena región. Mira, tú que dijiste que era difícil encontrar café de maqui, acá tienes
2: aquí
0: café de
2: vamos
0: maqui.
2: A dar el contacto.
1: Qué mira, buena.
0: Amigo, igual el único mensaje que he encontrado de ti, porque acá se borran los mensajes temporales.
1: Sí,
0: pero te quiero. Y a veces, como estoy al aire y estoy trabajando, no puedo mirar todo lo WhatsApp, pero por
1: la
0: eso
1: mujer está difícil. Entrada, ustedes la vieron.
0: Estoy como pulpo acá, así que ténganme paciencia. Pero ahí tenemos, Tommy, el café de maqui que tú dijiste.
1: Quiero probarlo.
2: Ahí te lo voy a dar.
0: Vamos con otra recomendación porque Tommy de Mónica tiene los mejores datos, el mejor influencer gastronómico. Vayan a apoyarlo, vayan igual al tiro a seguirlo en sus redes sociales.
1: Parece, muchas gracias. Es Tommy de Mónica, Tommy con 2 MY, de Mónica todo junto. Como de Mónica, como de la Mónica, no, solo de Mónica.
0: Eso.
1: En honor a mi santa madre. Quiero pasar, ustedes saben que cuando llegamos a las primeras posiciones de ranking o a las últimas recomendaciones son como las más importantes para mí. Son las que me pasaron muchas cosas y que me gusta mucho comentarlas porque están cargadas de eso, en definitiva. El lugar al cual los voy a invitar en este momento es Breki. Es raro el nombre, es Breki. Breki. Es como que yo creo que en español vendría siendo algo así como frenazo, porque es break, ¿cachai? Breki, es como o frenacito, algo así.
0: Es hacer un break y tiene que ver como con breakfast, con hacer un break.
2: Claro.
0: Solo que lo chilenizaron y se llama Breki, B larga, R-E-K-K-I.
1: Exacto.
0: Y ese es el cafecito donde efectivamente yo voy y me escapo, que tiene una librería preciosa, chiquitita al lado, y me compro mi librito y me siento ahí. De hecho, la última vez que fue ayer. Porque de verdad mi panorama dominguero, encima queda en Pocuro, tú vas caminando, bonito, aprovechas de
1: la ciudad. Me encanta esa calle.
0: Y te sientas ahí a tomarte un cafecito y a comer algo. Y de hecho, no creo que nos estén escuchando, pero si me estuvieran escuchando, les daría las gracias porque yo ayer quería comerme... Bueno, recomiendo ahí con una especie de tarta que tiene distintas capas de galleta con manjar entre medio. Porque yo dije, dame algo que tenga manjar. Y bueno, ahí subí una foto, una historia. Y vienen varias capas de galleta con manjar entre medio, exquisita, mojadita. Y después quería algo dulce, pero no quería el croissant, jamón, queso, porque mucha miga, qué sé yo. Y me hicieron la excepción y me lo dieron en un pan brioche y lo hicieron como el grilled cheese gringo.
1: Claro.
0: Entonces se cachó que el pan me lo pusieron en un sartén con mantequilla, vuelta y vuelta. Rico. Estaba espectacular. Así que vayan a ver aquí. Y yo lo que yo le pedí al garzón fue, por favor, este pan, agréguenlo a la carta. Y después le escribí ilusamente por Instagram también. Y me pusieron like, pero obviamente que no lo van a agregar.
2: Todavía no.
0: Rico. Y además amorosos porque hacen excepciones.
1: Sí, hacen excepciones. Yo la vez que fui comí un sándwich que se llama... Y a mí me volvió loco. Les anticipo que me volvió loco porque se llama Piglet for Coppola. Piglet seguramente
0: nombre.
1: Por... Sí,
0: como
1: por,
0: chanchito.
1: Claro, por chanchito. Este, es un sándwich en pan de molde grueso, ese gruesecito, bien blandito, también pasado por algún tipo de plancha, ¿verdad? Que tenía kimchi, cerdo, salsas y verduritas. Ahora, insisto, a nuestros auditores, auditoras, que no cachan mucho lo que es el kimchi es un encurtido de origen coreano, asiático, digamos que hoy por hoy mayormente coreano, que es... crujiente, es como repollo que está encurtido. Todas las personas que saben, por ejemplo, lo que es una cebolla en escabeche, sí. Eso es un encurtido,
0: y
1: ¿verdad?
0: Es súper sano el kimchi.
1: Súper sano, mucho probiótico, mucho bueno para, sí. para la guata. Entonces tiene eso, es un poquito picantito, un poquito ácido, entonces va por el lado y es muy crujiente, suena así como... ¿Cachai? Cuando lo comí, muy jugoso también. Y eso, imagínenselo junto a un cerdito que fue seguramente salteado en algún sartén. Entonces, imagínense esa contraposición de sabores.
0: Qué
1: algo
0: rico.
1: Que es untuoso y que es carnoso, como un cerdito, como un chanchito, seguramente alguna paleta, alguna chuleta, con esto que es totalmente de verdura, de encurtido, ¿verdad? Que es muy crujiente. Exquisito, muy fresco y muy untuoso a la vez.
0: Se le está poniendo harto encurtido los sanguchitos.
2: Sí, sí, es que le sí. quedan tan bien, ¿no? Y me encanta.
1: Y a Chile le va muy bien el encurtido por todo nuestro heritage, toda nuestra herencia alemana. Entonces, de ahí el chucrut fue siempre un encurtido. Entonces,
2: completo con chucrut.
1: ¿Cachai? Ahora no tanto, pero seguramente en su tiempo sí, aún existe, por suerte y por cierto. El otro sanguchito que me comí, ese era cerrado, ¿cachai? Era como pan de molde, pero cerrado. Y este que comí ahora era en pan de molde, pero abierto, y se llama Lola's Choice. Lola's Choice es lechuga, escuchen bien, almendras, huevo pochado, queso mozzarella, granola. Todo eso, granola. De este, y es muy raro, es como... ¿Ustedes han comido granola de pronto en eso, yogur y
0: ¿sí?
1: todo eso? Claro, porque lo que pasa es que con el queso, con el huevo que está pochado, se humecta y se humedece la granola. Entonces deja de estar tan crujiente en su estado natural y pasa a ser algo más como cremosito, más y súper sano.
0: ¡Qué rico!
1: Parece un desayuno, ¿cachai? Y todo muy caótico, o sea, todo va encima de este pan. Y por eso yo creo que Breki es uno de los lugares como más destacado, por supuesto, en brunch, en esto que no es ni un desayuno ni un almuerzo, sino que las dos cosas al mismo tiempo. Pero tiene este estímulo y este espíritu que es como desenfadado, ¿cachai? Creativo, es como... ¿Cachai lo que les traté de describir? O sea, una cosa que de pronto no se conoce mucho en Chile.
2: Una locura.
1: Pero es espectacular. Se hace fila, nuestra conductora es uno de los lugares favoritos.
0: Una habitué del lugar.
1: Es un lugar que yo creo que alguien que quiere ir a comer algo rico y novedoso, creativo, tiene que ir y va a gastar cada peso y cada peso va a estar bien gastado.
0: Oye, ¿sabéis que me estoy tratando de acordar de un café... que es muy estético, no sé cómo googlearlo, cafetería okay. Providencia, que le pongo estético.
1: A ver, Providencia.
0: Creo que tiene nombre de flor o de mujer, no me acuerdo.
1: Quizás en nuestra última.
0: Ay,
1: quizás ¿cuál? En nuestra última, es posible,
0: ¿última?
1: Es posible, porque yo diría que esta última cafetería que después vamos a explicar,
0: eso.
1: Para mí es la mejor de Santiago.
0: Es que la que voy a decir, que voy a hacer como, dejar como el misterio un rato, porque no me acuerdo cómo se llama. Es muy rica, todo el mundo va, al principio iban porque para sacarse la foto era imposible reservar y encontrar mesa, Es bueno, efectivamente es muy bonito, es rico, como que te puedes sentar como hay cachado en París, que la gente se sienta a mirar la calle, solo que tiene un jardincito, pero ponen como una mesa, una sillita, está ahí sentado al lado del otro. Yeah.
1: Tení banquillo, o sea, claro. Perdón, un mesón.
0: Sí, pero dentro tiene salón y todo, y es muy bonito. A mí igual me importa que un lugar sea bonito.
2: A mí también.
0: Voy a comer.
2: Sí, es importante.
0: Me he pedido ahí huevos pochados, que siempre funcionan, que me un croque monsieur y un croque madame, y está bien hecha la salsa.
1: Quiero aplaudir. Me vuelve loco.
0: Y tienen un carrot cake, que de verdad, yo le pregunté quién era el proveedor, que lo anoté y ya lo olvidé, pero... el mejor carrot cake que he probado en la vida. ¿Dónde es esto? Se lo vamos a contar al regreso de una pausa, ¿cierto? ¿O nos vamos para la casa? No, po. ¿Para la casa?
1: No.
0: Ah, tanda, ya, falta. igual estoy buscando el nombre de la cafetería. Y tú tienes una última recomendación para que no se nos
2: vaya a la vuelta de la pausa.
1: Eso. Estás describiendo la cafetería.
0: Te lo juro que no es la misma.
1: Posiblemente esa cafetería ahora está en el mood también.
0: ¿La que tú decís?
1: Sí.
0: Ah, ya, la mía no.
1: Ah, ¿no es la misma?
0: Se llama Juliet, ya me acordé.
1: No es la misma.
0: Es súper rica, te juro. Vayan, muy buena y muy bonita.
1: Bacán.
0: Vamos a una pausa y ya volvemos. Estamos hablando de datos de cafecitos muy ricos con Tommy de Mónica.
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0: Tommy de Mónica, influencer gastronómico.
1: Creador de contenido gastronómico.
0: Gracias. Perdón. Mucho mejor, ¿cierto? Que además hoy está de cumpleaños. Nos trae una última recomendación de cafecito.
1: Señoras y señores, desde mi punto de vista humilde, yo creo que el mejor café de Santiago para mí se llama Mirlo. Ahora tiene una nueva sucursal en el Mood. Se lo merecen. A la cual yo fui a hacer esta reseña, es en el Eudoro Yáñez 961 en Providencia. Es un lugar que cuesta ir porque siempre está lleno.
0: Ah, sí, mira.
1: Y le hace honor a su clientela, a cómo va la gente y se apodera del lugar. La vez que fui, que fue hace tiempo, pero quiero decir, va para lo mismo porque finalmente, como te digo, es un lugar muy afamado, tiene una gran clientela. Fue una tostada de ricota, huevo, y salsa de sésamo picante.
2: No, ¡ay, qué rico!
1: Estamos hablando de una base cremosita con un huevo que se partía y se deshacía frente a esta crema y con esa sensación del sésamo picante, que es muy rica porque no es... Es como un picante muy raro, es como el picante de la pimienta. ¿Cachai? Que la pimienta puede llegar a ser picante para ciertas personas. Bueno, lo mismo, ¿cachai? No es tan picante, pero tiene un dejo picante. Exquisito, y visualmente una maravilla. Después, un planchado de berenjena, queso mozzarella, tomates y aceituna en un pan de masa madre, grillado, exquisito, crujiente, muy fresco. Pero lo último es una de las cosas que yo más he admirado en mi vida con respecto a lo que me ha servido en la mesa, que es una danesa de pastelera. Yo no la conocía, soy un guaso, no, yo soy de Puente Alto, no tenía mucho conocimiento del tema. Una danesa es como, imagínense, como un cuenquito de una masita que es milhoja, pero no la de siempre, no esa milhoja que tú la aplastás y se salen para todos lados esos pedacitos de miga, sino que es delicada, es doradita y tiene esta pastelera y tiene cremita encima, y además le dejan caer un pedacito de papel de oro arriba, que finalmente, aparte de visual, es una maravilla de lo rico que es. A mí, Mirlo es de mi café favorito de Santiago y espero ir pronto.
0: Ya lo saben entonces, Eliodoro Yáñez, 961 Providencia. Le damos las gracias a Tommy y a Mónica, que nos trajo los mejores datos de cafecitos, y le deseamos feliz cumpleaños.
1: Muchas gracias.
0: Feliz
1: cumpleaños. Muchas gracias por tenerme aquí, de verdad.
0: Tu
1: por
0: Instagram, aguantarme. Porque necesitamos que vayan a seguir y a comentar sus videos.
1: Pueden encontrarme en Instagram como Tommy de Mónica, con 2 M, Y y de Mónica, todo junto, todo como se escucha, y en TikTok también, si es que tienen TikTok por ahí.
0: Eso, vayan a dar seguir y pónganle like a los videos, los comentan y todo, porque si queremos más recomendaciones, tenemos que facturar, amigos. Gracias por acompañarnos, Fran Pérez, te queremos. Y
2: nos vemos mañana
0: a las 8:30 de la noche, hoy en la radio. Chao, chao.

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2: El presidente José Antonio Kast debutará esta jornada ante la Asamblea General de Naciones Unidas. Hasta 4 años suspendidos y recibiendo sueldo, la Contraloría detectó 485 funcionarios con sumarios pendientes. Por cuarta vez consecutiva se ausentó Trinidad Steiner de la comisión que indaga sus actuaciones como ministra de Seguridad. Los senadores decidieron postergar la votación de la reforma al sistema político por discrepancias con el informe de la comisión mixta. Con foco en el trabajo y la seguridad, la próxima semana ingresará al Congreso la ley de presupuesto para el año 2027. La subsecretaría de Telecomunicaciones ordenó bloquear 37 nuevos sitios de apuestas en línea que operan ilegalmente en Chile. Penas que suman 1.055 años de cárcel recibieron los integrantes de la resistencia mapuche lafquenche que participaron en el ataque al molino Grolmus. En noticias del exterior, la presidenta encargada de Venezuela, Delcy Rodríguez, se reunió con el secretario general de Naciones Unidas, Antonio Guterres, previo a la cita que sostendrá con Donald Trump. El gobierno de las Islas Malvinas, bajo administración del Reino Unido, anunció su decisión de prorrogar por 5 años las licencias a petroleras. En el deporte, con los duelos entre Puerto Montt y Ñublense, Cobreloa versus Coquimbo y Audax Italiano Colo-Colo, comienzan hoy los octavos de final de la Copa Chile. Y las selecciones de hockey césped femenino y masculino jugarán esta tarde las finales de los Juegos Sudamericanos de Santa Fe ante Argentina.
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2: ¿Cómo están? Muy buenos días. Bienvenidos a la revisión de las noticias en Radiograma. Saludamos a quienes nos escuchan a través de las 43 estaciones de Biobío, la radio en todo el país, y a quienes nos ven a través de la televisión digital de libre recepción en Biobío TV. Los invitamos a interactuar con nosotros a través de nuestra línea de WhatsApp al más 569-9207-888, número que usted ya puede ver en pantalla, donde nos puede enviar todo tipo de información, por supuesto, imágenes, videos y audios. Y también nos pueden llamar a nuestra línea directa al 800-810-810, línea completamente habilitada, gratuita, desde cualquier teléfono celular, desde cualquier teléfono de red fija. Vamos a las noticias. De este momento les ofrecemos información independiente.
3: 12 de la noche, 7 minutos.
2: El presidente José Antonio Kast se encuentra en Nueva York, en los Estados Unidos, para participar por primera vez en la Asamblea General de Naciones Unidas. Los detalles los tiene Bárbara Payán.
4: El presidente José Antonio Kast inició una visita de trabajo por Nueva York, Estados Unidos, que se extenderá hasta este jueves y que tendrá como principal hito su participación en la Asamblea General de Naciones Unidas número 81. El foco estará puesto en su intervención de esta tarde frente al Pleno. Según fuentes de la radio, el discurso abordará principalmente seguridad y cooperación internacional contra el crimen organizado. En paralelo, también se sigue con atención el llamado Escudo de las Américas, iniciativa impulsada por Estados Unidos para fortalecer las gestiones contra el crimen organizado y que sostendrá un nuevo encuentro esta jornada. El presidente Kast manifestó su intención de asistir y defendió que la instancia no afecta la soberanía del país.
5: Esto no interviene en la soberanía de los países, sino que apunta a una coordinación transversal de distintos países para enfrentar este nuevo flagelo.
4: Otro punto de la agenda es la relación con Donald Trump. Pese a gestiones previas, no habrá una bilateral entre ambos mandatarios. Kast, eso sí, participará en la recepción que el mandatario de Estados Unidos ofrecerá a los jefes de Estado. La jornada de hoy contempla además reuniones entre Kast con los presidentes de Vietnam, Finlandia y Ucrania, el primer ministro de Canadá, autoridades europeas y del Banco Mundial.
3: 12 de la noche, 8 minutos.
2: La oposición cerró filas con Michelle Bachelet y apuntó contra el gobierno de José Antonio Kast por el fracaso de su candidatura a la Secretaría General de Naciones Unidas. El informe es de Danilo Ormeño.
6: A través de una declaración pública, las ex autoridades cuestionaron la decisión del gobierno de retirar en marzo pasado el respaldo oficial a la postulación y calificaron esta determinación como un gesto hostil hacia la expresidenta. Los ex diplomáticos sostienen que Michelle Bachelet representaba una oportunidad inédita para Chile al plantear que por primera vez en los 80 años de historia de este organismo internacional, el país tuvo una posibilidad real de encabezarlo. En ese sentido, apuntaron directamente al Ejecutivo y aseguraron que quitarle el respaldo a Bachelet le generó un evidente daño a su candidatura. Una arremetida a la que se sumó el Partido Socialista, tienda de la ex mandataria. Su presidenta Paulina Bogdanovich apuntó contra el Ejecutivo y contra quienes, a su juicio, se autodenominan patriotas.
7: Este gobierno no solo le quitó el respaldo a Michelle Bachelet, le quitó a Chile la posibilidad de defender una candidatura chilena ante el mundo. Así, los que se autodenominan patriotas no fueron capaces de sobreponer los intereses de Chile.
6: Las dudas surgen ahora respecto al futuro político de Michelle Bachelet. Desde su entorno vaticinan un rol internacional como el desempeñado en ONU Mujeres o como alta comisionada de las Naciones Unidas para los Derechos Humanos. También aparece en el mapa una activa participación en la política interna.
3: 12 de la noche, 10 minutos. 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
2: Funcionarios suspendidos durante años y sumarios aún sin resolver, la Contraloría detectó 221 casos que superan el año en esta situación y 30, que lleva más de 3, por lo que buscarán establecer eventuales responsabilidades por las demoras. María Gramunt nos cuenta.
8: Un nuevo consolidado de información circularizada de Contraloría reveló extensas suspensiones preventivas en sumarios administrativos tras revisar los casos registrados entre marzo de 2020 y marzo de 2026. En total, 485 funcionarios públicos permanecen suspendidos de sus funciones y continúan recibiendo sus remuneraciones, mientras los procedimientos administrativos que enfrentan siguen sin resolverse. Se revisó la información de 662 organismos públicos, dando cuenta de extensas demoras, donde 221 funcionarios superan el año de suspensión y 30 acumulan más de 3 años. El caso más prolongado es el de un funcionario de Mejor Niñez que lleva 4 años y 7 meses suspendido. El académico de la Facultad de Derecho en la Universidad de Santiago, Felipe Lizama, advirtió que con el tiempo que se ha demorado, muchas responsabilidades podrían ser prescritas y quedar sin sanciones.
9: Es muy difícil que esas personas, luego de un periodo de suspensión tan largo, puedan ser incluso sancionados, porque con los plazos que se han planteado, por supuesto que la responsabilidad administrativa incluso podría estar prescrita.
8: La demora también tiene un costo fiscal. En los 10 casos que más se han demorado, el Estado ha gastado un monto superior a los 671 millones de pesos en remuneraciones.
3: 12 de la noche, 12 minutos.
2: Trinidad Steiner acumuló ya 4 insistencias ante la comisión investigadora que fiscaliza su gestión como ministra de Seguridad. Los detalles con Montserrat Tapia.
10: Por cuarta vez, la exministra de Seguridad Pública, María Trinidad Steiner, se excusó y no asistió a la Comisión Especial Investigadora de la Cámara que indaga sus actuaciones durante su paso por el gobierno del presidente José Antonio Kast. La nueva ausencia aumentó la molestia entre los diputados, especialmente porque la exfiscal sí ha participado en actividades públicas. La comisión investiga, entre otros antecedentes, el rol que tuvo Steiner en la salida de la exsubdirectora de inteligencia de la PDI, Consuelo Peña, además de solicitudes de información realizadas a la Policía Civil durante su gestión. El presidente de la comisión, el diputado socialista Raúl Leiva, recordó que Steiner dejó el gobierno antes de que pudiera concretarse una interpelación y que tampoco fue acusada constitucionalmente dentro del plazo correspondiente. El parlamentario advirtió que si la exministra tampoco responde ante las instancias de fiscalización, eventualmente podría quedar abierta una vía judicial.
11: Porque incluso desistió del requerimiento ante Contraloría. Tampoco de fiscalización política, que esta Cámara, lo que quedará en su oportunidad entonces es que responda ante el Ministerio Público.
10: Ahora la instancia acordó citar nuevamente a Steiner y dejar en sus manos la ficha para comparecer. También convocará al actual ministro de Seguridad, Martín Arrau, al exministro Luis Cordero y enviará un cuestionario al presidente José Antonio Kast.
3: 12 de la noche, 13 minutos.
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2: La reforma al sistema político enfrenta a su recta final en el Congreso, mientras los partidos más pequeños mantienen sus cuestionamientos a las nuevas exigencias para constituir y mantener colectividades. También hay reparos a la declaración de principios que exigirá la condena al establecimiento de un sistema totalitario. La información la tiene Gabriela Piña.
12: La reforma al sistema político enfrenta su recta final en el Congreso luego de avanzar en lo sustantivo, tanto en la Cámara de Diputados como en el Senado. El proyecto busca reducir la fragmentación partidaria y fortalecer la gobernabilidad, aunque mantiene diferencias por las nuevas exigencias para constituir y mantener partidos políticos. El diputado de la Federación Regionalista Verde Social, Jaime Mulet, advirtió que las nuevas reglas podrían perjudicar a las colectividades regionales frente a los partidos más grandes. En tanto, el senador socialista Juan Luis Castro sostuvo que la reforma apunta a fortalecer la representatividad de los partidos y reducir la proliferación de colectividades pequeñas.
13: Buscan, en definitiva, impedir o dificultar la existencia de nuevos partidos al establecer un mayor número de afiliaciones para partidos y un mayor número de regiones.
14: El proyecto de ley que reforma el sistema de partidos políticos busca algo muy simple, que cuando en Chile se hagan partidos políticos sean representativos.
12: Otro punto en la discusión es la modificación de las declaraciones de principios que exigirá a los partidos condenar los sistemas totalitarios y la violencia política, además de comprometerse con la probidad y transparencia.
15: 12 de la noche, 15 minutos.
2: Pese a que no tiene financiamiento aprobado, el gobierno confirmó el ingreso de urgencia de discusión inmediata al proyecto de sala cuna que comenzará hoy su segundo trámite constitucional en la Cámara de Diputados. Gonzalo Holguín nos cuenta más detalles.
16: El gobierno anunció el ingreso de la urgencia de discusión inmediata para la ley de sala cuna, buscando apresurar la tramitación en la Cámara de Diputadas y Diputados, que iniciaría este martes en la Comisión de Trabajo. La diputada de Renovación Nacional, Jimena Santón, se abrió a mejorar el proyecto y planteó que se debe dejar incluso la puerta abierta a un jardín infantil universal.
17: Todavía están las conversaciones para asegurar los votos. Sala cuna universal, que la tenemos que dejar habilitada para que el día de mañana sea jardín infantil universal, porque tú no sacas nada con que te devuelva a tu niño a los 2 años.
16: El ministro Arauz se reunió con integrantes de la bancada del PDG. No se comprometieron votos, pero sí hubo apertura a escuchar propuestas. El jefe de bancada, Juan Marcelo Valenzuela, dijo que tanto el financiamiento como el copago generan dudas y planteó que también la propuesta debe pasar por la Comisión de Educación.
18: El tema del financiamiento, poder buscar una mejor forma de poder pagar esta deuda que nosotros hoy día tenemos con las mujeres. Debiese también pasar por el tema de educación. Evidentemente tenemos que dar el acceso, pero después tenemos que preocuparnos de la calidad.
16: En el oficialismo existen algunas dudas con las tratativas que lleva el gobierno con el PDG. Incluso hay quienes son de la tesis de que no se debería abrir a ningún cambio en el financiamiento y que habría que tirar el mantel en vez de depender de los votos de la tienda de Franco Parisi. En las fuerzas de gobierno no están de acuerdo en que sea un asunto de la Comisión de Educación, cuestión que se espera sea disputada en la sala.
15: A
2: menos de 10 días del ingreso de la ley de presupuestos para el año 2027, parlamentarios plantearon las prioridades que debería abordar el erario, como el trabajo, la seguridad, la salud y las pymes. Cristóbal López con el informe.
19: La próxima semana ingresará al Congreso Nacional el proyecto de ley de presupuesto para el año 2027, marcado por un fuerte foco en la creación de empleo luego de las altas cifras de cesantía que se conocieron en las últimas semanas. Otro foco relevante dentro del texto estará en seguridad, muy en la línea de la agenda que se ha impulsado por el gobierno en

0: piloto. Debiera ingresar el día 30 de septiembre, es decir, la próxima semana, y a partir del 30 de septiembre son 60 días las que tiene el Parlamento para poder despachar ese proyecto de ley. Vamos a tener en las próximas semanas una agenda legislativa muy exigente.
1: La mirada principal en el empleo es algo que genera consenso entre el oficialismo y la oposición, donde apuntan a la necesidad de tomar medidas concretas para enfrentar la tasa de desocupación más alta de los últimos 5 años. La proyección que hacen en el Congreso Nacional es que, considerando una eventual comisión mixta para resolver diferencias, el proyecto pueda ser despachado a ley el miércoles 25 de noviembre, 4 días antes del que sería su plazo fatal.
2: 12 de la noche, 18 minutos.
3: Con la mirada puesta en el cierre del año, el Ejecutivo pondrá a prueba su plan de emergencia para reactivar el empleo, una problemática que convoca a distintos actores, algunos con una mirada que condena la agenda laboral de la actual administración. Vanessa Gajardo, con el informe.
4: El plan de emergencia laboral a corto plazo afina sus últimos detalles bajo la meta de ver resultados en los últimos 3 meses del año. El ministro de Vivienda, Iván Poduje, dijo que su cartera es el rostro de la reactivación, pero habló también de una inversión importante en obras que ayudará a mover esa aguja. Pero la emergencia sale solo de la moneda. Los partidos del oficialismo aportan con medidas mientras la oposición prepara sus contrapropuestas. En tanto, la Central Unitaria de Trabajadores, a través de su presidente José Manuel Díaz, llamó al mundo empresarial a hacer un aporte.
5: Llamamos al gobierno a no traspasar los costos de las crisis a los y las trabajadoras, al señor Richard von Happen y Antonio Walker, a que cuando sean presidentes se acerque al movimiento sindical, lo reconozca como interlocutor, lo reconozca como contraparte para salir de las crisis.
4: Por su parte, la presidenta del Frente Amplio, Gael Yomans, dijo que este es el verdadero gobierno del desempleo.
2: 12 de la noche, 19 minutos. 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
3: La Subsecretaría de Telecomunicaciones ordenó bloquear 37 sitios webs de casas de apuestas online que operan al margen de la ley, incluyendo las plataformas Espejo. Los detalles en el informe que nos prepara Sebastián Catalán.
7: La Subtel volvió a endurecer el bloqueo contra las casas de apuestas online. El organismo ordenó a Entel, Movistar, Claro, GTV, WOM y BTR impedir el acceso a otros 37 dominios, incluido nuevos sitios y páginas espejo creadas para eludir restricciones anteriores. Las empresas tienen 48 horas para cumplir. La medida se suma a los 42 dominios bloqueados a comienzo de septiembre y responde a fallos de la Corte Suprema y la Corte de Apelaciones de Santiago. El presidente de la Comisión de Economía del Senado, senador Gastón Saavedra, valoró la medida pero advirtió que no basta con cerrar páginas, porque estas pueden reaparecer bajo otros nombres. Desde la UDI, el diputado Marco Antonio Zulantay cuestionó además que el Servicio de Impuestos Internos mantenga el cobro de IVA a estas plataformas mientras otros organismos buscan impedir su funcionamiento, apuntando directamente a su director, Jorge Trujillo.
8: Tenemos que controlar los juegos en línea, porque si seguimos con este tipo de situaciones, los que son cerrados por la Subtel vuelven con otro nombre.
9: Es muy difícil entender que mientras organismos como la Subtel están haciendo todos los esfuerzos para cumplir con el fallo de la Corte Suprema, otros organismos públicos como el Servicio de Impuestos Internos miren para el lado.
7: La discusión vuelve hacia el Congreso, donde continúa pendiente una regulación que defina cómo operarán estas plataformas y qué tratamiento tributario tendrán.
2: 12 de la noche, 21 minutos.
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3: Más de 1000 años de sentencia recibieron las 18 personas que tuvieron participación directa en el atentado al molino Grönmus. Esto ocurrió en agosto del año 2022. Aún hay 5 prófugos por este ataque. Nos informa Óscar Valenzuela desde Radio Bio Bio en Concepción.
10: Dentro de las sentencias están los cabecillas de la orgánica radical Resistencia Mapuche Lafkenche, quienes recibieron más de 80 años y se les acreditaron los delitos de incendio consumado y 4 homicidios frustrados, además de porte ilegal de armas y robo consumado. El fiscal regional subrogante en el Biobío, Michel Ángelo Bianchi, destacó el fallo y aseguró que con esto la provincia de Arauco puede estar más tranquila.
11: Con todas las penas surge un número de casi 1.055 años de condena. Casi la más alta que se puede hablar desde el punto de vista de la sumatoria de penas, a lo menos es lo que me ha tocado a mí como fiscal y lo que toca acá en la región por atentados incendiarios y homicidios frustrados.
10: El abogado de la familia Grönmus, Rafael Poblete, aseguró que se encuentran tranquilos con la histórica sentencia. No obstante, mostró su preocupación debido a que al menos 5 personas se mantienen prófugas.
12: De hecho, hay por lo menos 5

0: sujetos que participaron del ataque está, que mantienen la calidad de prófugos. Esperamos que en este año sean logrado aprender y sean llevados a la justicia y condenados igual que el resto.
1: No obstante, y al margen de la sentencia histórica para los 18 integrantes de la resistencia mapuche lafkenche, las autoridades desestimaron la posibilidad de que la orgánica radical esté desarticulada.
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5: 12 de la noche, 24 minutos.
6: El secretario general de Naciones Unidas, Antonio Guterres, se reunió con la presidenta encargada de Venezuela, Delcy Rodríguez, en el marco de la semana de alto nivel del periodo de sesiones de la Asamblea General de Naciones Unidas. El encuentro tuvo lugar en la sede de la ONU, Nueva York, en los Estados Unidos, donde Rodríguez se encuentra con motivo de la Asamblea General. Antes de la reunión, Rodríguez manifestó por escrito en el libro de firmas su esperanza de que el periodo de sesiones de la Asamblea fortalezca el multilateralismo en procura de la paz y estabilidad, digo, mundial. Y atención con esto, es que se lo comentábamos, los titulares, el gobierno de las Islas Malvinas, bajo administración del Reino Unido, anunció su decisión de prorrogar por 5 años las licencias a petroleras en medio de los crecientes reclamos por parte de Argentina contra esa actividad en territorio cuya soberanía reclama el país trasandino. La administración de las islas dijo en un comunicado que prorrogará todos los permisos vigentes para operaciones petroleras offshore, una decisión que cuenta con el pleno respaldo del gobierno del Reino Unido. Las licencias para actividades de exploración se prorrogarán, por un periodo inicial de 5 años, con la opción de extenderlas por 2 años si las empresas cumplen con sus programas de trabajo.
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5: 12 de la noche, 26 minutos.
6: Hoy comienzan los octavos de final de la Copa Chile con los partidos entre Puerto Montt, Newell's, Cobreloa, Coquimbo y Audax Italiano, Colo Colo. El entrenador del cuadro albo, Fernando El Tano Ortiz, confirmó a Eduardo Villanueva como portero titular para esta noche. Y atención con esto porque el seleccionado de Rugby 7 conquistó la medalla de plata en los Juegos Sudamericanos de Santa Fe luego de perder la final ante Argentina por 17-7. Hoy los combinados femeninos y masculinos de hockey césped disputarán las finales en busca del oro ante los locales. Todo el deporte de la actualidad con Diego Osorio.
7: Con 3 partidos comienzan hoy los octavos de final de la Copa Chile. Desde las 6:00 p.m, Puerto Montt, equipo de la Liga del Ascenso, recibe en el Chinquihue a Ñublense. Mientras que a contar de las 20:30 en el Estadio Nacional, Audax Italiano enfrenta a un Colo-Colo muy diezmado por las bajas de los jugadores seleccionados, tanto a nivel adulto como juvenil. Sin Bocinha con la selección de Cabo Verde y Gabriel Maureira lesionado, el entrenador Fernando Ortiz confirmó que el portero titular para esta noche será Eduardo Villanueva, mientras que Fernando De Paul irá a la banca luego de una larga inactividad y retornarán Arturo Vidal y Javier Correa luego de sus sanciones en el torneo nacional. El estratega y el respeto al Audax Italiano, pese a que ya lo goleó en el campeonato de primera división.
8: Enfrentamos a un gran rival, si bien es una serie que termina el 25, afrontaremos a un Audax que viene en una situación favorable no solo en lo deportivo, sino que han conseguido victoria, y nosotros apuntar a hacer un buen partido y tratar de pasar de ronda.
7: En el mismo horario de las 20:30, otro equipo de la Liga del Ascenso, Cobreloa, contará con el debut de

0: su entrenador Mario Sala frente a Coquimbo, antes de medirse en el partido clave por el ascenso el domingo ante Santiago Wanderers, compromiso que en su momento fue reprogramado por la final intercontinental del último sábado, una situación a la que hizo referencia el nuevo técnico Loguino.
1: Nunca es bueno reprogramar. Ahora, evidentemente, era un tema de fuerza mayor. El hecho de que Wander viera, ¿no es cierto?, esta posibilidad de jugar en el extranjero, creo que es algo que beneficia no solamente a Wander, sino que al fútbol chileno. No me gustan las paras, siento que al revés, tenemos que jugar más. Pero, evidentemente, esta situación puntual creo que lo meritaba.
0: El plantel sub-20 de Santiago Wander rápidamente tuvo que cambiar el chip de la final del último sábado y en su gran mayoría trabaja con el primer equipo para el partido ya comentado el domingo ante Cobreloa. En diálogo con BioBio la radio, el entrenador caturro Felipe Salinas se refirió al futuro de varios futbolistas de su plantel, como el goleador Vicente Vargas, que tendría destino europeo.
2: Sería lo mejor que les podría pasar para el club, para Chile y para la selección, para todos. Creo que ya Vicente viene mostrando un nivel muy bueno, con Colo Colo antes de irnos hizo un partidazo. Ponce viene mostrando un nivel muy bueno, Valenzuela ratificó que uno de los centrales más fuertes que hay hoy día en el fútbol nacional.
0: El Team Chile cosechó medalla de plata en el Rugby 7 tras caer en la final 17-7 ante Argentina y dos medallas de bronce en la última jornada de la lucha greco-romana a través de Néstor Almanza y la gimnasia rítmica, la modalidad 3 aros y 2 mazas, que lo mantienen en el quinto lugar del medallero general de los Juegos Sudamericanos de Santa Fe, con 29 preseas de oro, 29 de plata y 37 de bronce. Mañana será el turno de la selección femenina de fútbol que va por el oro ante Venezuela, a la que ya derrotó en este certamen. Su entrenador Luis Mena valoró el triunfo ante las paraguayas con una gran actuación de Valtieri Pardo.
3: Pudimos doblegar a un equipo que es muy fuerte como el paraguayo. Apelamos también al esfuerzo en general de todas nuestras jugadoras. Seguramente hay que ajustar algunas cosas. Lo más importante que pudimos conseguir el objetivo, que era llegar a disputar la final.
0: La selección de fútbol masculino también jugará mañana, pero semifinales en busca de las medallas contra Paraguay, mientras que los combinados de hockey césped femenino y masculino van a disputar hoy sus finales en busca del oro contra los locales Argentina.
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5: Doce de la noche, 30 minutos.
7: Hasta acá la revisión de las noticias en Radiograma. Los dejamos invitados para que continúen en la sintonía de BioBio la radio, porque ya viene el trasnoche de la radio hasta las 6 de la mañana. Recuerda que a cada hora nos volvemos a reencontrar con las noticias en El Informador. Todos los detalles ya están en nuestro sitio web biobiochile.cl. Gracias por estar ahí y que tengan todos una excelente jornada.
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7: Hola, ¿cómo están? Qué gusto saludarles. Bienvenidos a Altas Noches de la Radio de este día martes 22 de septiembre. ¿Cómo están, auditores? Auditoras, los vamos a estar acompañando hasta las 6 de la mañana. Y por supuesto, nuestro compromiso es que vamos a estar con mucha información, con entrevistas y con la compañía que usted merece si está trabajando. Donde quiera que usted se encuentre, donde quiera que usted esté y esté escuchando la radio, los estaremos acompañando hasta esa hora. Quiero invitar a que se comuniquen con nosotros a través de nuestro número de WhatsApp al más 569-9207888. Ese es nuestro número para que se conecten allí. Es muy sencillo, es muy fácil. Y quiero saludar a todos los que están de cumpleaños. Un abrazo grande a los que están de cumpleaños este 22 de septiembre. Hay muchos por ahí que están de cumpleaños, así que un abrazo apretado para ellos. Y ojalá que tengan un día bonito, que lo pasen bien con su familia, que disfruten. Si quieren tomarse una cosita. Ah, quiere. Ya, denle nomás. Si quieren tomarse alguna cosita ahí, bueno, hágalo nomás. ¿Cuál es el problema? No hay ningún problema. Mientras no esté trabajando, porque si no, la cosa cambia. Bueno, saludamos también a quien está la puesta en el aire, que ya viene en breve, venía a hacer su entrada, como siempre. Ahí pregúntele usted si a Héctor lo de las cámaras de la UST. Ahí pregúntele si es posible. Ahí nos va a contar. A ver, ¿qué nos dice? Ah, ya, gracias. Vale, Héctor, gracias. Héctor y Tito, Lunitur, Sinoriega. Ah. Héctor de BioBio TV y todo el equipo que nos acompaña, que ya está terminando su turno. Y también está con nosotros acá, en el estudio, Vicente Aguilar.
8: Hola, ¿qué tal? ¿Cómo están? Buenos días. ¿Cómo están, señor? Marito, auditores, muy bien. ¿Y usted?
7: Bien, pues. Lo veo...
8: ¿Animoso?
7: Lo veo bien usted, ¿ah? Lo veo bien, lo veo...
8: Cada día mejor. No, ¿cómo se llama ese programa?
7: Sí, pues cada día mejor.
8: Cada día mejor.
7: Alfredo La Madrid.
8: Alfredo La Madrid, sí. Sí, podríamos decir que sí, ¿eh? Hasta que... llegue, usted sabe.
7: No, pero ¿cómo?
8: Porque ahí me pongo nervioso, me entra un, no sé, me mira y se ríe más encima. Como que algo pasa, veo que va a salir con cualquier cosa y yo no voy a tener cómo responder, pero bueno, saludamos a nuestros auditores, ¿cierto? Que están ahí en sintonía ya en este día martes, 12:35. ¿Cómo pasa el día ya?
7: Sí, ha pasado, bueno, más que ha pasado rápido, ¿eh? No, te decía yo que, bueno, que bueno igual poder estar contigo acá, Vicente. ¿Cómo estuvo el día? ¿Pudo descansar algo, no?
8: Sí, bastante, ya que estuvo agotador todo lo que fue este 18, o sea, los días de fiestas patrias. Así que hoy aproveché, tuve que ir a mis responsabilidades diarias, pero aproveché a dormir. ¿Usted?
7: Bien, todo descansado.
8: Qué bueno, los descansado. Auditores igual...
7: Me imagino que los auditores también están en esa. Cuesta volver del 18.
8: Sí, eso. Ese post.
7: Ese post 18 cuesta mucho. Yo diría que es lo más difícil del 18 volver. ¿Ustedes están de acuerdo con nosotros, auditores, o no?
8: Ayer conversabas con Claudio Cornejo el tema, el cómo poder volver, a ver, que no te pegue o como una, digamos, una depresión post 18.
7: Es que ahí es donde está el problema. Si en el fondo uno se prepara para el 18. Ya, vas a pasar el 18. Sí. Y el segundo día ya estás relajado a pleno y de repente revisas y te das cuenta que mañana hay que volver a trabajar. Chuta, la cosa no es tan positiva. O sea, a ver, siempre se agradece un día de descanso, pero claro, volver a trabajar es muy complicado. Bueno, nos van escribiendo ustedes, auditores, a través del WhatsApp, ¿ah? Al más 569-9207888. Ahí están llegando varios audios, varios videos, digo, perdón, varios textos. Audios, videos, textos. Bueno, lo pueden escribir también, lo pueden hacer a través de nuestro número de WhatsApp al más 569-9207888. ¿Qué nos dicen los auditores, bicho?
8: Por acá, mira, hola Mario, buen día. Samuel de Villa Alemana, saludos a tus colegas. Un saludo ahí para Samuel. Por acá, muy buenos días a Los Ángeles Azules del Trasnoche. Ah. ¿Qué dice Wilito?
7: Los Ángeles.
8: Que sea una Azul. Gran jornada, muchas
7: como
8: gracias.
7: La banda esa de música,
8: sí, Los Ángeles Azules. Ani nos saluda.
7: Gracias, Ani.
8: Ahí está, Ani. Una bonita foto ahí con la puesta de sol. Saludos, Ani.
7: ¿Dónde será esa foto, Ani?
8: De tus Ángeles Azules.
7: de tus ángeles azules para ti.
8: Para ti, sí, eso, eso yo
7: pensaba. Tengo que ser Los Ángeles Azules. Ahí como está. Como las bandas de música ranchera.
8: Sí, me parece.
7: ¿Usted alguna vez participó de una banda ranchera o no?
8: Sí.
7: ¿En serio?
8: Sí.
7: ¿Ya, cómo se llama?
8: No, nunca en una banda ranchera, pero sí, yo en algunas presentaciones cantaba Zumbale Primo y demás.
7: Espera. ¿Presentaciones de qué?
8: Yo tuve un tiempo, digamos 2 años, en los que en el verano me dediqué a cantar en eventos municipales, teletones también me llamaban. Pues yo, vamos a...
7: ¿Y tú ibas como Vicente Aguilar?
8: Como Vicente Aguilar. Tenía mi... en las pantallas que hay esta atrás, Vicente Aguilar.
7: ¿Tu gráfica?
8: Mi gráfica. Sí, y ahí con... Oye, hasta con sonidista alguna vez.
7: ¿Ah, sí?
8: Sí, no, con no, todo.
7: Oye, ¿con monitor y
8: con,
7: todo?
8: ¿No? Sí, con in-ears. Y todo el tema. Ahí ya cuando se echaban a perder, monitor de piso nomás.
7: Ya.
8: Pero bonitas experiencias. Y ahí...
7: ¿Cuál era, por ejemplo, si yo te quisiese contratar?
8: ¿Ya?
7: Yo te conté, hola Vicente, soy Ronald, por ejemplo, nuestro amigo Ronald
8: de Conchalí.
7: quiero invitarte a un bingo, lo que sea, o quiero contratarte. ¿Cuál es el show? No vamos a hablar de plata porque ¿para qué? ¿Qué
8: feo? No, dinero. Ya.
7: Pero,
8: ya ¿cuál? Estoy alejado del canto, debo decirlo.
7: Ya, pero ¿cuál era el show, por ejemplo, que tú proponías?
8: Mira, yo comenzaba, hay que ir preparándolo en cuanto a la voz, para que aguante esas 2 horas de show que tenía. No, una horita, 50 minutos, una hora. Comenzaba con Amor sobre cuatro ruedas, de la noche. La noche está tibia, hoy saldré contigo. Ya, y ahí nos íbamos, calentando motores, un mix Ídolas, que es de Jordan. Jordan y tú.
7: ¿Ya?
8: Ta-tararara, ta-tara. Marco Antonio Solís, no podía faltar. ¿Qué más que se me pueda estar yendo? Marco Antonio, Juan Gabriel.
7: Ya.
8: Y cerraba con Zumbale Primo, 5 días y el Que te vaya bien. Que te vaya bien. Que te
7: ¿Cuál es ese 5 días?
8: 5 días, 1 hora, 10 minutos que no la veo. Y ahí. Ah. Sí, y ahí.
7: Yo pensé que estás con 5 minutos.
8: No llegamos al 5 minutos porque es un registro bastante
7: hay
8: alto,
7: el de Rurik Marcelo. Hay una canción de Zumbale Primo que me gusta mucho y se llama Oro.
8: Oro, tú me has cambiado por oro. Nanararina. Bueno.
7: Esa no sé si es de ellos originalmente. Me
8: mira,
7: imagino que.
8: Hay, la mayoría son canciones como un poco brasileiras.
7: Ya.
8: Brasileiras. Pero que de las versiones que tienen Zumbale Primo son tremendas.
7: Bien.
8: Así que ahora van con un disco solo de canciones propias. Son muy buenos y todos los grupos rancheros. Así que saludos para ellos también aquí.
7: Bien.
8: Desde la radio.
7: Me gustó. ¿Qué más tenemos en el WhatsApp, Vicente?
8: Hola, chiquillos. Desde Valdivia, Alejandra, con mi emprendimiento Tejidos Agua con Hipo. Y escuchando a los capos del trasnoche. Ya se viene la lluvia por acá. Saludos, lindos chicos. A ver, Agua con Hipo.
7: ¿Qué es eso?
8: ¿Ese es el nombre del emprendimiento, querida Alejandra? Cuéntenos más. Cuéntenos.
7: Nos cuenta ahí,
8: y nos envía una fotito igual, ¿por qué no, cierto?
7: Cuéntenos de qué se trata el emprendimiento. Mira, Brasil dice, saludos desde Brasil, Juan Oishi. Saludos. Vio la radio, Ernesto, que está ahí.
8: Vio la radio. La radio.
7: La radio.
8: La radio.
7: Juan Oishi.
8: Juan Oishi.
7: Muy gustoso.
8: Qué bueno, saludo a Ernesto ahí.
7: Ernesto.
8: De Brasil.
7: Mira, nos escribe también a esta hora Alan. Dice, saludo atrasado al día radial. Día del Trabajador Radial, más bien.
8: Claro.
7: Saludos para ti, Alan, desde Calbuco. Saludos, Mario Vicente. Dice, Mario Vicente parece que zapateó la fonda en el sur.
8: Debo decir que no hubo fonda.
7: ¿No?
8: Por lo menos en Tiruá no hubo fonda.
7: ¿No, en serio?
8: Es que era hasta las 12 nomás.
7: Ah, claro.
8: Entonces dijeron, no nos sale a cuenta acá. O sea, pienso yo. Y es lo que escuché por ahí, en el Correo de las Brujas.
7: Ah, mira.
8: Sí.
7: Bien, bien. Hola, Bío, saludos que la compañía Alexander desde Los Andes.
8: Desde Los Andes, el más elegante.
7: El más elegante, el más radio, elegante. Un caballero elegante.
8: Claro.
7: Saludos desde, dice acá, feliz primavera. Oye, ¿verdad? Hoy día,
8: claro.
7: Un ratito más, pasada la una, vamos a estar con don Arturo Gómez. Hoy haciendo ya el inicio oficial de la primavera que comenzó eso de las 9 de la noche del día de ayer. ¿En el martes, si no me equivoco?
8: No, podría ser hoy. Lunes.
7: Espérame.
8: Que hoy es 22.
7: No, el inicio de la primavera.
8: A mí me parece que es el 21, ¿eh? Pero.
7: Yo entiendo que el inicio de la primavera es el día de hoy a las 9.
8: Ah, ya. 21
7: a 0. A las 9 de la noche con 5 minutos.
8: Ya, muy bien. Entonces aún estamos.
7: Estamos en invierno.
8: En invierno.
7: Estamos en invierno.
8: Se nota el frío. No. No,
7: yo me vine con pura camisa el día de hoy.
8: ¿Sí? Sí. No, yo pronto ya he echado el polar.
7: No, en serio, porque ya en la tarde hizo un poquito calor y la cosa ahí complicada.
8: Hay que tener ojo con los cambios de temperatura.
7: Quiero aprovechar a preguntarte algo, porque tú, Maratón, seguramente vas a estar desarrollando un tema que ha ocurrido aquí en la región metropolitana. Lamentablemente es una situación muy complicada que ocurre en la comuna de...
8: Parte de la comuna de Pudahuel y termina en la comuna de Renca. Una persona, un hombre de 41 años que falleció producto de un impacto de bala. Todo esto se da en Pudahuel, como les decía, en el sector de Alejandro Drip, en una parcela de este sector, en un sitio Eriazo. Por lo mismo, Fiscalía Eco tuvo palabra, ¿cierto?, la vocería respecto a esto, y señaló que estaba bastante compleja la investigación por lo mismo, porque es un sitio Eriazo, no hay cámaras de seguridad y es un sector bastante grande. Después de este ataque, ¿cierto?, esta persona iba en un taxi junto a dos personas más, y ahí ellos lo trasladaron en este mismo vehículo hasta una Copec en Avenida Lobosa, en Renca. Ahí los mismos clientes que estaban en el lugar le hacen reanimación hasta que llega Carabineros, que estaba en un procedimiento en las cercanías. Ya es trasladado luego por personal del SAMU hasta el Hospital Félix Bulnes, donde a eso de las 8:30 fallece esta persona producto de este impacto en el tórax. Está OS9 y la Bocar trabajando para poder tener mayores detalles, pero es un hecho bastante complejo porque tiene más de un sitio al suceso, ¿cierto? Los disparos ocurren allá en este sitio Eriazo, en Pudahuel, y termina esta persona llegando hasta esta COPEC ahí en la comuna de Renca, en Avenida Lobosa. Por lo tanto, es una investigación que sigue en curso a esta hora.
7: Ahora, es raro este caso porque falta dilucidar qué pasa con el taxi, en qué momento llega esta persona baleada a un taxi, por qué el taxi lo deja en una estación de servicio y no en un hospital, por ejemplo.
8: Sí, es parte de lo que también se le preguntó al fiscal, pero es parte de la investigación. Por lo mismo, porque es un hecho complejo, ya teniendo en cuenta esto, de que estaban ellos, sería un sector que hay algunas tomas por ahí. Por lo tanto, hay que dilucidar todo aquello, pero él estaba en el taxi, en el momento que fue baleado. Estaba dentro del taxi y ahí es que es trasladado hasta este punto, quizás porque en ese momento era el lugar más cercano, donde encontraron gente, o donde podían, claro, un punto de referencia más fácil. Bueno, son momentos de adrenalina los que se viven, claro, al estar con alguien baleado, imagínate.
7: Ah, pero entonces, una persona...
8: Mario, ¿sí? ¿Te acuerdas? A ver. Mira, yo me recuerdo cuando llegué al trasnoche, puede haber sido incluso la segunda noche, que ocurre un hecho en la comuna de La Pintana y con la desesperación ponen mal la ubicación, ponen hospital.
7: Ah, sí.
8: Y el GPS les marca, ellos eran de Maipú, y les marca el hospital de Maipú, teniendo a 2 minutos, 3 minutos, el hospital de La Pintana. No me recuerdo bien cuál era el que estaba cerca en ese lugar. Pero son hechos que suceden por la adrenalina. Por lo tanto, ahí tendremos que esperar también qué es lo
7: ahora,
8: que...
7: Ahora, la gran pregunta es qué estaba haciendo ese taxi, lo estaba esperando.
8: Exactamente.
7: Quizás esta persona toma un taxi y dice, oye, llévame hasta el lado, espérame, porque voy a buscar algo, no sé, estoy simplemente poniéndome en un supuesto. Ahora... Falta que se dé una vocería para que nos cuenten, bueno, cuáles son las líneas investigativas. No nos van a contar todo, evidentemente, por el éxito de la investigación, pero... Exacto. ¿Esta persona termina falleciendo entonces en el hospital?
8: Sí, en el Hospital Félix Bulnes. Fue reanimada ahí en esta estación de servicio en Avenida Lobosa, pero finalmente es trasladada por SAMU hasta el hospital y ahí se constata el fallecimiento a eso de las 8:30 de la tarde del pasado lunes.
7: Bueno, una situación bien complicada que ha ocurrido, pero para actualizar también lo que ha pasado a nivel policial, este caso que comienza en Pudahuel y termina lamentablemente en la comuna de Renca. Quedan 14 minutos para la buena. Te propongo algo, Vicente. Vamos a partir con música y a la vuelta le vamos a pedir a los auditores que nos cuenten desde dónde están escuchando el trasnoche y qué recuerdo tienen de la primavera. ¿Qué significa la primavera para los auditores del trasnoche?
8: Qué linda primavera.
7: Para algunos, una maldita primavera.
8: para Yuri, sí o sí.
7: Para Yuri es una maldita primavera. Para otros, un momento en el que viene la alergia.
8: También.
7: Por el plátano oriental y todas esas cosas.
8: Aprovecho a saludar a mi padre.
7: Y para otros, alergia. Y para otros, llega el momento de el amor.
8: Sí.
7: La pasión. Horas con más, o sea, días con más luz.
8: Qué bueno esos que están enamorados, ¿eh? Qué sí. Bonito.
7: Las flores amarillas y todo eso.
8: Ah, no. Ya.
7: Hoy día hay harta gente con flor amarilla.
8: ¿Sí?
7: Sí.
8: Yo hoy me encerré para no ver a nadie. Para no ver a nadie enamorado. Ya, okay. Hoy fue el Grinch.
7: Bien, esa es la pregunta, auditores. Nos escriben. La pregunta es, ¿qué significa para usted personalmente la primavera? Personalmente, escríbanos, manden un audio incluso, escríbanos y le vamos a preguntar también qué significa la primavera para Willan Rebolledo, que está la puesta en el aire. Vamos a partir de inmediato con Depeche Mode. Just Can't Get Enough. Bienvenidos todos al Trasnoche de la Radio.

0: Nos llama Guillermo hasta ahora a través de nuestra línea directa al 800-810-810. Hay un vehículo que está quemándose aparentemente la ex autopista del Sol. Guillermo, ¿cómo estás? Buenos días.
1: ¿Cómo estás, Mario? Muy buen día.
0: Buen día.
1: Mira, lo que estaba avisando es que hay un vehículo que se está incendiando en la pista central de la autopista, ex autopista del Sol, en dirección a la costa.
0: Ya.
1: Está el tránsito detenido hacia atrás. Esto es a la altura del paso bajo nivel El Rosal, comuna de Maipú, ¿ya? Está, insisto, el tránsito detenido hacia atrás porque es imposible que los vehículos pasen, camiones y todo detenido, porque hay un vehículo incendiándose en su totalidad.
0: Ya.
1: El fuego está justo bajo el pórtico de TAC, así que es muy probable que también se vea afectado por ello. Pero lo más importante en esto es el tránsito, y esperemos que llegue luego bomberos. No se veía al momento que fueran en camino. Sí vi carabineros como que iba para allá,
0: ¿eh? Oye, pero, Guillermo, ¿se ve algunas, se ve que ha llegado alguien ahí? Todavía no llega carabineros, pero la autopista.
1: No, vi una patrulla de carabineros en camino, pero como recién saliendo hacia la autopista, por Pajarito hacia la autopista. Calculo que están ahí en 2-3 minutos, pero no se veía bomberos, no se sienten sirenas tampoco. Pero es un vehículo que está ardiendo en su totalidad.
0: ¿Qué tipo de vehículo es?
1: Yo alcancé a ver, de acuerdo, lo que se ve, la estructura es un sedán.
0: Ya.
1: Porque está en llamas. Yo tengo unas fotos que alcancé a tomar, te las envío al WhatsApp para que pueda verlo. ¿Okay?
0: Gracias, Guillermo.
1: Pero lo importante es que está el tránsito detenido.
0: Ya.
1: Así que hasta que no llegue bombero y no hagan el vehículo a la orilla, va a estar detenido el tráfico para quienes vayan hacia la costa.
0: Ya. Bien, Guillermo, gracias.
2: Que te vaya bien. Si acá se activó, agradecemos a Guillermo, ¿cierto? Nuestro auditor que estaba también dando cuenta de esto. Se activó la alarma de bomberos Maipú hace 4 minutos. Se trata de un vehículo liviano, hasta camión 3/4, es la clave que manejan ellos. Ahí, autopista del Sol, kilómetro 12, paso inferior, El Rosal, dirección a la costa. Es lo que entrega bomberos de Maipú a esta hora.
0: Sí, va una máquina del cuerpo de bomberos de Maipú a esta hora, gracias ahí a J.C. Muñoz, que nos está escribiendo hasta ahora a través de el WhatsApp, que nos escribe y nos manda, de hecho, digamos, la captura de pantalla de la clave de bomberos. Oye, muchos nos están preguntando, ya vamos a estar actualizando la situación ahí, ya estamos consultando ahí qué pasa con esta situación. De hecho, ya ahí nos mandó una foto Guillermo. La vamos a ver en breve. A ver si podemos leer algunos mensajes.
2: Por acá nos dicen, feliz día del trabajador radial. Para mí la primavera es una estación de felicidad, me da más ánimo y me siento muy regia, dice Viviana.
0: Qué bueno.
2: Qué bien. Ya quisiera uno verse más regio. La prima Vera es la hermana del primo Vera. Bien.
0: Okay.
2: Me gustan esos chistes, ¿eh? Me gusta. ¿Qué dice usted?
0: Anduvo mejor que algunas rutinas que vi el fin de semana.
2: Oh, hola, para mí la primavera es el anticipo del calor intenso y el fin de mi felicidad, que es el frío. Saludos, Quique Cáceres, desde Rancagua.
0: Sí, pues algunos que son más invernistas. Les gusta más el invierno, a otros les gusta más el verano, les gusta más el calor. Y obviamente con la llegada de la primavera, las temperaturas suben.
2: Exactamente. Mira acá, saludos a todos los trabajadores de la Biobío, grande emisora Gabriel Valenzuela Rancagua. La primavera para mí es ver y oler lo más lindo de la naturaleza, los árboles, brotar las hojas, maravillosa. Vida pura, nos dice Gabriel. Desde sí. Rancagua, también poetas hoy.
0: También poetas los muchachos de... del WhatsApp. Mira, te voy a mostrar la foto que nos envió nuestro auditor Guillermo frente a esta emergencia. Se ve bastante grande el incendio, ¿verdad? Al menos las llamas son bastante grandes. Ya lo vamos a ver a través de BioBio TV. Dice justo que está ahí el... Mira, ahí lo estamos viendo. Ahí está, BioBio TV.
2: Ahí está, justo sí. Bajo el pórtico, como decía...
0: Está justo bajo el pórtico, y además los vehículos no pueden pasar porque, obviamente, ¿cuál es el tema? Que vas a pasar entre medio de llamas. Entonces puede tomar el vehículo y puede generar un accidente.
2: No, es muy peligroso, sí.
0: Se logra ver que ya se está generando un taco ahí en la ruta 78 en dirección a la costa, kilómetro 12, ¿no?
2: Sí, kilómetro 12 es lo que marcaba ahí el llamado bombero.
0: Ahí está. Gracias a Guillermo. Estamos esperando a ver si, bueno, bomberos ya está alertado al lugar. Seguramente van a llegar rápidamente al lugar, van a apagarlo y, bueno, ahí lo que va a pasar es que van a tener que moverlo para, bueno, la autopista va a tener que moverlo para que pasen los vehículos. porque si no...
2: No, ya se ven bastantes camiones ahí en la imagen que nos comparten. Sí. Sabemos que es una ruta bastante transitada toda hora del día, pero los camiones, más que nada, que van hacia la costa, así que tener precaución quienes se dirigen kilómetro 12 ahí, ex autopista del Sol.
0: Oye, saludamos a quien nos acompaña en la puesta en el aire, hagámoslo con nosotros, William Rebolledo, Lord William, el maestro, que va a saludar a su público. Iba a saludar también a Vicente ahí que lo tiene al lado. Venga, sí, pues sí. ¿Para qué vamos a...? Venga nomás, ya, se así con las manos.
2: ¿Sí? No lo vi. Mira, no. Estaba viendo el...
0: Ah, estabas viendo el WhatsApp.
2: Sí.
0: Nos dicen que... A ver, vamos con el mensaje de William.
3: ¿Cuál...? ¿Cómo te va?
2: Muy bien, gracias, Carlito. Todo bien. No, bien. Feliz de estar con usted aquí.
3: ¿Cómo están, Marito?
0: A ver,
2: dice.
0: ¿Qué pasó? ¿Cómo está usted?
3: De pie.
0: Le cambio la pregunta. ¿Ya todo bien?
3: Sí, todo bien.
0: Todo tranquilo. ¿Cómo estuvo su día?
3: ¿Viste que no me escuché?
0: No, ¿sí te escuché?
3: Ya. Dígame.
0: Oye, nos estás diciendo que están apagando el vehículo. Ya ha llegado bombero y lo están apagando. Ahí en la ruta 78 en dirección hacia la costa, kilómetro 12. Enhorabuena que ya llegaron y ya lo están apagando.
3: Ya.
0: ¿Usted estuvo bien entonces el día de hoy?
3: Sí, gracias a Dios, sí. Todo bien.
0: ¿Qué significa la primavera para ti, William?
3: Pues el inicio de que la gente se pone en otra. Anda como más suelta, más relajada, con más ánimo, esperando que le llenen el cheque en blanco que tiene allá en Tirúa.
0: No.
3: ¿Le
0: no,
3: llenaron no. el cheque en blanco cuando usted fue ahora o no?
2: No sé, yo...
3: Claro, a ver, ¿cómo no? ¿Cómo que no sabe?
2: En blanco me habla, ¿no?
0: Oye, dice, ¿de cuál cheque en blanco me habla? Dice.
3: Oye, ¿y lo niega?
0: No, ustedes tienen como una novela ahí entre ustedes dos, ¿ah? ¿Eh? Tienen como un capítulo de ahí Netflix.
2: Yo digo, mejor hubiera salido
0: a patrullar. Ya, entonces la primavera para usted, William, es un momento.
3: Un momento de renacer.
2: Qué bueno.
3: Sí, un momento de renacer. Porque el invierno te deja como da un chato.
0: Ya. ¿Cuál es tu estación favorita?
3: Verano.
0: Ya queda poquito para...
3: Sí.
2: 3 meses. Y contando.
3: Ya nada.
0: Yo no sé por qué algunas veces se me viene la imagen en la cabeza de William en una autopista en los Estados Unidos con una Harley Davidson y en fondo escuchando The Doors.
3: Buena imagen. Sí, sí.
0: Porque como te gusta el calor, entonces pasando ahí quizás por las montañas rocosas, por...
3: Imagínate.
0: Bien. Manda tu saludo, entonces, William, tu mensaje para los auditores del Trasnoche, por favor.
3: Buenos días, buenas noches, bienvenidos al Trasnoche de la radio. No se me asuste, ¿ya?
2: Bien.
3: No,
2: hoy no me asusté.
0: La reverencia, William, por favor, maestro. Ya, bien. Grande, Willito.
2: No, hoy
3: ya
2: no me
3: asusté, Willito. Que les vaya bien.
0: Hoy día se asustó, parece.
2: No, hoy no.
3: No, hoy día no.
2: No, es que preparado. Ayer venía asustado por el viaje. Sentía que no llegaba.
3: No.
0: Oye, ¿verdad que usted ayer llegó tarde por el... O sea...
2: Tres horas.
0: ¿Llegó tarde? Tampoco llegó tarde. Llegó tarde para la fecha, a la hora a la que tenía que llegar.
2: Claro.
0: Pero el trabajo llegó a la hora que...
2: Llegué justo, pero...
0: Llegó sobrado de tiempo, pero...
2: 3 horas. Atrasado. Sí. Bueno, así son estos días.
0: Operación retorno le llaman algunos.
2: Operación retorno.
0: Ya, ¿te quedas un ratito más con nosotros después con...?
2: Sí.
0: Para verle, bueno, vamos a estar con Arturo Gómez y vamos a seguir leyendo sus mensajes sobre la primavera. Escríbanos, ¿qué significa la primavera para ustedes? Seguimos avanzando en el Trasnoche de la Radio.
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2: Buenos días, bienvenidos, bienvenidas al Informador. El Ministerio Público busca condenas que superan los 217 años de cárcel contra 6 exmiembros del OS-7 de Aconcagua por la sustracción de drogas desde el propio cuartel. Benjamín Duque, desde Radio Bio Bio en Valparaíso, nos informa.
3: 6 ex integrantes del OS-7 Aconcagua de Carabineros y un civil enfrentarán un juicio oral por una investigación de la Fiscalía que apunta a la presunta sustracción y manipulación de droga incautada desde la propia unidad policial, además del uso de personas vulnerables para realizar compras de sustancias en procedimientos investigativos. La investigación se inició luego de que cámaras de seguridad del cuartel, ubicado en San Felipe, registraran movimientos considerados sospechosos durante mayo de 2024. La general Patricia Vázquez, jefa de la quinta zona de Carabineros, recalcó que no hay cabida para delincuentes entre las filas del institución.
4: Ese tema muy doloroso para Carabineros fue desmantelada la sección de OS-7 por una investigación realizada por asuntos internos. Los delincuentes no pueden estar en la institución.
3: La defensa, en tanto, cuestionó el origen de la investigación y sostuvo que existirían contradicciones respecto a las razones que llevaron inicialmente a revisar las cámaras del cuartel. A esto se refirió el abogado defensor Víctor Contreras.
5: Esta causa existe precisamente porque un juez la autorizó. Y el juez la autorizó porque se le pusieron sobre la mesa información que nosotros sostenemos en la querella, antecedentes que son falsos.
3: En total, las penas solicitadas por la Fiscalía para los 7 acusados superan los 217 años de cárcel, siendo el exfuncionario Sebastián Cádiz quien concentra la mayor solicitud con más de 90 años. Desde la región de Valparaíso, Bio Bio, la radio.
2: El paso a los Libertadores se encuentra nuevamente operativo luego de haber permanecido cerrado durante la tarde del pasado 18 de septiembre. Fernando Tapia, desde la zona, nos cuenta.
6: En la tarde de este lunes se reabrió el tránsito para todo tipo de vehículos por el sistema integrado Cristo Redentor, luego de que los informes meteorológicos de Chile y Argentina confirmaran condiciones favorables de transitabilidad de la alta montaña. El cierre preventivo, que se extendió por más de 3 días, estuvo motivado por intensas nevadas y ráfagas de viento que superaron los 90 kilómetros por hora, lo que representaba un alto riesgo para la circulación vehicular. Las autoridades locales hicieron un llamado a los usuarios a planificar sus desplazamientos con cautela ante la reactivación del tránsito vial en el corredor internacional. Al respecto, se refirió el delegado provincial de los Andes, Ricardo Figueroa.
7: Hacemos un llamado a programar los viajes respectivos. Nosotros ya tenemos un control generalmente en términos de carga terrestre, tanto del lado argentino como chileno. Por lo tanto, vamos haciendo una dosificación. Se activan los planes, digamos, para poder hacer la reactivación. Pero le pedimos a todos los que van a viajar en términos de buses, autos particulares, que programen sus viajes de tal manera de no tener ningún atochamiento en ruta.
6: Para este miércoles se esperan chubascos de agua aislados y ráfagas de viento de hasta 50 kilómetros por hora, las que podrían alcanzar los 70 kilómetros por hora durante el jueves bajo el cielo cubierto, por lo que las autoridades reiteraron la exigencia del uso obligatorio de cadenas y llamaron a la máxima prudencia a quienes transiten por la ruta. En la región de Valparaíso, Bio Bio, la radio.
2: El tifón Dujuan dejó al menos 2 personas fallecidas y 5 heridos en Japón, donde miles de casas cercanas a Tokio quedaron sin electricidad tras el paso de la tormenta, informaron este martes las autoridades de ese país. El ciclón se alejó de la costa japonesa y avanzó por el Pacífico durante la mañana. Dujuan ya había provocado el lunes el cierre anticipado en la capital de una de las mayores ferias mundiales de videojuegos. Japón suele enfrentar tifones al final del verano, inicios del otoño, que este año además había interrumpido los Juegos Asiáticos que se celebran en el país de ese continente. La Agencia de Manejo de Incendios y Desastres reportó además que una persona falleció en la prefectura de Kanagawa, cerca de Tokio, y una más falleció en Shiba, según funcionarios locales. 1:05 hasta ahora en la ciudad de Concepción. 8 grados de temperatura, se mantiene nublado con una humedad del 74%. En Santiago, el cielo está nublado. Humedad del 63%, 13 grados de temperatura.
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2: Vamos a escuchar a La Ley con Cielo Market a la vuelta, el mapa estelar.

0: esta noche y madrugada, un incendio de una vivienda movilizó a bomberos de Los Ángeles, nos informa Mario Tapia.
1: Esta noche, dos compañías de bomberos voluntarios han trabajado en el sector de Santa Luisa, al interior de Duqueco, esto es al sur de Los Ángeles, en un incendio que afectó totalmente una vivienda, según se manifestaron preliminarmente durante esta noche, reiteramos, en este sector sur de Los Ángeles, donde una vivienda resultó dañada, casi de consideración, según se ha dicho, debido a un incendio que la afectó, un incendio cuyas causas son investigadas. Bomberos de dos compañías llegaron al lugar cuando la casa ardía a libre combustión, según se indicó. Por tanto, las labores se circunscribieron a precisamente evitar la propagación hacia otras viviendas contiguas o también que ocupaban dependencias del recinto. No se han reportado lesionados y las causas son investigadas de este siniestro en el sector Santa Luisa, Duqueco, en Los Ángeles. 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
0: Como cada semana, como siempre, el gusto de nosotros es poder conversar con él, con don Arturo Gómez, que está con nosotros. Don Arturo, ¿cómo le va? Gusto en saludarle.
4: Hola, ¿qué tal? Muy buenos días, buenas noches a todos ustedes. Gracias, gracias. Saludos a Vicente, a usted, don Mario, y por supuesto a don William Rebolledo. Saludos a todos.
0: ¿Cómo pasó las festividades, don Arturo?
4: Bien, acá en Santiago, con un grupo familiar, en donde hicimos cosas bien interesantes, por ejemplo, carreras en saco, las famosas argollas que se tiran a las botellas. Yo compré un emboque y un trompo y nos divertimos ahí con esos juegos que yo usé mucho tiempo, hace muchos años, y ahora los estuve rememorando. Así que fue bien interesante la reunión que tuvimos y, por supuesto, un rico pebre acompañando pequeños trozos de carne. Fue bien simpático, bien dieciochero.
5: ¿Cómo está, don Arturo? Bueno sus días de fiestas patrias, ¿ah? ¿Eh? Increíble. Ah, nos hubiera invitado. Sí. Mira, estuvo entretenido. Bueno, qué gusto saludarlo ya en este día que se nos viene algo especial hoy.
4: Sí, exactamente. Bueno, hoy, 22 de septiembre, vamos a tener en pocas horas más, al anochecer, el comienzo de una nueva estación acá en nuestro planeta. Estación que para nosotros corresponde a la primavera y para los del hemisferio norte corresponde la estación del otoño. Y esa diferencia de estación en el mismo instante se debe a que nuestra Tierra, que está girando alrededor del Sol, tiene su órbita, su eje polar, alrededor de la órbita nuestra, su eje polar inclinado 23.5 grados, lo que hace que la luminosidad del Sol y el calor del Sol llegue de diferentes formas sobre nuestra superficie. En este caso, que vamos a celebrar el cambio de estación con un fenómeno astronómico que se llama equinoccio, es cuando el Sol cruza desde el hemisferio norte hacia el hemisferio sur, cortando o sobrepasando la línea del ecuador celeste. En el cielo, como acá en la Tierra, tenemos coordenadas y lugares que son similares. Nosotros acá en la Tierra tenemos la latitud y la longitud, y en el cielo tenemos lo que se llama la ascensión recta y la declinación, que son sinónimos entre ellos. Y lo interesante es que en este equinoccio de primavera para nosotros y equinoccio de otoño para los del hemisferio norte, el Sol se se desplaza por sobre el ecuador terrestre y aparece exactamente el sol en la mañana por el punto cardinal este y se pone al atardecer exactamente por el punto cardinal oeste, por el poniente. Y el día de hoy nuestros dos hemisferios de la Tierra están iluminados de igual forma por el sol, porque está justo el sol frente al ecuador. Entonces los rayos lumínicos llegan exactamente igual hacia el norte, polo norte, y hacia el sur, polo sur. Y lo más interesante es que las culturas ancestrales siempre han tenido esta fecha de los equinoccios.

0: diferentes tipos de festividades asociadas a este fenómeno astronómico, que es en este caso el equinoccio. Y el más conocido y más televisado es el que se produce en Inglaterra, donde están las piedras megalíticas de Stonehenge,
1: claro,
0: donde hay mucha gente ya reunida esperando la salida del sol entre dos columnas de piedra que les indica a ellos que es el comienzo del equinoccio y el cambio de estación. Y nosotros acá en Chile, nuestras culturas también tienen sus bailes, especialmente en el sur, para celebrar la llegada de esta estación tan esperada.
1: Bueno, lo interesante de todo esto, Arturo, es que además hoy día la gran mayoría de las estaciones o todos los fenómenos de cambio de estación, la gente ya lo tiene más o menos claro la fecha en la que ocurre. Hay algunos que tienen algunos calendarios y que sirven para estar aproximados con la tecnología. Nos permite tener un calendario mucho más, más que como detallado, que hoy día es mucho más accesible, ¿no? Como tener toda esa información, quizás hace mucho tiempo atrás no era tan así.
0: Sí, efectivamente. Gracias al Internet, las personas pueden inmediatamente saber la hora exacta y el día en el cual se producen estos fenómenos astronómicos. Y antes, cuando no teníamos Internet, solo podíamos nosotros tener acceso a los libros de astronomía que editaban los observatorios astronómicos para saber exactamente cuándo se producían estos cambios de estación. Y otra situación interesante es que en esta fecha el día con luz solar es igual a la noche de oscuridad, es decir, el día y la noche tienen la misma duración. No así cuando estamos en los meses de invierno, que es notoriamente la noche es muy larga y el día bastante breve con luz solar. En este momento, como es el equinoccio, que está justo el sol sobre el ecuador terrestre, el día y la noche tienen la misma duración en ese sentido.
2: Increíble entonces lo que se va a dar. Ya durante la tarde nos decían, ¿cierto?
1: Sí, bueno,
2: a eso de las nueve. Claro. Que no es solo nuestro hemisferio, también, bueno, es parte de, sucede en los dos hemisferios, pero a nosotros ya se nos van alargando los días. Y por lo mismo estábamos conversando sobre eso, sobre qué siente la gente, la primavera, nuestros auditores. Así que
1: ahí
2: sean cosas bien interesantes.
1: Don Arturo, le hemos preguntado a todos. ¿Usted para usted qué significa la primavera, por ejemplo, personalmente? Usted que tiene lo astronómico de por medio, porque en el fondo la primavera también significa esto del equinoccio y todo, pero quizás para usted personalmente la primavera significa otra cosa.
0: Claro, bueno, efectivamente las cuatro estaciones son muy diferentes entre sí y para mí yo tengo las fechas astronómicas y estas otras fechas que ya son más personales, más del común de las personas. Para mí, las dos estaciones más interesantes y que me agradan mucho más son la estación del verano y la estación del invierno, astronómicamente, esas dos. Pero personalmente me quedo con la estación del verano por la cantidad de luz y también la posibilidad de estar en contacto con mayor número de personas cercanas a mí, ya que están todos de vacaciones y es fácil desplazarnos y encontrarnos durante esos meses de verano. Así que personalmente verano por el asunto de vacaciones y contacto con mis familiares.
1: Bien.
0: Y astronómicamente la estación del invierno y la estación del verano, astronómicamente.
1: Bien. Oiga, don Arturo, estábamos conversando acá con Vicente, bueno, ya nos estamos aprontando lo que es la primavera, pero ¿queda algún, sin revelarlo todo, pero queda algún fenómeno astronómico relevante, al menos visible desde Chile en las próximas semanas, o ya no?

0: vamos despidiendo y pensando ya en el mes de octubre?
1: Bueno, en este mes de septiembre todavía nos queda dos fechas. Uno que es el que va a ser a producir hoy día el equinoccio, que es de mucha importancia, y queda una fecha muy interesante que es la luna llena el día 26, es decir, el sábado 26, ese día vamos a tener una hermosa y brillante luna llena apareciendo por sobre la cordillera de los Andes al atardecer, y lo curioso es que las culturas ancestrales norteamericanas le han puesto a esa luna llena del mes de septiembre la luna de la cosecha y la luna del maíz, porque ellos asociaban la cosecha del maíz en estos días de septiembre. Así que cada luna llena que existe en el calendario tiene un nombre específico que identifica algo de ese mes en ese lugar geográfico, en este caso en el norte de, o sea, en Estados Unidos, digamos. Estados Unidos, sí. Ya,
0: bien. Bien, hoy nos queda bastante claro lo que se viene. Ahora, don Arturo, usted, vamos a hacer la recomendación, siempre hacemos buenas recomendaciones respecto a las páginas. La semana pasada estuvimos hablando de ISS Live Now, que es esta página donde está la Estación Espacial Internacional en vivo. Pero usted siempre varias veces nos habla de Stellarium, ¿no? Así se llama la...
1: Sí, Stellarium, sí. Stellarium es una página en la cual todas las personas tienen acceso a él, y es posible observar en esas páginas el cielo con sus nombres, con sus estrellas, sus planetas, incluso cometas, si hay alguno de ellos ahí. Y eso uno lo puede ver tanto de día como de noche. De día porque en el día, claro, hay estrellas y muchos cuerpos celestes en el cielo, pero no se ven por el brillo del sol. Pero sí, en el Stellarium te muestran qué objetos están en ese momento en el cielo, aún de día. Y durante la noche es mucho más fácil y más sencillo y más interesante observar el cielo con esta página de Stellarium, en el cual uno puede identificar visualmente, a simple vista, sin necesidad de binoculares o telescopios, todo tipo de estrella brillante. Incluso se pueden hacer con rayitas, que viene ya en ese programa, la figura de las constelaciones que hay en ese momento en el cielo. Puede ser Escorpión, puede ser la Cruz del Sur, puede ser el cazador Orión con su cinturón de las Tres Marías, el perro mayor, el perro menor, Taurus. Todo eso uno lo puede ver a través de esta página Stellarium, que se puede bajar en forma gratuita a sus celulares. Y conozco a mucha gente que usa este sistema para saber qué es lo que está uno observando en la noche en el cielo. No solamente puntitos brillantes, sino que cosas más interesantes.
0: Bien, don Arturo, le queremos agradecer por su tiempo. Por supuesto, es un gustazo siempre hablar con usted. Ojalá que tenga una linda semana. Le vamos a mandarle Stellarium ahí a los auditores, los que lo soliciten, se lo vamos a enviar de inmediato ahí para que lo puedan buscar. Entiendo que hay otras aplicaciones también parecidas. Y espero que, bueno, nos reencontremos la semana próxima ya en primavera.
1: Sí, exactamente. Hoy día, cuando sean las 21 horas con 5 minutos del día de hoy, comienza la primavera para nosotros, donde se da inicio al famoso equinoccio de primavera para el hemisferio sur. Y como un dato interesante para que la gente se vaya preparando, ya lo he hecho en otras ocasiones, recordar que el 6 de febrero del año 2027 vamos a tener un eclipse anular de sol que va a cruzar la parte sur de la isla de Chiloé, y donde muchas personas en la época de vacaciones, imagínate, 6 de febrero, ya deberían estar haciendo algunas reservaciones para aquellos que quieran cruzar el estrecho y poder tener también un lugar donde pernoctar, porque va a haber mucho desplazamiento de personas. Y este eclipse anular va a abarcar, como te decía yo, la parte sur de la isla de Chiloé, donde está Quellón, donde está después en el mismo continente Puerto Cárdenas y Futaleufú. Esos tres puntos son los puntos más interesantes donde va a ser el máximo de este eclipse anular, en donde vamos a ver al Sol con la Luna al medio, igual que un donut, igual que un... en el cual la Luna no va a cubrir completamente al Sol, sino que va a dejar un anillo visible del Sol, y por eso se llama ese anillo, anillo de fuego. Y los que están en Puerto Montt no van a ver ese anillo, sino que lo van a ver en forma parcial, de Puerto Montt al norte hasta la parte central de Perú va a ser parcial ese eclipse. Y los de Puerto Aysén y Coyhaique al sur tampoco van a poder ver ese anillo de fuego. Así que es muy centrada la zona visible de ese eclipse para que la gente se vaya preparando. Y todo esto va a ocurrir alrededor del mediodía de ese día 6 de febrero. Así que con esos datos pueden ya comenzar a tirar líneas y a proyectar a lo mejor algún par de días de vacaciones a ese lugar, tanto que Futaleufú, Puerto Cárdenas o Quellón, y disfrutar de un fenómeno muy interesante que lo vimos hace muchos años en Coyhaique. Y vamos a mostrar fotografías que logré en Coyhaique en aquel entonces, donde se ve este donut o este picarón, donde se ve al Sol con la Luna al medio sin cubrirlo totalmente.
0: Bien, gracias don Arturo, le mandamos un abrazo como siempre con sus datos que nos dejan ahí listos para todas estas actividades astronómicas.
2: Región sí, de los Lagos, un 6 de febrero.
1: Perdón, un detalle importante, en Argentina también se va a ver, los argentinos estén presentes ahí porque este eclipse anular va a llegar hasta Mar del Plata, así que todos a centrarse en ese sector del Mar del Plata para ver este 6 de febrero el eclipse anular de Sol. Y en Uruguay, Punta del Este y La Paloma, esos dos puntos son también donde se va a ver este eclipse anular de Sol, pero los más favorecidos en este sentido somos nosotros acá en Chile, en la isla de Chiloé, porque está en una ubicación y en un acceso bastante fácil y sencillo para todos los chilenos.
0: Bien, nos queda clarísimo. Yo ya tengo armada mi carpa para ir a...
2: 6 de febrero.
0: Futaleufú. Lo tengo listo. Futaleufú. 6 de febrero, lo tengo listo.
2: Bonito. Y es llamativo porque es como una dona, como un picarón, dijo don Arturo. No estamos tan acostumbrados a ese tipo de eclipse.
1: Exactamente, claro. Normalmente los eclipses totales, la luna cubre al 100% al sol y se ve la corona solar, los planetas, el día se transforma en noche, pero en este caso, como la luna no alcanza a cubrir el 100% del sol, no vamos a tener oscuridad total, pero sí la temperatura va a bajar bastante porque casi un 90% del sol va a estar cubierto por la luna y solo un 10% va a llegar de calor del sol a mediodía.
0: Ese día sería bueno tener unos picarones, comiendo unos picarones, viendo al picarón ahí en...
2: Al picarón solar.
0: El picarón solar.
1: Exacto. Ok, fantástico.
0: Gracias, don Arturo. Le mando un abrazo. Oiga, toda la gente que recibió su foto le agradece a través de la radio.
1: Ah, sí, sí. Me queda un solo sobre que he tenido detalles con ese sobre, pero ya le va a llegar a la persona.
2: Todavía
1: lo tengo aquí
2: no quieres...
1: conmigo. Y justamente, mira, qué bueno que tocaste el tema. Ya todas las fotografías y los sets de fotos han sido entregados y algunos a lo mejor van a estar llegando mañana o pasado porque los puse el fin de semana pasado.
0: Ya.
1: Y me queda un solo señor, don Gonzalo Olea Vidal, que ya le va a llegar el sobre. Lo tengo aquí. Mira, escucha. El sobre con el teléfono.
0: Qué bueno, fue todo un éxito el hay que decirlo, fue todo un éxito el concurso y el sorteo porque la gran mayoría de las personas, bueno, un 99.9% ya tienen su foto y todo en un tiempo muy acotado y mucha gente que de repente se había perdido el nombre, el número, lo recuperamos y pudimos lograrlo.
1: Exacto, sí, pudieron rescatarlo. Sí. Ah, y mira, un minuto.
0: A ver.
1: Mira, como yo tengo aquí en mi casa... varios elementos astronómicos, en algún minuto, más adelante, cuando estemos cercanos, no muy cercanos, porque sé que se demoran a veces en llegar la correspondencia, vamos a obsequiar 30 anteojos solares para observar el eclipse. Son anteojos astronómicos que uno se los coloca frente a los ojos y puede mirar directamente el sol y va a poder ver cómo la luna comienza a ingresar al disco del sol para producirse el eclipse anular. Así que vamos a tener más adelante 30 lentes para 30 personas o 30 familias y poder ellos observar con totalmente sin problemas el sol. Así que ese es el próximo regalo que vamos a hacer próximamente.
0: Espectacular, don Arturo. Además que eso va en directa beneficio de la observación desde la casa.
2: Exacto.
0: Desde la casa.
2: Sí. Y para el cuidado también.
1: No, no. Claro, o sea, el sol, este eclipse, por ningún motivo hay algún momento en el cual uno pueda mirarlo directamente. No, por ningún motivo, porque siempre el sol va a estar brillando, ya que la luna no la va a cubrir al 100%.
0: Claro, se necesita.
1: Por eso es necesario utilizar estos lentes astronómicos para observación solar. En cambio, los eclipses totales de sol, hay 1, 2 o 4 minutos en el cual uno puede mirar directamente cuando está la luna frente al sol y el sol está detrás de la luna y uno ve la corona solar, las estrellas, pero cuando aparece nuevamente el sol por un borde de la luna, nuevamente hay que colocarse estos lentes solares de protección. Así que ya está lanzada la idea. Bien. Y esperemos que pasen algunos meses para comenzar ya a distribuirlos.
0: Qué bueno, don Arturo. Qué tremendo, ¿ah? ¿Eh? Tremendo. Con don Arturo necesitamos nada más. Nada más. Sí. Con esto el agradecimiento es enorme, don Arturo, porque usted también, al regalar estas fotos, que además muchos auditores están muy contentos porque tienen su descripción a la vuelta de la foto. Exacto. De pie, con su puño y letra. Sí. Del fenómeno, de lo que usted está haciendo, eso también deja como yo le decía alguna vez, una cosa es como regalar algo, un saludo o lo que sea, pero otra cosa es algo físico que usted puede leer y que puede trasladar a más generaciones. Imagínese, las personas que recibieron ahora tienen esa foto de un fenómeno que quizás dos generaciones más tengan esa misma foto y decir, oye, esto me lo regalaron alguna vez por la radio hace mucho rato. Así que,
2: no, está. Además, las fotos están preciosas.
0: Sí, están hermosísimas.
2: No, hermosas.
1: Sí, son simpáticas las fotos, sí.
0: Sí, además, okay. Que simpáticas, don Arturo, están muy bonitas, esa es la verdad. Le queremos mandar un abrazo grande, ojalá que tenga linda semana, don Arturo. Como siempre, nos reencontramos en un próximo Mapa Estelar.
1: Ok, gracias a ustedes, como siempre un gran abrazo y saludo a mi ciudad natal de Rengo, que nunca la he olvidado. Y en pocas horas más tengo un contacto con Río Claro de Rengo para ese lugar de la provincia de O'Higgins, o la región de O'Higgins en este caso.
0: Eso.
1: Ok.
0: Chao,
2: un abrazo. Arturo, que esté
0: gracias,
2: muy bien.
0: Gracias. Ahí está, qué grande, don Arturo. Un abrazo grande para él, que siempre nos da esta buenas noticias.
2: Claro. No, y además es tan, llamativo, o el espacio, el cielo, es algo que, como no lo podemos tener tan cerca, ¿cierto? No es tangible. Es mucho más llamativo escuchar de eso. Imagínate, ya tenemos el 6 de febrero como este eclipse, va a hacer estos regalos, ¿no? Siempre una maravilla.
0: La aplicación, la fecha, ¿no? El Mapa Estelar es una de las secciones que más disfrutamos acá en el Trasnoche. Bien, nosotros iremos a la pausa. 1:37, Vicente, gracias.
2: Que estén muy bien.
0: Estamos averiguando que todo lo que se está dando hasta ahora, ¿no?
2: Sí, estoy acá averiguando un incendio bastante cercano acá en Providencia. Voy a revisar ahí, voy a tener más detalles durante los próximos minutos.
0: Ya, gracias, Bicho. Como siempre, todos ustedes, auditores, sigan la compañía de la radio. Iremos a la pausa, ya regresamos.
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0: Escucharemos a Darryl Hall con John Oates. You make me my dreams.

0: Estamos de vuelta, auditores y auditoras. Los vamos a estar leyendo nuevamente ya en los próximos instantes. Sus mensajes a través del WhatsApp al más 569-9207-888. Ahí ustedes nos escriben, nos mandan sus mensajes, nos dicen de dónde están escuchando el programa. Ya los voy a estar leyendo porque hay muchos mensajes. Y hay muchos que nos estaban preguntando por precisamente por la aplicación Stellarium, que es una aplicación que nos había ofrecido nuestro querido don Arturo Gómez, que está para, entiendo que para Android, no sé si para iOS, pero me la puede pedir, la puede buscar, es gratuita, además puede ver el mapa estelar completo y todo. Atención con esto, usted, William, ¿es bueno para el café o no? ¿Le gusta el café? ¿El café es algo que a usted le gusta mucho, no le gusta tanto? ¿Sí? Pero ¿de vez en cuando se toma un café de especialidad o en realidad le gusta el café tal cual, el típico? Atención con la foto que tenemos en BioBio TV, porque esta es una noticia muy, muy positiva para nuestro país. Está en nuestro sitio web biobiochile.cl. ¿Qué pasó? Una cafetería chilena fue elegida como la mejor de los top 100 de Sudamérica. De hecho, superó a Colombia. La cafetería chilena se llama Eco Mapu Coffee de Villarrica, en la región de la Araucanía, que se coronó como la mejor del continente en el ranking de South America's 100 Best Coffee Shops 2026. Es decir, las 100 mejores cafeterías de Sudamérica del año 2026. Esta es la primera vez que un local chileno lidera la lista, superando exponentes del café de la región como Colombia, Brasil y Perú. De acuerdo con de un comunicado, esta misma cafetería reconocía este galardón, ese resultado de un año de evaluación donde más de 300 jueces expertos visitaron 4.200 locales de todo el continente, lo que equivalió al 70% del puntaje. El resto fue por voto del público, un 30%. En concreto, ¿qué es lo que se evaluó? La calidad del café, la expertise del barista, el servicio, la sostenibilidad y la innovación. Cristian Carimán, que es el fundador de Ecomapu, fue quien lideró esta propuesta, que destacó por fusionar el café de especialidad con ingredientes endémicos del sur de Chile como el maqui y la mortilla. Este es un logro espectacular porque él dice que se emociona porque fueron 11 años de pasión y perseverancia, representa la convicción de servir café de categoría mundial desde el sur de Chile, poniendo en cada taza el vínculo de los caficultores, la preparación del autor y el corazón de nuestro equipo. Además, hay 13 cafeterías chilenas que entraron en el top 100, aparte de los muchachos de Villarrica. Las voy a mencionar porque muchas de ellas están, y esto es lo que a mí me emociona mucho, es muchas de ellas están en diferentes partes de las regiones del país, muchas de ellas en el sur, y tan solo un par, yo diría una o dos, que se encuentran en Santiago. Esto no quiere decir que uno no quiera que a Santiago le vaya bien, sino que esto habla de la descentralización de algunos rubros. Ya, bueno, Ecomapu Coffee, que está en Villarrica, en la región de la Araucanía, con el primer lugar continental. Después tenemos Wake Up Coffee Lab. Lo conozco porque está en Punta Arenas, en la región de Magallanes, un lugar donde hay un café espectacular, buenísimo. Primates Tostadores, que está en la ciudad de Talca, en la región del Maule. Olaste Specialty Coffee, o Olaste, como le decimos los magallánicos, en Puerto Natales, en Magallanes. Luego está el Café Micelio, en Puerto Varas, en Los Lagos. Di Blue, cafetería de especialidad en Temuco, en la Araucanía. Selva Brew, que está en Valdivia, en la región de Los Ríos. Artemisa Coffee y Cocktail Bars, en la comuna de Las Condes, aquí en la región metropolitana, que subió del puesto 77 al 68. Después tenemos, seguimos en el sur, en Valdivia, en la región de Los Ríos, Terra Specialty Coffee. Luego, en Providencia, Café Calderón. Luego, en Viña del Mar, en Valparaíso, Le Grenier Cafetería. En Chillán, en la región del Ñuble, La Raza Coffee. Y en Castro, en Los Lagos, Café Bauda. Esas son las 13 cafeterías chilenas que entraron al top 100 del café, de las mejores cafeterías de Sudamérica. Así que va el abrazo grande para estos representantes de nuestro país que están dejando la bandera en lo más alto. Y sobre todo, bueno, en una disciplina tan complicada como el café de especialidad, porque, ¿por qué no decirlo? Colombia es uno de los productores de café más importantes, Brasil también. Tenemos Perú, entiendo que también tiene café, tenemos Ecuador, en fin, hay varias. Incluso Bolivia Hay varios países que tienen muy buen café. Y nosotros entiendo que, no siendo un gran productor de café, creo que hay en muy pocas cantidades, pero siendo más bien un país de paso en esta materia, no así el vino y otras cosas, hortofrutícolas, etcétera, los chilenos tienen algo que decir. Y aquí queda clarísimo lo que están haciendo estos muchachos, este orgullo villarricense, los muchachos de Ecu Mapu Coffee, que han quedado entonces seleccionados. Vamos a ver si en una de esas, quién sabe, podemos conversar con ellos durante la semana para que nos expliquen cuál es el camino, porque imagínense, del 100%, un 70% era una evaluación exhaustiva de jueces y solo un 30% de redes sociales o de, digamos, de lo que pueda hacer el voto del público. Es, sin duda, una muy buena noticia para nuestro país, porque acá siempre se habla que bueno, que el café, que acá hay café bueno, William, pero también la forma en la que preparan el café se ha ido especializando mucho. En muchos eventos uno logra ver ahora baristas de todo tipo y te presentan el café de cierta forma, café filtrado, café con algún tipo de nota cítrica incluso, o con otro elemento. La forma de tomar café ha ido cambiando mucho. Usted, William, por ejemplo, yo me imagino que usted es bueno para el clásico café ahí. Claro, un cafecito ahí. Acá hay un auditor que nos pregunta, ¿con azúcar o sin azúcar? Es una buena pregunta. Yo creo que es muy personal eso. ¿Usted con azúcar? No, yo depende del día. Si estoy muy cansado y necesito un shot de energía, sin azúcar. Negro. Café negro, sin azúcar. De hecho, la mayoría de las veces acá, recuerdo que una vez a Rodrigo Quintero, estoy desclasificando algo, le regalé un café. Dijo que fue tan fuerte el café que lo tiene guardado para momentos muy complicados, porque hay cafés que tienen una concentración de cafeína muy potente y que de pronto tienen otro origen. Bueno, usted verá cuál es el café que le gusta. La pregunta es, ¿le gusta el café o no le gusta? ¿Usted más de otras cosas, de otras infusiones? ¿Y cómo toma el café? Hagamos esa pregunta. ¿Cómo, Wilito? No, fíjate que el café con azúcar a mí como que no. Un buen café con azúcar en la mañana, quizá temprano, puede ser, pero siento que me deja muy arriba quizás el café con azúcar. Entonces el café como que está ahí en el momento exacto. Además, comemos mucho azúcar, usted me dirá, pero la mentira, porque claro, uno puede decir que uno tiene bastante sobrepeso, pero yo soy malo para el azúcar. Y trato de consumir lo menos posible, pues usted sabe, Wilito, que a estas alturas, mejor cuidarse. Pero de todas formas, yo no digo que no consuma azúcar. El azúcar muchas veces la necesita el cuerpo. Pero usted verá, usted me dirá, le gusta con una azúcar. Hoy día hay de todo, ¿eh? Existe stevia, le han puesto un montón de cosas. Mira, acá un auditor dice, no sabía, porque cuando vas a tomar café te ofrecen soda, era para limpiar tus papilas gustativas y disfrutar el café. Claro, algunos le dan el vasito ahí de soda o agua con gas para que usted disfrute el café. Pero a mí la verdad me gusta el café así tal cual, no me gusta ponerle nada, no, la verdad. Mira, hola, el café ya tiene azúcar, menos azúcar, mejor. Isabel de Managua. Sí, depende del café, ¿eh? La gran mayoría tiene, pero claro, hay algunos que son un poco más distintos y tienen menos contenido de cafeína. Bueno, el café descafeinado es otra cosa, es otro mundo, es otra cosa. Algunos dicen eso no es café, claro, porque no tiene la cafeína. Decaf, ¿no? Acá un auditor nos dice que él es fanático del expreso doble. Ah, mira, ¿qué tal? Alexi Muñoz. Acá también nos escribe Ani, nos dice que a ella le gusta el café helado. Hay varios, está el café irlandés también, ese que le ponen. Ese le ponen una. ¿El café helado? ¿Te gusta a ti? Ahí está. Buenas noches, Mario. Si puedes recomendar un café para trasnochar en noviembre durante las 27 horas de la Teletón. Es una tradición seguirla toda la noche. Salud. No, la verdad que yo de café poco y nada. Les podría recomendar otro tipo de cosas, pero café poco y nada. En algún momento, fíjate, Willy, que traté de incursionar el café. El tema del filtrado, de comprarlo, de la maquinita y. Pero en un momento dije, oye, me quiero tomar un café, ¿no? Hay algunos que les gusta más esta cuestión de en la mañana llegar a la casa, porque esto tiene todo un tema. Yo lo comentaba hace un tiempo con otro barista, con Nicolás, que es un barista que conocí. De hecho, ¿sabes dónde lo conocí? En la casa de Buenas Noches Estas Noches. Fui a buscar un libro donde Carlos Barría, y él tenía un evento ese día. Los fines de semana de repente van baristas y van. Y yo quería probar me dieron a probar un café de Bolivia. Yo desconocía que en Bolivia había café, muy ignorante de mi parte. Y ahí me explicó todo, que bueno, que había café de Bolivia, de Perú, de un montón de lados. Y claro, hay todo un filtrado, la forma en la que se consume, la forma en la que se hace. Hay algunos que les gusta más hacerlo el café con la clásica cafetera. Hay unas cafeteras italianas, en fin. Hay un montón de formas. Pero bueno, los quiero leer a ustedes. Hola, dice por acá, a mí me gusta el café turco. Ya, ahí está, buenas noches. Yo tengo mi café. Buenas noches, yo tengo mi pareja colombiana y tomamos café. Muy sabroso. Ah, bueno, es que en Colombia se toma mucho café, pues. Mira, acá nos escribe Adriana, nos dice: me encanta el café y tomo en la mañana café normal y de vez en cuando expreso, cappuccino. Saludos desde San Francisco, California. A mí me gusta el café amargo con pan dulce para que pegue bien. Y el descafeinado tiene más químicos para matar la cafeína, claro. Siguen más mensajes. Alexis dice: te entiendo tanto, Mario. Tengo tres máquinas ahí tiradas. Uno a veces solo quiere tomarse un café, nada más. Claro, porque ahora, no voy a negar que cuando usted le sirve un café bien dado, por eso es que es tan importante esto que pasó con estos muchachos en Villarrica y con estas 12 cafeterías de nuestro país, es que también se fijan en eso, por la sustentabilidad de cómo se ofrece este café, en el sentido de qué tipo de café están utilizando. Hoy día se habla mucho de la huella de carbono, de que sea biodegradable el lugar donde se hace eso. O sea, es una muy buena noticia. Pero también la expertise del barista, la cantidad de agua, la forma, el tipo de grano cómo el grano también llega, porque el grano también hay que destruir ese grano básicamente, hay que generar ahí ese polvo que después se filtra con el agua, en fin. O sea, hay muchas cosas. Si les fue bien es por algo. Y si están número uno de 100 o de más está decir que les va muy bien y mucha gente les va a ir a comprar. Además, en un lugar muy turístico como Villarrica, una muy buena noticia para el turismo en la zona. Muy buena noticia. A mí me gusta el café de las tías de los tarritos con una buena sopaipilla. Saludos. Sí, bueno, es que eso es otra cosa. Eso es otra cosa. Tomarse un cafecito de termo. Bueno, las coberturas periodísticas, pregúntenle a Fernando Concha nomás cuando nos ofrecían café cuando íbamos a alguna emergencia. Recuerdo, bueno, una emergencia que no fue tan, tan positiva, pero nos tocó en algún momento ir al... ¿Ustedes recuerdan el incendio, el medio incendio en Valparaíso, que fue una cosa muy fuerte para todos nosotros? Pero fíjense que tomando un café, algunos mates, otras cosas, uno llega a conversaciones muy profundas, sobre todo en momentos tan difíciles. Y siempre había una señora, me acuerdo de esto, de la población argentina, que es uno de los lugares más azotados por el incendio, donde... Esto está en la comuna de Quilpué, la población argentina. Ellos, había una señora, no recuerdo el nombre ahora, pero ella tenía un termo, William, parecía era como un bombo, así, una cosa enorme, no sé cuántos litros, y la señora pasaba ahí en la noche mientras algunos estaban sacando escombros y... ¿Cafecito, cafecito? No sé qué tenía ese café. No piense mal, usted ya hizo esa risa que usted... No, regalaba café. Sí, entiendo que era como de la junta de vecinos del lugar, porque se juntaban ahí, qué sé yo, y llegaba con el cafecito y todo el mundo, cafecito, cafecito, ya. Y tenía café y al ladito vaso plástico. Oye, qué buen café, compadre. No sé qué tenía, pero la verdad que yo creo que hasta el cariño se traspasaba en el café, porque lo hacía de forma desinteresada. Quizá era el café más sencillo del mundo, sin duda, no es ni parecido al café de no sé qué que tenga, pero ese cafecito tenía algo ahí que nos hacía el calor, etcétera. Y eso es lo bueno que tiene esto, el café, que y de toda la infusión, y cuando uno va a una cafetería, como que el café es para disfrutarlo también. Hay algunos que se paran entre el café para tomarlo en la mañana, que es básicamente para partir la mañana, y otro para disfrutarlo con alguna otra cosita, se toma. Generalmente los cafés que uno va a tomar a algún lado son de medidas pequeñas, no se va a mandar medio litro de café, porque si no, lo va a estar esperando fuera el SAMU probablemente, pero uno lo disfruta con un tema de conversación. Y siento que el café y la infusión y todo esto, quizás muy loco lo que estoy diciendo, pero en los momentos más difíciles aparecen las infusiones, y como que no es lo mismo tomarse un vaso de gaseosa o de bebida que tomarse un café con una persona en un momento. No sé si me entiendo, me explico, ¿no, Wilito? No es lo mismo, no pasa lo mismo. Bueno, voy a estar leyéndola a la vuelta, ¿eh? Son las es la 1:59 a.m. Hay varias historias ahí de café. Está buena esta conversación, nos gusta. Escríbanos a través del WhatsApp, +56 99 207 888. Vamos a ir a la pausa, vienen las noticias, ya volvemos.
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0: 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En Bio Bio, una nueva hora. 2 de la mañana.
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2: Buenos días, bienvenidos, bienvenidas al Informador. El presidente José Antonio Kast se encuentra en Nueva York, Estados Unidos, para participar por primera vez desde la Asamblea General de Naciones Unidas. La información la tiene Bárbara Payán.
3: El presidente José Antonio Kast inició una visita de trabajo por Nueva York, Estados Unidos, que se extenderá hasta este jueves y que tendrá como principal hito su participación en la Asamblea General de Naciones Unidas número 81. El foco estará puesto en su intervención de esta tarde frente al Pleno. Según fuentes de la radio, el discurso abordará principalmente seguridad y cooperación internacional contra el crimen organizado. En paralelo, también se sigue con atención el llamado Escudo de las Américas, iniciativa impulsada por Estados Unidos para fortalecer las gestiones contra el crimen organizado y que sostendrá un nuevo encuentro esta jornada. El presidente Kast manifestó su intención de asistir y defendió que la instancia no afecta la soberanía del país.
4: Esto no interviene en la soberanía de los países, sino que apunta a una coordinación transversal de distintos países para enfrentar este nuevo flagelo.
3: Otro punto de la agenda es la relación con Donald Trump. Pese a gestiones previas, no habrá una bilateral entre ambos mandatarios. Kast, eso sí, participará en la recepción que el mandatario de Estados Unidos ofrecerá a los jefes de Estado. La jornada de hoy contempla además reuniones entre Kast con los presidentes de Vietnam, Finlandia y Ucrania, el primer ministro de Canadá, autoridades europeas y del Banco Mundial.
2: Vamos a retomar el contacto con nuestra unidad móvil. Información policial. Vicente Aguilar, te escuchamos.
5: Sí, un hombre de 41 años murió tras ser baleado mientras se desplazaba como pasajero en un taxi, esto en la comuna de Pudahuel. De acuerdo con la información preliminar, la víctima circulaba por el sector de Alejandro Drip cuando el vehículo fue interceptado por un automóvil oscuro, desde donde se efectuó al menos un disparo que lo impacta en el tórax. Tras este ataque, el taxi se desplazó, llegó hasta un servicentro Copec ubicado en Avenida Lobosa, en la comuna de Renca, donde sus ocupantes piden ayuda a algunos clientes que estaban en el lugar. Ahí es que uno de ellos inicia maniobras, bien digo, de reanimación, hasta que Carabineros acude a este lugar. Es personal del SAMU quienes lo trasladan hasta el Hospital Félix Bulnes, donde finalmente se constata el fallecimiento de este hombre de 41 años. La Fiscalía ECO informó que por ahora no existen detenidos. OS9 y la OCAR de Carabineros realizan diligencias para establecer la dinámica de este ataque y dar con los responsables de este ataque a disparos que termina con un hombre de 41 años fallecido. 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
2: La oposición cerró filas con Michelle Bachelet y apuntó contra el gobierno de José Antonio Kast por el fracaso de su candidatura a la Secretaría General de Naciones Unidas. Los detalles los tiene Danilo Ormeño.
6: A través de una declaración pública, las ex autoridades cuestionaron la decisión del gobierno de retirar en marzo pasado el respaldo oficial a la postulación y calificaron esta determinación como un gesto hostil hacia la expresidenta. Los ex diplomáticos sostienen que Michelle Bachelet representaba una oportunidad inédita para Chile al plantear que por primera vez en los 80 años de historia de este organismo internacional, el país tuvo una posibilidad real de encabezarlo. En ese sentido, apuntaron directamente al Ejecutivo y aseguraron que quitarle el respaldo a Bachelet le generó un evidente daño a su candidatura. Una arremetida a la que se sumó el Partido Socialista, tienda de la ex mandataria. Su presidenta Paulina Bodanovich apuntó contra el Ejecutivo y contra quienes, a su juicio, se autodenominan patriotas.
7: Este gobierno no solo le quitó el respaldo a Michelle Bachelet, le quitó a Chile la posibilidad de defender una candidatura chilena ante el mundo. Así, los que se autodenominan patriotas no fueron capaces de sobreponer los intereses de Chile.
6: Las dudas surgen ahora respecto al futuro político de Michelle Bachelet. Desde su entorno vaticinan un rol internacional como el desempeñado en ONU Mujeres o como alta comisionada de las Naciones Unidas para los Derechos Humanos. También aparece en el mapa una activa participación en la política interna.
2: Vamos con noticias del exterior. Los países de la Unión Europea no lograron llegar a un acuerdo el lunes para levantar las sanciones contra los empresarios rusos Alisher Usmanov y Mikhail Friedman, tras una difícil negociación para renovar el conjunto de restricciones contra Moscú, según informaron fuentes diplomáticas. Las negociaciones continuarán en Bruselas el día de hoy a partir de las 7 horas local. Más temprano, varios diplomáticos dijeron que los estados miembros habían llegado a un acuerdo provisional para excluir a los dos empresarios de la lista negra de la Unión Europea. Este acuerdo hacía parte de un compromiso para prolongar por otros 3 años las sanciones contra casi 3.000 personas y entidades rusas que impuso el bloque de los 27 por la guerra en Ucrania. 2:05 a.m. Hasta ahora, la ciudad de Arica, en el norte de nuestro país. 21 grados de temperatura, el cielo está despejado con intervalos nubosos y una humedad del 78%. En Santiago, el cielo está nublado, humedad del 67%, 12 grados la temperatura.
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0: Hola, hola, Radio Bio Bio. Buenos días, buenos días. Que tengan lindo día, Marito, Vicente, Willito, toda la gente linda de la Radio Bio Bio. Les desea Julio Independencia. Chao, chao.
1: Gracias, Julio. Gracias, auditores. Ustedes también nos pueden enviar sus audios. ¿Hemos estado hablando de qué? Hemos estado hablando del café. A propósito de esta cafetería chilena que ha recibido este enorme premio, ustedes me pueden preguntar a través del WhatsApp dónde podemos encontrar esta cafetería que se llama Ecu Mapu Coffee de Villarrica, en la región de la Araucanía. De hecho, ¿dónde está ubicada? Julio Segers 530, la Araucanía. ¿Qué tal? Tienen ahí su Ecu Mapu Coffee en Instagram, pero les puedo mandar la nota para que ustedes ahí mismo sepan cómo se llama y todo. Pero esto ha abierto un tema bien interesante entre nosotros acá en el Trasnoche de la Radio. Y la pregunta ha sido, bueno, ¿cómo le gusta el café a usted? ¿Le gusta el café? ¿Le gusta tomar café de alguna forma en particular? Y la verdad que reporteando y buscando información sobre el café, hay varias cosas que yo, la verdad, desconocía de la historia del café. Porque uno podría decir, bueno, el café viene de tal lado, o uno puede citar cierto país, pero lo cierto es que hay varias cosas de la historia del café que de pronto uno no conoce. A ver, ¿tenemos audios a través del WhatsApp? Escuchemos.
2: Hola, amigos de la Bio Bio, Toño de Iquique. Miren, yo probé allá, viviendo un tiempo en Chillán, probé el café de Higo y el café de Maki, pero me encantó el de Higo, café de Higo, nunca lo había probado y era exquisito. Pero no sé si será realmente café porque no es de la planta del café. Lo preparan igual como el maqui, que lo tuestan y hacen café de maqui.
1: Bueno, sí, habíamos escuchado esa situación de que habían ciertos cafés que se hacen con la producción parecida, no es la misma, pero que es parecida a la del café. Y precisamente a propósito de eso, estamos viendo ahí una imagen que nos da también el contexto para hablar de este tema. Les traigo, y ustedes nos pueden escribir a través del WhatsApp, ¿qué le parece el café? Yo tengo el origen del café. ¿Sabe desde dónde proviene el café, William? Como muchas cosas, de un continente muy arrasado por muchas cosas, pero un continente realmente espectacular, que es el continente africano. El árbol de café tiene su centro de origen, ¿sabe dónde? En las tierras altas de Etiopía, específicamente en la provincia de Kaffa, según coinciden varios estudios genéticos y fuentes especializadas del sector cafetero. De hecho, la leyenda más difundida sobre su descubrimiento atribuye el hallazgo de Kaldi, un pastor de cabras etíope que habría notado la inusual vitalidad de los animales tras comer estas bayas rojas de un arbusto silvestre. Al llevar los frutos a un monasterio cercano, los monjes habrían aprovechado su efecto estimulante para sostener, ¿qué cosa? Las vigilias nocturnas. Y aunque se trata de solo una leyenda, ilustraría un poco por qué el café se asoció desde el principio con la lucidez mental, según aparece el portal especializado Euskobatza. Lo que la evidencia histórica documenta con mayor solidez es la ruta de la expansión. Hacia el siglo XV, estamos hablando siglo XV ya muy cerca, bueno, a finales del siglo XV ya el descubrimiento de, más que descubrimiento, la llegada del mundo occidental, o si se quiere, del hombre europeo a América, el fruto procedente de los bosques de la montaña del sur de Etiopía fue descubierto y popularizado en Yemen, según el correo de la UNESCO. Y allí, los monjes sufíes yemeníes comenzaron a usar el café para mantenerse despiertos durante sus rituales religiosos nocturnos. Y la bebida se popularizó gradualmente entre la población local, según documenta el productor Jikara Coffee. Desde el puerto yemení de Moca, el café inició su expansión comercial. Los árabes sacaron la planta de Abisinia y la llevaron a Yemen, cultivándola hacia el año 575 después de Cristo, según un estudio del profesor Miguel F. Monroy de la Universidad de Puerto Rico, que es uno de los estudios más serios sobre este tema. Durante siglos, los comerciantes árabes intentaron, de hecho, mantener el monopolio del cultivo, hirviendo los granos antes de exportarlos para impedir que germinaran en otras tierras. Para cuando la bebida llegó a la Meca, ya a principios del siglo XVI, ya formaba parte integral del tejido social y los peregrinos musulmanes que visitaban la ciudad contribuyeron a difundirla por el resto del mundo islámico. El salto a América llegaría mucho más tarde, cuando el café ya llegó a Europa en el siglo XVII y cruzó América ya en el siglo XVIII, donde se arraigó en plantaciones que transformaron economías y países enteros, lo conocemos, hasta que Brasil asumió el liderazgo mundial de la producción durante el siglo XIX y XX, posición que conserva hasta hoy, según los expertos. Ahora, ¿cuáles son los países que producen la mayor cantidad de café que se bebe en el mundo? Según estimaciones de la OIC, que es la Organización Internacional del Café, para el siglo del año pasado y de este, 2025-2026, ¿el mundo sabe cuánto va a producir, William, de café? 175 millones de sacos de 60 kilos, con Brasil, Vietnam y Colombia como los tres grandes líderes. El podio está bastante claro desde hace ya varias décadas. Brasil es el primer productor mundial desde el siglo XIX, que concentra cerca del 38% de la producción mundial, con 69,9 millones de sacos, gracias a la extensión de sus zonas agrícolas y la mecanización de sus fincas. Ahí están, entre ellas, Minas Gerais, Sao Paulo y Paraná. Luego, y este es algo que yo desconocía, está Vietnam, que ocupa el segundo lugar como principal proveedor mundial de café robusta, con una producción cercana a los 30 millones de sacos anuales. Colombia se mantiene como tercer productor mundial, referencia global del café arábica lavado, cultivado en Huila, Antioquia, Tolima y Caldas. Y luego aparece

los organismos internacionales del sector cafetero. ¿Qué tal? Ahí está. Esa es la historia. Lo sigo leyendo. Acá hay auditores que dice, yo tengo dos formas de tomar café. Una es con cardamomo y naranja y la otra es café con canela. Son muy ricos. Él es, nuestro auditor es Tim El Dulzante. Mira, ¿qué tal? Hola, no sé mucho más que el café, que instantáneo en el café. Solo puedo decir que antes era mucho más sabroso y aromático. Y un datito para el café instantáneo. Dice, prepararlo con azúcar a gusto y hervirlo unos 2 a 5 minutos, vaciarlo a una taza y al tomarlo te darás cuenta que está más aromático, caramelado y para mi gusto más rico. Sirve igual si es el que se enfrió. Mira qué tal. ¿Qué más tenemos? Sigo leyendo sus mensajes. Buenos días, Mario, Lord William. Te comento que por trabajo viajé muchos años de noche a Osorno y al bajar del bus, en la mañana tipo 5 o 6, lo primero que hacía era comprar un café. Unos amigos que lo venden en los termos que a esa hora estaban. Hernán, muy agradable y de buen gusto de verlo. Ese es un buen recuerdo, muy grato que tengo. Nos escribe Luchito desde Talcahuano. Otro auditor, Octavio, nos dice que cuando chico tomaba café de trigo en el campo por ahí en el año 75 aprox, cuando se hacía de higo. Saludos desde Monte Águila, cerca de Cabrero, trabajando en el turno de noche. Otros ya están trabajando, como Franco, que está en Alemania, que nos dice que se está tomando el primer café del día. La foto que nos mandó en una verdadera... Es italiana esa, ¿no? Es una cafetera italiana que tiene de todo, para poner la leche, para incluso hacer que... Eso parece un verdadero local de... Parece una cafetería de especialidad. Gracias, Franco. Te mandamos un abrazo. Siguen más mensajes a través del WhatsApp. Buenos días. Cristian desde Cauquenes dice, no existe algo mejor que el café con punta, dice acá. Claro, algunos le suman aguardiente en celebraciones como sobremesa. Otro le ponen, una vez escuché a una persona que le ponía pisco al café. Bueno, y de todo, whisky. Bueno, el irlandés ese que estábamos mencionando hace un rato. Hola, Mario, William, que tengan una excelente noche. Yo me considero una persona adicta al café, soy cafetera hasta no decir más. Me tomo café en la mañana, si tengo que tomarme uno al mediodía me lo tomo, de tarde después de almuerzo un cafecito y así sucesivamente. 3 o 4 cafés durante el día. Y si tengo que tomarme un café en pleno verano, caliente, cargado, dulce y amargo, me encanta. Que tengan una buena jornada. Ah, y tenemos una auditora que le encanta el café. A mí me gusta, dice, el café intenso con leche condensada. Aprendí a tomarlo en La Habana Vieja. Lo vendían en las calles al paso en unos vasitos chicos, plásticos. Muy barato. Tuvo una experiencia, lo escribe acá Hernán. A mí me encanta el café con crema, dice, el capuchino con alta crema. Es muy rico, no me juzguen. Saludos desde Los Ángeles, nos escribe Andrés. No, para los gustos los colores. Hola, buenas noches. Nosotros, nos escribe Juan desde Curicó, tomamos en la noche capuchino, café americano en el trabajo, pero algunos días el jefe deja la máquina desconectada y jodimos. Ya, ok, o sea, dependen de la máquina. ¿Qué más tenemos? Hola, muchachos, yo en particular no cambio mi café de trigo tostado, el cual lo traigo de Chillán, de la casa de mis tíos. Ahí nos escribe también Carlos desde Rancagua. Gracias, Carlos. Buenos días, un cafecito con whisky es muy bueno. Ahí está. María Sepúlveda dice, hola, café de trigo, café de Malta, soy cafetera. Mira qué tal, qué bien. Buenas noches, yo tomo café de trigo, esto es desde Coronel, empezando su segunda noche. Acá también nuestra auditora Doris, que nos escribe desde Nicaragua, dice, la calidad de un buen café en una cafetería es la mezcla de aceites aromáticos, eso hace la diferencia de la buena mezcla y eso es difícil. Ahí está, gracias. ¿Qué más tenemos? No cambio el café de trigo con unas gotitas de aguardiente para el frío, dice Pablo Bravo, que está conectado con nosotros. Buenos días, Mario. Café con leche para mí es lo mejor, hasta con un pedacito de pan con mantequilla. Tremendo. Buenas noches. A mí me gusta... ya, ¿hay alguno ahí que se van para otro lado? Nos vamos hacia el lado soez, hacia el lado ordinario igual. Sobre todo... Bueno, no nos vamos a detener ahí, pero creo que ya 2026... Los tiempos han cambiado. El café de los Estados del Sur, el café con aguardiente. Saludos desde Utah. Nos escribe Marcelo de Naval de Talcahuano. Mira, él es fanático de Naval de Talcahuano. Hola. ¿Cómo quita más el sueño el café, caliente o frío? Es una buena pregunta esa. Buena pregunta. Yo creo que caliente, porque en el fondo también hay un componente ahí térmico, ¿no? Don Mario. Si Chile tuvo ese logro, es como si un equipo de tercera división chilena ganara al Real Madrid. Cuando el café, con grande café chileno, el mejor café es expreso, nos escribe Marcelo Carvajal. Gracias. Ahí nos siguen llamando más mensajes. Voy a leer los últimos. Hola.

¿Me pueden compartir la información del café? Ya, ahí se la estoy enviando a algunos a través del WhatsApp para que lo puedan tener también ahí y puedan ir a visitar. Yo recomiendo ir a seguir hasta... Yo no los... La verdad que me desayuné con la noticia, la vimos en nuestro portal temprano. Yo la verdad no los conozco, pero los felicito sin duda por este gran logro. Ya a los 12 restantes, son 13 las cafeterías chilenas que están en este ranking, y yo creo que uno podría seguirlo a pesar de que está lejos, pero como forma de poder apoyar su emprendimiento. 2:24, vamos a escuchar ahora, a esta hora, esto es Great Save Fred, Don't Talk Just Kiss. Estás en video de la radio.

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5: Tenemos a Mon Laferte junto a los argentinos de Conociendo Rusia. Esto se llama Esto es Amor.

0: Estamos de vuelta, 2:35 PM, hacemos el trasnoche de la radio y atención con las imágenes que vamos a estar viendo a través de BioBio TV, imágenes que están en las redes sociales ya, sobre... Vamos a hablar de vehículos ahora en este bloque. Y los vehículos que estamos viendo, no sé si está viendo, bueno, usted seguramente nos está escuchando solo por la radio, pero Arabia Saudita lanzó su primera marca de vehículos con dos modelos que parecen verdaderamente sacados de una película de Blade Runner o de una película de ciencia ficción. Es impresionante. ¿Qué ocurre? Es la marca Seer, S-E-E-R, la primera marca de vehículos fabricada íntegramente en Arabia Saudita, un país que, pese a ser una potencia petrolera, nunca había tenido una industria automotriz propia. Según algunos medios, en este caso ARS Técnica, medio que asistió a la presentación en el King Abdullah Economic City, la marca es una sociedad entre el Fondo Público de Inversión, el PIF, que es el fondo soberano de ese país, y Foxconn, la gigante taiwanesa conocida por ensamblar los iPhone. Sí. El nombre Seer significa adelante en árabe, o ser. La compañía lo toma muy en serio, plantea tener 7 modelos distintos en su catálogo antes del 2030 y algunos de sus modelos son híbridos. Por ahora, los primeros dos es un sedán y una SUV, o una SUV, ambos bautizados como, le pusieron el nombre, Exobot. Funcionan como una carta de presentación de lo que es capaz de hacer esta máquina. Ambos vehículos parecen haber salido de una película de Tron, porque en particular recordó a los periodistas presentes a la antigua Isuzu B-Cross, un modelo de los años 90 con un estilo bien parecido e extravagante. Según la agencia Reuters, lo que llamó la atención es que estas puertas, que en inglés se llaman Gullwing o alas de gaviota, y creen que lo bautizaron como Shaggy Wing, significa halcón en árabe. Al no tener el pilar central que normalmente separa los asientos delanteros de los traseros, subir y bajar del auto es mucho más fácil, aunque la estructura depende de materiales de alta resistencia para mantener la seguridad, según explicaron desde la misma empresa. Un detalle curioso es que la parte inferior de los vidrios usa tecnología electrocromática, es decir, cristales que se pueden oscurecer o aclarar apretando un botón sin necesidad de cortinas ni polarizado tradicional. Otro guiño está en las luces, porque tanto el sedán como el SUV tienen elementos independientes en sus barras de luz delanteras y traseras, un número elegido a propósito porque el Reino de Arabia Saudita se formó en 1932. En materia de rendimiento, y acá es donde viene esto interesante, porque son vehículos electrónicos, eléctricos, no se quedan atrás con nada de lo que hoy existe en el mercado. Según los datos que ha entregado la propia empresa, ambos modelos ocupan una batería de 112 kilowatts, que entrega una autonomía de más de 500 kilómetros bajo el estándar europeo, el NEDC, que es un método de medición ya reemplazado en Europa, pero que da una idea comparativa de este alcance. La versión de lanzamiento alcanza los 1.111 caballos de fuerza y logra acelerar de 0 a 100 kilómetros por hora en poco más de 2 segundos en el sedán, gracias a un sistema de 3 motores con torque que utiliza una tecnología que reparte la fuerza entre las ruedas de forma independiente para lograr mejorar el manejo. Este es, le llaman vectoring, como una forma en vector. La arquitectura eléctrica de 800 voltios además le permite cargar la batería de 10 a 80% en unos 30 minutos. ¿Qué tal? Bueno, la pregunta para ustedes, auditores, es tecnología versus nostalgia. ¿Por qué? Porque la tecnología avanza a pasos agigantados, William. O sea, estos vehículos usted lo está viendo. Es un vehículo que uno podría ver en una carrera de NASCAR, no sé. Incluso si le pone una hélice pasa piola como un helicóptero. Pero, ¿será que estamos llegando a un nivel ya que no lo habíamos imaginado nunca? ¿O quizás es solo el inicio de una nueva era? La verdad que los autos eléctricos hoy día ya no son tan una novedad, porque en realidad aquí en Santiago, al menos en Chile, hay muchísimos autos eléctricos y hay muchas personas que han hecho la conversión de un vehículo híbrido, un vehículo a combustible. Clásico, a benzina o diésel, han hecho esa inversión y entiendo que hay varios con los que he conversado que nos dicen que tienen muchas cuentas alegres porque en realidad los números son más que azules. Da la movilidad, digamos, dentro de la ciudad. Pero, ¿por qué pusimos en el equipo del trasnoche de la nostalgia, porque más de alguna vez, salvaguardando a los que no les gustan los vehículos, a los que no les gustan los autos, les gustan las motocicletas, o no les gusta nada relacionado con motores, en fin, o les gusta caminar, estamos de acuerdo. Pero esta pregunta está hecha para los fanáticos de los vehículos, o para los que trabajan en vehículos, para los que les gusta o tiene algún modelo. No tiene por qué ser usted un experto en vehículos, pero siempre hay un modelo de auto que a usted le puede gustar. Y que de cierta forma es el vehículo que quizá en algún momento quiso tener, por ejemplo. ¿No? Yo recuerdo que hace un tiempo atrás le hicimos esta misma pregunta a algunos auditores y nos decían: a mí me encanta el Toyota Starlet, por ejemplo, que es un modelo ya bastante antiguo. Otros: me encanta el Subaru Legacy de aquellos años 90, que parecía un verdadero avión cuando recién apareció. Algunos hablan de los vehículos Lada, incluso. ¿Se acuerdan de los Lada? Lada Niva, Lada Samara. La verdad, auditores, cuéntenos. Cuéntenos cuál es lo que ustedes prefieren. ¿Prefieren un vehículo con una tecnología avasalladora, que usted entre, la verdad, solo tenga que dedicarse a apretar el acelerador y el freno y manejar de una manera muy confortable, muy cómoda, donde tenga botones para solucionar absolutamente todo, que le permita escuchar música, ver una película, etcétera, lo que sea? ¿O usted prefiere más ese auto clásico o ese vehículo que a usted le gustaba más? En alguna época, y que quizás se lo pudo comprar. No tiene por qué ser un vehículo caro tampoco, ¿eh? Puede ser un vehículo cómodo, un vehículo que a usted le gustaba por su forma. En fin, ustedes nos pueden escribir, ustedes auditores, ahí a través del WhatsApp. Usted, William, que también es fanático de la tecnología y todo, ¿usted más de la tecnología o de la nostalgia, de ese vehículo clásico que usted es más nostálgico? A ver, ¿qué vehículo, por ejemplo, 140 Fiat? Fiat 147, ese era un buen Fiat. ¿Cuál más Fiat estaba? El Fiat estaba, si no me equivoco, el 125, que es mucho más antiguo. Ese es mucho más antiguo. Pero después apareció uno que para mí fue, debe ser uno de los Fiat más bonitos, ¿eh? El 126, que es más pequeño, más chiquitito. Ese se fabricó entre el 72 y el 2000 aproximado. Ese fue el que le sucedió al icónico, y para muchos el mejor de la empresa, que fue el Fiat 500. ¿Se acuerda del Fiat 500, no? Estaba el Fiat 500, que es el... el Fiat 600, más bien, diría yo, porque el 500, entiendo que hay un 500 que es nuevo. Había uno antiguo, pero el 600, que era más redondito, ese también le gustaba... Era como más redondito, le hacía un guiño también ahí como al Volkswagen. Le hacía como un guiño ahí, pese a que, bueno, son industrias completamente distintas. Pero ya, ustedes nos escriben a través del WhatsApp. Hola, ¿me podrías mandar para la noticia de los autos? Encuentro que la tecnología sirve, pero son más delicados en el sentido mecánico en comparación con los más viejitos. Claro, imagínense, se me echó a perder un rotor de un vehículo, o se me echó a perder un sensor de este vehículo, y lo compré a dónde, en Arabia Saudita. ¿Cuánto sale traer el sensor? Claro, es que ahí viene lujo versus compatibilidad. Hay vehículos que son muy buenos, pero que para encontrarle un repuesto, ahora, claro, uno va a decir, pero ¿para qué quiero repuesto si yo nunca voy a tener un accidente y nada? No, pero tiene que hacer todas las mantenciones, tiene que... Es verdad. Mira, acá nos dice un auditor, el Renault 12, muy lindo y espacioso, nos escribe Marcelo Hidalgo. Hola, yo prefiero un AMC Pacer, nos escribe Paula a través del WhatsApp. El Camaro, dice acá Marco. El Camaro mortal, sí, buen auto ese. El Mazda 929. La pregunta, más allá del que le guste a usted, es: ¿nostalgia o tecnología? Hay algunos que hoy día están maravillados con el Apple Car, el CarPlay, el Android Car, que le permite conectarse al celular incluso sin necesidad de tener cable, y la página se convierte en un... la pantalla se convierte en un verdadero computador. Otros dicen, pero ¿para qué quiero tanto si al final lo que quiero hacer es moverme nomás? ¿No? ¿Para qué voy a ver películas si estoy pendiente de la película voy a tener un accidente? Es verdad. Vamos a preguntarle a un hombre que sabe autos, ¿ah? Y si no sabe, lo busca. Imagínense que ayer, esto es notable, esto para contarlo después de la escuela de periodismo, en un accidente, el tipo buscando el número de VIN para poder encontrar el... el número del vehículo, tremendo, a los Sherlock Holmes. Estamos con Vicente Aguilar, que ya está en las calles de la región metropolitana. Vicente, ¿cómo le va?
1: ¿Cómo están? Maravillados con la conversación.
0: A ver.
1: Maravillado con la conversación. Oye, estaba viendo a través de BioBio TV, ¿cierto? Este vehículo bastante llamativo de Arabia Saudita, con algunos guiños un poco a Lamborghini. Desde otro punto parece un buggy de estos 4x4 de... Pero en realidad que vaya avanzando la industria automotriz es muy interesante, porque son autos bastante llamativos, muy muy llamativos, pero son eléctricos. No, ahí se van a enojar.
0: Ya, pero ¿por qué? A ver.
1: No, porque, a ver, yo por lo menos soy amante de los vehículos. No voy a decir que tengo un auto del año ni nada, pero el meter la mano en los motores, arreglar, a ver, este sensor está malo, buscar otro, si no funciona esto, buscar por qué no funciona y seguir hasta que quede bien. Por ejemplo, yo tengo un Toyota Tercel del 98, a ver si algún auditor también tiene algún tercelito y sabe lo fieles que son estos vehículos. Lo estoy vendiendo, ¿ah? ¿Eh?
0: Ya,
1: pero está en mi Instagram, está la publicación.
0: Ya.
1: Pero muy buen tema, Mario.
0: Ya, pero por ejemplo, a ver, los auditores nos pueden escribir, nos pueden llamar igual al 800-818-10, se pueden sumar ahí a la conversación. Mira, en una expo de movilidad dice acá un gerente de una famosa marca alemana de vehículos, me habló del auto eléctrico y pensé, llegó para sepultar una actividad que tanto disfrutamos. A los hombres que nos gustan las tuercas, levantar el capó, revisar el motor y hacerle un cariñito de vez en cuando, nos están dejando sin ese pequeño ritual. Lamentablemente el automóvil se ha transformado en un producto tan moderno y tecnológico que hoy hasta da miedo cuando se enciende una luz, una simple luz testigo. Y es verdad, sí. Con la cantidad de sensores, ¿opinas igual, Vicente, no?
1: Sí, totalmente. Mira, incluso, a ver, volviendo al auto, no quiero ser autorreferente, pero para poner un ejemplo muy concreto, existen, ¿cierto?, el OBD1, el OBD2, el puerto para hacer este escáner. Por ejemplo, a los autos o al Toyota, yo alguna vez le puse, puenteé unos clips, un clip de papelería, ¿cierto? Y empezó a parpadear el check engine, esta luz, este testigo que marca cuando hay alguna avería, y te dice, si parpadea 15 veces, está el código. Ahora no, porque con el OBD2, y ya hay otros escáneres aún más potentes, tienes que ir al taller automotriz, ¿cierto?, a que te revisen qué es lo que está pasando. Entonces, cada vez las personas que gustan de abrir el capó, como dices tú, y revisar, se está perdiendo esa autonomía. Hay que ir al taller o hay que tener herramientas específicas, pero es parte también de los avances que se agradecen, el poder tener tecnología, ¿cierto?, en un vehículo, sensores por todos lados que te avisen si pasa algo. Algunos incluso te... bueno, los vehículos Volvo son muy seguros en cuanto... Y en realidad varios más, pero que te marcan cuando tú ya estás por quedarte dormido. Si te vas del carril también te ayuda a enderezar, ¿cierto? A volver al carril. Son ayudas que evitan accidentes, que claro, quitan un poco de autonomía, pero que finalmente son para los avances que sirven para evitar accidentes y muchas otras cosas.
0: Mira, acá hay unos auditores que te están escribiendo, dice lo siguiente. Oye, Vicente, pero con el Toyota Tercel hasta le ponías una panty cuando se cortaba la correa y andaba igual, dice acá.
1: sí. No, son eternos los motores Toyotas. Los japoneses, más que nada, ahí tienes Toyota, Nissan. Toyota, Nissan.
0: Mira, que me acuerdo ahora. Voy a leer algunos mensajes. Hola, Alejo, para mí el Mitsubishi Lancer, el modelo 82 RT82, espacioso, sedán, lujoso. También podría ser el Mazda 393. El mío es del 77. Dice, hola, Carlos de Mendoza, este es mi bebé, yo lo amo, un clásico. Ahí nos mandó una foto de un vehículo, da la impresión que es un Fiat. Acá otro auditor, Chevrolet Deluxe C20. Un C20. Esta es la camioneta, ¿no?
1: A ver, ¿cuál? Sí,
0: la Chevrolet Deluxe, la C20, la C20, la camioneta esa grande, la Chevrolet, bonita esa camioneta. Es una camioneta de carga pesada que llegó a Chile como en los
1: 80 de Chile. Sí. No, tremendos motores. Esas sí que consumen, ¿eh? Pero vale la pena. Bonitas, unos clásicos.
0: Mira, acá hay un auditor que dice, hasta con un clavo vendría la Citroën AB 330, tipo minicamión, y con una aguardiente andaba. Pero alguna vez. ¿Qué tal?
1: Oye, pero es verdad, mira. Si hay... lo mismo que, a ver, se te corta la correa, uno puede inventar cosas, ahora no se puede. Pero es mayor seguridad, eso es lo bueno.
0: A ver, tenemos un audio, un auditor, escuchemos.
2: Muy cierto lo que dice el colega periodista de que hoy a través del puerto de comunicación OBD2 podemos extraer muchos parámetros de información del vehículo. De hecho, suena un poco comercial, pero yo soy proveedor de una tecnología GPS que se dedica justamente a vehículos eléctricos y obviamente el cortar un cable, el poner una antena al querer proteger nuestros vehículos de tanto robo, puede dañarlo. Bueno, con esta tecnología que tenemos nosotros, llevamos la seguridad a otro nivel, ¿ya? Por si acaso. Eso es un tema súper importante. Muy cierto lo que dice ahí el colega. Que tengan buena noche.
0: Oye, bueno lo que dice ahí el auditor.
1: Sí, totalmente. No, al final la seguridad es lo primordial. Uno se queda con las anécdotas, ¿cierto? Que alguna vez haya hecho funcionar un vehículo de manera, ¿cómo dicen los españoles? Chapucera.
0: Claro,
1: es una chapuza.
0: Acá Ricardo Carrillo nos escribe, tengo un Suzuki Maruti 2008, 800 y está aplicante, está impecable.
1: No, ¿800.000 kilómetros?
0: ¿Pero qué? ¿800 qué lo está vendiendo? ¿Cuál es la...? No. ¿Esto en qué momento se transformó en una...?
1: No, el motor.
0: Debe
1: el
0: ser motor el motor 800. 800. Debe ser 800.
1: Cilindrada, ¿no? 800.
0: Sí. Mira, acá llegan más mensajes. María Jorquera nos escribe, hola, buenas noches a todos. Ella es de Maipú, nos dice, yo tuve un Opel Astra del año 94, recorrí desde La Serena hasta la Carretera Austral. Cualquier pan era fácil de resolver y económico. Ahora tengo un auto con un poquito más de tecnología y es un verdadero cacho. De pronto la pantalla roja falla y no deja meter boche y cara a la reparación.
1: Eso. Oye, ¿puedo hablar? Es que este tema para mí es...
0: Dale, mamá, dale.
1: Habló de un Opel Astra 94. Yo tuve dos. Tuve uno 93 y uno 97. De los dos autos hice uno. Y debo decir que lo pasé tan mal porque... El ralentí nunca anduvo bien. ¿Qué pasa? Que estos vehículos, por ejemplo, estos, son monopunto. Tiene un solo inyector en el cuerpo de aceleración. Entonces, si falla ese inyector, el vehículo está inestable en la aceleración. Por ejemplo, ahora, si es un vehículo de cuatro cilindros, tiene cuatro inyectores, pero esa tecnología era uno solo. Y batallé, pero un mundo para dejarlo bien, y finalmente era la válvula IAC, que los que conocen es para, mantener el ralentí o saber cuánto aire inyectar. Y esa finalmente no tenía un vacío bien hecho y hacía que el auto anduviera, pero por las nubes, las revoluciones. Pero muy buenos recuerdos de Opel Astra.
0: Oye, dicen por acá que deberías hacer una sección en... Como el hágalo usted mismo de las panas, dicen acá los auditores.
1: No es malo. Un día vamos a hacer algo.
0: Yo debo conocer, mi abuelo Isaías, tipo que toda la vida trabajó en vehículo, hasta el día de hoy tiene 92 años, siempre está metido en el taller, él lo que hace es comprar vehículos, los arregla, los pinta y los vende. Ese era su...
1: Bien.
0: Hay una auditora que trabajó mucho tiempo de taxista, de colectivero, qué sé yo, y él siempre tuvo un Sonata, me acuerdo siempre el Sonata, creo que era un Kia, Sonata, ¿cierto? 2, primero tuvo un Sonata y después tuvo un Sonata 2. Y creo que antes había tenido, no sé si un Opel u otro, ¿cuál era el otro vehículo que era un clásico de...? Me voy a acordar de aquí a seguramente que termine el programa. Déjame leer algunos mensajes. Hola, yo también tengo un Toyota Tercel del año 89 y 1.5, no sé de mecánica, pero me encanta levantar capón que no entiendo nada, dice el auditor.
1: ¡Qué bueno!
0: Mira, hola, buenas noches Vicente, para mí el vehículo, nos escribe Vicente de Concepción. Para mí el vehículo icónico es el Borgward Isabela, icónico automóvil alemán fabricado en Borgward entre el 54 y el 62. ¿Qué tal? Lindo el vehículo.
1: Mira.
0: Daihatsu Mira, motor 1000, muy rápido, nos escribe Arturo. Nada como el Subaru 600 REX de los años 80, dice acá otro auditor. Mira, hay varios ahí que están entusiasmados con la conversación. Otro auditor dice, hola, yo tengo un Golf 2.0, caja automática, el MK4, año 2000, y es una cuna. Difícil encontrar a los que salen ahora, que es puro plástico. ¿Qué tal?
1: Eso es verdad. Los autos ahora uno se sube y Y es como que, claro, es todo muy lujoso, pero es bastante plástico. Antes como que los vehículos te daban una sensación más lujosa o más confortante de sentirte seguro dentro. Sí. Por lo menos me pasa a mí. Oye, estaba revisando, Mario, auditores, el Borgward Isabela. Precioso el auto. Increíble.
0: Mira, muéstralo en la pantalla. A ver, muéstralo. Aprovecha, muéstralo ahí. Que estás ahí.
1: A ver.
0: En tu teléfono, porque lo...
1: Espérame, que estoy con la...
0: Mira, mientras tanto... A ver, ahí está. Sí, lindo, lindo. Lindo vehículo. Un verdadero... Bueno, deportivo de la época. Hermoso.
1: Y eso sí que son una cuna.
0: Mira, sigo leyendo otros mensajes antes de irnos a la pausa. Hola Mario, por acá Ángel. Mis primeros autos fueron un Seat del año 80, Renault 12, un Daewoo Racer. Un Daewoo Racer, es un clásico.
1: Que no nos roben los Daewoo.
0: Sí, y ojo, ¿qué? Que otro de los clásicos que hubo harto en Chile, el Lan Iva. Mucho Lan Iva y Lada Samara. Mi padre tuvo uno de ellos y carne cañón. O sea, era carne de perro, era espectacular.
1: Oye, la citroneta. ¿Nadie ha hablado de la citroneta?
0: Acá hay un auditor que justamente lo dice. Dice:
1: Mira,
0: mi citroneta se le cortó la piola de aceleración y con el cordón de la zapatilla, asunto arreglado. Más que comodidad era la aventura. Suave, pasaba por un hoyo y media hora después aún seguía saltando. Faltaba agua al radiador con un pichintún arreglado. Faltaba limpia parabrisas, cordón de zapato, asunto arreglado. El famoso Yagán de fabricación chilena en Arica estaba la maestranza. Mira qué tal. Chevrolet Opala del 78, Mario de Antofagasta. Hola, yo tuve un Toyota MR2 del 82. La ventaja de vivir en Iquique. Claro, es que ahí la diferencia.
1: Claro, llegan ahí vehiculones.
0: Mira, otro auditor que te está también acá escribiendo, dice el Terceles, el Toyota Terceles es un auto indestructible. Que lo piense bien antes de venderlo, dice. Puede que se arrepienta. Daniel desde Lampa.
1: No, es que ya hay que decirlo, pero me hice con otro vehículo. No lo voy a decir cuál porque yo sé que los que saben de auto me van a retar.
0: Ya, y entonces si lo van a retar y todo, y usted sabe eso, ¿por qué se hizo otro vehículo?
1: Porque hay cosas que a veces uno sabe arreglar. Ya, es un Chevrolet Aveo.
0: ¿Ya?
1: Y un Chevrolet Aveo me entrega mucha más seguridad y confort en los viajes que hago. Pero el Tercel, con el dolor de mi alma, tengo que venderlo, porque hay que decirlo que es un auto 98. A ver, hasta la calefacción a veces no me iba bien, tengo que llevar a mi hijita, entonces tengo que ir en un auto que sea confortante.
0: Espérate, confortable. Un poquito más grande. Llegan los mensajes. El Toyota, el Hyundai, el Pony, el 78. La primera joya de Hyundai. Hola, buenas noches por acá, Ivana, de Quinta Normal. Mis papás tenían en los 90s un Isuzu Rodeo verde precioso, una tremenda máquina, pero gastaba como pocos. Gastaba como pocas. Sí, nada más. El Peugeot 404.
1: Ese es un punto igual.
0: Oye, pero pasará la conversación. ¿Qué piensas tú de la tecnología? Porque hoy día... el parque automotriz, el que se ve en Chile, es muy actual. La verdad que cuesta ver un vehículo antiguo en las calles de Santiago. Debe haber alguno, por cierto, si uno se pone ya a mirar, a observar, pero uno generalmente ve vehículos relativamente modernos. Pero la cantidad de vehículos que hoy día transportan pasajeros y que tienen de todo en el vehículo es impresionante.
1: Sí, mira, me pasa que acá en Santiago, por ejemplo, los vehículos son todos... o la mayoría 2020 hacia arriba, son muy pocos los que son menores aquí, y 2011 hacia abajo aún menos por el tema de la restricción vehicular. Pero en otras zonas del país pasa que hay vehículos un poco más antiguos, pero respecto a la tecnología es parte del avance y hay que disfrutarlo igual. Y si alguien tiene la posibilidad, imagínate, de tener un auto nuevo, ¿cierto?, con mucha tecnología y un clásico al que meterle mano, hay que hacerlo.
0: Oye, acá hay un auditor que dijo algo muy real. Dijo, hoy día con tecnología conduce cualquiera.
1: Opa. Y los automáticos igual. Ya, nos vamos a la...
0: No, no, pero ojo, es que yo voy a decir una cosa. Hoy día se habla tanto de la ley no chat, de que no hay que andar con tantas cosas, pero los vehículos, cada vez que sale un vehículo nuevo,
1: punto.
0: La pantalla es más grande, o sea, es enorme. El otro día entré a un vehículo a un vehículo que me traía para la radio y yo pensé que adentro había un home theater, o sea, pensé que era Cinemark porque o Cinestar, no sé cómo se llama, la tremenda pantalla.
1: Sí, eso es verdad, ¿eh? Con la ley no chat ahí hay un poco de conflicto.
0: Es que es el tema, pues dice, no, el celular no, claro, dejemos el celular al lado, pero la tremenda pantalla que hay al lado del es una tremenda pantalla, hay unos que realmente son impresionantes. Ahora, me tocó solo pasar a subirme hace un tiempo a un Tesla, de estos que se popularizaron. La verdad que lo único que le falta es estacionar. Bueno, entiendo que las versiones actuales, que creo no sé si han llegado a Chile o vienen muy poco, estaciona el vehículo solo.
1: Sí, no.
0: Y ahora
1: anda solo. Tiene asistente de estacionamiento.
0: Oye, voy a ir a la pausa, bicho. Por ahora, jornada tranquila, ¿no? Uy, no, ¿por qué dije eso?
1: Sí, hasta el momento, incluso les comentaba que había salido una alarma de incendio acá cerca en Providencia, pero finalmente se canceló la alarma, así que no hemos tenido, hasta el momento, novedades, pero estamos pendientes.
0: ¿Por qué dije una jornada tranquila? Ya, no voy a decir nada mejor. Ya, bicho, volvemos contigo en cualquier momento. Vaya a tomarse un cafecito, ¿ah?
1: Un abrazo.
0: Nos vemos.
1: Hace falta.
0: Gracias, tómese un café.
1: Chao, chao.
0: 3:00 a.m. en punto. Vamos rápidamente a las noticias. Ya volvemos.
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2: Buenos días, bienvenidos a la revisión de las noticias, acá ahora en El Informador. Funcionarios suspendidos durante años y sumarios aún sin resolver, Contraloría detectó 221 casos que superan el año en esta situación y 30 que llevan más de 3. La información la tiene María Gramón.
3: Un nuevo consolidado de información circularizada de Contraloría reveló extensas suspensiones preventivas en sumarios administrativos tras revisar los casos registrados entre marzo de 2020 y marzo de 2026. En total, 485 funcionarios públicos permanecen suspendidos de sus funciones y continúan recibiendo sus remuneraciones, mientras los procedimientos administrativos que enfrentan siguen sin resolverse. Se revisó la información de 662 organismos públicos, dando cuenta de extensas demoras, donde 221 funcionarios superan el año de suspensión y 30 acumulan más de 3 años. El caso más prolongado es el de un funcionario de Mejor Niñez que lleva 4 años y 7 meses suspendido. El académico de la Facultad de Derecho en la Universidad de Santiago, Felipe Lizama, advirtió que con el tiempo que se ha demorado, muchas responsabilidades podrían ser prescritas y quedar sin sanciones.
4: Es muy difícil que esas personas, luego de un periodo de suspensión tan largo, puedan ser incluso sancionados, porque con los plazos que se han planteado, por supuesto que la responsabilidad administrativa incluso podría estar prescrita.
3: La demora también tiene un costo fiscal. En los 10 casos que más se han demorado, el Estado ha gastado un monto superior a los 671 millones de pesos en remuneraciones.
2: Trinidad Steiner acumuló 4 ya inasistencias ante la comisión investigadora que fiscaliza su gestión como ministra de Seguridad. La información la tiene Montserrat Tapia.
5: Por cuarta vez, la exministra de Seguridad Pública, María Trinidad Steiner, se excusó y no asistió a la Comisión Especial Investigadora de la Cámara que indaga sus actuaciones durante su paso por el gobierno del presidente José Antonio Kast. La nueva ausencia aumentó la molestia entre los diputados, especialmente porque la exfiscal sí ha participado en actividades públicas. La comisión investiga, entre otros antecedentes, el rol que tuvo Steiner en la salida de la exsubdirectora de Inteligencia de la PDI, Consuelo Peña, además de solicitudes de información realizadas a la Policía Civil durante su gestión. El presidente de la comisión, el diputado socialista Raúl Leiva, recordó que Steiner dejó el gobierno antes de que pudiera concretarse una interpelación y que tampoco fue acusada constitucionalmente dentro del plazo correspondiente. El parlamentario advirtió que si la exministra tampoco responde ante las instancias de fiscalización, eventualmente podría quedar abierta una vía judicial.
6: Porque incluso desistió del requerimiento ante Contraloría. Tampoco de fiscalización política, que esta Cámara, lo que quedará en su oportunidad entonces es que responda ante el Ministerio Público.
5: Ahora la instancia acordó citar nuevamente a Steiner y dejar en sus manos la ficha para comparecer. También convocará al actual ministro de Seguridad, Martín Arrau, al exministro Luis Cordero y enviará un cuestionario al presidente José Antonio Kast.
2: Vamos con noticias del exterior. Iremos hasta Colombia porque el presidente de esa nación, hablamos de Abelardo de las Priella, lanzó este lunes un contundente mensaje a los delincuentes más buscados del país, a los que advirtió que si no se someten a la justicia van a terminar en una bolsa y muertos. De la Espriella se refirió a los 7 integrantes de las autodefensas conquistadoras de la Sierra Nevada, entre ellos alias Cholo, el segundo cabecilla del grupo paramilitar, que murió en el lunes en un operativo de la Fuerza Pública en la ciudad de Santa Marta, en el norteño departamento de Magdalena. Lo cito textual: vamos por todos esos bandidos, el que no se someta va a terminar como el Cholo y los otros 6 bandidos dados de baja, en una bolsa y muertos, advirtió el presidente de Bogotá. En Bogotá, digo, donde llevó a cabo un consejo de ministros. El mandatario aseguró que se trasladará hasta Santa Marta para dirigir personalmente las operaciones que se realizan contra el grupo paramilitar. Desde la mañana con 6 minutos hasta ahora en la ciudad de Antofagasta, 16 grados de temperatura, está mayormente nublado, humedad del 85%. A esta hora en Santiago, el cielo está mayormente nublado, la humedad es del 73%, 12 grados la temperatura.
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2: El 22 de septiembre de 1951 nació David Coverdale, este músico británico, vocalista y líder de la banda Whitesnake, a quienes escuchamos con Is This Love.

0: Estamos de vuelta, son las 3 de la mañana con 12 minutos. Hacemos el trasnoche de la radio a través de las 43 estaciones en todo el país. 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Ya vamos a estar leyendo algunos mensajes. Ya estábamos hace un rato conversando acerca de los vehículos. Gracias a todos los que participaron en esa conversación. Pero hay una pregunta... Más bien este es un consejo que uno puede dar, que está en nuestro sitio web biobiochile.cl también. Cada año, cuando comienzan a florecer las plantas y soltar polen al aire, miles de personas empiezan a estornudar, a sentir la nariz tapada y los ojos irritados. Y cada año, muchas de ellas cometen el mismo error. Esperan a que los síntomas sean insoportables para recién entonces buscar un antihistamínico en el botiquín. La ciencia sugiere que ese orden está invertido. Frente a llegar a la nueva temporada de polen, la recomendación de los expertos es simple. Anticiparse, aunque parezca, tomar remedios de más podría ser la diferencia entre atravesar la primavera con comodidad o pasarla estornudando sin parar. Ojo con esto, porque se debe tener en consideración que debes tener siempre un tratamiento médico. Si usted es alérgico, una persona que tiene un tratamiento por alergia y tiene sus medicamentos que toma constantemente durante el año o en esta época, y espera que usted de cierta forma le empiecen a aparecer los primeros síntomas o ya esté muy complicado. Bueno, acá los expertos lo que dicen es que debe anticiparse. Hay un estudio clínico publicado por Frontiers in Allergy, que es un equipo del Hospital de la Unión Médica de Pekín y la Universidad de Jiaotong en Xi'an, que comparó a 120 países con alergia al polen de Artemisia, que es un tipo de ajenjo muy común en el norte de China. Divididos en dos grupos, uno que empezó a usar un spray nasal combinado 2 semanas antes de que comenzara la temporada, y el otro esperó a tener síntomas moderados para iniciar el tratamiento. El resultado fue claro, quienes se adelantaron tuvieron síntomas nasales significativamente más leves durante toda la temporada, con un puntaje promedio de 5,97 puntos frente al 7,86 en escala de síntomas usada por los investigadores. La explicación tiene que ver con la inflamación mínima persistente. Incluso antes de que aparezcan los primeros estornudos, la nariz ya empieza a inflamarse de a poco con el contacto de las primeras partículas de polen que circulan en el aire. Si se espera que el cuerpo grite de dolor para actuar, ya hay una base inflamatoria instalada que cuesta mucho más revertir. Según las guías de la Academia Coreana de Asma, Alergia y Inmunología Clínica, que realizaron decenas de estudios sobre el tema, el tratamiento preventivo debería comenzar entre 1 y 2 semanas antes del inicio esperado de la temporada de polen, especialmente en personas que año tras año sufren el mismo cuadro. Esta recomendación que se da de los expertos es condicional, no aplica de forma obligatoria, sino depende de las preferencias y el contexto de cada persona. Aquí conviene diferenciar dos preguntas que suelen confundirse: si conviene empezar antes el tratamiento, si conviene tomarlo todos los días una vez iniciada la temporada, o solo cuando el cuerpo lo reclama. La evidencia dice que durante los periodos de mayor exposición al alérgeno, no solo a demanda, se debe respaldar con fuerza ese argumento. Un extenso repaso de la Universidad de Queens en Canadá señala que en el caso de urticaria crónica, esta afección de la piel provocada también por alergias, los antihistamínicos de segunda generación deben tomarse de forma regular y no de manera ocasional para lograr un control adecuado. Después aparece la rinitis alérgica, que es algo parecido, aunque muchas personas solo recurren a la pastilla cuando ya no aguantan más los estornudos para mantener el antihistamínico durante toda la temporada. Obviamente dicen combinarlo idealmente con un corticoide nasal. Todo esto va a depender, insisto, del tratamiento médico. Está interesante porque hay muchas personas que dicen tener de pronto algún tipo de problema con una alergia, pero nunca se han hecho un test de alérgenos, ¿no? O no lo han hecho últimamente. El cuerpo va cambiando y personas que a medida que va pasando el tiempo van dejando alguna alergia. Eso lo puedo contar yo mismo, en todo caso. De repente hay alergias que aparecen en una etapa mucho más adulta, y por eso es que es tan importante, frente a todo esto, consultar con un médico. No va a llegar y tomarse 30 pastillas de antihistamínico. No, no, no. Si usted ya está acostumbrado y tiene un desde pequeño, desde hace harto rato que tiene que tomar antihistamínico, bueno, hágalo. Algunos recomiendan, insisto, todo esto, si usted ya fue al médico, hizo todo el tema como debe ser, y que usted sabe que ese antihistamínico a usted le hace bien, bueno, acá hay algunos estudios que hablan de hacerlo un poquito antes, no esperar a que se llegue a la, al problema total. En todo caso, yo les puedo compartir la nota porque está muy interesante, es mucho más larga de lo que hemos comentado, tiene de todo, cuáles son los errores más frecuentes, cuánto tiempo se puede tomar sin parar, en fin, hay varias preguntas que están bien interesantes y sobre todo con fuentes que están muy, está todo muy bien, está muy bien hecha, está en nuestro sitio web biobiochile.cl, en el apartado de Bienestar y Salud del periodista Ignacio Hermosilla, está buenísima. Yo se las puedo compartir a ustedes, auditores, si lo necesitan, si son personas alérgicas o no, o de pronto solo quieren conocer sobre este tema, me la piden a través del WhatsApp.
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1: Bueno, vamos a revisar lo que se ha estado conversando en las últimas horas a propósito del CERVEL, que va a denunciar a más de 3 millones de personas por no votar en el 2025. Va a denunciar a estas personas en elecciones parlamentarias y presidenciales. Hay una conversación que se sostuvo durante esta última jornada con, en este caso, una persona que conoce perfectamente lo que estamos conversando, que es Francisco Ríos, que es el presidente de jueces y secretario de los juzgados de policía local, y que por supuesto entrega una visión también de lo que de esto se ha generado. Algunos que dicen, oiga, ¿sabe qué? En realidad yo no fui a votar, no porque no haya podido o porque haya tenido una razón de peso, sino que en realidad no fui simplemente, y dudo que dada la cantidad de personas me vayan a denunciar. Bueno, ahora se ha tomado una determinación que eso sí va a ocurrir. Para conocer más antecedentes, revisemos lo que se dijo, vio.
2: Esto porque si usted no fue a votar a las elecciones del 2025, no elecciones obligatorias, puede ser parte de este número, ¿no? De los 3.760.261 personas que finalmente el CERVEL va a denunciar por no votar justamente la elección con voto obligatorio.
3: Claro, para hablar del tema le queremos agradecer a Francisco Ríos Laulier, presidente del Instituto Nacional de Jueces y Secretarios Abogados de los Juzgados de Policía Local. ¿Cómo está? Buenos días, Francisco.
2: Hola, buenos días.
4: Hola, buenos días, Pablo y Loreto. En la representación que invito, quiero agradecer, obviamente, esta invitación que se nos formulara a poder dar nuestra opinión. Y si me permiten, antes de que me hagan cualquier pregunta, podría responder también la pregunta,
2: por favor,
4: ¿qué es lo que estoy esperando de aquí a fin de año?
2: A ver.
4: Estoy esperando que me lleguen las denuncias del CERVEL. Eso estamos como juez, estoy esperando que me lleguen.
2: Sí, expliquémoslo, ¿le parece, Francisco? Porque claro, están quienes no votaron. Uno dirá, ¿por qué ha pasado tanto tiempo? Bueno, porque tienen que chequear efectivamente en cada acta quienes no llegaron a votar. Y esto, el CERVEL hace la denuncia y luego les envía las informaciones a cada juzgado de policía local, ¿no?
4: Sí. Ellos hacen todo un filtro para decirnos a los jueces lo más depurado posible quiénes están fuera del país o quiénes tenían alguna excusa legal que los inhabilitaba para poder votar. Y eso ellos

0: en sintonía con lo que se llama el gobierno digital y por lo tanto esa información ellos la tienen. Y esa información es la que vuelca a nosotros y nosotros seguimos depurando lo que corresponda.
1: Ahora, Francisco, usted decía, estoy esperando que me lleguen las denuncias del CERVEL. ¿Cuánto tiempo más pueden demorar estas denuncias?
0: En un año prescriben. Uh-huh. O sea, si no, si CERVEL no lo hiciera o se pasara el plazo, obviamente me llegarían todas pasado ese plazo y tendría que archivar todas las causas por la gente que no vino a votar. Pero eso no sucede. CERVEL siempre la envía casi a ras del plazo. Si ustedes se ponen a pensar, estamos recién en septiembre, en octubre estarían más o menos prescritas y ya anunció cuántos más o menos van a llegar. Entonces, en eso por eso que yo decía que estamos esperando que nos lleguen. Imagínense, son 3.760.000 más o menos, sí, que son de los dos procesos. Recordemos que tenemos primera vuelta y el balotaje.
2: Sí.
0: Eso es el total.
2: Sí. Usted dice que en un año prescriben. ¿Un año desde cuándo?
0: Desde la misma fecha de las elecciones.
2: Ya, o sea, por lo mismo queda poquito. Queda,
1: o sea, pero uno, la primera fecha es la elección o el balotaje.
2: Depende de la elección.
0: Claro, es que claro, en este caso como hubo balotaje tendría que ser desde la primera.
2: Claro.
0: Porque si lo tomamos desde el balotaje, quedaría fuera la primera vuelta, por así decirlo, y ahí quedarían todas prescritas, ¿no? Es desde el segundo. O sea, desde la primera, perdón, desde la primera.
2: Claro.
0: Desde ahí se toma.
2: Ahora, si una persona sí fue a votar a la primera y no fue a votar a la segunda, se considera ese plazo también, pero de todas maneras estamos hablando de un par de meses más, con suerte. Y claro, a ver, lo hemos conversado también antes acá en el programa, cuando incluso cuando se estaba legislándose a propósito del voto obligatorio, de qué implicancia iba a tener esto, pero la realidad de los juzgados de policía local en nuestro país son muy distintas. Hay algunos, usted hablaba también del gobierno digital, pero hay algunos juzgados que sí están todo digitalizado, pero otros que no. ¿Cómo ve usted este proceso que tiene que ser también rápido?
0: Todas las cosas que nosotros hemos enarbolado como banderas, por así decirlo, de lucha o de reivindicaciones históricas, es que efectivamente la brecha digital que tenemos en relación al Poder Judicial es bastante amplia, ¿no? No todos los juzgados de policía local de Chile tienen un sistema informático que les permita poder ver todas las causas. Recordar que los juzgados de policía local, como la primera puerta de acceso de la justicia, vemos más de 60 leyes. O sea, que llegue esta causa de CERVEL, claro, nos sorprende, o sea, no nos sorprende, pero no estamos preparados para recibir tanta denuncia en un solo momento. Y porque después tenemos que empezar también a rendir al superior jerárquico, que es la Corte de Apelaciones respectiva, cómo va el avance de la tramitación del procedimiento para llegar a una sentencia.
1: Ahora,
0: para ¿no?
1: Sí, Francisco, para entender también, CERVEL les manda ya las causas que no tienen vuelta, a las que me refiero, a las que son ya con derecho a multa.
0: No.
1: ¿O les manda CERVEL todo?
0: CERVEL te envía todo depurado. O sea, perdón. Ellos lo depuran, pero te dicen lo que, por ejemplo, si la persona estaba en el extranjero, se supone que va a decir que la persona está en el extranjero, o que presentó una excusa por estar a más de 200 kilómetros de distancia, o por una causa sobreviniente. Ellos no pueden calificar que esa no votación, por esa excusa, habría que absolverlo o habría que condenarlo. Se supone que habría que absolver. Ahí ese espacio lo tiene el juez. Y por lo tanto, ahí uno hace una depuración nuevamente para saber, incluso etariamente, ¿cierto? Hay convenios internacionales que establecen que sobre una edad, como por ejemplo los 60 años, ya es de tercera edad y por lo tanto uno podría incluso, cosa que no lo hacemos, pero uno podría decir, son los 60, entonces los que nos fueron a votar estarían excusados. Pero también hay que decir otra cosa. Cuando uno recibe el padrón de todos los que no votaron, el chileno sabe cuáles son sus derechos y obligaciones. Uh-huh. Y muchos de ellos ya han presentado su excusa formalmente. Entonces, muchos de los que no votaron no implica que no hayan hecho nada y se hayan quedado estáticos. Ah, no voy a votar y se acabó. No, ellos han previamente ido a una comisaría, por ejemplo, o para dejar una excusa, o ante CERVEL también. Entonces, también por eso es que hay que depurar mucho de estas denuncias.
2: Claro. Denuncias que a usted, en su caso personal, todavía no le llegan, entiendo, ¿no?
0: No, en mi caso personal todavía no me llega, pero siempre llegan al RAS, pero llegan de tal forma de que no prescriban.
2: Claro, pero llegan al RAS y dependiendo la realidad de cada juzgado de policía local se podrán emitir también las denuncias o las citaciones, que tiene que ser por carta certificada, entonces también hay que cumplir ciertos requisitos. ¿En la práctica el voto es obligatorio o es voluntario a estas alturas?
0: O sea, mira, lo que pasa, el procedimiento nuestro, y esto lo hemos conversado con el CERVEL, y ellos lo saben, se supone que existiendo un voto obligatorio, el procedimiento debiera resguardar eso. O sea, llegamos a una sentencia en que se le impone una multa a quien no presentó una excusa, y esa persona paga y se acabó. Ya, tiene su sanción. Uh-huh. Pero en este caso, las personas se le impone, o sea, se le cita, la gente que no tiene excusa o teniéndola no viene, y en rebeldía se le impone la multa, esa multa se le notifica, tampoco viene a pagarla, y una vez que pasa un plazo, por vía de sustitución a premio, lo que hacemos los jueces de policía local es extender una orden de reclusión a Carabineros, y Carabineros de Chile en las grandes urbes, y no en lugares más pequeños de este país, que sí se cumplen en las grandes urbes, el cumplimiento de una orden de reclusión por este tipo de materia es casi cero.
2: Claro.
0: Y digo que es cero porque es una estadística que es brutal. Por eso nosotros también hemos sostenido, y lo sostuve en una entrevista también en el diario Mercurio, pero que no parece ser que el periodista se nos olvidó colocar esa parte importante, nosotros sostenemos que más allá de la multa tiene que existir un registro especial para los infractores no votantes.
1: Claro.
0: ¿Cierto? En tal medida que si no pagan, pasan a este registro especial, ¿qué? Para, por ejemplo, no poder renovar la licencia de conducir, por decir algo, o no poder acceder a un subsidio estatal si es que no se paga esa multa, etcétera. Eso es discutible, que obviamente tiene que ser proporcional. Pero si no existe un registro público, yo sostengo que el hecho es el voto obligatorio se vuelve voluntario.
1: Sí. Ahora, Francisco, entendiendo que usted dice al RAS le llegan todas las denuncias del CERVEL, ¿cuánto demoran en promedio los juzgados de policía local entre recibir, depurar, clasificar y amonestar?
0: No, o sea, amonestar no, es una de las facultades que tiene el juez, pero es amonestar o multar.
1: Claro.
0: Eso, imagínense que nosotros estamos terminando de procesarla en el 2024. La anterior son el 2023 porque llegan con un año de desfase. Entonces uno hace lo posible para que en un año poder depurar todo. Y es complicado porque si tú no tienes, como bien dijeron, un sistema que te digitalice el tema, el cobro, entonces es complicadísimo. Es complicadísimo. O sea, de hecho, nosotros muchos años estuvimos con planilla Excel ingresando a mano este tema, y lo que hace el CERVEL es que la denuncia lo acompaña en un pendrive, y si la persona no tiene no está digitalizado ese tribunal, como pasa en los tribunales más chicos de provincia, entonces de comunas de provincia, ¿qué hace esa persona? Tiene que hacerlo a mano nomás,
2: claro, copiarlo, pasarlo a mano, de hecho, bueno, otro desafío.
0: Claro, y recordar que la justicia policial local todavía está en formato físico.
2: Sí.
0: No está digitalizado en que me llegue el pendrive y yo voy tramitando todo de esa forma, sino que hay que despachar, o sea, implica papel, implica tóner, tinta, no sé, nosotros más o menos son como, generalmente son como 8.000 las que nos denuncian nosotros. Imagínense lo que implica eso, 3 actuarias para 8.000 causas, más las 60 que tenemos por otro lado, de otras leyes, consumidor, alcoholes, choque, porque el tránsito no es muy, es una parte, es una cápita nomás, la infección de tránsito. En lo demás es mucho lo que vemos, bosque de la CONAF. Entonces, imagínense lo que implica eso, es una avalancha que tiene que, y de hecho uno se lleva turnos a la casa para poder firmar, y firmar a mano. Hay otros tribunales que no firma digitalmente y lo hace la inteligencia artificial, pero no, los que no tenemos inteligencia artificial, yo estoy en Lampa, es a mano. Sí. Y uno pasa toda una tarde firmando, no sé, 5.000 citaciones. Después de las citaciones vienen las cartas certificadas que si es que ojalá llegaran, pero tampoco llegan. Por eso es que es necesario también que exista, dentro de las modificaciones importantes del juzgado de policía local, es el que exista un domicilio único de notificación. Sí. Es que las personas se le pueden notificar a su correo electrónico que esté inscrito.
2: Sí.
0: Cosa que todavía no sucede, porque de verdad tenemos en varias comunas ya no existe Correos de Chile. Se fueron. Sí, se han empezado a ir.
2: Sí, se nos va el tiempo, pero claro, otro de los grandes desafíos que queda, que no puede ser, ¿no?, que haya unas realidades tan distintas, que uno estén a mano y otro, usted mencionó inteligencia artificial en pleno año 2026, que tengan que hacer los trámites a mano. Bueno, en fin, vamos a ver cuál de estas casi 4 millones, ¿no?, de notificaciones van a llegar y van a transformarse en multa. Francisco Ríos es presidente del Instituto Nacional de Jueces y Secretarios Abogados de los Juzgados de Policía Local. Muchísimas gracias.
1: Gracias.
0: Gracias a ustedes. Hasta luego.
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7: El presidente José Antonio Kast debutará esta jornada ante la Asamblea General de las Naciones Unidas. En la previa, el mandatario confirmó su participación en la reunión del Escudo de las Américas. Se desligó de la fallida candidatura de Michelle Bachelet a la ONU y respaldó la labor del canciller Francisco Pérez.
8: Reconocemos que ella se juega por ciertos valores y principios. Sí, teníamos una diferencia en cómo enfrentar la gobernanza de lo que son las Naciones Unidas.
7: La retirada de la exmandataria en la carrera por la Secretaría General del organismo internacional provocó duras recriminaciones entre la oposición y el oficialismo.
9: Este gobierno no solo le quitó el respaldo a Michelle Bachelet, le quitó a Chile la posibilidad de defender una candidatura chilena ante el mundo.
10: El único responsable de este fracaso es el expresidente Gabriel Boric.
7: Hasta 4 años suspendidos y recibiendo sueldo, la Contraloría detectó 485 funcionarios con sumarios pendientes y más de 671 millones de pesos pagados en los 10 casos más prolongados.
11: Estamos hablando de funcionarios públicos que pueden permanecer años sometidos a un sumario administrativo en el cual se les está pagando.
12: A ellos se les suma la necesidad de fortalecer la coordinación institucional.
7: Por 4ª vez consecutiva se ausentó Trinidad Steiner de la comisión que indaga sus actuaciones como ministra de Defensa. Los diputados volverán a citarla y de no asistir, evaluarán recurrir a la justicia.
13: Para los multimillonarios como Nicolás Ibáñez tiene tiempo y disposición, pero para la República y para el ente fiscalizador no tiene tiempo.
14: Lo que quedará en su oportunidad entonces es que responda ante el Ministerio Público.
7: En una polémica discusión, la Comisión de Seguridad de la Cámara excluyó los delitos económicos del catálogo del registro de actos vandálicos.
15: Es tan gravoso para el Estado el hecho de que alguien destruya un paradero o que bote un semáforo como alguien que se colude para estafar a miles y miles de chilenos.
7: Los senadores decidieron aplazar la votación de la reforma al sistema político por discrepancias con el informe emanado por la Comisión Mixta.
16: No deja de ser sorprendente que haya un partido en Chile que tenga algún complejo o alguna dificultad para declarar su condena irrestricta a la violencia como medio de acción política.
17: Y en ese sentido creemos que esta reforma queda corta.
7: Vamos a seguir con más información. Ponga mucha atención porque con foco en el trabajo y seguridad la próxima semana ingresará al Congreso la ley de presupuesto para el año 2027.
18: Que cada uno de los ministerios que generan construcción, que generan inversión, tengan una mirada desde lo laboral.
19: Creo que hay que hacerse cargo de cuáles van a ser los recortes reales.
7: El gobierno pondrá a discusión inmediata el proyecto de Sala Cuna con el desafío de convencer a los representantes del Partido de la Gente para reponer la fórmula de financiamiento.
20: Todavía están las conversaciones para asegurar los votos.
21: Hay una instancia importante para poder buscar una mejor forma de poder pagar esta deuda que nosotros hoy día tenemos con las mujeres.
7: La Subsecretaría de Telecomunicaciones ordenó bloquear 37 nuevos sitios de apuestas en línea que operan de manera ilegal en Chile.
22: Es muy difícil entender que mientras organismos como la Subtel están haciendo todos los esfuerzos para cumplir con el fallo de la Corte Suprema, otros organismos públicos como el Servicio de Impuestos Internos miren para el lado.
7: Por los delitos de soborno y lavado de activos, hoy la Fiscalía formalizará al exdiputado de la Democracia Cristiana, Gabriel Silver, en el marco de la trama bielorrusa.
23: La declaración que haya prestado Gabriel Silver puede constituir una circunstancia atenuante de responsabilidad penal.
7: Penas que suman 1.055 años de cárcel recibieron los integrantes de la resistencia mapuche lafkenche que participaron en el ataque al molino Grolmus.
24: La más alta que se puede hablar desde el punto de vista de la sumatoria de penas, a lo menos es lo que me ha tocado a mí como fiscal, es lo que toca acá en la región por atentados incendiarios y homicidios frustrados.
25: Así que nos obliga a las víctimas, además de haber sufrido los delitos, tener que demandar al Estado, y así se ha hecho.
7: En noticias del exterior, la presidenta encargada de Venezuela, Delcy Rodríguez, se reunió con el secretario general de Naciones Unidas, Antonio Guterres, previo a la cita que sostendrá con Donald Trump. El gobierno de las Islas Malvinas, bajo administración del Reino Unido, anunció su decisión de prorrogar por 5 años las licencias a petroleras. En el deporte, con los duelos entre Puerto Montt y Ñublense, Cobreloa versus Coquimbo y Audax Italiano enfrentando a Colo Colo comienzan hoy los octavos de final de la Copa Chile.
26: Afrontaremos a un Audax que viene en una situación favorable, si bien es una serie que termina el 25, a apuntar a hacer un buen partido y tratar de pasar de ronda.
7: Y las selecciones de hockey césped femenino y masculino jugarán esta tarde las finales de los Juegos Sudamericanos de Santa Fe ante Argentina.
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Estamos de vuelta a 3:51 haciendo trasnoche de la radio. Son mensajes a través del WhatsApp. Escuchábamos recién a Shania Twain junto a esta canción llamada Man, I Feel Like a Woman. Canción en vivo que escuchábamos hasta ahora aquí en el trasnoche de la radio. Oiga, le hago una pregunta. ¿Está tomándose un cafecito, un tecito? ¿En qué está? ¿Está trabajando? Bueno, escríbanos a través del WhatsApp. En un ratito, en breves minutos más, pasadita las 4, vamos a tener nuestro especial del trasnoche de la radio hoy junto a Joan Jett and the Bloodhearts, porque Joan Jett, cantante y guitarrista estadounidense, nació un día como hoy del año 1958, 22 de septiembre. A ver, estaba revisando por acá. Oye, a propósito de cosas que pasaron el día de ayer, o que han pasado durante esta jornada, estos últimos días, no hay que olvidar que el día de ayer, pero en el año 1843, de hecho, se trasladaron varias autoridades del nivel central y autoridades de la zona hasta la región de Magallanes, porque Juan Williams, al mando de la goleta Ancud, hizo la bandera de Chile junto al saludo de 21 cañonazos, tomando así la posición a nombre de Chile del estrecho de Magallanes. 1843, la famosa goleta Ancud. Y de hecho, a propósito de eso, el gobierno está intentando, bueno, va a apoyar una iniciativa de declarar ese día feriado. Hicieron una declaración, de hecho, algunos parlamentarios, una declaración de algunos senadores parlamentarios que estaban en ese lugar. De hecho, un nuevo feriado se va a sumar al calendario de Magallanes, porque el gobierno anunció que el 21 de septiembre será festivo en toda la región para conmemorar la toma de posesión del estrecho de Magallanes. Este anuncio fue precisamente realizado ayer en Punta Arenas por el vicepresidente de la República, Claudio Alvarado, quien destacó que la medida busca reconocer la historia y la identidad del territorio austral. De acuerdo con lo informado, entonces, el feriado regional se conmemorará cada 21 de septiembre en toda la región de Magallanes y Antártica chilena. En 2024, el 21 fue declarado feriado por una sola vez en Magallanes y la provincia de Chiloé, y el anuncio fue realizado ahora por el gobierno, que contempla su conmemoración anual en la región de Magallanes. Este recuerda entonces a la goleta Ancud, que llega al estrecho de Magallanes ese día. La embarcación, recordemos que había zarpado meses antes desde Chiloé bajo el mando de Juan Williams, o en este caso el capitán Juan Guillermos. La tripulación tomó posesión del estrecho y de los territorios cercanos en nombre de la República de Chile en Puerto San Felipe, donde hoy posteriormente se construyó el Fuerte Bulnes. Anteriormente se había construido se construyó después el Fuerte Bulnes, pero recordemos que en Puerto de Hambre hay una historia bien interesante ahí con las primeras circunnavegaciones del estrecho, etcétera. Pero claro, el Fuerte Bulnes, entonces, comienza la historia ahí en el Puerto San Felipe. Hoy, dice el propio viceministro Alvarado, se reconoce a Magallanes y lo hacemos con una fecha que pertenece al corazón de su historia y de su gente. Ahí está. No quería dejar de mencionarlo el día de hoy. Antes de seguir avanzando, escuchar música antes de ir a la pausa, no te olvides, página 7.cl para revisar los nominados de los premios Cordillera. Hay varios datos ahí. Página 7.cl para que revise los premios Cordillera con las 19 categorías. 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Escucharemos a Eagles con The Long Run. Luego, las noticias.

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2: Buenos días, bienvenidos al Informador. Tengo mucha atención porque la reforma al sistema político enfrenta su recta final en el Congreso, mientras que los partidos más pequeños mantienen sus cuestionamientos a las nuevas exigencias para constituir y mantener colectividades. La información la tiene Gabriela Piña.
3: La reforma al sistema político enfrenta su recta final en el Congreso luego de avanzar en lo sustantivo, tanto en la Cámara de Diputados como en el Senado. El proyecto busca reducir la fragmentación partidaria y fortalecer la gobernabilidad, aunque mantiene diferencias por las nuevas exigencias para constituir y mantener partidos políticos. El diputado de la Federación Regionalista Verde Social, Jaime Mulet, advirtió que las nuevas reglas podrían perjudicar a las colectividades regionales frente a los partidos más grandes. En tanto, el senador socialista Juan Luis Castro sostuvo que la reforma apunta a fortalecer la representatividad de los partidos y reducir la proliferación de colectividades pequeñas.
4: Buscan, en definitiva, impedir o dificultar la existencia de nuevos partidos al establecer un mayor número de afiliaciones para partir y un mayor número de regiones.
5: El proyecto de ley que reforma el sistema de partidos políticos busca algo muy simple, que cuando en Chile se hagan partidos políticos sean representativos.
3: Otro punto en la discusión es la modificación de las declaraciones de principios que exigirá a los partidos condenar los sistemas totalitarios y la violencia política, además de comprometerse con la probidad y transparencia.
2: Vamos con más información nacional. Pese a que no tiene financiamiento aprobado, el gobierno confirmó el ingreso de una urgencia de discusión inmediata del proyecto de Sala Cuna, que comenzará hoy su segundo trámite constitucional en la Cámara de Diputados. Gonzalo Holguín nos cuenta.
6: El gobierno anunció el ingreso de la urgencia de discusión inmediata para la ley de Sala Cuna, buscando apresurar la tramitación en la Cámara de Diputadas y Diputados, que iniciaría este martes en la Comisión de Trabajo. La diputada de Renovación Nacional, Jimena Santón, se abrió a mejorar el proyecto y planteó que se debe dejar incluso la puerta abierta a un jardín infantil universal.
7: Todavía están las conversaciones para asegurar los votos. Sala Cuna universal, que la tenemos que dejar habilitada para que el día de mañana sea jardín infantil universal, porque tú no sacas nada con que te devuelva a tu niño a los 2 años.
6: El ministro Rau se reunió con integrantes de la bancada del PDG. No se comprometieron votos, pero sí hubo apertura a escuchar propuestas. El jefe de bancada, Juan Marcelo Valenzuela, dijo que tanto el financiamiento como el copago generan dudas y planteó que también la propuesta debe pasar por la Comisión de Educación.
8: El tema del financiamiento, poder buscar una mejor forma de poder pagar esta deuda que nosotros hoy día tenemos con las mujeres. Debiese también pasar por el tema de educación. Evidentemente tenemos que dar el acceso, pero después tenemos que preocuparnos de la calidad.
6: En el oficialismo existen algunas dudas con las tratativas que lleva el gobierno con el PDG. Incluso hay quienes son de la tesis de que no se debería abrir a ningún cambio en el financiamiento y que habría que tirar el mantel en vez de depender de los votos de la tienda de Franco Parisi. En las fuerzas de gobierno no están de acuerdo en que sea un asunto de la Comisión de Educación, cuestión que se espera sea disputada en la sala.
2: En noticias del exterior, hutíes proiraníes en Yemen deben cesar inmediatamente todas sus acciones militares, amenazas y ataques contra el transporte marítimo, dijeron el lunes los ministros de Asuntos Exteriores del G7. En una declaración al margen de la Asamblea General de la ONU, el G7, compuesto por Alemania, Canadá, Estados Unidos, Francia, Italia, Japón y el Reino Unido, también instaron a Irán a poner fin al suministro de armas y el apoyo a los hutíes. Los actos del grupo pro-iraní constituyen una peligrosa trayectoria de escalada que corre el riesgo de agravar mucho más el conflicto, señalaron estos ministros. Al mismo tiempo llamaron a garantizar una seguridad marítima permanente, así como los derechos y libertades de navegación en todo el mundo. Los hutíes han consolidado, recordemos, su control del estratégico estrecho marítimo de Bab el Mandeb. La reanudación de las hostilidades en Yemen, que está afectando gravemente las exportaciones saudíes, con una fuerte caída del tráfico en la zona. Este paso, que conecta Europa con Asia a través del Mar Rojo y el Canal de Suez, ya muy transitado antes de la guerra en Oriente Medio, se ha vuelto aún más importante para Arabia Saudita, principal exportador mundial de crudo, desde que Irán bloquea el estrecho de Hormuz en el otro extremo de la península arábiga. Yemen, país vecino de Arabia Saudita, se vio arrastrado en julio al conflicto regional desencadenado por la ofensiva que lanzaron Estados Unidos e Israel contra Irán a finales de febrero. 4:05 a.m. Hasta ahora en la ciudad de Valdivia, les contamos que hay 5 grados de temperatura. Está nublado con una humedad del 89%. En Santiago el cielo está mayormente nublado, humedad del 78%. La temperatura alcanza los 11 grados Celsius.
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0: Estamos de vuelta, auditores y auditoras, haciendo este trasnoche de la radio. Por supuesto, ustedes, auditores, nos pueden enviar sus mensajes a través del WhatsApp al más 569-9207888. ¿Qué tal? Estamos a las 4 de la mañana con 11 minutos. Ya estamos avanzando. ¿Qué hiciste, Wilito? Sí. Ya en un ratito vamos a tener nuestro especial con Jan Jett and the Blood Hearts. Buenas canciones tenemos allí, pero antes tenemos que saludar a quienes hacen posible este espacio. ¿Quieres saber qué está pasando en el espectáculo, la actualidad y en el mundo en general? 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Bueno, vamos a estar en un ratito también revisando lo que se dijo. Hay mucha, yo diría, expectativa de lo que va a pasar con la llegada del presidente Kast a los Estados Unidos. Recordemos que el presidente llegó al aeropuerto John F. Kennedy para esta semana alto nivel en la Asamblea General número 81. El martes, es decir, el día de hoy, va a intervenir el debate general. Hay un debate sobre la inteligencia artificial, hay una firma de términos de referencia para un tratado comercial con Marruecos. Recordemos que el presidente Kast aterrizó la mañana del lunes de ayer, digamos, 21 de septiembre, para participar por primera vez como jefe de Estado en el debate general de la Asamblea General de Naciones Unidas. Esta comitiva va a permanecer hasta el jueves 24. Todavía hay que ver qué es lo que va a pasar. Va a realizar su primer discurso frente a la ONU, va a hacer un debut en la Asamblea General de la ONU, y bueno, por cierto que hay muchas expectativas sobre lo que pueda ocurrir, ¿no? Referente a lo que va a decir. A las 7:18 hora del lunes, hora local en Nueva York, llegó el presidente Kast hasta la Gran Manzana. Estuvo viajando acompañado de una delegación oficial encabezada por el canciller Francisco Pérez Mackenna. También participó la primera dama María Pía Adriasola, las ministras de Desarrollo Social María Jesús Wulff, de Medio Ambiente Francisca Toledo, además de asesores de Presidencia y Cancillería. También se sumaron los senadores de Evópoli, Luciano Cruz Coque, independiente RN Rojo Edwards, y los diputados de la DC Álvaro Ortiz y Guillermo Ramírez de la UDI, Esteban Schubert del Partido Republicano y Raúl Soto del PPD. La primera jornada estuvo centrada en estas dos actividades, un diálogo sobre inteligencia artificial organizado por el BID, el Banco Interamericano de Desarrollo, y luego esta firma de los términos de referencia para avanzar en un tratado de libre comercio entre Chile y Marruecos. Después, durante la tarde, en el Council of Americas, Kast participó del diálogo presidencial sobre inteligencia artificial. La instancia reunió a mandatarios de la región, autoridades del organismo y representantes de empresas vinculadas al desarrollo tecnológico. Más tarde llegó hasta la misión de Chile ante Naciones Unidas para participar de la firma de lo que decíamos con Marruecos. Esa fue la primera jornada. Se espera ya que este martes enfrentará su debut ante el plenario de Naciones Unidas. En las últimas semanas el discurso ha sido trabajado por su director de comunicaciones y contenidos de la presidencia. Hablamos de Cristian Valenzuela, además del asesor internacional del segundo piso, Eitan Bloch, junto a los insumos dispuestos por Cancillería. La intervención, que tendría una extensión de unos 15 a 20 minutos, tendrá como uno de sus principales ejes la cooperación regional de seguridad. La jornada de este martes va a comenzar temprano con la bienvenida al secretario general, los jefes de Estado y de Gobierno, para dar luego paso al debate general de la Asamblea, donde se anticipa como una jornada especialmente convulsa, porque a primera hora va a estar interviniendo el presidente de los Estados Unidos, Donald Trump, donde el discurso va a estar centrado en el conflicto con Irán. Y luego a las 11:30 horas, tiene agendada una reunión bilateral con el primer ministro de Canadá, hablamos de Mark Carney, y a las 13:45 estaba fijada su hora de intervención ante el plenario en hora de los Estados Unidos. De hecho, ahora en Nueva York son las 3 de la mañana con 15 minutos, o sea, es una hora menos. O sea, hay que decir que probablemente un cuarto para las 3 de la tarde ya vamos a estar viendo la intervención entre el plenario. Va a ser durante la tarde en Chile, así que va a ser una algo que va a estar siendo seguido por varios expertos y varias, bueno, toda la comunidad presente. Y por cierto, también de los analistas que han estado conversando incluso con el Expreso Bio Bio. Y de hecho, vamos a revisar eso en lo que se dijo. Una de las cosas que se ha conversado en este que se dijo sobre las expectativas del viaje, pero también lo que ha ocurrido con Michelle Bachelet bajo su candidatura, digamos lo que fue su candidatura a la Secretaría General de la ONU, que termina bajando, ¿no? ¿Cuáles son los efectos de la renuncia de Bachelet a su candidatura en la ONU? ¿Qué ocurre respecto a el no apoyo que recibió, que no recibió, digamos, de en este caso la administración de José Antonio Kast? Una conversación con Claudio Fuentes, que es el académico de Ciencias Políticas de la UDP, de la Universidad Diego Portales, que conversó con el Expreso Bio Bio y que entregó parte del análisis de lo que se espera que ocurra en las próximas horas.
1: Presidente José Antonio Kast en Estados Unidos para participar ahí de la Asamblea de la ONU, está el tema ahí del escudo de las Américas, bueno, mucho tema que ver en temas políticos. Lo vamos a conversar con el profesor titular de la Escuela de Ciencia Política de la Universidad Diego Portales, el profesor Claudio Fuentes, está en línea con nosotros. ¿Cómo está? Buenos días.
2: Buenos días, profesor. Ahí está sin audio, profesor. A lo mejor está muy
1: lo vemos, pero no lo escuchamos. Claro. A ver si podemos mejorar.
2: A propósito,
1: ahí.
2: Ahí sí.
3: ¿Qué tal? ¿Cómo está?
2: Buenos días.
1: Sí, profesor, lo comentábamos, ¿no? Hay bastante expectativa por justamente la participación del presidente allá en Estados Unidos.
3: Sí, bueno, este es un tradicional ejercicio de presentar a Chile al mundo y yo creo que ahí la pregunta va a ser hasta qué punto presenta un discurso unitario y que refleje lo que el país está viviendo.
2: En base a lo que pueda presentar el presidente Kast, profesor, tomando en cuenta también toda la situación tensa de los aranceles con Estados Unidos, todo lo que estamos viviendo especialmente, ¿el mensaje a dónde va a ir orientado?
3: O sea, una cosa es lo que debiésemos esperar y otra cosa es lo que vaya a decir el presidente. Yo no tengo información sobre la orientación, pero como ustedes plantean, hay un tema fundamental que tiene que ver con el actual conflicto entre China y Estados Unidos y en donde Chile está entre medio. Entonces, ¿hasta qué punto Chile logra desarrollar un discurso que sea equidistante entre el vínculo estrecho que tiene con Estados Unidos por el convenio y el acuerdo de libre comercio, pero también con China, donde ha sido el principal socio comercial hoy día de Chile, China? Y por lo tanto, ese es un elemento importante a tener en cuenta respecto de lo equidistante y neutro que debería ser el presidente en esa materia. Y lo segundo es la preocupación de Chile debiese estar centrada en terminar la guerra. Si hay un elemento que afecta no solo por el factor humanitario, sino que también económico, es cualquier guerra, y la guerra en el mundo ciertamente ha afectado gravitantemente a

0: Hay quienes pedían, con la visita, bueno, de distintos representantes en Estados Unidos por el tema de los aranceles, ¿no? Que echaban de menos o que pedían una cancillería o relaciones diplomáticas quizás más fuertes, ¿no? Que no tanta dependencia con Estados Unidos, que evidentemente es una potencia, por supuesto que también hay una asimetría ahí, pero que, claro, estamos con el Tratado de Libre Comercio, que con el tema de los aranceles en rigor no se está respetando, pero pedían una voz más fuerte quizás de Chile. ¿Es el momento para hacerlo o es mejor allá en Nueva York hacer un discurso más bien de la diplomacia más
1: unitario, ¿no?
0: Claro,
1: más
0: usted
1: moderado.
0: Habla de equidistante de distintas posiciones, quizás considerando también uno, que es la primera presentación del presidente Kast como presidenta ya ante la ONU y todo lo que está alrededor, ¿no?, de la presentación de Chile también.
2: Es que, por una parte, Chile, a ver, primero, la estatura estratégica de Chile es muy baja, sí, o sea, claro. Chile a nivel global pesa muy poco, la economía internacional de Chile debe ser un 0,3% de la economía mundial. Por lo tanto, lo que diga Chile no es tan relevante y esto nos lleva a lo que se llama soft power, al poder blando, que es cómo Chile puede aumentar su incidencia en las decisiones del mundo cuando no es un poder relevante. Y la única forma es por la vía de las alianzas multilaterales. Y acá estamos viviendo un proceso de mayor polarización en el mundo. Fíjate lo que está pasando con Canadá, que se está asociando con Europa. Estados Unidos lo va a castigar. Y por otra parte, China claramente está con una política muy distinta a lo que Estados Unidos está buscando. Por lo tanto, yo creo que hay, a mi juicio, golpear la mesa. Primero, nadie escucharía ese golpe de mesa. Claro. Y en segundo lugar, yo creo que lo más inteligente para Chile es lo que ha hecho en el pasado, favorecer el multilateralismo, promover alianzas estratégicas con distintos actores, que es lo que le conviene a Chile hoy día.
1: Sí, y a propósito de la ONU también, profesor, hablemos un poquito de esta candidatura que se bajó definitivamente de la expresidenta Michelle Bachelet, que no contó con los apoyos que se esperaban o que ella pretendía. Acá no hubo un apoyo tampoco claro del gobierno o del Estado chileno para ensalzar esta candidatura.
2: Sí, yo ahí tengo una opinión distinta a lo que ha sido la discusión este último fin de semana. Y he estado muy centrado en hasta qué punto Chile, o sea, el Estado de Chile o el gobierno la apoyó o no. Yo creo que la verdad sea dicha, con apoyo o sin apoyo del gobierno, su candidatura no dependía mucho de Chile. Dependía de otros factores internacionales, es decir, acá estamos en un juego de poder global. Esto es definido al final por los 5 grandes poderes que están en el Consejo de Seguridad de Naciones Unidas, y si tú no tienes el apoyo de los 5, no vas a ser secretario general. Por lo tanto, yo creo que la discusión sobre la candidatura, más que depender de un factor interno, que la haya apoyado o no el gobierno, estuvo muy condicionada por las condiciones internacionales, globales, de lo que está pasando hoy día en el mundo, y por eso Greenspan yo creo que tiene mucho más probabilidades de ser electa secretaria general.
0: Y el espacio de
2: la de Costa Rica.
0: Sí, claro. Bueno, son más los votos, claro. Bueno, el análisis, claro, de los votos internacionales, los votos en contra, en este caso, los apoyos a otras candidaturas también. Y el rol de ella, entonces, porque, claro, durante muchos meses hemos hablado de esta candidatura, de su figura internacional también, pero ella va a volver a la política interna. Candidata difícil, ¿no? Pero más de alguno estará quizás pensando candidaturas acá en Chile, pero más que nada, quizás como algunas declaraciones o algunas intervenciones.
1: Un liderazgo en la oposición.
0: Exacto, puede ser también. ¿Cómo lo ve usted?
2: Sí, muy probablemente, dado que ya ella es una figura muy relevante, sobre todo para el Partido Socialista. Aquí yo creo que hay que hacer un análisis. Primero, el Partido Socialista no tiene grandes figuras como Michelle Bachelet en su partido. Por lo tanto, muy probablemente más de alguno se va a atentar para

0: designarla como futura candidata presidencial. Yo creo que eso sí o sí va a ser un hecho. Mientras el Frente Amplio hoy día tiene mayores posibilidades porque tiene más candidaturas. O sea, está Tomás Bodanovich, está Boric. Y en ese sentido, muy probablemente va a ser como ha pasado con todos los expresidentes. O sea, Frei, Lagos y Bachelet, e incluso Piñera en su momento, entraron en esta misma dinámica de ser candidatos fantasmas como expresidentes. Entonces, yo creo muy probable que vuelva a suceder lo mismo.
1: Claro, porque una de las cosas que permanentemente se habla, profesor, es que la oposición hoy día no tiene una figura de peso que lidere precisamente a este conglomerado que no ha sabido aprovechar tampoco los errores del gobierno. Ahí podría aparecer la figura de la expresidenta Bachelet.
0: Totalmente. Yo creo que no solamente como potencial candidata presidencial, sino que también desde el punto de vista del liderazgo que tú mencionas y que tiene que ver con colocar ciertos temas en la agenda. Yo creo que Boric ha estado cumpliendo o ha estado volviendo a cumplir ese rol en las últimas semanas, colocando ciertos temas de discusión, marcando cierta agenda de temas relevantes a ser discutidos y que te ordena a la oposición. Eventualmente podría llegar a jugar ese rol Michelle Bachelet.
2: Bien, profesor, le queremos agradecer haber estado acá con nosotros. Es Claudio Fuentes, es profesor titular de la Escuela de Ciencia Política de la Universidad Diego Portales. Muchas gracias, buen día.
1: Gracias, profesor, buenos días.
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4: Escucharemos a Arcade Fire, esto se llama Everything Now, luego viene la pausa y luego nuestro especial de trasnoche en la radio junto a Jan Jett and the Blackhearts.

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8: Estamos disfrutando de la música de Joan Jett, la chica en la que dijeron que no podía. Hoy, 22 de septiembre, cumple 68 años, la madrina del punk, la misma que un profesor de guitarra le dijo que las niñas no podían tocar rock and roll. Bueno, vamos a descubrir todo esto en este especial. Jean-Marie Larkin nació hace aproximadamente 68 años. El 22 de septiembre de 1958 en Wynwood, Pensilvania, en un suburbio de Filadelfia. A los 13 años pidió y recibió su primera guitarra de regalo de Navidad. En su primera clase, sin rodeos, el profesor le dijo que las niñas no podían tocar rock and roll. John, por suerte, y para la historia del género, no le hizo caso. En 1975 se convirtió en miembro fundadora de Runaways junto a la baterista Sandy West, y pronto se sumaron Jackie Fox, Lita Ford y Sherry Currie, con el productor Kim Fowley como manager. Fue una de las primeras bandas de rock integrada completamente por mujeres y su sencillo Cherry Bomb se convirtió en un himno instantáneo. El disco Live in Japan llegó a ser uno de los álbumes de importación, más vendidos de los Estados Unidos y el Reino Unido. La banda, de hecho, se separó años más tarde, en 1979. Pero tras la disolución de The Runaways, Joan intentó lanzar su carrera solista y fue rechazada por más de 20 sellos discográficos distintos. Lejos de rendirse, junto al productor Kenny Laguna, fundó su propio sello independiente, Black Heart Record. Su álbum debut homónimo y publicado en 1980 se reeditó después como Bad Reputation, título que también se convirtió en una de sus canciones más emblemáticas. Y para formar su banda de respaldo, Joan tomó una decisión deliberada, buscó hombres en lugar de mujeres. Según contó ella misma en la revista People del año 82, armar otra banda íntegramente femenina después de Runaways le parecía casi sacrilegio. Y además quería evitar los prejuicios y las comparaciones simplistas que suelen recaer sobre los grupos de solo mujeres, dice. Publicó un aviso buscando unos cuantos buenos hombres. Así nacieron The Black Hearts, tocando primero en Los Ángeles, después por Europa, hasta instalarse en Nueva York. De ahí salió I Love Rock and Roll, el cover, que la convirtió en un ícono global y en el himno de rebeldía más reconocible de su carrera. En 2015, John Jett and The Black Hearts, junto a Kenny Laguna, fueron incluidos en el Salón de la Fama del Rock and Roll. Su sello, su propio sello, Black Heart, no se quedó solo con música, produjo y apoyó bandas fundamentales como Bikini Kill, L7, abriendo camino para generaciones enteras de mujeres en el punk. Hoy se le conoce indistintamente como la madrina del punk y la reina del rock and roll. Fuera de los escenarios, es vegetariana desde hace más de 2 décadas y colabora activamente con Farm Sanctuary, una organización dedicada a la protección de los animales de granja. Vamos a escucharla, ¿les parece? Quedan 22 minutos para las 5 de la mañana. Llega I Love Rock and Roll y luego Crimson and Clover. Póngase cómodo, póngase cómoda. Llega John Jett and the Black Hearts en BioBio.

Estamos disfrutando de la música de Joan Jett and the Blackhearts hasta ahora. Hay que decir que ellos debutaron, la banda, en nuestro país el 1 de abril de 2012 en el Parque O'Higgins, cuando estuvieron dentro del Lollapalooza Chile. Hay que decir que su show fue tremendo, porque abrieron con Bad Reputation y luego siguieron de inmediato con Sherry Bomb en la época de Runaways. En medio de la presentación ocurrió el momento más insólito: una cámara aérea que sobrevolaba al público, aparentemente la golpeó en la parte superior del escenario. Y hay que decir que la banda se precipitó a tierra después de eso. De hecho, la cámara cayó a pocos centímetros de Joan Jett y Kenny Laguna, que tocaba los teclados al lado, y ninguno de los dos se inmutó. La banda simplemente continuó tocando como si nada hubiese pasado. Eso habla también de evitar de la concentración máxima en cada uno de los shows que ellos tenían. Vamos a seguir avanzando. Escucharemos hasta ahora I Hate Myself for Loving You y luego Bad Reputation, otro de los clásicos, otro de los éxitos de Joan Jett que escuchamos aquí en la radio.

música de Joan Jett and the Black Heart que estamos disfrutando hasta ahora, auditores y auditoras. Antes de seguir avanzando, por cierto, aprovecha este mes un 50% de descuento en toda la línea LS Electric de Vitel Energía, interruptores, contactores y soluciones de control con la calidad de vitelenergía.com. 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Bueno, acá hay un auditorio, dice: el artista me hizo recordar la parte en la que Shrek pelea. Ah, claro, es que hay algunas canciones. Claro, en Shrek 1, si no me equivoco, aparece la pelea ahí con el soundtrack de esta canción. Con esta canción que, bueno, no tan solo estaba en esa película, sino en otras también, ¿no? Bueno, es Joan Jett, que hoy está de cumpleaños. Nació un día como hoy del año 1958. Exacto, gracias a Manolete Ramírez, que me está dando varios datos. Él es fanático de Joan Jett. De hecho, como si hubiese estado prácticamente predispuesto a todo esto, vino con una polera de Joan Jett. Sí, llegó con una polera. También acá nos dice Rodrigo Quintero que están todos esperando la última canción. Vamos a ir con Joan Jett. Esto se llama Love Hearts. Nos iremos con esta canción. Con esto despedimos el especial del trasnoche y decimos hola.

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0: 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En BioBio, una nueva hora. 5 de la mañana.
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2: Buenos días, bienvenidos al Informador. A menos de 10 días del ingreso de la ley de presupuesto para el año 2027, parlamentarios plantearon las prioridades que debería abordar el erario como trabajo, seguridad, salud y pymes. Cristóbal López nos cuenta.
3: La próxima semana ingresará al Congreso Nacional el proyecto de ley de presupuesto para el año 2027, marcado por un fuerte foco en la creación de empleo luego de las altas cifras de cesantía que se conocieron en las últimas semanas. Otro foco relevante dentro del texto estará en seguridad, muy en la línea de la agenda que se ha impulsado por el gobierno en el Parlamento, donde también se ha solicitado fortalecer las dotaciones y renovar las flotas de vehículos. El plazo fatal para el ingreso de la propuesta para el erario del próximo año vence el 30 de septiembre, fecha que sería la elegida para entregarla al Congreso, como lo confirmó el ministro de la Secretaría General de la Presidencia, José García Ruminot.
4: Debiera ingresar el día 30 de septiembre, es decir, la próxima semana, y a partir del 30 de septiembre son 60 días las que tiene el Parlamento para poder despachar ese proyecto de ley. Vamos a tener en las próximas semanas una agenda legislativa muy exigente.
3: La mirada principal en el empleo es algo que genera consenso entre el oficialismo y la oposición, donde apuntan a la necesidad de tomar medidas concretas para enfrentar la tasa de desocupación más alta de los últimos 5 años. La proyección que hacen en el Congreso Nacional es que, considerando una eventual comisión mixta para resolver diferencias, el proyecto pueda ser despachado a ley el miércoles 25 de noviembre, 4 días antes del que sería su plazo fatal.
2: Con la mirada puesta en el cierre del año, el Ejecutivo pondrá a prueba su plan de emergencia para reactivar el empleo, una problemática que convoca a distintos actores, algunos con una mirada que condena la agenda laboral de la actual administración. El informe es de Vanessa Gajardo.
5: El plan de emergencia laboral a corto plazo afina sus últimos detalles bajo la meta de ver resultados en los últimos 3 meses del año. El ministro de Vivienda, Iván Poduje, dijo que su cartera es el rostro de la reactivación, pero habló también de una inversión importante en obras que ayudará a mover esa aguja. Pero la emergencia sale solo de la moneda. Los partidos del oficialismo aportan con medidas mientras la oposición prepara sus contrapropuestas. En tanto, la Central Unitaria de Trabajadores, a través de su presidente José Manuel Díaz, llamó al mundo empresarial a hacer un aporte.
6: Llamamos al gobierno a no traspasar los costos de las crisis a los y las trabajadoras, al señor Richard von Happen y Antonio Walker, a que cuando sean presidentes se acerque al movimiento sindical, lo reconozca como interlocutor, lo reconozca como contraparte para salir de las crisis.
5: Por su parte, la presidenta del Frente Amplio, Gael Yomans, dijo que este es el verdadero gobierno del desempleo.
2: Vamos a revisar noticias de carácter internacional. Esto tiene que ver con Japón. El tifón Dujuan ha dejado ya al menos 5 personas fallecidas, 6 desaparecidos y 23 heridos en Japón, mientras el ciclón se alejaba del archipiélago tras dejar lluvias récord, deslizamientos de tierra e inundaciones en el área metropolitana de Tokio. Miles de casas cercanas a la capital nipona quedaron sin electricidad tras el paso de la tormenta, según han informado este martes las autoridades. Dujuan ya había provocado el lunes el cierre anticipado en la capital de una de las mayores ferias mundiales de videojuegos. Japón suele enfrentar tifones al final del verano e inicios del otoño, y este año además han interrumpido los Juegos Asiáticos que se celebran en ese país asiático. Digamos que la propia Agencia de Manejo de Incendios y Desastres reportó que una persona falleció en la prefectura de Kanagawa, cerca de Tokio, y una más falleció en Shiba, según dijo a los medios un funcionario local. En tanto, las operaciones de búsqueda se pusieron en marcha por 4 personas desaparecidas después de los deslizamientos de tierra causados por las lluvias torrenciales, según la televisión pública NHK. Finalmente, más de 46.000 casas en Shiba, cerca de Tokio, seguían sin electricidad la mañana de este martes. 5:05 a.m. hasta ahora en la ciudad de Valparaíso. 14 grados de temperatura, está despejado con una humedad del 74%. En Santiago el cielo está mayormente nublado, humedad del 82%, 11 grados de temperatura.
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9: Cinco de la mañana, 7 minutos.

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1: Cinco de la mañana, 12 minutos.
2: El presidente José Antonio Kast debutará esta jornada ante la Asamblea General de las Naciones Unidas en la previa. El mandatario confirmó su participación en la reunión del Escudo de las Américas, se desligó de la fallida candidatura de Michelle Bachelet a la ONU y respaldó la labor del canciller Francisco Pérez.
3: Reconocemos que ella se juega por ciertos valores y principios. Sí, teníamos una diferencia en cómo enfrentar la gobernanza de lo que son las Naciones Unidas.
2: La retirada de la exmandataria en la carrera por la Secretaría General del Organismo Internacional provocó duras recriminaciones entre la oposición y el oficialismo.
4: Este gobierno no solo le quitó el respaldo a Michelle Bachelet, le quitó a Chile la posibilidad de defender una candidatura chilena ante el mundo.
5: El único responsable de este fracaso es el expresidente Gabriel Boric.
2: Hasta 4 años suspendidos y recibiendo sueldo, la Contraloría detectó 485 funcionarios con sumarios pendientes y más de 671 millones de pesos pagados en los 10 casos más prolongados.
6: Estamos hablando de funcionarios públicos que pueden permanecer años sometidos a un sumario administrativo en el cual se les está pagando.
7: A ellos se les suma la necesidad de fortalecer la coordinación institucional.
2: Por cuarta vez consecutiva se ausentó Trinidad Steiner de la comisión que indaga sus actuaciones como ministra de Seguridad. Los diputados volverán a citarla y de no asistir, evaluarán recurrir a la justicia.
8: Para los multimillonarios como Nicolás Ibáñez tiene tiempo y disposición, pero para la República y para el ente fiscalizador no tiene tiempo.
9: Lo que quedará en su oportunidad entonces es que responda ante el Ministerio Público.
2: En una polémica discusión, la Comisión de Seguridad de la Cámara excluyó los delitos económicos del catálogo del registro de actos vandálicos.
10: Es tan gravoso para el Estado el hecho de que alguien destruya un paradero o que bote un semáforo como alguien que se colude para estafar a miles y miles de chilenos.
2: Los senadores decidieron aplazar la votación de la reforma al sistema político por discrepancias con el informe emanado por la comisión mixta.
11: No deja de ser sorprendente que haya un partido en Chile que tenga algún complejo o alguna dificultad para declarar su condena irrestricta a la violencia como medio de acción política.
12: Y en ese sentido creemos que esta reforma queda corta.
2: Con foco en trabajo y seguridad, la próxima semana ingresará al Congreso la ley de presupuesto para el año 2027.
13: Que cada uno de los ministerios que generan construcción, que generan inversión, tengan una mirada desde lo laboral.
14: Creo que hay que hacerse cargo de cuáles van a ser los recortes reales.
2: El gobierno pondrá discusión inmediata al proyecto de Sala Cuna con el desafío de convencer a los representantes del Partido de la Gente para reponer la fórmula de financiamiento.
15: Todavía están las conversaciones para asegurar los votos.
16: Hay una instancia importante para poder buscar una mejor forma de poder pagar esta deuda que nosotros hoy día tenemos con las mujeres.
2: La Subsecretaría de Telecomunicaciones ordenó bloquear 37 nuevos sitios de apuestas en línea que operan de manera ilegal en nuestro país.
17: Es muy difícil entender que mientras organismos como la Subtel están haciendo todos los esfuerzos para cumplir con el fallo de la Corte Suprema, otros organismos públicos como el Servicio de Impuestos Internos miren para el lado.
2: Por los delitos de soborno y lavado de activos, hoy la Fiscalía formalizará al exdiputado de la Democracia Cristiana, Gabriel Silver, en el marco de la trama bielorrusa.
18: La declaración que haya prestado Gabriel Silver puede constituir una circunstancia atenuante de responsabilidad penal.
2: Penas que suman 1.055 años de cárcel recibieron los integrantes de la resistencia mapuche lafkenche que participaron en el ataque al molino Grolmus.
19: La más alta que se puede hablar desde el punto de vista de la sumatoria de penas, a lo menos es lo que me ha tocado a mí como fiscal, es lo que toca acá en la región por atentados incendiarios y homicidios frustrados.
20: Así que nos obliga a las víctimas, además de haber sufrido los delitos, tener que demandar al Estado, y así se ha hecho.
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1: 5 de la mañana, 16 minutos.

Vamos a revisar el pronóstico del tiempo, auditores y auditoras. Ponga mucha atención. Partiremos, como de costumbre, la zona austral de nuestro país, en la región de Magallanes y Antártica chilena. Partiremos allí con Punta Arenas, mínima de 0 grados, máxima de 7. Nubosidad parcial y escarcha variando a nublado en la mañana. En la tarde, nublado, con viento entre 25 y 40 kilómetros por hora. En Coyhaique, en la región de Aysén, nublado y chubascos débiles toda esta jornada de día martes 22 de septiembre, mínima de 3. La máxima llegará a los 7 grados. Vamos a Puerto Montt, mínima de 4, máxima de 9 grados, cubierto y lluvia débil en la mañana, en la tarde cubierto y lluvia, que se va a mantener durante al menos toda la tarde y noche de este día martes. En la zona de la Isla Grande de Chiloé, vamos para allá, vamos a revisar lo que ocurre ahí, lo que acontece. Quellón, Castro, Ancud, mínima de 4, máxima de 12 grados. Tendremos un día con bastante lluvia, cubierto y lluvia en la mañana y en la tarde para la Isla Grande de Chiloé. En Osorno, cubierto, lluvia débil. También durante toda esta jornada, la mínima 3 grados, máxima de 10. Valdivia, 3 grados la temperatura mínima, máxima de 11. Estará nublado en la mañana, en la tarde cubierto con lluvia débil. De hecho, hasta ahora hay 4 grados Celsius en Valdivia. Vamos a seguir avanzando. Temuco, mínima de 5, máxima de 15 grados, nublado por la mañana, por la tarde, cubierto y lluvia débil. Eso es en Temuco, en la región de la Araucanía. En Concepción, mínima de 7, máxima de 15 grados, se mantendrá nublado durante toda esta jornada. En Chillán, mínima de 5, máxima de 17 grados, estará completamente nublado. A ver, nos llegan algunos mensajes. Gracias ahí a Javier que nos está escribiendo a través del WhatsApp. Gracias, Javier. Nos escribes desde la zona sur de nuestro país. De Puerto Montt, aparentemente, en la sur, en la zona sur. Concepción, que habíamos quedado allí, mínima de 7, máxima de 15 grados. Estará nublado en la mañana y en la tarde, completamente nublado. Vamos a Chillán, mínima de 5, máxima de 17 grados. Estará nublado en la mañana, también estará nublado durante la tarde. En Talca, mínima de 7, máxima de 19 grados, estará nublado en la mañana y en la tarde también. Se repite esa condición en esa zona del país. Ya llegamos a Rancagua, nubosidad parcial en la mañana, en la tarde también nubosidad parcial, mínima de 8, máxima de 20 grados. Mínima de 10, máxima de 24 grados para Santiago, la capital. Nubosidad parcial durante toda esta jornada, incluso estará nublado hasta la noche. Esta condición va a continuar durante los próximos días, de hecho, tanto el miércoles como el jueves, así que las temperaturas no van a ser más altas que 20 grados. Esa va a ser al menos lo que uno puede observar en los próximos días, pese a que aquí lo revisamos día a día, porque, insisto, puede ir cambiando, pero al menos se observan temperaturas que no superarán los 24 grados que se van a cumplir el día de hoy. Entonces, Santiago, mínima de 10, máxima de 24 grados, nubosidad parcial. Sigamos avanzando, vamos a la región de Valparaíso, en San Felipe, los Andes, mínima de 8, máxima de 26 grados, nubosidad parcial por la mañana, por la tarde completamente despejado, mínima de 8, máxima de 26. En Valparaíso, mínima de 8, máxima de 22 grados y tendremos un día completamente despejado. ¿Vamos más hacia el norte? Sí, vamos a ir hasta La Serena, Coquimbo. Allí en esa zona estará cubierto por la mañana, por la tarde nubosidad parcial, mínima de 11, máxima de 19 grados. En Copiapó, la mínima 12 grados, máxima de 27, cubierto y niebla variando despejado por la mañana. Por la tarde, completamente despejado. En Antofagasta, tendremos un día cubierto por la mañana, por la tarde nublado, la mínima alcanzará los 16 grados, la máxima 21. Iquique, nublado, variando despejado en la mañana, en la tarde despejado, variando nublado, mínima de 18, máxima de 21 grados. ¿Crees? Son las 5 de la mañana con 25 minutos. Hemos llegado a Arica, mínima de 18, máxima de 21 grados, cubierto en la mañana, en la tarde nublado, variando despejado con viento, entre 25 y 40 kilómetros por hora. Ahí en Rapa Nui, Isla de Pascua, nubosidad parcial, ocasionalmente nublado y chubascos aislados, con viento entre 25 y 40 kilómetros por hora. Las ráfagas de viento llegarán hasta los 50 kilómetros por hora. Esto es, en la mañana y en la tarde, mínima 16 grados. La máxima alcanzará los 21. Eso en Isla de Pascua. Vamos también al archipiélago Juan Fernández. Nubosidad parcial en la mañana, por la tarde estará nublado, mínima de 8, máxima de 15 grados. En la península Antártica,

0: mínima de menos 4, máxima de 1 grado. Estará cubierto y chubascos de nieve con viento entre 40 y 60 kilómetros por hora. Es el pronóstico para este día martes 22 de septiembre.
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2: 5 de la mañana, 26 minutos.

0: 5 de la mañana, 30 minutos.
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3: El 22 de septiembre del año 1949 se hundió el buque Fournier de la Armada Argentina que hacía el recorrido Río Gallegos-Ushuaia. No hubo sobrevivientes. Murieron los 75 tripulantes de la Armada Trasandina y dos civiles. Es la mayor tragedia de un buque de guerra argentino en tiempos de paz. La mañana del 21 de septiembre, el Fournier había zarpado del puerto de Río Gallegos, con destino a Ushuaia. Su comandante podía optar por dos rutas. Una por el Atlántico, bordeando la isla de Tierra del Fuego y después el canal Beagle para entrar a Ushuaia por el este. Y la otra, más protegida, era entrar por el Estrecho de Magallanes e ingresar a Ushuaia por el oeste, también por el canal Beagle. Fue esta última ruta la que el capitán tomó, pero lo hizo sin avisar a las autoridades chilenas, violando, por lo tanto, las aguas territoriales nacionales. Cuando el Fournier ingresó al Estrecho de Magallanes, ya había tormenta. Al pasar a la cuadra de Punta Arenas, los vientos eran de 140 kilómetros por hora, y todo indica que al llegar al seno Magdalena, el viento del noroeste tomó al Fournier por su banda de estribor con un importante tren de olas que volcó de improviso y de campana a la nave. Hay un importante testimonio. Es un escrito de Hugo Alsina Calderón, que era el segundo comandante y oficial de operaciones del patrullero Lautaro, con el grado de teniente segundo, que participó en la búsqueda del Fournier. Alsina cuenta que a mediados de septiembre de ese año, el patrullero Lautaro regresó a Punta Arenas después de reabastecer faros en la parte oriental del Estrecho de Magallanes. Llegando al muelle, el comandante en jefe de la tercera zona naval les dio cuenta de la desaparición del Fournier y la petición de auxilio de la Armada Argentina para encontrarlo. Zarparon apenas una hora después, tras repostar pertrechos y combustible. Cuenta Alsina. Todos los oficiales, tres en total, nos reunimos para evaluar la situación y concluimos que el pedido de auxilio argentino solo podía deberse a que la nave había tomado una ruta interior por el Estrecho de Magallanes, siguiendo los canales Magdalena, Balleneros y Beagle hasta Ushuaia. Por lo anterior, el Lautaro puso proa al sur para explorar ambas orillas del Estrecho de Magallanes entre Punta Arenas y el faro Ancius, a la entrada del canal Magdalena, esperando encontrar restos de la nave o náufragos. Fue todo en vano y durante días. En forma muy inusual, cuenta Hugo Alsina Calderón, a medida que el Lautaro avanzaba por el Estrecho de Magallanes, iba encontrándose con buques de guerra argentinos, algunos fondeados y otros navegando. Al ser interrogados, pedían autorización y se unían al Lautaro, con lo que se conformó una verdadera flotilla que llegó a juntar un total de 8 naves y el Lautaro tomó el control de la operación de rebusca. Así pasaron varios días, 14 desde el zarpe de Punta Arenas sin el menor indicio del buque perdido. Esa noche fondearon en Puerto Morris y al comentar los sucesos del día, el comandante del buque argentino Spiro comentó que navegando frente a la caleta Zigzag, a la altura de Puerto Cono, a la entrada del canal Gabriel, había visto a un poblador tan despistado, dijo, que en su bote tenía izada la bandera chilena al revés, o sea, con la estrella hacia abajo y el color rojo hacia arriba. Los chilenos, cuenta Alsina, saltamos en el acto y le explicamos al argentino que esa acción del poblador no era descuido ni ignorancia, sino que al izar la bandera de esa forma, el hombre estaba pidiendo auxilio. Al día siguiente, temprano, se dirigieron a la caleta Zigzag. El poblador, hijo de Chilote y Yagana, les informó que unos 20 días atrás había visto pasar un bote llevado por la corriente. Echó su chalán al agua, lo alcanzó y encontró dentro de él a dos cadáveres de marinos. Remolcó el bote a la orilla y para evitar que los cuerpos fuesen comidos por los perros, los enterró en la playa de arena y cuando vio pasar las naves, hizo la bandera al revés para pedir auxilio. Esta noticia fue transmitida a las autoridades. Era ya un hecho que no habría sobrevivientes, que el Fournier se había hundido en un punto cercano a Galeta Zigzag, en el llamado Seno Magdalena. Se redujo entonces el área de búsqueda. En la orilla del canal Gabriel fueron encontrados los cuerpos sin vidas de otros dos marineros. La Fuerza Aérea Chilena, que ayudaba en la búsqueda, comunicó que en una foto tomada por un avión había aparecido una imagen, algo difusa, que parecía ser una balsa con varias figuras humanas en su interior. Partieron al lugar en el que se calculaba podría haberse tomado desde el aire esa imagen, escribió Hugo Alsina Calderón. Al llegar al punto estimado, se mandó a tierra una chalupa ballenera a cargo de un teniente, que a su regreso, muy emocionado, relató un hallazgo dantesco. A unos 20 metros de la playa, apareció ante sus ojos un cuadro terrible. Una balsa con 5 cuerpos sentados en la borda, con los pies hacia adentro, abrazados y acurrucados unos contra otros. Todos llevaban capotes o gruesas ropas de abrigo. La piel de todos ellos estaba ennegrecida por efecto del intenso frío. Era evidente que habían muerto antes de llegar a la orilla y debido justamente al frío. Una primera identificación de sus prendas e insignias indicó que se trataba del comandante de la nave, su segundo comandante, el oficial de guardia, un sargento enfermero y un cabo, posiblemente el timonel de guardia. Todos los relojes marcaban la misma hora, las 5 horas con 25 minutos, lo que hizo suponer que a esa hora se produjo el naufragio, o por lo menos a esa hora los hombres cayeron al agua. Sin duda, el accidente fue repentino, su desenlace rápido, el buque no tuvo tiempo de lanzar un SOS marítimo y solo cayeron al agua los pocos que estaban en cubierta. El día del naufragio coincide con un avistamiento nocturno que comunicó el faro de Punta Delgada en la primera angostura del estrecho de Magallanes, informando el paso de un buque oscurecido y que no respondió a las llamadas de identificación que se le ordenaron, o sea, un buque que entró subrepticiamente a aguas chilenas. Pudo haber sido un incidente diplomático, no lo fue, porque fue una tragedia. La tragedia de ese 22 de septiembre de 1949, día del hundimiento del navío de la Armada Argentina Fournier en aguas chilenas, donde murieron sus 77 tripulantes.
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9: Con 3 partidos comienzan hoy los octavos de final de la Copa Chile. Desde las 18 horas, 6 de la tarde, Puerto Montt recibe a Ñublense, mientras que a las 20:30 horas, Cobreloa espera en Calama, Coquimbo Unido y Audax Italiano a Colo Colo en el Estadio Nacional. El cuadro albo tendrá muchas bajas con los jugadores seleccionados y su entrenador, Fernando Ortiz, confirmó la titularidad del portero Eduardo Villanueva y los regresos de Arturo Vidal y Javier Correa.
10: Bueno, Javi y Arturo son jugadores que cualquier técnico desea tener en su plantilla. Ellos retoman ante una suspensión que tuvieron y trabajaremos para conseguir una victoria. Son 2 jugadores más que se suman para tener en consideración el que vuelvan a retomar el ritmo de fútbol que se necesita para poder lograr una victoria.
9: En el partido Cobreloa-Coquimbo se producirá el debut de Mario Salas como entrenador del cuadro loíno. En la previa, el comandante adelantó lo que espera de su equipo para esta noche.
11: Y ser una protagonista del partido significa poder tener el control del juego. Y el control del juego significa, para nosotros, el partido con Coquimbo, tener la posesión, que no significa tener grandes posesiones, pero sí construir nuestro ataque en base a la posesión para poder llegar y generar la mayor cantidad de opciones.
9: Tras perder la final intercontinental sub-20 frente al Real Madrid, el entrenador caturro Felipe Salinas, en diálogo con la radio, reconoció que su equipo estuvo descontrolado por momentos, que terminó con tres de sus futbolistas expulsados.
12: Yo les dije, no confundamos con intensidad con agresividad. Tenemos que terminar los 11. Fue lo primero que dije en la charla antes de que salieran al campo, que teníamos que ser un equipo intenso, lo que veníamos mostrando siempre, pero con la inteligencia de que teníamos que estar pensando en lo que estábamos haciendo. Después no estuvo la pausa de hidratación, siempre se hace en Europa, no se dio, que era un poco el momento en que tal vez podría yo haberlos calmado un poco, porque te imaginas que en ese contexto no se escuchaba nada. Les dije que se callaran, que se pausaran, estaba muy eufóricos todavía y que el camino que teníamos que seguir era otro.
9: El Team Chile está quinto de los Juegos Sudamericanos de Santa Fe en Argentina con 29 medallas de oro, otras 29 de plata y 37 de bronce, mientras hoy los combinados femenino y masculino de hockey césped jugarán finales ante Argentina. Mañana la selección femenina de fútbol enfrentará a Venezuela por la presea dorada. El entrenador Luis Mena aseguró que anímicamente sus dirigidas llegan muy seguras.
13: Bueno, anímicamente bien, porque veo a los jugadores que están todos muy, muy contentos, muy emocionados por dar este paso tan importante. Y físicamente, obviamente, ha sido un desgaste grande que se ha tenido. Esperemos recuperarlas ahora en este día que nos queda, lamentablemente, producto de las inclemencias del tiempo. Se nos acorta un poco el tema del descanso para llegar a jugar, pero bueno, no hay excusa. Al contrario, es tratar de entrar a disfrutarlas con responsabilidad y como te digo, están la jugadora en buenas condiciones y muy alegre, que eso también es fundamental para la energía del equipo.
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14: 5 de la mañana, 44 minutos.
9: Escucharemos a Laura Pausini con Bienvenido.

0: Faltan 13 minutos para las 6 de la mañana.
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1: Faltan 10 minutos para las 6 de la mañana.
3: 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Caballos sin dueño en la radio.

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1: Faltan 7 minutos para las 6 de la mañana.
2: Ruta 5 Sur entre Buin y Río Claro se mantiene despejado. Trabajos con intervención de pistas en el kilómetro 212 en dirección hacia el norte, en el sector Itagüe. Trabajos con intervención de pista en el kilómetro 88 en dirección hacia el sur, sector Bypass Rancagua, Rancagua Centro. Y en el acceso sur a Santiago, en el tramo Lace Vespucio al paso superior Angostura, está despejado sin novedad.
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2: ¡Nos vamos! Que les vaya muy bien, que tengan una excelente jornada. Nos reencontramos nosotros el día de mañana. William, muchas gracias. A ustedes, auditores, que tengan lindo día. Recuerde que hoy va a haber una temperatura prácticamente en todo el país no superior a los 20 grados. Bueno, ya revisamos el pronóstico del tiempo, pero hoy día comienza la primavera. Eso sí, a las 9 de la noche con 5 minutos. Así que todavía estamos, por ahora, en invierno. Que tengan linda jornada. Nos vemos mañana. Nos escuchamos mañana. Chao.

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3: Hoy el presidente José Antonio Kast debutará ante la Asamblea General de las Naciones Unidas.
4: Y en la previa, el mandatario confirmó su participación en la reunión del Escudo de las Américas, se desligó de la fallida candidatura de Michelle Bachelet a Naciones Unidas y respaldó la labor del canciller Francisco Pérez.
5: Reconocemos que ella se juega por ciertos valores y principios. Sí, teníamos una diferencia en cómo enfrentar la gobernanza de lo que son las Naciones Unidas.
3: La retirada de la expresidenta en la carrera de por la Secretaría General del Organismo Internacional provocó duras recriminaciones entre la oposición y el oficialismo.
6: Este gobierno no solo le quitó el respaldo a Michelle Bachelet, le quitó a Chile la posibilidad de defender una candidatura chilena ante el mundo.
7: El único responsable de este fracaso es el expresidente Gabriel Boric.
4: La Contraloría detectó graves atrasos en sumarios. 485 funcionarios públicos están suspendidos, pero recibiendo sus sueldos.
8: Estamos hablando de funcionarios públicos que pueden permanecer años sometidos a un sumario administrativo en el cual se les está pagando.
9: A ellos se les suma la necesidad de fortalecer la coordinación institucional.
3: Por cuarta vez consecutiva se ausentó Trinidad Steiner de la comisión que indaga sus actuaciones como ministra de Seguridad. Los diputados volverán a citarla y, de no asistir, evaluarán recurrir a la justicia.
10: Para los multimillonarios como Nicolás Ibáñez tiene tiempo y disposición, pero para la República y para el ente fiscalizador no tiene tiempo.
11: Lo que quedará su oportunidad entonces es que responda ante el Ministerio Público.
4: En una polémica discusión, la Comisión de Seguridad de la Cámara excluyó los delitos económicos del catálogo del registro de actos vandálicos.
12: Es tan gravoso para el Estado el hecho de que alguien destruya un paradero o que bote un semáforo como alguien que se colude para estafar a miles y miles de chilenos.
3: Los senadores decidieron aplazar la votación de la reforma al sistema político por discrepancias con el informe emanado por la comisión mixta.
13: No deja de ser sorprendente que haya un partido en Chile que tenga algún complejo o alguna dificultad para declarar su condena irrestricta a la violencia como medio de acción política.
14: Y en ese sentido creemos que esta reforma queda corta.
4: Con foco en trabajo y seguridad, la próxima semana ingresará al Congreso la ley de presupuestos para el año 2027.
15: Que cada uno de los ministerios que generan construcción, que generan inversión, tengan una mirada desde lo laboral.
16: Creo que hay que hacerse cargo de cuáles van a ser los recortes reales.
3: El gobierno pondrá discusión inmediata al proyecto de Sala Cuna, con el desafío de convencer a los representantes del Partido de la Gente para reponer la fórmula de financiamiento.
17: Todavía están las conversaciones para asegurar los votos.
18: Hay una instancia importante para poder buscar una mejor forma de poder pagar esta deuda que nosotros hoy día tenemos con las mujeres.
4: La Subsecretaría de Telecomunicaciones ordenó bloquear 37 nuevos sitios de apuestas en línea que operan de forma ilegal en Chile.
19: Es muy difícil entender que mientras organismos como la Subtel están haciendo todos los esfuerzos para cumplir con el fallo de la Corte Suprema, otros organismos públicos como el Servicio de Impuestos Internos miren para el lado.
3: Por los delitos de soborno y lavado de activos, hoy la Fiscalía formalizará al exdiputado de la Democracia Cristiana, Gabriel Silver, en el marco de la trama bielorrusa.
20: La declaración que haya prestado Gabriel Silver puede constituir una circunstancia atenuante de responsabilidad penal.
4: Penas que suman 1.055 años de cárcel recibieron los integrantes de la resistencia mapuche y lafkenche que participaron en el ataque al molino Grolmus.
21: La más alta que se puede hablar desde el punto de vista de la sumatoria de penas, a lo menos en lo que me ha tocado a mí como fiscal, es lo que toca acá en la región por atentados incendiarios y homicidios frustrados.
22: Así que nos obliga a las víctimas, además de haber sufrido los delitos, tener que demandar al Estado, y así se ha hecho.
3: En el exterior, 71 jefes de Estado y 45 de gobierno participarán en la Asamblea General de la ONU.
4: El canciller iraní llegó a Nueva York en medio de la escalada de amenazas entre Irán y Estados Unidos.
3: El jefe del gobierno español se restó de la recepción que ofrecerá el presidente Donald Trump a las delegaciones que asisten a la ONU.
4: El China reafirmó un desarrollo abierto e inclusivo de inteligencia artificial en la previa de la reunión entre el presidente chino Xi Jinping y Donald Trump.
3: En el deporte, con los duelos entre Puerto Montt Ñublense, Cobreloa Coquimbo y Audax Italiano Colo Colo, comienzan hoy los octavos de final de la Copa Chile.
0: Afrontaremos a un Audax que viene en una situación favorable, si bien es una serie que termina el 25, va a apuntar a hacer un buen partido y tratar de pasar de ronda.
4: Las selecciones de hockey césped femenino y masculino jugarán esta tarde las finales de los Juegos Sudamericanos de Santa Fe en Argentina.
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23: 6:07 a.m.
3: Muy buenos días, bienvenidos a Radiograma. Junto a Katherine Cubillo estamos comienzo a esta edición. Vamos a iniciar la revisión de noticias relevantes, noticias importantes, ocurridas tanto en Chile como en el mundo las últimas horas. Estaremos hasta las 10 de esta mañana y nuestro compromiso es que usted quede totalmente informado. Le ofrecemos desde ahora información independiente. Katherine, buenos días.
4: ¿Cómo estás, Tomás? Buenos días. Buenos días también a nuestros auditores, a todos quienes ya están con nosotros y van a estar acompañándonos en esta revisión de las noticias. A esta hora siempre saludamos a todos ahí en las 43 estaciones de Biobío, la radio en todo el país, que están conectadas ya para informarse. También, por supuesto, quienes están en la plataforma digital, es biobiochile.cl, y por supuesto, quienes nos escuchan y nos ven a través de Biobío TV.
3: Santiago, en estos instantes está nublado, la temperatura alcanza a los 11,5 grados, la humedad es del 71%. Para esta jornada, Santiago espera un día que va a estar durante la mañana nublado, variando a nubosidad parcial. En la tarde va a estar con nubosidad parcial y se espera una temperatura máxima de 25 grados. En Viña del Mar y Valparaíso, cielo en estos instantes despejado, la temperatura es de 8 grados, la humedad es del 93%. Para Viña del Mar y Valparaíso se espera un día que va a estar despejado, en la tarde con viento entre 25 y 40 kilómetros por hora, variando en la tarde a nubosidad parcial, y una temperatura máxima de 22 grados. En Concepción, cielo nublado, la temperatura es de 10 grados, la humedad es del 71%. Para Concepción se espera un día que va a estar nublado todo el día, pero ya en la noche va a variar a cubierto con chubascos aislados y se espera en Concepción una temperatura máxima de 15 grados. Nos vamos de inmediato a las noticias.
4: Sí, comenzamos con un resumen policial de las últimas horas en Pudahuel. Un hombre de 41 años murió luego de ser baleado mientras permanecía dentro de un taxi. La víctima recibió al menos un impacto de bala.
3: Tras el ataque, el taxi llegó a una estación de servicio en Renca, donde se le prestaron los primeros auxilios a la víctima. La Fiscalía ECO investiga este homicidio. Vicente Aguilar, buenos días.
4: Hola, Vicente.
24: ¿Cómo están? Muy buenos días. Claro, pasamos a revisar este hecho que tuvo dos puntos de interés, primero en la comuna de Pudahuel, luego en la comuna de Renca. Acá en este hecho un hombre de 41 años termina siendo baleado y muere producto de esto mientras circulaba como pasajero en un taxi. Este ataque ocurrió, de acuerdo con los antecedentes preliminares, en el sector de Alejandro Dip, parcela 12, esto muy cercano al aeropuerto Arturo Merino Benítez, donde la víctima se movilizaba como pasajero al interior de un taxi. Fue en ese lugar que fueron interceptados por un segundo automóvil de color oscuro, desde donde se habrían efectuado al menos un disparo que termina impactando a este hombre en el tórax. Tras el ataque, el taxista continuó su recorrido hasta un servicentro ubicado en Avenida Lobosa 2001, esto en la comuna de Renca, una distancia más o menos de 7 kilómetros, y en ese horario, durante la noche aproximadamente mínimo 15 minutos de un punto a otro, donde los ocupantes comenzaron a pedir ayuda a algunas personas, a algunos clientes que estaban en esta estación de servicio. Uno de ellos inicia maniobras de reanimación, además una patrulla de carabineros que estaba cercano en otro procedimiento llega rápidamente y prestan los primeros auxilios a esta persona. Posteriormente arriba personal del SAMU, lo trasladan hasta el hospital Félix Bulnes y termina constatándose su fallecimiento en este recinto asistencial. El fiscal Marcelo Leiva del equipo ECO confirmó que el hombre recibió un único impacto balístico.
5: La víctima se desplazaba en un vehículo, fue interceptado por otro vehículo y bueno, con un impacto balístico resultó la víctima en su cuerpo y eso le provocó la muerte.
24: Claro, también según información de Fiscalía ECO, hasta el momento no hay personas detenidas por este homicidio y las diligencias quedaron a cargo del OS9 y la Bocar de Carabineros para establecer cómo se habría dado exactamente esta dinámica del ataque, identificar a quienes se movilizaban en este vehículo oscuro. Esas son las características que hay hasta este momento. No hay mayor información de este vehículo. ¿Por qué? Porque este hecho se da en un sitio eriazo, en un sector cercano a una toma en la comuna de Pudahuel. Por lo mismo, no hay cámaras de seguridad que puedan mostrar a este vehículo atacando al taxi donde termina recibiendo este impacto de bala esta persona. Se busca establecer entonces por qué se habría dado esta balacera, este disparo, y por qué el taxi recorre cerca de 7 kilómetros para llegar hasta una estación de servicio y no a un recinto asistencial. Eso es entonces lo que queda en esta investigación que termina con este hombre de 41 años fallecido.
6: Muchas gracias.
24: Que esté muy bien.
4: Chao, Vicente. Hasta pronto.
3: Dos personas resultaron lesionadas tras una colisión de alta energía. Esto ocurrió en la comuna de La Cisterna.
4: También les vamos a contar del trabajo de bomberos de Maipú, quienes acudieron a una emergencia en plena ruta 78, luego de que un automóvil se incendió en esta autopista. Vamos a una de nuestras unidades móviles en la región metropolitana. Cristian Borkowski, buenos días.
7: Hola, muy buenos días, gusto de saludarlos, Tomás, Katy. Vamos a partir primero con la información que ustedes señalaban acá en la presentación y que tiene que ver con este grave incendio que destruyó completamente un vehículo en la ex autopista del Sol, ruta 78, con dirección hacia la costa. Esto correspondiente a la comuna de Maipú, sector El Trébol. Hasta ahí debieron llegar los voluntarios del cuerpo de bomberos de esa comuna de Maipú, acompañados, por cierto, por carabineros y también por personal de la autopista, de la concesionaria, que son los que debieron, con los primeros equipos, tratar de apagar. Ahí ustedes pueden ver esta imagen que nos convidaron nuestros mismos auditores para precisamente ver la emergencia y la propagación del fuego que destruyó completamente este automóvil. Dicen los vecinos ahí en el sector que se escucharon detonaciones, explosiones, que podrían haber sido propias, por ejemplo, de los neumáticos que reventaron con el calor. No quedó absolutamente nada, solamente el esqueleto de este automóvil. Y también decían que habían dos camiones en el lugar que se presume se habrían detenido para prestar ayuda o quizás habrían participado en alguna envergadura de este accidente. Esperemos que no. Pero de todas formas, esto es un accidente que está siendo investigado ya para ver cuáles son las causas y origen del fuego que destruyó, como decíamos, completamente este automóvil, un sedán, del cual no se tiene mayores antecedentes si tienen cargo por robo o no, pero lo concreto es que los pasajeros resultaron completamente ilesos al salir, afortunadamente con tiempo, de este automóvil que terminó, como decían y como señalábamos en este despacho, completamente destruido. Vamos a cambiar de tema y ahora nos vamos a ir a este accidente de gran envergadura que ocurrió en la comuna de La Cisterna. La dirección es Lovalle con Esmeralda. Ahí se produjo una colisión de dos automóviles. Los bomberos lo describieron como una colisión de alta energía que dejaron a las personas lesionadas al interior de los vehículos. Por ende, bomberos debió rescatarlas, estabilizarlas, para posteriormente trasladarlas a diferentes centros asistenciales en ambulancia. Se pidió SAMU metropolitano con ambulancias para que llegaran al lugar y finalmente terminaran trasladando a estas personas heridas, afortunadamente todos leves, pero se tiene que investigar también quién no habría respetado la señalética del lugar, un discopadre que hay justamente para ver si se puede justamente identificar a la persona infractora. Y vamos a terminar este despacho policial matutino acá en la comuna de Puente Alto, porque nos hemos trasladado a la calle Santo Domingo con Domingo Tocornal, por también una denuncia que realizaron nuestros auditores, que les llamó mucho la atención, y bueno, a nosotros también. Les vamos a mostrar la imagen de este vehículo que está a mi costado. Es un vehículo marca Chang'an, de color blanco, y ustedes pueden ver, además de las imágenes de apoyo que ya hemos pregrabado, de un vehículo que está estacionado acá, en calidad de abandono. Fíjense ustedes que le faltan las ruedas a ambos lados. Es un vehículo Chang'an, ahí ustedes pueden ver la patente, RJ RH76, y está afirmado con piedras, es decir, si es que este auto, y decimos si es que este auto porque ya lo consultamos con Carabineros para ver si tenía encargo por robo, Carabineros nos dice que hasta el momento no hay una denuncia de encargo por robo. Por lo tanto, quizá, y es muy posible, que la persona, el dueño de este automóvil, aún no sepa que le robaron este vehículo. Pero ahí están las evidencias, este vehículo está estacionado acá en una especie de aparcadero que está al lado de un bloque de departamentos en la dirección que yo le señalaba. Esto es Santo Domingo, Domingo Tocornal, en la comuna de Puente Alto, un vehículo que está firmado solamente con palos y piedras, es decir, las personas que sacaron las llantas, las cuatro, eso es lo extraño, no dejaron ni siquiera las gatas como ha sido en otra oportunidad. El sistema hidráulico, por supuesto, de ese estamos hablando para levantar los vehículos y robarles las ruedas. Es una información que está en desarrollo. Despedimos el despacho acá en la comuna de Puente Alto. 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
23: 6:16.
6: Más de 100 kilos de droga incautó la policía de investigaciones tras desbaratar una banda que pretendía ingresar el producto que buscaba ser comercializado en la zona sur de la región metropolitana. Ahora nos trasladamos hasta otra de nuestras unidades móviles en la región metropolitana.
4: Ya estamos en contacto con Rodrigo Pino. Hola, Rodrigo, buenos días.
8: Sí, hola, buenos días. Se trata de una investigación que ha desarrollado personal de la Brigada de Investigaciones de Antidrogas, de la BRI, Antinarcóticos de la Policía de Investigaciones, en conjunto con la Fiscalía Metropolitana Sur, destinada a desbaratar una banda que ingresaba remesas de droga desde el norte de nuestro país hasta la región metropolitana para ser comercializada posteriormente en la zona sur de la capital. Estos antecedentes permitieron identificar a este grupo criminal e interceptarlo en las últimas horas, cuando traían esta remesa de droga en dos vehículos procedentes del norte de nuestro país y ser interceptados en el sector de la ruta 5 Norte, a la altura de la región de Coquimbo. En este lugar se hizo la fiscalización de estos dos automóviles, en cuyo interior viajaban al menos 5 personas, hablamos de 3 ciudadanos colombianos y 2 chilenos. Al revisar el cargamento de este vehículo se pudo encontrar e incautar 117 kilos de droga, que está detallado en 107 paquetes de clorhidrato de cocaína de alta pureza y también 6 paquetes de cocaína base, además de armamentos de fuego y también municiones. Dentro de estos elementos incautados por parte de la Policía de Investigaciones, llamó la atención que, de acuerdo a la información de la policía, se encontraba oculto un armamento de fuego que tenía una apariencia de un lápiz y que anterior tenía munición para ser usada en caso de posibles ataques o estas denominadas quitadas de droga. Por ahora, estas 5 personas en tan calidad de imputados, también se está verificando el origen de esta droga y el destino de este producto que iba a ser comercializado entre narcotraficantes de la zona sur de la capital. Al menos 1.000 millones de pesos sería el avalúo aproximado de esta droga que ha sido incautada por parte de la PDI, por el cual se van a entregar detalles también más profundos dentro de las próximas horas. 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
23: 6:18.
6: Dos personas resultaron damnificadas tras un incendio registrado durante la madrugada en una vivienda de la población Chacabuco, en la comuna de Limache. Y ahora estamos en contacto con una de las unidades móviles de Bio Bio en la región de Valparaíso.
4: Ampliamos la información. Lucas Peña, buenos días.
9: Hola, ¿qué tal? Muy buenos días. Sí, claro, porque es una emergencia que movilizó a los equipos de emergencia, específicamente al cuerpo de bomberos de la comuna de Limache, por un incendio registrado en la calle Palmira Romano Sur, en la intersección con la calle Concepción, esto correspondiente al sector de la población de Chacabuco, esto recordemos, en la comuna de Limache. Fueron en concreto 3 unidades por parte del cuerpo de bomberos para que se fueron despachadas para combatir este siniestro, donde hay que indicar que la primera información entregada por parte de los voluntarios, la información preliminar era acerca de una casa que se encontraba completamente en llamas y que existía un peligro de propagación a viviendas colindantes en este punto de la comuna de Limache. La última actualización acerca de esta emergencia que fue entregada por parte del cuerpo de bomberos es que efectivamente una vivienda resultó completamente destruida. Estamos hablando de una casa de 3 a 40 metros cuadrados, donde ya podemos confirmar que 2 personas resultaron damnificadas. Los trabajos de producto de este siniestro todavía se mantienen en desarrollo. De hecho, bomberos informó que se encuentra cortado el tránsito en la calle Palmira Romano Sur, producto del despliegue que hay aún en el lugar producto de esta emergencia. Así que estaremos ampliando la información acerca de este incendio, donde ya podemos confirmar que una casa resultó completamente destruida, dejando en este caso a 2 personas damnificadas en la población Chacabuco de la comuna de Limache. En la región de Valparaíso, Bio Bio, la radio.
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12: De la mañana, 21 minutos.
3: El presidente José Antonio Kast se encuentra en Nueva York, en Estados Unidos, para participar por primera vez en la Asamblea General de Naciones Unidas.
13: El presidente José Antonio Kast inició una visita de trabajo por Nueva York, Estados Unidos, que se extenderá hasta este jueves y que tendrá como principal hito su participación en la Asamblea General de Naciones Unidas número 81. El foco estará puesto en su intervención de esta tarde frente al Pleno. Según fuentes de la radio, el discurso abordará principalmente seguridad y cooperación internacional contra el crimen organizado. En paralelo, también se sigue con atención el llamado escudo de las Américas.

0: Donald Trump. Pese a gestiones previas, no habrá una bilateral entre ambos mandatarios. Kass, eso sí, participará en la recepción que el mandatario de Estados Unidos ofrecerá a los jefes de Estado. La jornada de hoy contempla además reuniones entre Kass con los presidentes de Vietnam, Finlandia y Ucrania, el primer ministro de Canadá, autoridades europeas y del Banco Mundial.
1: 6 de la mañana, 22 minutos.
2: La oposición cerró filas con la expresidenta Michelle Bachelet y apuntó en contra del gobierno de José Antonio Kass por el fracaso de su candidatura a la Secretaría General de Naciones Unidas.
3: A través de una declaración pública, las ex autoridades cuestionaron la decisión del gobierno de retirar en marzo pasado el respaldo oficial a la postulación y calificaron esta determinación como un gesto hostil hacia la expresidenta. Los ex diplomáticos sostienen que Michelle Bachelet representaba una oportunidad inédita para Chile al plantear que por primera vez en los 80 años de historia de este organismo internacional, el país tuvo una posibilidad real de encabezarlo. En ese sentido, apuntaron directamente al Ejecutivo y aseguraron que quitarle el respaldo a Bachelet le generó un evidente daño a su candidatura. Una arremetida a la que se sumó el Partido Socialista, tienda de la ex mandataria. Su presidenta Paulina Bogdanovich apuntó contra el Ejecutivo y contra quienes, a su juicio, se autodenominan patriotas.
4: Este gobierno no solo le quitó el respaldo a Michelle Bachelet, le quitó a Chile la posibilidad de defender una candidatura chilena ante el mundo. Así, los que se autodenominan patriotas no fueron capaces de sobreponer los intereses de Chile.
3: Las dudas surgen ahora respecto al futuro político de Michelle Bachelet. Desde su entorno vaticinan un rol internacional como el desempeñado en ONU Mujeres o como alta comisionada de las Naciones Unidas para los Derechos Humanos. También aparece en el mapa una activa participación en la política interna.
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1: 6 de la mañana, 24 minutos.
6: Funcionarios suspendidos durante años y sumarios aún sin resolver.
2: La Contraloría detectó 221 casos que superan el año en esta situación y 30 llevan más de 3. Por esto buscará establecer eventuales responsabilidades por esas demoras.
7: Un nuevo consolidado de información circularizada de Contraloría reveló extensas suspensiones preventivas en sumarios administrativos tras revisar los casos registrados entre marzo de 2020 y marzo de 2026. En total, 485 funcionarios públicos permanecen suspendidos de sus funciones y continúan recibiendo sus remuneraciones, mientras los procedimientos administrativos que enfrentan siguen sin resolverse. Se revisó la información de 662 organismos públicos, dando cuenta de extensas demoras, donde 221 funcionarios superan el año de suspensión y 30 acumulan más de 3 años. El caso más prolongado es el de un funcionario de Mejor Niñez que lleva 4 años y 7 meses suspendido. El académico de la Facultad de Derecho en la Universidad de Santiago, Felipe Lizama, advirtió que con el tiempo que se ha demorado, muchas responsabilidades podrían ser prescritas y quedar sin sanciones.
8: Es muy difícil que esas personas, luego de un periodo de suspensión tan largo, puedan ser incluso sancionados, porque con los plazos que se han planteado, por supuesto que la responsabilidad administrativa incluso podría estar prescrita.
7: La demora también tiene un costo fiscal. En los 10 casos que más se han demorado, el Estado ha gastado un monto superior a los 671 millones de pesos en remuneraciones.
1: 6 de la mañana, 25 minutos.
6: Silvina Steiner acumuló 4 inasistencias ante la comisión investigadora que fiscaliza su gestión como ministra de Seguridad.
9: Por cuarta vez, la exministra de Seguridad Pública, María Trinidad Steiner, se excusó y no asistió a la Comisión Especial Investigadora de la Cámara que indaga sus actuaciones durante su paso por el gobierno del presidente José Antonio Kast. La nueva ausencia aumentó la molestia entre los diputados, especialmente porque la exfiscal sí ha participado en actividades públicas. La comisión investiga, entre otros antecedentes, el rol que tuvo Steiner en la salida de la exsubdirectora de Inteligencia de la PDI, Consuelo Peña, además de solicitudes de información realizadas a la Policía Civil durante su gestión. El presidente de la comisión, el diputado socialista Raúl Leiva, recordó que Steiner dejó el gobierno antes de que pudiera concretarse una interpelación y que tampoco fue acusada constitucionalmente dentro del plazo correspondiente. El parlamentario advirtió que si la exministra tampoco responde ante las instancias de fiscalización, eventualmente podría quedar abierta una vía judicial.
10: Porque incluso desistió del requerimiento ante Contraloría. Tampoco de fiscalización política, que esta Cámara, lo que quedará en su oportunidad entonces es que responda ante el Ministerio Público.
9: Ahora la instancia acordó citar nuevamente a Steiner y dejar en sus manos la ficha para comparecer. También convocará al actual ministro de Seguridad, Martín Arrau, al exministro Luis Cordero y enviará un cuestionario al presidente José Antonio Kast.
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0: 6 de la mañana, 27 minutos.
1: La reforma al sistema político enfrenta su recta final en el Congreso, mientras los partidos más pequeños mantienen sus cuestionamientos a las nuevas exigencias para constituir y mantener colectividades.
2: También hay reparos en la declaración de principios que exigirá la condena al establecimiento de un sistema totalitario.
3: La reforma al sistema político enfrenta su recta final en el Congreso luego de avanzar en lo sustantivo, tanto en la Cámara de Diputados como en el Senado. El proyecto busca reducir la fragmentación partidaria y fortalecer la gobernabilidad, aunque mantiene diferencias por las nuevas exigencias para constituir y mantener partidos políticos. El diputado de la Federación Regionalista Verde Social, Jaime Mulet, advirtió que las nuevas reglas podrían perjudicar a las colectividades regionales frente a los partidos más grandes. En tanto, el senador socialista Juan Luis Castro sostuvo que la reforma apunta a fortalecer la representatividad de los partidos y reducir la proliferación de colectividades pequeñas.
4: Buscan, en definitiva, impedir o dificultar la existencia de nuevos partidos al establecer un mayor número de afiliaciones para partir y un mayor número de regiones.
5: El proyecto de ley que reforma el sistema de partidos políticos busca algo muy simple, que cuando en Chile se hagan partidos políticos sean representativos.
3: Otro punto en la discusión es la modificación de las declaraciones de principios que exigirá a los partidos condenar los sistemas totalitarios y la violencia política, además de comprometerse con la probidad y transparencia.
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0: 6 de la mañana, 28 minutos.
1: Y ahora estamos en contacto con uno de nuestros auditores. Óscar está en línea. Buenos días, Óscar.
7: Buenos días, don Tomás. Era para informar que bajando por Agua Santa, en dirección hacia Viña del Mar, altura Juan Pablo II, a un camión con carro, el carro se volcó, lleva madera, y está obstaculizando la pista acá. Es una pista unidireccional, así que el taco que se va a formar va a ser considerable. No hay carabineros, no hay nada. Está solamente el camión volcado y la gente tratando de alguna forma sacar la carga hacia un costado.
1: Sacar la madera. No, sí. No hay personas lesionadas, ¿no?
7: No, porque se dio vuelta el carro del camión. El camión es un camión con carro.
1: Ya, o sea, ya, pero va a costar entonces sacar todo eso.
7: Es que quedó en la orilla, pero obviamente, claro, cuesta. Hay otro camión que está tapando la pista, tratando de ayudar. Por lo tanto, quedó una pura pista habilitada.
2: Oiga, Oscar.
7: Y hasta ahora, dígame.
2: Sí, ¿alguna condición de la vía hasta ahora? ¿Niebla, neblina, llovizna,
7: no,
2: algo?
7: No, está despejado.
2: ¿Nada?
7: No, nada.
2: Ya, ¿y algún otro vehículo involucrado?
7: No. Tampoco. Solamente se le dio vuelta el carro al camión.
2: Perdió el carro, eso es, ya.
7: Sí, y okay. Se le cayó la cara.
2: Exacto. Oscar, muchas gracias por llamar.
1: Gracias, Oscar.
7: Ya, bueno. Que tengan buen día.
1: Gracias, igualmente.
2: Igualmente, gracias por los datos. A ver, esto es bajando por Agua Santa, en la región de Valparaíso, por cierto. Bajando por Agua Santa, hacia Viña del Mar, a la altura de Juan Pablo II, un camión con carga de madera. A ese camión se le salió el carro más bien se volcó. Y por lo tanto, la carga de madera también está en la pista y el carro está fuera de la pista, pero de todas formas hay que hacer un trabajo ahí. De acuerdo al relato de Oscar, no hay lesionados en este accidente y hay que estar muy, muy atentos a eso, sí, a la conducción. Van a llegar vehículos de emergencia, por lo pronto la concesionaria, también atender al chofer y despejar la vía. Esto es Agua Santa hacia Viña del Mar, a la altura de Juan Pablo II, donde se produce ese accidente a esta hora.
1: Pese a que no tiene financiamiento aprobado, el gobierno confirmó el ingreso de una urgencia de discusión inmediata para el proyecto de Salacuna, que comenzará hoy su segundo trámite constitucional en la Cámara de Diputados.
8: El gobierno anunció el ingreso de la urgencia de discusión inmediata para la ley de Salacuna, buscando apresurar la tramitación en la Cámara de Diputadas y Diputados, que iniciaría este martes en la Comisión de Trabajo. La diputada de Renovación Nacional, Jimena Santón, se abrió a mejorar el proyecto y planteó que se debe dejar incluso la puerta abierta a un jardín infantil universal.
9: Todavía están las conversaciones para asegurar los votos. Salacuna universal, que la tenemos que dejar habilitada para que el día de mañana sea jardín infantil universal, porque tú no sacas nada con que te devuelva a tu niño a los 2 años.
8: El ministro Arauz se reunió con integrantes de la bancada del PDG mensaje. No se comprometieron votos, pero sí hubo apertura a escuchar propuestas. El jefe de bancada, Juan Marcelo Valenzuela, dijo que tanto el financiamiento como el copago generan dudas y planteó que también la propuesta debe pasar por la Comisión de Educación.
6: El tema del financiamiento, poder buscar una mejor forma de poder pagar esta deuda que nosotros hoy día tenemos con las mujeres. Debiese también pasar por el tema de educación. Evidentemente tenemos que dar el acceso, pero después tenemos que preocuparnos de la calidad.
8: En el oficialismo existen algunas dudas con las tratativas que lleva el gobierno con el PDG. Incluso hay quienes son de la tesis de que no se debería abrir a ningún cambio en el financiamiento y que habría que tirar el mantel en vez de depender de los votos de la tienda de Franco Parisi. En las fuerzas de gobierno no están de acuerdo en que sea un asunto de la Comisión de Educación, cuestión que se espera sea disputada en la sala.
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2: Más de 1,000 años de cárcel en total recibieron las 18 personas que tuvieron participación directa en el atentado al molino Grolmus, un hecho ocurrido en agosto de 2022. Aún, eso sí, hay 5 prófugos por este ataque.
11: Dentro de las sentencias están los cabecillas de la orgánica radical Resistencia Mapuche Lafkenche, quienes recibieron más de 80 años y se les acreditaron los delitos de incendio consumado y 4 homicidios frustrados, además de porte ilegal de armas y robo consumado. El fiscal regional subrogante en el Biobío, Michel Ángelo Bianchi, destacó el fallo y aseguró que con esto la provincia de Arauco puede estar más tranquila.
12: Con todas las penas surge un número de casi 1.055 años de condena. Casi la más alta que se puede hablar desde el punto de vista de la sumatoria de penas, a lo menos es lo que me ha tocado a mí como fiscal y lo que toca acá en la región por atentados incendiarios y homicidios frustrados.
11: El abogado de la familia Grolmus, Rafael Poblete, aseguró que se encuentran tranquilos con la histórica sentencia. No obstante, mostró su preocupación debido a que al menos 5 personas se mantienen prófugas.
13: De hecho, hay por lo menos 5 sujetos que participaron en el ataque que mantienen la calidad de prófugos. Esperamos que en este año sean logrado aprender y sean llevados a la justicia y condenados igual que el resto.
11: No obstante, y al margen de la sentencia histórica para los 18 integrantes de la resistencia mapuche Lafkenche, las autoridades desestimaron la posibilidad de que la orgánica radical esté desarticulada.
0: 6:34 a.m.
1: Vamos a hacer un pequeño alto, luego tendremos información del deporte y un completo panorama internacional.
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0: 6 de la mañana, 38 minutos.
1: Comienzan los octavos de final de la Copa Chile con los partidos entre Puerto Montt y Ñublense, Cobreloa, Coquimbo y Audax Italiano con Colo-Colo. El entrenador del cuadro albo, Fernando Ortiz, confirmó a Eduardo Villanueva como portero titular para esta noche.
2: El seleccionado de rugby 7 conquistó la medalla de plata de los Juegos Suramericanos de Santa Fe luego de perder la final ante Argentina por 17-7. Hoy los combinados femenino y masculino de hockey césped disputarán las finales en búsqueda del oro ante también los locales, Argentina. Nos informa Diego Osorio.
28: Con 3 partidos comienzan hoy los octavos de final de la Copa Chile. Desde las 6:00 p.m, Puerto Montt, equipo de la Liga del Ascenso, recibe en el Chinquihue a Ñublense. Mientras que a contar de las 20:30 en el Estadio Nacional, Audax Italiano enfrenta a un Colo-Colo muy diezmado por las bajas de los jugadores seleccionados, tanto a nivel adulto como juvenil. Sin Bocinha con la selección de Cabo Verde y Gabriel Maureira lesionado, el entrenador Fernando Ortiz confirmó que el portero titular para esta noche será Eduardo Villanueva, mientras que Fernando De Paul irá a la banca luego de una larga inactividad y retornarán Arturo Vidal y Javier Correa luego de sus sanciones en el torneo nacional. El estratega y el respeto al Audax Italiano, pese a que ya lo goleó en el campeonato de primera división.
29: Enfrentamos a un gran rival, si bien es una serie que termina el 25, afrontaremos a un Audax que viene en una situación favorable, no solo en lo deportivo, sino mental, por los logros que han conseguido victoria, y nosotros apuntar a hacer un buen partido y tratar de pasar de ronda.
28: En el mismo horario de las 20:30, otro equipo de la Liga del Ascenso, Cobreloa, contará con el debut de su entrenador Mario Sala frente a Coquimbo, antes de medirse en el partido clave por el ascenso el domingo ante Santiago Wanderers, compromiso que en su momento fue reprogramado por la final intercontinental del último sábado, una situación a la que hizo referencia el nuevo técnico Loguino.
30: Nunca es bueno reprogramar. Ahora, evidentemente, era un tema de fuerza mayor. El hecho de que Wander viera, ¿no es cierto?, esta posibilidad de jugar en el extranjero, creo que es algo que beneficia no solamente a Wander, sino que al fútbol chileno. No me gustan las paras, siento que al revés, tenemos que jugar más, pero evidentemente esta situación puntual creo que lo meritaba.
28: El plantel sub-20 de Santiago Wander rápidamente tuvo que cambiar el chip de la final del último sábado y en su gran mayoría trabaja con el primer equipo para el partido ya comentado el domingo ante Cobreloa. En diálogo con Bio Bio la radio, el entrenador caturro Felipe Salinas se refirió al futuro de varios futbolistas de su plantel, como el goleador Vicente Vargas, que tendría destino europeo.
31: Sería lo mejor que les podría pasar para el club, para Chile y para la selección, para todos. Creo que ya Vicente viene mostrando un nivel muy bueno, con Colo Colo antes de irnos hizo un partidazo, Ponce viene mostrando un nivel muy bueno, Valenzuela ratificó que uno de los centrales más fuertes que hay hoy día en el fútbol nacional.
28: El Team Chile cosechó medalla de plata en el Rugby 7 tras caer en la final 17-7 ante Argentina y 2 medallas de bronce en la última jornada de la lucha greco-romana a través de Néstor Almanza y la gimnasia rítmica polémica la modalidad tres aros y dos mazas, que lo mantienen en el quinto lugar del medallero general de los Juegos Sudamericanos de Santa Fe, con 29 preseas de oro, 29 de plata y 37 de bronce. Mañana será el turno de la selección femenina de fútbol, que va por el oro ante Venezuela, a la que ya derrotó en este certamen. Su entrenador Luis Mena valoró el triunfo ante las paraguayas con una gran actuación de Valtieri Pardo.
3: Pudimos doblegar a un equipo que es muy fuerte como el paraguayo. Apelamos también al esfuerzo en general de todas nuestras jugadoras. Seguramente hay que ajustar algunas cosas. Lo más importante es que pudimos conseguir el objetivo, que era llegar a disputar la final.
28: La selección de fútbol masculino también jugará mañana, pero semifinales, en busca de las medallas contra Paraguay, mientras que los combinados de hockey césped femenino y masculino van a disputar hoy sus finales en busca del oro contra los locales Argentina.
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0: 6 de la mañana, 42 minutos.
1: La Asamblea General de Naciones Unidas inicia hoy su semana de alto nivel en Nueva York, con la participación prevista de unos 130 jefes de Estado y de Gobierno, en una agenda marcada por las guerras en Irán, Gaza, Ucrania, Sudán, Congo y Myanmar.
2: El encuentro también estará centrado en el avance de la inteligencia artificial, el cambio climático, el costo de la vida y los problemas económicos derivados de las interrupciones en las rutas marítimas y las cadenas de suministro.
1: El presidente de Estados Unidos, Donald Trump, intervendrá hoy después del secretario general de la ONU, Antonio Guterres. El miércoles será el turno del mandatario ucraniano Volodymyr Zelensky y del presidente israelí Masoud Pezeshkian, mientras que el primer ministro israelí Benjamín Netanyahu hablará el día jueves.
2: La inteligencia artificial tendrá además una sesión específica de alto nivel en el Consejo de Seguridad, en medio del debate acerca de la regulación de esta tecnología y después de que dirigentes del sector advirtieran acerca de sus riesgos. Donald Trump ha rechazado los llamados a frenar su desarrollo y defiende mantener el liderazgo estadounidense frente a China.
1: En este contexto, el presidente del gobierno español, Pedro Sánchez, participará en la apertura del debate general, aunque no asistirá a la recepción ofrecida por Trump a los jefes de delegación. Su agenda contempla además una reunión con el primer ministro británico, Andy Burnham, y actividades vinculadas a la protección de la infancia frente a la inteligencia artificial y los objetivos de desarrollo sostenible. Tenemos detalles con Ivonne Sánchez, de Radio Francia Internacional.
6: Las amenazas a la seguridad provocadas por la inteligencia artificial serán tratadas en las conversaciones entre Donald Trump y Xi Jinping este jueves en Washington. El líder de China, que visitará Estados Unidos de miércoles a viernes, discutirá con Trump los temores crecientes sobre la IA, lo que supone un raro incentivo para la cooperación entre ambas naciones. Scott Bessent, secretario del Tesoro de Estados Unidos, informó de la noticia a los periodistas tras una conversación con funcionarios chinos que calificó de exitosa. Las afirmaciones de Bessent coinciden con los medios estatales chinos, que describieron este diálogo como franco, profundo y constructivo. La reunión de este jueves busca aliviar las tensiones en materia de comercio y tecnología entre ambas potencias. Los funcionarios estadounidenses también buscan garantizar el flujo continuo de imanes de tierras raras y minerales críticos. Además, también examinarán las promesas de China sobre su compromiso de comprar productos agrícolas estadounidenses.
1: La presidenta encargada de Venezuela, Delcy Rodríguez, llegó este lunes a Estados Unidos para representar a su país en la Asamblea General de la ONU, que se celebra en Nueva York, donde tiene previsto reunirse hoy con el presidente Donald Trump.
2: La última visita de un jefe de Estado venezolano fue la de Nicolás Maduro en 2018, quien ahora se encuentra detenido en una prisión a solo unos kilómetros de la Organización de Naciones Unidas, después de que fuera capturado por fuerzas estadounidenses en enero pasado en Caracas durante una operación militar.
1: La presidenta Delcy Rodríguez aterrizó en Nueva Jersey. En su cuenta de X, la mandataria expresó: "Llegamos a Nueva York con la firmeza y la esperanza de un pueblo que cree en el encuentro y en la unión entre las naciones".
2: En este sentido, agregó que Venezuela es un país que apuesta por la paz, el diálogo y la construcción de caminos comunes.
1: La Casa Blanca anunció el viernes que Trump y Delcy Rodríguez se reunirán hoy en Nueva York, en los márgenes de la Asamblea General de la ONU, en el primer encuentro entre ambos. Nos informa Mateo López, de Radio Francia Internacional.
7: La última participación de Venezuela en la ONU había sido en 2018 al mando de Nicolás Maduro. 8 años después, Maduro se encuentra nuevamente en Nueva York, pero ahora enfrentando la justicia estadounidense por narcoterrorismo. Desde la captura de Maduro en enero de este año, Delcy Rodríguez asumió la presidencia de su país, alineando la política económica con los intereses petroleros de Donald Trump, pues su último acuerdo le permitirá a Estados Unidos operar yacimientos venezolanos con un potencial productivo de 65 mil millones de barriles. Mike Waltz, embajador de Estados Unidos ante la ONU, informó sobre una reunión al margen de la asamblea entre Rodríguez y Trump este martes en Nueva York, reunión que no ha sido confirmada por comunicaciones del gobierno venezolano, quienes no se han pronunciado sobre la agenda de la presidenta. Otra de las reuniones de alto perfil que mantendrá Trump será con su homólogo francés Emmanuel Macron. El encuentro se dará en medio de las recientes tensiones entre Estados Unidos y la Unión Europea por acuerdos comerciales entre la UE y Canadá y el reciente acuerdo de Trump con Dinamarca sobre la seguridad en Groenlandia.
0: Faltan 13 minutos para las 7 de la mañana.
1: El presidente de Estados Unidos, Donald Trump, y el alcalde de Nueva York, Soran Mamdani, mantuvieron un tercer encuentro oficial en la mansión Gracie, donde abordaron la crisis de vivienda, el costo de la vida y cuestiones migratorias.
2: Uno de los principales temas fue el proyecto para construir unas 12.000 viviendas asequibles en Sunnyside Yard, en Queens, una iniciativa que requeriría autorizaciones y financiamiento federal, y Trump dejó abierta la posibilidad de respaldarla.
1: Durante la comparecencia posterior, ambos también abordaron la decisión de la Casa Blanca de restringir el acceso de periodistas de CNN, MS Now y Político. Trump defendió la medida al reiterar sus críticas contra esos medios, mientras Mamdani sostuvo que todos los periodistas deberían poder estar presentes, independientemente de sus cuestionamientos al gobierno.
2: El encuentro incluyó además conversaciones sobre la cancelación de la protección temporal para ciudadanos haitianos y sirios, además de otras materias relacionadas con la política migratoria federal.
1: Las principales cadenas de televisión de Estados Unidos, ABC, CBS, Fox News y NBC, acordaron suspender la cobertura conjunta de los actos del presidente Donald Trump tras esta decisión de Trump de vetar que CNN, MS Now y Político puedan acceder a la Casa Blanca para realizar su trabajo.
2: Estas cuatro cadenas, que comparten con CNN la responsabilidad de ofrecer cobertura televisiva de los eventos presidenciales, lo que supone la distribución de imágenes a todo el mundo, decidieron solidarizarse con sus compañeros vetados.
1: Trump, que anunció la prohibición el pasado viernes, volvió a defender su postura ayer, asegurando en un mensaje en su red social Truth Social que la Casa Blanca no está emprendiendo un ataque contra la prensa libre. Está emprendiendo un ataque contra las fake news, o sea, las noticias falsas. Un fenómeno que ha crecido como un cáncer en nuestro querido Estados Unidos de América, añadió.
2: Por su parte, los medios afectados por el veto, recordemos, CNN, MS Now y Político, presentaron una demanda contra el mandatario ayer. La demanda fue presentada ante un juez federal en el Tribunal del Distrito de Washington, D.C. y podría dar lugar a audiencias y alegatos legales por parte de la administración esta misma semana, informaron los medios afectados en un comunicado conjunto.
1: Esta mañana notificamos ante el gobierno que presentamos una demanda, hoy mismo, para proteger nuestros derechos de la primera enmienda y defender el principio de que el gobierno no decide qué informa o publica la prensa, indican los medios.
2: Sin previo aviso ni procedimiento alguno, la Casa Blanca revocó las credenciales de nuestros periodistas porque se oponía a nuestros reportajes, se dice en la nota.
1: La plataforma oficial Trump TV comenzó sus transmisiones con un discurso antiguo del presidente estadounidense Donald Trump en medio de una disputa entre la Casa Blanca y, como les contábamos, varios medios de comunicación por estas restricciones de acceso.
2: La señal debutó con una intervención pronunciada por Trump el 3 de julio en el Monte Rushmore, durante las conmemoraciones por los 250 años de la independencia de Estados Unidos, en la que defendió la identidad estadounidense y rechazó lo que calificó como amenazas ideológicas a su país.
1: El lanzamiento coincidió justamente con esta decisión de las principales cadenas norteamericanas de interrumpir, suspender temporalmente su participación en la cobertura televisiva conjunta de Donald Trump.
2: Bueno, Trump ha defendido la decisión, dice que estas restricciones no constituyen un ataque a la libertad de prensa, sino que es una respuesta, dice él, frente a medios que a su juicio difunden información falsa.
1: El migrante venezolano Wilber Garcés permanece bajo custodia migratoria en Texas después de haber sido baleado por un agente del Servicio de Inmigración y Control de Aduanas de Estados Unidos, ICE, durante un operativo en Austin.
2: Garcés relató desde el centro de detención de Pearsall que todavía tiene una bala alojada cerca de la columna y cuestionó la atención médica que recibió antes de ser dado de alta y entregado a los agentes federales.
1: La administración de Donald Trump propuso destinar 5 mil millones de dólares a un nuevo fondo para reconstruir la infraestructura energética dañada por la guerra con Irán y reducir la dependencia regional del Estrecho de Hormuz.
2: Este plan contempla que otros 8 países del Medio Oriente, Arabia Saudita, Emiratos Árabes Unidos, Qatar, Bahrein, Kuwait, Omán, Irak y Jordania, aporten una cantidad equivalente con el objetivo de constituir un fondo total de 10 mil millones de dólares.
1: El ministro de Relaciones Exteriores de Irán, Abbas Araghchi, llegó a Nueva York para participar en la Asamblea General de Naciones Unidas en medio de nuevas amenazas cruzadas entre Teherán y Washington y señales de una posible reapertura del diálogo.
2: Araghchi afirmó que la delegación iraní utilizará la cita para defender los intereses de su país, exponer su posición sobre la guerra y mantener reuniones bilaterales con representantes de distintos gobiernos y organizaciones internacionales.
1: El canciller iraní sostuvo además una conversación con el secretario general de la ONU, Antonio Guterres, mientras se espera la llegada del presidente Masoud Pezeshkian, quien intervendrá mañana miércoles en la Asamblea General.
2: Estados Unidos autorizó el ingreso de Pezeshkian y de Araghchi, aunque impuso restricciones de desplazamiento a la delegación iraní y rechazó algunas visas. El presidente Donald Trump dijo que estaría dispuesto a reunirse con su homólogo iraní, aunque en paralelo volvió a amenazar con nuevas acciones militares.
1: El jeque Ahmed bin Rashid Al Maktoum, hermano del emir de Dubái, Mohammed bin Rashid Al Maktoum, murió a los 76 años, según informó el gobierno del emirato.
2: Tras conocerse su fallecimiento, las autoridades decretaron 10 días de luto oficial en Dubái, periodo durante el cual las banderas permanecerán a media asta.
1: Ahmed bin Rashid Al Maktoum desarrolló una extensa trayectoria vinculada a las Fuerzas Armadas y la seguridad del emirato. Llegó a desempeñarse como comandante del mando militar central de Dubái y vicepresidente de la policía y servicios públicos.
2: También tuvo una importante presencia en el ámbito deportivo y empresarial y fue presidente del club de fútbol Al-Wasl.
1: Al menos 10 alumnos de secundaria resultaron heridos hoy en un tiroteo que tuvo lugar en un colegio en la provincia de Manisa, en el oeste de Turquía, cometido por un estudiante del centro de educación.
2: El hecho tuvo lugar en el Instituto de Formación Técnica cuando un alumno de la novena clase empezó a disparar en contra de otros estudiantes con un fusil de caza e hirió a 10 alumnos, dos de ellos de forma grave con los perdigones.
1: Ucrania atacó una refinería de petróleo en la región rusa de Samara, mientras Rusia respondió con una ofensiva masiva contra empresas e infraestructura crítica en distintas regiones ucranianas.
2: Las autoridades rusas informaron del derribo de 297 drones ucranianos sobre 14 regiones y Crimea. Medios independientes dijeron que uno de los ataques provocó un incendio en la refinería de Kyivyshev, instalación de Rosneft, que ya había sido alcanzada anteriormente junto a las plantas de Novokuibirsk y Sisran.
1: Rusia, en paralelo, lanzó una ofensiva con misiles y drones contra objetivos en Kiev, Dnipropetrovsk, Poltava, Vinnytsia y Odessa. Moscú aseguró haber alcanzado instalaciones vinculadas a la industria metalúrgica, química, energética y militar.
2: Según el Ministerio de Defensa ruso, en Kiev fue atacada una fábrica asociada a la producción de componentes para misiles de largo alcance y depósitos de combustible utilizados por las Fuerzas Armadas ucranianas.
1: Rusia volvió a lanzar una ofensiva contra infraestructura ferroviaria, energética y empresas ucranianas en al menos 13 regiones del país, así lo informó el primer ministro Sergei Koretsky.
2: El jefe de gobierno aseguró que los ataques alcanzaron instalaciones agrícolas, almacenes, negocios, subestaciones eléctricas, infraestructura ferroviaria y edificios residenciales, además de objetivos industriales en Dnipropetrovsk y Poltava.
1: Ucrania alertó sobre una situación humanitaria crítica en Oleshki, localidad de la región de Jersón ocupada por Rusia, donde unas 6.000 personas permanecen atrapadas por los combates y con acceso muy limitado a alimentos y medicinas.
2: El ministro ucraniano de Relaciones Exteriores, Andriy Sibiga, dijo que Kiev buscará durante la Asamblea General de Naciones Unidas aumentar la presión internacional para establecer un corredor humanitario, permitir el ingreso de suministros y facilitar la evacuación de civiles.
1: Oleshki, ubicada en la ribera oriental del río Dnieper, permanece bajo control ruso desde 2022 y quedó gravemente afectada por la las inundaciones provocadas tras la destrucción de la presa de Jakovka en 2023.
2: Testimonios recogidos por autoridades y medios ucranianos sostienen que la localidad se encuentra prácticamente aislada, con los comercios cerrados, escasez de medicamentos y residentes que dependen de cultivos propios o de desplazamientos peligrosos hacia otras zonas para conseguir comida.
1: El canciller alemán Friedrich Merz reconoció su responsabilidad política tras las derrotas electorales de la CDU en Berlín y Mecklenburg-Pomerania Occidental, aunque descartó renunciar tanto a la cancillería como a la presidencia de su partido.
2: Merz calificó como un resultado dramático la salida de la Democracia Cristiana del Parlamento Regional de Mecklenburg-Pomerania Occidental, en donde la formación no logró superar el umbral del 5%, pero sostuvo que las causas del resultado van mucho más allá de su liderazgo.
1: El canciller atribuyó parte del retroceso a la creciente fragmentación del sistema político alemán y afirmó que en Berlín más del 40% de los votos fue a fuerzas que, a su juicio, cuestionan el sistema político y parlamentario, en referencia a la Alternativa para Alemania y Die Linke.
2: Merz aseguró y anunció además una revisión interna de la Democracia Cristiana alemana que incluirá su organización, su programa, su perfil político. Tal como estamos organizados hoy, no podemos continuar, dijo, al admitir que el partido necesita nuevas respuestas frente a las preocupaciones económicas y sociales de los votantes.
1: También el canciller Friedrich Merz lanzó un veto frontal a la promesa estrella con la que Die Linke, la izquierda, ganó las elecciones en Berlín: expropiar a las grandes sociedades inmobiliarias para transferir a manos públicas unas 220.000 viviendas y contener sus arriendos, sus alquileres. En Alemania no habrá expropiaciones, sentenció Merz, que recordó que el gobierno federal prepara una ley para impedirlas y se mostró convencido de que será aprobada muy pronto.
2: El canciller ya había advertido antes del paréntesis estival de las consecuencias que esa amenaza tendría para la imagen y la seguridad jurídica de Alemania. En todo el mundo se preguntan, ¿qué está pasando en Alemania? ¿Tenemos que contar con expropiaciones en Alemania? Y nuestra respuesta será muy clara y contundente. No, dijo en el mes de julio. En este caso concreto reaccionamos con una ley que prohíbe la expropiación de empresas inmobiliarias y podemos regularlo mediante una ley federal, estimó.
1: El Consejo Central de los Judíos en Alemania pidió al Partido Socialdemócrata y a los Verdes que no faciliten un gobierno con Die Linke en Berlín, pese a que la formación ganó estas elecciones regionales con el 25,7% de los votos.
2: El presidente del organismo es Josef Schuster y cuestionó episodios ocurridos durante la campaña. Sostuvo que se traspasaron límites con expresiones antisemitas, en particular en consignas pronunciadas durante un acto electoral de Die Linke en Neukölln.
1: La candidata de la formación, Elif Eralp, condenó posteriormente los llamados a la violencia y exigió responsabilidades a los organizadores del acto. También reiteró que defiende el derecho de Israel a existir y que la protección de la vida judía debe ser compatible con la defensa de los derechos de la población musulmana de Berlín.
2: La controversia aumentó además tras la presencia de Isa Remo, integrante de una conocida familia vinculada a casos del crimen organizado, en una fiesta electoral del partido. Die Linke aseguró que no había sido invitado y que fue retirado del lugar.
1: Policía permanece internado tras resultar herido de bala cerca de una sinagoga en Belleville, en la provincia canadiense de Ontario, durante el inicio de las celebraciones del Yom Kippur.
2: Según la Unidad de Investigaciones Especiales de Ontario, un hombre de 29 años llegó al sector en una camioneta portando un rifle y disparó contra un agente en las inmediaciones del templo.
1: El sospechoso también resultó herido y permanece en estado crítico. Por ahora, la policía no ha determinado que la sinagoga haya sido el objetivo directo del ataque.
2: Christian Brückner, el principal sospechoso de la desaparición de Madeleine McCann, aseguró que se encontraba a menos de 150 metros del lugar donde se alojaba la familia de la niña la noche del 3 de mayo de 2007.
1: En declaraciones al Mail on Sunday, el ciudadano alemán afirmó que estaba en una playa de Praia da Luz vendiendo drogas, aunque negó cualquier participación con la desaparición de la menor.
2: Según su versión, había llegado desde España con marihuana y aquella noche fue detenido en hasta 3 controles de la policía portuguesa desplegados tras la desaparición de Madeleine.
1: Marruecos celebrará mañana elecciones legislativas con 15,8 millones de personas habilitadas para votar en unos comicios marcados por las divisiones dentro de la coalición de gobierno y por el descontento de una parte importante de la población joven.
2: Esta votación definirá la composición de la Cámara de Representantes, integrada por 395 diputados, y será clave para el futuro político del actual jefe del gobierno, Aziz Akhannouch, líder de la Agrupación Nacional de los Independientes.
1: El paso del tifón Duhuan por Japón dejó al menos 5 personas muertas, 6 desaparecidas y 23 heridas, además de cortes de electricidad y daños en cientos de viviendas.
2: La Agencia de Gestión de Incendios y Desastres informó que 3 de las víctimas fatales se registraron en Chiba, una en Kanagawa y otra en Miyazaki. Entre los heridos hay 3 personas graves.
1: China volvió a defender un desarrollo abierto, inclusivo y orientado al bien de la inteligencia artificial en vísperas de la reunión que mantendrán en Washington los presidentes Xi Jinping y Donald Trump.
2: Pekín aseguró que espera reforzar el diálogo con Estados Unidos y gestionar las diferencias entre ambas potencias en una agenda donde la inteligencia artificial, los semiconductores y Taiwán aparecen entre los principales asuntos.
1: La seguridad de los sistemas avanzados de inteligencia artificial también han entrado a las conversaciones bilaterales. Representantes de ambos gobiernos acordaron recientemente la posibilidad de establecer un mecanismo de notificación y diálogo específico sobre esta tecnología, aunque China todavía no ha detallado públicamente su posición.
2: Este encuentro ocurre además mientras continúa la competencia tecnológica entre ambos países. China busca reducir su dependencia de semiconductores estadounidenses y Alibaba anunció un nuevo chip de inteligencia artificial presentado por la compañía como el más potente desarrollado hasta ahora en ese país.
1: En Perú, una periodista y candidata a las elecciones regionales fue asesinada a balazos mientras participaba en una actividad de campaña en un mercado de la región de Ancash.
2: La víctima fue identificada como Sucia Ponte, de 44 años, quien aspiraba a la gobernación regional, y fue atacada mientras recorría junto a simpatizantes un mercado del distrito de Caraz.
1: En Colombia, el senador Iván Cepeda, que es el líder de la oposición, advirtió que podría recurrir a los tribunales por el ingreso y operación de personal militar estadounidense en territorio colombiano sin autorización previa del Congreso.
2: Cepeda sostuvo que no fue consultado sobre la presencia de tropas extranjeras y apuntó a un sobrevuelo de un helicóptero del Cuerpo de Marines de Estados Unidos en Tumaco, registrado el pasado 27 de agosto.
1: Un informe de expertos de Naciones Unidas responsabilizó al gobierno de Nicaragua, encabezado por Daniel Ortega y Rosario Murillo, por la muerte bajo custodia estatal de 8 personas detenidas por motivos políticos desde 2018.
2: Este documento del Grupo de Expertos en Derechos Humanos sobre Nicaragua sostiene que los abusos investigados podrían constituir crímenes de lesa humanidad, entre ellos encarcelamiento, tortura, desaparición forzada y persecución por motivos políticos.
1: En Argentina, la Asociación de Entidades Periodísticas advirtió sobre posibles efectos en la libertad de expresión del proyecto de ley de defensa de la soberanía nacional impulsado por el gobierno de Javier Milei, que contempla penas de prisión para determinadas campañas de desinformación financiadas desde el extranjero.
2: La iniciativa establece condenas de entre 5 y 12 años de cárcel para quienes, por cuenta, orden o financiamiento extranjero, desarrollen acciones destinadas a alterar procesos electorales o manipular la opinión pública mediante campañas coordinadas de desinformación masiva.
1: El secretario de Estado de Estados Unidos, Marco Rubio, se reunió en Nueva York con el presidente de Bolivia, Rodrigo Paz, en un encuentro que incluyó el respaldo de Washington al acuerdo alcanzado por el gobierno boliviano con el Fondo Monetario Internacional para impulsar su programa de reformas.
2: La reunión tuvo lugar en un hotel en Nueva York, en donde ambos se encuentran con motivo de la semana de alto nivel de la Asamblea General de Naciones Unidas. Rubio destacó el vínculo entre Estados Unidos y Bolivia y dijo que la relación bilateral resulta clave para los planes de la paz en materia de apoyo financiero del Fondo Monetario Internacional y otras reformas económicas.
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5: De la mañana, 5 minutos.
1: Y ahora estamos en contacto con una de nuestras unidades móviles en la región de Valparaíso.
2: Un auditor nos contaba acerca de un accidente en Agua Santa. Estamos con Lucas Peña para ampliar la información. Te escuchamos.
4: Sí, ya nos encontramos acá en Agua Santa, a la altura del sector de la población Juan Pablo II. Esto justo en el límite entre las comunas de Valparaíso y la comuna de Viña del Mar. Y en imágenes que se pueden apreciar en Bio Bio TV, vamos a acercar la cámara. De hecho, se puede observar diferentes tablas de madera que se encuentran desparramadas en este momento en la berma, aquí en Agua Santa, con dirección hacia la comuna de Viña del Mar. Y esto es debido a esta emergencia que fue notificada por uno de nuestros auditores acerca del volcamiento de uno de los carros de un camión que estaba transportando esta madera con dirección hacia la comuna de Viña del Mar. De hecho, veremos si nos podemos acercar para ver cómo quedó el camión. Pero hay que recalcar que hay una distancia de aproximadamente 100 metros del vehículo que se vio involucrado en esta emergencia, y otro camión que ahora se está dedicando diferentes personas a levantar estas tablas de madera e ingresar este material a este camión que se encuentra a unos 100 metros de distancia con dirección hacia la comuna de Viña del Mar. Y es debido a esta situación que actualmente hay inconvenientes en el tránsito, considerando que uno de los camiones se encuentra utilizando una pista. Pero ahora estamos apuntando al vehículo mayor que se vio involucrado en el volcamiento de uno de sus carros, que de hecho iba transportando madera, y debido a la caída de este carro es que se desparrama todas estas tablas con dirección hacia la ciudad Jardín. Ahí se puede ver con más detalle cómo quedó este carro después de este volcamiento, y adelante está el otro carro que estaba transportando en la otra parte de las tablas que todavía siguen acá en este vehículo mayor. Aquí se puede ver con mayores detalles el cómo quedó este vehículo, pero que se encuentra instalado acá en la berma, entonces no hay inconvenientes en el tránsito producto de este vehículo. Pero esa, como hayamos indicado, a unos 100 metros donde se encuentra otro vehículo mayor, ya diferentes personas trabajando en lo que es el retiro de las respectivas tablas de madera que quedaron acá en la berma en Agua Santa. Esto, recordemos, es justo a la altura de la población Juan Pablo II, pasado a la Universidad de Viña del Mar. Y es debido a ese camión que hay inconvenientes en el tránsito, donde están ingresando la madera en estos momentos. Hasta el momento no se registra congestión vehicular, donde hay que recalcar que, claro, acá en Agua Santa son pistas unidireccionales, una con dirección a Viña del Mar y otra con dirección hacia Placilla. Y es en ese punto donde se pueden generar inconvenientes en unos minutos más, porque no estamos en el peak actualmente del flujo vehicular, pero se puede registrar en unos minutos más. Así que estaremos muy pendientes a la situación del tránsito en estos momentos acá en el sector de Agua Santa, donde se registró este volcamiento de este camión que estaba transportando madera. Esto, recordemos, con dirección hacia la comuna de Viña del Mar. 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
12: Lucas, ¿los camiones están autorizados para transitar por esa vía? No nos escucha. A ver si le hacemos la pregunta más tarde. A ver si Lucas, si los camiones están autorizados para transitar por Agua Santa, camiones además con carros, o sea, camiones grandes, en una vía que es simplemente una por cada, claro, en cada sentido y nada más, es angosta y con muchísimo flujo vehicular, también, claro, como lo estamos observando en estos instantes.
2: Lucas, te preguntábamos acerca si es que tienes el dato de si los camiones pueden circular libremente como estaba haciéndolo ese vehículo mayor por esa vía, pensando que es angosta, que es doble sentido.
4: Ah, ya. Sí. De hecho, lo que estábamos comentando acá, justo se nos acercó aquí una persona. Disculpe, consultarle, estamos acá para la radio. ¿Qué fue lo que ocurrió acá? ¿Se están dedicando a trabajar en el retiro de la madera?
13: Sí, pues se dio vuelta el carro. Se dio vuelta el carro, la niña en la curva.
4: Ah, pero ustedes vinieron a ayudarlo en ese caso.
13: Sí, vinimos a sacarlo.
4: ¿Pero no hubo ningún inconveniente?
13: No vi aquí, nomás cerquita.
4: Oiga, una consulta, ¿habitualmente este tipo de camiones se pueden transitar por este punto?
13: Tienen, Dimasa tiene permiso.
4: ¿Tiene permiso? Sí, entonces. Sí. Ya, entonces, ¿pudo haber sido algún inconveniente con el exceso de velocidad? ¿Eso
13: todavía no? No, parece que se lo estaba y se tumbó.
4: Ya, perfecto. Disculpe, ¿cuál es su nombre?
13: Carlos Moral.
4: Carlos, muchas gracias por su tiempo. Ahí. Vale, ahí está. Entonces, aquí se nos acercó Carlos, que de hecho aquí está. ¿Sí?
13: Sí.
4: ¿Cómo había dicho?
13: En una media hora más adelantado.
4: En una media hora más.
13: Sí.
4: Ya, perfecto. Muchas gracias. Ya. Ahí está entonces Carlos, que nos aquí estaba comentando que una hora más y ya se va a finalizar los trabajos del retiro de este camión, y digo, mejor dicho, del material que estaba transportando este camión cuando sufre el volcamiento de este carro. Y claro, aquí aprovechábamos de preguntar que efectivamente tienen el permiso para poder transitar los camiones por esta pista. Aquí nos referimos a Aguasanta con dirección hacia Viña del Mar. Entonces ahí habrá que determinar cuáles fueron los inconvenientes que sufrió este conductor al momento de que se registra el volcamiento de uno de sus carros, que este camión que transportaba madera, y que claro, se registra este inconveniente, este accidente de tránsito que culmina con la caída de todo este material acá en la berma. Así que estaremos obviamente muy pendientes acerca de los trabajos que ya nos comentaba Carlos, que será alrededor de media hora que finalizarán ya los trabajos aquí justo en este punto del sector de Aguasanta, en el límite entre Valparaíso y Viña del Mar.
12: Muchas gracias. Vamos a hacer un pequeño alto, pero antes tenemos datos de nuestros auditores.
2: El semáforo de Camino Lobosa con Américo Vespucio, esto es en Pudahuel, está apagado, no está funcionando en ambos sentidos, así que tengan mucha precaución. Esto es Camino Lobosa con Vespucio en la comuna de Pudahuel, no funcionan los semáforos de esa intersección.
12: Y a partir de mañana y hasta el 30 de diciembre permanecerá cerrado el Camino Lobosa, el noviciado en el tramo comprendido entre el cruce con Aguas Claras, empresa Harmony, y el actual acceso norte al aeropuerto. Esto es por trabajos de construcción en el acceso vial Arturo Merino Benítez.
2: Nos cuentan que siguen sin funcionar los semáforos en las calles Iquique con Umaña, esto es en la comuna de Estación Central. Un auditor que se llama Oscar dice que era mejor la antigua señal porque había un disco pare. Y dice él que regulaba la intersección de mejor forma, dejando Umaña como principal y calle Iquique como secundaria. Los semáforos dicen que no funcionan y aumentan el riesgo de accidente. Además, por ahora, lo importante es que no funcionan los semáforos de Iquique con Umaña en la comuna de Estación Central.
12: En el sector Mid Mall Maipú, en camino a Melipilla, a la altura del 15.900, comuna de Maipú, en dirección a Santiago, hay un grupo de personas tratando de robar celulares. Quiebra los vidrios de y en un 2x3 se los roban. Un auditor llamó a conductores a manejar atentos, quiebra los vidrios de los vehículos tratando de robar cualquier cosa, el celular. Tenga precaución, esto está ocurriendo en el sector Mid Mall Maipú, en camino a Melipilla, a la altura del 15.900.
2: Siguen los problemas en el pasaje estero de las Polvaredas, esto es en Puente Alto. Ahí se cortó un cable eléctrico de la calle, eso fue al mediodía. Está topando el suelo y genera chispas. Además, nos mandaron una foto, la estamos viendo en BioBio TV. La auditora llamó a la CGE y también al municipio, a seguridad de Puente Alto, pero nadie llegó. Dice además que ellos tuvieron que hacer guardia porque había niños pequeños y el municipio les dijo que había gente resguardando, pero en realidad no fueron hasta el lugar. Es el relato de una auditora o un auditor que nos da cuenta, auditora en este caso, de esa situación que ustedes ven en BioBio TV, un cable eléctrico que se cortó, quedó ahí en la calle, topando el suelo, generando chispas. Esto es en Estero de las Polvaredas, en la comuna de Puente Alto.
12: Vamos a hacer un pequeño alto, luego tendremos información económica, la visita, detalles de la visita del presidente José Antonio Kast a la ONU, a la Organización de Naciones Unidas, tiene que intervenir en la Asamblea General y toda la polémica que continúa después del retiro de la candidatura de Michelle Bachelet a la Secretaría General de la ONU. Todo eso y mucho más en segundos.
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16: 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Oye, informo que acá en el semáforo que está en Lobosa con Vespucio no está funcionando. Y acá sí que va a quedar la grande con este semáforo, porque a esta hora, si bien es cierto, el tráfico está un poquito aumentado, pero este es un cruce que es muy concurrido, así que va a quedar la grande ahí para que tengan precaución y tengan paciencia. Lobosa con Vespucio, semáforo apagado. 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
29: Buen día, Biobío. Conductores, atento en el sector Midmall, camino Melipilla, dirección Santiago. Andan gallos ahí tratando de robar celulares, quiebran los vidrios, en un 2x3 se los roban. Ojo, sector Midmall.
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3: 7:21 a.m.
12: Santiago en estos instantes está con el cielo totalmente nublado. La temperatura alcanza los 11,2 grados. La humedad es del 69%. Para esta jornada, Santiago espera un día que va a estar nublado, variando a nubosidad parcial en la mañana. La tarde va a estar con nubosidad parcial y una temperatura máxima de 25 grados. En Viña del Mar y Valparaíso, cielo despejado, temperatura 8 grados, humedad 93%. Para Viña del Mar y Valparaíso se espera un día que va a estar despejado, en la tarde con viento entre 25 y 40 kilómetros por hora, variando a nubosidad parcial, y una temperatura máxima de 22 grados.
2: Hubo un problema en línea 1, pero entendemos que se está superando hasta ahora. Varios auditores nos hablaban de un retraso en la frecuencia, línea 1 del metro de Santiago, por supuesto, con un tren detenido entre Los Héroes y La Moneda, entre esas dos estaciones. Hicieron bajar incluso algunos de los pasajeros en la estación porque uno de los trenes presentó fallas en sus puertas. Particularmente el incidente fue en la estación La Moneda. Pero, de acuerdo a lo que nos cuentan los auditores, además de darnos ese dato que les dieron a ellos por los parlantes, ¿no?, del mismo metro, las estaciones, es que esto al parecer se ha superado porque ya están moviendo.

0: TV, un tren que no podía cerrar las puertas, que tuvieron que bajar a los pasajeros, pero ahora entendemos que ya se está moviendo el tren. De todas formas, hay aglomeración en algunas estaciones. Tenga precaución. Y sigue sin funcionar otro semáforo, el de Vespucio con Rafael Riesco Bernales. Esto es en Maipú, 3 días fuera de servicio, nos dice un auditor que nos da cuenta de esta situación. Efectivamente, por lo menos ayer ya hablábamos de esto mismo. Semáforo apagado en Vespucio con Rafael Riesco Bernales. Esto es en la comuna de Maipú. Si usted quiere contarnos algo, alguna de esta situación, va en tránsito, algo que quiera que sepamos y compartir con otros auditores, están nuestras vías de comunicación siempre abiertas. Está el WhatsApp +569 920 7888. Ahí nos puede enviar fotos como las que estábamos viendo, también videos, audios, así escuchamos su voz al aire. Y texto también, por supuesto. +569 920 7888. Ese es el WhatsApp. Si nos quiere llamar, eso es por teléfono. Al 800-810-810, línea telefónica gratuita de BioBio la radio para nuestros auditores y televidentes. 800-810-810.
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3: Hoy el presidente José Antonio Kast debutará ante la Asamblea General de las Naciones Unidas.
0: El mandatario confirmó su participación, además, en la reunión del Escudo de las Américas. Se desligó de la fallida candidatura de Michelle Bachelet a la misma Organización de Naciones Unidas.
4: Reconocemos que ella se juega por ciertos valores y principios. Sí, teníamos una diferencia en cómo enfrentar la gobernanza de lo que son las Naciones Unidas.
3: Duras recriminaciones entre el oficialismo y la oposición provocó la retirada de la exmandataria en la carrera por la Secretaría General del Organismo Internacional.
5: Este gobierno no solo le quitó el respaldo a Michelle Bachelet, le quitó a Chile la posibilidad de defender una candidatura chilena ante el mundo.
6: El único responsable de este fracaso es el expresidente Gabriel Boric.
0: La Contraloría detectó graves atrasos en sumarios. 485 funcionarios públicos están suspendidos, pero recibiendo sus sueldos.
7: Estamos hablando de funcionarios públicos que pueden permanecer años sometidos a un sumario administrativo en el cual se les está pagando.
8: A ello se le suma la necesidad de fortalecer la coordinación institucional.
3: Por cuarta vez consecutiva se ausentó Trinidad Steiner de la comisión que indaga sus actuaciones como ministra de Seguridad.
9: Para los multimillonarios como Nicolás Ibáñez tiene tiempo y disposición, pero para la República y para el ente fiscalizador no tiene tiempo.
10: Lo que quedará en su oportunidad entonces es que responda ante el Ministerio Público.
0: La Comisión de Seguridad de la Cámara excluyó los delitos económicos del catálogo del registro de actos vandálicos.
11: Es tan gravoso para el Estado el hecho de que alguien destruya un paradero o que bote un semáforo como alguien que se colude para estafar a miles y miles de chilenos.
3: Los senadores decidieron aplazar la votación de la reforma al sistema político por discrepancias con el informe emanado por la Comisión Mixta.
12: No deja de ser sorprendente que haya un partido en Chile que tenga algún complejo o alguna dificultad para declarar su condena irrestricta a la violencia como medio de acción política.
13: En ese sentido, creemos que esta reforma queda corta.
0: Con foco en trabajo y seguridad, la próxima semana ingresará al Congreso la ley de presupuestos para el próximo 2027.
14: Que cada uno de los ministerios que generan construcción, que generan inversión, tengan una mirada desde lo laboral.
15: Creo que hay que hacerse cargo de cuáles van a ser los recortes reales.
3: El gobierno pondrá discusión inmediata al proyecto de Salacuna con el desafío de convencer a los representantes del Partido de la Gente.
16: Todavía están las conversaciones para asegurar los votos.
17: Hay una instancia importante para poder buscar una mejor forma de poder pagar esta deuda que nosotros hoy día tenemos con las mujeres.
0: La Subsecretaría de Telecomunicaciones ordenó bloquear 37 nuevos sitios de apuestas en línea que operan de manera ilegal en Chile.
18: Es muy difícil entender que mientras organismos como la Subtel están haciendo todos los esfuerzos para cumplir con el fallo de la Corte Suprema,

0: otros organismos públicos como el Servicio de Impuestos Internos miren para el lado.
1: Hoy la Fiscalía formalizará al exdiputado de la Democracia Cristiana, Gabriel Silver, en el marco de la trama bielorrusa.
2: La declaración que haya prestado Gabriel Silver puede constituir una circunstancia atenuante de responsabilidad penal.
3: Penas que suman 1.055 años de cárcel recibieron los integrantes de la resistencia mapuche y lafkenche que participaron en el ataque al molino Grolmus.
4: La más alta que se puede hablar desde el punto de vista de la sumatoria de penas, a lo menos es lo que me ha tocado a mí como fiscal, es lo que toca acá en la región por atentados incendiarios y homicidios frustrados.
5: Así que nos obliga a las víctimas, además de haber sufrido los delitos, tener que demandar al Estado, y así se ha hecho.
1: 71 jefes de Estado y 45 de gobierno participarán en la Asamblea General de la ONU.
3: El canciller iraní llegó a Nueva York en medio de la escalada de amenazas entre Irán y Estados Unidos.
1: El jefe del gobierno español, Pedro Sánchez, se restó de la recepción que ofrecerá el presidente Donald Trump a las delegaciones que asisten a la ONU.
3: China reafirmó un desarrollo abierto e inclusivo de la inteligencia artificial en la previa de la reunión entre el presidente chino, Xi Jinping, y Donald Trump.
1: En el deporte, con los duelos entre Puerto Montt y Ñublense, Cobreloa, Coquimbo y Audax Italiano, Colo Colo, comienzan hoy los octavos de final de la Copa Chile.
6: Afrontaremos a un Audax que viene en una situación favorable, si bien es una serie que termina el 25, para apuntar a hacer un buen partido y tratar de pasar de ronda.
3: Las selecciones de hockey y césped femenino y masculino jugarán esta tarde las finales de los Juegos Suramericanos de Santa Fe en Argentina.
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1: La Bolsa de Comercio de Santiago ayer bajó el principal indicador, el IPSA, en un 0,21%. El índice general disminuyó un 0,16%.
3: En Nueva York, Wall Street con alzas, el Dow Jones un 0,71% y el Nasdaq, atención, 2,26% de alza.
1: Ayer el precio del dólar bajó 10 pesos con 75 centavos. Se cotizó 948 pesos con 20 centavos comprador y 948 pesos con 50 centavos vendedor.
3: El euro está en 1.091 pesos con 74 centavos.
1: Unidad de fomento para hoy, 40.991 pesos con 75 centavos.
3: El cobre ayer subió marcadamente, de nuevo. En la Bolsa de Metales de Londres subió 1,78% y atención porque están $6.70 por libra.
1: Y el precio del petróleo Brent está bajando un 0,99% en Londres. El barril se está cotizando en $99.33 en Nueva York. El valor del petróleo WTI baja un 1,13% y se cotiza en $90.93 el barril.
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16: 7:33 a.m.
1: Nos escriben auditores, nos dicen lo siguiente. Hay un problema en calle Santa Elvira con Carmen en Santiago Centro, con un motorista en el piso. No hay carabineros ni seguridad pública. El auditor nos escribe que no se ve otro auto aparte de la moto. Solamente hay una persona resguardando porque la moto quedó en la pista derecha. Puede ser que haya caído o lo golpeó algún auto y se dio la fuga sin auxiliarlo. Nos dice uno de nuestros auditores que nos envía una fotografía que mostramos en BioBio TV, donde se ve justamente este motorista en el suelo. Esto es en pleno centro de Santiago, Santa Elvira, con Carmen en Santiago Centro.
3: A quien corresponda, por supuesto, atender esa situación. Vemos en la fotografía, para quienes están con nosotros en la radio, efectivamente una persona que está en el suelo, resguardada por otros peatones que al parecer iban circulando por ahí, por el lugar, y no hay vehículos de emergencia ni alguien más que pueda ayudar a este motorista, el que nos cuenta nuestro auditor, que está en el suelo. No alcanzamos a ver además en la foto donde quedó la moto, pero el auditor lo describe así, ¿no? Este motorista que está accidentado ahí es Santa Elvira con Carmen en el centro de Santiago. Seguimos viendo ahí imágenes a través de BioBio TV. Gracias siempre por estar en contacto con nosotros.
1: El presidente José Antonio Kast debutará hoy ante la Asamblea General de Naciones Unidas con un discurso centrado en seguridad y cooperación internacional.
3: Una agenda que podría continuar con su participación en el marco del Escudo de las Américas, una iniciativa que se impulsaba por Estados Unidos, a la que Chile todavía no adhiere y que genera reparos por sus posibles implicancias para la soberanía nacional. El tema es que se realizan en el mismo lugar, pero puede que haya un tope de agenda. Entonces, de eso depende. Por cierto, que la ONU va a participar, el presidente Kast, pero activamente en el Escudo de las Américas depende de lo que pase en Naciones Unidas con su discurso de esta tarde. María José de la Barra tiene todos los datos. Hola, María José, buenos días.
17: ¿Cómo están? Muy buenos días. Pasado el mediodía, a eso de las 13:45 en la hora local de nuestro país, el presidente José Antonio Kast va a exponer por primera vez en representación del país ante el Pleno de la Asamblea General de Naciones Unidas en Nueva York, Estados Unidos, donde arribó durante la jornada de ayer. Su discurso va a ser pronunciado en español y fue preparado durante semanas junto al director de contenidos y comunicaciones del segundo piso del Palacio de la Moneda, Cristian Valenzuela. También, junto a sus asesores internacionales y la Cancillería, se prevé que no debería durar más de 20 minutos esta alocución. Según pudo conocer la radio, la intervención va a estar centrada en los principales lineamientos de la política exterior del gobierno, eso como punto principal. Hablar, por cierto, del compromiso de Santiago, que es la idea de seguridad por la cual se ha jugado el Palacio de la Moneda desde el inicio de la administración. También, claramente, en esa misma línea, la cooperación internacional para combatir al crimen organizado. Pero todos los ojos están centrados en una de las actividades que se viene posterior al discurso del presidente ante Naciones Unidas. Aunque en su agenda, en Estados Unidos, no contempla una reunión bilateral con el presidente de los Estados Unidos, Donald Trump, Kast sí participará de momento en el denominado Escudo de las Américas, una instancia que se inauguró en marzo de este año, a la cual José Antonio Kast asistió en calidad de presidente electo, que busca cooperación militar, de seguridad, cooperación estratégica entre los distintos países de Occidente para poder combatir el crimen organizado y organizarse, valga la redundancia, en temas de seguridad. Chile firmó el acuerdo marco, el acuerdo que operativiza el Escudo de las Américas, lo hizo con el ministro de Defensa, Fernando Barros, el pasado 12 de marzo, solo un día de asumir, pero el acuerdo más grande, que es el que es a nivel de presidentes, José Antonio Kast aún no lo firma, y algo de esto podría definir durante las próximas horas. Lo que se dijo, básicamente, es que el presidente Kast podría participar de esta instancia, pero hay un tema de agenda, porque Lo que sucede es que al parecer esta reunión se realizaría al mismo tiempo que el presidente Kast tiene que emitir su discurso ante la Asamblea General de Naciones Unidas y por ende está en veremos, en buen chileno, si es que se va a realizar o no una participación de la delegación chilena o del presidente de la República en esta instancia del Escudo de las Américas. El propio presidente Kast ayer confirmó su participación. Eso lo hizo tras su primera jornada en Manhattan. En un punto de prensa dijo que en esta instancia no se representa como una amenaza a la soberanía del país. Recordemos que se había dicho que una eventual intervención de los Estados Unidos podía ser riesgosa para el país. Sin embargo, ayer el presidente Kast dijo que eso no era correcto.
16: Esto no interviene en la soberanía de los países, sino que apunta a una coordinación transversal de distintos países para enfrentar este nuevo flagelo, para el cual muchas de nuestras naciones no estaban preparadas. Por lo tanto, sí, voy a asistir al encuentro del Escudo de las Américas en la medida que calcen las agendas de los distintos presidentes.
17: La pregunta que más se repite es si Chile debe o no firmar este acuerdo, si constituye un avance para la política contra el crimen organizado o básicamente Chile, con todos los acuerdos que ya se tienen suscritos a materia internacional, no tendría que realizar algún tipo de avance en esta materia. Le consultamos por el tema al ministro de Seguridad, Martín Arrau, quien dijo que en particular lo relativo al Escudo de las Américas lo está evaluando Cancillería y el Ministerio de Defensa. Sin embargo, en la misma línea de lo que yo les comento, el titular de seguridad dijo que ya hay distintos convenios suscritos con Interpol, con el FBI, por ende hay que evaluar esta propuesta, ver si suma algún tipo de valor agregado y en esa línea decidir.
18: Por tanto, Chile tiene hoy día un estándar bastante avanzado sobre trabajo internacional en materia policial y de persecución. Todas estas propuestas que pueden haber las revisamos y vamos viendo cómo nos aportan a este sistema bastante avanzado y complejo que tiene Chile. Por tanto, no descartamos ninguno de ellos.
17: Pero el mundo político está totalmente dividido respecto a la posibilidad de poder firmar para ser país miembro del Escudo de las Américas. El diputado y presidente del PPD, Raúl Soto, que forma parte de la Comisión de Relaciones Exteriores y también está acompañando al presidente Kast en su delegación a los Estados Unidos, dijo que Chile corre riesgo de perder autonomía. Mientras, el timonel de la UDI, el diputado Guillermo Ramírez, quien también forma parte de la delegación en Nueva York, calificó un grave error si el país decide restarse de esa alianza regional.
19: Es un espacio de subordinación y de sometimiento que nos puede llevar a ceder autonomía, autonomía que por estos tiempos es muy necesaria cuando Chile ha tenido dificultades en materia de relaciones diplomáticas.
20: Si todos estos países se juntan, muchos de ellos nuestros vecinos, y Chile se resta, yo creo que nadie lo entendería. Sería un absurdo total.
17: Bueno, la delegación que acompaña al presidente José Antonio Kast la componen parlamentarios, como yo les comentaba, algunos senadores, diputados de las comisiones de relaciones exteriores, también el canciller Francisco Pérez Mackenna, quien realizó ayer en Washington D.C. dos homenajes por el aniversario 50, la conmemoración número 50 del asesinato del ex canciller Orlando Letelier. La primera actividad que se realiza, el primer homenaje, fue en una ofrenda floral ubicada en Sheridan Circle, lugar donde el 21 de septiembre de 1976 fueron asesinados Orlando Letelier y su secretaria Ronnie Moffitt. Posteriormente se realizó un segundo homenaje también en Washington D.C. Es un acto conmemorativo que se realizó en la residencia del embajador de Chile en Estados Unidos, donde se encuentra otro espacio dedicado a la memoria de Orlando Letelier. Escuchemos las palabras del canciller Francisco Pérez.
21: Hoy realizamos dos homenajes en Washington D.C. para conmemorar los 50 años del asesinato del ex canciller Orlando Letelier y Ronnie Moffitt. Con estos sentidos actos, el Ministerio de Relaciones Exteriores reafirma su compromiso con la convivencia democrática y con el rechazo a la violencia como instrumento de acción política.
17: Toda esta agenda se ha dado en medio de un escenario en el que la figura del canciller ha sido cuestionada por sectores del oficialismo y también de la oposición, además a puertas de la interpelación que se va a realizar hacia el ministro de Relaciones Exteriores el próximo lunes 28 de septiembre por distintos temas. Son cerca de 13 temas los que van a estar dentro del cuestionario al que va a tener que someterse el ministro Pérez Mackenna. Sin embargo, consultado por si es que el canciller cuenta con todo el respeto respaldo del presidente de la República fue el propio José Antonio Kast en decir que no solamente el canciller cuenta con todo su respaldo, sino que ha sido una figura clave en todo el devenir internacional durante estos meses.
16: Y el canciller va a acudir, contestará las preguntas que correspondan, resguardando siempre la soberanía y la seguridad nacional, pero el canciller no solamente cuenta con mi respaldo, todo mi apoyo y reconocimiento a la labor que ha realizado.
17: Bueno, solo para cerrar, por motivos de confusión, la exposición del presidente de la República se va a dar a las 14:45 hora chilena. Yo al inicio de este despacho decía que era las 13:45, sí, efectivamente, pero en la hora de Nueva York. Sin embargo, en nuestro país el discurso se va a escuchar cuando los relojes marquen las 14:45, si es que todo va avanzando en línea con lo que se requiere y en los tiempos, claramente, de la Asamblea General de Naciones Unidas. La agenda no termina con el discurso y tampoco con la posibilidad de que el presidente participe en esta instancia del Escudo de las Américas, sino que va a tener una serie de bilaterales, primero con el primer ministro de Canadá, Mark Carney, también con los presidentes de Vietnam, Finlandia, con el presidente de Ucrania, Volodymyr Zelensky, se va a reunir el presidente José Antonio Kast, va a tener también distintos encuentros bilaterales con autoridades europeas, representantes del Banco Mundial, y lo último es la recepción que entrega el propio presidente Trump a los distintos jefes de Estado que concurren a los Estados Unidos con motivo de la Asamblea General de Naciones Unidas, instancia de la cual también Kast y la primera dama deberían ser parte durante esta noche. Katy, Tomás.
1: Sí, mira, a ver, algunas cosas. Con respecto a lo Orlando Letelier, vamos a hablar más tarde de eso, pero en todo caso, si Chile pide insistentemente, y lo ha pedido insistentemente durante varios gobiernos, la extradición de Argentina y Gabriela Paulaza, hay una petición de extradición de uno de los asesinos de Orlando Letelier, que es Armando Fernández Lario. Entonces la pregunta es, ¿para tener la misma disposición, la misma actitud? Es una pregunta que hay que hacerse. Orlando Letelier fue el último ministro de Defensa de Salvador Allende. Vamos a hablar más tarde de eso, pero algo va a tener que decir en Estados Unidos Kast sobre este caso. Lo segundo, cuando se produjo o durante la campaña de José Antonio Kast, hubo muy pocas referencias a la política internacional de Chile. También en su programa de gobierno, prácticamente era un tema inexistente. Y de hecho, fue una sorpresa el nombramiento del canciller, una persona que no tiene mayores relaciones con el mundo internacional. Y la verdad es que no se tiene claro cuál es la posición de Chile en este mundo convulso. ¿Qué es lo que va a hacer Chile? Se va a reunir con Volodymyr Zelensky. Bueno, un dato. Ucrania reiteradamente ha pedido a Chile que le venda municiones. Chile fabrica municiones, fama de las hace, para el ejército. ¿Va a reiterar esa petición Zelensky? ¿Qué le va a decir Kast, por ejemplo? ¿Tiene la respuesta preparada? Es una pregunta. En segundo lugar, se reunió el presidente de Bolivia con Marco Rubio, el secretario de Estado norteamericano, donde hay una relación estrecha ya de Bolivia con Estados Unidos, estrecha de Milei con Estados Unidos. ¿Va a haber algún pronunciamiento, se está buscando algún pronunciamiento de las autoridades norteamericanas sobre el estrecho de Magallanes, sobre los derechos chilenos, sobre o no? En tercer lugar, ¿qué va a pasar en la relación con Argentina? Y en esa relación respecto de Estados Unidos y la carrera armamentista que se ha desatado en América Latina. A ver si acaban de aprobar en Argentina 3.500 millones de dólares para comprar fragatas y submarinos, Perú otros 3.500 millones solo para comprar aviones nuevos, no aviones usados como ya los tiene Chile, etcétera, etcétera. ¿Va a haber algún pronunciamiento? Porque todas estas armas las está vendiendo en general Estados Unidos. ¿Cuál es la posición de Chile? Esa es la pregunta. Y en segundo lugar, con respecto a eso, yo diría, ¿qué va a ocurrir con la reunión con el primer ministro de Canadá, con Carney? Porque resulta que él se ha transformado en un personaje a nivel internacional por su oposición a Donald Trump, que le ha tratado de imponer condiciones como a Chile. Canadá es un país mucho más grande, más importante que nosotros, obviamente, y él se ha opuesto y ha tenido una actitud muy frontal con Donald Trump, y además es el primer país que ha pedido ser asociado a la Unión Europea. ¿Qué va a hacer Chile en esta conversación? ¿La tiene preparada? ¿Le va a encontrar la razón, por ejemplo, al señor Carney, cuando le pregunto? ¿Qué va a decir?
17: Hay muchas definiciones de las cuales todavía no hay respuesta en particular. Cuando uno conversa con fuentes de la Cancillería respecto a distintos temas, por ejemplo, el avance en modernización del equipamiento de defensa, que es uno de los temas que ustedes tocaban en vistas de lo que está sucediendo con Argentina, con la compra de 3 submarinos y 2 fragatas para el otro año, también el mayor equipamiento militar que ha buscado instaurar Bolivia. Lo que se plantea es que efectivamente estamos en un momento de austeridad, que tenemos una superioridad respecto a los vecinos de la región y que efectivamente lo que se va a privilegiar ahora es mantener el equipamiento actual, que hay procesos de licitación para poder cambiar algunos equipamientos, pero respecto a lo relativo al estrecho de Magallanes o a la zona sur austral, no habrían proyectos de licitación nuevas, por ejemplo, respecto a submarinos, que es uno de los temas que también está sobre la mesa. Respecto a las otras discusiones que se pueden llegar a dar sobre la compra de municiones que ha solicitado Ucrania, o también la postura que va a tener Chile ante un primer ministro de Canadá que ha sido un poco más contestatario con los Estados Unidos, son temas que no sabemos cuál es la definición política de Chile, porque la Cancillería ha decidido ser de alguna forma un poco más económica que diplomática en los términos que se conocía de manera tradicional. Un canciller que ha viajado de manera constante a Asia, que ha tenido reuniones en India, que busca abrir mercado con India, que ayer firma los acuerdos para poder generar un tratado de libre comercio con Marruecos. Esa es la línea de esta Cancillería en particular: avanzar en inversiones, avanzar en economía, permitir que Chile pueda crecer hacia el mundo, pero en las definiciones más políticas del mundo internacional falta harto por definir, y hay que ver si es que el presidente marca posiciones en su discurso ante Naciones Unidas o posterior a las distintas reuniones bilaterales respecto a cada uno de los temas que ustedes consultaban.
3: A propósito de eso, ¿hay alguna idea de hacia dónde va a ir el discurso del presidente Kast? Lo pregunto porque hay muchos temas cruzados, ¿no? Hemos estado hablando acá esta semana, estos días, anteriormente también. Está mezclado el tema de defensa, el tema de economía, el tema de relaciones internacionales con Estados Unidos en particular, porque es innegable que se mezclan, ¿no? Quizás no debieran, en la teoría, pero están mezclados los aranceles con la defensa, la cancillería, acá el gabinete enfrentado entre declaraciones del ministro de defensa con el canciller respecto de Estados Unidos y otros temas también, Argentina, en fin, etcétera. ¿Alguna idea de hacia dónde iría el discurso del presidente? Porque no tiene mucho tiempo tampoco, son entre 15 y 20 minutos de exposición, pero ¿para dónde iría esas primeras declaraciones de Kast en la ONU?
17: Hay algunos que dicen que el presidente se va a enfocar de manera completa o casi a tiempo completo respecto a la importancia de poder mantener relaciones multilaterales con distintos países, considerando el avance del crimen organizado. Eso como tema principal, y podría relevar y poner sobre la mesa el avance que ha tenido la Cancillería respecto al compromiso de Santiago, que es esta instancia que lidera el canciller Francisco Pérez, a la que han suscrito distintos países de la región. Y de hecho, el presidente cada vez que asiste a alguna actividad fuera de Chile con un país que no ha suscrito dicho compromiso, lo pone sobre la mesa para poder recibir nuevos firmantes o países miembros. Eso como tema número uno. Por cierto, también otra de las pretensiones del gobierno en esta visita a los Estados Unidos tiene relación con que Valparaíso sea sede del Tratado de Alta Mar, algo por lo cual se lo va a jugar el canciller dentro de las próximas jornadas, y también el propio presidente de la República podría hablar de ese tema en su discurso en Naciones Unidas. No se espera algo muy ideológico, pero sí hay algunas voces que han planteado de que el presidente podría plantear reparos al funcionamiento que ha tenido la ONU en los últimos años, y eso lo podría hacer a través de su alocución. Reparos, algún tipo de crítica o cuestionamiento que quizás puede ser leve, muy en el estilo del presidente de la República, pero hay que decir también que el Palacio de la Moneda, en particular el segundo piso y los equipos que han delineado el discurso presidencial ante la Asamblea General de Naciones Unidas, han manejado esto con bastante hermetismo, no quieren cometer errores. Es un discurso que se viene trabajando desde hace semanas e iría en la línea sobre todo de la seguridad, de comentar un poco la situación de nuestro país, de poder llamar a distintos inversionistas a que lleguen a Chile, haciendo énfasis en lo que fue el Plan de Reconstrucción Nacional, la Ley de Reconstrucción, la rebaja de impuestos. En esa línea podría dividir el discurso, seguridad y economía, pero haciendo un llamado a la cooperación internacional, por cierto, en temas de crimen organizado.
1: Pero mira, María José, a ver, la política exterior chilena tradicionalmente ha sido la del respeto a los tratados. Los países chicos lo que quieren es normas, porque justamente los igualan a los grandes. ¿Va a haber un llamado al respeto a los tratados y a todos los tratados, incluyendo los tratados de libre comercio, que es el punto de divergencia con Estados Unidos? Uno. Dos, ¿Chile va a ratificar la vigencia de la Corte Internacional de Justicia de La Haya? Porque el gobierno de Donald Trump lo que hace es decir permanentemente que la justicia internacional no sirve. De hecho, no participa de esa Corte, la Corte Internacional de Justicia de La Haya. Tres, ¿va a afirmar la presencia de la Corte Penal Internacional? Porque resulta que Estados Unidos ha dicho que hay que retirarse de todo eso, de la Corte Penal Internacional de todas maneras. ¿Lo va a reafirmar o no? Estos ya son los puntos más específicos, pero son muy importantes. ¿Va a fijar posición CAST o no en estas materias? Esa es la pregunta que naturalmente que nos tenemos que hacer. Y con respecto a lo que está ocurriendo con el Estrecho Magallanes, yo quiero recordar que hoy día todas las miradas están sobre los pasos marítimos. Hoy día el 80% del comercio mundial es a través del mar y los estrechos son muy importantes para el comercio marítimo. Panamá está sufriendo problemas con el cambio climático. El Estrecho de Magallanes empieza a recobrar nuevamente importancia. ¿Va a hablar de eso, por ejemplo, lo importante que son los estrechos, la libre navegación, que Chile la asegura dentro de sus dominios, etcétera, etcétera, pero que además la defiende? Y eso significa mucho, decir que tiene la obligación y por lo tanto que la ayuden al país a defender el estrecho. ¿Este tipo de definiciones podría estar?
17: Hay que ver si es que el presidente tiene dentro de su alocución algún guiño respecto a los tratados de libre comercio, sobre todo con miras lo que ha sucedido con Estados Unidos, con los aranceles y con lo que ha planteado el gobierno de Donald Trump relativo a esta idea del trabajo forzoso, entre otros aspectos. ¿Chile va a hacer valer este tratado de libre comercio? Sabemos que la Cancillería ha estado trabajando en negociaciones para que la mayor cantidad de productos estén exentos de este gravamen. Sin embargo, las últimas negociaciones no generaron algún efecto sustancial respecto a las metas que tenía la propia Cancillería, y el gobierno ha sido, a mi parecer, emito aquí una opinión un poco ambiguo respecto a la defensa del Tratado de Libre Comercio en particular, porque tenemos una línea que ha defendido, por ejemplo, algunos sectores relativos a el mundo de la derecha, sobre todo quizás con voz del ministro de Defensa, Fernando Barros, que han planteado que se tiene que hacer valer el Tratado de Libre Comercio, que se tiene que respetar claramente la soberanía nacional y que se tiene que apuntar a no ser el patio trasero de nadie. Sin embargo, la Cancillería en particular, pese a que ha reconocido que tenemos un tratado de libre comercio y que se avanza en esa línea, no ha dicho que esté esta propuesta de Estados Unidos de generar distintos tipos de aranceles, sobre todo por el tema del trabajo forzado, en última instancia va contra el tratado de libre comercio. En particular, han mantenido una posición un poco más de palco para poder negociar con algo más de amplitud. Eso como punto número uno. ¿El presidente podría marcar alguna posición durante esta jornada? Sí, podría hacerlo. ¿Sabemos si es que eso va a estar dentro del discurso? La verdad es que no, y lo más probable es que haya una defensa quizás de la soberanía nacional, pero sin querer inmiscuirse directamente en este tema que sabemos podría ser perjudicial para las negociaciones. Sobre lo del Estrecho de Magallanes, claramente sí podría haber algo en esa línea, exigiendo que se respeten los tratados vigentes, exigiendo que se respeten los tratados de soberanía. En particular, ayer el vicepresidente de la República, Claudio Alvarado, en Punta Arenas, habló respecto a la soberanía del Estrecho de Magallanes, sobre la importancia que requiere que los distintos tratados se puedan cumplir, anunció un feriado regional, también que se va a aprobar un presupuesto especial en el Senado para poder resguardar el Estrecho de Magallanes, su navegación y el resguardo claramente militar y naval que se realiza en la zona. Por ende, el presidente sí podría avanzar en esa línea realizando una alocución de respeto a la soberanía, pero es algo que, por supuesto, está en veremos. El discurso está listo, sin embargo, puede sufrir cualquier tipo de modificación, algo que debería ser trabajado durante esta mañana antes de que el presidente pueda exponer en Naciones Unidas. Lo que sí tiene reuniones previas, por ende, no es que el presidente llegue directamente a exponer. tiene una recepción que se realiza en Naciones Unidas, tiene otro tipo de reuniones, luego se viene la exposición de distintos jefes de Estado y en esa instancia participa José Antonio Kast, así que si es que el discurso se quiere modificar, están contra el tiempo.
1: Muchas gracias.
17: Que estén bien, buenos días.
3: Igual tú, Gustavo Majo. A ver, solo recordemos que un cuarto para las 3 de esta tarde, 14:45, está previsto en el papel, en la teoría, que el presidente Kast pronuncie su primer discurso ante Naciones Unidas. Por supuesto que nosotros acá en la radio vamos a estarle contando todos los detalles.
1: A 50 años de su asesinato en Washington, la familia del exministro de Salvador Allende, exministro de Defensa, Orlando Letelier, emplazó al presidente José Antonio Kast a acelerar la extradición del exmilitar, integrante de la DINA, la Dirección Nacional de la Dirección de Inteligencia de Pinochet, Armando Fernández Larios, involucrado en su muerte durante la dictadura.
3: El mensaje directo fue al jefe de Estado, que fue hecho en medio del homenaje que realizaron figuras de izquierda y su propia familia, que llegaron al Cementerio General a recordar la vida de Orlando Letelier del Solar, asesinado en Estados Unidos en 1976.
1: Letelier fue abogado, dirigente socialista, ministro de Salvador Allende, quien tras el golpe de 1973 se exilió y se convirtió en un férreo opositor a la dictadura. Fue asesinado junto a Ronnie Moffitt el 21 de septiembre de 1976 en Washington en un atentado con bomba atribuido a agentes de la DINA.
3: Durante el gobierno del presidente Salvador Allende, Letelier fue embajador en Estados Unidos y ministro de Relaciones Exteriores, del Interior y también de Defensa.
1: Recientemente fue detenido en Estados Unidos Armando Fernández Larios, exoficial del Ejército y agente de la DINA, acusado de participar en el asesinato de Orlando Letelier y Ronnie Moffitt, quien habría reconocido su participación en este atentado.
3: En Chile, posteriormente fue procesado y requerido por otros crímenes de la dictadura, entre ellos hechos vinculados a la llamada Caravana de la Muerte.
1: Juan Pablo Letelier, hijo de Orlando Letelier, emplazó al presidente José Antonio Kast y a la Cancillería a agilizar el trámite para extraditar a Armando Fernández Larios y que pague, y para que vuelva a nuestro país.
0: Presidente Kast, señor Canciller Pérez Mackenna, den curso a la petición de extradición solicitada por los tribunales chilenos para que Armando Fernández Larios venga a cumplir con su obligación de presentarse ante la justicia. Que no sea cobarde.
3: La presidenta de la Agrupación de Familiares de Ejecutados Políticos, Alicia Lira, se sumó al llamado y rechazó el compromiso que hizo en campaña el presidente José Antonio Kast de evaluar caso a caso posibles indultos.
2: Cuando Kast plantea de que no pueden morir en la cárcel aquellos están enfermos de cáncer. Nuestros familiares no murieron en la casa, los sacaron de sus casas, los ejecutaron y escondieron sus cuerpos. Entonces, no es que nosotros seamos deshumanizadas.
1: Quien fue cercano a Orlando Letelier, el exministro Sergio Vitar, quien reivindicó su legado y resaltó el aprendizaje que deben asumir los militares que se alejan de su rol institucional.
22: Su asesinato fue una acción terrorista inédita en la capital de Estados Unidos. Pinochet ordenó su asesinato. Los militares chilenos han aprendido que cuando son utilizados por la extrema derecha para reprimir, pagan un costo altísimo, mientras los cómplices pasivos quedan en la oscuridad.
3: Esta conmemoración del asesinato de Orlando Letelier se trasladó hasta el Congreso Nacional. En medio del bullicio, los diputados Gonzalo Winter y René Alinco requirieron un minuto de silencio en la Cámara, lo que obtuvo la oposición de parlamentarios de derecha.
1: Vale, algo sobre este caso. Hay que recordar que hace 50 años se produjo este asesinato, el primer acto terrorista en la capital norteamericana, en Washington, ni más ni menos que por el Servicio de Inteligencia chileno. Armando Fernández Larios estuvo en el asalto a la Moneda en 1973. Ingresó a la Moneda, fue de los primeros que ingresó al Palacio de la Moneda, enfrentándose con los restos de la Guardia de Allende, y posteriormente se transformó en agente de la DINA, de la Dirección de Inteligencia Nacional. Y participó en el asesinato a Orlando Letelier. ¿Por qué mataron a Letelier? Hay muchas teorías al respecto, pero una de ellas es que Letelier tenía amplios contactos en el exterior y que algunos dicen que incluso podría haber intentado realizar o constituir un gobierno de Chile en el exterior. que tuviera legitimidad, obviamente. Y por lo tanto, esto le podría haber provocado enormes problemas al régimen de Pinochet. Lo cierto es que Orlando Letelier tenía contactos, tenía relaciones, tenía una base política importante en Estados Unidos, y después del asesinato se terminó la relación, comenzó a terminarse la relación de Pinochet con Estados Unidos. Después de eso ya el asunto se quebró, los norteamericanos no iban a aceptar un atentado terrorista en su territorio. Fue extraditado un norteamericano que participaba en la DINA, Michael Townley, que recibió protección, en estos momentos vive en Estados Unidos con otro nombre, protegido, y de alguna manera Armando Fernández Larios fue protegido por Estados Unidos porque se fue a Estados Unidos y ha vivido allí todos estos años. Hoy día hay un proceso de extradición pendiente y por lo tanto Estados Unidos lo detuvo en virtud de este proceso de extradición y está a la espera de ser trasladado a Chile. ¿Qué es lo que reclama la familia? Que haya una actitud más proactiva del gobierno chileno para que Fernando Larios vuelva a Chile y enfrente la justicia.
3: Sigamos hablando acerca de temas internacionales, pero que obviamente tienen efecto en nuestra política interna particularmente. La oposición cerró filas con la expresidenta Michelle Bachelet detrás de su figura y apuntó contra el gobierno del actual presidente José Antonio Kast por el fracaso de su candidatura a la Secretaría General de Naciones Unidas.
1: Ex cancilleres calificaron como un gesto hostil el retiro del respaldo chileno y aseguraron que la decisión de La Moneda dañó sus opciones y generó dudas entre países que evaluaban respaldarla. Tenemos detalles con Danilo Ormeño.
4: A través de una declaración pública, las ex autoridades cuestionaron la decisión de La Moneda de retirar en marzo pasado el respaldo oficial a la postulación y calificaron esa determinación como un gesto hostil hacia la expresidenta. Los ex diplomáticos sostienen que Michelle Bachelet representaba una oportunidad inédita para Chile al plantear que por primera vez en los 80 años de Naciones Unidas, el país tuvo una real posibilidad de encabezar este organismo internacional. En ese sentido, apuntaron directamente al Ejecutivo y aseguraron que el retiro del apoyo chileno provocó un daño evidente en la candidatura. Una arremetida a la que se sumó el Partido Socialista. Su presidenta Paulina Bogdanovich apuntó contra el gobierno de Kast y contra quienes, a su juicio, se autodenominan patriotas.
5: Así, los que se autodenominan patriotas no fueron capaces de sobreponer los intereses de Chile por sobre su pequeña y mezquina definición ideológica. Presidente Kast, usted tiene la obligación de dar a conocer su posición con respecto a los organismos internacionales, la paz y el multilateralismo.
4: Consultada por la radio, la exministra de Gabriel Boric, Carolina Toa, lamentó el desenlace de la candidatura de Bachelet, que a su juicio reivindicaba el derecho internacional y los tratados suscritos.
6: Como candidata, llevar una voz que hoy día es tan necesaria para reivindicar que a nivel global prime el derecho internacional, primen los tratados que han acordado los gobiernos y no la ley del más fuerte. Ese era el mensaje profundo de la candidatura de Michelle Bachelet y cuando se le dijo que no por parte del gobierno actual se renunció a todo eso.
4: Los cuestionamientos de la oposición tuvieron respuesta desde Nueva York. Fue el propio presidente José Antonio Kast quien, sin hacer una autocrítica, confirmó que Chile no apoyará a ningún candidato a Naciones Unidas.
23: Si bien no íbamos a respaldar la candidatura de Michelle Bachelet, no íbamos a apoyar ninguna otra candidatura. Siempre hemos expresado el mayor respeto hacia Michelle Bachelet como persona y en su calidad de expresidenta.
4: Las dudas ahora surgen respecto al futuro político de Michelle Bachelet. Desde su entorno vaticinan un rol internacional como el desempeñado en ONU Mujeres o como alta comisionada de las Naciones Unidas para los Derechos Humanos. Pero también aparece en el radar una activa participación en política interna.
24: 8:06 a.m.
1: Los miembros de lo que fue el equipo de la expresidenta Michelle Bachelet en su candidatura a la Secretaría General de la ONU recuerdan lo querida que era su postulación al interior de los funcionarios del organismo internacional.
3: Ante esta alta expectativa, es que según dicen, siempre se tuvo la convicción de que su candidatura era la más fuerte.
1: Con esa misma idea es que la postulación optó por una fuerte presencia en terreno, con 3 giras internacionales por los distintos países que forman parte del Consejo de Seguridad. La expresidenta visitó 4 continentes y fue recibida por distintos gobernantes, entre ellos el vicepresidente de China, Ang Seng, y el presidente de Francia, Emmanuel Macron.
3: Pero entre los 15 países que integran la instancia de la Organización de Naciones Unidas, no tenía mayoría.
1: Según apuntan fuentes que asesoraron a la expresidenta en su carrera al más alto cargo de la ONU, el tiempo de la candidatura pasaba y por más que en su propio equipo aún veían con posibilidades a la candidatura, fue el propio gobierno de Estados Unidos el que, como un techo, tapó el eventual crecimiento de la postulación.
3: Hagamos memoria de lo que ha sucedido. El domingo, a través de un comunicado, el Ministerio de Relaciones Exteriores brasileño agradeció a la exmandataria e indicó que al expresar su reconocimiento a la presidenta Michelle Bachelet, el gobierno brasileño manifiesta su agradecimiento al gobierno mexicano por la inédita coordinación conjunta en el desarrollo de la campaña y reitera su compromiso con la selección transparente e inclusiva de una secretario o secretaria general comprometido o comprometida con un multilateralismo basado en el derecho internacional y con los tres pilares de la Carta de Naciones Unidas: paz y seguridad, derechos humanos y desarrollo sostenible, dijeron.
1: Asimismo, la presidenta de México, Claudia Sheinbaum, en una de sus periódicas vocerías matutinas, agradeció a la expresidenta por competir por el cargo y dijo que no me arrepiento lo más mínimo de que México la haya apoyado. Bachelet es una mujer de muchos principios, dijo. También indicó que no es incierto a quién apoyará, que aún es incierto a quién apoyará su país.
3: El ex embajador Juan Gabriel Valdés aún estaba a cargo de la Embajada de Chile en Estados Unidos cuando se vio el primer intento de reunir a Bachelet con algún alto miembro del gobierno que lidera Donald Trump. Según recuerdan, en el entorno de la expresidenta en diciembre de 2025, y según recuerda el Mercurio, hubo una solicitud firmada por el entonces representante chileno en Washington, de la cual no se tuvo siquiera una respuesta.
1: Además de aquello, las embajadas de Brasil y México en Estados Unidos enviaron solicitudes para un encuentro con la dos veces jefa de Estado, a la que tampoco hubo respuesta. La solicitud por nota de los cancilleres de Brasil y México para que una alta autoridad de la administración de Donald Trump recibiese en audiencia a Bachelet ni siquiera fue respondida. El embajador de Estados Unidos ante la ONU recibió en entrevistas a la mayoría de las y los candidatos, pero le negó una reunión a la expresidenta. Consideramos que estos hechos muy significativos, señalaron ayer ex cancilleres que apoyaron a Bachelet en un comunicado público.
3: Ante este escenario de silencio total de la Casa Blanca, entonces fueron los tres embajadores de Chile, México y Brasil quienes enviaron otra carta, una carta conjunta, para pedir la reunión con el único Estado miembro permanente del Consejo de Seguridad de la ONU, con el que no se habían podido juntar.
1: Luego, en marzo, el gobierno del entonces recién asumido presidente José Antonio Kast decidió quitar el respaldo de Chile.
3: Un mes después, la expresidenta Bachelet recibiría una adversa señal luego de que el representante norteamericano en Naciones Unidas, Michael Waltz, dijera que compartía las preocupaciones de los congresistas del Partido Republicano estadounidense. Los legisladores suscribieron una carta en la que criticaban a Bachelet por haber sido indulgente cuando fue alta comisionada de Naciones Unidas para los Derechos Humanos en un informe del año 2022. Según los miembros del Congreso estadounidense, no calificó las acciones de China contra los musulmanes uigures como genocidio y la cuestionaron por haber promovido el aborto, además, dicen ellos.
1: Tras ello, el silencio estadounidense era permanente y el temor al veto desde la Casa Blanca a la postulación de Bachelet crecía.
3: Sin embargo, en un momento ese silencio terminó. Según recuerdan, desde el Consejo Asesor de la exdirectora de Naciones Unidas o de ONU Mujeres, ante la negativa de las solicitudes, fueron los propios cancilleres de Brasil y México quienes realizaron gestiones para presionar por una reunión entre Estados Unidos y Michelle Bachelet.
1: Uno de ellos fue el titular de Relaciones Exteriores de México, Roberto Velasco, quien habría conversado personalmente con un miembro de la alta dirección estadounidense para poder agendar una cita en nombre de la expresidenta Bachelet.
3: Y fue ante esa solicitud, es decir, ya si vamos sumando una tercera, por lo menos, dicen en el equipo cercano a Bachelet que fue de carácter personal, una solicitud personal, que el gobierno de Donald Trump habría respondido con un tajante no, el que provino del subsecretario de Estado de los Estados Unidos, Christopher Landau.
1: Desde Nueva York, donde llegó a participar en la Asamblea de la ONU, justamente Kast ayer respondió a todos los cuestionamientos que se le hicieron. La verdad es que, si uno mira todo esto, yo tengo la impresión que nunca tuvo posibilidades, nunca. En segundo lugar, porque no fue solamente Estados Unidos. Dentro del Consejo de Seguridad, en la primera votación, ya Bachelet tuvo pocos votos favorables. O sea, no fue solo Estados Unidos. En segundo lugar, Estados Unidos fundamental como cualquier miembro permanente del Consejo de Seguridad de Naciones Unidas. En segundo lugar, nunca fue una candidatura que haya tenido consenso nacional, tampoco acá. Y eso es un error de principiante en materia política. O sea, en algún momento en La Moneda, nadie sabía, ni siquiera los periodistas que cubren Moneda, cuando de repente se llama un punto de prensa, llama la atención que hay una bandera chilena con una bandera brasileña, y se anuncia la candidatura de Bachelet con el apoyo de Brasil. Nadie sabía nada, fue un golpe, no se habló con la oposición, y todos sabemos que Bachelet tuvo una opción que es legítima, que es ser una expresidenta participante en política y adoptando una posición no de equidistante entre las distintas fuerzas políticas, sino participando activamente por la opción de contraria a los sectores de derecha. Y eso fue así. Y por lo tanto, más los sectores de derecha podrían apoyarla, porque evidentemente tenía una posición distinta día a día en la política. Ella participó en las elecciones municipales, por ejemplo, apoyando determinadas candidaturas. Algo raro para personas que están desempeñando cargos internacionales importantes en la ONU, cuando se pide justamente a las personas que desempeñan esos cargos que no participen en la política interna de sus propios países. Pero Bachelet lo hizo. Aquí hay todo un mar de fondo que hay que entender. Eso como primera parte. Lo segundo es que nunca hubo una acción decidida por parte del gobierno chileno. El equipo de apoyo de la Cancillería era reducido, era muy modesto, no había entusiasmo. ¿Y para qué decir si es que Bachelet tenía además las condiciones para desempeñar un cargo que hoy día es muy exigente frente a lo que se vive en el mundo con las guerras y con un cambio en las relaciones de poder mundiales muy importante en estos momentos? Toda una situación que estaba muy, muy en contra de su candidatura. Por lo tanto, da la impresión que Bachelet no tenía posibilidades. Yo quiero agregar algo más. ¿Quién impulsó la candidatura de Bachelet al interior de nuestro país? El presidente Boric. Pero si el presidente Boric lo único que hizo fue criticar duramente a Donald Trump. Pero duramente. A ver, no había espacio internacional importante, aunque se hablara de cualquier cosa, que no hubiese sido aprovechado por Gabriel Boric para atacar a Trump y atacarlo además en términos personales. ¿Acaso la candidata de quien criticaba a Trump iban a obtener el voto de Trump? ¿De verdad? ¿En serio? ¿Alguien lo pensaba que esto era posible? No, o sea, no cuaja por ninguna parte. Era una candidatura, yo creo que fue una que estaba fallida desde el primer momento. En fin, no sé si las críticas que se hacen a Kast públicamente son sostenibles, si la gente va a creer que Kast es el responsable de esta caída o no, después de todo esto que ha ocurrido. Kast no tiene, a ver, lo hemos comprobado, ¿no? Parece que no tiene mucha llegada con los norteamericanos hoy.
3: No, tampoco.
1: Ya. Kast habría logrado convencer a los norteamericanos a votar por Bachelet. ¿En serio eso lo cree la oposición? ¿De verdad? Es un poco extremo, ¿no? El pensamiento.
3: Sí, bien de ficción, la verdad, de política ficción. Yo creo que solo el prisma político lleva a entender las críticas que hace particularmente la oposición, ¿no?, al Ejecutivo en esta pasada. Habrá muchas de las que tienen mucho sentido, pero en esta pasada, cuadrarse con la expresidenta es más bien un acto de fe, considerando todo lo que ha pasado en el marco de su candidatura. Efectivamente, si es que el Estado chileno la hubiese apoyado, o Kast lo hubiese apoyado, lo que habría sido muy, muy complicado efectivamente concretar, habría conseguido los votos que no tiene, pensando en que el mismo presidente Kast no ha podido conseguir que a Chile no le suban los aranceles, respetando un tratado de libre comercio, que Chile sea visto en menos, no se ha podido reunir con el presidente Trump, en fin, todo lo que sabemos que ha sucedido con Estados Unidos. Yo creo que acá la política chilena y la oposición lo que hace es ver con su propio filtro, ¿no?, que es único, un prisma que solo ellos tienen, de ver por algún lado que le pueden pegar al Ejecutivo, por otro, pagar alguna suerte de pleitesía a la expresidenta, la gran figura política, sin duda, de la actual oposición. ¿Acaso están viendo una tercera candidatura? No sé, yo no lo descartaría, una candidatura presidencial, digo, ¿no? Yo no lo descartaría porque en este país se ha visto de todo. Quizás por ese lado va más bien las críticas que se han hecho al actual Ejecutivo, porque lo otro es creer que de verdad sienten que es súper poderoso y que podría haberle dado los votos que no tuvo la ahora ex candidata.
1: La oposición, para la oposición, casi es una persona incapaz, ¿no? Lo están criticando permanentemente. Pero también para la misma oposición, esta persona que manifiesta, según ellos, incapacidad, podría tener una extrema capacidad para convencer a los Estados Unidos. De verdad es que no se entiende. O sea, en esto sería un ser excepcional. En lo demás no cuaja. La lógica no calza. Ahora, hay tesis que son mucho más complicadas. Y es que habrían engañado a Bachelet diciéndole que hay tanta gente a favor y la habrían usado por razones de política interna. Y esa es la otra. Porque si no, el error de cálculo también es violento. A lo mejor no hubo tanto error de cálculo, dicen algunos. No lo sabemos. Lo que sí sabemos es que la candidatura de Bachelet fue promovida por amigos y amigas, más bien. No fue una decisión de la Cancillería chilena para nada. No fue una cosa institucional chilena, sino que fue una especie de claque que se fue armando alrededor de ella. Finalmente ella dice que sí, recibe el apoyo de Boric. Gabriel Boric hace una gestión entre los gobiernos de México y de Brasil y se forma esta plataforma. Así de simple. Pero no fue una decisión institucional chilena, sino que fue una convicción que se fue dando en el tiempo por parte de amigos, de su entorno más cercano. Ahora, ¿una candidatura tiene una base suficiente para que se haya formado de esa manera? Yo tengo mis dudas. Parece que no.
3: Es que el pequeño espacio también, yo creo, para una reflexión más profunda, si es que se quiere, ¿no? Para quienes dicen, ya, esto no es tan importante, versus otras cosas, es verdad. Pero una reflexión en torno a nuestra institucionalidad, ¿no? En tiempos pasados, antes de la división actual política, la polarización por la que estamos atravesando hace muchos años, el pensar en una opción así como la que tuvo la expresidenta Bachelet de llegar a ser la secretaria general de Naciones Unidas, si es que efectivamente nos hubiésemos convencido todo eso, habría sido otra instancia, completamente. Cuando ella llegó a ser la secretaria general de ONU Mujeres, o en algún momento cuando se hablaba acerca de otros nombres que pudieran llegar a instancias internacionales de ese nivel, una realidad muy diferente a la que atravesamos actualmente, más allá de... porque la realidad está la realidad interna, la realidad externa también muy distinta, muy distinta. Pero hubo años en que la institucionalidad crujía menos, digámoslo así, y podría haber tenido un mejor tránsito. Ahora no.
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4: 8 de la mañana, 25 minutos.
5: Auditores se comunican con nosotros. Tenemos varias informaciones que nos indican auditores en estos instantes.
6: Y que queremos compartir con ustedes para que manejen la información. El semáforo de Avenida Cristóbal Colón con Sebastián Elcano en Las Condes está apagado. Nos cuentan auditores, tenga mucha precaución por lo que pueda suceder en esa esquina de Las Condes, Cristóbal Colón con Sebastián Elcano, con el semáforo apagado a esta hora. También nos dicen, a propósito de semáforos, estos no están apagados, sino que están descoordinados, digámoslo así. Es Pedro de Valdivia, con tacos interminables. Pedro de Valdivia, que va entre Providencia y Ñuñoa, en ese tramo, con tacos interminables por principalmente semáforos descoordinados en su paso por las distintas comunas entre Grecia y Bilbao, en Ñuñoa y Providencia, según lo que nos cuenta un auditor que va transitando por Pedro Valdivia en ese tránsito, pero dice que los tacos son tremendos y él dice que lo que ve es que hay descoordinación de los semáforos por esa avenida. Él va en tránsito entre Grecia y Francisco Bilbao.
5: Se produjo un accidente en la ruta desde Boyenar a Melipilla y un choque múltiple con un camión tres cuartos y al menos dos vehículos. No hay otro camino para llegar a Melipilla, nos dice un auditor, y agrega que ya se está formando un taco kilométrico con el sector de Parcelación Campo Lindo. Iba la ambulancia y bomberos hace algunos instantes ya de haber llegado, pero no se veía carabineros en ese sector. Mostramos imágenes de lo que está ocurriendo en ese lugar. Esto es en la ruta desde Boyenar a Melipilla, donde se produjo un choque múltiple.
6: A ver, hay un cable grueso de red de distribución de información que puede ser, dice el auditor, de fibra óptica, que está colgando, está suelto en las rejas al norponiente con la Alameda. Eso corresponde a la comuna de Estación Central. El cable está en el piso, pero al llegar al poste queda a baja altura y esto provoca atochamiento porque todos los vehículos tratan de esquivarlo. Los cables quedaron a la altura de los peatones, además. Dicen que varios han tropezado con otros que están ahí en el lugar, al lado, justo al lado de un centro comercial que se llama Espacio Urbano en Las Rejas. Eso es en la comuna de Estación Central.
5: En la esquina de Avenida Santa Rosa con Avenida Lovalle, ex Callejón Ovalle, justo en el paradero 17, comuna de San Miguel, hay un pedazo de techo de lata que está a punto de caerse sobre la vereda. Un auditor nos dice que pasan vehículos de seguridad municipal por el lugar, pero no han puesto alguna señalización. Están esperando que se produzca un accidente, nos dice este auditor, que nos envía algunas imágenes de lo que está ocurriendo en ese lugar. El trozo de lata es de un sitio abandonado donde hay muchas personas al interior que, según él, salen a robar y vuelven a dormir a ese lugar.
6: Una auditora nos informa que en la línea del Metro Tren F, precisamente en la estación Paine, hace más de una semana que uno de los andenes, de los dos, ¿no?, está sin luz, sin ninguna iluminación, y han llegado delincuentes a asaltar a las personas que están esperando el tren. Dice además que el propio personal de F les dice que a los pasajeros que tengan cuidado y que no se vayan tan atrás, porque ahí los pueden asaltar, porque no hay luz. La auditora

0: Dice que es la estación Paine del Metrotren F. Hace más de 2 semanas que uno de los andenes está sin iluminación.
1: El Metro publicó en su canal de WhatsApp lo siguiente: en estos momentos nos reportan un atraso considerable en ciertas líneas de la red. Mantenemos Patronato y Cerro Blanco como estación común. Aún no sabemos a qué se deben estos acontecimientos. Planea tu viaje según nuestras alertas, pero no saben. El Metro no sabe, ellos mismos dicen no saben qué nos está pasando con estos atrasos. Es lo que podemos contarle a nosotros. Imagínense nosotros qué le vamos a contar si el Metro no sabe. Les contamos que no sabe. Eso es lo que está pasando en estos instantes, donde hay aglomeraciones de personas en estaciones del Metro que mostramos en estos momentos en BioBio TV.
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4: De la mañana, 29 minutos.
1: El vehículo colisionó con una motocicleta en la intersección de las calles Carmen con Santa Elvira en pleno centro de Santiago.
0: Esto nos contaban auditores, ustedes escuchaban hace algunos minutos, hay más detalles, hay una mujer que era la conductora de la moto que fue atendida por voluntarios de bomberos ahí en ese lugar. Cristian Morkowski nos va a contar más. Cristian, buenos días.
5: Hola, sí, estamos acá en el sector de Santa Elvira con Carmen y ustedes pueden ver esta motocicleta que fue impactada por un vehículo marca Mazda que está estacionado más adelante. Así quedó la motocicleta, fue un duro golpe y también los escombros de esta han quedado acá en la calzada. Afortunadamente ha llegado personal del Cuerpo de Bomberos de Santiago, 2 compañías, la 10ª y la 7ª, que están trabajando acá con los voluntarios para estabilizar a la motociclista. Es una mujer que resultó con lesiones. Ahí ustedes pueden ver a distancia cómo los paramédicos del Cuerpo de Bomberos de Santiago la están atendiendo y claramente esto entorpece una de las pistas, que es justamente la de los buses, que va hacia el sur. Nos decían nuestros auditores que se veía solamente la motocicleta y claro, es porque el otro automóvil que participó de este accidente está al otro lado de la calzada y ustedes van a ver ese mente con los intermitentes instalados ahí. Es un vehículo Mazda CX-7, puede ser, que tiene todo el golpe en un costado. El conductor de ese vehículo está bien, no le pasó nada, pero de todas maneras es un procedimiento que tiene que tomar Carabineros. Ya ha llegado personal de seguridad pública, de seguridad municipal, acá al sector antes mencionado, y acá podemos ver otra panorámica al otro lado de la calle de lo que está ocurriendo acá con la señalización debida y requerida que están realizando los inspectores municipales. Repetimos la dirección: Carmen con Santa Elvira, acá en la comuna de Santiago. 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
4: De la mañana, 32 minutos.
1: Reafirmando la soberanía de Chile, el vicepresidente Claudio Alvarado anunció que apoyan la idea de que el 21 de septiembre sea feriado regional en Magallanes por la conmemoración de la toma de posesión del estrecho de Magallanes. Tenemos detalles con Alex Miralles.
9: En el marco de un nuevo aniversario de la toma de posesión del Estrecho de Magallanes, ceremonia encabezada por el vicepresidente de la República, Claudio Alvarado, que rindió tributo a la tripulación de la goleta Ancud, que un 21 de septiembre de 1843 concretó la presencia efectiva del Estado chileno en este paso interoceánico estratégico. En esta instancia, el viceministro del Interior anunció que apoyan la idea de que esta fecha sea feriado permanente en la región de Magallanes.
10: Me di cuenta del sentir ciudadano respecto a esta iniciativa y tomó la decisión de que vamos a patrocinar esa moción parlamentaria. La importancia del 21 de septiembre para Chile va a ser un proyecto que va a tener una tramitación, espero, rápida.
9: En este mismo sentido, de visita en Magallanes, la presidenta del Senado, Paulina Núñez, acompañada de Jimena Órdenes, el senador Rolfo Carter y Gastón Saavedra, realizaron la presentación y firma de una declaración pública referida al libre tránsito por el Estrecho de Magallanes y al impulso de las relaciones comerciales de Punta Arenas. Así lo indicó la senadora Paulina Núñez.
11: Estamos dejando claramente establecido la opinión del Senado de la República de Chile y, por supuesto, también el que en esta fecha tan relevante podamos también enviar un mensaje claro a cada uno de los chilenos y chilenas y también a nuestros vecinos. Y respecto a comercializar, sin duda que vamos a ejercer ese derecho. Nadie nos puede venir a cuestionar aquello que se ratificó en un tratado internacional.
9: En tanto, el alcalde de Punta Arenas, Claudio Radonich, valoró que esta instancia se realice en la capital de Magallanes y Antártica chilena.
12: Es entender que nuestro paso bioceánico es de libre tránsito. Por tanto, no puede ser que un tercer país impida que nuestra ciudad comercie con cualquier otro rincón del mundo.
9: Las autoridades participantes en las diferentes actividades por la conmemoración de la toma del Estrecho de Magallanes de manera transversal coincidieron en reiterar que la soberanía del Estrecho pertenece a Chile y que el respeto a los tratados constituye una condición esencial para la certeza jurídica y la buena relación entre Chile y Argentina. 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
14: Buenos días, Bío Bío. La salida por Ruta 5 Sur de sur a norte a lo Blanco, después del cruce Colón, está cerrada por la autopista porque hubo un accidente, me parece. Hace un rato atrás hay una moto en el suelo y me parece que debe haber sido grave, por eso no movió el sitio del suceso. Así que eso está provocando una gran congestión a la salida de San Bernardo y para poder después tomar General Velázquez. Así que para que la gente tenga precaución y también a los señores motoristas, por favor, que se cuiden porque la verdad hacen maniobras viales bastante peligrosas, sobre todo en la berma o cuando se pasan de un vehículo a otro. 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
4: 8:36.
1: Marcelino Martínez, muy buenos días.
0: Hola, Marcelino.
1: Caterina Tomás, buenos días. Y mucha razón tiene este auditor que relataba hace algunos segundos la situación que se registra todavía a esta hora en Ruta 5 con sentido hacia el norte por esta colisión de vehículos donde hay un motorista lesionado. Esto ha obligado a una restricción importante de la capacidad vial de la autopista central Ruta 5 desde el sector de Lo Blanco, próximo al cruce puntualmente, hasta el sector de Mall Plaza Sur. En ese lugar ya la congestión comienza y a ratos el flujo vehicular está prácticamente detenido.
15: detenido ahí en la comuna de San Bernardo para que desde ya quienes acceden a esta autopista para ir hacia el norte vayan considerando una alternativa o abiertamente tiempo extra en el desplazamiento debido a este procedimiento que se mantiene en ese lugar. Hay otras situaciones que están complicando el flujo vehicular en varios puntos de Santiago. Nos vamos a ir rápidamente al sector norte de Santiago, donde en la autopista Los Libertadores, a la altura de Avenida Chicureo, esto dirección Santiago, también hay un procedimiento por un siniestro vial que está complicando el flujo de la autopista Los Libertadores desde el sector de Hacienda Porvenir. Es kilométrico el taco que hay en ese lugar en dirección hacia Santiago para que desde ya también se vaya considerando un tiempo adicional o considere abiertamente la autopista Nororiente si es que su destino es, por ejemplo, la comuna de Vitacura, como una alternativa de tránsito a esta situación que se registra en el lado norte de la región metropolitana. Nos quedamos ahí porque vamos a revisar lo que está ocurriendo ahora en la concesión de Vespucio Norte con sentido hacia el oriente. Atención a esta colisión de vehículos que se acaba de registrar a la altura del Parque del Recuerdo. Esta situación ya está generando tránsito lento desde poco después del paso a nivel de Avenida Recoleta para que también se vaya considerando un mayor tiempo de desplazamiento hacia este punto. Esto porque después, en la subida a la pirámide en dirección hacia el túnel San Cristóbal, dirección Providencia, hay congestión al interior del viaducto, especialmente en la salida de Avenida El Cerro con Los Conquistadores, y esto tiene que ver con la cantidad de vehículos que hay accediendo hacia el perímetro del Senco Costanera a esta hora de la mañana. De hecho, también Avenida Los Leones, desde el lado sur, presenta tránsito bastante congestionado desde el sector de Avenida Francisco Bilbao. Y a propósito de Francisco Bilbao, ya que estamos viendo la comuna de Providencia, pusimos mucha atención a este auditor que acusaba la situación del eje de Avenida Pedro de Valdivia, que tenía algunos semáforos con problemas. Efectivamente, confirmamos acá en la Unidad Operativa de Control de Tránsito que hay cruces que están con fallas, también hay flujo vehicular bastante aumentado en dirección hacia Providencia y se han realizado los cambios necesarios para poder permitir un flujo mucho más dinámico por Avenida Pedro de Valdivia. Así que agradecemos aquí la alerta de esta auditora que ha hecho a la radio para mejorar la situación de semáforos en ese punto de la comuna de Providencia. Seguimos revisando ahora lo que está ocurriendo en la comuna de Maipú. Todavía se conserva tránsito bastante lento en la ruta 78, ex autopista del Sol, dirección Santiago, entre el kilómetro 15 y el sector del kilómetro 10, y esto también tiene que ver con la cantidad de vehículos que hay en dirección hacia el enlace de Américo Vespucio, ahí muy próximo al sector de Avenida Pajaritos. Luego, en Vespucio Sur, también mucha atención a este vehículo detenido que hay en Vespucio Sur con sentido hacia el poniente, próximo al sector de la salida a Autopista Central, puntualmente General Velázquez, situación que está generando tránsito lento por Vespucio a esta hora de la mañana. Y finalmente alertamos esto que va a ocurrir entre las 10 y las 11:30, que es la apertura de Avenida Departamental, tanto al oriente como al poniente, bajo Gran Avenida, tras el término de los trabajos de reparación de esta viga que resultó dañada el 23 de abril pasado, tras el paso de un camión que quedó atorado en el lugar, dañó esta estructura y esto obligó a un trabajo de reparación que duró muchos meses, así que se va a contar con Avenida Departamental nuevamente durante la mañana. Eso sí, importante la señalética que alerta que vehículos que sobrepasen los 3,9 metros de altura no van a poder acceder a este paso para evitar nuevamente una situación similar que se repita y nuevamente dañe ahí ese punto de la comuna de San Miguel. Se va a contar con las vías laterales para que los vehículos de carga puedan transitar tanto al oriente como al poniente. Es la información de movilidad que podemos alertar desde Transporte Informa del Ministerio de Transportes y Telecomunicaciones, Caterín Tomás.
16: Muchas gracias, Marcelino. Muy buenos días.
15: Buenos días.
0: Chao, Marcelino. Hasta pronto.
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4: De la mañana, 41 minutos.
16: Vamos a hacer un pequeño alto, luego les contaremos sobre la trama bielorrusa, porque resulta que esto poco a poco va avanzando. Se estimaba que quien había hablado muchísimo y por lo tanto estaba intentando salvarse. Y la forma de salvarse, ya que está tan implicado, era contarlo todo de manera de tener, ojalá, una vía de salvación, irse por el lado, esquivar.
1: pero va a ser formalizado. Seguramente le van a reconocer alguna atenuante, colaboración eficaz, se llama, por ejemplo, una de las atenuantes. Gabriel Silver, exdiputado de la Democracia Cristiana, va a ser formalizado durante esta jornada. Le vamos a contar de eso en instantes. Y también de las condenas en el caso Grolmus. 18 personas fueron condenadas con penas altas. Suman cerca de mil años de cárcel entre todos. Una condena enorme, yo diría una de las condenas más fuertes, más grandes cuando se trata de conflictos en la zona mapuche. Vamos a hablar de eso en segundos.
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6: Faltan 13 minutos para las 9 de la mañana.
1: Santiago en estos instantes está con el cielo nublado. La temperatura alcanza los 11,8 grados, la humedad es del 68%. Para esta jornada, Santiago espera que va un día nublado durante la mañana, pero variando a nubosidad parcial. La tarde va a estar con nubosidad parcial y se espera una temperatura máxima de 21 grados. Habíamos dicho en la mañana 25, ha bajado a 21 grados, según meteorología, la temperatura máxima esperada para esta jornada. En Viña del Mar y Valparaíso, en estos momentos el cielo está prácticamente despejado y algunas nubecitas a la distancia, pero está despejado. La temperatura es de 8 grados, la humedad es del 93%. En Viña del Mar y Valparaíso se espera un día despejado. En la tarde va a variar a nubosidad parcial y va a haber viento en la tarde entre 25 y 40 kilómetros por hora y se espera una máxima de 22 grados. Está

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4: Desde un auto en movimiento balean y asesinan a un pasajero de un taxi en Pudahuel.
5: Incautaron 117 kilos de drogas luego de desbaratar una banda que pretendía venderla en la zona sur de la región metropolitana.
4: Por los delitos de soborno y lavado de activos, hoy la Fiscalía formalizará al exdiputado de la Democracia Cristiana, Gabriel Silver, en el marco de la trama bielorrusa.
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8: Faltan 9 minutos para las 9 de la mañana.
4: En un nuevo capítulo de la denominada trama Muñeca Bielorrusa, hoy la Fiscalía formalizará al exdiputado Gabriel Silver por los delitos de soborno y lavado de activos.
5: Silver no estará solo en esta formalización. La exministra de la Corte Suprema, Ángela Vivanco, junto a los abogados Mario Vargas, Eduardo Lagos Herrera, también van a ser, pero ellos reformalizados. En el marco de esta causa, la trama bielorrusa. Marcela Rojas tiene todos los antecedentes. ¿Qué tal, Marcela? Buenos días.
9: ¿Qué tal? ¿Cómo están? Estamos con Gabriel Silver a la entrada del Centro de Justicia.
10: Al final, sí, por supuesto.
9: ¿Pero qué espera esta formalización? Era el último.
10: Va a ser una jornada tranquila. No hay hechos relevantes nuevos que nosotros conozcamos que puedan sorprendernos, así que esperamos, obviamente, como lo hemos hecho del día uno, seguir colaborando con la justicia hasta el total esclarecimiento de los hechos, pero como comprenderán, justamente en esa responsabilidad de colaboración tengo muchas restricciones respecto a la información que pueda entregar.
9: ¿Usted sabía de los pagos a Velas Movitec, de Velas Movitec?
10: No hay nada nuevo, efectivamente, que no esté en la carpeta. Y como señalado, eso es parte de la jornada del día de hoy.
9: ¿Le preguntan si por el acuerdo de colaboración?
10: Como digo, no me puedo referir a esos hechos justamente por las responsabilidades propias, obviamente, de nuestra decisión de colaborar desde el día uno con la justicia, cosa que se mantiene inalterable.
9: Bien, ahí escuchábamos al exdiputado de la Democracia Cristiana, abogado e imputado de la trama bielorrusa, Gabriel Silver, quien va a ser formalizado esta jornada por los delitos de soborno y de lavado de activos en medio de esta investigación que indaga los pagos de esta agrupación, de estos abogados que representaban a Velas Movitec en contra de Codelco, con este litigio que los enfrentó en la Corte Suprema. Estamos esperando la llegada de los demás imputados debido a que ellos tienen que estar acá a las 9 de la mañana y no ha llegado nadie más que Harold Pizarro y que Gabriel Silver, como ustedes lo veían ahora a la entrada. Estamos esperando la llegada de Mario Vargas, de la ministra también, Ángela Vivanco, de Eduardo Lagos. Estos últimos dos, Mario Vargas y Eduardo Lagos, pidieron presencia por Zoom. Sin embargo, el tribunal debe confirmar si es que van a aceptar esa instancia o si es que van a tener que venir presencialmente acá hasta el séptimo juzgado de garantía de Santiago. Esta jornada se va a reformalizar a todos los imputados, se va a formalizar a Gabriel Silver, va a ser una instancia bastante larga, probablemente por parte de la Fiscalía. Esperamos que también se puedan comunicar los cargos para el ex diputado. Vamos a empezar a ahondar sobre este caso. En unos instantes voy a acomodar la cámara y ya comenzamos a comentar.
5: Sí, te damos tiempo, Marcela. A ver, habíamos presentado el diálogo, pero justo estaba llegando Gabriel Silver hasta el Centro de Justicia, que es el gran protagonista de la jornada. Él va a ser formalizado en el marco de la trama bielorrusa y otras personas como Ángela Vivanco, mientras vemos nuevamente a través de BioBio TV la llegada de Gabriel Silver al Centro de Justicia. Ángela Vivanco y los otros abogados Lagos van a ser reformalizados porque hay nuevos delitos en esos casos en particular. Lo de hoy, la novedad, Marce, como decimos, es Silver, que ahí tuvo algunas palabras contigo al momento de llegar al Centro de Justicia.
9: Claro, estamos ya esperando la llegada de estos últimos imputados. Yo les decía que solo ha llegado hasta acá, hasta el séptimo juzgado de garantía de Santiago, Harold Pizarro, este dueño de la casa de cambio en donde se habrían cometido estos delitos de lavado de activos por parte de los imputados. Y también llegó, como ustedes lo veían y lo mostrábamos hace tan solo instantes, Gabriel Silver, quien va a ser formalizado esta jornada. Los demás imputados van a ser reformalizados por nuevos delitos, bien digo, de soborno y también lavado de activos. Está llegando Ángela Vivanco, vamos a ver si podemos conversar con ella.
5: Es justo el momento en que están arribando quienes van a ser formalizados y reformalizados, por eso que Marcela está ahí en constante traslado en la explanada del Centro de Justicia acá en Santiago. Decíamos, Gabriel Silver formalizado el día de hoy, reformalizada Ángela Vivanco, la ex jueza de la República, removida de su cargo en la Corte Suprema, que también llegó, Marce, pero entró rápidamente, ¿no? Ahí está.
0: Preguntarle por esta reformalización el Ministerio Público.
5: Le hacen consultas a la ex jueza Ángela Vivanco, que arriba al Centro de Justicia.
0: ¿Qué esta causa todavía no llega a juicio?
11: Bueno, creo que se ha extendido demasiado la investigación. Justamente eso va a ser uno de los temas que se va a discutir hoy día. ¿Cuánto tiempo va a ser la investigación?
0: ¿Usted cree que se ha excedido el tiempo de investigación?
11: Creo que sí, porque me parece que ya estamos en etapa de rastrojeo.
9: ¿Qué le parece la formalización de Gabriel Silver?
11: No me parece nada porque no lo he escuchado. Justamente eso es uno de los temas que se van a ver ahora.
0: Usted dice que sí era amiga o al menos se frecuentaba con Eduardo Lagos y también con Mario Vargas. ¿Pero qué pasa con Gabriel Silver? ¿Usted tuvo alguna relación con él?
11: No, nunca he dicho que haya sido amiga de ellos. Dije que los conocía, pero que nunca fui amiga de ellos.
0: Pero iban a su
11: y
0: casa.
11: Y respecto, sí,
0: Gabriel
11: eso
0: Silver
11: sí.
0: ¿Gabriel Silver iba a su casa?
11: Una vez fue.
9: ¿Y por qué fue a su casa?
11: Porque sí, era una reunión que se hizo, una reunión informal, nada más.
12: ¿Se le ha comunicado cuáles van a ser los hechos de la reformalización?
11: No, se comunican en la audiencia.
9: Gracias.
0: ¿Espera seguir con la medida cautelar con la que se encuentra, arresto domiciliario total?
11: Voy a pedir el cambio, pero más adelante.
0: Perfecto.
9: Bien, ahí escuchábamos a la exministra de la Corte Suprema, Ángela Vivanco. Yo les he dicho que es una llegada bastante caótica hasta acá, hasta el Centro de Justicia, porque son todos los imputados los que tienen que venir presencialmente hasta acá, hasta el séptimo juzgado de garantía de Santiago. Ya veíamos a Gabriel Silver, a Ángela Vivanco y también a Harold Pizarro, que han sido los únicos tres que han llegado presencialmente hasta esta instancia. Perdón por la agitada, hemos estado corriendo y buscando también a todos los imputados. Faltan todavía Mario Vargas, Eduardo Lagos y Sergio Llaver, el conservador de bienes raíces de Puente Alto, uno de los principales personajes de esta jornada, porque recordemos, él fue querellado por parte del Consejo de Defensa del Estado recientemente por el caso Audio. Estamos esperando también poder confirmar cuáles son los pagos o si es que él realizó pagos, por ejemplo, al exministro de la Corte de Apelaciones de Santiago, Antonio Ulloa. Estamos a la espera de su entrada acá al séptimo juzgado de garantía de Santiago. Vienen los abogados de Eduardo Lagos, pero no logro divisar al imputado, por lo que probablemente se aceptó esta comparecencia por Zoom. En esta instancia él lo había pedido. Él, aquí está llegando también uno de los imputados. Hablamos del conservador de Chillán, Yamil Najle, otro de los imputados de esta jornada. Vamos a ver si podemos conversar con él en esta instancia de reformalización. Vamos a ver si es que podemos tener alguna de las palabras. ¿Qué esperas de esta reformalización? ¿Te anunciaron lo que vas a decir? Abogado, ¿qué esperan de esta instancia?
13: No, gracias.
9: ¿Esperan poder escuchar los cargos, lo que va a imputar el Ministerio Público en la investigación?
13: Cuidado, tú puedes caer.
9: Sí, estamos bien. Gracias. Bien, ahí está. Ahí está el conservador de bienes raíces de Chillán, Yamil Nagle, llegando a esta reformalización en el séptimo juzgado de garantía de Santiago. Ya ingresaron los fiscales de Los Lagos, que van a estar en esta instancia formalizando tanto a Gabriel Silver como reformalizando a los demás. Estamos a la espera de la llegada de los demás imputados. Ya les decía que falta Mario Vargas y también Eduardo Lagos Herrera, principales imputados de esta instancia. Ya les señalaba que esta jornada es bastante importante debido a que se va a reformalizar a estos imputados. Ayúdame a sacar el teléfono. A estos imputados por soborno y lavado de activos. Vamos a estar ahondando un poco más sobre estos delitos porque es un nuevo capítulo para esta formalización y reformalización de la trama bielorrusa con un nuevo nombre que ya se había conocido hasta estos instantes y que se va a formalizar esta jornada, un imputado que no había estado presente en ninguna de las jornadas anteriores. Hablamos de Gabriel Silver, ya lo escuchábamos llegar.
5: A ver, perdimos el contacto con Marcela Rojas, pero bueno, estamos intentando revisar el contexto de esta formalización y reformalización, pero mientras tanto estaban llegando, ¿no?, los protagonistas de la audiencia. Llegó Gabriel Silver, llegó Ángela Vivanco, Yamil Nagle, también alcanzamos a ver en el recorrido de Marcela. Pero tú nos estabas contando, Marce, a propósito de por qué Gabriel Silver ahora. No es un nombre nuevo, hemos hablado de él en más de una oportunidad a propósito del caso, pero él estuvo hablando, ¿no?, intentando buscar, configurar la atenuante de la colaboración eficaz.
9: Sí, recordemos que esta investigación está desde noviembre del año pasado formalizada. Hay tres imputados que estuvieron desde noviembre, desde el 15 de noviembre, bien digo, hasta básicamente un mes más o menos en prisión preventiva en el anexo penitenciario Capitán Llaver. De ellos, dos eran abogados del estudio de Gabriel Silver. Hablamos de Mario Vargas y Eduardo Lagos, quienes en esa instancia, el 5 de noviembre, cuando se comienzan esta comunicación de cargos de la trama bielorrusa para estos primeros imputados, señalaban: acá falta un nombre y no es Ángela Vivanco, además de la exministra. Ellos señalaban que faltaba Gabriel Silver como colaborador de ellos. Está...
13: ¿Había pedido comparecer por Zoom?
14: Sí.
13: ¿Y se le concedió?
14: No.
13: ¿Va a venir entonces?
14: Ah, sí, tiene camino. Sí.
15: ¿Qué le parece esta reforma? ¿Con usted también? ¿El Ministerio Público tenga que precisar algún antecedente?
14: Algo que se da habitualmente en las causas de esta naturaleza, y vamos a escuchar cuáles van a ser las precisiones respecto de los hechos que hemos sido formalizados.
15: Y respecto a la formalización de Gabriel Silver, que fue mencionado en reiteradas audiencias, incluso por la defensa, fiscalía, ¿qué le parece que finalmente llegue al trabajo?
14: Es una decisión del Ministerio Público. No, nosotros no tenemos mucho que, o sea, nada que ver en eso.
13: ¿Espera que se modifique en algo la situación de su representado, conocer quizá algún nuevo antecedente?
14: No sé, recién vamos a tomar conocimiento cuáles son las precisiones que va a hacer el Ministerio Público en relación a los hechos que se nos formalizó anteriormente. Entonces, desconozco, porque no lo sabemos, cuáles van a ser esas precisiones. Lo que entiendo que no son hechos nuevos.
13: Y en ese sentido, ¿cuál es su postura ante los hechos que ya se imputaron en esa audiencia?
14: De inocencia, como le hemos dicho desde el primer momento, y creemos que con los elementos que hay en la carpeta se ha reafirmado cada vez la lejanía de Mario Vargas en relación a los hechos imputados.
12: Preguntarle por el nombre de su representado, ha surgido en otra querella, esta querella presenta el Consejo de Defensa del Estado por tráfico de influencia en el caso de Antonio Ulloa. ¿Usted ha podido hablar con su representado de este caso? ¿Tiene antecedentes respecto a cómo ven la querella?
14: No tengo antecedentes respecto de esa investigación. No tengo antecedentes.
9: Gracias. Bien, ahí hablaba entonces el abogado de abogado Mario. El defensor, bien digo, de Mario Vargas. Estamos a la espera de que lleguen estos imputados. Ya se nos confirmó que tienen que llegar hasta acá, hasta el Centro de Justicia, hasta el séptimo juzgado de garantía de Santiago. Les he mencionado que es algo muy caótico estas llegadas. Llegaron todos juntos, son alrededor de 8 imputados, por lo que tampoco hemos podido despachar con tanta tranquilidad. Vamos a esperar a que ellos lleguen y vamos a estar ampliando esta información, por supuesto, con todas las llegadas de los imputados acá de la trama bielorrusa. En tribunales, Bio Bio, la radio.
5: Sí, gracias, Marcia. Quedamos ahí con las líneas abiertas para revisar lo que va a ser esta jornada de formalización de la trama bielorrusa. Un capítulo más.
4: Habrá que ver qué es lo que sucede durante esta jornada y si se van a conocer hechos nuevos. Silver ha dicho no hay, aquí no hay nada nuevo. Todo ya se sabe, gracias a mí, claro. Todo se sabe. Él habló. Pero vamos a ver si hay hechos nuevos. Sí, pero también, ¿cómo respecto de Silver el Ministerio Público califica los hechos? Y eso, naturalmente, que tiene un razonamiento jurídico que es interesante y que le vamos a estar informando durante esta jornada.
5: A propósito de casos judiciales de alta connotación, hablemos del que está relacionado con el ex fiscal Vinko Fodic. El 9 de septiembre, el mismo día en que detuvieron al ex persecutor y a tres detectives de la Policía de Investigaciones de la Brigada del Crimen de La Pintana, Rodrigo Navarrete, Pablo Gajardo y Sebastián Gajardo, por el secuestro extorsivo de dos ciudadanos chinos, los investigadores continuaron realizando gestiones en paralelo.
4: El ex fiscal de la zona oriente, quien hoy está en prisión preventiva en la cárcel de Casablanca, se encuentra siendo investigado por participación de un elaborado montaje cuyo objetivo era que Mingai Fu y Ming Xiafu, ambos vinculados a la mafia del clan Chen, pagaran 300 millones de pesos.
5: Y ustedes se acordarán que para esto los imputados crearon un falso cuartel de la Policía de Investigaciones en un subterráneo de un edificio ubicado en José Miguel Carrera 269 en Santiago, para llevar a estos chinos y pedirles el pago diciéndoles que estaban siendo investigados y que con ese pago todo podía quedar hasta ahí.
4: En ese contexto es que ese 9 de septiembre la Policía de Investigaciones tomó la declaración de Pastor Alberto Tobar, una persona de 41 años, de nacionalidad venezolana, que habría sido el chofer de Uber que prestó servicios para los presuntos secuestradores. Al menos así lo contó en ese primer testimonio. Ese día, Pastor Alberto Tobar, estuvo en dependencias de la Policía de Investigaciones desde las 15:15 hasta las 23:35. En esa diligencia dijo que le pagaron 150 mil pesos por realizar varios recorridos, todos entre el sector de Claudio Gay y José Miguel Carrera.
5: Sin embargo, al día siguiente, esto lo cuenta el diario La Tercera, ya estamos en el 10 de septiembre, volvió a ir a la Policía de Investigaciones para entregar un segundo relato y decir que todo lo que dijo en las 8 horas o más de 8 horas que estuvo declarando el día anterior era falso, y que él habría obrado con temor y bajo amenaza. Para esa segunda declaración dijo que solo había arrendado el auto.
4: Los testimonios a los que tuvo acceso el diario La Tercera son parte de las declaraciones que se encuentra revisando la Fiscalía Supraterritorial para reconstruir cómo actuaron los imputados el 6 de agosto, el día del secuestro. Ambos fueron en calidad de imputado.
5: Tobar partió diciendo que él llegó a Chile en 2016 y que lo hizo en calidad de turista, llegó a hospedarse en Santiago junto a la que fuera su cónyuge por esos días. Dijo que vivió en varios lugares y comenzó a trabajar en Uber para ganarse la vida.
4: Fue este año, entre el 15 y el 20 de marzo, cuando llegó a vivir al séptimo piso del edificio ubicado en José Miguel Carrera 269, el mismo donde se montó el falso cuartel policial. Ese mismo mes compró el vehículo que utilizó para trabajar como Uber en los últimos meses, un Chevrolet Sail blanco, tipo sedán.
5: A inicios de agosto recibió un llamado en el citófono de su departamento por parte del conserje, quien le dijo que en la recepción había una persona que quería hablar con él. A esa persona, de quien no entregó su nombre, lo describió de unos 38 años, de 1,85 m de estatura, barba abundante, pelo negro y liso, direccionado hacia un lado de su cabeza.
4: Le dijo que necesitaba unas carreras en Uber por unos 3 o 4 días a cambio de 150 mil pesos. Le dije que no tenía problema en llevarlo donde quisiera. Es por esto que quedamos en contacto, pero nunca me dio un número de celular y solamente quedé a la espera de que me llamara a través del citófono.
5: Dijo que ese mismo día lo volvieron a llamar a eso de las 10. Era la misma persona, pero ahora con otro hombre a quien describió de unos 47 años, elegante, de pelo claro, de tez clara, de ojos claros, vestido con abrigo y sin barba. Más adelante, sin decir su nombre, dijo que este hombre, esta persona, era el abogado, por lo que se presume que se trata de Vinko Fodic.
4: Pidieron los dos hombres que los llevaran hasta Unión Latinoamericana con Claudio Gay y luego volver al edificio de José Miguel Carrera.
5: Es importante indicar que mientras trasladé a estas personas, uno y dos, las que había descrito, ¿no?, a su destino y regreso, nunca mencionaron una palabra. Se mantuvieron silenciosos y una vez que se bajaron de mi auto, comenzaron a hablar. Una situación que encontré extraña, pero no le di importancia, dijo.
4: Ese primer día realizaron varios recorridos por esas calles, donde se fueron sumando otras personas que describió como sujeto 1, 2, 3 y 4. En una carrera de regreso durante el 5 de agosto, Tobar pidió que le pagara los 150 mil pesos comprometidos. Lo hicieron en efectivo, en billetes de 10 y 20 mil pesos.
5: Ahora, el trabajo no quedó ahí porque Pastor Tovar, quien continuó diciendo que no recordaba los días específicos, sí dijo que al día siguiente lo llamaron al citófono, a las 9 de la mañana. Le volvieron a pedir ir a Unión Latinoamericana con Claudio Gay, ida y vuelta. Esa misma carrera le hicieron después a las 11, pero ese día el asunto cambió.
4: Al bajarse le dijeron, espere aquí nomás. Al volver lo hicieron con el ciudadano chino secuestrado. Y allí fue cuando llevaron al chino al menos uno, piso menos uno.
5: Durante el trayecto estas personas siempre estuvieron calladas y solamente recuerdo haberlas visto que usaban sus celulares y se exhibían sus pantallas como mostrando lo que escribían, dijo el chofer.
4: Ese día, el 6 de agosto, dijo que luego subió a su departamento, pero en horas de la tarde bajó a comprar y al pasar por recepción vio a Fodich interactuando con una mujer de rasgos asiáticos.
5: Al regresar dijo que por accidente bajó al piso menos uno en vez de subir al 7. Allí habría sido testigo del secuestro. Al abrirse las puertas del menos uno, vi que estaban de pie, cerca de una planta ubicada en un rincón. El llamado sujeto 2 con su teléfono en mano, más los ciudadanos orientales, y el llamado sujeto 1, momento en que alguien me gritó, oiga, suba nomás. Ante eso me asusté y cerré las puertas del ascensor y me dirigí inmediatamente al piso 7.
4: El próximo recorrido fue llevar a los chinos a calle Domeico. Allí dijo que fueron a buscar algo a un furgón estacionado. No recuerdo si era una bolsa o una caja.
5: Ya para el final de ese día, a eso de las 6 de la tarde, 18 horas, lo volvió a llamar el primer sujeto, quien le pidió las llaves de su auto. No me negué y se las entregué, dijo. Le devolvieron el auto a eso de las 23 horas.
4: El imputado afirmó que esa vez no volvió a ser contactado por los sujetos. Tengo serias sospechas que mi vehículo nunca fue movido de su lugar, ya que al día siguiente no noté nada extraño, cambio evidente al interior o exterior del auto, dijo.
5: En su relato dijo que su situación migratoria no está regularizada desde el año 2018 y trabaja en Uber, se compró un auto, en fin. Ese primer día aseguró no conocer a ningún funcionario de la Policía de Investigaciones y que en ningún momento se identificaron como tal.
4: Pero este venezolano de Uber volvió a las oficinas de la Policía de Investigaciones ubicadas en General Maquena 1314 y lo hizo a las 2 de la mañana. Ahí su testimonio ahora fue confuso. Dijo que esa primera persona lo amenazó. Respecto de los hechos que se investigan, quisiera señalar que los hechos que expuse en la declaración policial voluntaria en calidad de imputado del 9 de septiembre, día anterior, no son verídicos, o sea que mintió. Por cuanto a lo que le señalé a los detectives, lo hice bajo amenaza de una persona, dijo.
5: Agregó que a esa persona le arrendó su auto en 150 mil pesos. Ahora sí se recordaba de los días, las fechas que antes no se había acordado, que dijo que fueron los días 5 y 6 de agosto. Ese segundo día se encontraba fumando un cigarro en el piso 1 y se asomó por una barandilla mirando el menos 1. Vio a ese hombre con otros 6 más reunidos. La persona que supuestamente lo amenazó lo vio mirando y subió para encararlo.
4: Muy ofuscado, moviendo las manos y chispeando los dedos. Me acusó de estar sapeándolo, amenazándome en ese instante con matar a mis dos hijas y a mi polola actual si hacía algún comentario de esa reunión a alguien o a la policía, diciéndome además que ante cualquier circunstancia futura yo iba a tener toda la responsabilidad por sapo al ser el dueño del auto. Incluso me preguntó si estaba grabando con mi celular, a lo que abrí mis brazos y le demostré que no, aseguró.
5: Y afirmó que antes de esa amenaza vio su auto llegar con varias personas, entre ellos el que él identifica como el ciudadano chino secuestrado. Instancia donde todos captaron que los vi y se sorprendieron, sin decirme nada, dirigiéndose todos a la oficina ubicada en el menos uno del edificio, dice la declaración. Desde esa ocasión no he denunciado las amenazas por miedo. E incluso actualmente temo por mi integridad, mi vida y la de mis hijas y mi polola, ya que considero a esa persona peligrosa, sobre todo en la forma en que me dijo las amenazas, finalizó este testimonio de este chofer de Uber en la causa que involucra al ex fiscal Vinko Fodich.
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28: 9 de la mañana, 16 minutos.
4: Más de mil años de cárcel. Señaló la sentencia que recibieron los 18 personas que tuvieron participación directa en el atentado al Molino Grolmus en agosto de 2022. Hay 5 prófugos por este ataque.
5: La familia Grolmus dijo sentirse tranquila con este fallo y ahora esperan el avance de acciones civiles que buscan una compensación por la falta de servicio del Estado.
4: En tanto, la Defensoría anunció una revisión de las declaraciones de los testigos protegidos y un posible recurso de nulidad. Tenemos detalles con Óscar Valenzuela.
29: Dentro de las sentencias están los cabecillas de la orgánica radical Resistencia Mapuche Lafkenche, quienes recibieron más de 80 años y se les acreditaron los delitos de incendio consumado y 4 homicidios frustrados, además de porte ilegal de armas y robo consumado. El fiscal regional subrogante en el Biobío, Michel Ángelo Bianchi, destacó el fallo y aseguró que con esto la provincia de Arauco puede estar más tranquila.
30: Con todas las penas surge un número de casi 1.055 años de condena. Casi la más alta que se puede hablar desde el punto de vista de la sumatoria de penas, a lo menos es lo que me ha tocado a mí como fiscal y lo que toca acá en la región por atentados incendiarios y homicidios frustrados.
29: El abogado de la familia Grolmus, Rafael Poblete, aseguró que se encuentran tranquilos con la histórica sentencia. No obstante, mostró su preocupación debido a que al menos 5 personas se mantienen prófugas.
31: De hecho, hay por lo menos 5 sujetos que participaron en el ataque y que mantienen la calidad de prófugos. Esperamos que en este año sean logrado aprender y sean llevados a la justicia y condenados igual que el resto.
29: Cristian Grolmus, quien esa tarde-noche de fines de agosto de 2022 se defendió usando las armas contra quienes quemaron y dispararon a la casa patronal, dijo estar tranquilo con la decisión de la justicia y confirmó que ya existen acciones civiles en curso para buscar indemnizaciones por falta de servicio del Estado.
0: Estamos conformes y satisfechos con las condenas que el tribunal acaba de anunciar y aplicar a cada uno de los, para nosotros, terroristas, ¿cierto?, del ataque tan brutal que sufrimos como familia, que no existe todavía una ley de reparación en la cual una pueda acogerse, así que nos obliga a las víctimas, además de haber sufrido los delitos, tener que demandar al Estado, y así se ha hecho.
29: La abogada de la Defensoría Penal Pública, Catherine Valdés, quien tiene la representación de 14 de los 19 imputados en primera instancia, aseguró que revisarán de manera rigurosa los antecedentes que aportaron los testigos protegidos y anunció la posibilidad de presentar un recurso de nulidad.
1: En particular, las declaraciones de los testigos cuya identidad se mantuvo bajo reserva. Circunstancias que exigen un examen especialmente riguroso desde la perspectiva del derecho a defensa. Una vez concluido este análisis, definiremos la interposición de un recurso de nulidad.
29: No obstante, y al margen de la sentencia histórica para los 18 integrantes de la resistencia mapuche lafkenche, las autoridades desestimaron la posibilidad de que la orgánica radical esté desarticulada.
28: 9 de la mañana, 20 minutos.
4: Escriben auditores y nos cuentan lo siguiente.
5: A ver, está el problema en el metro de Santiago, que comentábamos más temprano, que el mismo metro decía que no sabía muy bien qué era lo que pasaba, pero había retrasos considerables. En la estación Santa Julia de línea 4A, un auditor dice que hubo, esta es otra situación del metro, pero no tiene relación con el problema, sino con un hecho policial. Un auditor dice que hubo dos personas que pelearon en el metro, que se apuñalaron con cuchillos dentro de uno de los carros. El tren iba en dirección a Vicuña Maquena. El auditor que nos llamó es el esposo de una auditora que va en el metro ahora mismo, que obviamente se asustó mucho por la situación, porque fue entre medio de la gran cantidad de personas que hay. Tuvieron que parar el metro, la gente gritaba del terror dentro de uno de los carros que llegó hasta la estación Santa Julia de la línea 4A, en donde hubo una pelea entre dos personas que se acuchillaron incluso dentro de uno de los vagones. Toda esa situación policial ocurrida esta mañana.
4: El semáforo de Walker Martínez con Jardín Alto en la comuna de La Florida se encuentran descoordinados y se produce por esto una alta descongestión a esta hora.
5: Y siguen los problemas en línea 2. Estoy en estación departamental hace 20 minutos, solo han pasado dos trenes. El metro no ha publicado nada y están colapsados los andenes. Nos decía otro auditor que nos envió varias fotos que ustedes están viendo ahora en Bio Bio TV. Sobre la línea 2, el metro comentó que tuvieron un tren detenido en Franklin por un incidente de salud y que estaban trabajando en normalizar la frecuencia. Particularmente en este caso es línea 2.
4: Ya, hay un... Hay otros que dicen que también podría haber algún problema técnico en esta... A ver, desde muy temprano en la mañana hubo atrasos, en que nos comunicaban algunos auditores en la frecuencia del metro. No sabemos si fue por razones técnicas, no sé si se debe a todos estos otros problemas. En algún momento el metro dijo que no sabía a qué se debían estos atrasos. Ellos mismos lo dijeron a través de su WhatsApp. Lo único cierto es que ha habido bastantes problemas en el metro esta mañana.
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2: La Bolsa de Comercio de Santiago ayer bajó el IPSA en un 0,21%, el índice general en un 0,16%.
3: En Nueva York, Wall Street al alza, el Dow Jones un 0,71% y el Nasdaq un 2,26%.
2: A esta hora el precio del dólar baja a 3 pesos con 40 centavos. Se cotiza en 944 pesos con 80 centavos comprador y 945 pesos con 10 centavos vendedor.
3: El euro está en 1.091 pesos con 74 centavos.
2: Unidad de fomento para hoy, 40.991 pesos con 75 centavos.
3: Ayer el cobre subió 1,78% en la Bolsa de Metales de Londres y quedó en $6.70. La libra, a esta hora sigue subiendo, está en $6.74 por libra.
2: El precio del petróleo Brent, el que sirve de referencia para Chile, baja un 1,92% en Londres, donde el barril se está cotizando $98.37.
3: Entre octubre y diciembre próximos, el gobierno del presidente José Antonio Kast someterá a examen su plan de emergencia en materia laboral, una estrategia que articula el trabajo de al menos 5 carteras y que busca comprometer a otros sectores.
2: El panorama político, sin embargo, se presenta exigente. Desde la oposición se le atribuye a la actual administración el rótulo de gobierno del desempleo, mientras que la CUT insta a los empresarios a abrir espacios de diálogo y a considerar la voz de los trabajadores en esta discusión. Tenemos detalles con Vanessa Gajardo. Muy buenos días.
3: Hola, Vanessa.
2: Vamos a tomar el contacto en cualquier instante con Vanessa Gajardo con todo lo que está ocurriendo en materia de empleo. Yo diría que esta es la mayor preocupación del gobierno en estos instantes, porque las encuestas, la situación económica del empleo ha pasado a ser la primera inquietud de la ciudadanía sobre, por ejemplo, la seguridad. Y por lo tanto aquí está el gran problema del gobierno, con problemas que son bien estructurales, pero donde la cesantía ha ido aumentando durante este año. Quedó con una cesantía alta al gobierno anterior, quedó cuando lo dejó el gobierno anterior, dejó el gobierno y ahora ha seguido aumentando. Algunos dicen que las próximas cifras de desempleo van a ser incluso más altas que las últimas y que por lo tanto acercándose ya al 10%, son cifras enormes. Sumado a eso, a la gente que está con empleo, pero con empleo informal, y por lo tanto hay una situación de inestabilidad muy grande en el país con respecto al empleo. Vamos a ver si se logra recuperar. Hay cerca de 900, la última cifra indicaba 981 mil personas desempleadas en Chile, una cifra enorme, y posiblemente se pueda llegar, incluso algunos dicen, ya en las próximas cifras al 1.000.000 de personas desempleadas.
3: Claro, y estamos hablando siempre acerca de los datos que existen, que hablan siempre de empleos formales, ¿no? No se toma en consideración la informalidad, pero siempre queda la duda respecto de si efectivamente se toma de la forma más real posible ese dato. Hay otros datos también que se han sumado en materia del tema del desempleo. Están los 8 meses en promedio en que una persona puede demorar en encontrar un nuevo empleo. Está la decisión del seguro de cesantía también de incluso alargar las cuotas para poder hacer frente a esa cantidad de tiempo en la que se busca un nuevo empleo. Están personas dispuestas a subemplearse respecto a su experiencia o su expertise con tal de tener un trabajo, trabajar en cualquier cosa, ¿no? También para poder reinsertarse. Y hoy el diario Las Últimas Noticias da un dato para quienes son mayores de 50 años. Dicen que estas personas pueden pasarse 15 meses buscando un trabajo. Hasta 15 meses pueden pasar estas personas mayores de 50 años. Es una emergencia laboral, por supuesto. Y vamos a estar hablando acerca de las definiciones del Ejecutivo en esa materia en los próximos minutos.
2: Y hablemos de lo que está ocurriendo con la Sala Cuna, porque pese a que no tiene financiamiento aprobado, el gobierno confirmó el ingreso de una urgencia de discusión inmediata a este proyecto de Sala Cuna que comenzará hoy su segundo trámite constitucional en la Cámara de Diputados.
3: La Moneda continúa desarrollando conversaciones con la bancada.

0: partido de la gente, buscando replicar la fórmula exitosa que él logró en su momento dejar sin margen a la oposición en la llamada Ley de Reconstrucción Nacional o la Ley Miscelánea en materia económica. Gonzalo Holguín con la información.
1: El gobierno anunció el ingreso de la urgencia de discusión inmediata para la ley de sala cuna, buscando apresurar la tramitación en la Cámara de Diputadas y Diputados, que iniciaría este martes en la Comisión de Trabajo. Esta señal política no se traducirá necesariamente en una tramitación veloz. El propio ministro del Trabajo, Tomás Rau, ha reconocido en reiteradas ocasiones que la discusión inmediata regió durante los más de 2 meses de trámite en el Senado. La propuesta llega desfinanciada tras una descoordinación entre el oficialismo y el gobierno en la sala de la Cámara Alta. En el oficialismo hay voces que piden celeridad y una rápida negociación con la bancada del Partido de la Gente para destrabar los votos. La diputada de Renovación Nacional, Jimena Santón, se abrió a mejorar el proyecto y planteó que se debe dejar incluso la puerta abierta a un jardín infantil universal.
2: Todavía están las conversaciones para asegurar los votos. Sala cuna universal, que la tenemos que dejar habilitada para que el día de mañana sea jardín infantil universal, porque tú no sacas nada con que te devuelvan tu niño a los 2 años.
1: El ministro Rau se reunió con integrantes de la bancada del PDG. No se comprometieron votos, pero sí hubo apertura a escuchar propuestas, a la espera de una reunión técnica de parlamentarios del PDG que se plantearon resolver el lunes una postura común. El jefe de bancada, Juan Marcelo Valenzuela, dijo que tanto el financiamiento como el copago generan dudas y planteó que también la propuesta debe pasar por la Comisión de Educación.
3: El tema del financiamiento, poder buscar una mejor forma de poder pagar esta deuda que nosotros hoy día tenemos con las mujeres, debiese también pasar por el tema de educación. Evidentemente tenemos que dar el acceso, pero después tenemos que preocuparnos de la calidad.
1: La diputada y presidenta del Frente Amplio, Gael Yomans, dijo que el proyecto discrimina y que se puede buscar y se debe buscar que sea realmente universal.
4: Ninguna trabajadora debe quedar excluida de sala cuna. El proyecto sí deja una exclusión. Hijos de trabajadoras que no tienen los suficientes recursos para pagar el copago. Y para eso se necesita potenciar la oferta pública.
1: Debido a un vacío reglamentario, la Comisión de Trabajo del Senado nunca revisó el mecanismo de financiamiento a través del seguro de cesantía. Aprontándose a este debate por primera vez, el independiente PPD Héctor Ulloa dice que no se puede abrir un nuevo derecho social perjudicando uno ya existente.
5: No podemos transformar una buena política pública en una discusión apurada y sin financiamiento resuelto. El gobierno tiene que decir con claridad de dónde van a salir estos recursos. No podemos construir un nuevo derecho social debilitando otra protección.
1: En el oficialismo existen algunas dudas con las tratativas que lleva el gobierno con el PDG. Incluso hay quienes son de la tesis de que no se debería abrir a ningún cambio en el financiamiento y que habría que tirar el mantel en vez de depender de los votos de la tienda de Franco Parisi. En las fuerzas de gobierno no están de acuerdo en que sea un asunto de la Comisión de Educación, cuestión que se espera sea disputada en la sala.
0: Hablemos acerca del presupuesto, porque el miércoles de la próxima semana, que ya será 30 de septiembre, vencerá el plazo fatal para ingresar la ley de presupuestos para el próximo 2027 ante el Congreso Nacional.
6: El erario tendrá fuertes focos en materia de trabajo y seguridad, aunque parlamentarios solicitan considerar otras aristas como los fondos para el área de salud y la situación de las pymes. Tenemos detalles con Cristóbal López.
7: La próxima semana ingresará al Congreso Nacional el proyecto de ley de presupuesto para el año 2027, marcado por un fuerte foco en la creación de empleo luego de las altas cifras de cesantía que se conocieron en las últimas semanas. Otro foco relevante dentro del texto estará en seguridad, muy en la línea de la agenda que se ha impulsado por el gobierno en el Parlamento, donde también se ha solicitado fortalecer las dotaciones y renovar las flotas de vehículos. El plazo fatal para el ingreso de la propuesta para el erario del próximo año vence el 30 de septiembre, fecha que sería la elegida para entregarla al Congreso, como lo confirmó el ministro de la Secretaría General de la Presidencia, José García Ruminot.
8: Debiera ingresar el día 30 de septiembre, es decir, la próxima semana, y a partir del 30 de septiembre son 60 días las que tiene el Parlamento para poder despachar ese proyecto de ley. Vamos a tener en las próximas semanas una agenda legislativa muy exigente.
7: La mirada principal en el empleo es algo que genera consenso entre el oficialismo y la oposición, donde apuntan a la necesidad de tomar medidas concretas para enfrentar la tasa de desocupación más alta de los últimos 5 años. La senadora y presidenta de Renovación Nacional, Andrea Valladares, planteó que debe haber una coordinación entre los ministerios que generen puestos de trabajo.
9: Que cada uno de los ministerios que generan construcción, que generan inversión, tengan una mirada desde lo laboral. Eso es lo que hemos conversado con el gobierno y así como lo hemos estado trabajando en cada una de las subcomisiones mixtas.
7: En tanto, el diputado independiente por el Partido por la Democracia, Carlos Bianchi, recordó un compromiso realizado por el ministro de Hacienda, Jorge Quirós, durante la tramitación del Plan de Reconstrucción Nacional, donde se prometió abordar el estatuto de las pymes.
10: Está pendiente el estatuto pyme, o sea, el ministro Quirós, cuando hizo la reforma anterior, quedó comprometida para activar las pymes, llevar a cabo un estatuto que tampoco al día de hoy lo tenemos.
7: La proyección que hacen en el Congreso Nacional es que, considerando una eventual comisión mixta para resolver diferencias, el proyecto pueda ser despachado a ley el miércoles 25 de noviembre, 4 días antes del que sería su plazo fatal.
6: Remitida a la Subsecretaría de Telecomunicaciones, ordenó bloquear 37 sitios web de casas de apuesta online que operan al margen de la ley, incluyendo a plataformas espejo.
0: La UDI endureció su ofensiva en contra del Servicio de Impuestos Internos por seguir cobrando IVA a estas plataformas. Se advirtió que incluso podrían exigir responsabilidades administrativas. Nos informa Sebastián Catalán.
11: La ofensiva contra las casas de apuestas online sumó un nuevo capítulo. La Subtel ordenó a Entel, Movistar, Claro, GTV, UOM y BTR bloquear otros 37 dominios vinculados a estas plataformas, incluidos nuevos sitios y páginas espejo utilizadas para esquivar restricciones anteriores. Las empresas tienen 48 horas para cumplir la instrucción. La medida se suma al bloqueo de 42 URLs ordenado a comienzos de septiembre y responde a resoluciones de la Corte Suprema y la Corte de Apelaciones de Santiago. El mecanismo escogido es el bloqueo por DNS y las compañías deberán acreditar directamente ante el tribunal que ejecutaron la orden. El senador socialista Gastón Saavedra valoró el cumplimiento de los fallos judiciales, pero advirtió que cerrar páginas no resuelve el problema de fondo porque las plataformas pueden reaparecer bajo nuevos dominios.
12: Tenemos que regular y tenemos que controlar, por lo tanto, los juegos en línea. Porque si seguimos con este tipo de situaciones, los que son cerrados por la Subtel vuelven con otro nombre y, por lo tanto, se mantiene este círculo vicioso.
11: El senador PPD Ricardo Celis coincidió en que los sitios espejo dificultan el control y sostuvo que el Congreso debe avanzar en una regulación que permita enfrentar de manera permanente este mercado.
13: Han generado algunos sitios espejo que hacen más difícil la tarea. Esa es una dificultad que va a tener hoy para trabajar o para bloquear la acción ilegal de las casas de apuestas.
11: Pero el bloqueo también reactivó otra polémica, el cobro de IVA a los sitios de apuestas online. Desde la UDI, los diputados Marco Antonio Zulantay y Eduardo Cretón volvieron a cuestionar al Servicio de Impuestos Internos y apuntaron directamente contra su director, Jorge Trujillo.
14: Es muy difícil entender que mientras organismos como la Subtel están haciendo todos los esfuerzos para cumplir con el fallo de la Corte Suprema, que declaró ilegales las casas de apuestas online, otros organismos públicos como el Servicio de Impuestos Internos miren para el lado e insistan en mantener el cobro de impuestos a esta actividad.
11: Zulantay sostuvo que existe una contradicción entre organismos del Estado que buscan impedir el funcionamiento de estas plataformas y un Servicio de Impuestos Internos que mantiene el cobro de estos. Su sector advierte que si la medida continúa podrían exigir responsabilidades administrativas. Así, mientras la Subtel continúa cerrando accesos y persiguiendo sitios espejo, el debate se traslada nuevamente al Congreso. Regular un mercado que sigue encontrando formas de reaparecer y resolver qué tratamiento tributario corresponde mientras esta discusión legislativa sigue abierta.
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19: Hola, buenos días. Oscar Figueroa por acá para avisar que en la ruta 78, dirección a Santiago, en el kilómetro 78.9, anda una vaca suelta a la orilla de la carretera para que tengan precaución al transitar. Gracias.
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31: 9:41 a.m.
6: Se están produciendo incidentes en un sector del centro de Santiago.
0: Es en la Alameda, a la altura de la Casa Central de la Universidad de Chile. A uno de los costados está el Instituto Nacional, nuevamente a esta hora con incidentes. Vemos en imágenes que nos han compartido auditores lanzamiento de bombas incendiarias de personas que salen encapuchadas desde el establecimiento, desde el Instituto Nacional, y se enfrentan a carabineros que tratan de contener estos incidentes con un carro lanzaguas y con un carro lanzagases, que también está, y ahí que también estamos viendo a través de las imágenes de Bio Bio TV, mientras sigue el tránsito de quienes transitan por el centro de Santiago, personas que están trabajando, y estos incidentes que ustedes están viendo a través de nuestras pantallas. Ahí se ve claramente cómo se lanzan esas bombas incendiarias, estas bombas también conocidas como Molotov, y luego corren, ingresan al establecimiento educacional, que es el Instituto Nacional. Esto implica, además, corte del tránsito, interrupción del tránsito por la Alameda al Oriente, desde Nathaniel Cox, por estos incidentes en las afueras del Instituto Nacional, en Arturo Prat. Carabineros está gestionando la habilitación, pero todavía está interrumpida la Alameda al Oriente, desde Nathaniel Cox, por estos incidentes en las afueras del Instituto Nacional, que está en la calle Arturo Prat. Está Carabineros gestionando la habilitación del tránsito ahí en el centro de Santiago. Tenga precaución.
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31: 9:43 a.m.
1: Rodrigo Ruiz, buenos días.
0: Hola, Rodrigo.
2: ¿Cómo están? Muy buenos días. Vuelve la Copa Chile en los octavos de final. Hoy día tenemos tres partidos, el más destacado, el que van a estar jugando a las 8:30 en el Estadio Nacional Audax Italiano, que va a ser el local, enfrentando a Colo-Colo. Recordando además que las vueltas se van a jugar esta semana también. El viernes, de hecho, van a estar jugando Colo-Colo con Audax en el Monumental. El cuadro albo tiene muchas bajas, muchos seleccionados en distintas categorías, en la adulta y en las selecciones juveniles. Algo que no complica al técnico Fernando Ortiz.
3: Confío con el plantel que tengo. Existió una posibilidad de poder retrasar este juego y yo dije que no. No porque creo y confío con los jugadores que tengo y de los chicos que vienen sumando desde abajo, y soy el técnico más feliz de que tengamos tantos convocados, no solo en la mayor, sino en las juveniles. Hay que seguir trabajando. De eso se trata, y confiar en los jóvenes que puedan dar sus primeros pasos.
2: Hoy el arquero va a ser Eduardo Villanueva, y vuelven de suspensiones Arturo Vidal y Javier Correa, que van a ser titulares también en este partido. A la misma hora, Cobreloa va a estar recibiendo a Coquimbo. Va a ser el estreno de Mario Salas en el banco Loíno. Es muy llamativo porque en la previa habló justamente el comandante, como le dicen a Mario Salas, y reconoció que su llegada al elenco minero fue casi algo divino.
4: Es raro lo que se dio, porque generalmente los cambios vienen en equipos, ¿no es cierto?, que están en malas condiciones. Y lo que se nos genera a nosotros es una bendición. Lo que nos genera a nosotros es un regalo del Señor. Y es algo que de alguna forma es tremendamente motivante y desafiante para nosotros como cuerpo técnico.
2: ¿Eh? Ahí está entonces la explicación de la liga. Es que en realidad es raro, ¿eh?, que saquen a un técnico cuando le está yendo bien y está peleando en este caso por el título. Tiene un partido además muy importante el fin de semana con Wanderers, justamente pensando en el ascenso. El tercer duelo del día va a ser Puerto Montt Ñublense. Se va a jugar en el Chinquihue a las 6 de la tarde. Y tras perder la final intercontinental sub-20 ante el Real Madrid, tuvimos la posibilidad de conversar con Felipe Salinas, técnico de la sub-20 de los Caturros. Lo hicimos en el Expreso PM y reconoció algo que se vio, que estaba descontrolado el equipo al principio. Más que jugar, se puso a pelear con los jugadores del Real Madrid. Eso le costó incluso una expulsión. Y además, ojo, que hace mención al tema de la pausa de hidratación.
5: Yo les dije, no confundamos con intensidad con agresividad. Tenemos que terminar los 11. Fue lo primero que dije en la charla antes de que salieran al campo, que teníamos que ser un equipo intenso, lo que veníamos mostrando siempre, pero con la inteligencia de que teníamos que estar pensando en lo que estábamos haciendo. Después no estuvo la pausa de hidratación, siempre se hace en Europa, no se dio, que era un poco el momento en que tal vez podría yo haberlos calmado un poco, porque te imaginas que en ese contexto no se escuchaba nada.
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2: Esta es la última semana, el Team Chile está quinto en los Juegos Sudamericanos de Santa Fe, 29 medallas de oro, 29 de plata y 37 de bronce para un total de 95, acecha Venezuela que tiene 30 de oro, tiene una más, así que están ahí golpe a golpe para ver quién es el cuarto del medallero. Hoy día ya comenzó el atletismo y le puedo contar que hay dos chilenos disputando la final del lanzamiento del disco, Claudio Romero y Lucas Nervi. Bueno, Claudio Romero está primero hasta ahora en los lanzamientos con un envío de 65-33, superando por bastante al segundo, que es el brasileño Fernández, 61-18. Lucas Nervi, estoy viendo y parece que tiró todos nulos. Eso es lo que estoy viendo, o por lo menos quedó abajo, es lo que hay que ratificar, pero no le ha ido bien a Lucas Nervi, que recordemos fue campeón en los Panamericanos de Santiago 2023. A las 7:30 va a estar corriendo Martina Bail, la semifinal de los 400, pero hay una jornada larga. Además, vamos a estar disputando el oro en el hockey masculino y femenino frente a Argentina. Mañana el equipo femenino de fútbol va a estar jugando el oro ante Venezuela, y esta es la mirada del técnico Luis Mena.
8: Bueno, anímicamente bien, porque veo a los jugadores que están todas muy, muy contentas, muy emocionadas por dar este paso tan importante. Y físicamente, obviamente, ha sido un desgaste grande que se ha tenido. Esperemos recuperarlas ahora en este día que nos queda.
2: Partido es mañana a las 10 de la mañana. Y contar en el cierre que se conocieron los cruces del sorteo de la final 8 de la Copa Davis, donde no estamos, lamentablemente. Recuerden ustedes que nos superó España. que fue nuestro verdugo y por harto, ¿eh? La verdad que no tuvimos ninguna chance con
0: más
2: España.
0: Más que superarnos pasó por encima, a preguntar la patente del camión.
2: Exactamente. Sí. Tal como lo dices tú. Hay que ser honesto con eso, por eso ha dolido tanto, no porque haya perdido. Probablemente se podía perder.
0: Claro.
2: Estaba claro. Sí. De hecho, Tavilo tenía que por ahí un puntito, podía haber sido, pero perder como se perdió, lamentable. Bueno, España se va a medir con Austria. Austria no tiene ningún top 100. O sea, probablemente vaya a avanzar y se va a enfrentar en semis ante el ganador de Gran Bretaña, Alemania. Alemania tiene Zverev, que dijo que no era todo, el tenis no era solo para jugar por plata, porque digamos que la Copa de Vino se gana mucha plata, así que él va a estar presente, el número 2 del mundo. Bueno, mientras que Italia, que es la campeona defensora, va a enfrentar a la República de Corea, y el que gane de esas, que probablemente sea Italia, porque tiene mejor equipo, va a jugar ante el ganador de República Checa con Canadá.
0: Gracias, Rodrigo.
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3: 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Faltan 8 minutos para las 10 de la mañana.
4: Hace una semana el presidente José Antonio Kast anunció a los presidentes de partidos oficialistas un plan de emergencia laboral a corto plazo y que convoca al menos a 5 ministerios en la tarea de reactivación.
5: Hay que enfatizar en que se trata de una estrategia pensando en los últimos 3 meses de este año. En paralelo está la agenda de más largo plazo que tiene otros proyectos que ya están en el Congreso y el debate presupuestario que también tendrá un foco en el empleo.
4: Uno de los que recogió el guante fue el ministro de Vivienda, Iván Poduje, quien dijo que su cartera, que es la que lidera la reactivación a propósito del foco en el sector construcción y el impulso en el tema vivienda.
5: El titular de Vivienda se reunió con el presidente de la Cámara Chilena de la Construcción, Raimundo Rencoret, para abordar el modo empleo. Adelantó que en esta semana habrá anuncios en la materia y que el plan los tiene a todos comprometidos por la misma causa, dijo.
6: Este plan contempla una inversión cercana a los 200 millones de dólares que vamos a ejecutar de acá a diciembre. Vamos a acelerar la entrega de viviendas, vamos a acelerar la entrega de obras, vamos a sumar nuevas obras que no estaban mediante mecanismos de asignación de subsidios rápidos que tenemos, como el DS-27.
4: Bueno, la emergencia va mucho más allá del Palacio de la Moneda. Los partidos oficialistas anunciaron su respaldo en el Congreso a lo que necesite discutirse en este plano. Por lo tanto, hay toda una disposición por parte, por lo menos, de los partidos oficialistas.
5: Y en lo inmediato también hay medidas adicionales. La directiva y parlamentarios de Renovación Nacional también abordaron esta agenda, haciendo énfasis en que la mega reforma tendrá resultados, dicen, más tarde.
4: El vicepresidente de la tienda, Luis Mayol, apuntó a políticas del expresidente Sebastián Piñera. Una de ellas, el FOGAPE.
7: Le cuesta muy poca plata al fisco, porque la Corfo activa este FOGAPE, lo masifica, ¿ya? Y a través de la banca privada lo pone a disposición de las pymes. Esto es muy rápido, se tiene que hacer rápido.
5: En la oposición, la agenda incomoda, sobre todo porque acusan que no solo se está hablando de retroceder a su juicio en políticas que fueran una conquista en el gobierno anterior, sino porque aseguran que beneficia a los más ricos.
4: La diputada y presidenta del Frente Amplio, Gail Jomans, calificó a la administración Kast como la del desempleo.
8: Que ha quedado demostrado que este es el gobierno del desempleo. Prometieron mayor crecimiento, prometieron que se iban a hacer cargo de los empleos, pero hasta ahora no han demostrado que su agenda vaya dirigida hacia allá, al contrario.
5: La CUT, la Central Unitaria de Trabajadores, respaldó esta mirada y a través de su presidente, José Manuel Díaz, llamó a los candidatos a la presidencia de la Confederación de la Producción y del Comercio a reconocer al mundo sindical como un actor dentro de esta emergencia.
9: Llamamos al gobierno a no traspasar los costos de las crisis a los y las trabajadoras, al señor Richard von Happen y Antonio Walker, a que cuando sean presidentes se acerque al movimiento sindical, lo reconozca como interlocutor, lo reconozca como contraparte para salir de las crisis.
4: La misma central sostuvo ayer una reunión con el Frente Amplio para discutir las propuestas y también la articulación frente al avance en esta agenda.
5: El exministro del Trabajo de Gabriel Boric, Giorgio Bocardo, dijo que aquellas ideas que vayan en apoyo a los sectores más desprotegidos son bienvenidas.
4: Pero cargó también esa responsabilidad a una persona.
0: Es si el ministro Quiroz, que es el que conduce la agenda laboral hoy día en Chile, va a tener disposición a meterse a la mano al bolsillo y poner los recursos donde se necesitan y dejar sus ideologismos detrás.
5: Hoy en la SOFOFA, en la Sociedad de Fomento Fabril, además comienza un ciclo de seminarios llamado Trabajo 3x3, Crecimiento e Inversión, y que hasta ahora convoca a representantes del mundo privado, exautoridades y también al mundo sindical.
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11: 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Faltan 4 minutos para las 10 de la mañana.
4: Funcionarios suspendidos durante años, sumarios todavía pendientes y remuneraciones que se siguen pagando. Este es el escenario que detectó la Contraloría General de la República en la Administración Central, donde 221 casos superan el año y 30 llevan más de 3 años.
5: El organismo ordenó agilizar los procesos y determinará eventuales responsabilidades por esas demoras. Nos informa María Agramunt.
12: Son 485 funcionarios públicos los que han sido suspendidos de sus funciones y continúan recibiendo remuneraciones mientras esperan que se resuelvan los sumarios administrativos a los que se enfrentan. Así lo reveló un nuevo consolidado de información circularizada de la Contraloría, que revisó las suspensiones preventivas de funcionarios que estuvieron bajo sumario. Se revisó la información de 662 organismos públicos, donde 221 funcionarios superan el año de suspensión y 30 acumulan más de 3 años. El caso más prolongado es el de un funcionario de Mejor Niñez que lleva 4 años y 7 meses suspendido. El profesor investigador del Centro de Justicia Constitucional de la Universidad del Desarrollo, Nicolás Enteche, sostuvo que esta situación se puede dar al no existir una sanción automática de los organismos una vez que se vencen estos plazos de los sumarios.
13: Radica en la interpretación de la jurisprudencia respecto a la no fatalidad de los plazos, al no existir entonces una sanción automática a la vulneración de los plazos legales.
12: La demora también tiene un costo fiscal. En los 10 que más se han demorado, el Estado ha gastado un monto superior a los 671 millones de pesos en remuneraciones. Esto procede porque cuando un funcionario enfrenta un sumario, puede ser suspendido temporalmente mientras investigan los hechos. Durante este periodo, el funcionario continúa por regla general recibiendo su remuneración, que según explicó el académico de la Escuela de Derecho en la Universidad de las Américas, Mauricio Bascur, es entre el 50 y el 60% de su sueldo.
14: Pueden ser suspendidos de su cargo y pueden percibir entre el 50 y el 70% de sus remuneraciones. Funcionarios públicos que pueden permanecer años sometidos a un sumario administrativo.
12: Entre los desafíos que evidenció esta situación, el docente de Administración Pública en el Instituto IACC, Matías Espinosa, sostuvo que está mejorar la coordinación entre instituciones y avanzar hacia criterios más uniformes en materia de jurisprudencia administrativa.
15: La necesidad de fortalecer la coordinación institucional, clarificar responsabilidad y jerarquía dentro de los servicios y avanzar hacia criterios más uniformes en materia de jurisprudencia administrativa.
12: Ante los hallazgos, la Contraloría decidió intervenir. Los 30 sumarios que superan los 3 años deberán ser remitidos al organismo en 5 días hábiles para que sea el mismo ente fiscalizador el que continúe su tramitación y determine si existen responsabilidades de las autoridades que no controlaron la demora.
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4: La noticia del momento con Miguel García.
16: Efectivamente, muy buenos días. Hay bastante conmoción acá en el Mall Plaza Maule, a la altura de la calle 30 Oriente con Avenida San Miguel. Luego, casi pocos minutos, un guardia fuera baleado por un sujeto desconocido por causa que aún van a ser investigadas por efectivos policiales de Carabineros. Fuerte contingente de efectivos policiales precisamente al interior del Mall Plaza Maule a raíz de este guardia que habría sido baleado en 3 ocasiones. 3 impactos balísticos en el cuerpo, lo mantiene en estado grave, siendo asistido por ambulancia SAMO para ser derivado hasta el principal centro asistencial de la capital de la región del Maule. El autor de los disparos huye en dirección desconocida, lo haría con zapatillas blancas, un pantalón negro y ropas claras. Son los antecedentes que entregan algunos testigos respecto a esta balacera que ha movilizado ya a numeroso contingente policial de Carabineros. Se desconoce ya que es baleado en las afueras de un banco. Se desconoce si esto es producto de un asalto. Por ahora no hay mayores antecedentes ya que Carabineros no se ha referido a este hecho policial que está en pleno desarrollo. En cualquier instante estaremos complementando ya con imagen a través de BioBio TV respecto a este hecho policial que registramos, que se está registrando precisamente acá en el sector oriente de la capital de la región del Maule, con esta persona que está herida a bala, que sería un guardia de este recinto. Noticia en desarrollo aquí en Talca, en la región del Maule. 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
11: 10 de la mañana, un minuto.
4: La ausencia de Trinidad Steiner ante la comisión investigadora que revisa su gestión como ministra de Seguridad comienza a generar mayores reparos.
5: La ex autoridad ha sido citada en 4 oportunidades y no ha asistido a ninguna de ellas. Ante esta situación, la Cámara va a realizar una nueva citación y, de persistir su inasistencia, analizará la posibilidad de acudir a la justicia. Nos informa Montserrat Tapia.
17: Por cuarta vez, la exministra de Seguridad Pública, María Trinidad Steiner, se excusó y no asistió a la Comisión Especial Investigadora de la Cámara que indaga sus actuaciones durante su paso por el gobierno del presidente José Antonio Kast. La nueva ausencia aumentó la molestia entre los diputados, especialmente porque la exfiscal sí ha participado en actividades públicas. La primera inasistencia ocurrió el 17 de agosto, luego se excusó de las sesiones del 31 de agosto y del 7 de septiembre, y ahora se sumó la cuarta. La comisión investiga, entre otros antecedentes, el rol que tuvo Steiner en la salida de la ex subdirectora de inteligencia de la PDI, Consuelo Peña, además de solicitudes de información realizadas a la Policía Civil durante su gestión. El diputado del Frente Amplio, Gonzalo Vinter, apuntó a la diferencia entre la negativa de Steiner de concurrir a la Cámara y de su participación en actividades públicas.
18: Tiene la falta de delicadeza de asistir a actos públicos, pero no de la República. Entonces, para los multimillonarios como Nicolás Ibáñez tiene tiempo y disposición, pero para la República y para el ente fiscalizador no tiene tiempo.
17: Desde el Partido Republicano, el diputado Fernando Ugarte defendió el derecho de las ex autoridades a excusarse, pero cuestionó que la comisión concentre sus esfuerzos en Steiner y planteó que también deberían ser convocadas otras autoridades vinculadas a los hechos que se investigan.
19: Las ex autoridades siempre tienen la posibilidad de no asistir. Lamento profundamente que la oposición pierda el tiempo no citando a aquellos que más corresponden. Se pierden en una política rasca, dejando de lado los intereses que en verdad tienen los chilenos hoy en día.
17: El presidente de la comisión, el diputado socialista Raúl Leiva, recordó que Steiner dejó el gobierno antes de que pudiera concretar una interpelación y que tampoco fue acusada constitucionalmente dentro del plazo correspondiente. El parlamentario advirtió que si la ex ministra tampoco responde ante las instancias de fiscalización, eventualmente podría quedar abierta una vía judicial.
20: Si ella no acude a una instancia administrativa, porque incluso desistió del requerimiento ante Contraloría, tampoco de fiscalización política, que esta Cámara, lo que quedará en su oportunidad entonces es que responda ante el Ministerio Público.
17: La comisión también indaga la conformación del alto mando de las policías, la implementación del Ministerio de Seguridad y eventuales incumplimientos de probidad y prevención de conflictos de interés. Ahora la instancia acordó citar nuevamente a Steiner y dejar en sus manos la fecha para comparecer. También convocará al actual ministro de Seguridad, Martina Rau, al exministro Luis Cordero y enviará un cuestionario al presidente José Antonio Kast.
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4: Pablo, hola.
21: ¿Cómo están? Buenos días.
5: ¿Cómo les va?
21: Buenos días. Gusto de saludarlos.
5: Igualmente, buen día. Hoy un dato porque estuvimos hablando de incidentes afuera del Instituto Nacional con interrupción del tránsito en la Alameda. Bueno, hace algunos minutos en Transporte Informa anuncian que se habilitó ya el tránsito ahí en la Alameda al Oriente desde Nathaniel Cox, porque terminó el procedimiento de carabineros y terminaron también los incidentes en las afueras del Instituto Nacional. El flujo vehicular está regularizado a esta hora, dicen desde Transporte Informa, por la Alameda. Un dato que se nos quedaba ahí en el tintero. Yo quiero una explicación seria, lógica, formal, de por qué no empezó la primavera ayer, si ayer fue 21 de septiembre. Y hasta donde yo sé, cuando a mí me enseñaron las estaciones del año en el colegio, 21 de septiembre, inicia la primavera hasta el 21 de diciembre, que empieza el verano.
21: ¿Tú tienes buena memoria?
5: No.
21: El año pasado, la primavera también comenzó un 22 de septiembre, ¿viste? Pero más temprano, a las 15:07.
5: Ya, porque ahora. El equinoccio. Porque ahora es. Ni siquiera fue ahora en la mañana.
21: No, 21:05.
5: En la noche. ¿Sí? Ah, en la noche.
21: A las 21:05.
5: Ya.
22: El sol y la tierra no se rigen por el calendario que tenemos en el celular, Casterín.
5: Es como al revés, dices tú.
22: Bueno, calendario que es el que nos rige hoy, claro, recordemos, sí, que había muchos calendarios, en versiones, fin, de, pero claro, el equinoccio es cuando el sol se alinea, ¿no?, con sobre el ecuador de la Tierra.
5: Claro.
22: Tú comprenderás que el señor Sol y la señora Tierra no le van a preguntar al calendario, bueno, ¿cuándo era 21 ya? Déjame correrme un poquito más, considerando además que hay años que son bisiestos y los minutos,
5: no,
22: y el
5: bien,
22: tiempo es relativo, en fin. Así que, claro, vamos a tener que acostumbrarnos.
5: A que no sea el 21 de septiembre,
22: por
5: eso
22: ahí,
5: quiere decir.
22: Por ahí, es como los jóvenes dirían 6-7.
5: 6-7, ya.
22: 6-7, claro. 21 de septiembre.
21: Pero bueno, un día más, un día menos.
5: Es que yo lo espero con mucha ansiedad. A mí no me gusta el invierno, claro. Entonces, Me gusta mucho que cambie el tiempo. No la primavera tanto porque soy súper alérgica. Bueno. Más acá en Santiago, tengo que decirlo.
22: Bueno, bendita para algunos, odiada por otros.
5: Sí.
22: O maldita.
1: Plátano oriental es muy famoso. ¿Tú sabes que hay un indicador del polen? Que tú puedes ver la cantidad de polen que hay en Santiago para... ¿En serio?
5: ¿Para saber si estoy resfriada o es...?
1: Creo que es polen.cl.
5: A ver.
4: Como hay indicadores para todo.
1: Exacto. No, pero claro. Sí es verdad. Existe...
22: Después de una comisión se generó la... ¿No? Como hay comisiones y mesas para todo.
5: Polen, claro. Una mesa de trabajo.
1: Básicamente el plátano oriental es uno de los que más alergia causa habitualmente.
5: Sí, pues ya está lleno.
1: Es uno de los principales causantes. No me acuerdo si es polen.cl, pero hay un indicador. Que tú vas mirando...
22: Polenes.cl.
1: Ese. Que vas mirando los niveles
5: polenes,
1: como el de contaminación, pero de polen.
5: ¿Eres alérgico? Revisa aquí los niveles de polen en Santiago.
1: Ayuda ciudadana.
22: A ver, ¿y cuánto está hoy día?
5: ¿Cómo? Alerta de alergia. ¿Me puedes inscribir para que me avise?
22: ¿Ves? Claro, hoy día salga con mascarilla.
5: ¿Ves? ¿Soy alérgica? Contén, sí, eso sí.
1: Un dato
5: yo
1: ciudadano.
5: Yo ya lo sé.
22: ¿Eh? Oye, entre paréntesis, vamos a estar hablando sobre las alergias. Mira, también hoy día.
5: ¿Cómo estamos hoy día? La bienvenida muy a la altos. ¿Ve? Destacan los polenes de plátano.
1: ¿Ve?
5: De plátano oriental.
22: Sí.
5: De arce y de morera. ¿Ve? Yo eso no, ya no lo...
1: Una ayuda a la
5: pronóstico
1: comunidad
5: para
1: que
5: la,
1: alérgica.
5: Oye, buen dato te pasaste. Pronóstico para la semana. Niveles muy altos. Los principales polenes detectados serán de plátano oriental, moreras y arce.
1: Como cuando uno revisa la calidad del aire, claro, va a revisar los niveles de polen.
5: Y en realidad está mala la cosa.
22: Polenes.
5: Polenes.cl. Ya, está buena el dato. Pero bueno, parte de lo que pasa con la primavera.
22: Que ha inspirado tanto, además.
4: ¿Cómo se puede graficar la primavera? ¿Con qué?
22: Flores.
4: Exacto.
5: Sí, una flor floreciendo.
1: Sí, claro. Es la imagen más habitual.
5: Claro.
4: Quiero mostrar dos imágenes.
5: A ver,
4: ¿por qué partió esto antes, después? Que el calendario, ahí está, si es que lo tenemos, no sé si lo podemos mostrar. La sala del calendario en el Vaticano, donde se... precisó, o sea, se originó el nuevo calendario que nos rige. Bueno, esa es la primavera, ¿eh? Esa es la primavera de Botticelli. La estamos mostrando en este momento. Es hermosísima.
22: Sí.
4: Imagen, este es cuadro del 1470 por ahí, de Botticelli, con la imagen de la primavera. Famosísima está en la Galería de los Oficios de Florencia. Oficios porque eran oficinas. Ahí está, que es una de las imágenes más icónicas de la primavera.
1: Hermoso el padre.
5: Y la música de Vivaldi, de las cuatro estaciones.
4: De las cuatro estaciones,
5: la
4: donde
5: primavera.
4: Está la primavera.
5: Claro. ¿Ah? Que es la más conocida, yo creo, sí. ¿No? De las cuatro estaciones, sí. Esa es la primavera.
4: La otra
5: así se
4: la
5: imaginaron.
4: No sé si lo tenemos, pero bueno, donde se originó.
5: Ahí está
4: el
5: la
4: problema,
5: primavera Vivaldi.
4: No sé si es el problema, pero esta diferencia es una sala del Vaticano que se llama Meridiana, donde astrónomos. Determinaron el nuevo calendario. El calendario que nos rige hasta hoy, que es el calendario gregoriano. Fue bajo el Papa Gregorio. Y entonces, como no había instrumento, era a través de un haz de luz que lo iban fijando, y por lo tanto, en ese haz de luz, en el piso, empezaron a determinar cómo tenía que ser el calendario exacto, que es el que nos rige, que es exacto, realmente lo hicieron bien. Pero es en esa sala, que en algún momento la mostraremos, o la mostrarán ustedes después en el programa, donde se hizo todo esto y donde justamente...
1: Ahí está.
4: En esa sala.
22: Ahí están las de luz.
4: Claro. Ahí están las de luz. Y así fueron calculando el nuevo calendario para reemplazar el que era el de Julio César.
22: Claro, el que nos deja con 365 días.
4: Exactamente. Había un desfase ya de... Sí. Cerca, no me acuerdo, ¿eh? Pero podrían ser 20 o 15 días que se había producido el desfase. Imagínense lo que significó ponerse al día con respecto a eso.
22: Lo que se ve, eso es ese haz de luz, es porque hay un orificio, un espacio, claro, ¿no? Que deja pasar la luz del sol, y ahí hay un círculo abajo, para quienes no puedan ver Bio Bio TV, donde el movimiento durante el año permite ver también... los días, bueno, y ahí en la época también...
4: Sí, era fantástico.
22: No, impresionante.
4: Que se hicieron para ajustar el calendario y que esto fuera realmente exacto, sin tener grandes instrumentos.
1: Sí, claro.
4: Nada, o sea...
5: Claro. Cada cuatro años sí tenemos un día extra, que es el día bisiesto, que creo que toca en 2028.
4: Pero ellos lo calcularon.
5: Sí, no me acuerdo. Claro. Sí, pues
4: ellos lo calcularon.
5: O sea, y quedar ahí cada cuatro años. Esa aproximación de la luz solar en cierto lugar anunciando lo que viene está presente en muchas otras estructuras u obras humanas. En Rapa Nui hay un lugar en donde tú puedes ver, y si el sol llega a ese lugar estás en verano, en primavera o en otoño o invierno. En Stonehenge, en Londres también. Claro. Ahí reciben el invierno en particular porque es bien heavy. Sí. Claro. Entonces, y también después el verano, porque significa un gran cambio. Claro, la observación del sol, po, de cómo el sol, como nosotros vamos girando, claro, alrededor del sol.
22: Pero ustedes han cómo visto va cambiando la hora en un reloj de sol.
5: En La Serena hay uno en la playa.
22: Pero es fácil hacerlo.
5: Sí, el tema es que está siempre nublado.
22: Bueno.
5: pero en La Serena hay uno. Claro,
1: cuando
5: despeja se
1: pasadito
5: puede.
1: A las 3 de la tarde.
5: Sí, ya. Nos vamos nosotros.
1: Gracias.
5: Chao. Feliz primavera.

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1: Oro para Chile. Juegos Sudamericanos Santa Fe 2026.
3: 10 de la mañana con 13 minutos. Iniciamos esta edición de Expreso con buenas noticias, Loreto.
4: Sí, Rodrigo Ruiz, con nosotros, Rodrigo.
5: No por mí, sino que por lo que pasó, que acaba de ganar un oro Chile, el oro número 30 en los Juegos Sudamericanos, y fue muy tempranito porque Claudio Romero, en el lanzamiento del disco, envió 65-33 el disco, y hizo además el récord de los Juegos Sudamericanos, que se lo batió él mismo, que lo tenía el 2022. Con esto Chile llega a 30 medallas de oro, 29 de plata, 37 de bronce. Todavía está quinto porque Venezuela también tiene 30 de oro, pero tiene 34 de plata. Decir, de todas maneras, que superó por lejos a Wellington Fernández, el brasileño, casi más de 4 metros de distancia. Y la mala noticia en esta misma prueba, Lucas Nervi. ¿Se acuerda de Lucas Nervi?
6: Sí, claro.
5: Bueno, todos sus envíos fueron nulos. Por lo tanto, quedó en el último lugar.
4: Muchas gracias, Rodrigo. Vamos a estar actualizando entonces. Y así damos la bienvenida a este Expreso Bio Bio de día martes, martes 22, como ya lo hemos estado comentando. Hoy día le damos bienvenida a la primavera, pero tarde.
3: A las 21.05.
4: Sí, tal cual.
3: 21.05 va a llegar hoy la primera, oficialmente comienza el equinoccio. Así que vamos a tener hartos temas relacionados con ello, especialmente con las alergias. Recordarles, como siempre, nuestras vías de comunicación, nuestro WhatsApp, el más 569-9200-7888, y nuestra línea gratuita, 800-810-810, para que estemos en contacto en forma permanente.
4: Sí, muchas gracias. Siempre leyendo, por supuesto, todos los WhatsApp que nos llegan a través de esas vías que comentó Pablo. También la invitación es a que, por cierto, nos vea también a través de BioBio TV. Hay distintas fórmulas, distintas plataformas que tenemos. Está biobiotv.cl, está también las distintas señales digitales a lo largo y ancho de nuestro país. Hay televisión de pago. Está también, Pablo, nuestro canal de YouTube.
3: Exactamente. Y usted se suscribe y tiene acceso a toda la programación de la radio. Puede participar en el chat interactivo comentando, opinando, participando.
4: Oye, están preguntando también el dato, el buenísimo dato que diste tú del polen.
3: Ah, Pablo, polenes.
4: Sí.
3: Polenes.cl.
4: Ya, ahí está, ¿ves? Ahí está. Y oye, estamos leyendo todos el todos sus comentarios al WhatsApp. Muchísimas gracias, ¿no? Para dar inicio a este Expreso BioBio. Tenemos mucha información para ustedes, por supuesto, durante esta jornada, y atentos a los comentarios que nos lleguen a través del WhatsApp y también del chat de nuestra transmisión ahí en vivo de YouTube. Es un chat interactivo, entonces ustedes pueden comentar también, siempre con respeto, con quienes están ahí también escribiendo a través de esa plataforma.
3: ¿Y me ayuda Loreto, por favor?
4: Te ayudo, por favor.
3: Un, dos, tres. Muchas gracias. 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
4: Oye, Santiago está nublado a esta hora, 16 grados de temperatura, se espera una máxima de 24 para la capital. Atención, porque miércoles y jueves ya la Dirección Meteorológica de Chile ha actualizado el pronóstico y se viene bastantes nubes, Pablo Flam. Uh-huh. Por ejemplo, el jueves una máxima de 17 grados, cubierto todo el día. Mañana también, eso sí, con una máxima de 21. El jueves va a ser el día más frío, con esta máxima de 17 y una mínima de 10, para que se vaya organizando. Eso en la capital, pero atención, porque el sistema de alerta meteorológica de la dirección da cuenta de una alerta por precipitaciones moderadas a fuertes con isoterma cero alta en zonas desde la región de Maule a la región de Los Lagos. Justamente hablamos de esto con la meteoróloga ayer, con Claudia González.
3: Exactamente.
4: Desde la Dirección Meteorológica, atención con esto, lo que preocupa también es esta condición de isoterma cero alta en algunas zonas desde la región del Maule a la región de Los Lagos. Nos decía que Ñuble, por ejemplo, va a estar complicado también el Biobío por esta condición, ¿no? Que llueve donde habitualmente cae nieve, por lo tanto todo eso se puede desplazar. Esa es una alerta que tiene hasta ahora la Dirección Meteorológica de Chile, y también tiene avisos de viento normal a moderado en Rapanui, también en zonas desde la región de Coquimbo al Biobío, y otros avisos que están ahí en la página de Meteochile.
3: Sí, y es bueno actualizar a propósito de Transporte Informa, y lo comentaba Katy al finalizar Radiograma, de la situación que estaba pasando en el Instituto Nacional. Bueno, Transporte Informa dice que Alameda al Oriente, desde Nathaniel Cox, tras procedimiento de carabineros y término de incidentes en el exterior del Instituto Nacional, flujo vehicular normalizado.
4: Vamos y volvemos.
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0: cobran las tarifas que ellos quieren y uno tiene que estar obligado a pagar porque finalmente duda de cómo va a llegar, va a estar el auto, ¿no? En esas circunstancias, en algunos casos incluso con amenazas de estas personas, ¿no? Si es que no se le paga la tarifa, que es absolutamente informal, puede correr algún tipo de riesgo el vehículo. De hecho, ayer en el Canal 13 se emitió un reportaje donde iba incluso más allá, ¿no? Que en establecimientos grandes como en este caso el Santander Arena, habían personas que tenían credenciales falsificadas para cobrar y bueno, toda la problemática que eso genera. Tú bien dices, hay un proyecto de ley. ¿Qué pasa con el proyecto de ley? ¿Qué pasa con las consecuencias de seguridad? Justamente sobre este tema lo vamos a hablar con el diputado del Partido Republicano, Cristian Araya, miembro también ahí de la comisión, entiendo presidente también de la Comisión de Seguridad. ¿Cómo está, diputado? Buenos días.
1: Buenos días, diputado.
2: ¿Qué tal? Muy buenos días.
1: Sí,
2: usted. Bueno, preocupado por este asunto. Esto no es un tema lamentablemente nuevo. Sí. Nosotros presentamos un proyecto de ley ya hace 2 años que sanciona no solo con multas, sino la reintegración con penas privativas de libertad, porque esto no es solo el cobro de abusivo, son grupos que se sienten con el derecho a poder administrar bienes nacionales de uso público, y eso sin lugar a dudas es una situación tremendamente preocupante porque es una de las formas de operar del crimen organizado.
1: Bajo ese proyecto, diputado, además usted como presidente de la Comisión de Seguridad Ciudadana, ¿quién fiscaliza efectivamente que estos grupos, porque al final son verdaderas bandas que operan, que se toman las calles de los recintos o de los grandes recintos como el Santander Arena, la inmediación del Estadio Nacional cuando la gente va a distintos espectáculos? ¿Quién va a fiscalizar que estos tipos no estén precisamente ahí?
2: A ver, actualmente son las municipalidades las que sancionan, cursan multas por el ejercicio de una actividad económica sin autorización, sin patente. No obstante, estos tipos suelen no pagar. Hay municipios que yo represento las comunas del sector oriente, Las Condes, Vitacura, Los Barnechea, que hasta el 70% de las infracciones cursadas responden a estacionadores ilegales. O sea, ese es el nivel de gravedad. Y no las pagan.
0: Claro.
2: Y aquí el sistema es bastante pernicioso, porque por una parte quedan en la más total impunidad, se ríen, pero es también tremendamente lucrativo. Como es una sanción, le cursan una multa, van al juzgado de policía local, a lo más el juzgado de policía local puede ordenar que se tome detenida por una noche a esa persona. Lo que significa que Carabineros tiene que ir, buscar a la persona, trasladarla, dejarla a disposición de gendarmería dentro de cierto horario para que lo suelten a las 6 de la mañana. El negocio está lucrativo, que no es un desincentivo. Por eso presentamos este proyecto de ley, que ya fue aprobada la idea de legislar en la Cámara de Diputados, en la sala. Volvió a la Comisión de Seguridad en segundo trámite reglamentario para poder sancionar la reiteración en el tiempo con penas privativas de libertad. Nosotros entendemos varias realidades. Por una parte, hay quienes están realizando esta actividad en lugares privados de forma abusiva, como es lo que se vio en parte en el Movistar Arena, donde muestran credenciales, etcétera. Hay que distinguir si es dentro o fuera de los recintos, toda vez que hay una persecución que me parece que debe ser distinta. En el espacio público, en los bienes nacionales de uso público, no solo el municipio, ahí también es la labor de Carabineros, pero comprendamos que, claro, no es una prioridad hoy para las policías porque hay temas tal vez más urgentes, pero el nivel de afectación, el control territorial que tienen estas mafias, porque se reparten las calles, sí. Si esto no es solo en torno al Movistar Arena, acá en Valparaíso, en Viña del Mar, es permanentemente una dolencia que nos levantan los vecinos que visitan el Congreso Nacional. Dice, oye, ¿sabes qué? Hay un tipo que se para afuera y se cree el dueño de la calle. Esto es muy grave. Hay mafias identificadas. Yo sé que lo he conversado con el Ministerio Público, que han estado en investigación algunas mafias, grupos organizados detrás de esto. Incluso llegan al exceso de tener empresas constituidas para poder administrar y cursar hasta boletas. O sea, me ha tocado ver boletas de este tipo de cosas, obviamente con otros giros. O sea, es realmente un escándalo. Esperamos que el proyecto pueda seguir avanzando después de los proyectos priorizados por la agenda de seguridad del gobierno, por razones lógicas. Vamos a seguir avanzando en este proyecto de ley.
0: Sí. te mencionaba lo de las boletas, no vaya a ser cosa que impuestos internos, ahora como sabe que hay plata que está entrando por estos ilegales, también les cobre impuestos. Bueno, pero más allá de eso, sabe que nos está escribiendo mucha gente, nos dice, por ejemplo, en los entornos de los hospitales, también, que también se posicionan estos grupos también, bueno, ni hablar

0: el barrio Bellavista, nos dicen, una auditora dice que vive en Rondizón y con Cauciño y que es horrible, dice que además son muy atrevidos en el condominio, que han tenido como vecinos muchos problemas también. Ustedes cuando presentaron este proyecto de ley, bueno, hay unas tarifas hasta 10.000 pesos pueden cobrar por la noche. 20.000 pesos incluido, claro, si uno no les paga de inmediato, dañan los vehículos, sí. Por cierto, incluso los pueden llegar a robar también.
1: O sea,
0: también.
1: Te los rayan, te roban los espejos o te rompen los vidrios.
0: Claro, pero llama la atención también, bueno...
2: neumáticos, o sea, hay un montón de... Y en particular, y aquí hay que ser muy, muy serio, en particular las principales víctimas son adultos mayores y mujeres.
0: Claro, solo.
2: O sea, aprovecha porque están, cuando están solos, muchas veces en la noche, claro, 10.000, 20.000 pesos para evitar en el fondo una agresión, el que te destruyan el auto. O sea, es una cuestión bastante grave que se ha ido incrementando. Y cuando uno pierde el orden en las calles, porque esto es una pérdida del orden en la calle, genera condiciones para que la delincuencia avance.
0: Sí. Del Talca nos están escribiendo también en el hospital allá, qué es lo que está pasando, que incluso tomando alcohol, ¿no? Quienes, comillas, debieran estar cuidando o cobran por cuidar los vehículos. Usted dice que este proyecto de ley, en lo medular, ¿no? En lo simple, eleva las sanciones hasta prisión para las personas que, acomodadores que sean falsos o que cobren.
2: Sí, efectivamente, porque entendemos que la mera multa no es un disuasivo suficiente. Queremos incorporar penas de prisión hasta 60 días. Entendemos que tampoco es en sí mismo, salvo que hayan amenazas o agresiones, que eso ya es otro tipo de delito. Pero aquí, como es una cuestión mucho más sutil, es la insinuación, esta forma abusiva de administración ilegal de bien nacional de uso público, creemos que debe ser con multa y frente a la reiteración, penas privativas de libertad.
1: Pero, diputado, a ver, pero en el fondo va a haber que hacer un mapeo. Perdone lo irónico que voy a hacer, casi va a haber que ponerle chip, porque se mueven de un barrio para otro, se van a ir después para allá, se van a mover para allá. Entonces, cuando yo le preguntaba, ¿quién va a fiscalizar en esta idea de legislar? Hoy día es la seguridad ciudadana de cada municipio. Pero si esto se aprueba, ¿quién va a legislar? ¿Quién va a fiscalizar esto? ¿Carabinero? ¿O va a seguir siendo seguridad ciudadana que no se van a exponer porque los pueden golpear, les pueden pasar cosas?
2: A ver, son dos funciones. La multa puede ser cursada por seguridad municipal. La reiteración, cuando ya en el fondo hay antecedentes. A ver, si bien se pueden trasladar, lo cierto es que en general, como esto es... Se apoderan de una zona, entonces no es que cambien todos los días del lugar. Normalmente hay una zona donde suelen ejercer esta actividad ilegal.
1: No, yo se lo planteaba una vez que sea la primera sanción. Si ellos actuaban en este lugar, ya lo sancionaron, se van a ir a otro lado.
2: Es que si lo reitera, lo pillamos aquí, lo pillamos allá.
1: ¿Quién los va a pillar?
2: Es que eso es primero la infracción que cursa la municipalidad, uh-huh. Y luego carabineros. Una vez con este antecedente, carabineros lo toma detenido y lo pone a disposición de la justicia. Aquí hay una cuestión que obviamente requiere otros avances. Nosotros también hemos detectado una precariedad en los juzgados de policía local, donde la información no se cruza, y esa es una falencia más estructural, donde muchas veces, y esto es una de las oportunidades que aprovechan estos delincuentes propiamente tal, que es... cometer esto, como tú dices, y se cambian a la comuna al lado, cuando ya han sido muy hostigados o perseguidos. A ver, esto, al convertirlo en pena de prisión, la reiteración, ya cambia esta figura de que solo el juzgado policía local. Nosotros estamos planteando entre 1 y 2 años, eso es parte de la discusión, de que si es sorprendido por segunda vez, privado de libertad. Sí. Obviamente es algo que tenemos que modelar. Nosotros entendemos también que hay un porcentaje de personas en una situación de vulnerabilidad económica, que han ejercido esta actividad durante muchos años. Uno puede conocer casos, por ejemplo, afuera de una parroquia, una señora que lleva 20 años y que es absolutamente respetuosa. Nosotros creemos que debe haber alguna posibilidad de autorización específica, local, por parte del municipio, con toda la autorización, con todas las normativas correspondientes, pero esa es una parte muy pequeña y eso no es un problema. Al contrario, muchas veces son colaboradores de los equipos de seguridad. Los municipios los conocen, los municipios tienen absolutamente claro quiénes son, dónde están, a qué hora se instalan. Sí. Es cosa que tengan la herramienta para poder tomarlos detenidos.
0: Sí, esto a diferencia de otro tipo de delitos, del comercio ambulante, derechamente, por ejemplo, estos siempre están en eventos o en lugares. La gente nos vuelve a mencionar mucho los hospitales.

0: sociales, por ejemplo, los partidos de fútbol, los eventos masivos, que sabemos dónde están, que sabemos cuándo van a ser y que hay una organización. ¿Qué pasa, por ejemplo, con esa productora que trae un espectáculo masivo y que no pone guardias o que deja, ¿no? Porque hay un tema de seguridad también que tienen que tener las productoras de eventos, los equipos de fútbol también, que permiten que estas mafias se posicionen alrededor del partido, del estadio, quiero decir. Sabemos que está esa disputa de los carabineros o los guardias de seguridad, pero ¿qué pasa con los organizadores de estos grandes eventos que atraen justamente a estos, comillas, acomodadores?
1: A ver, la seguridad en el espacio público no podemos entregársela o responsabilizar propiamente tal a los organizadores, más allá de las medidas propias de las convocatorias, los perímetros y todo lo que pueda ser responsabilidad propiamente del organizador. Pero erradicar esto no es una función propia en el espacio público de los organizadores del evento. O sea, y en eso también hay que ser bien justo, porque no podría un guardia privado ir a cometer ninguna acción frente a estos tipos. O sea, eso también hay que ser justo. Aquí es seguridad municipal, es carabineros quienes deben asumir esta función, pero con herramientas. El problema es que hoy no tienen herramientas para poder enfrentarlo. Los tipos se ríen muchas veces de seguridad municipal porque dicen, ya, sácame, ponme la multa y la acumula en el bolsillo y les da exactamente lo mismo. Otra cosa es si queda privado de libertad. Y ahí la cosa es muy distinta. Entonces, con esa herramienta, más encima, si la cuestión es delito, bueno, el delito permite la detención por flagrancia, sí. Entonces eso también facilita el actuar de seguridad municipal. Mira, yo creo que esto tiene que avanzar, claramente la situación actual resulta insostenible, y también un llamado a las personas a no pagarles.
2: ¿Pero a qué costo,
1: yo sé que
2: diputado?
1: Puede estar difícil dentro de las posibilidades, obviamente.
0: Es que si no, uno claro.
1: Con la integridad.
2: O sea, te pinchan un neumático, te rayan el auto, claro. Te rompen el
0: vidrio. Es terrible decirlo. Hay que ponerse también, claro, exacto, los zapatos de las personas.
1: O sea, yo también empatizo en ese sentido, pero cuando más de alguna vez me ha tocado que me han cobrado, yo no les pago porque he tenido la posibilidad y lo entiendo. Pero es que muchas veces también la comodidad de algunos, que sí podríamos, comillas, defendernos, ya que le pago. Cada vez que uno paga, lo que le está haciendo es incentivar y que aquel que no se puede defender sea vulnerable. Entonces también tenemos ya un llamado a no pagar a estos ilegales. Sí. Diputado, yo sé, muchas veces incluso les limpian el auto. Sí. O sea,
0: diputado, lamentablemente se nos va el tiempo, pero claro, yo entiendo el punto que da usted, pero también es bien distinto cobrar en el comercio ilegal, que uno sabe que está mal, claro. y el llamado que puede hacer, oiga, no compre esto en la calle, evidentemente. Sí. Pero cuando uno tiene una amenaza y sigue testimonio, uno espera, por supuesto, no que sea el Estado el que me brinde la seguridad. Pero claro, si tengo la amenaza y estoy estacionando, por eso hay que buscar las soluciones estructurales. Porque yo entiendo a lo que va usted, pero si a una persona que se ha sacrificado toda la vida por tener un auto, entonces uno le dice, ya, págame esto, si no, va a ver qué va a pasar con los vidrios, qué va a pasar con los neumáticos. Pero bueno, diputado, de todas maneras, le queremos agradecer mucho su tiempo. Es un tema que está en el Congreso, entonces vamos a seguir conversando sobre esto. Cristian Araya es diputado del Partido Republicano y presidente de la Comisión de Seguridad. Muchas gracias,
2: diputado.
0: Gracias,
2: diputado.
1: Muchas gracias a ustedes.
0: Muchas gracias.
2: Bueno, inmediatamente nos vamos con extra del Departamento de Prensa. Miguel García, desde Talca. Miguel.
3: Bueno, volvemos nuevamente con otro costo. Efectivamente, la radio se encuentra acá en el Mall Plaza Maule, referente a este baleo que sufre un guardia de seguridad del Mall Plaza Maule, ubicado acá en 30 Oriente con la avenida San Miguel, donde recordamos la víctima. Este guardia recibe al menos 2 a 3 impactos balísticos. Vamos a escuchar al coronel Miguel Ochoa. Estamos en vivo en directo para la radio.
4: Hospitalario, donde está siendo atendido, fuera de riesgo vital. Y el afectado del delito está siendo atendido también por personal médico y fue entrevistado por personal policial para realizar diligencias operativas. En el marco de lo que le estoy diciendo es que se está desarrollando hoy en día, en este minuto se están desarrollando diligencias para dar con el paradero de los individuos. Esto ya fue comunicado al Ministerio Público, quien por su parte dispuso la brigada de homicidio para investigar el hecho y la fiscalía de costos.
3: Para recapitular,
5: el que viene con dinero depositado en el banco.
4: Sí, él es un comerciante y venía a una entidad bancaria a hacer un depósito de él.
3: Para recapitular, para Bio Bio, la radio Estamos para Todo Chile, coronel, ¿nos puede recapitular un poquito cómo ocurre el asalto, el guardia, en qué contexto?
4: Bueno, como lo decía, en horas de la mañana, una persona venía a hacer un depósito bancario y fue abordado por un individuo quien portaba un armamento de fuego. Esto fue presenciado por un guardia de seguridad y el guardia de seguridad intercedió en favor del afectado, siendo lesionado con dos impactos válidos.
5: ¿En un auto con otros delincuentes?
4: Sí, en la dinámica se tiene claridad que el individuo venía, actuó solo, pero venía movilizado en un vehículo con otras personas.
5: ¿Este funcionario es del banco, no es cierto, del mall?
4: No, este guardia es del mall Plaza Maule de...
3: Por ahí estaban las palabras del coronel Miguel Ochoa, referente entonces aclarando esta situación. Sería una persona que llegó a depositar una alta suma de dinero a una de las entidades bancarias que se encuentra precisamente acá en el Mall Plaza Maule. Y en este contexto, la víctima pide ayuda, el guardia va en auxilio a esta persona y en este contexto aparece este delincuente que utiliza un arma de fuego y dispara en menos 2 a 3 impactos balísticos en contra del guardia para posteriormente huir. Incluso tenemos algunas imágenes donde se ve a este sujeto con zapatillas blancas, pantalones negros, ropas claras, que en este minuto huye en dirección desconocida sin que fuera detenido. Hasta ahora hay fuerte contingente policial de carabineros y, como señalaba el coronel de carabineros Miguel Ochoa, concurre hasta este lugar la brigada de homicidio de la policía de investigaciones Talca, también el fiscal de Ministerio Público, el equipo de Coch, para realizar las diligencias investigativas, establecer la dinámica de este hecho y dar con los delincuentes que por ahora se mantienen prófugos. Ocurrido un hecho que ha causado bastante conmoción considerando la gran cantidad de personas que se encuentran a esta hora de la mañana acá en el Mall Plaza Maule, centro comercial masivo acá en el sector oriente de la capital de la región del Maule. Noticia en desarrollo desde el sector oriente de la capital de la región del Maule. Bío, la radio.
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2: 10:45 y llega a sección tradicional, mi querida Loreto, a propósito de la pregunta del día que le vamos a hacer a nuestros auditores y televidentes para que participen en el Yo Me Expreso en el Expreso.
0: Saliendo de un fin de semana largo.
2: Claro.
0: Habitual fin de semana largo porque había un viernes feriado, pero Fiestas Patrias nos quedó corto. Pero se anunció también, y lo puede ver en biobiochile.cl, ¿no?, el 21 de septiembre como feriado regional en Magallanes, para conmemorar justamente la toma de posesión del Estrecho de Magallanes, que además tanta controversia ha generado durante las últimas semanas. ¿Feriado regional? ¿Dónde? ¿Cuándo más hay?
2: Hoy día hay dos regional en Chile.
0: Ya.
2: 7 de junio es feriado regional en Arica por la toma del Morro de Arica.
0: Exacto.
2: Y el 20 de agosto en Chillán y Chillán Viejo por el natalicio de Bernardo Higgins.
0: Exactamente.
2: Esos son dos feriados regionales que existen hoy.
0: Y el resto de las regiones miramos.
2: Se va a sumar el de Magallanes.
0: De Magallanes, claro, 21 de septiembre.
2: 21 de septiembre.
0: Exactamente.
2: Y el resto de
0: las regiones. Qué buen feriado se pega con las fiestas patrias.
2: Ah, claro, pues.
0: Quiero celebrar allá. A Magallanes.
2: Que sea celebrar a Punta Arenas.
0: Nos escuchan y nos ven mucho desde allá. Un abrazo para ellos. Aprovechamos también. Bueno, desde las 16 regiones que nos están escuchando y nos están viendo, mándenos su propuesta de feriado regional.
2: ¿Pero por qué tendría que ser?
0: Por eso, claro. por eso.
2: A ver, yo estoy pensando, no sé, pues, a ver. Valparaíso, ¿ya?, la región de Valparaíso, claro, que involucra todo. San Pedro, San Pablo, que ya es feriado, pero, por decir, podría caer el 30, porque es 29 de junio.
0: Sí.
2: Sumarle el 30, porque además es un patrimonio, ¿ya?, lo de Valparaíso, la festividad para los pescadores.
0: ¿Qué pasará, por ejemplo, en la región de Coquimbo? O en la región de los lagos, de los ríos.
2: O en Atacama.
0: Envíenos su propuesta. Atento Congreso, dice ahí en nuestra pantalla. Para empezar, claro.
2: Y atento para elegirle con tiempo si el 16 o 17 va a ser feriado.
0: Claro, claro. Atento Congreso, entonces, ¿qué otro feriado regional propone usted? Escríbanos, mándenos mensajes de audio, ojalá video selfie, desde cualquier región de nuestro país, para proponernos también.
2: La región ¿cuáles del son? Que tiene
0: exacto, cosas también. Las fechas importantes que usted cree que no, que hay que ensalzar también en las regiones. Bueno, de hecho, los feriados regionales también sirve para que en el resto de las regiones se masifique, ¿no? Un poquito más también porque ellos están de feriado y la aquí importancia proponen, justamente para la región.
2: La Pampilla,
0: región.
2: Dicen en Coquimbo, la propone.
0: Puede ser, sí, puede ser. Gabriel Mistral por ahí también podría haber en la región, ¿no?
2: Claro,
0: sí.
2: 26 de diciembre, fiesta de Andacollo.
0: Cada cierto tiempo reflota este tema de ponerle el nombre de Gabriela Mistral.
2: Exacto,
0: a la región de Coquimbo.
2: Región de
0: además
2: Coquimbo.
0: Puede haber un feriado con respecto a ella también.
2: Ah, qué buena idea.
0: A ver.
2: Acá el amigo, a propósito de Talca, donde estamos muy atentos a lo que pasó con el guardia baleado. El 12 de febrero, el día que se firmó el acta de independencia.
0: Ah, por supuesto.
2: En la ciudad de Talca.
0: El acta de independencia fue en febrero.
2: Que además el mismo día de la fundación de Santiago, el 12
0: claro,
2: de febrero.
0: Pero lo que vivimos recién son las fiestas patrias.
2: Exacto.
0: Por la primera Junta Nacional de Gobierno.
2: Pero buena idea, ¿eh?
0: Sí. Ya, oye, desde Nueva York nos están escribiendo también. Ya, un abrazo
2: movimiento
0: a todos.
2: Movimiento en Nueva York hoy día.
0: Sí, vamos a estar ahí, de hecho, también, ahí a la espera. A eso de un cuarto para las 3 de la tarde, el primer discurso, ¿no?, del presidente José Antonio Kast ante la ONU. Más 569-9207-8888. Nos están llegando varios, muchos mensajes de audio. Los vamos a escuchar en instantes acá en el Expreso Bio Bio con su propuesta de feriado regional.
2: Fantástico. 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
2: Sí, antes de ir con el siguiente tema, muy cortito, una reflexión del anterior tema que mandó un auditor que me pareció muy interesante. Dijo, ¿por qué los municipios no hacen un registro con personas de la tercera edad que estén registradas y autorizadas para el cobro de estacionamiento? Y así se le da también una fuente laboral a la gente.
0: Claro, el tema es cuando llega este otro grupo, esta otra mafia, una banda, claro, y los desplaza. Sí, también. Claro,
2: pero es una buena idea.
0: Sí, sí, claro, hay que formalizarlos ahí. Ya, conectando todos los temas, por supuesto, acá en el Expreso Bio Bio, cuando les contamos acá que son las 10 de la mañana con 50 minutos.
2: Sí, bueno, lamentablemente un niño de 14 años está en riesgo vital tras explotar la moto que reparaba esto en La Calera. Está con el 90% de su cuerpo terrible. Quemado.
0: Sí, fue el fin de semana, ¿no? Que estaba a eso de las 7 de la tarde con su familia reparando esta motocicleta. Y bueno, ocurrió esta tragedia. Que es habitual, ¿no? Que los padres o en los entornos familiares que les gusta mucho lo que se llama la tuerca, ¿no?
2: Sí, claro.
0: Reparen vehículos o motocicletas con la familia cerca, pero hay que tener mucho ojo, mucha precaución. Lo vamos a hablar con el docente de la Escuela de Ingeniería de Duoc UC, Francisco Torres, quien está conectado con nosotros. Francisco, ¿cómo está?
19: Buenos días. Hola, chicos, muy bien. ¿Y ustedes?
2: Muy bien. Hacía la introducción, Loreto, respecto a que hay que tener mucho cuidado con el manejo de todo lo que es el mundo tuerca, especialmente cuando se están reparando los motores. ¿Qué pudo haber pasado en este caso con esta moto y con este niño que está muy complicado con sus quemaduras?
19: Efectivamente, la verdad es que no le tomamos mucho el peso a lo que involucra un vehículo. Tenemos muchos elementos inflamables, principalmente es el combustible. Yo creo que por ahí tiene que haber sido la falla, cierto, catastrófica, tiene que haber existido algún problema previo en la motocicleta para que se produjeran este tipo de situaciones. Recordemos de que los vehículos están previamente ensamblados con sistemas de seguridad para que esto no ocurra. Imagínense, esta tasa de accidentes fuese común, el 90% de la gente de nuestro país tendría accidentes de este tipo. Entonces, fue una situación, la verdad, muy lamentable, obviamente, pero fortuita dentro de lo que es el área automotriz.
0: Claro, más bien excepcional quizás, ¿no? Claro. Pero claro, una tragedia acá, nosotros lo decimos, hay mucha gente que le gusta mucho los motores, las tuercas, y que lo hace también con familiares. Esto, ¿en qué momento hay que ¿en qué hay que tener más cuidado o derechamente nunca hacerlo? Porque hay muchos chilenos que lo hacen, ¿no? Uno lo ve también incluso en la calle, en fin, mucha gente que sabe además, ¿no?, de este tema. Pero los riesgos, ¿en qué están? Usted hablaba también del combustible. ¿Dónde hay que tener más cuidado?
19: La verdad es en el manejo de residuos y sobre todo si es que uno no tiene la expertise necesaria para reparar un problema. Se dan las circunstancias de que nosotros podemos hacer mantenimientos preventivos, podemos cambiar filtros, bujías, cosas muy sencillas. Pero en este caso, al involucrar el sistema de combustible, que en las motocicletas por lo general está arriba, el motor está un poco más abajo, lo hace en realidad un arma mortal para aquellos que no tienen los conocimientos reglamentarios al momento de trabajar con este tipo de elementos inflamables.
2: Profesor, desde la ignorancia, pero con el afán también de educar, de enseñar, de aprender, ¿la complejidad de un auto versus una moto tiene más riesgo uno que otro?
19: La verdad es que ambos sistemas son sencillos para un técnico. La verdad, nosotros como especialistas, trabajar en un auto y una moto es muy similar, pero en las motocicletas ocurre de que todavía hay mucha tecnología antigua dando vueltas. En nuestro país el parque vehicular ha sido sometido a varias evoluciones en cuanto a emisiones contaminantes, tecnología, eso los hace ser mucho más seguros y que la gente no puede intervenirlos. Sin embargo, una motocicleta, todavía podemos encontrar motocicletas que son de motores dos tiempos, que es un motor totalmente obsoleto dentro del área, que se utilizan muchas veces para que la gente joven ande haciendo enduro o muchas veces gente adulta también practique deportes. Entonces son motos que ni siquiera tienen patente, son técnicamente juguetes con un motor.
0: Importante ese dato, ¿no? Porque dependiendo del año de fabricación tienen distintas características, porque alguien, claro, que puede creer que conoce mucho, que sabe mucho, se encuentra con otra cosa después.
19: Exacto.
0: Sí. Y son, bueno, claro, uno lo ve en este caso porque es extremo, lamentablemente, ¿no? Estamos siguiendo también cómo evoluciona, ojalá favorablemente, la salud de este joven de 14 años, pero son frecuentes este tipo de accidentes, quizás no con algo tan extremo como una explosión y con alguien con riesgo vital, pero son más bien ustedes que están siempre en contacto, ¿no? ¿Son frecuentes?
19: Sí, lamentablemente hay harto accidente involucrado, sobre todo con las motocicletas, ya que si la estamos reparando en el aire, puede haber un cambio engranado, la motocicleta comenzó su giro, y mucha gente, sobre todo en donde va la cadena, pone los dedos, y eso es un accidente que uno lamentablemente ve con mucha más frecuencia. Sobre todo ahora que el parque vehicular, sobre todo las motos en Santiago, ha aumentado abruptamente dentro de estos 5 años, se ha visto mucho accidente por personas que intentan hacer reparaciones pequeñas en sus motos, sea esto cambiar una rueda, cualquier cosa, que ha involucrado lamentablemente este tipo de accidentes, que como les digo, sobre todo es sobre las manos, extremidades, dedos.
2: Esos son los más recurrentes, tal vez el corte o pérdida de las falanges de las manos, pero las explosiones, ¿son habituales o no? ¿O es producto de una condición muy particular lo que le pasó a este muchacho?
19: Es producto de una condición muy, muy específica. Recordemos también que los combustibles no están diseñados para explotar en el ambiente. De hecho, lo que nos han vendido en las películas, que uno con un fósforo puede hacer explotar un auto, una moto, es totalmente falso. Para que se produzca una explosión, debe haber una cantidad muy específica de aire y combustible para que se produzca ese fenómeno. Entonces, como les mencionaba antes, probablemente la motocicleta venía con algún inconveniente, y eso hizo que al momento de que ellos la intentaran arrancar, explotara.
0: Sí. Entendemos que esta motocicleta la compraron en un marketplace, ¿no? Claro. O al menos esa parte de las informaciones, pero usted lo apuntaba, ¿no? En Chile, los últimos años hay un boom de motocicletas, claro. No siempre están, cuando uno compra algo usado, le pueden decir que está con las mantenciones al día, con la marca, pero no necesariamente es así. Quizás poner incluso más ojo, ¿no? En ese tipo de vehículos, más cuidado.
19: Efectivamente, en Chile también se ha dado el crecimiento exponencial de un negocio para los técnicos e ingenieros mecánicos automotriz, que son las inspecciones precompra, que es algo bastante sabio al momento de poder adquirir algún vehículo. Pero en las motocicletas, como también les comentaba antes, está menos regulado por el hecho de que una motocicleta todavía se puede comprar como un juguete. Sí, hay motocicletas que no tienen revisión técnica, que no tienen patente, que son totalmente legales para recintos privados, por ejemplo. Cuatrimotos, motos enduro, que la gente no necesariamente las lleva a un control mecánico, ya que como son de uso particular, no tienen que salir a la calle. Entonces, también en eso está el peligro. Es como literalmente tener una motosierra, ¿cierto? La persona que usa una motosierra tiene un cierto cuidado, un cierto manejo, pero muchas veces la gente empieza a hacer este tipo de deportes sin interiorizarse antes de los riesgos mecánicos, y se producen este tipo de accidentes también.
2: Qué bueno el consejo que entrega, profesor, porque claro, mucha gente que inicia también a sus hijos, a sus sobrinos en el mundo tuerca, que les gusta esto de las motos, ya sea para pasear, para hacer enduro, es bueno que alguien, un especialista previamente, independiente que la persona pueda tener algunas nociones de mecánica, un especialista revise y diga la moto está óptima, o cuidado con esto, ojo con esto.
0: Claro. Y para la inversión también que uno va a hacer.
19: Exacto, al final tienen que considerar de que si es para un juego de un rato o si es para andar en el diario vivir, el vehículo tiene que cumplir con las mismas normas de seguridad. También pasa mucho este tipo de accidentes de que gente se compra estas motocicletas para uso privado y anda sin la indumentaria necesaria, sin casco, sin rodilleras, y lamentablemente también por el uso de estos vehículos se han producido muchos accidentes, muchos de ellos también fatales.
0: Claro, ojo con lo que el combustible, estoy pensando también en accidentes de lanchas, en los lagos, que también, bueno, hacen tipo de mantención, así que mucho, mucho cuidado con eso. Sí. Muchas veces decimos, claro, va a hacer una mantención, cuidado con las piezas del auto, pero no pensamos en la salud de quienes están ahí o de quienes están observando, ¿no? Que en algunos casos son menores de edad. Francisco Torres es docente de la Escuela de Ingeniería de Duoc UC. Muchísimas gracias, profesor, por este tiempo acá en el Expreso.
2: Muchas gracias, profesor.
19: Que tengan buen día.
0: Muchas gracias. Igualmente. Al tanto, ¿no? De la evolución de este joven, ¿no? De 14 años ahí en La Calera, y fue trasladado también al hospital.
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2: La temperatura hasta ahora en Santiago, 17 grados con un 49% de humedad, y se esperan para hoy en la capital 24 grados, mientras que para mañana, miércoles, la mínima será de 10 y la máxima de 20.
0: Atención, hay auditores que nos están advirtiendo una situación en Valparaíso, y de hecho Transporte Informa de la región de Valparaíso da cuenta de una emergencia estructural. Está inhabilitado el tránsito vehicular en calle Baquedano, Valparaíso, entre Valenzuela Palma y Avenida Alemania. Hay bomberos que están trabajando en ese lugar. Hay desvíos también para que tenga precaución, no se acerque a ese lugar. Y agradecer también a varios auditores que nos están alertando con imágenes, con fotografías.
2: Es un incendio.
0: Es un incendio, sí, sí, es un incendio estructural ahí en el Valparaíso, con esta columna de humo que se ve desde distintos puntos ahí de la región. Vamos a estar informando eso en instante. Nos vamos al informador.
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21: ¿Cómo están? Buenos días, bienvenidos al Informador de las 11 de la mañana. Lo contamos oportunamente, vamos a ampliar la información. Han baleado a un guardia de seguridad, esto en un incidente policial en el Mall Plaza Maule, que está en Talca, desde donde nos informa Miguel García.
22: Efectivamente, diversas diligencias investigativas desarrolla hasta ahora los efectivos de la Brigada de Homicidio de la Policía de Investigaciones de Talca, en conjunto con el fiscal del Ministerio Público, para establecer la dinámica de este violento asalto en grado frustrado que afectó a una víctima que llegaba hasta el Mall Plaza Maule de la Avenida San Miguel con 30 Oriente para hacer un depósito de una alta suma de dinero, sin presagiar que era seguido por un delincuente. Sin embargo, la víctima se percata de este hecho al momento que era interceptado por el antisocial, pide ayuda a un guardia, quien sale en su auxilio, y en este contexto uno de los delincuentes dispara en al menos dos a tres ocasiones, dejándolo gravemente herido al interior de este centro comercial para posteriormente huir en dirección desconocida. Por ahora no hay personas detenidas y se descarta que esto haya sido un asalto al banco, más bien a una víctima que eventualmente llegaba a ser un depósito de dinero. Noticia en desarrollo que ha estado entregando durante toda esta mañana Bio Bio, la radio. Desde el lugar sector oriente de la capital de la región del Maule, Bio Bio, la radio.
21: Denuncian el robo de computadores y de teléfonos celulares en dependencias de la municipalidad de Cerro Navia. La información la tiene Cristian Borkowski.
23: Sí, la sección de investigaciones policiales de la 45ª Comisaría de Cerro Navia han llegado hasta la municipalidad de esa comuna para iniciar la investigación por un robo que sufrió la Secretaría de Planificación de dicho municipio. Este hecho habría ocurrido en las últimas horas y habría ingresado un número aún no determinado de desconocidos hasta las oficinas municipales y habrían sustraído teléfonos celulares y también equipos computacionales. Todavía no se tiene un monto, de hecho se está realizando un avalúo que podría estar próximos a los millones de pesos. Esto es una información que está en desarrollo y es por eso que a esta hora el administrador municipal de la municipalidad de Cerro Navia está conversando con personal policial, puesto que las investigaciones se están desarrollando luego que el mismo equipo y funcionarios municipales se dieran cuenta del desorden y que justamente faltaban estos equipos. Por eso esta denuncia se está desarrollando en estos momentos ante Carabineros. Bio Bio, la radio.
21: Hay 7 personas detenidas y 117 kilos de drogas incautados en un operativo que realizó la Policía de Investigaciones, del que nos cuenta Javier Pardo.
24: Sí, se trata de una investigación de más de 3 meses que desarrolló la Brigada Antinarcóticos Metropolitana junto a la Fiscalía Regional Sur, donde se permitió detener a estos 7 involucrados que trasladaron un importante cargamento de drogas desde el norte del país hacia la región metropolitana. Fue concretamente en la región de Antofagasta donde estos sujetos trasladaron esta sustancia y posteriormente iniciaron el regreso en 2 vehículos, uno de ellos utilizado para transportar el cargamento. Fue en la región de Coquimbo, la madrugada del 21 de septiembre, cuando los detectives interceptaron este furgón y concretaron estas detenciones. En total fueron 4 ciudadanos colombianos, una mujer dominicana y 2 chilenos los detenidos, que portaron más de 117 kilos de droga dura, correspondiente a 111 kilos de clorhidrato de cocaína y 6 kilos de cocaína base, sustancias avaluadas en cerca de 2.500 millones de pesos. Además fueron incautados 3 armas de fuego y entre ellos un arma hechiza, que fue lo que más llamó la atención en este operativo, ya que se trata de un arma que simulaba ser una lapicera de fácil ocultamiento y que se encuentra apta para efectuar un disparo, por lo que la PDI advirtió el riesgo que representa este tipo de armamento, ya que puede ser letal en contra de las personas. Biobío, la radio.
21: Bien, cambiemos de noticias. Hablemos acerca de lo que pasa con el vicepresidente de la República, Claudio Alvarado, quien encabezó reuniones en La Moneda con una parte del gabinete. María José de la Barra nos cuenta.
1: Claro, una serie de reuniones ha encabezado acá en el Palacio de la Moneda el vicepresidente de la República, Claudio Alvarado, quien encabezó esta mañana una cita con el ministro de Justicia, Fernando Rabat, y también el ministro de las Express, José García Ruminot, una reunión en la cual, por supuesto, se hablaron de temas legislativos, de la agenda de seguridad, del plan de infraestructura carcelaria, entre otros aspectos. Luego, el vicepresidente, tras haber recibido los honores de la Guardia de Palacio, encabezó otra cita con el delegado presidencial de la región de Ñuble, Diego Sepúlveda, y el senador Gustavo Sangüesa, con los cuales conversó también, por cierto, todo lo relativo a los procesos de reconstrucción en la zona y el avance de los beneficios entregados a posterior al sistema frontal. Parte de las actividades del vicepresidente de la República, todo en el marco también de la visita del presidente Kast a Naciones Unidas. Se espera que dentro de los próximos minutos también el mandatario encabece una reunión bilateral con el primer ministro de Canadá, Mark Carney. En La Moneda, BioBio, la radio.
21: Hoy la SOFOFA, la Sociedad de Fomento Fabril, organiza ciclos de seminarios con distintos actores para abordar el tema del desempleo. Vanessa Gajardo nos cuenta.
3: Sí, porque hasta ahora acaba de concluir este primer ciclo de seminarios, Trabajo 3x3, Crecimiento e Inversión, organizado por la SOFOFA, que convocó a distintos actores del mundo privado, exautoridades y también representantes de los trabajadores bajo un diagnóstico bastante común. Se requiere más inversión para poder enfrentar el problema del desempleo en nuestro país, y fueron 4 los pilares que se tocaron en esta intervención. Uno tiene que ver con los cambios tributarios de la Ley de Reconstrucción Nacional, la reforma al mercado de capitales, la agenda laboral que está liderando el ministro Tomás Rau, y también todo lo que tiene que ver en materia de permisología fueron algunos de los problemas comunes que muchos de ellos dicen ya van encaminados para poder hacer frente a lo que es un desempleo del 9,5%. 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
21: Son las 11 de la mañana con 6 minutos. El cielo de Santiago está con nubosidad parcial. Alcanzamos ya 17 grados. Hay un 50% de humedad. Gracias por informarse con nosotros y sigan con Expreso Bio Bio.
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2: Once con 12, ya estamos de regreso. 17,2 la temperatura, sigue subiendo en la capital. Se esperan 24, por ejemplo, Rancagua. Hoy se espera una máxima de 21 para Talca, 19, 17 para Chillán, 15 para Concepción.
0: Oye, nos han llegado varios mensajes también, agradecerles. Ya vamos a darle en instantes, darle voz justamente a estos mensajes de audio que nos están llegando a propósito de los feriados regionales, la propuesta, mejor dicho, ¿no? De feriados regionales, por ahí alguien decía, no, por favor, más feriados no. Sabemos el impacto que tiene la economía, por cierto, pero a propósito del anuncio de ayer para la región de Magallanes, 21 de septiembre, quisimos también plantear el tema acá para darle voz a las distintas regiones de nuestro país.
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2: Bueno, mucha atención hoy día con lo que pasa especialmente en Nueva York, con la presencia del presidente José Antonio Kast, que va a hablar en la ONU a las 14:45, pero también hay todo un revuelo, Loreto, producto de esta decisión de algunos medios de decir no cubrimos más las actividades del presidente Trump.
0: Sí, a propósito de lo que le decías, la Asamblea General de la ONU ya está hablando, el presidente de Brasil, Lula da Silva, van por el país a Chile, lo hemos comentado, ¿no? Un poquito antes de las 3 de la tarde hora de Chile, un cuarto para las 3, está agendado por lo menos después de Perú y antes justamente del presidente Emmanuel Macron de Francia. Vamos a estar con eso, pero como tú bien dices, hay toda una polémica al estilo Trump, ¿no? Que veta finalmente a tres medios muy importantes por lo que él denomina por difundir noticias falsas. Estamos hablando de CNN, de MSNBC y Político. Hay otras grandes cadenas, por lo menos cuatro que se han sumado también y que dejan de cubrir las actividades del presidente Donald Trump.
2: Nos vamos a Estados Unidos para tomar contacto con Jason Calderón, director de informativo US de NTN 24 desde Washington directamente. ¿Cómo estás, Jason? Buenos días.
0: Hola, buenos días.
1: Pablo Loreto, buenos días. Un gusto saludarlos desde la capital de Estados Unidos. A esta hora 18 grados centígrados aquí.
0: Agradable allá, sí, en Estados Unidos. Bueno, acá también lo hemos ya dará para discusión en las escuelas de periodismo, ¿no? También este tema mediático. Pero, por ejemplo, ¿ustedes cómo lo están viviendo? ¿Se están sumando, no se están sumando? ¿Se están haciendo pautas oficiales con prensa? ¿Cómo se están viviendo estos días allá quienes cubren la Casa Blanca?
1: Bueno, la verdad que ha despertado muchas reacciones la decisión del presidente Donald Trump sobre estos tres medios, sobre CNN, MS Now y el portal Político, y sobre todo la solidaridad de las diferentes organizaciones de las que hacemos parte los periodistas y organizaciones internacionales. Todo empezó el viernes pasado cuando el presidente Trump postea que estos tres medios están haciendo fake news o noticias falsas y decide cancelarles la cobertura presidencial. Los tres reporteros de estos medios intentaron entrar a la Casa Blanca el día sábado y el servicio secreto les confiscó las credenciales. Nosotros, para poder entrar a la Casa Blanca, necesitamos un hard pass o una credencial dura, que es la que nos permite entrar todos los días a hacer esta cobertura. Pues el servicio secreto les ha decomisado a esos periodistas de esos tres medios las credenciales y les ha dicho que es una decisión que está por encima de ellos. Una vez ocurrió esto, el día lunes, los tres medios demandan a la administración Trump, particularmente también al subdirector de la Oficina de Comunicaciones de la Casa Blanca y a la jefa de gabinete, ante un tribunal federal en Washington. Van a tener audiencia mañana, justamente alegando restricciones a la libertad de expresión y que no pueden ser castigados por lo que el presidente Trump considera coberturas que no le son cómodas. Y en esta ola de solidaridad, lo más interesante es que los cinco medios del pool de prensa, el pool de prensa son cinco grandes cadenas que entran todos los días a cubrirle todos los eventos al presidente Trump y las comparten con los demás medios de comunicación, porque no pueden entrar 50 cámaras a cada evento de Trump, pues estos cinco medios se solidarizaron y dijeron no cubrimos más al presidente Trump, y una prueba de ello es que su evento de ayer en la Casa Blanca no se escuchó, solo lo transmitió un canal de orientación muy conservadora y no hubo micrófonos para el presidente Trump, por lo cual Trump vuelve y postea y dice que no es contra toda la prensa, sino solamente contra lo que él dice es el cáncer de los fake news. Eso es lo que está pasando en este momento en Washington y que ha desatado todo este debate sobre la libertad de expresión.
2: Exactamente, Jason, y tomando en cuenta que Estados Unidos, una de las cosas que más aboga es precisamente la libertad de expresión, de tener precisamente aquella institución. Ahora, ¿cómo lo ha tomado el ciudadano norteamericano en general esta decisión? Porque claro, se suma este pool, pero también se afecta al ciudadano de no estar informado precisamente de las actividades del presidente, más allá que sean del gusto o no.
1: Justamente el ciudadano de Estados Unidos está en este momento en la mitad de esta disputa, porque los simpatizantes del presidente Trump alegan que estos tres medios de comunicación que el presidente vetó estaban generando noticias en contra de la administración Trump. Pero los otros ciudadanos que quieren informarse dicen que el presidente no tiene derecho a decidir sobre el enfoque que hace un medio de comunicación sobre determinada noticia. Estamos a 6 semanas, para que ustedes sepan, de las elecciones de medio término. Es la elección que renueva todo el Congreso, 435 representantes a la Cámara y 33 senadores. Y a esa elección se suma una encuesta de Reuters Ipsos que le da al presidente Trump solo el 32% de su popularidad. Con esta medida, quizá la popularidad del presidente Trump pueda incluso llegar a otro nivel récord. Y es que la gente no está de acuerdo con que el presidente diga quién lo cubre y quién no lo cubre y cómo lo cubren. Al final es el presidente y tiene que estar en los actos públicos todo el tiempo, y el ciudadano tiene que enterarse de lo que está haciendo el presidente Trump, independientemente de que le guste o no a la Casa Blanca.
0: Claro, no va a ser cosa que vaya a vetar también ahora las encuestadoras, ¿no? Claro. A propósito de las cifras que tú nos compartes, Jason. ¿Y el día a día cómo es? Porque claro, digámosle a la gente, tú hablabas del pool, que claro, que entran algunos medios, no pueden entrar 50 cámaras, como tú bien lo dijiste, y lo que se hace en periodismo en pool, que se captan las imágenes, que son la misma imagen para todo, en el caso, por ejemplo, una conferencia de prensa, y ese material se comparte con otros medios. En el caso de ustedes, por ejemplo, ¿siguen habiendo pautas con el presidente? ¿Ustedes siguen yendo con ellos? ¿Hay una restricción en el número de pautas, en la cantidad de pautas? ¿Cómo se hace el periodismo, no, digamos, con una situación tan complicada?
1: Correcto. Nosotros, por ejemplo, como uno de los medios de comunicación que cubre la Casa Blanca todos los días, pero no está en el pool, nos nutrimos de esas imágenes que nos manda CBS, Fox News, claro, CNN, que son los que entran todos los días a esa rueda de prensa. Pues ayer, por ejemplo, en el evento que tuvo el presidente Trump en el Jardín Sur, donde estaba inaugurando un helipuerto, no hubo esa imagen, no la pudimos tener, y tampoco se escuchaba el audio de lo que estaba diciendo el presidente Trump, porque el helicóptero, que es el Marine One, en el cual iba para Nueva York, estaba encendida la hélice, y como no habían medios grandes, ninguno tenía un micrófono lo suficientemente potente para captar el audio del presidente. Entonces nos perdimos de esa cobertura, y en este momento tenemos dos reporteros en Nueva York, a donde ya llegó el presidente Trump, y debemos estar detrás del presidente Trump haciendo nuestra propia cobertura, porque la cobertura que hacían las grandes cadenas para todos los medios está en este momento bloqueada por decisión de Trump y por decisión de los medios solidarios que se sumaron. Incluso Fox News, que es un medio conservador, es un medio que cubre todo para Trump, se solidarizó con CNN.
2: Ahora, Trump no hace jugadas sin tener algo en la mano. Es un gran jugador de póker, por decirlo de alguna forma en esta analogía. Y sacó este Trump TV. ¿A qué apunta este canal que sacó?
1: Bueno, como usted lo dice, el presidente Trump no da puntadas sin dedal, quiere sacarle rédito a todo, y dijo, si me bloquean los medios de comunicación, yo lanzo mi propio canal. Ya lo hizo con la red social Truth Social, pues ahora desde el lunes tenemos Trump TV. Es un servicio de streaming que dirige la Casa Blanca y el cual va a estar cubriendo todos los eventos del presidente Trump para que los medios que lo necesitemos y quienes lo quieran ver puedan conectarse a ese servicio de streaming. Por supuesto, eso es un bloqueo a la prensa independiente, pero también va a generar réditos seguramente en monetización por la cantidad de gente que se va a sumar a ver los actos de Trump en su nuevo servicio de streaming.
0: Sí, bueno, decir que la libertad de prensa está en la primera enmienda, en la Constitución de Estados Unidos también, ¿no? Y esto va a generar bastante repercusión, que ya la está teniendo. Tú comentabas que a propósito de esta demanda judicial que se presenta, mañana va a haber novedades, porque claro, uno se pregunta hasta cuándo va a seguir, quedan pocas semanas para esta elección, y tengo la sensación de que cada día que pasa es más complejo esto.
1: Claro, y el tema de la libertad de expresión es garantizado en la primera enmienda. Es un tema muy sensible para los estadounidenses, tanto como el porte de armas, por ejemplo, que es otro tema que garantiza la Constitución. Estos temas apasionan y motivan y mueven al votante. Ha habido innumerables reacciones. Ya los gobernadores demócratas, por ejemplo, como Gavin Newsom o el gobernador de Maryland, reaccionaron y dijeron que Trump está manipulando la información. Al juez mañana le va a tocar decidir si impone un bloqueo y tiene que restituir inmediatamente la Casa Blanca el acceso a los reporteros de las cadenas bloqueadas, o si decide en favor de Trump, asegurando que estos medios están manipulando noticias y sacando noticias falsas. Lo único es, hasta ahora que sabemos, es que el juez que mañana va a decidir este caso fue nominado por el presidente Donald Trump en su primer mandato.
2: Sí, se llama Tim Kelly, el juez que va a estar a cargo precisamente de esta demanda. Y como bien decías tú, Jason, él escribió en su red social, Trump: les ha salido un gran juez para sus intereses, un hombre que falló a favor del ex corresponsal de la Casa Blanca para CNN. El nombre es Tim Kelly y lamentablemente fue nombrado por Trump.
1: Exactamente. Lo cierto es que a Trump en las últimas semanas no le ha ido muy bien. Ha tenido un revés de la Corte Suprema de Justicia que le impidió bloquear el voto por correo. Es un tema que él había lidiado desde la campaña para las elecciones y también con su popularidad muy abajo. El presidente busca culpar a los medios de esa situación. Pero tradicionalmente, en las elecciones de medio término, el primer año, quien está en el poder pierde al menos una de las dos cámaras y en este momento Trump controla ambas. Entonces, seguramente está anticipando lo que pueda pasar en las elecciones, culpando a los medios.
0: Perdón, ¿el juez tiene que definir esto mañana o mañana comienzan las audiencias?
1: Mañana inician las audiencias, pero sí podría inmediatamente poner el bloqueo preventivamente mientras llega la decisión final. Y esto le garantizaría a los reporteros de MS Now, de Político y de CNN volver a tener acceso a la Casa Blanca inmediatamente. Esto mientras se decide todo el caso judicial. Claro. Es una medida de urgencia que podría tomar el juez mañana mismo en los tribunales de Washington.
0: Pero en paralelo, una orden de no innovar, por ejemplo.
2: Claro. Por decir, uno de los diarios más tradicionales, el New York Times, dice, no publicará ni distribuirá hoy ninguna imagen tomada como parte del pool gráfico de la Casa Blanca. Claro. En un comunicado que...
0: Claro, en solidaridad justamente con los otros medios. Bueno, hay una discusión acá, bueno, ética, de libertades, ¿no?, de prensa, de manejo de medios, en fin, tremendamente interesante, que estamos seguros va a tener en varios estudiantes de periodismo también, o de comunicaciones, comunicación política también.
2: Claro.
0: O varias, sí. Vale. Jason, te queremos agradecer mucho tu tiempo. Jason Calderón es director de Información.

0: York, empezaba Brasil, luego, ojo, Estados Unidos, Jordania, Turquía, bueno, y lo hemos dicho, ¿no? Hace un cuarto para las 3 de la tarde, hora de Chile, va a estar el presidente José Antonio Kast, después de Perú, de Keiko Fujimori, que también debuta ya en la ONU, y luego Francia. 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
0: Le hemos estado preguntando también qué feriado regional usted impulsaría. No es que estemos pidiendo más feriados, hay que decirlo, ¿no? Pero a propósito del anuncio de la región de Magallanes, 21 de septiembre, quisimos preguntarle a las distintas regiones del país.
1: ¿Qué dice la gente? A ver, lo escuchamos.
2: Hola, buenas tardes, Radio Biobío. Yo plantearía aquí en la región de Atacama el feriado regional por el Día del Desierto Florido. Eso es, el Día del Desierto Florido como feriado regional. Saludos, Mario Tapia de Vainas.
3: Buenos días, Pablito Loreto, soy Roberto Jiménez. Yo designaría para la región de Ñuble el feriado regional para el natalicio de Violeta Parra, una de las más grandes.
4: Buenos días, Biobío. Desde la región de Coquimbo, si bien aquí tenemos feriado el día 20, pero yo considero que sería fundamental, importante tener como feriado el día 7 de abril para celebrar el natalicio de la insigne poetisa Gabriela Mistral, primera mujer de Latinoamérica, primera poetisa en obtener el premio Nobel de literatura, una poetisa que es mucho más de lo que se conoce de ella, una pensadora, una adelantada a su tiempo. Gracias, Biobío.
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3: 11 de la mañana con 31 minutos y estamos de regreso. Está hablando esta hora en la ONU el presidente Donald Trump. Escuchamos su discurso.
4: Baja de delincuencia y criminalidad. La tasa de delincuencia ha caído al nivel más bajo en 125 años, nada más y nada menos, desde el año 1900. Los malhechores en Memphis, en Tennessee, en Nueva Orleans, por todas partes, el crimen ha bajado y va a seguir bajando. Y lo más importante, cuando llegué el 20 de enero del año pasado, Washington, la capital, estaba infestada de crimen. El crimen ha bajado 87% y quiero llegar al 100%. Bueno, no sé, muchos de ustedes habrán estado en Washington, supongo. El turismo prospera, los restaurantes están llenos, los estadounidenses están orgullosos de su propia capital. Hemos invertido más dinero en el ejército en los últimos 12 meses que nunca antes. Y esta vez va a ser 1,5 billones de dólares. Heredamos una era oscura de la administración anterior y lo hemos convertido en la era de oro, en el siglo de oro de Estados Unidos.
5: Todo el mundo está levantándose gracias a la fuerza y el impulso de Estados Unidos, nuevos Estados Unidos poderosos. No, estamos abordando los problemas que hemos heredado del pasado, estamos actuando de manera decidida con rapidez para modelar el escenario mundial, resolver problemas que nos habían plagado desde hacía demasiado tiempo. Cada líder de esta sala, sé que muchos de ustedes son grandes líderes, los conozco a todos muy bien. Todos saben que tenemos muy poco tiempo para que este mundo sea más seguro, más próspero para nuestros pueblos, y por eso tenemos que aprovechar ese tiempo. Como presidente del país más extraordinario del mundo, no quiero que el peligro crezca ni un solo día más.
6: Son las palabras entonces del presidente de Estados Unidos, Donald Trump, justamente ante la Asamblea de la ONU, ¿no? Su presentación ahí, bueno, lo que alcanzamos a escuchar, hablaba de la seguridad, del aumento de la seguridad, ¿no? Con datos también desde Estados Unidos, un mensaje más bien interno, ¿no? Lo que va a suceder también en las elecciones, se está jugando un poco eso, y ahora también hablando del rol de Estados Unidos ahí frente al mundo con los líderes, ¿no? A lo que está presente ahí justamente Donald Trump ante la 81ª Asamblea de la ONU, reiterando que el presidente José Antonio Kast va a hablar a eso de un cuarto para las 3 de esta tarde, y después de Estados Unidos va a hablar Jordania, Turquía y otros países.
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6: Lo comentábamos, este incendio estructural que se está registrando esta hora en la región de Valparaíso. Fernando Ríos, justamente de nuestra radio, allá en esa región, nos va a informar. Fernando.
7: ¿Qué tal, Loreto? Pablo, muy buenos días. Claro, en un incendio estructural se registró y se sigue registrando a esta hora en el Cerro Mariposas, concretamente en la calle Baqueano, lo que ha obligado a suspender el tránsito en ambos sentidos en la avenida. Estamos junto al capitán Delfo González de la 14, Compañía de Bomberos de Valparaíso. Capitán, muy buenos días.
8: Buenos días.
7: Sobre la emergencia, capitán. Bueno, te puedo comentar que a las 10:50 de la mañana en nuestra central de gestión de incidentes despacha a incendio estructural al sector de Baviano. Ya llegando al lugar contratamos una casa, una vivienda de material ligero, completamente en llamas, con dos personas aún en su interior, las cuales fueron rescatadas por personal de bomberos.
8: ¿Se han constatado lesionados?
7: Sí, al momento tenemos una femenina adulta con lesiones de quemadura, al parecer menores, pero está siendo en este momento atendida por personal del SAMU Valparaíso.
8: ¿Cuál sería el origen de la emergencia?
7: El origen al momento se desconoce, pero posterior al término de la emergencia, personal del Departamento de Prevención de Incendios hará la investigación que corresponde.
8: ¿Cuántos voluntarios han llegado al lugar del incidente?
7: Al momento registramos 6 unidades del cuerpo bombero, aproximadamente unos 30 bomberos en el lugar.
8: Perfecto. ¿Y material de la casa siniestrada?
7: Material ligero.
8: Perfecto. Muchas gracias ahí al capitán del González de la 14, Compañía de Bomberos del Cuerpo de Valparaíso, en un incendio que se sigue registrando a esta hora, Loreto. Pablo, que como decía anteriormente, ha obligado a suspender el tránsito en ambos sentidos de la calle Baquedano en Mariposas. Al principio se había rumoreado de que podría ser el Cerro Florida, el Cerro Monjas, efectivamente es finalmente el Cerro Mariposas el lugar donde está siendo afectado esta vivienda con pérdida total, y hasta ahora seguimos monitoreando el estado de la salud de la persona lesionada. Por un momento se han constatado lesiones leves, otras personas habían indicado, testigos me refiero, que podría ser lesiones, bien digo, de mayor gravedad. Seguimos monitoreando esta situación en donde ha llegado bomberos, personal de SAMU y carabineros para resguardar la situación en el Cerro Mariposas en Valparaíso.
3: Perfecto, ahí estaba la información de Fernando Ríos con este incendio en el Cerro Mariposa de Valparaíso. Y Valparaíso, Loreto, nos vamos a la comuna de San Miguel, porque tras 5 meses se habilita el paso bajo nivel entre Gran Avenida y Departamental, un lugar, un sitio histórico que se inunda habitualmente. Cristian Borkowski.
9: Y no solamente eso, Pablo, recuerda tú que fuimos los primeros en llegar al tema noticioso del 26 de abril de este año. ¿Recuerdan ustedes cuando un camión quedó atascado acá? ¿Se acuerdan? Nosotros llegamos acá, fuimos los primeros en acudir acá al llamado por este vehículo que había quedado atrapado acá en el sector de este paso bajo nivel en Departamental con la Gran Avenida. Acá estamos mostrando nosotros justamente la visita que están realizando las autoridades. Está el ministro Iván Puduje, está la alcaldesa Carol Bone, que son los que van a dar el vamos a la reapertura de esta importante arteria que corresponde entonces a Departamental en ambas direcciones, de oriente a poniente y viceversa, y claramente es un tema relevante para todos los automovilistas. Recién le preguntábamos nosotros a conductores de buses del transporte público y también de automóviles particulares qué les parecía esta noticia, y nos señalaban que les parecía sumamente positivo y esperado. Imagínense, de abril, sumen ustedes todo el tiempo que se desarrolló la licitación para poder en rigor realizar los trabajos, porque este camión de alto tonelaje, que recordarán ustedes, quedó atrapado acá abajo. No solamente no se le cayó el contenedor, sino que el contenedor de acero, de estos que llevan los buques, ¿no es cierto?, transoceánicos, son justamente de un acero que quedó pegado a la estructura base del puente. Y esto obligó a la suspensión del tránsito mientras se desarrollaban las licitaciones para posteriormente desarrollar los trabajos. Esto ha demorado desde abril hasta hoy, porque en rigor hoy día se abre el tránsito y se reinicia entonces el trabajo. Hay tacos en todo caso. Yo les voy a tratar de mostrar acá. No me voy a meter debajo del túnel porque se dieron cuenta ustedes que estaba desvaneciéndose levemente la señal, y para evitar eso. Es que nosotros estamos acá más que todo mostrando la contingencia, porque este taco que ustedes están viendo, bueno, ahora están viendo la calle que no tiene ningún vehículo porque no están dejando pasar hasta que se reinaugure, pero si no sé si te das cuenta, Lore, un poquito más arriba tú también, Pablo, y nuestros auditores, del atochamiento, claro, que se genera todos los días acá.
6: Sí. Oye, Cristian, claro, tú lo decías, no fue en abril, ¿cómo olvidar ese despacho? Estabas tú ahí y empezábamos nosotros, Pablo, ¿te acuerdas? Sí, como sí, sí. A especular qué es lo que iba a pasar ahí, porque efectivamente el camión, y habíamos visto algunas imágenes de archivo, por si algunos auditores televidentes no recuerdan el caso, pero me acuerdo haberlo hablado contigo, Cristian Borkowski, claro, de cómo hacer pasar el camión, cómo sacar el camión, el tema de los neumáticos, en fin, pero eventualmente el daño que tenía por el paso sobre nivel, y bueno, eso es lo que nos tuvo 5 meses esperando ahí la apertura de este paso.
9: Cinco.
6: Sí.
9: Sí, bastante tiempo, claro. Hay muchas técnicas para poder sacar los vehículos de estas de cargamento, sobre todo de estos de gran envergadura, que quedan atrapados. Los más conocedores saben de lo que les estoy hablando. Tú lo decías, Lore, también, desinflar las ruedas, bajar un poco la altura, pero el contenedor iba tan bien anclado a la estructura del camión, a, digamos, el carro de arrastre, que este quedó pegado a la parte que es el techo o la base, desde el punto de vista que tenga, digamos, el puente que pasa por Gran Avenida, y esto generó un daño tremendo. Recuerden ustedes que aquí hay una situación que también tiene que ver con la denuncia. El conductor salió corriendo, dejó la puerta abierta y arrancó el lugar. Después Carabineros lo pilló. Sí. Es una anécdota esa.
3: Y qué bueno refrescar la memoria, porque claro, yo dije un lugar que habitualmente se inunda, se me había olvidado lo del camión, ¿no?
6: Cinco meses pasaron.
3: Claro, claro. Y resulta que yo el fin de semana pasé por ahí, y claro, había un desvío porque iba a la casa de un amigo, y no me acordaba de esta imagen, que bueno que es refrescarla, pero uno dice, pues, ¿cómo pueden demorar tanto, cinco meses, tanto para habilitarlo?
9: Claro, por eso yo te decía lo de las licitaciones, el tema del protocolo, el tema del papeleo, quién va a desarrollar, y por eso está el ministro Iván Poduje acá también, porque está mirando, está observando ahí. Con la autoridad, con la alcaldesa acá, van a dar el vamos entonces cuando ya corten la cinta simbólica y puedan volver a pasar los autos acá en el lugar. Pero sí, ha pasado mucho tiempo y eso viene a justamente a hablar del protocolo.
6: Sí, Burco, para ir terminando, porque a propósito del atochamiento que todavía está ahí, ¿esto se corta la cinta y queda liberado? ¿La gente va a poder empezar a transitar por ahí de nuevo hoy?
9: Hoy. Ya. A las 12 del día, es decir, se corta el tisquero.
6: 20 minutitos más, ahí claro. Está. Exactamente, se le fue la señal.
9: En 20 minutitos más, que ahora están pasando. De hecho, muchos automóviles se detenían, bajaban el vidrio y me decían, yo soy auditor de la radio, dame por favor, ¿a qué hora abren?
3: Para pasar por ahí. No sé,
6: claro, y ahí le entregaban la información del momento. Y Cristian Borkowski, como siempre, en terreno. Y entonces, ya sabe, mediodía va a poder transitar nuevamente por ese paso bajo nivel ahí en Avenida Departamental con Gran Avenida después de cinco meses. Ojalá, si usted va de pasajero, va de copiloto, ojalá nos pueda contar ahí en algunos minutos más después del mediodía. Muchas gracias, Cristian Borkowski.
3: Gracias, Borco.
9: A los dos también. Chao, chao.
6: Muchas gracias.
3: Ahora nos da para cortar cinta.
6: A lo mejor era una metáfora.
3: No sé. No está inaugurando algo, está habilitando solamente.
6: Pero desde el punto de vista ingenieril era bien complejo el arreglo que había que hacer ahí, sobre todo por seguridad. Bueno, y otros pasos que se llevan más de cinco meses arreglándose también por temas estructurales. Y hasta ahora les contamos que 1, 2, 3, vamos para abajo de martes a domingo. Recuerden que hoy es martes. 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
6: Hablábamos de esta emergencia en la región de Valparaíso por un incendio estructural. También hay otro incendio, lo da cuenta Transporte Informa, porque hay restricción de la pista en Alpatacal y Juan Antonio Ríos, esto en la comuna de San Ramón, por un procedimiento de bomberos por incendio de vivienda con peligro de propagación. Hay que optar por alternativas en ese punto ahí de la comuna de San Ramón. Tenga ojo, tenga cuidado ahí, vamos a estar informando de lo que sucede por ese incendio.
3: A propósito del paso a nivel, me acordé con Borco también, ¿qué habrá sido de ese forado?
6: ¿Del camión?
3: Del camión de los
6: claro,
3: quesos.
6: Ahí estaba.
3: Hace un tiempo lo vimos.
6: Sí, sí, sí.
3: ¿Seguirá todo igual?
6: Vamos a encargarle una visión. Eso. A Cristian Borkowski.
3: Vamos.
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11: El 22 de septiembre del año 1949 se hundió el buque Fournier de la Armada Argentina, que hacía el recorrido Río Gallegos-Ushuaia. No hubo sobrevivientes. Murieron los 75 tripulantes de la Armada Trasandina y 2 civiles. Es la mayor tragedia de un buque de guerra argentino en tiempos de paz. La mañana del 21 de septiembre, el Fournier había zarpado del puerto de Río Gallegos con destino a Ushuaia. Su comandante podía optar por 2 rutas. Una por el Atlántico, bordeando la isla de Tierra del Fuego y después el canal Beagle para entrar a Ushuaia por el este. Y la otra, más protegida, era entrar por el Estrecho de Magallanes e ingresar a Ushuaia por el oeste, también por el canal Beagle. Fue esta última ruta la que el capitán tomó, pero lo hizo sin avisar a las autoridades chilenas, violando, por lo tanto, las aguas territoriales nacionales. Cuando el Fournier ingresó al Estrecho de Magallanes, ya había tormenta. Al pasar a la cuadra de Punta Arenas, los vientos eran de 140 kilómetros por hora. Y todo indica que al llegar al seno Magdalena, el viento del noroeste tomó al Fournier por su banda de estribor con un importante tren de olas que que volcó de improviso y de campana a la nave. Hay un importante testimonio. Es un escrito de Hugo Alsina Calderón, que era el segundo comandante y oficial de operaciones del patrullero Lautaro, con el grado de teniente segundo, que participó en la búsqueda del Fournier. Alsina cuenta que a mediados de septiembre de ese año, el patrullero Lautaro regresó a Punta Arenas después de reabastecer faros en la parte oriental del Estrecho de Magallanes. Llegando al muelle, el comandante en jefe de la tercera zona naval les dio cuenta de la desaparición del Fournier y la petición de auxilio de la Armada Argentina para encontrarlo. Zarparon apenas una hora después, tras repostar pertrechos y combustible. Cuenta Alsina. Todos los oficiales, tres en total, nos reunimos para evaluar la situación y concluimos que el pedido de auxilio argentino solo podía deberse a que la nave había tomado una ruta interior por el Estrecho de Magallanes, siguiendo los canales Magdalena, Balleneros y Beagle hasta Ushuaia. Por lo anterior, el Lautaro puso proa al sur para explorar ambas orillas del Estrecho de Magallanes entre Punta Arenas y el faro Ancius, a la entrada del canal Magdalena, esperando encontrar restos de la nave o náufragos. Fue todo en vano y durante días. En forma muy inusual, cuenta Hugo Alsina Calderón, a medida que el Lautaro avanzaba por el Estrecho de Magallanes, iba encontrándose con buques de guerra argentinos, algunos fondeados y otros navegando. Al ser interrogados, pedían autorización y se unían al Lautaro, con lo que se conformó una verdadera flotilla que llegó a juntar un total de 8 naves y el Lautaro tomó el control de la operación de rebusca. Así pasaron varios días, 14 desde el zarpe de Punta Arenas sin el menor indicio del buque perdido. Esa noche fondearon en Puerto Morris y al comentar los sucesos del día, el comandante del buque argentino Spiro comentó que navegando frente a la caleta Zigzag, a la altura de Puerto Cono, a la entrada del canal Gabriel, había visto un poblador tan despistado, dijo, que en su bote tenía izada la bandera chilena al revés, o sea, con la estrella hacia abajo y el color rojo hacia arriba. Los chilenos, cuenta Alsina, saltamos en el acto y le explicamos al argentino que esa acción del poblador no era descuido ni ignorancia, sino que al izar la bandera de esa forma, el hombre estaba pidiendo auxilio. Al día siguiente, temprano, se dirigieron a la caleta Zigzag. El poblador, hijo de Chilote y Yagana, les informó que unos 20 días atrás había visto pasar un bote llevado por la corriente. Echó su chalán al agua, lo alcanzó y encontró dentro de él a 2 cadáveres de marinos. Remolcó el bote a la orilla y para evitar que los cuerpos fuesen comidos por los perros, los enterró en la playa de arena y cuando vio pasar las naves, hizo la bandera al revés para pedir auxilio. Esta noticia fue transmitida a las autoridades. Era ya un hecho que no habría sobrevivientes, que el Fournier se había hundido en un punto cercano a Galeta Zigzag, en el llamado Seno Magdalena. Se redujo entonces el área de búsqueda. En la orilla del canal Gabriel fueron encontrados los cuerpos sin vidas de otros 2 marineros. La Fuerza Aérea Chilena, que ayudaba en la búsqueda, comunicó que en una foto tomada por un avión había aparecido una imagen, algo difusa, que parecía ser una balsa con varias figuras humanas en su interior. Partieron al lugar en el que se calculaba podría haberse tomado desde el aire esa imagen, escribió Hugo Alsina Calderón. Al llegar al punto estimado, se mandó a tierra una chalupa ballenera a cargo de un teniente, que a su regreso, muy emocionado, relató un hallazgo dantesco. A unos 20 metros de la playa, apareció ante sus ojos un cuadro terrible. Una balsa con 5 cuerpos sentados en la borda, con los pies hacia adentro, abrazados y acurrucados unos contra otros. Todos llevaban capotes o gruesas ropas de abrigo. La piel de todos ellos estaba ennegrecida por efecto del intenso frío. Era evidente que habían muerto antes de llegar a la orilla y debido justamente al frío. Una primera identificación de sus prendas e insignias indicó que se trataba del comandante de la nave, su segundo comandante, el oficial de guardia, un sargento enfermero y un cabo, posiblemente el timonel de guardia. Todos los relojes marcaban la misma hora, las 5 horas con 25 minutos, lo que hizo suponer que a esa hora se produjo el naufragio o por lo menos a esa hora los hombres cayeron al agua. Sin duda, el accidente fue repentino, su desenlace rápido, el buque no tuvo tiempo de lanzar un SOS marítimo y solo cayeron al agua los pocos que estaban en cubierta. El día del naufragio coincide con un avistamiento nocturno que comunicó el faro de Punta Delgada en la primera angostura del Estrecho de Magallanes. informando el paso de un buque oscurecido y que no respondió a las llamadas de identificación que se le ordenaron, o sea, un buque que entró subrepticiamente a aguas chilenas. Pudo haber sido un incidente diplomático, no lo fue, porque fue una tragedia. La tragedia de ese 22 de septiembre de 1949, día del hundimiento del navío de la Armada Argentina Fournier en aguas chilenas, donde murieron sus 77 tripulantes.
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2: 11 de la mañana con 55 minutos, sigue hablando el presidente de Estados Unidos, Donald Trump, ante la ONU, ¿no? En la asamblea de la ONU, con declaraciones bastante controvertidas. Vamos a conocerlas en instantes en el informador y nosotros lo seguimos acompañando acá en el Expreso Bio Bio. Pablo, ayer preguntábamos por esta fecha especial a propósito, sí, claro, de lo poquito y nada que nos queda de este año 2026. Muchos auditores nos escribieron, nos enviaron audios y uno en particular nos decía, ojo, me caso el sábado.
3: Exactamente, que estaba esperando esa fecha tan especial que era este sábado.
2: Pero además nos hacía una petición.
3: ¿Había un poste?
2: Frente a la iglesia.
3: Preguntémosle a Marisol. ¿Cómo está Marisol?
2: Hola, buenos días. ¿Marisol? ¿Marisol nos escucha?
3: Perdón.
2: Sí, vamos a mejorar un poquito el audio, la comunicación con Marisol, una auditora que nos escribió y nos dice, claro, y ahí, oye, pero mira, estamos viendo una iglesia muy, muy bonita, pero efectivamente tiene un poste que estará 40 grados.
3: Y un poquito más.
2: De inclinación justo en el portón, ¿no?
3: Justamente a la entrada, literalmente.
2: Para ingresar,
3: la
2: claro, allá a la iglesia. Y eso es lo que nos decía, medio en broma y medio en serio, Marisol, de que estaba esperando, por supuesto, la fecha de su matrimonio, pero también la fecha en que sacaran también ese poste. Marisol, ahora sí.
4: Hola, buenas sí. tardes. ¿Cómo estás, Loreto? Pablo, ¿cómo
3: hola,
4: están?
3: Marisol, ¿cómo está? Contando
4: bien,
3: las horas.
4: Sí, feliz ya porque... Es que bueno que ya nos vamos a casar por tantos años. Sí,
2: de los 80 se conocían ustedes, comentabas.
4: Sí, nos conocimos en el colegio en el año 1987, en el 88 empezamos a pololear.
3: Ah, mira.
2: Se casaron ahí en 2026.
3: Está bien.
2: Caos,
4: sí. Sí, bueno, la vida nos separó por ahí y por muchos años y 30, tanto años.
3: ¡Apa!
4: Y en pandemia ya nos volvimos a reencontrar y ya llevamos 5 años juntos y ahora por fin se va a concretar nuestro matrimonio.
3: Oye, Marisol, esto es en Batuco, ¿no es cierto? ¿Dónde se van a casar? Sí, ahí estábamos con Marisol. Esto es en Batuco, la casa de piedra, o sea, se llama Iglesia de Piedra, Camino a Batuco en Lampa, donde está este poste a la entrada. Marisol. Ya, ahí vamos a retomar el contacto con ella. Daba Marte por lo leo, tranquilamente.
2: Bueno, y días martes también.
3: Claro.
2: Una linda historia, además se reencuentran y finalmente, claro, se casan este mismo sábado. El equipo de producción habló con ella. No vamos a dar más detalles, pero también está con el tema del vestido y
3: sí,
2: todo eso.
3: Los preparativos.
2: Y con esta preocupación, porque efectivamente es una iglesia preciosa, iglesia de piedra, decías tú también, con un entorno rural, pero que tiene este poste que está con 40 grados ahí de inclinación justo en la entrada. Entonces, eventualmente, claro, hay detalles más domésticos, si se quiere, ¿no? Las fotografías, en fin, pero eventualmente el riesgo que podría implicar
3: eso.
2: Que
3: significa para
2: eso también, Marisol. Ahora sí. Marisol.
4: Aló, aló.
2: Sí, cortito, nos queda muy poco tiempo, pero en el fondo el llamado que tú querías hacer, bueno, te felicitamos por la historia también, pero alguien que pueda reparar ese poste que está justamente
4: bueno,
2: en la entrada de la iglesia.
4: Sí, efectivamente, yo le quiero pedir a las personas que tienen que ir a reparar ese poste, a Enel, a los trabajadores, a las personas que tienen que ir a hacer esa reparación, que por favor nos ayuden con eso para que nos puedan...
3: No,
4: sí.
2: Mala señal. Alcanzó a hacer entonces, oye, un llamado a quien corresponda. Esto es el Lampa,
3: claro.
2: Marisol se va a casar el sábado, y claro, tienen la preocupación, ojalá que vengan a arreglar ese
3: poste. ¿Habrá casado alguien antes? Porque si se hicieron matrimonio antes, sí, con ese riesgo...
2: No alcanzamos a preguntarle, a ver si por interno podemos preguntarlo, porque ella nos escribió
3: para
2: el WhatsApp.
3: Saber.
2: que nos cuente al WhatsApp hace cuánto tiempo este poste está así de inclinado, o fue algo de hace las últimas semanas o hace más tiempo, para efectivamente ver si es que seguía funcionando también como tal esa iglesia, si alguien se ha casado también, para que puedan reparar ese poste. Bueno, lamentablemente se nos cortó la comunicación, pero está plasmada la petición justamente. Oiga, se casa el sábado, arreglen el poste.
3: Eso, una ayudita para que nadie corra riesgo y se pueda hacer el matrimonio como Dios manda.
2: Sí, ahí vamos a estar ahí en contacto. De todas maneras, ella nos escribió, así que muchas gracias por eso. 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
6: ¿Cómo les va? Muy buenas tardes. Bienvenidos al Informador de las 12 del día. A ver, la información del momento es información internacional, es la exposición ante la Asamblea General de Naciones Unidas del presidente de Estados Unidos, Donald Trump, que sigue en curso y hasta ahora, en todo caso, ya ha dicho varias cosas. Se preguntó durante su intervención ante la Asamblea de Naciones Unidas si es que aniquilar a Irán, pero luego opinó que llegarán a un acuerdo a su juicio para poner fin a la guerra después de las elecciones legislativas estadounidenses del mes de noviembre. Luego siguió hablando y se refirió a lo que también dijo que cree que suceda con la guerra de Ucrania. Dice que él cree que va a terminar más rápido de lo que los demás consideran. Estamos trabajando, dijo, muy estrechamente con los líderes de Rusia y Ucrania y lograremos resolver este asunto. Creo que ocurrirá más rápido de lo que la gente piensa, dijo Trump hace minutos. También amenazó con usar la fuerza militar en Latinoamérica si es que sus intereses se ven amenazados. Estados Unidos ya no permitirá que las amenazas contra el país se afiancen en ningún lugar del continente americano. Y si es necesario, utilizaremos nuestro poderío militar sin igual para proteger los intereses nacionales de Estados Unidos. Entre algunas frases destacadas del presidente Donald Trump en su discurso ante Naciones Unidas, que a esta hora sigue, escuchamos parte de lo que dice.
7: Es un crimen en los regímenes más represivos, pero quieren que Estados Unidos abra las fronteras a los criminales de los lugares más peligrosos del mundo. Quieren que venga esta persona, estas personas peligrosas. Ya no lo vamos a hacer. Antes lo hacíamos, pero ahora ya no. Es irónico que las Naciones Unidas tengan una institución, la UNESCO, dedicada a proteger el patrimonio cultural, pero promueven la migración masiva. Están destruyendo las culturas más grandes y el patrimonio.
6: Esta vez en vivo es la declaración que sigue del presidente de Estados Unidos, Donald Trump, en Naciones Unidas. Ha hecho varias críticas además a la misma organización, a la ONU. Ha hablado acerca, ustedes escuchaban, de UNESCO recientemente, y también habló acerca de los funcionarios que están en el Alto Comisionado de Derechos Humanos, también obviamente haciendo fuertes críticas. Información que está en desarrollo y les vamos a contar más próximamente. A esta hora, acá en nuestro país, se está realizando la reformalización en el marco de la trama bielorrusa. Marcela Rojas nos informa.
8: Sí, ya comenzó esta instancia de formalización y reformalización de los imputados de la trama bielorrusa. Para 7 de ellos están reformalizando los delitos de cohecho, soborno y lavado de activos. Y en el caso de Gabriel Silver, el ex parlamentario de la Democracia Cristiana, que era parte de este estudio de abogados de Mario Vargas y Eduardo Lagos, se está formalizando por el delito de soborno con lavado de activos. En esta instancia se están precisando hechos de ambos delitos, tanto del soborno como del cohecho y el lavado de activos para los imputados. Y se están comunicando los cargos para el exparlamentario. Esa sería la precisión que se va a agregar a esta reformalización de este día 22 de septiembre, y ya durante lo que queda de esta tarde se van a discutir las cautelares del exparlamentario. Según lo que hemos podido reportear, la Fiscalía y la Defensa habrían llegado a este acuerdo de arresto domiciliario total para Gabriel Silver. Sin embargo, es una discusión que debe pasar todavía por los querellantes también, si es que ellos necesitan hacer algún tipo de solicitud de algún tipo de medida cautelar más gravosa, la prisión preventiva, por ejemplo, o algún otro tipo de medida cautelar para resguardar el proceso de esta investigación. Eso es algo que va a estar más adelante en las discusiones de cautelares y que, por supuesto, vamos a estar ampliando en tribunales BioBio, la radio.
6: Renovación Nacional confirmó que no respaldará la propuesta del Partido Nacional Libertario de que sea secreta la interpelación al canciller Francisco Pérez. Danilo Ormeño con la información.
9: Cada vez se acerca más el día de esta inédita interpelación al canciller Francisco Pérez, hoy de visita en Estados Unidos acompañando al presidente José Antonio Kast, de quien será, recordemos, interrogado políticamente por el diputado del Partido Socialista Nelson Venegas. En ese contexto es que el Partido Nacional Libertario ha propuesto que esta interpelación a Pérez se realice en una sesión secreta, argumentando que algunos de los temas incluidos corresponden a materias sensibles para la política exterior chilena. Esta idea genera diferencias en la Cámara. Ya Renovación Nacional ha dicho que no va a respaldar esta idea. El diputado de esa tienda, Diego Chalper, confirmó que no respaldarán, ya que la interpelación pierde su sentido original de ser pública y responder de cara al país los distintos temas por lo cual será interpelado. Algunos de ellos, la controversia con Argentina por el estrecho de Magallanes.
6: Gracias, Danilo. A propósito del Congreso, la agenda de seguridad se toma esta jornada ahí en donde está el Poder Legislativo. Gonzalo Holguín con la información.
10: Sí, efectivamente, durante esta mañana con mucha intensidad en diversas comisiones se continúa tramitando una serie de proyectos de la denominada Agenda de Seguridad. En los próximos minutos comienzan a tratarse las iniciativas relacionadas con el proyecto que aumenta las sanciones por la ofensa o maltrato de obra a carabineros o a fuerzas de orden y seguridad. Eso en la Comisión de Seguridad Pública del Senado con la presencia del ministro de Seguridad, Martín Arrau. También la Ley Corta de Seguridad Municipal, que busca resolver problemas de aplicación de la norma, sobre todo en materia presupuestaria, para que los municipios puedan contratar personal municipal. Eso en la Comisión de Gobierno Interior a partir de las 12:30 horas. Y un hito muy importante en el tiempo que lleva desarrollándose la agenda de seguridad en el Congreso es lo que ocurrirá dentro de los próximos minutos en la Comisión de Defensa del Senado, en donde el gobierno va a presentar finalmente, después de mucho tiempo de espera, una propuesta de indicación sustitutiva al proyecto de infraestructura crítica que faculta a los efectivos militares a salir en despliegue en defensa a instalaciones clave para el país sin necesidad de una declaratoria de estado de excepción constitucional de emergencia. Evidentemente son varias las iniciativas que se están tramitando. Sí hay que recordar en todo caso al cierre que la Comisión Mixta de Reglas de Uso de la Fuerza, que debía desarrollarse dentro de los próximos minutos, ha sido suspendida y se va a desarrollar su trabajo legislativo crucial la próxima semana, cuando el gobierno finalmente presente las indicaciones y se busque despachar a ambas cámaras uno de los proyectos insignes de la agenda de seguridad. Desde el Congreso Nacional, Bío Bío, la radio.
6: Nos quedamos en la región de Valparaíso. Una casa resultó destruida en un incendio en Valparaíso. Precisamente Lucas Peña nos cuenta.
11: Sí, porque afortunadamente ya fue controlado este incendio registrado en el sector de Cerro Mariposas, en la comuna de Valparaíso, específicamente en Avenida Francia, en la intersección con la calle Baquedano. Se trata de un incendio que afectó por completo a una casa de material ligero, donde las primeras unidades que fueron despachadas trabajaron en el rescate de dos personas quienes se encontraban al interior de esta vivienda. Fueron rescatadas, en total fueron 6 las unidades que fueron despachadas por parte del cuerpo de bomberos para combatir este siniestro. Y además hay que señalar que por parte de bomberos confirmaron que una persona resultó lesionada con quemaduras y quien actualmente está siendo atendida por el personal de la salud, que también acudió a esta emergencia que se registró en Cerro Mariposas y que ya fue controlado esta emergencia, este siniestro, por parte del cuerpo de bomberos. En la región de Valparaíso, Bío Bío, la radio.
6: 12 del día con 7 minutos, el cielo de Santiago está despejado, 20 grados es la temperatura, 40% la humedad para la tarde en la capital. Esperamos un día que debiera mantenerse así, variando a nubosidad parcial y una máxima que nuevamente es de 24 grados. Hay más noticias a la una de la edición del mediodía de Radiograma. 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
8: Buenos días, Riquique, nuevamente. Nosotros acá en la región tenemos feriado, pero parece que es nacional. El 16 de julio, el día de la fiesta de la Tirana, la fiesta del Can. Adiós.
9: Buenos días, Radio. Buenos días. Saludos desde Copiapó, Miguel Moreno. Yo cercaría como feriado regional la épica rescate de los 33 mineros de la región, porque es un hecho importante, la clase obrera, y sería digno de merecer ese festivo. Saludos, un abrazo.
10: Hola, buenos días, Paulita y su colega, ¿cómo están? Rancagua siempre se caracteriza por el desastre de Rancagua, 1 y 2 de octubre. Antes era feriado a mediodía, después con esto de las grandes multitiendas pasamos a seguir igual. Los colegios tienen media jornada, pero el resto trabajamos normal, se podría considerar como tal. Tenemos hasta desfiles en Estado Bravo, donde viene el presidente muchas veces. Sería una buena idea que se tome en cuenta también 1 o 2 días feriado regional. Gracias por la deferencia y gracias por darme el espacio suficiente para poder dar una opinión. Muchas gracias y tengan buen programa.
11: Muchas gracias.
12: Gracias a usted por participar. Gracias a todos por enviarnos un mensaje de audio al más 569-9207-888 participando en el Yo Me Expreso en el Expreso.
11: Hoy a través del WhatsApp y también a través del WhatsApp con información tremendamente importante, y vamos a compartir también un auditor que nos pide ayuda. Es su padre, un adulto mayor, que se perdió esta mañana. Ellos viven en Pedro Aguirre Cerda. De hecho, nos envió la fotografía de su padre. Se llama Osvaldo Alfredo Garrido Opaso. Se perdió o está inubicable desde hoy temprano en la mañana, a las 9:30, en el sector de Avenida Club Hípico, entre las calles Tristán Maita y Avenida Lazo. Todo esto en la comuna de Pedro Aguirre Cerda. Él es un adulto mayor, tiene 86 años, tiene Alzheimer y también es diabético, por lo tanto necesita sus medicamentos. Ya avisaron, por supuesto, a carabineros, a personal de seguridad de la municipalidad, pero también se contactó con nosotros, su hijo, para, a ver, si usted está por ahí, si está ahí en Pedro Aguirre Cerda, si ve a este adulto mayor. Se llama Osvaldo Alfredo Garrido Opaso, Vamos a pedirle más datos quizás de estatura, ¿no? De la ropa con la que estaba esta mañana. Esto es una foto antigua, entendemos, ¿no? Pero por favor que se comunique con la radio. Su familia obviamente está tremendamente preocupada. Nosotros tenemos los contactos de su familia. Está la fotografía ahí. Por favor, si usted transita, está en Pedro Aguirre Cerda, lo ha visto, ojalá se pueda comunicar lo más rápido posible con la radio. Es un adulto mayor que tiene Alzheimer y también tiene diabetes. Necesita su medicamento y, por supuesto, su familia lo necesita a él con urgencia también. Saber dónde está, saber que está bien. Vamos a estar informando. Cualquier cosa nos llama a la línea gratuita al 800-810-810 o también nos puede escribir a través del WhatsApp. Muchísimas gracias por todo aquello.
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12: Bueno, hoy llega la primavera a las 9.05 de la noche, 21.05, oficialmente va a comenzar el equinoccio de verano. Y con la llegada de la primavera, no solo viene la felicidad, no solo las flores,
11: el romanticismo,
12: sino que también se acarrea algo tan tradicional como las alergias.
11: Que para varios ya empezó hace un rato, ¿no? No hay que esperar el calendario o el equinoccio para las alergias, sino que también tú mencionabas el tema del polen, ¿no? Hay incluso mediciones de polen. Para los alérgicos lo vamos a hablar con la inmunóloga de la Clínica Dávila, la doctora Carla Bastías, que ya está en contacto con nosotros. Doctora, ¿cómo está? Buenas tardes.
12: Buenas tardes.
13: Hola, buenas tardes. Gracias por la conexión.
12: ¿En este periodo es cuando más aumentan las alergias, doctora?
13: Sí, efectivamente las alergias estacionales en primavera es cuando más aumenta. Sin embargo, igual tenemos alergias por otros alérgenos todo el año.
11: Uh-huh. Lo decíamos ayer, creo también, Pablo, en la tarde, que una persona no es alérgica toda la vida, ¿no? Hay personas que desarrollan la alergia quizás más en una edad más avanzada.
13: Sí, las alergias respiratorias, como la rinitis alérgica, se pueden desarrollar a cualquier edad. En general, todas las alergias se pueden desarrollar a cualquier edad. Hay algunas personas que las desarrollan antes en la vida por factores genéticos, factores ambientales que también pueden influir, pero efectivamente a cualquier edad uno podría comenzar con una rinitis alérgica.
12: ¿En este periodo es cuando más se exacerban o aumentan las alergias relacionadas con los polen? Especialmente uno dice acá el plátano oriental, que es como el más tradicional caso que se coloca como ejemplo, doctora.
13: Sí, la verdad es que el plátano oriental genera síntomas importantes en septiembre, desde finales de agosto y durante septiembre, y posteriormente empieza a bajar la polinización del plátano oriental y empiezan a aparecer los pólenes de los árboles, de otros árboles y de los pastos, y terminamos ya en verano con el polen de las malezas. Por eso muchas veces los síntomas estacionales se alargan en el tiempo también.
11: Importante, vamos a abrir el WhatsApp también para que usted nos haga las preguntas, como siempre, auditores televidentes, para que le pregunten también a la doctora sobre el tema alergias. Mucha gente confunde alergia con un resfrío, alergia con influenza, por el tema de varios síntomas, ¿no?, que pueden ser similares. ¿Hay alguna forma de diferenciarlo?
13: Sí, de todas formas. En general los resfríos son más autolimitados. Un resfrío común y corriente debería durar de 3 a 5 días. Puede generar malestar general y fiebre. En cambio, la rinitis alérgica tiende a ser más prolongada, ¿cierto? Los síntomas son más paulatinos en el tiempo, dura más que 5 a 7 días. Uh-huh. Y en general no da fiebre. Y uno de los síntomas más importantes en los cuadros alérgicos, a diferencia de los resfríos, es la picazón. La picazón de los ojos, de la nariz, cierto, a veces de la garganta, es un síntoma cardinal cuando estamos hablando de alergias respiratorias.
12: ¿Qué test se utiliza hoy día, doctora, como para determinar a qué uno es alérgico?
13: Los test que utilizamos habitualmente, que llevan muchos años haciéndose, son los test cutáneos, uh-huh. El prick test, en donde evaluamos aeroalérgeno, es decir, ácaros, epitelios de animales, los pólenes de árboles, pastos, maleza, y se hace, es el típico test que se hace en el antebrazo, ¿cierto? En donde se administran unas gotitas en la superficie de la piel. Y con una pequeña lanceta se hace un estímulo cutáneo que genera una pequeña roncha. Y con eso uno puede saber a qué es alérgico. Uh-huh. Es un test que es de bajo costo pero de muy alto rendimiento porque nos permite con mucha claridad saber a qué una persona es alérgico.
12: Dale, es que yo tenía una pequeña consulta. Desde la medicina, ¿existe comprobación que por si el grounding, que esto de caminar a pie pelado por el pasto, ayuda a disminuir la alergia? Se lo cuento por qué. Porque el afamado técnico del Paris Saint-Germain, el español Luis Enrique, era alérgico y él cuenta en un documental que haciendo grounding, esto de caminar a pie pelado en el pasto, le terminó con las alergias. ¿Hay evidencia científica de eso?
13: Ya, no hay una evidencia científica específica para esa práctica en relación a la tolerancia inmune. Sin embargo, se sabe que ciertos alérgenos, dependiendo de la vía de inoculación, pueden generar reacción alérgica o pueden generar tolerancia. La piel es parte de nuestro sistema inmune y es un órgano naturalmente tolerogénico, porque es el que está más expuesto con el ambiente. Por lo tanto, efectivamente, exponerse en forma rutinaria y continua, ¿cierto?, a través de la piel podría, desde el punto de vista teórico, generar factores que favorezcan la tolerancia a los alérgenos.
11: Como el pasto, claro.
13: Como el pasto. No hay estudios específicos con esa práctica, pero, por ejemplo, se sabe que las personas que viven al aire libre, en zonas más rurales, en contacto con el campo, con los animales, ¿cierto?, tienen menos alergias respiratorias y alimentarias que personas que viven en la ciudad, en donde hay menos exposición natural, ¿cierto?, al ambiente, y hay otros factores además que pueden ser estresantes, como en el fondo la contaminación ambiental, ¿cierto?, a ciertos gases de efecto invernadero que pueden también generar un quiebre de esta tolerancia a nuestro medio ambiente.
11: Estamos conversando con la doctora Carla Bastías, es inmunóloga de la Clínica Dávila, a propósito de las alergias. Y también de ese tema, Pablo, un auditor, Carlos, nos pregunta, como usted nos dijo, que la alergia puede empezar en cualquier etapa de la vida, si es que las alergias se pueden acabar también con la edad, nos pregunta Carlos.
13: Sí, efectivamente, las alergias se pueden acabar. No es lo más habitual, porque generalmente si uno mantiene la exposición al alérgeno, va a mantener los síntomas. Un ejemplo claro, por ejemplo, es las personas que vivían en Venezuela y migraron a Chile, muchos ¿sí? de ellos tenían síntomas alérgicos, y lo vemos, ¿cierto?, en nuestra consulta habitual. Ellos muchas veces tenían síntomas a los ácaros, porque vivir en una zona húmeda, costera, facilita la alergia a los ácaros. Cuando estas personas migran a Chile, dejan de tener alergia a los ácaros. No necesariamente porque dejen de ser alérgicos, sino que porque cesó la exposición ambiental que tenían. Sin embargo, en la medida que van avanzando en su vida rutinaria, ¿cierto?, en este nuevo país, se van exponiendo a otros alérgenos y finalmente empiezan a hacer alergias a otras cosas, como por ejemplo los pastos, los árboles, que en su tierra natal no tenían.
12: Claro. Doctora, están preguntando mucho la gente la relación de efectividad entre el spray nasal y los comprimidos que uno habitualmente consume para las alergias.
13: Ya, eso es una súper buena pregunta. La verdad es que las guías internacionales refieren que el pilar del tratamiento para la rinitis alérgica son los sprays nasales de corticoides inhalados, que son corticoides, pero en pequeñas dosis, en microdosis, que generan un efecto local antiinflamatorio que es mucho más duradero, ¿cierto?, que el antialérgico oral. Eso es como la guía general para adultos o niños mayores de 12 años. En niños más pequeños, de 12 años hacia abajo, se pueden usar sprays nasales en dosis menores, o también se pueden usar antialérgicos orales como pastillas o jarabes, más que nada pensando en facilitar la dosificación, ¿cierto? Es muy más difícil que un niño tolere un spray nasal. Y también pensando en que las rinitis podrían tener menos gravedad porque están recién partiendo, mientras más pequeño es el niño, digamos.
11: A propósito de lo que usted comentaba de los extranjeros que llegan a Chile, un auditor nos dice que era alérgico a los gatos, a los perros, al pasto, al polvo, cuando vivía en Concepción. Se vino a Santiago y se le pasó una alergia al gato y al perro, claro. Tiene que ver con lo que a uno está expuesto, ¿no? Y varios preguntan a propósito de lo que decía de los medicamentos. Cuando uno habla con una persona muy, muy alérgica, la persona sabe que año a año tiene que empezar a tomar los antialérgicos mucho antes que empiecen, ¿no?, los factores justamente en el aire. ¿Se tienen que tomar el mismo medicamento todos los años? Porque yo he hablado con mucha gente que dice, no, que ya no me hace efecto o que este me da sueño, pero siempre tiene que ser el mismo, va disminuyendo el efecto, año a año hay que cambiarlo. ¿Cómo hay que hacer con las pastillas, en este caso, con los comprimidos?
13: Ya, primero hay que buscar un antialérgico que efectivamente no genere efectos secundarios como somnolencia. Ajá.

0: Generalmente no es porque el antialérgico deje de hacer efecto, sino que es más bien porque los síntomas han empeorado. Y por lo tanto ahí lo que se necesita es una evaluación para ver un cambio de tratamiento a algo más potente, no necesariamente un antialérgico, sino que efectivamente un spray nasal de corticoide.
1: En este periodo aparece un amigo o enemigo de muchos, el aire acondicionado. ¿Cuánto influye también en la alergia?
0: Influye porque la mantención del aire acondicionado, si no es eficiente, ¿cierto? Puede acumular esporas de hongos, ácaros, y eso generar síntomas alérgicos. Y si eventualmente está bien mantenido, la sequedad del aire, o sea, el aire muy seco, también podría favorecer la inhalación de estos alérgenos del ambiente y por lo tanto empeorar los síntomas alérgicos. Muchas personas alérgicas reaccionan a los cambios de temperatura y al aire acondicionado más que por los alérgenos, por este cambio de temperatura que se genera y por la sequedad del ambiente.
2: Se entiende. Y también, doctora, muchas preguntas, pero bueno, muchísimas gracias. Tratamos de resolver la mayor cantidad, así que le agradecemos de todas maneras. Es la doctora Carla Bastías, inmunóloga de la Clínica Dávila. Muchísimas gracias.
1: Gracias, doctora.
0: Muchas gracias a ustedes. Que tengan buena tarde.
1: Loreto, ¿te acuerdas de la persona que tú decías? Claro. Apareció.
2: Sí, buenísimo, sí.
1: Apareció.
2: Muy buena noticia, sí.
1: Así que muy buena noticia.
2: Sí, nos escribió su hijo también que le avisó a su hermano también que
1: lo encontraron
2: personal de, exactamente, seguridad de la municipalidad, así que estaba ahí mismo, así que le mandamos un abrazo enorme a la familia, nos alegramos muchísimo y por supuesto que para eso estamos también, así que muchas, muchas gracias por eso.
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5: Hola BioBio, voy a hacer el Día Nacional de las Regiones en todo Chile, poniéndose de acuerdo y buscando en la historia cuándo se formaron las regiones. Es importante a nivel nacional, pero no nos damos cuenta que siempre estamos independientes de que Arica, Punta Arenas, Santiago. Día Nacional de las Regiones.
6: Hola Pablo y Loreto, gusto de saludarlo, hablo Ernesto Guajardo de Rancagua. Aquí les comento que el 2 de octubre es feriado comunal por la batalla de Rancagua. Sin embargo, no pasa mucho aparte del desfile, pero la vida sigue funcionando normalmente. Sí, este feriado tiene muchísimos años y como que cada vez se toma menos en cuenta. Un abrazo.
7: Bueno, muchas gracias a todos quienes participan.
8: Feriado comunal en
7: claro, este caso también, sí. Hablemos que los que hay oficiales son dos regionales, que es el 7 de junio, Arica por la toma del Morro, y el 20...
8: Que ese no es regional, ese es de Chillán y Chillán Viejo.
7: Pero que está oficializado por el natalicio...
8: Pero es comunal.
7: Para Chillán y Chillán Viejo, exactamente. Y ahora se suma el de... La toma del Estrecho Magallanes.
8: 21 de septiembre para la región de Magallanes.
7: Sí, y Transporte informa, a propósito de lo que hablábamos con Marisol antes, 12.09, peatones y ciclistas, peligro de caída de poste fracturado en esquina nororiente de Camino Batuco, Santa Rosa de Santiago Lampa. Ahí está la imagen. Frente a la iglesia Nuestra Señora del Trabajo. Situación afecta a acera y ciclovía.
8: Y justamente es a la iglesia donde nuestra auditora Marisol se va a casar el sábado, y por eso hacía también el llamado, gracias a los amigos de Transporte Informa que nos ayudan en esta ya misión, ¿no? Para que arreglen este poste, claro, de aquí al sábado, después de una historia de amor bien extensa además, con idas y vueltas, para que se puedan casar ahí con la tranquilidad de todos, y por supuesto también para quienes tienen que transitar por ahí, por la acera y por la ciclovía, como bien da cuenta Transporte Informa. Y ojo también porque hay capacidad vial reducida en Antonio Varas, a la altura de Carrera Pinto, esto es la comuna de Ñuñoa, por trabajos en la calzada, está generando tránsito lento hacia la intersección. Hay que considerar también tiempo extra en el desplazamiento, es lo que da cuenta ahí desde Transporte Informa para la comuna de Ñuñoa.
7: Y te acuerdas que estábamos con Cristian Borkowski a propósito de esta reinauguración o rehabilitación del paso bajo nivel en departamental con Gran Avenida.
8: Sí, claro.
7: Mira, a las 12 dijeron, se abre.
8: A mediodía, sí.
7: Y aquí está ya, el flujo. 5 meses estuvo sin usarse.
8: Ahí está, ve, a la mediodía entonces se abrió y ya va a poder transitar por ahí si usted habitualmente utilizaba esa vía, y bueno, porque esto fue en abril, entonces ya mucha gente se acostumbró, tomó distintos caminos, pero desde este mediodía ya puede habilitarse ahí en ese punto, además tan transitado, ya hicieron los arreglos, así que puede transitar por ahí también, gracias a nuestro compañero Cristian Borkowski, que desde terreno nos comparte también las imágenes de ese momento cuando se abre este paso bajo nivel. Muchas gracias por eso. 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
8: Habíamos comentado, bueno, esto es bien importante, gracias por actualizarnos, habíamos dado cuenta de este adulto mayor de 86 años con Alzheimer diabético que se había perdido en Pedro Aguirre Cerda. Nos habían contactado su hijo, que ya había aparecido. Bueno, lamentablemente se trató de un error. Lo siguen buscando.
7: Sigue extraviado
8: exactamente. A ver si podemos publicar la fotografía nuevamente de este adulto mayor. Vamos a reiterar entonces, se perdió esta mañana ahí en Pedro Aguirre Cerda, ahí en el sector de
7: Cluípico,
8: entre calles Tristán Maita y Avenida Lazo, en la comuna de Pedro Aguirre Cerda. Estamos volviendo a publicar la fotografía para que, si usted lo ve, ve a alguien parecido, porque esta fotografía es más bien, no es de hoy, evidentemente, ¿no? Para que nos pueda compartir también al teléfono gratuito, al 800-810-810, o también al WhatsApp, si es que nos puede informar. Claro, la familia nos había contado con mucha alegría que lo habían encontrado, pero se trataba de una falsa alarma, no era otra persona. Entonces, parece que alguien lo vio tomar una micro, ¿no? Van a ir al centro, van a buscarlo, ya se extiende entonces la búsqueda más allá de Pedro Aguirre Cerda. Si usted ve a esta persona, es un adulto mayor de 86 años, se llama Osvaldo Alfredo Garrido Opaso, tiene Alzheimer, es diabético, necesita su medicamento y, por supuesto, su familia lo necesita, él y él a su familia. Vamos a estar atentos entonces.
7: Claro, que también se extravió el día a las 9:30 de la mañana para tener otra referencia. Carabinero y Paz Ciudadana está en la búsqueda. Bueno, cambiamos de tema. Fíjese que hay un caso que no deja de llamar la atención, porque reemplazaban la droga por tierra. Sí, la droga por tierra. Las pruebas que arrinconan a ex miembros del OS7 acusados por tráfico.
8: Sí, algo que se publicó en el área de investigación de la radio, lo puede ver también en nuestro sitio web. Van a ser llevados a juicio, son 6 exmiembros del OS7 Aconcagua, justamente. Y bueno, no solamente eso, que por el tema del gramaje reemplazaban droga por tierra, sino que tenían otras prácticas, según la fiscalía, bien complicadas para el tema, sobre todo, de la ley de drogas, de las pruebas, ¿no? Y de las pruebas, justamente, para inculpar a otras personas también.
7: Tomamos contacto con Benjamín Santibáñez Contreras, fiscal del sistema de análisis criminal de San Felipe. Fiscal, buenas tardes.
8: Hola, buenas tardes.
9: Buenas tardes a ambos.
8: Sí. Bueno, situación muy, muy complicada, ¿no? Son personas que están trabajando supuestamente para el combate contra las drogas y terminan en un juicio justamente por esto. La fiscalía, bueno, esto se determinó también revisando las cámaras, justamente, y que ahí llama la atención, empieza a llamar la atención lo que comentábamos, entre otras cosas, entre otras falsas o entre otros delitos, que es el intercambio de esta droga por tierra, en este caso, para que no hubiera problema o no hubiera alerta al pesar la droga.
9: Bueno, efectivamente, este es un tema que parte en el año 2024, ¿ya? En la Fiscalía SACFI en esa época, Valparaíso, y se formaliza en Viña del Mar a 6 funcionarios de carabineros por estas prácticas que estaban documentadas en imágenes y en audios previas autorizaciones judiciales. Uh-huh. Los antecedentes con los que cuenta la Fiscalía, que son los que han salido a la luz, dicen relación precisamente con esos antecedentes, que es un informe policial más una acusación que se presentó por parte del Ministerio Público, la cual en definitiva queda sin efecto toda vez que uno de los defensores pidió la reapertura de la investigación a objeto de que se realizaran o se pidiera cuenta de algunas diligencias que estaban pendientes. Por lo tanto, el tribunal ordenó la reapertura de la investigación y hay que hacer una acusación nuevamente una vez que termine ese plazo establecido por el tribunal.
7: Sí, fiscal. Bueno, estos 6 miembros del OS7 tenían todo un modus operandi. Ahora, uno dice, cuando se incauta la droga, ¿qué pasa con toda esa cantidad, la que sea? ¿Va a parar a los cuarteles de la policía que la incauta? Porque de ahí, obviamente, ellos obtenían y la utilizaban precisamente para reinsertarla en el mercado, en el negocio.
9: Bueno, el tema es el siguiente: cuando Carabineros de Chile o la Policía de Investigación, a través de su unidad especializada, incautan cierta cantidad de droga, ya sean gramos o kilos, lo que procede es entregarla en el servicio de salud correspondiente a la jurisdicción donde se recupera esa droga. Ahora, cuando es los fines de semana, o cuando el procedimiento es después de las 6 de la tarde, o fuera el horario en que el servicio de salud recolecta o recibe esa droga, queda guardada en el cuartel hasta el día siguiente hábil en donde se va a entregar. Y era en esas oportunidades en las cuales estos exfuncionarios de carabineros procedían a sacar parte de la droga y a objeto de no alterar el peso, echaban tierra o arena en el interior de la de los sacos o bolsas en las cuales estaba contenida la droga incautada.
8: También, bueno, ¿cuáles son los delitos? Porque, a ver, está eso, pero también está el tema de las pruebas, ¿no? De algunas malas prácticas, directamente, para que utilizaban a personas incluso con, en situación de calle para comprar droga.
9: Bueno, de acuerdo a los antecedentes que ustedes han visto, son varios los hechos que se les imputan, por los cuales están formalizados estos exfuncionarios de Carabineros. Claramente, como salió a la luz, no es solamente estas imágenes que se ven y que es donde sacan droga desde de la incautada y para efectos de justificar el peso echan tierra o arena. Uh-huh. También tenían otras técnicas para obtener droga y que era en muchos casos se hacían de droga en las incautaciones que se efectuaban. Hay audios que así lo señalan y además utilizaban a adictos en situación de calle a objeto de realizar diligencias que solamente puede efectuar un funcionario policial previa autorización del Ministerio Público. Y en algunos casos, después de esa autorización del Ministerio Público para hacer ingreso a un domicilio, se requería autorización judicial. Y en algunos casos, la persona que hacía esta, lo que nosotros llamamos el agente revelador, que es una situación o una práctica que se efectúa para los objetos de revelar la droga en el domicilio que existe, estos usaban a estas personas que estaban en situación de calle, a quienes le pagaban a veces en dinero, a veces en droga, y posteriormente llamaban al fiscal de turno correspondiente, a quien le señalaban, le pedían la autorización para efectuar el agente revelador, siendo que ya lo había hecho este civil. Y posteriormente el fiscal con esos antecedentes procedía a llamar al fiscal, al juez de turno, para solicitarle la autorización de entrar y registro a través de una falsedad que estaba creando también Carabineros. Por lo tanto, ahí también hay delitos de falsificación de instrumento público, también hay tráfico, microtráfico, y en algunos casos hay hurtos en los cuales se le están imputando a estos seis funcionarios. Ahora, no todos los funcionarios están formalizados por todos los hechos. Uh-huh. Hay funcionarios que están formalizados por un delito de tráfico, otros que están por varios. Por lo tanto, el tema, como le digo, hay muchos antecedentes que todavía no se pueden revelar, pero una vez terminada la investigación, después de esta reapertura que ordenó el tribunal, ahí se presentará la acusación respectiva.
7: Sí, pero no deja de llamar la atención, por lo menos de mi parte, fiscal, entendiendo cómo es el procedimiento cuando es los fines de semana, que la droga incautada queda en los cuarteles policiales y se debería entregar el día lunes al servicio de salud. Pero claramente hay una diferencia de peso entre la droga, ya sea cocaína, marihuana, versus tierra arena. Hay una diferencia del peso, del gramaje. O sea, eso, ¿cuánto tiempo se demoraron en detectarlo?
9: Bueno, eso se detectó en dos oportunidades por la jefatura de esta unidad que era OS-7 Aconcagua, toda vez que al ir a entregar droga al Servicio de Salud Viña del Mar Quillota, en una había una diferencia de alrededor de 300 y tantos gramos y en otra de un kilo y tanto. Entonces, eso alertó y se empezó se hizo la denuncia, se empieza a trabajar con el Ministerio Público, se obtienen las autorizaciones para grabar imágenes, para grabar audios en vehículos y en distintas dependencias. Además, personal de OS-7 tiene en su cuartel cámaras de vigilancia que son propias de la unidad policial y que en una de esas revisiones también se detecta alguna actividad anormal y que es lo que da origen a esta investigación en definitiva. Y es ahí en donde algunos defensores han tratado de sostener que aquí hay un tema de una mala gestión o una mala investigación, haciendo presente que hay algo extraño que no corresponde. Bueno, Carabineros, al igual que un dueño de casa que pone cámaras en el interior de su domicilio, tiene toda la facultad para revisarla sin pedirle autorización a nadie, porque están en el interior de su casa. Y ese es el reclamo que hacen algunos defensores, pero en el fondo, esta droga incautada queda en custodia en la unidad policial durante ese fin de semana o del día anterior hasta el día siguiente hábil, en donde se va a entregar, y eso queda en custodia, y en esa unidad hay un funcionario de guardia, y es él el encargado de verificar que nadie ingrese.
8: Sí.
9: Pues acá en este caso, en uno de los casos que está filmado, un funcionario que está de guardia ingresa a sustraer droga y posteriormente aparece otro que le ayuda a sacarla del cuartel.
8: Lamentablemente se nos va el tiempo, lamentablemente, fiscal. Le recomendamos leer a todos, ¿no?, el tal reportaje en BioBio Chile, porque hay, y así lo pone también el reportaje, ¿no?, hay alguna situación tremendamente delicada, que es que habrían pretendido también utilizar esta droga para cargar, para atribuir droga a blancos investigados a los que no se les encontraban sustancia al momento de su detención. Eso también implicaría, de comprobarse esto, una revisión también de otras causas, y que lo gravísimo que es que dejarle droga finalmente, claro, a una persona a la que no se lo encontró para atribuirle algún delito. Bueno, vamos a estar muy encima de esto entonces, fiscal, y queremos agradecer su tiempo. Es Benjamín Santibáñez Contreras, fiscal del Sistema de Análisis Criminal de San Felipe. Muchísimas gracias.
7: Gracias, fiscal.
9: Por nada, buenas tardes.
7: Buenas tardes.
8: Está todo ahí en biobiochile.cl. 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
8: Como he estado adelantando a propósito también de la presentación en la ONU, ¿no? La Asamblea General de la ONU. Exacto. En Nueva York, en un 3:15 de la tarde está al menos agendada la presentación del presidente José Antonio Kast, pero quien ya genera bastante controversia a nivel global es el presidente de Estados Unidos, Donald Trump.
7: Sí, que hizo la siguiente alocución refiriéndose a Irán. Escuche y vea.
28: Buenos días y todas las noches. Pero tenemos que tomar una decisión muy importante. Haremos un trato con Irán que les permita reconstruir y crear un país más grande del que tenían antes, tal vez uno de los países más grandes del Medio Oriente o incluso del mundo, o los aniquilo la República Islámica del Irán rápidamente para no darles la oportunidad de matar ni destruir a otros países. Los llevo al infierno. Sí,
7: pues. Bueno, básicamente vuelve a un discurso que ya había dicho antes, cuando empezó la guerra con Irán. Dijo: soy capaz de hacerlos desaparecer de la faz de la tierra. A todo un imperio, a propósito.
8: Una guerra que ha durado bastante más de lo que él mismo había establecido. Volvió a decir que va a ser corta, pero bueno, ahí frente a la Asamblea de la ONU justamente se hace una pregunta, ¿no? ¿Haremos un trato? Básicamente lo que dice es: ¿haremos un trato o los aniquilo rápidamente? Las repercusiones ustedes imaginarán, y por eso le agradecemos también al docente de la Facultad de Gobierno de la Universidad del Desarrollo, el profesor Guido Larsson. Como siempre, Guido, muchas gracias por estar acá analizando esta vez otras declaraciones polémicas de Donald Trump. Buenas tardes.
7: Buenas tardes.
29: Profesor. Buenas tardes, gracias por invitarme a conversar con ustedes.
7: ¿Vuelve a ser una nueva amenaza de Trump? ¿O hay que dejarlo ahí? ¿Es una, como se hizo, una bravata esto? ¿O efectivamente tiene con qué?
29: Mira, mi impresión es que Donald Trump lleva ya un buen tiempo manifestando, a partir de este tipo de declaraciones bien hiperbólicas, un sentido más bien de desesperación y de frustración. La razón es que él mismo se autoimpuso una trampa estratégica, que es iniciar un conflicto, suponer que ese conflicto se va a desenvolver de muy rápida manera. Eso no ocurre, y hoy día realmente no tener una estrategia de salida. Y hay algo que él dijo que es cierto, y es que hoy día esa estrategia se reduce a dos alternativas. Uno, efectivamente negociar, lo que involucra volver más o menos a el memorándum de entendimiento que se firmó en junio y que da una trayectoria de negociación más amplia, particularmente sobre asuntos controversiales. Y dos, escalar el conflicto, lo que involucra o bien mayor cantidad de bombardeo, lo que a veces se llama escalada horizontal, o una escalada cualitativa que involucraría posicionar tropas en terreno. Más allá de esta bravuconada, todas las señales indican de que Donald Trump no tiene intención de escalar el conflicto, porque ha sabido de que hacer eso no tiene ninguna garantía de poder resolver el problema que tiene el frente, que es básicamente un problema político. Por lo tanto, creo yo que esto es más bien un artilugio de carácter comunicacional que sigue una línea que ya ha venido reiterándose durante semanas.
8: Una cosa es lo que diga el emisor y otra cosa es lo que diga el receptor, ¿no? Nosotros ya nos acostumbramos un poquito, ¿no?, a la forma que tiene, incluso a sus peleas con los medios de comunicación en Estados Unidos, en fin. Pero ¿hasta cuándo la contraparte también va a soportar estas amenazas. Está hablando de aniquilar, ¿no?, una civilización, una cultura en algún minuto. Ahora esto, hay un tema con el receptor también en estos mensajes, ¿no?
29: Bueno, hasta el momento lo que ha hecho Irán es tratar de responder simétricamente frente a actos materiales. Eso quiere decir de que desoye en alguna medida estas declaraciones muy altisonantes y evalúa las circunstancias en terreno. Esas circunstancias durante las últimas 3 semanas han tenido algunos ataques ambivalentes por parte de los Estados Unidos que rápidamente han sido respondidos mediante ataques iraníes hacia los socios norteamericanos en la región. Ataques contra Jordania, contra Qatar, contra Emiratos Árabes, en fin. Y eso es lo que ha mantenido esta suerte de equilibrio estratégico en la zona. Mi impresión es que Irán sabe de que Donald Trump está frustrado, está desesperado, entiende además de que ha logrado resistir 6 meses básicamente de operaciones de carácter militar y ha logrado redistribuir el petróleo que logra comercializar a partir de el Cáucaso, el Mar Negro, las rutas que se han abierto a partir de Asia Central y otro, y dejando atravesar algunos buques ad hoc, particularmente aquellos que satisfacen la demanda china. Es cierto de que la economía iraní, en base a toda la información que he podido recoger, se encuentra altamente deteriorada, pero al menos han dado muestras de resiliencia frente al embate norteamericano y creo que, desde mi punto de vista al menos, cuentan con la ventaja de que Donald Trump requiere ceder si es que quiere efectivamente llegar a una resolución pacífica del conflicto, a sabiendas de que entrar de lleno a un conflicto militar es algo que Donald Trump, me parece a mí, no está dispuesto a hacer.
7: Sí, profesor, usted decía al inicio que se ve atrapado Donald Trump y que le van quedando muy pocas vías para o cartas para jugar. Si escalara militarmente, que incluso ya está cuestionado desde el punto de vista militar, ¿puede llegar a haber uso de armas nucleares?
29: Mira, la probabilidad de uso de arma nuclear siempre es muy baja, obviamente por el daño que provoca, por los incentivos que genera para los adversarios. Se ha hablado a veces de no armas nucleares convencionales, sino armas nucleares tácticas. Estas son armas nucleares que poseen finalmente capacidad nuclear, pero cuya magnitud de explosión es bastante más contenida. La razón de hacer eso es que se entrega la señal de disposición a uso de un armamento muy sofisticado y un armamento muy destructivo, sin generar el daño que un arma convencional genera. Mi impresión es que Donald Trump no está dispuesto a eso. Irán no es realmente un adversario de corte existencial, como lo califica, por ejemplo, Israel. Y creo que no está realmente con la disposición de dar el paso decisivo, que sería no solamente un uso de arma nuclear de ese tipo, sino que eventualmente una escalada militar de manera convencional. Tiene todavía en la memoria, y está en la memoria de la opinión pública norteamericana, el desastre que fue Afganistán, en lo cual los Estados Unidos se quedaron 20 años, el desastre que fue Irak. Y acá estamos hablando de un país que es 3 veces el tamaño de Francia y que tiene 92 millones de habitantes. Entonces sería, creo yo, un desastre operativo a todo nivel en un contexto, por lo demás, donde Estados Unidos no tiene realmente hoy día cadenas de suministro adecuadas. Las bases militares han sido destruidas o dañadas, los recursos militares han sido destruidos o dañados, por lo tanto el escenario es muy complicado para él.
8: Guido Larson, docente de la Facultad de Gobierno de la Universidad del Desarrollo, como siempre, muchísimas gracias.
7: Gracias, profesor.
29: Gracias a usted, que esté muy bien.
8: Muchas gracias. Y nos informan también de una situación, una avioneta en Curacaví.
7: Exacto.
8: Que habría caído ahí.
7: El aeródromo que está ahí.
8: El aeródromo, exactamente. Aparentemente el piloto salió caminando, aparentemente todo esto, por supuesto, lo vamos a informar en instantes, que ya comienza Radio Gráfica.
7: Nos vemos. Chau.

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8: Soborno y lavado de activos, la Fiscalía formalizó al exdiputado Gabriel Silver y reformalizó a otros 7 imputados de la denominada trama muñeca bielorrusa, agregando 2 nuevos hechos a los delitos.
9: Esta tarde el presidente José Antonio Kast va a realizar su primera intervención ante la Asamblea General de Naciones Unidas.
8: Tras el retiro de su candidatura a la ONU, la oposición planteó que un eventual regreso de Michelle Bachelet a la política nacional sería valioso para el sector.
9: Con un portazo al gobierno, el Partido Nacional Libertario descartó de plano integrarse al oficialismo, pese a su primera coordinación legislativa con La Moneda.
8: El hermano del ministro Jorge Quiroz otra vez figura en una denuncia ante la Contraloría por obras ilegales en Concón.
9: El mundo privado respaldó la agenda del Ejecutivo en materia de reactivación económica y apuntó a la inversión como la clave para recuperar el empleo y aumentar los salarios.
8: La Confech convocó un paro nacional para el 1 de octubre en medio de la discusión del presupuesto 2027.
9: 7 detenidos y 2.500 millones de pesos en cocaína incautada dejó un operativo de la Policía de Investigaciones.
8: En noticias del exterior, durante su intervención ante la Asamblea General de la ONU, Donald Trump advirtió que tiene que tomar una decisión muy importante: hacer un trato con Irán o aniquilarlo.
9: El presidente del Parlamento iraní aseguró que su país es capaz de atacar con misiles cualquier punto que quiera, sin límites.
8: El Kremlin rechazó la propuesta del presidente ucraniano de un cese de los ataques a la infraestructura crítica de Rusia y Ucrania.
9: En los deportes, con 3 partidos arrancan hoy los octavos de final de la Copa de Chile, destacando el duelo entre el Audax Italiano y Colo-Colo, que se juega en el Estadio Nacional.
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14: 1:04 p.m.
8: Muy buenas tardes, bienvenidos, gracias por acompañarnos. Iniciamos de inmediato la revisión de las noticias junto a Catherine Cubillos. Catherine, buenas tardes.
9: Hola, Aníbaldo, buenas tardes. Buenas tardes también a nuestros auditores, a todos quienes ya están con nosotros y van a estar acompañándonos en esta revisión de las noticias. A esta hora siempre saludamos a todos ahí en las 43 estaciones de Bio Bio, la radio en todo el país. También, por supuesto, a quienes están en biobiochile.cl, que es nuestra plataforma digital. Y, por supuesto, a quienes nos escuchan y nos ven a través de Bio Bio TV.
8: Vamos de inmediato con las informaciones. Lo adelantábamos en los titulares. La Fiscalía formalizó al exdiputado Gabriel Silver por soborno y lavado de activos en la denominada trama muñeca bielorrusa.
9: Bueno, él fue la gran novedad de la jornada de hoy, con una formalización en el marco de este caso de la trama bielorrusa, pero también hubo reformalizaciones de otros conocidos en el mismo caso. Las defensas de estos han acusado nuevos hechos imputados y pidieron la nulidad de la reformalización, lo que se acaba de ejecutar esta mañana. Marcela Rojas ha estado durante toda la jornada en el Centro de Justicia en Santiago, nos va a contar los detalles. Hola, Marcela, buenas tardes.
5: ¿Qué tal? ¿Cómo están? Muy buenas tardes. Ya lo señalaban ustedes, esta jornada ya se formaliza al exdiputado de la Democracia Cristiana, Gabriel Silver, acá en el séptimo juzgado de garantía de Santiago, por delitos de soborno y lavado de activos correspondientes a esta investigación de la trama bielorrusa. ¿Qué es lo que se imputa específicamente? Se señala que Gabriel Silver, al igual que sus compañeros del estudio jurídico Eduardo Lagos y Mario Vargas, habrían hecho pagos a parte de, o sea, habían recibido pagos desde Velas Movistar para que se pudieran hacer pagos hacia la ministra de la Corte Suprema en ese entonces, Ángela Ibanco, para que ella pudiera resolver favorablemente en este litigio que enfrentaba Velas Movitec, los representados de este estudio jurídico con Codelco en la Corte Suprema. Algo que finalmente tiene como consecuencia una pérdida de esta instancia por parte de la estatal minera y que deben pagar 17 mil millones a la estatal minera bielorrusa. Ese es el inicio de toda esta investigación y la Fiscalía acusa que hay presiones por parte del estudio jurídico, que se puso dinero sobre la mesa para que la exministra Ángela Vivanco pudiera tomar decisiones y pudiera actuar también sobre otros magistrados para que este fallo de la Corte Suprema pudiera ser favorable al consorcio Velas Movitec. ¿Qué es lo que pasa esta jornada? Se formaliza por los delitos de soborno y lavado de activos. Era el último imputado ya de esta trama bielorrusa que quedaba por ser formalizado ante los tribunales de justicia. Les faltaba solo él para que se le comunicaran los cargos. Hablamos con él a la llegada acá al Centro de Justicia, bastante tranquilo. Nos señalaba que él está colaborando con la Fiscalía, a eso apelan también, a la colaboración eficaz con el Ministerio Público para poder tener una medida cautelar más atenuada que una prisión preventiva, como por ejemplo lo fue con Mario Vargas y Eduardo Lagos, sus compañeros de estudio jurídico, y también en su momento con la exministra Ángela Vivanco. Pasemos a escuchar la llegada al Centro de Justicia del exdiputado de la Democracia Cristiana, Gabriel Silver, aquí a la formalización en el séptimo juzgado de garantía de Santiago.
15: Una jornada tranquila, no hay hechos relevantes nuevos que nosotros conozcamos que puedan sorprendernos, así que esperamos, obviamente, como lo hemos hecho del día uno, seguir colaborando con la justicia hasta el total esclarecimiento de los hechos, pero como comprenderán, justamente en esa responsabilidad de colaboración tengo muchas restricciones respecto a la información que pueda entregar.
5: Una colaboración de Gabriel Silver que viene desde el inicio de esta trama bielorrusa. Ya lo señalábamos en su momento, esta investigación se formaliza ante los tribunales el 5 de noviembre pasado, termina el 15 de noviembre de 2025 con la prisión preventiva de los tres primeros imputados que se les comunican estos cargos, entre ellos Mario Vargas, Eduardo Lagos y también Gonzalo Migueles. Y en esa instancia ya se decía por qué no está siendo formalizado en este preciso instante Gabriel Silver. Y se señalaba que él había sido uno de los máximos colaboradores del Ministerio Público con datos, agregando información y aportando también antecedentes sobre esta causa, algo que podría ser favorecedor para él en esta instancia debido a que su defensa con la Fiscalía habrían llegado a este acuerdo de una cautelar más atenuada que la prisión preventiva, que es la máxima cautelar del sistema procesal penal, para tener algún tipo de arresto domiciliario. Se dice que podría ser un arresto domiciliario total, sin embargo falta todavía la discusión de las cautelares con los querellantes, que en un inicio se habrían opuesto a este acuerdo de la Fiscalía con la defensa de Gabriel Silver, pero sin embargo es algo que va a ocurrir después de las 2:30 de la tarde cuando volvamos del receso que ya está programado por parte del tribunal. Algo que se comunica esta jornada es también los nuevos cargos o las las precisiones de los cargos que ya estaban formulados. A eso venían hoy los otros 7 imputados de la trama bielorrusa. Hablamos de Ángela Iván con la exministra de la Corte Suprema, Eduardo Lagos, Mario Vargas, ambos compañeros de estudio jurídico de Gabriel Silver, también los conservadores de bienes raíces, Yamil Nagle de Chillán y Sergio Llaver de Puente Alto, y el dueño de la casa de cambio donde se estarían, presumiblemente se habrían lavado los activos de esta trama bielorrusa, Harold Pizarro. Ellos venían a la reformalización por delitos de cohecho, soborno y lavado de activos. Algo que dijeron las defensas es que en las reformalizaciones deben hacerse precisiones de hechos, más no agregarse hechos nuevos en estas instancias, algo que según ellos se habría hecho durante esta reformalización por parte de la Fiscalía, agregando nuevos hechos de lavado de activos para cada uno de ellos. Es por eso que tanto la defensa de Mario Vargas, Sergio Contreras, como de Eduardo Lagos, Marcelo Gugier, pidieron la nulidad de esta reformalización, algo que van a tener que resolver nuevamente, insisto, después de las 2:30 de la tarde, cuando volvamos del receso. Pudimos hablar con Ángela Iván con la llegada también del Centro de Justicia. Ella nos señalaba que esperan que esta causa se cierre pronto. Recordemos que esta causa estaba con un plazo de cierre para el 17 de junio. Hasta ahora el Ministerio Público no ha pedido tampoco ampliar el plazo de investigación, pero ya estamos corriendo en las cuentas finales. Ella señalaba que esperan que se llegue prontamente a un juicio oral, que se cierre la investigación, que no se siga aplazando, no se siga dilatando, y que en esta jornada al menos no habrían escuchado nuevas imputaciones, nuevos hechos que no conocieran. Pasemos a escuchar las palabras de Ángelo Ibanco a la entrada acá en el Centro de Justicia.
16: Dice que sí era amiga, o al menos se frecuentaba con Eduardo Lagos y también con Mario Vargas. Pero ¿qué pasa con Gabriel Silver? ¿Usted tuvo alguna relación con él?
17: No, nunca he dicho que haya sido amiga de ellos. Dije que los conocía, pero que nunca fui amiga de ellos.
16: Pero iban a su casa.
17: Y respecto, sí,
16: ¿Gabriel Silver iba a su casa?
17: Una vez fue.
5: ¿Y por qué fue a su casa?
17: Porque sí, era una reunión que se hizo, una reunión informal, nada más.
5: Ahí Ángela Ibanco reconocía estas interacciones con Gabriel Silver y también con Mario Vargas y Eduardo Lagos. A la salida de este receso, ella señalaba que no hay nuevos hechos que le sorprendan, por ejemplo, de los que se hayan ya insistido, se hayan dicho por parte del Ministerio Público en esta jornada, por lo que esperan ya que se empiece a cerrar este camino de la investigación y se llegue eventualmente a un juicio oral para poder demostrar su inocencia, al igual que todos los imputados que llegaron a esta jornada lo apuntan a su inocencia y que el Ministerio Público está confundiendo los cargos y que finalmente ellos no tienen injerencia o no son los autores de estos delitos penales que están siendo imputados. Conversamos también con la defensa de Harold Pizarro, el abogado Emiliano Arias, quien decía, al igual, el mismo tenor de las otras defensas, que están esperando que se cierre esta investigación, que yo les decía, tenía fecha de término el 17 de junio, pero que todavía sigue aperturada, todavía no hay una fecha tope que tenga el Ministerio Público, no hay una comunicación de cierre de la investigación, tampoco hay una solicitud para ampliar estas diligencias, por lo que las defensas ya están pidiendo que se comienza a cerrar este camino investigativo y se tome el juicio, se tome el torno ya al camino al juicio oral. Pasemos a escuchar a Emiliano Arias, defensor de Harold Pizarro, el dueño de la casa de cambios en el que se habría lavado activos presuntamente de la trama bielorrusa.
18: Que sea la definitiva, que ya se esté preparando la acusación, ya que sea lo último, digamos, que es lo más normal cuando el Ministerio Público ya afina una eventual acusación.
19: ¿Se le ha comunicado por parte de la Fiscalía cuáles van a ser los hechos a ser reformalizados?
18: No, eso es lo que la audiencia ahora.
5: Bien, eran dos nuevos hechos de lavado de activos que se comunican a estos reformalizados. El hecho de soborno y lavado de activos que se comunica a este formalizado al exdiputado Gabriel Silver. Queda todavía la discusión de cautelares que se va a resolver a las 2:30 cuando volvamos del receso. Y también se va a cerrar también lo que es la petición de las nulidades por parte de las defensas, si es que el tribunal acoge o no esta nulidad de las reformalizaciones, algo que podría incluso dejar en nada esta jornada, al menos con estos 7 imputados que se les comunican estas precisiones de estos hechos de soborno, de cohecho y de lavado de activos. Por supuesto, vamos a estar ampliando lo que suceda a partir de las 2:30 de la tarde acá en los tribunales Bío Bío, la radio.
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0: 1:14 p.m.
22: Un operativo de la Policía de Investigaciones permitió desarticular una organización criminal que trasladaba 117 kilos de cocaína, avaluados en 2.500 millones de pesos, que tenía como destino la zona sur de la región metropolitana.
8: 7 individuos, entre ellos 5 extranjeros, fueron detenidos y se logró incautar un arma hechiza que simulaba la apariencia de un lápiz y que estaba apta para disparar. Javier Pardo, buenas tardes.
23: ¿Qué tal, Katy Nivaldo? Muy buenas tardes. Y claro, se trata de un exitoso operativo liderado por la Brigada Antinarcóticos Metropolitana de la Policía de Investigaciones junto a la Fiscalía Sur, que permitió incautar este importante cargamento de cocaína que tenía como destino la zona sur de la capital. Todo esto luego de que en pleno comienzo de fiestas patrias, durante la jornada del 18 de septiembre, un grupo de individuos trasladara un vehículo desde la región metropolitana hasta la región de Antofagasta. Esto con el objetivo de realizar una serie de modificaciones para ocultar posteriormente la droga que había ingresado a nuestro país por pasos no habilitados. Fue en esa región donde recibieron el cargamento y posteriormente emprendieron el regreso hacia la capital a bordo de un furgón acompañado por otro vehículo. El destino era la zona sur de Santiago, donde las sustancias serían comercializadas, pero gracias al trabajo desarrollado por los detectives de la PDI se logró interceptar esta caravana en la región de Coquimbo. En ese procedimiento finalmente se logró incautar 117 kilos de droga, 111 kilos de clorhidrato de cocaína y 6 kilos de cocaína base. Según dio a conocer el fiscal regional metropolitano Sur, Héctor Barros, se logró además la detención de 7 personas, 4 de nacionalidad colombiana, una mujer de nacionalidad dominicana y 2 chilenos.
24: De estos 7, 3 son mujeres, donde tenemos ciudadanos de nacionalidad colombiana y dominicana además, pero también la cantidad de droga incautada no es una cantidad menor desde el punto de vista económico. Estamos hablando de clorhidrato de cocaína, que son más de 100 kilos, son más de 2.000 millones de pesos en patrimonio.
23: Sí, las autoridades destacaron el volumen de cocaína incautado y particularmente un elemento que podría entregar antecedentes sobre el origen de esta sustancia, ya que en alguno de los denominados ladrillos se encontraba justamente impresa la figura de un delfín, tratándose de una marca que también ha sido detectada en otros países de la región y que, de acuerdo con la Policía de Investigaciones, esto podría estar relacionado con organizaciones criminales de origen colombianas. En el operativo además se incautó dinero en efectivo, teléfonos celulares y 3 armas de fuego, 2 de ellas pistolas, y siendo la tercera la que sin duda llama más la atención, ya que se trata de un arma hechiza que simula ser un lápiz, básicamente una lapicera, tal como pueden observar en los registros que podemos ver a través de las imágenes de BioBio TV. A simple vista puede pasar como un elemento completamente cotidiano, desapercibido, pero según explicó el prefecto inspector Eric Menay, jefe nacional contra el crimen organizado de la PDI, se trata de un arma apta para el disparo y que puede ser letal a corta distancia.
24: Es un arma de fantasía, hechiza, que simula, cierto, ser una lapicera, es decir, un elemento muy fácil de portar, pero está apta para el ataque o para la defensa. Por lo tanto, es muy particular encontrar este tipo de armamento y que sin duda es un riesgo.
23: Llama profundamente la atención este tipo de arma que, en términos técnicos, corresponde a un arma de fuego de fantasía de un lápiz diseñado para disparar cartuchos calibre .22 de carga única y con accionamiento manual. De hecho, en los registros que podemos ver se encuentran justamente los peritos de la PDI realizando el procedimiento para cargarla y dejarla apta para efectuar un disparo, lo que da cuenta de la facilidad con la que este tipo de armamento puede ser ocultado y también transportado. En cuanto a las diligencias relacionadas con esta organización criminal, el prefecto Eduardo Gatica, jefe de la Brigada Antinarcóticos Metropolitana, explicó que esta investigación está en desarrollo y considerando especialmente que hasta ahora solamente se logró desarticular principalmente la parte logística, la que estaba encargada finalmente de traslado de esta sustancia.
25: Solamente se neutralizó lo que es la logística del transporte de la sustancia. Este vehículo fue trasladado desde la región metropolitana hacia la ciudad de Antofagasta, donde se hizo entrega del vehículo, aparte de la organización que es, son los proveedores, quienes acondicionaron una estructura especial para el traslado de la droga.
23: Bien, es parte entonces de este operativo de la Policía de Investigaciones que, como lo decíamos, se logró incautar finalmente estos 117 kilos de cocaína, se logró detener hasta 7 personas, 5 de ellas extranjeras, y las diligencias continúan para específicamente establecer quiénes se encuentran detrás de esta estructura, dar con estos presuntos líderes de la organización y también determinar quiénes eran estos destinatarios que finalmente se iban a quedar con todo este cargamento. 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
8: Seguimos con información policial porque siguen las indagatorias para aclarar el homicidio de un hombre que fue baleado esta madrugada cuando se desplazaba a bordo de un taxi en la comuna de Pudahuel. Rodrigo Pino, buenas tardes.
1: Sí, buenas tardes, entre otras informaciones policiales, y partimos con este trabajo que se está desarrollando por parte de carabineros a través del departamento OS9 y el laboratorio de criminalística, además de la Fiscalía contra el Crimen Organizado, respecto del asesinato de este hombre de 41 años que fue baleado cuando él se desplazaba en un vehículo de renta, un taxi, por la comuna de Pudahuel, y que el chofer llegó hasta la comuna de Renca, particularmente para solicitar ayuda, donde finalmente esta persona falleció producto de la gravedad de sus lesiones. Todo esto tendría su inicio en una parcela ubicada en el sector de la calle Alejandro Dip, muy cerca del aeropuerto de Santiago, donde, de acuerdo a la información que se maneja hasta el momento, la víctima se desplazaba en este taxi que iba conducido por otra persona que aparentemente sería cercano a él o conocido, y también de una mujer que iba en el asiento trasero. Se habría producido, aparentemente, según la información de carabineros, alguna discusión en una suerte de taller mecánico en este sector, y que habría terminado de peor forma cuando estas personas escapan en este taxi y son seguidos por un vehículo camioneta de color negro, del cual desconocidos disparan en contra de este automóvil, provocando que esta víctima de 41 años recibiera un impacto de bala en su tórax. El chofer de este taxi se desplazó por casi 7 kilómetros hasta una estación de servicio en la comuna de Renca, donde finalmente en este sector solicita ayuda a quienes estaban en este lugar, le presta los primeros auxilios y posteriormente una ambulancia de carabineros traslada a esta persona hasta un centro asistencial, donde lamentablemente se constata su muerte. Por ahora, las causas de este incidente no están del todo claras. Tuve la posibilidad de conversar con un testigo de este hecho, quien vio cómo se desplazaban estos dos vehículos a alta velocidad en medio de los disparos.
2: Se hicieron varios balazos y sale un taxi de Alejandro Dip hacia afuera, hacia el aeropuerto, y detrás una camioneta persiguiendo. Sí, al parecer tiene que haber sido algún movimiento que lo interceptó al taxista, y desde ahí hubo un enfrentamiento. No sé si habrá sido, porque como se sintieron varios balazos, no se sabe si un enfrentamiento o solamente desde un puro vehículo. Sí, me parece que una camioneta negra venía detrás.
1: Sí, los antecedentes apuntan a que aparentemente sería solamente un pistolero que habría atacado a este hombre de 41 años que falleció producto de este disparo, que recibió en su tórax y que resultó gravemente herido. Hubo trabajos, lo señalamos, por parte de las policías, por parte también de la Fiscalía Eco. Escuchemos también las palabras del fiscal Marcelo Leiva, quien fue bastante reservado respecto a la investigación porque aún no se tiene claro cuál sería la causa de esta balacera o de este enfrentamiento hacia esta persona, y que por ahora hay un trabajo importante y dificultoso, porque la zona en la cual se había producido el incidente es una zona bastante rural dentro de la región metropolitana, que no cuenta con muchos registros de cámaras de seguridad. Por lo tanto, va a ser vital la investigación y el aporte que puedan entregar vecinos y testigos de este hecho.
3: Se encontraba como pasajero siendo transportado por este vehículo de alquiler, y en definitiva en esas circunstancias es abordado por otro vehículo y fallece, cierto, producto de un impacto balístico. Hasta ahora, por la información que tenemos, es un único impacto balístico que recibe la víctima en su tórax. Hay muchas cosas que investigar en este caso. Evidentemente, los delitos cometidos en sitios heriazos tienen la complejidad de que no hay testigos y las cámaras que hay, la verdad que son muy escasas.
1: En este caso, hasta ahora no hay personas detenidas, y va a ser importante el relato que va a entregar el conductor de taxi para ver efectivamente qué tipo de relación tenía con la víctima fatal. También este relato de esta mujer que iba en el asiento trasero puede ser importante en torno a esta investigación, por la cual, por supuesto, se tiene que clarificar cuál sería la razón de haber llegado hasta este sitio heriazo o esta parcela en el sector de Pudahuel y terminar esta persona baleada en este sector, trasladada por cerca de 7 kilómetros hasta Renca, finalmente muriendo en un centro asistencial. Cerramos con información de último minuto y que tiene relación con un procedimiento que ha desarrollado las últimas horas personal de carabineros a través de Departamento de Inteligencia y también por parte de la Fiscalía Metropolitana Centro Norte, que ha terminado con la detención de dos funcionarios de carabineros, suboficiales que estaban siendo investigados. Se trata de una denuncia que presentó un particular en este sector norte de la capital y que terminó con una investigación desarrollada por el Departamento de Inteligencia de Carabineros y la Fiscalía de Centro Norte, que ha terminado con la captura de estas dos personas, de estos dos funcionarios de carabineros, quienes estarían siendo imputados por delitos como falsificación de instrumento público, delito de obstrucción a la investigación y también delito de malversación de caudales públicos. Los detalles de esta investigación van a ser expuestos mañana en la formalización de cargos, que va a estar encabezada por parte de personal de carabineros, también de la Fiscalía Metropolitana Centro Norte. Por ahora, estas dos personas, estos dos carabineros, están en calidad de detenidos y ya han sido dados de baja por parte de la Dirección General de la Policía Uniformada. 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
22: A ver, hay una información que nos estaban contando auditores hace algunos momentos, incluso antes de que comenzáramos este radiograma, en relación a un accidente registrado en el aeródromo de Curacaví. La información que entrega hasta ahora la Dirección General de Aeronáutica Civil es que investigadores del Departamento de Prevención de Accidentes están yendo hasta este aeródromo por un suceso de aviación de aeronave tipo LSA modelo Aerocraft 32. Lo que se sabe, eso sí, que el único ocupante de esta avioneta que están viendo ustedes a través de BioBio TV resultó ileso, salió caminando. La avioneta capotó y él, lo pudieron ver algunas personas, salió caminando.

0: que sigue en desarrollo, pero está claro que no hay personas heridas, ni siquiera lesionadas, ilesos, salió él no caminando como consecuencia de ese accidente.
1: En riesgo vital permanece un guardia que fue baleado al frustrar un asalto a una persona que llegaba a depositar una alta suma de dinero en un banco del Mall Plaza Maule en Talca. Desde Radio Biobío en Talca nos informa Miguel García.
2: Efectivamente, conmoción generó en horas de esta mañana este violento asalto en grado frustrado que se generó al interior del Mall Plaza Maule, ubicado en la avenida San Miguel, a la altura de calle 30 Oriente, en donde una víctima llegó a depositar una alta suma de dinero al interior de este centro comercial sin presagiar que era seguido por un delincuente. Y en este contexto, la víctima pide ayuda a un guardia, quien sale en su auxilio. Sin embargo, aparece este delincuente, quien dispara en al menos dos ocasiones en contra del guardia de seguridad, que es derivado de urgencia hasta el Hospital Regional de Talca. Los antecedentes fueron confirmados por el propio prefecto de Carabineros, coronel Miguel Ochoa, que esto ocurre en medio del depósito que realizaba una víctima a una de las entidades bancarias al interior de este recinto comercial al oriente de la capital de la región del Maule.
3: Bueno, efectivamente, como bien lo dice, lamentablemente en horas de la mañana tuvimos la situación de una persona que vino a hacer un depósito bancario. En ese intertanto es interceptado por un antisocial, quien portaba un arma de fuego. Esto es presenciado por un vigilante privado del recinto comercial y al intervenir en el hecho es lesionado en dos ocasiones por el antisocial, quien en el hecho huye del lugar. Y obviamente el guardia de seguridad es trasladado hasta el recinto hospitalario en el Hospital Regional de Talca. En este minuto está siendo intervenido. Él está bien, dentro de su gravedad, sin riesgo vital, afortunadamente. Y no el afectado, no hay detenido. En este minuto todavía no hay detenido.
2: Perfecto. Hay que recordar que al lugar de los hechos también concurrió por disposición del fiscal de Ministerio Público, los efectivos de la Brigada de Homicidio de la Policía de Investigaciones de esta ciudad, los peritos de la CRIN, como también el fiscal de Ministerio Público, a fin de establecer la dinámica de este violento asalto que terminó con un guardia de seguridad en el Mall Plaza Maule herido a bala con dos impactos balísticos, internado hasta ahora en el Hospital Regional de la capital de la región de Maule. Noticia en desarrollo aquí en Talca, Biobío, la radio.
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4: 1:29 PM.
0: En algunos minutos más, por primera vez, el presidente José Antonio Kass va a exponer ante la Asamblea General de Naciones Unidas. El discurso va a estar enfocado en seguridad y en un llamado a la inversión. Se va a extender por unos 20 minutos y busca proyectar a Chile como un país confiable.
1: Y ya expuso el presidente de Estados Unidos, Donald Trump, quien aseguró que ha usado la fuerza para ser el país más poderoso del mundo y dijo que si Irán no pacta con Norteamérica, los aniquilará.
0: Hoy los dos, Kass y Trump, se verán las caras en la reunión del Escudo de las Américas, que es un tema que genera amplio debate en la política nacional. María José de la Barra con todos los detalles. Hola María José, buenas tardes.
7: ¿Cómo están? Muy buenas tardes. Se esperaba que el presidente de la República, José Antonio Kass, emitiera su primer discurso ante el Pleno de la Asamblea General de Naciones Unidas hoy a las 14:45. Sin embargo, fuentes de la presidencia acaban de confirmar que el discurso se podría adelantar a eso de las 14:00, por ende cada vez queda menos para que el presidente Kass pueda exponer por primera vez, a poco más de 6 meses de iniciado su mandato, ante los principales líderes de todo el país, jefes de Estado que ya comenzaron durante esta mañana a referirse a los temas, a su balance, por supuesto, de lo que tiene relación con el estado del mundo, en particular las relaciones multilaterales, las situaciones de conflicto bélico, entre otros. El presidente ayer, recordemos, llegó a Nueva York y ya ha tenido una serie de reuniones. Quien abrió hoy día los micrófonos del Pleno de la Asamblea General de Naciones Unidas fue el actual secretario del organismo,

0: Secretario General Antonio Guterres, que emitió un discurso en un tono de despedida, porque es su última vez que lo podrá realizar en este cargo como secretario general del organismo multilateral. En su discurso hizo un análisis complejo de la situación mundial, dijo que en la última década se ha logrado que estallaran guerras, se tomó de blanco a la población civil, se pisotearon los derechos humanos, se también pisoteó el derecho internacional, se usó el hambre como un arma de guerra y se agudizaron las divisiones geopolíticas. Fueron parte de sus palabras en este diagnóstico de la situación actual. En esa línea, Guterres dijo que las potencias mundiales tienen límites y eso se ha visto demostrado, ya que con su poderío económico, militar o tecnológico no pueden lograr la estabilidad y la paz, y es por esto que dijo que se requiere el multilateralismo que prima en Naciones Unidas.
1: Es menester un sistema multilateral centrado en las Naciones Unidas que sea equilibrado y representativo, instituciones sólidas y eficaces que reflejen las realidades y la evolución progresiva del peso relativo de los países y las economías del mundo actual, y no las estructuras de poder de hace 80 años.
0: También expuso el presidente de Brasil, Luis Ignacio Lula da Silva, pero todos los ojos estaban puestos en lo que fue la alocución del presidente de los Estados Unidos, Donald Trump, quien por cerca de 30 minutos, quizás me falla el cronómetro y fue un poco más, habló respecto a los distintos aspectos que tienen relación con los conflictos bélicos y el protagonismo de Norteamérica en distintas situaciones de la contingencia mundial. Dijo que él preside el país más poderoso del mundo y ha utilizado la fuerza para poder mejorar esta situación y ser el país más extraordinario. Esas fueron parte de las palabras que utilizó. Mientras los demás hablan, yo he actuado. Mientras los demás hablan de paz, yo he hecho la paz. Mientras los demás hablan de valentía, nosotros la hemos demostrado, dijo el presidente Trump. Además, marcó posición sobre Irán en declaraciones que ya han sido recogidas por los mayores portales o los portales más importantes de noticias en el mundo entero, diciendo que él tiene que tomar una gran decisión. Si llega a un acuerdo con Irán o pone fin y aniquila a la República Islámica. Escuchemos sus palabras.
2: Pero tengo que tomar una decisión muy importante. ¿Haremos un trato con Irán o los aniquilo? Aniquilo la República Islámica del Irán rápidamente para no darles la oportunidad de matar ni destruir a otros países. Los llevo al infierno sin posibilidad de supervivencia.
0: Trump sostuvo que posterior a las elecciones legislativas estadounidenses del próximo 13 de noviembre podría haber un acuerdo. El mandatario estadounidense también señaló que la guerra con Ucrania va a terminar lo más pronto posible. Se refirió, por cierto, a la situación con Venezuela, asegurando que la intervención militar en Caracas era lo que se esperaba y dijo que hoy Venezuela y Estados Unidos en conjunto poseen cerca del 60% del petróleo mundial. Habló de una serie de temas que podríamos detallar, pero que claramente forman parte de las definiciones que marca Estados Unidos en voz de su presidente Donald Trump. ¿Qué va a suceder con el presidente Castro? Yo les comentaba, cerca de las 2 de la tarde, hora chilena, 1 de la tarde en Nueva York, va a exponer ante el Pleno de Naciones Unidas un discurso que debería durar entre 15 y 20 minutos, que va a estar centrado en evidenciar que Chile es un país confiable para invertir, que se proyecta hacia el futuro, que es relevante en el escenario internacional que viene, porque es un país estratégico en el marco también del corredor bioceánico que se está trabajando, con la soberanía relativa al estrecho de Magallanes, y también porque han liderado el compromiso de Santiago en materias de seguridad. La verdad es que los ojos en nuestro país no solamente están puestos en su discurso, sino en lo que sucederá minutos después, y es que el presidente Kast debería concurrir, según está establecido por el cronograma entregado por la presidencia, a la reunión del Escudo de las Américas, esta iniciativa de cooperación militar que lidera el gobierno de Estados Unidos, a la cual Chile suscribió respecto al acuerdo marco de los ministros de defensa, pero que no ha firmado respecto a lo que tiene relación con el acuerdo de los presidentes de la República, que es algo que aún está pendiente, lo debería firmar el presidente Kast. Algunos dicen que hoy, posterior a la reunión que se va a realizar, podría darse esta firma. Otros señalan que Chile va a permanecer, digo, como un país observador. Sin embargo, ya hay sectores en la política nacional que dicen que esto genera riesgos importantes en la soberanía. Uno de los que lo planteó fue el diputado del Frente Amplio, Gonzalo Winter, quien dijo que sumarse a esta instancia es tomar posición por Trump.
3: América es definitivamente hacerse parte de los cortesanos de Donald Trump. Cuestión que es realmente grave y nos mete en un conflicto con Irán que los chilenos no quisieran tener, nos mete en un conflicto con China, que es nuestro principal socio comercial, e inclusive nos mete en un conflicto contra la Corte Interamericana de Derechos Humanos, de la cual Chile es uno de sus miembros.
0: Bueno, ya se han realizado una serie de encuentros encabezados por el presidente Kast. Encabezó una reunión bilateral con el primer ministro de Canadá, Mark Carney. Hemos preguntado sobre todo a los equipos que están en Nueva York sobre cuáles fueron los aspectos que se han conversado o que se conversaron en esa cita. Aún no hay respuesta respecto a aquello, pero sí se nos informó de que en el marco de la visita del presidente Kast mantuvo conversaciones breves con el presidente de Brasil, Luis Ignacio Lula da Silva, y también con la presidenta de Perú, Keiko Fujimori. Katy Nivaldo.
4: Gracias, María José.
0: Buenas tardes.
5: Bien, irá a retirar su candidatura a la Secretaría General de Naciones Unidas. En la oposición plantearon que un eventual regreso de Michelle Bachelet a la política nacional sería valioso para el sector.
4: La exmandataria no ha anunciado un nuevo cargo ni una candidatura, pero su futuro político comenzó a ser parte del debate de la oposición en medio del proceso de reorganización de la izquierda frente al gobierno. Gabriela Piña, buenas tardes.
6: ¿Cómo están? Muy buenas tardes. Así es, la decisión de la expresidenta Michelle Bachelet de retirar su candidatura a la ONU volvió a instalarla en la discusión política chilena y también abrió la interrogante en torno a qué rol podría asumir la exmandataria y si ese espacio podría estar nuevamente en Chile entre los partidos de la izquierda, hoy día la oposición. Por ahora, eso sí, Bachelet no ha anunciado un nuevo cargo ni tampoco una candidatura. Tras comunicar su decisión, sí dejó claro que va a continuar vinculada a la agenda internacional, particularmente en materias como el multilateralismo, los derechos humanos y el desarrollo sostenible. Su entorno también ha planteado que la expresidenta podría contribuir al diálogo y a la unidad de los sectores de oposición. Así lo planteó, por ejemplo, Gloria de la Fuente, quien formó parte de su campaña. Ese eventual papel aparece justamente en un momento en que la oposición enfrenta una etapa de reorganización frente al gobierno de José Antonio Kast y una búsqueda de liderazgos que puedan llegar a ordenar también al bloque. La presidenta del Frente Amplio, la diputada Gael Llomas, destacó que la expresidenta Bachelet va a seguir siendo un liderazgo bastante relevante para el sector.
7: Y por cierto, siempre vamos a estar nosotros al menos escuchando bien, de manera bien sistemática, porque nos parece que un liderazgo que lógicamente tiene incidencia en cada uno de nuestros partidos y también en lo que proyecta nuestra unidad.
6: La jefa de bancada del PPD y los independientes, la diputada Andrea Parra, afirmó que la expresidenta Bachelet es una lideresa que trasciende fronteras y que lo más probable, eso sí, es que siga con una agenda más bien enfocada en el ámbito internacional. Eso sí, comentó que si decidiera volver a la política nacional sería bastante valioso para el sector.
8: Si decidiera volver a la política nacional, nos deberíamos sentir orgullosos, afortunados por su experiencia y logros que serían muy valiosos, especialmente para las futuras generaciones. Su figura y liderazgo se mantienen plenamente vigentes.
6: Hay quienes plantean, eso sí, que esta discusión no necesariamente apunta a un eventual regreso de la expresidenta Bachelet a un liderazgo partidario muy claro, sino que un rol que podría asumir sería más amplio, es decir, convertirse en una figura de referencia para distintos sectores de la centroizquierda y la izquierda, también con capacidad de articulación, pero también manteniendo su agenda internacional. Desde la derecha, esta posibilidad también comenzó a ser abordada. De hecho, durante esta jornada, la diputada Jimena Osandón, en conversación con La Tercera, señalaba que ella prefería que Bachelet quizás liderara la Secretaría General de Naciones Unidas antes que encabezara la oposición y le diera fuerza, ¿no?, a un liderazgo en este sector.
5: Gracias, Gaby. Gracias,
6: buenas tardes.
5: Chao. El Partido Nacional Libertario propuso que la interpelación al canciller Francisco Pérez, que va a ser la próxima semana, sea secreta, porque dicen que se trata de temas sensibles para la política exterior del país, una idea, eso sí, que divide al oficialismo.
4: Renovación Nacional ya adelantó que no respaldará la idea porque atenta contra la esencia de la herramienta fiscalizadora, que es que sea pública. Danilo Ormeño, buenas tardes.
9: Hola, ¿cómo están? Muy buenas tardes. Cada vez está más cerca el día de esta inédita interpelación al canciller Francisco Pérez, quien será interrogado políticamente por el diputado del Partido Socialista Nelson Venegas el próximo lunes, el lunes 28 de septiembre. En ese contexto es que el Partido Nacional Libertario ha propuesto que la interpelación a Pérez se realice en una sesión secreta, argumentando que algunos de los temas que están incluidos en estos 13 puntos del temario corresponden a materias que son sensibles para la política exterior chilena. La idea es que, previo a la sesión del lunes, se vote para prohibir la transmisión de la interpelación y así se evite tener que exponer de manera pública estas estrategias que está utilizando el país en distintos temas. Uno de ellos, por ejemplo, la negociación arancelaria de este 12,5% con Estados Unidos. La propuesta genera, eso sí, diferencias al interior de la Cámara del Congreso, ya que Renovación Nacional se opone a reservar la sesión. El diputado de ese partido, Diego Chalper, confirmó que no respaldarán la propuesta, ya que la interpelación pierde todo sentido, esencia de ser pública, y la oportunidad, dijo, que tiene el propio canciller de responder al país respecto a distintas posturas que ha adoptado el gobierno en materia internacional.
10: Es el minuto de que el canciller tenga la oportunidad de explicarle al país las decisiones que ha tomado. Por lo tanto, nos parece una mala idea lo que se pretende por algunos y no la vamos a respaldar.
9: Conversamos con el diputado del Partido Socialista, Nelson Venegas, quien va a liderar esta interpelación al canciller Pérez. Pidió no ocupar como excusa supuestas reservas para evitar efectivamente responder ante el país decisiones que ha tomado este gobierno y que han sido también cuestionadas principalmente por la oposición.
11: Pero que no se vengan a escudar tampoco en esta supuesta reserva para escabullir respecto de situaciones que nosotros consideramos actos complejos en cómo se han manejado las relaciones exteriores.
9: A ver, ¿cuál es el temor principalmente del gobierno de la Moneda? ¿Cuáles son estos temas tan sensibles? Bueno, uno de ellos, por ejemplo, la tensión, esta controversia que ha existido con Argentina recientemente por la soberanía sobre el Estrecho de Magallanes, y también las negociaciones arancelarias, ya lo decíamos, con Estados Unidos por esta sobretasa del 12,5%. Mientras tanto, la Moneda ha preparado una estrategia para enfrentar esta primera interpelación a un ministro del gobierno de José Antonio Kast. El canciller Pérez está acompañando al presidente José Antonio Kast en esta 81ª Asamblea General de las Naciones Unidas. De regreso a nuestro país, a territorio nacional, Pérez deberá entonces enfrentar esta interpelación, que ya lo decíamos, está fijada para el próximo lunes 28 de septiembre, la que podría extenderse hasta por 3 horas, este interrogatorio político, y que se transformará así en la interpelación número 34 a un secretario de Estado, pero atención, la primera vez a un ministro de Relaciones Exteriores.
4: Gracias, Danilo.
9: Y estén bien, buenas tardes.
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20: Faltan 12 minutos para las 2 de la tarde.
4: Atención con esta información porque hace solo minutos el gobierno sufrió un duro revés en el desarrollo de su agenda de seguridad. Por un solo voto, la Cámara de Diputados rechazó la reforma de expulsiones administrativas. Fue clave en esta votación la ausencia sin permiso de un diputado republicano y el desmarque del partido de la gente.
5: Esto implica que se active por un año este proyecto de ley. El costoso error mantiene vivas las críticas a la gestión nuevamente del Ministerio Secretaría General de la Presidencia y el ministro, y obliga al gobierno a insistir en el Senado con el difícil quórum de los 2/3 para este tipo de modificaciones. Vamos al Congreso. Gonzalo Holguín, buenas tardes.
22: ¿Qué tal, Nivaldo Cati? Muy buenas tardes. A mis espaldas se ve un pensador vacío, pero hace solo minutos estaba repleto, había mucha tensión política. Tuvimos que básicamente perseguir en los pasillos a los ministros de gobierno por un hecho político significativo en la agenda de seguridad. El gobierno ha sufrido un duro revés con lo que ha sido el rechazo de una reforma constitucional que básicamente lo que hacía era extender el plazo de detención de las personas migrantes que se encontraban a la espera de un proceso de expulsión. Inicialmente la norma, o en la actualidad, es de 5 días, y en esta norma se podría llegar incluso hasta los 180 días, dependiendo de una serie de hipótesis y diversas renovaciones. Y además, lo que hacía esta ley era que esta reforma, digamos, constitucional, es que habilitaba que se presentara un proyecto de ley para operativizar en qué tipo de centros de retención iban a estar estas personas, entendiendo evidentemente que iba a aumentar el flujo de personas que estuvieran en esta situación migratoria irregular a la espera de una expulsión. ¿Qué fue lo que pasó? Se necesitaban 4/7, lo que son 89 votos se necesitan para la aprobación de esta iniciativa, y se aprobó por 88 votos, es decir, le faltó un solo voto para que alcanzara el quórum requerido, y tiene el efecto que vamos a empezar a desmenuzar de archivar la iniciativa por un año, aunque el Ejecutivo tiene una alternativa al alero de la Constitución para poder revivir esta iniciativa si es que busca insistir en ella. Los factores que influyeron en este resultado son varios. El más significativo es que hay 2 parlamentarios del Partido Republicano que se encuentran con el presidente de la República, José Antonio Kast, en Estados Unidos, que son los diputados Felipe Ross y Stefan Schuber, que debían haber pedido un permiso constitucional, y el Partido Republicano dice haberlo ingresado, pero el tema es que no lo ingresaron a tiempo. ¿Por qué importa el tema del permiso constitucional? Porque un permiso reduce el quórum, es decir, con estas ausencias se habría necesitado solamente 88 votos y se habría podido aprobar la norma. Además, hay situaciones como, por ejemplo, que el gobierno decía tener un entendimiento con el Partido de la Gente, pero 6 parlamentarios de esta colectividad se abstuvieron y no respaldaron la propuesta. Revisar ahí qué pasó con este supuesto acuerdo político. También hay acusaciones de parlamentarios que supuestamente estaban a favor del proyecto y que no estuvieron presentes a la hora de la votación, en una suerte de señal política de que finalmente no iban a estar con esta propuesta. Todos los dardos van al ministro exprés José García Romidot, con quien conversamos brevemente en un punto de prensa algo accidentado por los pasillos de la Cámara. Él reconoció que le falta, digamos, o que siempre se puede mejorar la gestión. Dijo que evidentemente hay parlamentarios que dicen que van a votar de una forma y después de otra, y eso evidentemente complica el trabajo. Escuchamos al ministro exprés José García Romidot.
1: El proyecto de sala cuna a la Cámara de Diputados lo vamos a hacer con discusión inmediata. Ustedes saben que este es un proyecto que ya lleva varios años de discusión legislativa. Vamos a tramitarlo en la Cámara con la mayor celeridad.
22: Sí, esa es otra declaración del ministro Sexpes respecto de la agenda de seguridad, pero básicamente lo que señaló el secretario de Estado en específico es que ellos pueden siempre hacer un mejor trabajo, que el trabajo se hizo de manera rigurosa y que es muy difícil legislar el escenario político en que una persona compromete su voto y no lo entrega. Evidentemente, Nibaldo Cati, nosotros nos vamos a adentrar en exactamente qué fue lo que pasó con esa votación fundamental, pero también hay otra controversia que tiene que ver con la postura del Partido Republicano y la posición de la mesa de la Cámara de Diputadas y Diputados. Cristian Araya, quien es el presidente de la Comisión de Seguridad, dice que ingresaron los permisos constitucionales y que ellos tienen una diferencia de interpretación con la Secretaría General respecto de si ese permiso constitucional valía. Lo cierto es que no valía, no entró en efecto y es por eso que se cayó esta iniciativa. Además, él reconoce que le gustaría una Sexpress más involucrada. Escuchamos al diputado del Partido Republicano.
2: Nosotros habíamos ingresado la rebaja de quórum correspondiente, tenemos ahí una diferencia con la Secretaría General. O sea, yo creo que siempre se puede perfeccionar y se puede mejorar el trabajo de la Sexpress. Esperamos que tenga un trabajo mucho más activo, mucho más involucrado.
22: Katy Nibaldo, ¿qué es lo que pasa ahora? Normalmente en un proyecto de ley lo que ocurre es que se archiva por un año, es decir, nadie en ninguna parte del Congreso, en ninguna de las dos cámaras puede legislar sobre la materia de ampliar los plazos de detención de las personas que se encuentran a la espera de expulsiones. Pero lo cierto es que como esto se trata de una iniciativa que es un mensaje presidencial, existe una norma en el artículo 68 de la Ley Orgánica del Congreso Nacional que permite que el gobierno realice lo que se llama una insistencia. ¿Qué es lo que significa eso? Que con un quórum de 2/3 pueden ir a la otra cámara e insistir preguntándole a la otra cámara si es que es posible legislar sobre esta materia, y solamente obteniendo esos 2/3 la iniciativa se devuelve. El tema es que los 2/3 evidentemente necesitan ampliamente de las oposiciones. Hoy había un clima triunfal, incluso les contamos que el ministro de Justicia, Fernando Rabat, había organizado con su equipo de comunicaciones un punto de prensa para referirse a la importante aprobación de este proyecto en primer trámite constitucional, pero otro gallo cantó entre la abstención del partido de la gente, ausencia de parlamentarios clave y este desaguisado por los permisos constitucionales. La Sexpress y el gobierno no lograron aprobar una de sus pocas reformas constitucionales en la agenda de seguridad, y esto se repite porque es un error muy similar a lo ocurrido en el proyecto de sala cuna que dejó sin financiamiento la norma en el Senado luego de que no se tramitara a tiempo un permiso constitucional por la ausencia del senador oficialista Sebastián Keitel. Entonces, nuevamente la Sexpress es el ojo del huracán, precisamente cuando hay críticas en su sector respecto de la gestión política que hacen para asegurar los votos de los proyectos de ley del gobierno de José Antonio Cast.
4: Complicada la situación porque es un tema relevante de la agenda de seguridad, el tema de las expulsiones, y habrá que ver qué pasó con el partido de la gente, Gonzalo, ¿no? Porque si había un acuerdo que se desmarquen 5 o 6 parlamentarios, también podría ser preocupante para la directiva del PDG, ¿no?
22: Lo que alcanzamos a conversar, Nibaldo, es que al parecer había solamente entendimientos parciales sobre temas en particular, pero no sobre la idea de legislar, como que eso no estaba decididamente abrochado. También nos han contado que ha jugado un rol político muy activo la diputada Pamela Giles al interior del PDG en generar las condiciones para que este proyecto, digamos, tuviese dificultades o finalmente fuese rechazado, aunque la postura que tomaron los parlamentarios que se abstuvieron fue de abstenerse. Ahí tenemos a la diputada Paula Olmos, al diputado Alex Nahuelquín, ojo a la diputada Sandra Parisi, que se termina también absteniendo, y esas abstenciones evidentemente complican al Ejecutivo. Entonces, ahí hay que ver qué es lo que prima más, si hay un incumplimiento de la palabra del PDG o si hay una comprensión errada de parte del gobierno de la extensión de este acuerdo político, porque cuando se acuerda con el partido de la gente, se acuerda específicamente por sobre los temas que se acuerda y no necesariamente sobre el global de las iniciativas que están en discusión. Eso es al menos uno de los aprendizajes que va a tener el Ejecutivo. Yo, la verdad, Nibaldo Cati, con esto cierro, el clima, las expresiones, los rostros el ánimo del gobierno en este momento es, la verdad, de funeral. O sea, en las Express nosotros estuvimos brevemente en la puerta de las oficinas, hay mucha preocupación. Ellos saben que el ministro Express José García Rominot está fuertemente criticado precisamente por estos desaguisados. Incluso el comentario de pasillo es que esto ya de alguna manera podría complicar mucho la permanencia incluso del ministro Express en su cargo, cuestión que evidentemente nos hacemos cargo que algo completamente especulativo, no es que tengamos una información, pero cuando los pasillos del Congreso reflejan que las Express no está haciendo bien su trabajo y que quizás un cambio de mando podría ser la solución, la verdad es que fácilmente es muy presumible que en el corto o mediano plazo efectivamente hayan cambios de gabinete en esa área.
4: Gracias, Gonzalo.
22: Buenas tardes.
5: Sigamos hablando de política, pero y del oficialismo, ¿sí? Pese a participar en su primera coordinación con el Ejecutivo, fueron a la Moneda presencialmente, los libertarios descartaron cualquier integración al gobierno y advirtieron que no están dadas las condiciones.
4: La colectividad liderada por Johannes Kaiser aseguró a la radio que no comprometerá sus votos y que mantendrá su independencia frente a la agenda legislativa gubernamental. Francisca Cárez, buenas tardes.
0: ¿Cómo están? Muy buenas tardes. Los libertarios cerraron de golpe la puerta que la Moneda estaba intentando abrir de a poco. Tras ser convocados por el Ejecutivo a una primera coordinación legislativa, en el Partido Nacional Libertario confirmaron a la radio que no existe ninguna posibilidad de integrarse al Ejecutivo. Esta cita encendió las especulaciones sobre un eventual acercamiento de la colectividad al oficialismo, lo que podría incluso ser una coalición. Sin embargo, Johannes Kaiser, el presidente de los libertarios, salió a enfriar inmediatamente ese escenario. Consultado por la radio, aseguró que la invitación se limitó a revisar solamente la agenda legislativa y advirtió que no están dadas las condiciones para dar un paso político hacia la administración del presidente José Antonio Kast.
3: Ya yo les pedía que no especulen una integración del Partido Nacional Libertario en el gobierno, eso no va a suceder. Cuanto menos no están dadas las condiciones, no vean demasiado debajo del agua, porque les puedo asegurar que aquí no hay nada más.
0: Usted lo escuchaba, la definición de Johannes Kaiser fue tajante. Eso no va a suceder. En el Partido Nacional Libertario sostienen que participar de una instancia de coordinación no cambia la posición que han mantenido frente al Ejecutivo ni supone tampoco un compromiso permanente con sus proyectos. La distancia también fue marcada por el resto de los diputados. Por ejemplo, Pierre Carlesi negó que el encuentro represente un acercamiento y ubicó a su colectividad fuera del bloque del gobierno. Eso sí, aseguró que continuarán actuando como una oposición amigable y dijo incluso que ellos son un ancla para el gobierno.
7: Aquí nadie está diciendo que nos estamos acercando. Nosotros lo que somos una oposición amigable, somos un ancla para el gobierno y vamos a seguir siendo lo que somos hasta el día de hoy porque nos hemos demostrado lealtad absoluta.
0: La fórmula libertaria será dialogar entonces con la Moneda, pero sin entregar un respaldo automático. Cada proyecto seguirá siendo evaluado por separado y la asistencia a estas coordinaciones no va a garantizar los votos de la bancada en el Congreso. La diputada Paulina Muñoz reforzó justamente esa advertencia. Confirmó que para el partido no está sobre la mesa convertirse en parte del oficialismo, menos de una coalición, y que cuando existan diferencias con el Ejecutivo las harán públicas y no comprometerán ningún voto.
23: Para nosotros no es un tema ser parte del oficialismo y cuando nosotros no estemos de acuerdo con algo y no queramos comprometer absolutamente ningún voto, también lo vamos a decir.
0: Bueno, una de las principales piedras en el zapato para este acercamiento siguen siendo los indultos comprometidos por el presidente José Antonio Kast en campaña, cosa que los mismos libertarios han dicho que los hace distanciarse de cualquier tipo de intento de conformar alguna alianza con el resto del oficialismo, pero detrás de esta coordinación sabemos que aparece un vínculo importante que es entre el jefe de asesores del segundo piso, Alejandro Irarrázaval, con Juan Antonio Ursúa, que es el secretario general del Partido Nacional Libertario. Ellos tienen un vínculo de hace años respecto a sus carreras universitarias, de ahí que mantienen una relación que ha permitido abrir justamente varios canales de comunicación y de coordinación, pero que desde el Partido Nacional Libertario han justamente tratado de definir que solamente ha sido eso y es una instancia justamente particular y que ellos han dicho a la radio y han confirmado que no van a conformar parte del oficialismo.
4: Gracias
0: Fran. Buenas tardes.
24: Bueno, bonito y
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4: Rodrigo Ruiz, buenas tardes.
0: Hola, Rodrigo.
28: ¿Cómo están? Muy buenas tardes. Hoy arranca la Copa Chile en la parte de los octavos de final, donde va a haber 3 partidos el día de hoy. El más importante, el que va a estar jugando a las 8:30 de la noche, Audax Italiano como local en el Estadio Nacional ante Colo-Colo. La vuelta va a ser en el Monumental el día viernes. Ojo que es tema la cancha. ¿Por qué? Porque en el caso del Nacional le gusta mucho al técnico de Colo-Colo, Fernando Ortiz, pero el caso del Monumental está media complicada porque hubo un recital el fin de semana y no quedó en muy buenas condiciones. ¿Alguna preocupación? Habla de las canchas el técnico de Colo-Colo.
29: Recién vengo de revisar nuestra cancha, empecemos a rezar, pero va a tener el tiempo adecuado para que la pongan de la misma manera o mejor de lo que jugamos el último partido. El Nacional es una cancha que a mí me gusta mucho, no solamente la infraestructura, sino el césped que tiene, más allá que es diferente al nuestro. Para nuestro juego es una cancha ideal.
28: Y a las 8:30 también, de manera paralela, se va a estar jugando el partido entre Cobreloa y Coquimbo. Hace una semana echaron a César Bravo, técnico de Cobreloa. Asumió Mario Salas. Vale decir, lleva prácticamente nada, algunos días nomás entrenando y ya va a tener su estreno hoy en la banca de los Loínos. Se le preguntó qué pudo trabajar durante la semana, cuál es el Cobreloa que se va a ver hoy día. Esto respondió el comandante.
30: Parte de la estrategia del plan de juego tiene que ver con hacernos protagonistas del partido. Y hacernos protagonistas del partido significa poder tener el control del juego. Y el control del juego significa, para nosotros, el partido con Coquimbo, tener la posesión, que no significa, no sé, tener grandes posesiones, pero sí construir nuestro ataque en base a la posesión para poder llegar y generarnos la mayor cantidad de opciones.
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28: Hay una nueva medalla de oro para el Team Chile, ya van 30, está una de Venezuela, está quinto en el medallero, y fue el lanzador de disco Claudio Romero, que es bicampeón además, rompiendo su marca del año 2022. Hizo un lanzamiento de 65-33. Había sido 64-99. Lucas Nervi, el otro chileno, había tenido 6 lanzamientos, 5 fueron nulos. En uno sacó 60-46. Finalmente había una confusión ahí en los puntajes que habían entregado allá en los juegos, pero finalmente fueron 5 nulos. Un lanzamiento fue cuarto, no alcanzó para medalla. Romero, Claudio, mostró toda su felicidad tras este nuevo logro.
31: Excelente, o sea, siempre está la presión acá un poco de que tenía que venir a defender el título, quería venir a romper mi récord, abrí con un lanzamiento lamentable, pero después remonté, rompí el récord 2 veces y me siento excelente.
28: Les cuento además que a esta hora están jugando los Diablos la final con Argentina en el segundo cuarto y están perdiendo 2-0, que en un ratito más va a estar jugando a las 15:45 las Diablas frente a Argentina también la gran final, y que a las 7:30 se va a desarrollar la semifinal de 400 metros planos para damas, donde Martina Bail se presenta con el mejor tiempo.
0: Gracias, Rodrigo.
28: Buenas tardes.
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4: Sube hasta ahora la Bolsa de Comercio de Santiago, el índice selectivo, el IPSA gana un 0,43%, el IPA en general un 0,42%, ¿qué está ocurriendo hasta ahora en Wall Street? Mientras el Dow Jones está perdiendo un 0,46%, el Nasdaq sube un 0,41%.
5: ¿Qué pasa con el precio del dólar a esta hora? A la baja, pierde un peso con 60 centavos y se transa 946 pesos con 90 centavos en la cotización referencial. El euro, en tanto, está en 1.091 pesos con 74 centavos.
4: Valor de la unidad de fomento para el día de hoy, 40.991 pesos con 74 centavos.
5: El cobre subió hoy levemente un 0,06%. La bolsa de metales de Londres está en $6.71 por libra.
4: Está bajando el precio del petróleo. En Londres el Brent pierde un 0,19%. El barril se transa a $100.17, mientras que en Nueva York el WTI también cede un 0,69% y se cotiza el barril en $91.70.
5: Empresarios y sindicatos se sientan a conversar acerca del empleo, y mientras la Central Unitaria de Trabajadores ya emplazó al próximo líder de una gran parte del empresariado, que es la Confederación de la Producción y el Comercio, a que se meta la mano al bolsillo. Otras organizaciones sí están de acuerdo con incorporar mayor flexibilidad al mundo laboral.
4: El gobierno tanto afina cambios a las 40 horas y la ley Karin. Vanessa Gajardo, buenas tardes.
14: ¿Cómo están? Muy buenas tardes. Hoy la Sociedad de Fomento Fabril, la SOFOFA, arrancó con el primer seminario del ciclo de conversatorios Trabajos 3x3, Inversión y Crecimiento para el Empleo. Se trata de una iniciativa que busca contribuir, ¿no?, a enfrentar esta emergencia laboral en el país junto a las centrales sindicales, con la meta de poder construir acuerdos hacia adelante. Ayer, de hecho, la Central Unitaria de Trabajadores emplazó directamente al futuro presidente de la CPC, recordemos que las elecciones son en diciembre y que la SOFOFA tiene a un candidato, a meterse la mano al bolsillo y hacer un verdadero aporte. La respuesta de la presidenta de la industria, Rosario Navarro, fue que si al país le va bien, si atraemos más inversión, eso contribuye a generar más puestos de trabajo y que los salarios también suban.
15: Y yo creo que uno no puede determinar por un decreto de que suban las remuneraciones. Eso pasa cuando tenemos mercados competitivos, cuando las empresas compiten entre ellas, cuando también nuestros países vecinos que invierten en sectores parecidos a los nuestros son competitivos, por ende, cuando al país le va bien, a la región le va bien, tienden a aumentar las remuneraciones, y eso sí tenemos que evaluarlo.
14: Sin embargo, tal como lo señaló el presidente de la Central de Trabajadores de Chile, Claudio Sánchez, en el mundo sindical existe o converge una heterogeneidad muy grande. Y desde su sector, por ejemplo, sí respaldan y valoran lo que es la flexibilidad que busca instalar el Ejecutivo en lo que es la aplicación de las 40 horas. Pero no así el contrato por horas, que no están de acuerdo, han manifestado. Sánchez dijo que la postura que ha manifestado la CUT no los representa y que hoy el debate no puede ser ideologizado.
1: evidentemente existen derechos, ¿cierto?, que se han adquirido en el tiempo, ¿cierto?, que han sido, digamos, luchas sindicales y que las reconocemos. Podemos tener inclusive esas aprensiones respecto de algunos proyectos, pero hoy día, en que existe, ¿cierto?, un millón de trabajadores sin empleo y un 25% de informalidad, creo que la urgencia, digamos, va por otro carril y no de alguna forma en transformarse en un bloqueador, digamos, legislativo.
14: Pero lo cierto es que la agenda del gobierno avanza. Avanza el plan de emergencia de corto plazo, que todavía no ha sido comunicado del todo. Avanzan los cambios para flexibilizar la aplicación de las 40 horas. También ajustes vía reglamento a la ley Karin. Avanza la estrategia que están liderando 5 ministerios y también las agendas propias que buscan impulsar los partidos. Hoy en el Congreso, el ministro Quirós volvió a decir que el presupuesto 2027 va a estar enfocado en la generación de empleo, pero dijo que primero se ve el aumento del erario completo y luego cuáles partidas podrían tener un aumento en su gasto público. También en el Congreso, el viceministro de Economía y Minería, Daniel Mas, fue a exponer ante el Senado la agenda del Ejecutivo y las medidas para enfrentar el complejo momento económico que atraviesa nuestro país. Dijo que la siguiente fase corresponde al plan de reactivación, que van a entrar en construcción, dice él, más de 230 resoluciones de calificación ambiental de proyectos que ya están en verde y que contemplan cerca de 150.000 nuevos empleos. Ya se cumplió, adelantó esta meta de los 50.000 empleos que estaba fijada para el mes de octubre, y adelantó también que hacia fines de este año el panorama también va a mejorar.
2: Hemos dado solución a 50.000 personas que buscaban trabajo. De aquí a fin de año debieran ser otras 100.000 a través de estos programas alternativos, y con lo que le decía la RCA aprobadas son otras 150.000.
14: Ahí lo escuchábamos entonces en las palabras del Ejecutivo. El gobierno deposita toda su confianza en lo que va a ser este último trimestre del 2026. El ministro Quirós por lo que tiene que ver con el crecimiento, y el viceministro Daniel Mas con fe en que se va a recuperar el empleo.
4: Gracias, Vanessa.
14: Buenas tardes.
0: Chao, Vanessa.
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4: Ahora la Asamblea General de Naciones Unidas, habla la presidenta de Perú, Keiko Fujimori, la escuchamos.
7: Activamente, en el compromiso regional de Santiago, el Perú se ha incorporado recientemente al escudo de las Américas, como muestra de su decidido compromiso de trabajar conjunta y coordinadamente.
16: Bueno, lo importante de este discurso, que ya lleva 8 minutos y medio, casi 9 minutos, de Keiko Fujimori, ha hablado acerca de terrorismo, ha hablado del trabajo que ella como presidenta ha motivado en su país, y bueno, esto es lo que va justo antes del presidente José Antonio Kast. Yo les mencionaba el tiempo porque estamos hablando de que debieran demorarse entre 15 y 20 minutos, ya lleva 9 Keiko Fujimori, y el presidente Kast unos 20, 22 minutos, está cronometrado también su participación, la que por supuesto les vamos a estar contando próximamente.
4: Claro, termino esta edición de Radiograma. Siga nuestra sintonía, viene el Expreso PM y estaremos con el discurso del presidente Kast en la ONU.
16: Gracias por estar con nosotros. Hasta pronto.
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28: De la tarde con 16 minutos, estamos atentos, ¿eh? ¿Atento?
16: Sí.
28: Porque en cualquier momento habla el presidente allá en los Estados Unidos.
16: Exactamente, en Nueva York, en la Asamblea de la ONU, está hablando hasta ahora la presidenta de Perú, Keiko Fujimori, y luego va a ser la oportunidad del presidente José Antonio Kast, justamente ante la Asamblea de la ONU. Estamos muy atentos, por supuesto, usted va a escuchar el discurso acá en la radio. Mientras tanto, lo seguimos acompañando, informando acá en el Expreso PM.
28: Sí, tenemos un gran entrevistado que, bueno, si en algún momento empieza, digamos, a hablar José Antonio Kast, vamos a tener que hacer una pausita, pero vamos a aprovechar que está acá porque llegó muy temprano.
16: Estuvimos con él la semana pasada.
28: Sí, tuvimos un Zoom, pero la verdad que nos quedaron muchas cosas en el tintero.
16: Tanta historia que tenía.
28: Sí, pues el tema de... Bueno, si yo le digo la consentida, claro, de ahí para abajo. O sea, ya...
19: Que aclaró que era cueca.
28: Que era cueca, no tonada. No tonada. Respondió por ahí alguien. Bueno, el tema es que estaba con nosotros Jaime Atria, que es compositor chileno, además hijo del gran Jaime Atria también, compositor de La Consentida. Bienvenido, Jaime.
20: Muchas gracias. Gracias a ustedes por aceptarme entrar en este estudio, que siempre lo veo por la televisión yo.
28: Sí, porque ves la radio, ¿no la escuchas también? ¿O?
20: La veo, preferentemente la veo.
28: Mira, claro. ¿Se ve bien en colores?
20: Sí, se ve bien, en colores.
28: No, digo que nosotros ahí está. Oye, pero vienes porque vienes además con Galería de Atria.
20: Sí, es un disco, bueno, lo que estamos viendo, no sé si lo está viendo.
28: Sí,
20: ¿no?
28: Se está viendo, atrás.
20: Gente. Este es un disco, le puse Galería de Atria porque desgraciadamente no traje el disco físicamente, pero es como una galería de arte. Tú abres el CD y cada uno de los temas está ilustrado y hay gente mirándolo como si fuera una galería real.
28: Perdón, ¿dijiste CD? ¿Es CD?
20: CD, sí.
28: Ah, mira.
20: Sí. No, el CD va a volver, ¿eh?
21: Sí, no, sí, está volviendo.
28: Está con fuerza. Sí, sí, por eso lo digo. Sí. De hecho, lo teníamos pauta.
16: Fue el vinilo, después el CD.
20: Claro. Digamos, lo que pasa es que el CD no es una moda, es algo más permanente, es muy bonito abrirlo, la gente te empeña en la dirección de arte del CD. Entonces, este CD, estas ilustraciones que están viendo detrás mío, son ilustraciones mías.
28: Ah, mira.
20: Yo las hice... Y con esas ilustraciones hicimos un video. Entonces, cada una de las ilustraciones por separada representa una canción del disco. Y además el disco trae postales, que son la misma cantidad de postales que canciones. 11 postales con distintas ilustraciones que tú puedes marcar, atrás está la letra, etc. Es un disco bastante entretenido. En realidad.
21: ¿Hiciste las animaciones? O sea, las ilustraciones y las animaciones.
20: No, las animaciones te las pedí a un amigo mío que le pega más a esta cuestión.
21: Oye, pero está fantástico.
16: Está muy bonito,
20: se llama Stanley González. Pero los dibujos son todos míos, claro.
21: Mira, que... ¿Y desde qué edad dibujas? ¿Desde qué edad dibujas?
20: Te cuento la historia entera.
21: No, están muy lindos los dibujos.
20: Lo que pasa es que yo, en realidad, cuando éramos chicos, bueno, mi papá, autor de La Consentida, que al principio era relacionador público de lo que era Codelco, en esa época se llama Braden Copper Company, claro, claro. ¿Ya? Él era, pero de repente cada vez se fue metiendo más en la música y al final se dedicó 100% a la música. Y nosotros somos 9 hermanos y La Consentida no daba tanto. Entonces empezamos a pasar muchas penurias. Y entonces cuando yo salí del colegio y decidí entrar en una carrera, entré a las Chile a estudiar composición musical. Y yo por mis propios iniciativa fui y me presenté a publicidad y arquitectura en los llamados y quedé en publicidad en la Universidad Técnica del Estado, actualmente Universidad de Santiago. Ahora, ¿por qué llegué a publicidad? Porque yo era muy flojo, sigo siendo muy flojo. Salí con un 4,5 en el colegio, para darte una idea. Y eso porque el cura de matemáticas me tenía buena barra. Porque... pero tenía tres asignaturas en las que me iba bien, bien, bien. Una era historia del arte, la otra era música y la otra era inglés. Esas tres. Y el inglés, por ejemplo, era el mejor del curso, por una razón. A mí me gustaban tanto los Beatles.
9: Ah,
20: y
9: claro.
20: La música, que me aprendía las canciones. Yo tengo un grupo con mis hermanos que nos llamamos Matchbox, Caja de Fósforo. Y cantamos.
21: Como Lautito.
20: Como Lautito. Bueno, yo te lo puse por eso. ¿Sí? Y por eso le pusimos. Y hasta el día de hoy tocamos con mi hermano. Es una familia muy, muy, muy musical. Fíjate que nosotros hacemos. Bueno, por eso, perdón, las ilustraciones las hice porque yo dibujaba bien. Entonces, ¿qué pasó? Pasó que yo fui publicista, me fue muy bien en publicidad. Y nunca tuve que hacer ningún dibujo. Nunca. Yo estudié para ser director de arte y terminé siendo al final director creativo. Pero cuando vino la pandemia, dije, ¿qué puedo hacer? Escribir un libro, componer, qué sé yo, hacer cosas para llenarme. Y empecé a hacer dibujos, ¿verdad? Con la idea de Revolver en la cabeza, del disco de los Beatles. Y me largué y ya tengo como 80 ilustraciones o más. Después las hago en pequeño, después las imprimo y después las retoco
9: ¿con
20: encima.
9: ¿Qué técnica es?
20: Se llama microliner, que es un plumón.
9: Pero es con lápiz, ¿no?
20: Es un plumón. Sí. Plumón que tiene desde el 0,001 hasta pinceles, digamos. Sí, claro. Entonces, por eso es que empecé a ilustrar y ahí fue que dije yo voy a pensar en un disco que tenga ese contenido. Que me permite mostrarlo, que me permite regalárselo a la gente, digamos, y que junta, por eso se llama Galería de Atria, porque arte y atria suenan parecidos.
9: Creativo.
21: Buena la idea.
9: Sí. Bueno, el publicista que le puse.
28: O sea, esta imagen que estamos viendo es como en blanco y negro y como solo la corbata, que es de Cristo, que está en la cruz.
20: Sí, soy yo.
28: Ah, eres tú. Pero ahí, por ejemplo, es solo la corbata roja y más la, entiendo que sale.
20: Claro, cuando empecé eran todos en blanco y negro, sí. ¿Ya? Y de a poquito fui empezando a leer detalles de color y ahora ya le pongo mucho más color. Le pongo color.
28: Estás poniéndole color ahora, sí. A tu vida. Oye, sí. Yo quería preguntarte si te pesó el nombre de tu papá o te confundían.
20: O sea, mira, de confundirme yo creo que todavía puede haber gente que se confunde, ¿ya? De hecho, cuando ahí me llama por teléfono para entrevistarme o para hablar de música...
9: Sí. Sí. No, estamos con Jaime Atria acá, por supuesto, nos está contando del disco. Vamos a escucharlo porque viene guitarra en mano, pero de inmediato nos tenemos que ir a información del momento.
10: Sí, vamos a la Asamblea General de Naciones Unidas. Se expone hasta ahora el presidente de la República, José Antonio Kast. Lo escuchamos.
12: Que me acompaña desde Chile a nuestro canciller, a nuestras ministras de Medio Ambiente, de Desarrollo y de Familia, a nuestros embajadores, a nuestros senadores y diputados. Y a cada uno de los chilenos que trabajan en este edificio, un gran saludo y un abrazo. Hace 64 años, en este mismo foro, el entonces presidente de Chile, Jorge Alessandri, describió nuestro país, Chile, como una tierra larga y angosta, tendida entre los Andes y el Pacífico, hasta la conmovedora inmensidad de la Antártica. Esa tierra sigue ahí. Lo que ha cambiado es el mundo que la rodea. Y lo que ha cambiado sobre todo es Chile. Durante buena parte de los años 90 y principios de los años 2000, Chile fue un caso de éxito y un modelo para muchas regiones. Nuestro país implementó políticas económicas que priorizaron la estabilidad económica, la apertura comercial y la inversión privada. En el contexto latinoamericano, donde muchas naciones enfrentaban crisis inflacionarias y una deuda externa, Chile destacó por mantener una gestión fiscal responsable, altas tasas de crecimiento y reducción de la pobreza. ¿Qué pasó después? Chile se estancó. Chile tomó malas decisiones. Se impulsaron políticas públicas que aumentaron los impuestos, las regulaciones y los obstáculos para emprender. También pasamos un momento muy duro en octubre del año 2019. Chile en ese momento se quebró. Se instaló en nuestras calles por meses un estallido violento, donde reinó el caos y se impuso el desorden. Todo lo anterior trajo consecuencias. La inversión se marchó, el empleo se estancó y la violencia homicida escaló a niveles que Chile no conocía en su historia moderna por el avance del crimen organizado. Y eso hasta ahora. Estimados delegados, he venido hasta este foro a contarles que Chile está de vuelta. Y no es una consigna, es la constatación de un país que hoy comienza a caminar hacia el desarrollo. Nuestro gobierno partió con una convicción. El orden no es contrario a la libertad. El orden es una de las condiciones de la libertad. Libertad para poder volver tranquilo a casa y no ser víctima del crimen. Libertad para emprender y no ser obstaculizado por la acción del Estado. Libertad para invertir y no enfrentar el continuo cambio de las reglas del juego. Llevamos 6 meses en el gobierno y estamos ordenando la casa. Hoy Chile es un país más seguro, más competitivo y menos burocrático. Es un país más seguro. En Chile, en el primer semestre de este año, la tasa de homicidios registró una baja del 11,5%.

de personas que en el año anterior. A Chile, y lo vuelvo a reiterar, se entra por la puerta, no por la ventana, con los documentos ordenados. En esa línea hemos impulsado el compromiso de Santiago. Agradezco a nuestro canciller, que ha sido quien ha llevado adelante esta gestión. Y esto en materia de seguridad ha sumado ya a varios países de Sudamérica para coordinarnos efectivamente a la hora de combatir el crimen transnacional. La tarea no está terminada, recién comienza. Un país más seguro es un país con más confianza, y donde hay confianza hay más crecimiento, empleo e inversión. También somos hoy día un país más competitivo. Hace solo algunas semanas, Chile aprobó una reforma económica que es la más importante en las últimas décadas. Aprobamos una rebaja del impuesto a las empresas del 27 al 23%, un impuesto que desde 1990 solo venía subiendo. Además, se estableció invariabilidad tributaria por 20 años para las grandes inversiones. Liberamos también de manera temporal de impuestos la compra de viviendas y abrimos un camino para la repatriación de capitales. También Chile hoy día es un país con menos burocracia. Estamos desmontando lo que en Chile llamamos la permisología, esa regulación burocrática oculta que impide que los proyectos puedan avanzar. En 6 meses han ingresado solicitudes de inversión por más de 44 mil millones de dólares para ser evaluados en nuestro sistema de evaluación ambiental. También se han aprobado más de 33 mil millones de dólares en proyectos que llevaban años esperando, y se han destrabado más de 17 mil millones de dólares en las instancias de definición ambiental. Hechos y no palabras. Acciones concretas que están cambiando el rumbo de Chile y que nos orientan cada vez más hacia el desarrollo. Y si bien la economía aún no despega y el desempleo que angustia a miles de familias se mantiene alta, el cambio va a llegar. Los resultados tardan, pero las reformas que estructuran el futuro ya están en marcha. Esa es la diferencia entre una dirección que sabe dónde va a una que solo reacciona sin rumbo alguno. Como decimos, después de la tormenta sale el sol, después del invierno siempre llega la primavera. Y después de años de estancamiento, Chile está de vuelta. Hay muchas razones que explican cómo llegamos hasta acá, pero hay un solo camino para que Chile vuelva a despegar, y es la unidad. La unidad entre todos aquellos que defienden la libertad y que quieren que Chile vuelva a progresar. Hay muchas cosas que nos separan entre derechas e izquierdas, pero nos une la voluntad de que Chile vuelva a crecer y ser un país más seguro. Estimados delegados, a quienes nos escuchan desde el mundo de la inversión, les digo, elijan Chile para invertir. Encontrarán reglas claras que no cambian de un día para otro, tribunales que funcionan, contratos que se cumplen y un Estado dispuesto a facilitar la inversión. Chile entiende que en un mundo multipolar la estabilidad institucional no es un lujo, es una necesidad. Somos, por ejemplo, un actor clave en la transición energética. Chile posee cerca de un cuarto de las reservas mundiales de litio y somos el primer productor de cobre del planeta. Chile, además, tiene un sol intenso, una larga costa que da al Océano Pacífico, lagos, ríos, volcanes que pueden generar una energía impresionante. Chile también tiene el Estrecho de Magallanes, una alternativa indispensable para el comercio mundial. Nuestra nación se convertirá en el puente y el puerto de los corredores bioceánicos que unirán América con Asia. Esa riqueza no es solo nuestra fortuna, es nuestra responsabilidad con ustedes. Chile no renuncia a una soberanía y tampoco renuncia a la explotación de sus minerales. Al mismo tiempo que tenemos nuestra soberanía, decimos que la energía del futuro debe servir a la humanidad y no quedar rehenes de monopolios ni de actores que no se ciñan a las reglas.

0: reglas. Y que nadie se confunda, es posible y necesario conciliar el crecimiento con la sustentabilidad. Son inseparables. Chile entiende que la protección del medio ambiente y el progreso económico forman parte de una misma estrategia de desarrollo donde la inversión y la innovación son esenciales para mejorar la calidad de vida de las personas. El desarrollo sustentable requiere instituciones sólidas, reglas claras, decisiones oportunas y una gestión eficaz, capaz de convertir compromisos y diagnósticos en resultados concretos para las personas y el medio ambiente. Señor Presidente, quiero hablar ahora de nuestro continente, América Latina, porque creo sinceramente que la próxima década puede ser la nuestra. Por primera vez en mucho tiempo, gobiernos latinoamericanos se están coordinando de verdad. No solo mediante comunicados, sino conociéndonos y articulándonos para generar acciones concretas contra el crimen organizado transnacional, el control migratorio y forjando oportunidades de desarrollo conjunto. América Latina es el continente del futuro y quienes lideramos el continente hoy estamos dispuestos a impulsar ese cambio. Las relaciones con nuestros países vecinos, de manera directa, Perú, Bolivia, Argentina, están en un buen momento. Y estamos reanudando nuestro relacionamiento con Venezuela. Bajo un nuevo liderazgo se han abierto puertas que estuvieron cerradas durante muchos años. Algunos nos dirán que no reconozcamos ese cambio. Otros nos dirán que nos alineemos incondicionalmente con él. Chile no hace ni una cosa ni la otra. Reconocemos la realidad como es, valoramos el cambio donde existe y ofrecemos acompañamiento. Consideramos que Venezuela tiene por delante una oportunidad histórica de reencontrarse con sus mejores tradiciones democráticas, con sus instituciones, con sus millones de hijos dispersos por todo el continente que sueñan con regresar a su patria. Ese camino será exigente y Chile manifiesta su disposición y quiere brindar la ayuda que ellos requieran en cada paso. Después de 2 décadas de tensiones, América Latina quiere que esta historia termine bien. Distinguidos delegados, esta Asamblea no puede mantenerse indiferente frente a las guerras y conflictos que están ocurriendo en el mundo. Estos conflictos abiertos no solo amenazan la estabilidad de diversas regiones, sino que perjudican al mundo entero. Chile, al igual que varios países representados en esta sala, importa prácticamente todo el petróleo que consume y ha sido impactado directamente por distintas guerras. Eso no es geopolítica abstracta. Se expresa en el costo del pan, del transporte y de las cosechas. Es inflación que no cede, tasas que no bajan, inversión que se posterga y empleo que no se crea. Países enteros que estaban despegando han vuelto a estancarse por guerras que no provocaron y que no pueden detener. Por eso el llamado es directo. Las guerras deben cesar. La guerra no solo desangra a quien combate, sino que empobrece al resto del mundo. Todos perdemos con las guerras y ya hemos perdido demasiado. Naciones Unidas tiene un rol que jugar y lo tiene que hacer con el carácter y la energía que hasta hoy no hemos visto. Estimados delegados, y aquí llegó lo más incómodo que vine a manifestar. Esta organización no ha estado a la altura de los desafíos de nuestros tiempos. No es solamente un problema de liderazgo presente o futuro, sino también un problema de acción. Naciones Unidas durante las últimas décadas y por distintos motivos no ha sido parte de la solución a estos problemas. No es posible mantener vigente el orden mundial del año 1945 en el mundo del año 2026. Se ha construido una arquitectura que delibera en exceso y ejecuta con lentitud. Un Consejo de Seguridad que refleja el escenario político de 1945, no del año 2026. Una burocracia que crece hacia adentro, al igual que en muchos países. Una proliferación de agendas que, por muy nobles que parezcan, han terminado por desplazar aquello que esta organización se comprometió a hacer en su carta fundamental: mantener la paz, proteger la vida y defender la libertad de los pueblos. Chile cree en Naciones Unidas y creer en ella implica exigirles que cumplan con su mandato. Proponemos 3 cosas: reducir la burocracia y concentrar el presupuesto donde hay vidas en juego. Suspender las agendas que no son prioridad para devolver el foco a las que sí lo son. Reformar el Consejo de Seguridad no como un gesto simbólico, sino como una condición para que sus decisiones vuelvan a ser respetadas. Chile firmó la carta en San Francisco y no se ha ausentado de ninguna de sus causas. La prueba hoy mismo es nuestro compromiso con el Acuerdo del Mar, conocido como el BBNJ, y la postulación de Valparaíso en Chile para ser sede de su Secretaría Ejecutiva, convirtiéndolo, de lograrlo, en el primer organismo de Naciones Unidas de membresía universal con sede en América Latina. Y esta postulación concita genuinamente el acuerdo nacional entre los distintos sectores. Ese es exactamente el multilateralismo en que creemos, concreto, ambicioso y capaz de mostrar resultados. Un multilateralismo eficaz y efectivo, que permita decir por qué esta reforma ya no puede seguir esperando. Mientras discutimos cómo modernizar instituciones creadas en 1945, está apareciendo la tecnología más poderosa que haya construido la humanidad, y no la gobierna nadie. La inteligencia artificial no es solo un asunto técnico que podamos delegar en los expertos. Es un desafío ético y es también una cuestión geopolítica. Chile rechaza el falso dilema entre innovación y responsabilidad. No creemos que ir más rápido sea ir mejor, y tampoco vamos a renunciar a las oportunidades por miedo. Para nuestro país, la inteligencia artificial puede significar un crecimiento de entre el 10 y el 20% de nuestra economía. Por eso elegimos el camino que llamamos ritmo responsable, avanzar tan rápido como nuestra capacidad de administrar lo que avanzamos pueda. Regulación que habilita, no que prohíbe. Inversión en talento, en cómputo y energía, y evaluación rigurosa. Chile quiere liderar desde el conocimiento y no desde el miedo. Y lo digo aquí, en esta sala, por una razón. Naciones Unidas debe ser capaz de sentar a la humanidad a conversar sobre tecnología, esa tecnología que va a decidir este siglo, antes de que todo sea resuelto por un algoritmo. Señor presidente, vuelvo al comienzo. Aquel presidente de Chile que habló aquí hace 74 años dijo en nombre de su pueblo y por encima de cualquier ideología que Chile seguiría trabajando con fervor y profunda convicción para que se concreten los principios que inspiran la Carta de Naciones Unidas y la Declaración de los Derechos Humanos. Entonces éramos 7 millones de habitantes, hoy somos 20 millones. El mundo es otro y nosotros también, pero esa palabra sigue en pie y yo la renuevo ante ustedes. Chile volvió a poner orden, y con el orden está regresando la libertad. Volvió la confianza, y con la confianza comienzan a volver las ganas. Volvió la inversión, y con la inversión comienza a volver el trabajo. Un país que se está levantando tan rápido como cayó, tiene algo que decirle al mundo. Y lo que Chile viene a decir es que esto se puede hacer. Se puede recuperar un país sin destruirlo, con votos, con acuerdos, con leyes y con resultados. Pero también tiene algo más que decir. Se puede construir un futuro sin ser rehén de las decisiones de otros. América Latina puede ser el continente de la próxima década, no porque alguien lo permita, sino porque tenemos capacidad y voluntad de hacerlo. Chile quiere liderar el camino para lograrlo. Chile está de vuelta. Muchas gracias.
1: Ahí estábamos escuchando al presidente de la República, José Antonio Kast, quien exponía en la Asamblea General de Naciones Unidas, destacando varios temas de nuestro país. Por ejemplo, destacaba la aprobación de la mega reforma económica. Hacía un llamado a inversores a invertir en Chile. Encontrarán reglas claras que no cambian de un día para otro, tribunales que funcionan, contratos que se cumplen y un Estado dispuesto a facilitar La inversión ha sido parte de lo que ha dicho el presidente José Antonio Kast en su primera locución frente a la ONU, y también dice que Chile cree en Naciones Unidas y propone tres cosas: reducir la burocracia y concentrar el presupuesto donde hay vidas en juego, suspender las agendas que no son prioritarias y también reformar el Consejo de Seguridad, no como gesto simbólico, sino como condición para que sus decisiones vuelvan a ser respetadas. Parte de lo que ha dicho el presidente de la República, José Antonio Kast, es su primera intervención ante la Asamblea General de Naciones Unidas.
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7: Bueno, escuchamos completo la locución de José Antonio Kast.
8: Muy duro con la ONU.
7: Sí. Bueno, seguramente va a haber repercusiones y vamos a estar muy atentos con el departamento de prensa de la radio. Y queremos agradecerle a nuestro invitado, porque de verdad que, bueno, fueron 22 minutos aproximadamente. Jaime Atria sigue con nosotros.
9: Todavía el presidente es más importante que yo, pero estoy en eso.
7: Bueno, sí, un poquito. Y estamos porque nos está presentando su álbum Galería de Atria, que tiene que ver, además, no solo con música, sino que con arte. Ah, esto sí. Que Jaime dibuje también y que pinte. La verdad es que es muy bonito lo que nos estaba contando. ¿Esto está en la web, este trabajo?
9: Este trabajo, las ilustraciones están en Instagram, se llama Jaime Atria Arte y Galería de Atria.
7: Ahí están las...
9: La ilustración es independiente. Y este video está en YouTube.
7: Ya.
9: Y en otras plataformas, pero lo más común es encontrarlo ahí, digamos.
7: Ah, perdón, sí. Yo le quedé pendiente. ¿Te acuerdas que le habíamos preguntado si
9: por tu papá?
7: Sí. Porque el mismo nombre y todo, si te confundían,
9: sí,
7: y todo.
9: Sí, perdón. Mira, la verdad es que es raro, es como contradictorio, porque... Cuando yo empecé, estábamos los dos vivos. Y yo era Jaime Atria Jr.
10: Claro, el mismo nombre.
9: ¿Ya? Claro. Teníamos el mismo nombre y creo que fue Arturo Gatica, porque cuando yo era bien joven, una canción mía representó a Chile en lo que era el Festival Latinoamericano de la Canción, que se hacía en México. Y ese festival después se empezó a llamar La OTI. ¿Ya? Entonces creo que fue la primera vez que se hizo. Y Arturo Gatica decidió que yo me llamara Jaime Atria Jr. y ahí después todos los discos con canciones mías era Jaime Atria Jr. Pero con el tiempo yo decía, pucha, si yo soy Jaime Atria Jr., ¿cómo será el viejo? Entonces me acuerdo que en una presentación que hice en el Mesón Herudiano, el Lucho Vera me presentó como Jaime Atria Jr. Y ahí aproveché de decir, oye, estoy Jaime Atria Jr. Imagínense cómo es mi papá. Estaba muerto mi papá ya, pero claro, entonces después le quité el Junior al final, otros me decían, ponte Jaime Atria R. Pero mi papá es Ramírez y yo soy Roseló.
8: Tampoco queda igual. Claro. Pero cuando llamaban por teléfono, está el Jaime, ¿cuál? El chico. Claro.
9: ¿Alguna vez en estos festivales de frutas, que te acuerdas que antes
8: todos los festivales. El festival de la cereza,
9: de la guinda, de la sandía, del tomate. Claro. Yo participé en muchos de esos. Y ahí me empecé a presentar como Jaime Alberto Atria. Ah. Pero ¿qué pasó? Que el presentador decía Jaime Atria.
8: Claro.
9: Entonces al final dije, ya. Es una. Digamos, yo tengo mucho orgullo de ser hijo de Jaime Atria, del autor de La Consentida. Entonces, a veces me pesa, a veces tengo la sensación de que vivo con un nombre ajeno. Uh-huh. Y otras veces me hace sentir que yo soy, que estoy yo, porque el nombre de Jaime Atria se ha mantenido en el tiempo. Claro. Generalmente los nombres de los compositores se olvidan.
8: Claro.
9: Pero al estar yo vivito y coleando, todavía el nombre de repente aparece en festivales, en cosas de publicidad, en entrevistas, qué sé yo.
8: Yo te iba a preguntar, porque sigo mirando las ilustraciones, que uh-huh. me parecen fantásticas. Y un pack que traiga el DVD y un libro como para colorear estas ilustraciones.
9: Sería interesante si alguien quiere invertir en ello.
8: Digo, porque aquí
9: sí,
8: también...
9: Es bonito, sí.
10: Son como mandalas también, ¿no?
8: Es que eso
9: claro,
8: iba.
9: Claro. Bueno, mira, yo les voy a mandar el disco que se me olvidó traerlo, ¿eh? Les voy a... Andrés y otro anterior que se llamaba Saldos de Otoño. En este disco, como te digo, vienen postales, ¿verdad? Vienen postales, así con las ilustraciones como están ahí, dedicada cada postal a una canción y detrás de la postal viene la letra de la canción. Entonces, es un jueguito, como tú dices, que puede ser interesante, pero mucho más interesante sería... directamente un libro para colorear que además tenga el libro.
10: Además, tan terapéutico.
8: Es que eso iba. Propongo algo.
7: Cómic de la consentida.
10: Cómic de la historia,
9: bueno,
10: claro.
9: Yo siempre he pensado, fíjate, que nosotros, cuando son muchas las personas, el poder se disuade, ¿no? Entonces, nosotros somos dos hermanos y todos me dicen, Jaime, pero tú podrías escribir un libro, tú podrías hacer. Y yo tengo una hermana que es periodista, que es poeta. ¿Ya? Yo sospecho que ella podría estar haciendo algo, nunca lo ha dicho, pero sospecho porque ya la historia de La Consentida es muy interesante.
10: O sea, cómo se enteraron cuando ganaron Viña, en fin, claro, todo es muy, claro, muy bonito, muy propio también.
8: Claro.
10: Oye, te vemos con guitarra en mano.
9: Me obligaron a traerlo.
10: Y te obligamos a tocar algo que queremos escuchar,
7: que
10: algo, claro. Oye, ya, entonces, es el álbum Galería de Atria, ¿dónde lo pueden encontrar también las personas? Reiterémoslo.
9: Todos los, digamos, el álbum físico debería yo haberlo llevado a la disquería chilena y no lo he hecho. Pero está en todas las plataformas, en Spotify, yeah. Apple TV, Amazon, no sé, todas las que existen. Así que, y ahí uno busca a Jaime Atria, artista,
7: yeah.
9: Y se va a encontrar con muchos discos míos. Estos dos últimos los canto yo. Los anteriores son recopilaciones de distintos cantantes, porque a mí me han grabado... casi todos los cantantes.
10: Cuando
9: chilenos.
10: Te tuvimos acá por La Consentida también, venía Lucho Jara y él nos comentó que tú le escribiste una canción.
9: Fue uno de los primeros. Sí. Él cantó una canción mía que se llamaba Tema de Ángel Mo, que es una canción dedicada a Ángel Mo. Y él era un niño.
10: Dijo que era muy chico,
9: él
10: sí.
9: Tenía
10: 14, por ahí.
9: Menos, 8 años, 7 años. Una vez, y con un voz de niñito chico, digamos. Y la otra vez lo encontré y se lo mandé. Digo, llorar de alegría, porque él siempre se acordaba que había grabado.
10: Lo primero
9: una...
10: que nos dijo cuando llegó ese día. Ya, guitarra en mano entonces ahí.
9: Pongámosle ahí, ojalá que...
10: ¿Qué vamos a escuchar?
9: Vamos a escuchar una canción que se llama Niño Otra Vez, que tiene algo de folclore, no es cueca.
10: Esta sí que no es cueca.
9: Esta sí que no es cueca, pero es muy bonito... Mucha gente piensa que yo se la hice a mi papá esta canción, pero en realidad la hice pensando un poco que si los niños naciéramos con alguna experiencia, a lo mejor nos iría mejor, a lo mejor no. A lo mejor es bonito que no sepamos nada cuando llegamos al mundo. Pero esta es la historia de se llama Niño Otra Vez.

0: hermosa la canción.
1: Nuestro Benjamin Button.
2: Sí. Adulto cuando niño, niño puede estar.
1: Tremendo. Jaime Atria.
2: Gracias, Jaime, por haber venido.
3: Muchas gracias.
2: Muy bonito tu arte.
3: Muchas gracias. Me imagino que van a mostrar el video de la canción, ¿no?
1: Por supuesto.
2: Bien, sí, vamos a estar ahí.
1: Eso lo vamos a mandar de inmediato a la gente de las redes para que lo puedan mostrar.
2: Bueno, muchas gracias.
3: Pues, muchas gracias. Muchas gracias a ustedes por invitarme y compartir este agradable momento, escuchando además a Cast.
2: La noticia del momento también en la radio. Gracias, Jaime. Muchas gracias.
0: Gracias,
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2: Un día martes de pololeo. Tenemos una tremenda historia. Tenemos, digo yo, pero bueno. Rodrigo nos va a contar. No.
1: Sé que es una historia que yo voy a transparentar.
2: Pero no la cuentes.
1: No la voy a contar. Pero voy a transparentar. Es de un amigo que nos está viendo, de hecho. Así que...
0: ¿Y él te autorizó a contarla?
2: No, pero no vamos a decir nombre.
1: José Tomás.
0: Ah, pero...
1: José Tomás se llama, así que atento, José Tomás, porque vamos a contar tu historia a continuación.
2: ¿Lo conocemos?
1: Es una historia... No.
2: Ya.
1: Pero podría conocerlo perfectamente, una gran persona. Pero está muy atento porque se va a saber esta historia que va a dar para mucho.
2: Por ejemplo, para el megáfono.
1: Para el megáfono.
2: Ya, les vamos a contar esta historia, pero tiene que ver con lugares poco convencionales donde conociste a una pareja.
1: Claro. En el fondo la pregunta es, o el megáfono queda para ustedes, para que nos manden un audio... Un lugar freak donde usted conoció a su pareja. Por ejemplo, en la panadería comprando cualquier cosa, marraqueta.
0: Y en usted la urgencia de un hospital.
1: En la urgencia de un hospital. En un, por ejemplo, en, cuando tú estás haciendo la fila, digamos, en la universidad para...
0: Sí. Para matricularte.
1: Para matricularte.
0: Mi hija.
1: Por ejemplo, tu hija...
2: Ah, ¿en serio?
0: Sí, pues. Conoció a su polola ahí.
1: Por ejemplo, justo estás comiendo un espagueti y el espagueti y ahí está el espagueti.
2: Bueno, ¿te acuerdas que hubo un tiempo en que varias teleseries comenzaban con un choque?
0: Claro.
2: Leve, un topón de auto y se bajaba ella muy enojada, él muy enojado, hasta que se miraron a los ojos.
1: O algo para llamar la atención de esa persona. Porque uno puede, no digo que vaya a buscar el choque, pero oye, está.
2: Mira, un auditor dice: mi actual esposa la conocí en el espacio virtual de Fotolog.
1: ¿Fotolog? Ah, ya, pues eso es una.
2: Calculen hace cuánto.
1: Ah, ya, es mucho más normal.
2: Mira, en el avión.
1: Ya, también. En el avión.
2: Sí. En el aeropuerto, dice otro.
1: Yo siempre he pensado que voy a conocer a la mujer de mi vida en el avión.
0: Mira.
1: Todavía no la encuentro. El hilo rojo está cortado.
2: Más 569-9207-888. Y anímese con mensajes de audio. A la vuelta vamos a comentar la tremenda historia. Es verdad, es una tremenda historia. Yo nunca he conocido, nunca había sabido de alguien que hubiera conocido una pareja, como tú nos vas a contar también. 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
1: Auditora en un chat de fanáticos de YouTube. 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
2: Caro, nos dicen un bus.
0: ¿Eh? Mira.
2: Mándenos audio, mándenos audio. Vamos al informador y volvemos.
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13: Muy buenas tardes, bienvenidos y bienvenidas al Informador de las 15 horas. Planteando reformas al organismo, el presidente José Antonio Kast debutó ante la Asamblea General de Naciones Unidas. Bárbara Payal nos cuenta más.
14: Y en un discurso de 18 minutos, el presidente de la República, José Antonio Kast, debutó ante la Asamblea General de Naciones Unidas, esto en Nueva York, Estados Unidos. En su alocución hizo un breve repaso de la situación en nuestro país, señalando que Chile está de vuelta y que en estos 6 meses de gobierno él se ha encargado de aquello. Estamos ordenando la casa, es un país más seguro y también competitivo, en un llamado a volver a invertir en nuestro país. También hizo referencia a los conflictos abiertos, los conflictos bélicos alrededor del mundo, señalando que estos no solo empobrecen a los países involucrados, sino también al resto del mundo, como Chile se ha visto impactado también en materia de petróleo, llamando a que estas guerras cesen. Pero, por último, también se refirió a esta organización de Naciones Unidas, planteando ciertos reparos. Él dice que esta organización no ha estado a la altura de los desafíos de estos tiempos y en esa línea propone ciertos aspectos a mejorar, como reducir la burocracia, concentrar el presupuesto donde hay vidas en juego, suspender las agendas que no son prioridad y también reformar el Consejo de Seguridad, no como gesto simbólico, sino como una condición para que sus decisiones sean respetadas. Intervención entonces del presidente de la República ante la Asamblea General de Naciones Unidas. 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
13: Vamos a revisar ahora información judicial. Gabriel Silver quedó con arresto domiciliario total. Marcela Rojas nos cuenta más.
15: Sí, el séptimo juzgado de garantía de Santiago acaba de decretar el arresto domiciliario total, el arraigo nacional también para el ex parlamentario de la Democracia Cristiana, Gabriel Silver, por esta formalización por soborno y lavado de activos en la trama bielorrusa. Esto se da en medio del acuerdo que tenía su defensa encabezada por la abogada Susana Wojcicki con la fiscalía y también los querellantes, quienes se allanan a esta solicitud del Ministerio Público del arresto domiciliario total, el arraigo nacional para el ex parlamentario de la Democracia Cristiana. Se finaliza entonces esta jornada de formalización. El tribunal tampoco aceptó las incidencias de las defensas de Mario Vargas y de Eduardo Lagos en esto de poder rechazar o de poder la nulidad también, de declarar la nulidad de esta reformalización, debido a que el magistrado consideró que estos nuevos hechos se enmarcan dentro de las garantías legales que tiene el Ministerio Público para poder reformalizar a los imputados. En arresto domiciliario total entonces queda Gabriel Silver en tribunales. 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
13: Se entregó a la mujer que estaba prófuga de la justicia por estafa en servicios de banquetería. Fue ingresada a la cárcel de Valparaíso. Desde Radio Bio Bio en la zona nos informa Fabián Corrotea.
16: Sí, en prisión preventiva quedó Natalia Álvarez, quien es acusada de estafa reiterada tras prestar falsos servicios de banquetería, todo esto en el año 2025 en la comuna de Viña del Mar. Cabe recordar que dicha acusada se encontraba prófuga de la justicia luego de haber sido formalizada en junio pasado en el juzgado de garantía de Viña del Mar, luego de un proceso judicial con recursos de amparo que fueron ingresados en la Corte de Apelaciones de Valparaíso, incluso también llegando a la Corte Suprema. Esta mujer se entrega justamente durante la jornada de este martes en el Tribunal Viña Marina, en donde tuvo lugar la audiencia entonces para su ingreso al cumplimiento de la medida cautelar de prisión preventiva en la cárcel de Valparaíso. 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
13: Y el Ministerio de la Mujer evalúa ponerle urgencia a la tramitación de la ley Mariana. María Gramunt nos cuenta más.
17: Sí, la ministra de la Mujer, Judith Marín, se refirió a la posible urgencia que le otorgará el gobierno a la ley Mariana. Esta es una ley propuesta por el diputado de la Democracia Cristiana, Javier Muñoz, que busca que delitos de homicidio, parricidio y también femicidio no puedan prescribir con el paso de los años. Esto surge luego de todo el caso de Mariana Sepúlveda, justamente ahí se le da el nombre a la ley Mariana. ¿Qué va a pasar con esto para el día de mañana? Mañana miércoles está fijada una reunión entre el diputado Muñoz, el Ministerio de la Mujer y también SECPRES para poder evaluar si es que se le dará urgencia a esta ley que aún no es votada ni se sabe si tendrá el apoyo en materia de urgente del gobierno. Sin embargo, la ministra recalcó que ya se le ha dado el apoyo jurídico y también psicosocial a la familia de Mariana Sepúlveda, que cuentan con su apoyo. 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
13: 3:05 PM, Santiago está despejado, la temperatura es de 24.9 grados y la humedad alcanza el 32%. Siga en compañía de la radio, muy buenas tardes.
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0: Ahí estamos entonces, pues viviendo otra patita más, el 18, impresionante
1: este
0: acá.
1: Este capítulo se llama sí. 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
0: Recuerdos de infancia y juventud con el invitado, que ya es de la casa, y con sí. uno de nuestros panelistas estables, como siempre, don Pablo Flam. Cuéntenos, por favor, bienvenido, querido Daniel Muñoz, junto
2: hola,
0: a nosotros.
2: Hola, hola. Oye, bien, si venía como a hablar de algo y terminé hablando de otra cosa.
0: Porque ¿sí? son coterráneos.
2: Coterráneos, sí. colchagüino, estudiamos en el mismo instituto.
3: Que estudiamos en el mismo colegio.
2: Sí, por Instituto Marista de San Fernando. Sí, sí.
0: En distintos años, digamos, un poco.
2: Sí, distintos años.
3: Pero
2: sí.
3: ni tanta diferencia.
2: O sea, no,
3: 6 años.
2: Sí, más o menos, sí, más, 6 años. Y recordando a los profesores, pues.
3: ¿Quién te tocó? ¿Jesús Triguero lo tuviste?
2: Sí, vos, Jesús Triguero. Jesús era, parece,
3: era,
2: castellano.
3: Era de castellano y después fue director del colegio.
2: Fue director del colegio.
3: Que también llegó acá el Alonso Ercilla.
2: Sí, sí, sí, el hermano Jesús.
3: El hermano Raúl Figueroa.
2: Raúl Figueroa, el emblemático, el
3: tenía
2: incombustible.
3: Tenía un palito y te decía, táchelo, táchelo, táchelo.
2: Tacho, y usted no tiene ni idea, chiquilla.
3: Raúl Figueroa.
2: Palito.
3: Raúl Figueroa.
2: Sí, inglés, así inglés. Sí. Pepe Contreras, mi gran profesor de...
3: Profesor Pepe Contreras,
2: sí,
3: claro.
2: Profesor de artes plásticas y fue armó una compañía de teatro.
3: Exacto.
2: En el instituto.
3: ¿Profe gracias... Moraga te tocó? Matemática.
2: Sí,
3: pues,
2: Moraga.
3: La ley de Moraga.
2: La ley de Moraga.
3: Hacía matemática. El que...
0: Sí, pues sí, pues la conocemos.
2: Sixto, hermano, Sixto, hermano. Eloy Pérez también.
3: Eloy Pérez, Isaías Peralta, que hacía francés.
2: Hermano Isaías, sí,
3: también. Femela Bush.
2: Sí.
1: Oye, y el profe Pepe, quiero saber de...
2: Mi profe Pepe, gracias a él yo me hice actor. Bueno, los colegios son tan importantes, los profesores son clave, pues clave. Claro, nos hicimos muy amigos en la enseñanza media porque él decidió armar una compañía de teatro del instituto y ahí tuve mis primeras lecciones de teatro, de actuación. El profesor de artes plásticas, qué sé yo, se instruyó, leyó y armó ejercicio, una rutina de ejercicio y fueron mis primeros acercamientos a la actuación. Y ahí decidí que quería ser actor, pues gracias a él.
1: Qué bonito. ¿Qué roles? ¿Te acuerdas de qué roles te tocaron o algo?
2: Hicimos teatro estudiantil, pues participamos en festivales de teatro. Estas obras que circulaban en los colegios, bueno, La Remolienda se hacía mucho, El Enfermo Imaginario.
1: Claro que sí.
2: Y otras más que no me acuerdo los nombres, pero eran diseñadas para que los incipientes o futuros actores, actrices se prepararan. Porque
3: bueno,
2: no...
3: gracias a ese profe, la Academia de Teatro se instauró, no existía.
2: Mira, no está.
3: En el colegio se instauró gracias a ese profesor.
0: ¿Tomaste algún curso?
3: No, porque yo iba mal al lado deportivo. Yo siempre, y tenía la de música, que era obligatoria, que yo negaba la música, que la hacía...
2: ¿Arena?
3: No, lo hacía el profesor Arena, la hacía el profesor Morales.
2: Morales.
3: Era o guitarra o flauta dulce. Yo me fui por la flauta dulce.
1: Y así todo no...
3: No, si lo mío nunca fue.
2: Pero la dulzura quedó.
3: Hoy día está más presente.
2: Oye, el puro caramelo.
0: Bueno, después de este National Geographic, estamos de vuelta aquí. No, queremos agradecerle porque Daniel ahora, es increíble, uno dice en septiembre, más cueca, más trabajo. No, ¿cómo es la cosa? ¿En octubre se activa la cosa?
2: No, se contagia, sí. Hay mucha actividad musical en octubre. Tenemos una gira de por medio. Y septiembre, obviamente... ha sido muy, muy intensa, gracias a la música he podido recorrer varios lugares, varios escenarios, recibir el cariño de la gente que en este momento está eufórica, la gente quiere mucho actividad en vivo y en directo. Todos los lugares llenos, todos, y de diferentes espacios, todos llenos, grandes, chicos. La gente quiere salir de sus casas y compartir en comunidad, hay una euforia por eso. Pero en vista del éxito de la actividad musical, se expande ya, no sé, sinceramente hasta el próximo año hay programadas cosas, o sea, se hace con mucho tiempo, gracias a una producción así meticulosa y muy, muy bien hecha, todo el calendario se va llenando de a poquito. Y yo creo que también tiene que ver con la calidad, o sea, no es viene muy de cerca la recomendación, pero tratamos de que los espectáculos musicales estén en base a la exigencia y al nivel de la exigencia de la gente, que cada vez está más exigente también, sabe más de música, sabe más de... Ya no es un público así que quiere ver en una cuarta pared, del otro lado de la pared, sino que quiere participar de la actividad, quiere ser parte de lo que está ocurriendo en el escenario.
0: Pero es que además a ti te ayuda el tema actoral, la interpretación que hemos estado varias veces, te hemos visto en la ruta de los festivales y tú eres muy participativo con tu grupo, con la gente, que es una cuestión muy natural en ti.
2: La gente a mí es clave, o sea, el público, que es el por el cual uno hace este trabajo en la actuación y en la música, no es, para mí no es un invitado, es un participante. Me gusta que la gente se sienta que está viviendo una experiencia, no desde el asiento, viendo algo, sino que siendo parte. Eso para mí creo es lo que más me estimula a hacer este trabajo con la música.
3: ¿Es coincidencia, Daniel, que tu caso, el de Sigrid, el de Nicolás Poblete, actores que se hayan dedicado a la cueca, es coincidencia o es que el actor tiene una facilidad también para...?
2: Mira, no te sabría decir no conozco la ruta de ellos en torno a la cueca, pero hubo un boom muy fuerte a principios del 2000, donde la cueca se empezó a hacer masiva, conocida, y empezó a entrar en algo que no era solamente lo folclórico, sino que era un entorno popular. Era parte de una fiesta popular, donde todos se integraban y donde la narración de historias a través de la poesía de la cueca estaba bien presente. Claro, tener dos colegas que estén en lo mismo era raro para mí. ¿Eh? La Sigrid llegó a través de su papá, Aparcoa, que obviamente tiene mucho vínculo con Nano Núñez, con la cueca. Pero yo no sabía que la Sigrid tenía el papá. Yo conocía a los Aparcoa mucho antes. Uh-huh. De repente me enteré que la Sigrid estaba y que la Sigrid haya retomado su propuesta cuequera a través de la danza, del canto, pero, digamos, acompañada de su papá, encuentro sensacional. El Nico, obviamente, con la amistad con el Lucho Castillo, uh-huh, armaron algo, y no sé qué momento el Nico dijo, ya, esto es lo mío, y empezó a cantar. Yo creo que es la curiosidad de encontrar un entorno tan vivo y tan real como el entorno de la cueca, que empezó justamente en este renacimiento. Tenía mucho de teatral también, las puestas en escena. Y no sé, la cueca, por decirlo así, brava, que salía un poco de los cánones instalados antes, que con mucha estructura, mucha forma, le dio un carácter más libertario a la puesta en escena. La fiesta era más espontánea. Ya no había que necesariamente saber la coreografía de la cueca para bailar cueca. Se bailaba como se sentía, se cantaba como se sentía, y había cueca, había cumbia, había boleritos. Era una fiesta más integral. Y eso hizo que la gente joven, sobre todo, se empezara a acercar. Y bueno, colegas, yo sé que hay muchos que participan de los eventos, pero ya desde el escenario, los que ustedes me nombran son los que conozco. El Tato Dubó también a veces, pero la parte de poema, pero también participa de los cuequeos intensamente.
1: Tú dices que la gente ahora quiere participar de los sí, espectáculos. Sí. Me imagino que también después de pandemia todos encerrados quieren participar y quieren ser parte de, no solamente testigos o públicos. Y a propósito de eso, Ciudad Bohemia, porque se presenta este domingo, sí, 27 de septiembre, en el Teatro Nescafé de las Artes.
2: A las 19 horas, sí. Vamos a hacer una fiesta homenajeando a la bohemia. Cuando la gente ya trabajó todo el día y después se junta, no sé, en la casa, en el departamento de alguien, a disfrutar en torno a la música, a la comida, en torno al copete, a la conversa. Y la música, en el fondo, que es esta fusión de la cueca, la intensidad y la alegría de la cueca con la nostalgia, la melancolía, digamos, y la profundidad del tango. Son dos elementos que quisimos integrar en esta fiesta. También un homenaje a la hermandad, a la comunidad en general.
1: Al compartir,
2: a salir un poco de las fronteras, porque acá en Chile la fiesta tiene no solo cueca, obviamente la cumbia es clave, la cumbia chilenera, el tango también, los boleritos y
0: valses,
2: el chamamé también, el chamamé está entrando, sí, mucho ahora sí, y es producto de la gente joven que se reencuentra con su abuelo o abuela. Algo se produjo ahí en que la gente joven quiere rescatar lo que sabía de su abuelito, quizás ya no están, y les preguntó a papá y mamá, oye, mi abuelito hacía esto, mi abuelita esta, y de alguna manera hay un cariño y un reencuentro de esa generación con la anterior, a través de la fiesta. Bueno, y un poco Ciudad Bohemia busca como simbolizar esa nueva generación, homenajear a esa nueva generación que gusta tanto de ritmos que por un tiempo estuvieron medio desaparecidos, no sé por qué motivo, pero ahora se reencuentran. Hay mucho grupo joven que está rescatando la música de escuchar a los abuelos.
1: Perdón, que se viralizó mucho. Bueno, siempre me gustan los caporales, pero no sé si vieron el fin de semana que se viralizó jóvenes bailando en el norte.
3: Claro.
1: Caporales, pero extraordinario. Y muy, muy jóvenes también, y con una energía y con un orgullo también, pero muy, muy bonito.
2: El carnaval que se hace en Arica es impactante. Tremendo, sí. Impactante. Yo no he tenido la suerte de estar ahí, pero obviamente lo que veo en imágenes, nada que envidiar al carnaval de Río de Janeiro. O sea, impactante.
3: Enorme. Ahora, tú decías algo que es muy cierto. La gente joven hoy día se conecta a través de la música con lo antepasado.
2: Sí.
3: Y pasa mucho, por decir, con el corrido mexicano.
2: También.
3: Que hoy día también vemos un fenómeno de artistas jóvenes, Alanis Lagos, Tolifú, etc., que le han dado, le han reversionado un poco al corrido, que eran los corridos que escuchaban los abuelos o los papás.
2: Está pasando un poco como pasó con la cueca. La cueca llegó de afuera, llegó como zamacueca para algunos, como otras versiones, y el pueblo, siglo atrás, la adoptó, la hizo suya y la empezó a adaptar a su forma de ser, y ahora es la cueca que tenemos, pero llegó de afuera. Lo mismo está pasando con la cumbia, con la ranchera, que llegó por el cine, se instaló en el campo, y ahora los campesinos, la gente de campo la hizo suya, y ahora los cabros, el chamamé también, ahora euforia, y así suma y sigue. Eso es la cultura, en el fondo. Llega algo de afuera y el pueblo la adapta, la adopta y la transforma y la hace suya.
1: Que es dinámico.
2: Absolutamente.
1: Son mezclas. Finalmente las civilizaciones son mezclas de...
2: Absolutamente.
1: Y eso es lo que yo siento, al menos, opinión personal, que Chile todavía no hay mezcla. Y como no hay mezcla, todavía tenemos los grupos que no conversan, que no se conocen, que no se integran. Entonces, bueno, pero da... Otra
0: vamos a seguir con Daniel, nos va un segundito porque tenemos que hacer una pausita corta, pero es tan buena la conversación que queremos extenderla.
2: Pero por supuesto.
0: Pero antes le tenemos que contar cosas a la
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0: acá junto a Daniel Muñoz. Estamos hablando de Ciudad Bohemia, esta obra musical que se va a estar presentando este domingo, ¿no?
1: Este domingo. Teatro en el Café única, de función,
0: única función.
1: Única función.
0: Oye, perdón, veo harta cosita sobre el escenario. Sí, no, harto músico.
2: Sí, esta diversión.
1: O sea, va a ser una fiesta. Va a ser una fiesta. Ese es el objetivo. Hacer como el 18 chico. Se usa. Sí. Vamos a fusionar ritmos de la fiesta popular. Y en el fondo, un pretexto para celebrar a la comunidad, al público en el fondo, ¿no? Porque no queremos que la gente vaya solo a escuchar, obviamente esa es la idea, pero que también vayan a participar espontáneamente. No los vamos a hacer subir al escenario, no, pero la idea es que celebre con nosotros este homenaje a la música popular.
2: Qué bonito. Mira, justo porque Mónica está preguntando. Sí. Muy buenas tardes, dice Mónica. ¿Sería tan amable de decirme dónde tendrá su actuación el cantante y actor Daniel Muñoz? Repítaselo, por favor, Daniel, entonces.
1: Vamos a estar este domingo 27 de septiembre en el Teatro Nescafé de las Artes a las 19 horas.
3: Ya. Oye, ¿y usted está con su pandero?
1: Sí, ando trayendo.
0: Mira, tengo una pregunta, a ver si lo podemos usar ese, porque es una pregunta que nos están mandando harto los auditores. Recién tuvimos Jaime Atria acá. Sí, Jaime Atria Junior.
1: ¿Ya?
0: El hijo de Jaime Atria, autor de La Consentida.
2: El hijo de La Consentida.
0: ¿Sabes que un concejal de una del sur de la ciudad?
1: No,
0: voy a contar de inmediato, porque usted como es cuequero de tomo y lomo, y entonces dijo que La Consentida no era una cueca, era una tonada, y que no se podía bailar, que incomodaba, que en el fondo, que por favor...
3: Que le quitaba ritmo.
2: Concejal de Isla de Maipo.
0: Y que dejaran de tocarla, porque como que no era representativa.
2: En los eventos oficiales, claro.
0: Por lo menos ¿qué le podemos responder a ese caballero?
1: Mira, yo tengo una historia larga en torno a La Consentida. Pues yo me crié entre cuequeros, Hernán Núñez Ollarse, gran cuequero, compositor, maestro, mentor. Bueno, él le cargaba La Consentida, pues. Me decía, no, esa no es cueca, y yo no, porque está mal escrita, aparte en segundo pie, y una cosa muy técnica, que yo tampoco la entendía muy bien porque yo había escuchado La Consentida toda mi vida, la había visto bailar y la encontraba bonita. Pero para los puristas, como el Nano, no. Y en el fondo era porque para fiestas patrias tocaban las cinco únicas cuecas en todos los medios de difusión, en todos los eventos, se tocaban cinco cuecas todo el rato y todo el año. Cuando se hablaba de cuecas eran las cinco o seis cuecas únicas. Y eso es lo que enojaba a Nano. Y una de esas que siempre se tocaba era la Consentida. No tanto por la métrica o la cueca en sí, sino porque era lo único que ocupaba lugar, habiendo tantas cuecas poco conocidas. Ahora, personalmente.

0: Finalmente, hay varias cuecas que parten con este tipo de métrica. En Chiloé se encuentra mucho de eso, ¿eh?, que parten seguidilla. En el norte, la cueca se baila y se canta de otra manera y no por eso deja de ser cueca. En el sur es lo mismo, hacia la cordillera, a la Patagonia. Claro. En México, la cueca es chilena, se le dice chilena, pero tiene otro espíritu. La cueca es cueca. Ahora, la consentida tiene una métrica muy especial, pero yo, de que tengo uso de razón, la cueca, la consentida, se defendió por sí sola. Es un éxito popular porque el pueblo la acogió, po. No fue implantada nada. O sea, claro, se utilizó, tiene una melodía bonita. Quizás majaderamente se le instaló como la única cueca que existe, pero independiente de eso, para mí es una cueca. Es una cueca, no es como la más estructuralmente más ortodoxa, pero para mí es cueca, porque el término cueca es un término que define el pueblo, la gente. Si a la gente le gusta, es.
1: Esa es la explicación. Sí. Fantástico. Y ahora sí, querido Pablo.
2: No, es que yo he visto tocar el pandero.
1: ¿Cómo no? A mandar el panderito.
2: Que mucha gente minimiza, ojo, el pandero. Pero el pandero tiene toda una técnica, si no es llegar y tocar el pandero.
3: Y te arma cualquier...
0: Sí. Herencia árabe. Mire. Herencia árabe andaluza. Bueno, este es mi neceser que me lo regaló mi compañera de vida. Y acá tengo todos mis tesoritos. Y aquí tengo, esto es de un regalito que me hicieron el tío Roberto Parra, bordado. Por ahí me hacen muchos regalitos. Tengo chapita acá de los Concho Vino, el grupo. Hasta un rosario tengo por acá, unas chapitas. Dedales para el instrumento, algunas tarjetitas. ¿Sí? Todo esto va engrosando este neceser, algunos instrumentos. Estos, por ejemplo, que son los platitos para tocar, que estos son de bronce, que me los regalaron en un grupo folclórico. En Rancagua fue. Esto es herencia española también, pues. Parecido a las castañuelas. Son las castañuelas. Que algún rotito por ahí se le ocurrió agarrar dos platos de café y transformarlo en instrumento. Y ahora ya se desarrolló y es un instrumento. Mis audífonos, los más platitos y el pandero.
1: El pandero.
0: Que este
1: pandero
0: árabe.
1: Este, Lucio Briceño, mira.
0: Lucio Briceño. Este me lo regaló la Lucio Briceño. La cantora emblemática, baluarte del puerto y de la música popular y folclore chileno. Me regaló este panderito y yo lo voy usando ya hace bastante tiempo. Todas mis presentaciones con este pandero hecho por Carlos Martínez, panderista. Y este tiene tres corridas de chapita, que es una herencia árabe, o sea, los árabes, pero el pandero está en todas partes del mundo, o sea, en Europa, está en América, en muchos lugares.
1: ¿Acá hacen también?
0: Acá, este es chileno.
1: Ah, ese es chileno.
0: Este es
1: chileno,
0: porque es hexagonal.
1: Correcto.
0: Hexagonal. La forma, yo por ahí lo que he escuchado... un porteño le dio la forma, no sé por qué, de seis puntas, y el sonido es el del pandero. Esto, algunos no tienen cuero, solamente el marco, y este diseño también es chileno, y la manera de tocarlo es,
1: a ver,
0: ahí es la manera chilena, porque
3: el pulgar.
0: Y a veces el cuero se refale, entonces cuando se refale ya uno
3: pasa,
0: no puede,
3: largo,
0: hay
3: claro.
0: Que cuando va para arriba el dedo, no es correcto, ¿eh? No es muy higiénico. Lo mejor es ponerle cera de vela o
3: para que quede áspero.
0: Claro, y ahí queda áspero y ahí no se refala. Pero con esto...
1: ¿Qué puede salir ahí con esto, eh?

0: Siempre el pueblo ayuda al pueblo. Ay, caray, caracá. Ahí la vieja, dando botas. Todavía aquí a garganta.
1: No, que a garganta todavía. Yo, claro, y usted estaba viendo cómo se tocaba el pandero. Yo decía, que... la mojita ese de
0: conejo. ¿Quieres probar? ¿Quieres probar?
2: Pablito,
3: Flan. No, estás loco.
2: Alore es buena para el pandero.
4: Pero es que se ve... No, pero es que es difícil. Con el pulgar ahí tiene que estar... Pero...
0: Es de abajo para arriba. Ahí.
4: De abajo para arriba,
2: así.
4: Sí.
2: De abajo para arriba.
4: Así, a ver.
0: Ahí va. Y el que no se refale,
4: Pero tengo que moverlo también.
0: No es así.
4: Ahí. Ahí, para arriba.
0: Moja el...
4: No, no lo voy a mojar. No, pero no es fácil, pues claro, no piensa. Pero, por ejemplo el
2: pandero.
4: Daniel, por ejemplo, el pandero, pero apoyado en la muñeca, que también, eso es otra...
0: Mira, la luz y la doy en el pandero, lo toca con la muñeca.
2: Para así, ¿no es cierto?
0: Sí, para así, y un dedo entre medio.
4: Como castañuela, claro.
0: Eso, perfecto. Y, a ver, dale. Pero con la otra le tenéis que pegar. Con esta lo tiene y con esta le... Pero como si fuera rajuñando. Los pone uno arriba del otro, inclinados.
2: Ya, ahí.
0: Y ahí le tienes que pegar así.
2: Este
0: no se mueve. Este sostiene y son los que le dan... Claro, un espacio para que golpeen. ¿Ya? Y con lo otro vas como rajuñando. Abajito. No con la yema, con las uñas. Rac, así. Por ahí va.
2: Ya, pues Rodrigo.
1: No, no puedo sacar el
4: pelo. Es difícil. Tenés
0: que tomarlo de ahí.
1: ¿Viste? Aquí, la conca, ¿dónde?
4: No, del mango.
1: Acá, pues ahí.
0: Y con la yema, con la yema.
2: Es difícil,
4: inténtalo.
2: Qué
4: difícil, por eso.
2: Pero me trae a bajar el palo. No, lo puedo echar, con todo respeto.
0: No, es que es muy difícil.
1: Por eso digo, la gente cree que es fácil, es súper complicado. Ahí le pega más la Loreto.
0: Bien.
1: Está saliendo. Bueno, pero
0: cada uno tiene su
2: técnica. Ahí para el domingo, ¿viste?
4: Está buenísimo.
1: Caray, caracay, ¿sabes? Esa fue...
0: Y eso no se quebran, pues. No. Eso no se quebran.
1: Así yo he visto a Daniel con dos platitos de café.
0: Sí.
1: Lo mismo, son igual. Impecable.
2: ¿Tú practicas?
0: Practico todo el año porque estamos cantando todo el año y ahí uno va tocando. Pero no, así ensayar y todo eso. Ensayamos la rutina, pero tocar instrumentos, ya está, es como andar en bicicleta.
1: Oye, me dolió el dedo.
0: Y va a salir callo.
4: Oye, Daniel, a propósito, la cueca, ¿viste la cueca del presidente y las autoridades?
0: ¿La cueca del presidente?
4: ¿De la inauguración de la fonda?
0: ¿Se cantó una cueca?
2: No, bailó.
0: No, pues no la vi.
4: Preguntarle al experto de la evaluación ahí también.
1: Ah, para, quería usted hacerlo como...
4: No, quería saber si le había gustado o no.
0: Mira, es un sentimiento. Si lo haces por forma, por cumplir, la verdad que aunque bailes muy bien no te va a salir.
1: Se nota.
0: El sentimiento está ahí en el canto y en el baile, y esa es la clave. Mi maestro, el Nano, digamos, lo decía, o sea, es eso. Y todos los sabios de la cueca y los jóvenes también se dieron cuenta, cuando se transformó en un sentimiento y había una libertad detrás de eso, la cueca renació. La cueca volvió al pueblo, siempre ha sido del pueblo, pero cuando se produjo esa distancia en que la forma primaba por más que el sentimiento, ahí flaqueó la cosa. Pero cuando recuperaron la esencia que es el sentimiento, y por eso, si la va a bailar, báilela con sentimiento, aunque esté cruzado y todo, pero se ve cuando alguien está disfrutando en el baile y en el canto,
1: como eso lo hizo la alcaldesa Viña Macarena Ribamonte.
2: No, ella baila
1: extraordinario. Ahí sí le puso sentimiento.
0: Le puso cueca guasa, porque también... Esa es difícil. Claro. Esa es muy difícil. Cueca de campeonato.
2: Claro, que respeta la estructura, digamos.
0: Sí, eso es mucho más difícil.
4: Daniel, ya, entonces el domingo, entonces, en el Teatro Nescafé de las Artes, Ciudad Bohemia, ¿alguna otra fecha próxima? Sabemos que tienes hasta más adelante.
0: Sí, tenemos, de hecho, vamos a estar tocando esta semana. Tocamos, ahí aquí si me...
1: Va ahí soplando nomás.
4: ¿Para dónde? Diga nomás.
5: ¿Mañana?
0: Mañana en Loprado.
4: Gratis. Exacto.
5: Gratis en el teatro.
1: Centro Cultural de Loprado.
0: Sí, mañana, gratuita.
1: Don Jara.
0: Sí.
1: Joan Jara.
0: Teatro Joan Jara, sí.
4: Gratis.
0: Y buenísimo. Vamos a estar
5: el lunes, Fonda Fech.
0: En la Fonda Fech.
1: Todo pasando ahí.
0: Sí, en la universidad. En la Casa Central. Y más tardecito nos vamos al Puta Madre, el emblemático Puta Madre. Ahí en el barrio Yungay. Puta Madre, usted pone en la página Puta Madre y ahí vamos a estar. Es un local chiquitito, muy, muy, muy intenso. Así que si quiere ir, tiene que reservar con tiempo. Pero ahí vamos a estar también.
1: ¿Algo más?
0: Y el...
4: ¿El domingo?
1: Gira al norte. ¿Para dónde van a andar? Para que sepa la gente que nos escucha. ¿Dónde?
4: Coquimbo.
5: Ovalle.
4: Vicuña
0: y La Serena.
4: 8, 9, 10 y 11 de octubre.
1: Qué bueno, porque una región que estuvo afectada hace poco.
2: Oye, aparte que se viene la Pampilla en el fondo 2, fue el 18 chico en esa zona.
4: Ay,
0: no, si fiesta hay.
1: Hay fiesta, y de eso sabe también. Quiere alegrarse, quiere alegría.
4: Como siempre, Daniel, un gustazo.
0: No, gracias por la conversación, la pasé muy bien.
1: Qué bueno, nosotros también y los auditores también. Muchas gracias. Y te vamos a contar que...
4: 1, 2, 3, vamos para abajo, de martes a domingo. 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
1: ¿Podemos hacer un poquito de eso para hacer esta mención solamente? Tú mismo haces, yo te la voy a ir leyendo y ahí dice más o menos así. Y si tú

0: de toda la familia toita y lo mejor que Popeye es chileno.
1: ¡Uy, ay, ay, ay!
0: ¡Ay, ay, ay, ay!
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3: El 22 de septiembre del año 1949 se hundió el buque Fournier de la Armada Argentina que hacía el recorrido Río Gallegos-Ushuaia. No hubo sobrevivientes. Murieron los 75 tripulantes de la Armada Trasandina y dos civiles. Es la mayor tragedia de un buque de guerra argentino en tiempos de paz. La mañana del 21 de septiembre el Fournier había zarpado del puerto de Río Gallegos con destino a Ushuaia. Su comandante podía optar por dos rutas. Una por el Atlántico, bordeando la isla de Tierra del Fuego y después el canal Beagle para entrar a Ushuaia por el este. Y la otra, más protegida, era entrar por el estrecho de Magallanes e ingresar a Ushuaia por el oeste, también por el canal Beagle. Fue esta última ruta la que el capitán tomó, pero lo hizo sin avisar a las autoridades chilenas, violando, por lo tanto, las aguas territoriales nacionales. Cuando el Fournier ingresó al estrecho de Magallanes, ya había tormenta. Al pasar a la cuadra de Punta Arenas, los vientos eran de 140 kilómetros por hora y todo indica que al llegar al seno Magdalena, el viento del noroeste tomó al Fournier por su banda de estribor con un importante tren de olas que volcó de improviso y de campana a la nave. Hay un importante testimonio. Es un escrito de Hugo Alsina Calderón, que era el segundo comandante y oficial de operaciones del patrullero Lautaro, con el grado de teniente segundo, que participó en la búsqueda del Fournier. Alsina cuenta que, a mediados de septiembre de ese año, el patrullero Lautaro regresó a Punta Arenas después de reabastecer faros en la parte oriental del estrecho de Magallanes. Llegando al muelle, el comandante en jefe de la tercera zona naval les dio cuenta de la desaparición del Fournier y la petición de auxilio de la Armada Argentina para encontrarlo. Zarparon apenas una hora después, tras repostar pertrechos y combustible. Cuenta Alsina. Todos los oficiales, tres en total, nos reunimos para evaluar la situación y concluimos que el pedido de auxilio argentino solo podía deberse a que la nave había tomado una ruta interior por el estrecho de Magallanes, siguiendo los canales Magdalena, Balleneros y Beagle hasta Ushuaia. Por lo anterior, el Lautaro puso proa al sur para explorar ambas orillas del estrecho de Magallanes entre Punta Arenas y el faro Ancius, a la entrada del canal Magdalena, esperando encontrar restos de la nave o náufragos. Fue todo en vano. Y durante días, en forma muy inusual, cuenta Hugo Alsina Calderón, a medida que el Lautaro avanzaba por el estrecho de Magallanes, iba encontrándose con buques de guerra argentinos, algunos fondeados y otros navegando. Al ser interrogados, pedían autorización y se unían al Lautaro, con lo que se conformó una verdadera flotilla que llegó a juntar un total de 8 naves y el Lautaro tomó el control de la operación de rebusca. Así pasaron varios días, 14 desde el zarpe de Punta Arenas sin el menor indicio del buque perdido. Esa noche fondearon en Puerto Morris y al comentar los sucesos del día, el comandante del buque argentino Spiro comentó que navegando frente a la caleta Zigzag, a la altura de Puerto Cono, a la entrada del canal Gabriel, había visto a un poblador tan despistado, dijo, que en su bote tenía izada la bandera chilena al revés, o sea, con la estrella hacia abajo y el color rojo hacia arriba. Los chilenos, cuenta Alsina, saltamos en el acto y le explicamos al argentino que esa acción del poblador no era descuido ni ignorancia, sino que al izar la bandera de esa forma, el hombre estaba pidiendo auxilio. Al día siguiente, temprano, se dirigieron a la caleta Zigzag. El poblador, hijo de Chilote y Yagana, les informó que unos 20 días atrás había visto pasar un bote llevado por la corriente. Echó su chalán al agua, lo alcanzó y encontró dentro de él a dos cadáveres de marinos. Remolcó el bote a la orilla y para evitar que los cuerpos fuesen comidos por los perros, los enterró en la playa de arena y cuando vio pasar las naves, hizo la bandera al revés para pedir auxilio. Esta noticia fue transmitida a las autoridades. Era ya un hecho que no habría sobrevivientes, que el Fournier se había hundido en un punto cercano a Caleta Zigzag en el llamado seno Magdalena. Se redujo entonces el área de búsqueda. En la orilla del canal Gabriel fueron encontrados los cuerpos sin vidas de otros dos marineros. La Fuerza Aérea Chilena, que ayudaba en la búsqueda, comunicó que en una foto tomada por un avión había aparecido una imagen, algo difusa, que parecía ser una balsa con varias figuras humanas en su interior. Partieron al lugar en el que se calculaba podría haberse tomado desde el aire esa imagen, escribió Hugo Alsina Calderón. Al llegar al punto estimado, se mandó a tierra una chalupa ballenera a cargo de un teniente, que a su regreso, muy emocionado, relató un hallazgo dantesco. A unos 20 metros de la playa, apareció ante sus ojos un cuadro terrible. Una balsa con 5 cuerpos sentados en la borda, con los pies hacia adentro, abrazados y acurrucados unos contra otros. Todos llevaban capotes o gruesas ropas de abrigo. La piel de todos ellos estaba ennegrecida por efecto del intenso frío. Era evidente que habían muerto antes de llegar a la orilla y debido justamente al frío. Una primera identificación de sus prendas e insignias indicó que se trataba del comandante de la nave, su segundo comandante, el oficial de guardia, un sargento enfermero y un cabo, posiblemente el timonel de guardia. Todos los relojes marcaban la misma hora, las 5 horas con 25 minutos, lo que hizo suponer que a esa hora se produjo el naufragio, o por lo menos a esa hora los hombres cayeron al agua. Sin duda, el accidente fue repentino, su desenlace rápido, el buque no tuvo tiempo de lanzar un SOS marítimo y solo cayeron al agua los pocos que estaban en cubierta. El día del naufragio coincide con un avistamiento nocturno que comunicó el faro de Punta Delgada en la primera angostura del estrecho de Magallanes, informando el paso de un buque oscurecido y que no respondió a las llamadas de identificación que se le ordenaron, o sea, un buque que entró subrepticiamente a aguas chilenas. Pudo haber sido un incidente diplomático, no lo fue porque fue una tragedia. La tragedia de ese 22 de septiembre de 1949, día del hundimiento del navío de la Armada Argentina Fournier en aguas chilenas, donde murieron sus 77 tripulantes.
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2: Lo intenté con el teclado, pero no puedo. Sí, soy ciego y mi esposa es baja visión. Y nos conocimos en el colegio para ciegos. La diferencia es que ella me puede ver un poquito. Ay, yo a ella no la he visto, pero la siento y es mi compañera. Ay, para bonito, toda la vida.
3: Muchas
2: un
3: gracias.
2: Abrazo.
4: Hola, un abrazo para ti. Expreso PM.
5: Hola, hola.
4: Hola. Gabriel Labarca. Quería contarles que yo conocí a mi polola, en la tía Ruth, allá en Chancón.
6: No, hola, ¿cómo están todos? Espero que estén muy bien. Bueno, yo a mi pareja actual, la madre de mis hijos, la conocí en el metro que va a Plaza Maipú. En el vagón la vi, me enamoré. Yo tenía que bajar justo al Mall Arauco y ella también se bajó ahí. En ese tiempo ella trabajaba ahí, entonces yo, para poder hablarle, le pregunté si acaso yo llegaba por ahí o por esa calle llegaba al mall. Y ella me dijo que sí, que si llegaba, me ofreció poder acompañarme. Así que ahí la conquisté en ese trayecto y después no paramos de hablar hasta el día de hoy. Un saludo, que estén muy bien.
7: Hola, yo conocí a mi actual pareja en el estacionamiento de autos, pero en el pueblo de Chacabuco. Puerto Chacabuco. Antes de embarcarnos a la Laguna San Rafael, septiembre del 2024.
8: Qué maravilla.
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8: Ya, vamos a contar la historia de José Tomás.
9: Ya, a ver.
3: Está escuchando, ¿cierto?
8: Escuchando, sí.
9: JT.
8: JT.
3: Lugares extraños para conocer una pareja, se llama este capítulo.
8: Se había suscrito a un programa internacional que tenía que estar relacionado con vuelos más baratos.
3: Una aplicación.
8: Pero la verdad que no le gustó, en realidad era muy caro, al final se dio cuenta que en realidad no era tanto lo que ofrecía y decidió bajarlo. ¿Cómo lo hace? Tiene que llamar muy temprano en la mañana porque esto es generalmente de Europa, de Asia, no es de acá.
9: Ah, por la diferencia.
8: Por la diferencia horaria. Ya. Entonces, 7 de la mañana. Llama por teléfono.
3: El call center.
8: Sí, sale un call center, primero es virtual. Call center que le dice sí, la cuestión ya. Y al final te deriva a una persona.
9: Claro, a una
8: operadora. Y esta persona te intenta convencer de que te quedes.
3: Por supuesto, como cualquier call
8: center. Esta persona era una mujer muy simpática y ellos empezaban a entablar una conversación. Finalmente ella terminó siendo egipcia.
9: Egipcia.
8: Estaba en Egipto. Y cuando pregunta.
3: Pero hablaba en el mismo idioma.
8: Hablaba español impresionante.
9: Perfecto. ¿Ya?
8: Eso es lo que me contaron.
9: Claro, porque si tuvieron una conversación.
8: Y resulta que JT empezó a conversar con ella y finalmente.
3: Se enamoró.
8: Lo que pasa es que era tan simpática y ella tenía amigos chilenos y su sueño era conocer Chile.
9: Listo.
8: ¿Y cuál es el sueño del chileno en ese momento?
3: Conocer
8: Egipto.
3: ¿Y ahí?
8: Claro. ¿Y?
3: ¿Dónde se juntaron?
9: En el medio.
8: Se iban a juntar en algún momento. Como en el medio, digamos, claro, para, porque claro, digamos para, que estaba, ¿sí? Pero la verdad que no fructificó. No fructificó por un tema de, básicamente, que no se...
3: De distancia.
8: Fue una distancia, la distancia me lo enfrió todo.
3: Pero se conocieron ahí en el call center, sí, y luego se compartieron... No,
8: es que este fue el tema.
9: Espérame, el tema fue muy mínimo.
8: El tema, pues le dijo, ay, mira, qué simpática, mira, ¿me puedes dar tu Insta? Todo esto en el call center, claro, claro. No es que la llamó después ni nada.
9: Quedó grabado, porque eso...
8: Ahí, pues, entonces le dice... ¿Me puedes dar tu Instagram? Y le dice, es que si te doy mi Instagram, esto está quedando grabado, digamos, como para el mundo.
3: Ay, claro,
8: si no te puedo decir nada, me pueden echar.
9: Claro.
3: Pero él la buscó por su nombre.
8: Pero ojo, tradujo el nombre en egipcio.
9: Claro.
8: Porque si no, ¿cómo lo vas a encontrar tú en Instagram, en español?
9: Se llama Anwar Mohamed Salah.
8: De hecho, Mohamed era el apellido.
9: Mira.
8: Mohamed era el apellido.
9: ¿Por qué Egipto pasan estas cosas?
8: No sé.
9: Me acuerdo del técnico.
8: Entonces, imagínate lo que es encontrarla ahí, caerle muy simpático. Claro. Después la vio, se enamoró.
9: Mira.
8: Después la quiso llamar y trataron esto. La verdad es que la relación todavía está ahí.
9: Pero no se ha muerto.
8: No, no ha muerto. Sigue el diálogo, pero no muerto.
9: Pero podríamos ayudar a que se junten.
8: Bonita historia.
9: Sí, muy bonita.
3: El próximo martes de pololeo los podemos llamar también.
8: O llamar para ti, JT, que sé que estás un poco dolido.
3: Frena y escucha esto. 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
8: Luis Miguel.
9: Que anunció nueva gira.
8: Sí. Que hay varios mitos sobre Luis Miguel.
9: Que solo lo puedes tomar del lado derecho.
3: Dicen que es pesado, pero yo busqué, no encontré ninguna declaración o video.
9: A los músicos no los trata muy bien a veces.
8: No, tiene. Yo sé de gente que ni siquiera lo puede mirar.
9: No lo puede mirar.
8: O sea,
9: él te dice, no me mires.
8: No puede. Cuando pase Luis Miguel, te dice la gente que anda con ellos.
9: Tienes que mirar
8: cuando pase, mira para otro lado porque me lo pueden ojear.
3: ¿Pero te consta que él lo dice, eso lo dice él de gente, o su entorno?
8: De
3: gente,
8: no, de músicos que han estado en teloneos, ¿ya?, de Luis Miguel.
3: Bueno, Luis Miguel anunció gira para el 2027. Se ha especulado y se han filtrado algunos tipos de fechas que no considera Chile, pero en el sitio oficial de Luis Miguel todavía no publican las fechas ni los lugares. Así que todavía para quienes están esperando la visita de Luis Miguel puede ser.
8: Informador.
3: Sí.
8: Beto Cuevas contó que una vez se encontraron, ¿ya?, lo miró de arriba abajo, no le dijo ni pío y se fue. Muy Miguel. Pesado.
3: ¿No será tímido?
9: La educación no tiene timidez.
3: Vamos al informador, chau, chau. ¿Y culpable o no?
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11: Muy buenas tardes, bienvenidos y bienvenidas al Informador de las 16 horas. El presidente José Antonio Kast participa de la reunión por el Escudo de las Américas. Bárbara Payal tiene más detalles.
12: Sí, ya está comenzando este nuevo encuentro del Escudo de las Américas en Nueva York, Estados Unidos, de la que el presidente José Antonio Kast es parte junto al canciller Francisco Pérez Mackenna. Todo esto, recordemos, es una iniciativa impulsada por el gobierno de Donald Trump en materia de seguridad y combate contra el narcotráfico transnacional. Se comienza iniciando este encuentro con palabras del secretario de Estado Marco Rubio, mientras está a la espera de la llegada del presidente estadounidense Donald Trump, quien se ha demorado en participar de esta cita por reuniones previas. ¿Qué decía en particular Marco Rubio? Relevaba el compromiso del trabajo en conjunto entre mandatarios de la región frente a criminales que dijo tienen incluso más recursos y armamento que los propios gobiernos, y por eso relevaba entonces esta coordinación que se está realizando y trabajando entre distintos gobiernos. Está a la espera entonces de la llegada del presidente de Estados Unidos, Donald Trump, pero ya se está dando inicio entonces a esta nueva cumbre del Escudo de las Américas, de la que es parte en este momento como observante el presidente de la República, José Antonio Kast, junto al canciller Francisco Pérez. 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
11: Diputados opositores explicaron por qué no votaron en la reforma sobre expulsiones administrativas. Desde el Congreso Nacional nos informa Cristóbal López.
13: Sí, los diputados de la Democracia Cristiana, Patricio Pinilla, y del PPD, José Montalva, se refirieron a por qué no votaron a favor de este proyecto que buscaba reformar constitucionalmente la norma sobre las expulsiones administrativas, luego de anunciar que lo iban a hacer durante el debate en sala. Ambos mencionaron que durante la discusión, después de escuchar las posiciones de otros diputados, cambiaron de opinión y por eso también decidieron no apoyar finalmente este proyecto. Del mismo modo, Pinilla planteó que a la hora de la votación recibió un llamado de carácter personal y por eso tuvo que salir de la sala y no manifestó su preferencia, que sin embargo no hubiera sido positiva por justamente este cambio de opinión que se suscitó, ¿no es cierto?, durante el debate, generando que esta norma finalmente terminara cayéndose y fuera rechazada por la falta de un solo voto. En el Congreso Nacional, Bio Bio, la radio.
11: La presidenta del Frente Amplio, Gael Yeoman, se emplazó al ministro del Trabajo, Tomás Rau, a informar cuántos empleos pretende crear el gobierno. Gabriela Piña nos cuenta más.
14: Así es, en la previa a la sesión especial que se va a realizar por la crisis de empleo, la presidenta del Frente Amplio, la diputada Gael Yeoman, se emplazó al ministro del Trabajo, Tomás Rau, a informar cuántos empleos pretende crear el gobierno y cuál es su plan para enfrentar también el desempleo. La diputada cuestionó que desde la llegada del actual gobierno se registren 177.000 ocupados menos y apuntó a la inversión pública como una herramienta para enfrentar el escenario laboral. En ese sentido, su partido, el Frente Amplio, propone incorporar un shock de inversión pública en el presupuesto 2027, además de ampliar el subsidio unificado al empleo, fortalecer programas como Salacuna Universal y 4A7 y crear un programa de reconversión laboral. Yeomans también criticó la agenda de flexibilización laboral impulsada por el Ejecutivo y pidió al ministro Rau que entregue respuestas durante la sesión especial que se realizará esta tarde en la Cámara de Diputados.
11: Gracias, Gabriela. Y en Los Ángeles se inició la búsqueda de un menor de 17 años desaparecido desde hace más de 24 horas. Mario Tapia, de Radio Bio Bio en Los Ángeles, nos cuenta más.
15: Se ha dado la alerta en Los Ángeles debido a la desaparición de un menor de 17 años de edad, sobre el cual existe denuncia por presunta desgracia en Carabineros y Policía de Investigaciones. Hace más de 24 horas que se encuentra en extrañas circunstancias desaparecido un menor de 17 años de edad que fue visto por última vez por su familia en el sector cercano al Hospital de Los Ángeles en un puesto de comida, donde dijo que se dirigiría al cementerio a ver a su abuela. Sin embargo, de esta situación han transcurrido más de 24 horas sin que se sepan resultados positivos y se tenga alguna novedad o pista de este joven misteriosamente desaparecido, según los familiares, quienes indicaron y dieron los antecedentes a la policía. Además, están en la búsqueda también de esta persona organismos de fundaciones de extraviados, como la Fundación Extraviados Bio Bio y la agrupación de Los Ángeles denominada BRAE. 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
11: 16 horas con 5 minutos. Santiago a esta hora presenta nubosidad parcial. La temperatura es de 26.3 grados y la humedad alcanza el 28%. 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Muy buenas tardes.
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1: Ya estamos en aire haciendo el Podría Ser Peor, el show de noticias de la radio BioBio, 43 estaciones a lo largo de todo el país. Desde Arica a Magallanes, nos estamos escuchando en las 43 estaciones de la radio y nos estamos viendo a través de todas nuestras plataformas. Bio Bio TV, Bio Bio Chile, diversos cable operadores, en YouTube también. ¿Qué cable operadores me dicen? Sí, en Mundo Go, Claro, Entel, GTD Manquehue, Telsur, Movistar, Canal 823 y en Zapping Canal 10, sistema Zapping extraordinario además. Ahí está el show de noticias que puedes ver también en YouTube, como les mencionaba, así es que no hay excusas para no escuchar o ver, en este caso podría ser peor. La gente me está escribiendo de todas partes del país. El club de Trump contra los carteles. ¿Qué es el escudo de las Américas y por qué Chile no se suma aún? Es el titular de la radio hoy día. Debutó finalmente el presidente Kast en la ONU. Va a participar en este escudo de las Américas. No hubo bilateral con Trump. ¿Debería Chile sumarse al escudo de las Américas? Aunque Chile participa en las actividades de esta coalición, el propio mandatario ha confirmado que el país se mantiene únicamente en calidad de observador mientras se evalúan los alcances de la propuesta y la compatibilidad con la institucionalidad del país. ¿Qué es el escudo de las Américas? El escudo de las Américas, también descrito como la coalición de las Américas contra los carteles, es una iniciativa promovida por el presidente de los Estados Unidos, Donald Trump, durante el año 2026. Esta histórica coalición de naciones trabajará en conjunto para impulsar estrategias que detengan la injerencia extranjera en nuestro hemisferio, las bandas y carteles criminales y narcoterroristas, y por supuesto la inmigración ilegal y masiva. Esto explica el Departamento de Estado de Estados Unidos. La primera cumbre se realizó en marzo en Miami, con la participación de mandatarios y representantes de distintos países de la región. Kast asistió a aquella instancia cuando todavía era presidente electo de Chile. Posteriormente se fueron incorporando nuevos países. La coalición contempla cooperación en materia como intercambio de información, inteligencia, coordinación multinacional y seguridad fronteriza. En agosto, Estados Unidos anunció además la creación del Grupo de Trabajo Conjunto del Hemisferio Occidental, vinculando al Comando Sur como una estructura operativa destinada a intensificar la acción contra las organizaciones criminales. Parece ser una agrupación de políticos con posiciones afines, y aquí es donde, en cierto sentido, estamos esperando que se pase del discurso a la práctica. En términos de alcance operativo, una estrategia definida y, por lo tanto, los objetivos de esta coalición, objetivos concretos bajo este nuevo sheriff, que es como nuevo sheriff de Estados Unidos, que describen ahora: cuando miro a los países firmantes, todos sin excepción están políticamente alineados con Washington, sostiene Jeremy McDermott, codirector del medio especializado en crimen organizado transnacional, INSIC Crimen. Así está la situación. ¿Usted cree que Chile tiene que estar en este escudo de las Américas? Es la pregunta de hoy día del Podría Ser Peor. ¿Usted cree que Chile debería estar en este escudo de las Américas? Interesante, ¿no? Ahí está. Escudo de las Américas. +569 9200 7888. +569 9200 7888. Vamos a empezar con contenido. Ahí está planteada la pregunta. ¿Qué cree usted? ¿Tenemos que participar activamente en el escudo de las Américas? Está el reportaje, ¿eh? Es reportaje principal, tema número uno, tema de portada de la radio en este instante, por si quiere documentarse un poco más para responder aquí la pregunta del Podría Ser Peor, para dar alguna respuesta un poco más informada, si así lo requiere. Si ya está informado, si ya sabe lo que es y tiene clara, ¿no es cierto?, la argumentación por qué debería o no debería estar Chile en el escudo de las Américas, me escribe o me manda un audio al +569 9200 7888. Pero antes vamos a la actualidad. Cifras de la encuesta de empleo del INE señala que los desocupados con educación superior completa tardan en promedio 9 meses en encontrar trabajo, frente a los 8 meses de promedio en general. La brecha se amplía con la edad. Entre las personas con educación superior de 50 años o más, la búsqueda llega a 14 meses en promedio, y el 36,6% lleva al menos un año desempleado. Para entender más sobre estas cifras, conversamos con Franco Antonucci, magíster en análisis económico, investigador del estudio de mercado horizontal. ¿Cómo está, Franco?
2: Hola, ¿qué tal? ¿Cómo estás?
1: Bien, un abrazo. Muchas gracias por conversar con nosotros. Bueno, vemos que la brecha se está ampliando, ¿no? Son más los meses que se están demorando los jóvenes, ¿ah?, y también preocupantemente las personas con estudios superiores de más de 50 años. ¿Cuál es la explicación que hay para esto?
2: Mira, hay hartas explicaciones realmente. Todas atacan por lados distintos, pero una que podría ser explicación particularmente para el grupo de personas de 50 años o más, es que esas personas generalmente tienen más experiencia. Venían en general de trayectorias de salario un poco más elevadas, sobre todo los que tienen educación superior y 50 años o más. Y eso hace entonces que se demoren más en buscar trabajo, porque tratan de buscar trabajo en donde hacen match entre los gustos, las expectativas que tienen respecto a salario y lo que está ofreciendo el mercado hoy en día. Entonces eso alarga un poquito los periodos de búsqueda, pero claro, hoy en día estamos llegando a 14,7 meses en ese grupo etario, y eso ya es una situación preocupante. O sea, ya es preocupante que el promedio nacional de todos sea 8,1 meses y que ese grupo particularmente esté sobre 14,7, lo hace aún más preocupante.
1: Claro, el tema de fondo es que el 36,6% de los profesionales lleva más de un año desempleado, ¿no? Entonces, claro. Yo creo que acá lo que le pasa a la gente es que más de un tercio de los desempleados son profesionales, y en algún momento se pensaba que quizás a este grupo le iba a costar menos encontrar pega, ¿no?
2: Claro, sí, eso, bueno, ha cambiado en el tiempo. De hecho, si es que uno agarra, por ejemplo, primero solo por grupo etario, ya está complicado para la gente de 50 años o más. Si uno solamente agarra por edad, sin considerar educación, o en el fondo el nivel educativo, tú te encuentras con que ya los de 50 años o más se demoran 12 meses, más de 12 meses de hecho, en encontrar empleo, 12,3 meses. Y si uno le agrega el factor de educación superior, claro, se están demorando 14,7, cosa que no ocurría antes, porque en el fondo el título te da un poquito más de respaldo para poder encontrar trabajo de manera más rápida. Hoy en día eso no está ocurriendo, Exacto. Y uno tendría que ver que, cuál es la política pública que podría apuntar hacia esa dirección y poder subsanar ese problema.
1: Bueno, ¿y ideas para esas políticas públicas?
2: Mira, una podría ser, y nosotros desde Horizontal la hemos tratado de empujar, es la reforma y reestructuración del CENSE, porque fíjate que si el problema, bueno, y aquí lo voy a mezclar con otro dato más, que de los 9,5 puntos que nosotros observamos de desempleo, 8,7 son cesantes, es decir, personas que tenían trabajo y que ahora ya no lo tienen, ¿ya? Que lo hayan perdido voluntario o involuntariamente, eso también es un tema que por sí solo ya llama la atención, pero son personas que tenían un puesto en el mercado laboral y que ya no lo tienen. Y además, con la edad, uno pensaría que son personas que tal vez el mercado está evaluando, como que se actualizan más lento que las generaciones más jóvenes, y por lo tanto entonces dotarlos de un organismo que sea capaz de capacitarlos en nuevas tecnologías, por ejemplo, en nuevos trabajos, en el fondo, que van surgiendo a raíz de la automatización, de la robótica, de la inteligencia artificial, eso podría ir en la dirección de ayudar a este grupo particularmente.
1: Claro. Bueno, me dirías que de cierta forma están siempre en el radar, ¿no? Pero que a veces uno dice, bueno, ¿por qué se demorarán tanto en implementarla, Franco? ¿Eh?
2: Claro. Sí, bueno, mira, mucho de eso tiene que ver con parte de la discusión legislativa, en donde, bueno, ya hemos visto que muchos proyectos pueden llevar años de repente en el poder legislativo. Y no salen adelante justamente por estas cuestiones, estas pulsiones que hay, pero yo trataría de invitar hoy en día tanto al Ejecutivo como al Poder Legislativo a que nos pongamos de acuerdo, porque estamos en una emergencia laboral, o sea, las cifras que estamos viendo hoy en día, salvo el periodo de pandemia, son cuestiones que no habíamos visto antes y eso ya es muy preocupante. O sea, llevamos al menos 4 trimestres móviles con mediciones sobre 9% en desempleo, llevamos 43 mediciones sobre 8%, y se pone peor aún si es que uno va un poquitito más atrás, porque los meses que en el fondo están antes de estos 8% de desempleo, uno se encuentra tasas de 7.8, 7.9, entonces están bordeando ahí el 8%, que es muy elevado para el país que somos y que queremos ser también de aquí al futuro. Entonces, yo invitaría a que nos pongamos de acuerdo y que podamos sacar reformas tanto en el corto como en el largo plazo que nos permitan salir de la situación en la que estamos.
1: ¿Esto podría seguir empeorando? Se han tomado medidas, hay algunos paquetes, ¿no es cierto? La situación económica no se ve tan con tanta expectativa, pero ¿tú crees que podríamos seguir cayendo en el tema del desempleo o tú crees que aquí ya está, tocamos fondo?
2: Mira, voy a tratar de ser optimista acá, pensando en que el Banco Central estima que para el próximo año ya podríamos recuperar un poquito más la senda del crecimiento, igual un crecimiento más o menos mediocre, pero que podríamos recuperar algo. Yo esperaría que eso se fuese traduciendo en empleo también. Hay algunos otros organismos que están ayudando a que se pueda generar empleo en plazos de 3 años, así que trato de verlo con optimismo. No se ve mucho de cara a las últimas cifras que al menos haya entregado el Banco Central, que espera que tengamos un crecimiento en el rango del 0,25 a 0,75%. Eso es básicamente el crecimiento nulo. Con una revisión a la baja de lo que había sido el informe de política monetaria anterior, que estimaba que podíamos crecer entre 1 a 1,75. Entonces, en el muy corto plazo se ve complejo si es que no se toman las medidas urgentes que requiere el mercado laboral en este momento.
1: Claro, uno siempre dice, yo creo que estamos en el piso, es difícil caer un poco más, pero bueno, no hay que siempre, uno tiene la convicción de que o tiene el deseo realmente, ¿no?, de que las cosas no sigan agrandándose, porque finalmente el empleo es algo demasiado importante para un país, ¿no?
2: Exactamente.
1: Creo que una de los problemas que ha tenido este gobierno en esta última época, en estos últimos meses, es que quizás no darle la relevancia en la agenda que tiene esta situación, porque debería la agenda estar tomada por acá y los ministros estar hablando sobre esto y estar demostrando que esto genera una tensión importante y una preocupación para dar tranquilidad, porque cuando uno pierde el trabajo no solamente es una cuestión económica, también una cuestión muy importante de dignidad, una cuestión muy importante que tiene que ver cómo te sientes tú en el día a día, como persona, como ser humano, cuando estás desocupado, cuando no tienes que hacer, cuando sientes que no estás cumpliendo, cuando eres jefe de hogar o jefa de hogar, que hay muchas en Chile, en su mayoría, gente muy trabajadora, ¿no es cierto?, de esfuerzo, que tiene hijos, donde los padres además se han comportado de manera irresponsable. Hay un tema que va más allá de lo económico también, trasciende ya lo emocional de un país, ¿no?
2: Exactamente, exactamente. Además que uno acá observa cifras y todo el tema y podemos hacer un vasto análisis de todas las cifras, pero nunca tenemos que perder de vista que detrás de esas cifras hay personas. Hoy en día tenemos casi 1 millón de desempleados, 981.000 y fracción. De esos, 894.000 son cesantes, son personas que hay detrás. Entonces, estamos en una emergencia y la emergencia hay que tratarlas como tal. O sea, hay que reorganizar los recursos, hay que reorganizar las prioridades y poner justamente la emergencia ahí al centro de todo, porque ahí está la persona y está el bienestar de las personas. Y no solo, como bien decías tú, no solo de la persona misma, sino de una familia detrás. Entonces, y eso es bienestar económico y aparte bienestar emocional. Entonces, hay que tomar medidas pronto. Y esas medidas que se tomen tienen que ser medidas de corto plazo, por ejemplo, reactivación rápida del empleo, vía, por ejemplo, obra pública, vía subsidio al trabajo, pero también reformas estructurales, reformas que vayan, por ejemplo, en la línea de que las capacitaciones hagan un buen match con el trabajo, en el fondo del puesto de trabajo, con la persona, y algunas otras cosas más. Entonces, tendríamos que ir en esa dirección. Y de nuevo, yo invito al poder legislativo, al poder ejecutivo, a que vayan en esa dirección.
1: Aquí tenemos un tema que un poquito más amplio, pero quizás sería bueno darle un minutito para reflexionar, que no solo tiene que ver con esta tasa de desempleo, pero en los profesionales, pero que quizás también contribuye.

0: Franco.
1: Sí, mira, ahí igual hay hartas cosas. Yo creo que estoy de acuerdo con lo que dices, pero igual, en el fondo, una carrera profesional también está bien. El tema es que, particularmente, la carrera profesional está ligado realmente a lo que está pidiendo el mundo del trabajo, porque todas las carreras son importantes y todas pueden aportar desde su propia mirada. Pero hoy en día, sobre todo con los cambios actuales que estamos teniendo, como ya lo haya dicho, por ejemplo, en términos de inteligencia artificial, de automatización de procesos, etcétera, se están requiriendo distintas cosas. Entonces, uno podría ser que tenemos que evaluar seriamente la duración de las carreras, pero eso también se enlaza con qué es lo que está pasando en los colegios y el nivel que tienen los estudiantes cuando salen de los colegios, para poder después hacer carreras técnicas o carreras profesionales que pudiesen ser más cortas y que tengan en el fondo una salida muy rápida al mercado laboral, de manera tal que uno pudiera aprovechar los primeros años de pega con gente joven que viene con los conocimientos fresquitos y que pueda agarrar en el fondo shocks de productividad que sirvan después también, no solo en el corto plazo, sino en el largo plazo, que el país crezca más, que estemos mejor, etc. Entonces, hay hartas cosas que hacer ahí también. Son reformas difíciles, ¿ya? Y los temas difíciles justamente tienen respuestas que son también complejas. Entonces, tenemos que tratar de buscar esos acuerdos y ponernos, en el fondo, valga la redundancia, de acuerdo con qué país queremos ser y qué queremos llegar a ser también.
0: Claro, pero también trabajar a partir de nuestras necesidades, ¿no? Exacto. Para tomar medidas, para hacer políticas públicas, tenemos que tener cierta clase de información, ¿no? Por eso es tan importante los estudios que se hacen, las diferentes formas que tenemos de poder llegar a esta data, ¿no? Desde el INE hasta otras instituciones privadas, pero tenemos que cruzar datos para poder saber dónde están las necesidades, para dónde va el país, como tú dices, tener, ¿no es cierto?, cierta planificación de lo que queremos en distintos ámbitos, en la migración, por ejemplo.
1: Exacto. Exacto, mira, de hecho, aquí lo voy a linkear también con un estudio que habíamos hecho nosotros en Horizontal unos meses atrás, respecto a la situación de los jóvenes particularmente. Y una de las cosas que nosotros decíamos es que tenemos que tratar de hacer un match entre las personas jóvenes, enfocado en las personas jóvenes, pero entre las regiones y los programas educativos ofrecidos en esas regiones. Es decir, que hay un complemento entre el sector productivo y el sector de la educación, de manera tal que los chicos, en el fondo, se vayan preparando para fortalecer la matriz productiva de sus propios lugares. Pasa mucho que, en términos, por ejemplo, de educación superior, mucha gente tiene que emigrar a la región metropolitana o se concentra también en la región de Valparaíso, en la región del Biobío. Cuando las regiones podrían estar formando ahí a sus propios jóvenes en actividades que ahí lo requieren. Por eso también puede ser, por ejemplo, una beta de desarrollo y de crecimiento para cada una de las regiones en nuestro país.
0: Te enviamos un abrazo gigante, Franco. Gracias por conversar con nosotros.
1: No, muchas gracias a ustedes.
0: Muchas gracias. Hacemos un alto, volvemos de inmediato.
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1: Estamos de vuelta aquí en el Podría Ser Peor, el club de noticias de la radio Bío Bío. Hay muchos testimonios, agradecemos. Voy a leer algunos de padres que cuentan de sus hijos que son profesionales, que están cesantes y hablan de estas pequeñas historias que en conjunto a uno lo ayuda a formarse una idea, ¿no? Por eso les digo que son varios los papás, los abuelos que cuentan cómo sus hijos, sus nietos están sin trabajo hace bastante tiempo y, claro, se sienten completamente identificadas con la entrevista que acabamos de hacer y esta problemática que estamos exponiendo, ¿no? Que profesionales, más de un tercio de los profesionales del grupo de cesantes que hoy día conforman casi 1 millón de personas, más de un tercio son profesionales. Y la cantidad de tiempo que demoran en encontrar trabajo es mucha. Así que aquí hay muchos testimonios, voy a tratar de dar cuenta de algunos en unos segundos más. 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Te va a gustar. 1, 2, 3, vamos para abajo. 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Teníamos una pregunta hoy día en Calle Canta. Vamos a tratar de retomar con esa pregunta después de la entrevista, ¿no? Durante años, los empaquetadores fueron una presencia habitual en los supermercados. Sin embargo, con el auge del autoservicio y el impacto de la pandemia, terminó por desaparecer. Esta labor ante estos diputados de la UDI proponen que ese rol se retome y solicitan que se explore una fórmula que permita a estudiantes de enseñanza media y educación superior volver a este rubro. Estamos con Mario Olavarría, diputado de la UDI, para conversar de este tema. Mario, ¿cómo está usted?
2: Hola, Julio César, ¿cómo estás?
1: Bien, pues muchas gracias por conversar con nosotros. Si nos puede explicar un poquito, ¿no es cierto?, con más detalle esta idea.
2: Contexto. Mira, yo estoy en la Comisión de Trabajo, aquí hemos tenido durante todo el año la visita del ministro y sus asesores y empresas y gremios, en fin. Y lo más importante en este momento es que existe una desastrefantía, desempleo, que supera el 8% hace 43 meses exactamente. Entonces, el último mes fue 9,5, pero durante 43 meses estamos sobre el 8%, una cifra muy alta. Esto afecta, bueno, a toda la población, pero particularmente a mujeres, que es un 10%, y a los jóvenes entre 18 y 25 años, que supera el 25%. O sea, es muy alto en los jóvenes. Entonces, bueno, hoy día ya con esta cifra, el propio gobierno ha señalado que va a tirar una batería de proyectos, y también salen ideas de nuestras, digamos, de los propios parlamentarios, en el sentido de poder ver cómo vamos solucionando, cómo darle trabajo, en el caso concreto, a los jóvenes. Efectivamente, tal como tú lo dices, hace un tiempo este tema de los empaquetadores era muy usual en los supermercados, la automatización, la pandemia, en fin, fueron eliminando todo eso. Y yo creo que podría ser una buena fórmula retomar un poco eso parcialmente por horas para jóvenes universitarios para que se paguen por horas, para que se paguen sus estudios, también para jóvenes de enseñanza media con autorización de sus padres. También puede haber otros rubros, por ejemplo, el cuidado de animales, el enseñar a matemática, enseñar clases, en fin, un montón de cosas que los jóvenes podrían, siempre y cuando flexibilicemos el tema de horario, podamos ayudarlos a que se ganen sus pesos y puedan pagar su estudio, tener para su ingreso, en fin, y darles pega, que hoy día es la necesidad más alta. Y eso es un poco el sentido, ¿ya? Así que para eso estamos tratando de tirar esto. Esto tiene que, lo mandamos al Ejecutivo, porque el Ejecutivo a través de la Dirección del Trabajo tiene que dar algunas, dictar algunas pautas, porque esto está señalado por la Dirección del Trabajo, con dictámenes que ya están obsoletos, y por lo tanto habría que reactivarlos y ponerlos a la altura de los tiempos. Así que es un poco esa idea, Julio César.
1: Perdón, pero este trabajo de empacador, ¿quién les pagaría a estos empacadores? ¿Los supermercados, las tiendas, o le pagaría a estos empacadores la gente con el vuelto, con una moneda, con la solidaridad de los mismos clientes?
2: Hay varios casos que siempre fue mixto, ¿ya? Una parte la pagaba la empresa, incluso hoy día hay una cadena de supermercados que lo hace, pero también a través de las propinas de la gente. O sea, una cosa como por horas que permita, digamos, un ingreso que les permita salir adelante por el momento, ayudar en sus casas, en fin. Esa es un poco la idea. Eso lo tiene que ver, y lo que hemos pedido nosotros, que lo vea la Dirección del Trabajo. ¿Quién debe, digamos, tener esta...? Pero debe haber un apoyo básico, digamos, de la empresa, sin duda.
1: Claro, porque hoy día le veo algunos problemas. El efectivo se usa poco, ¿no?
2: Se usa muy poco, muy poco.
1: Casi la mayoría de las personas no lo hacen por razones de seguridad, prácticamente, ¿no?
2: Nadie, de hecho, los estacionamientos, ya la gente no tiene plata y lo hacen por los que tienen las maquinitas, claro, o la aplicación. Entonces no, ya no existen los que andan cuidando autos.
1: Claro, y por eso es uno de los problemas que le veo a esto, porque antes se le daba una propina a los jóvenes, y por eso le hacía la pregunta anterior. También antes se daban bolsas para empaque, todo hoy día...
2: Hoy día... Claro. Ya están prohibidas las bolsas, claro. Entonces va a tener que usar las bolsas, pero los supermercados tienen bolsas ahí que venden normalmente, tanto de este material reciclable o de plástico, ya eso existe, no sé, que se podría con eso también aportar. Tiene que haber un cambio, tiene que haber una, no el empaquetador de hace 5 años atrás, sino que un 2.0 de ahora, pero es una posibilidad que nosotros vemos, Julio César, para que los jóvenes tengan pega. Si hoy día son 25% de los jóvenes son los que están sin pega. Entonces, esto es una situación grave, y esto es una buena oportunidad, pensamos, junto con otras, obviamente, si no es la única.
1: Claro, porque uno piensa en los jóvenes ya un poquito más grandes, universitarios, sí. No lo veo en estudiantes menores de edad, pero bueno, si uno lo ve ahí está, quizás darle una vuelta y hacer un trabajo un poco más exhaustivo para... Porque hay nuevas formas quizás de relacionarse con el empleo, ¿no?
2: Exactamente. Yo creo que hoy día ha ido cambiando también. Entonces, por eso que estamos, por ejemplo, la posibilidad...
1: Porque el empaque se cambió por el servicio de llevar las cosas a la casa.
2: Claro.
1: Entonces, a lo mejor, si se piensa en ideas mucho más elaboradas para jóvenes universitarios, para jóvenes que puedan en bicicleta o en moto o con autos... ¿no es cierto? Citicar, trasladar cosas, todo, y darle facilidades, estimular a las empresas para que los contraten. No sé, le veo por ahí un... No es que le esté aportillando el proyecto del... Pero
2: no,
1: le veo un poco más... Lo veo más moderno, digamos, porque el mundo cambió, ¿no? El empaque como... Pero sí hay otras posibilidades que se abrieron, ¿no? Aquí pensando a la ligera y a la rápida, ¿no?
2: Por eso que nosotros lo que hicimos es plantear la idea... Y va a ser la Dirección del Trabajo, que tiene que estar al día en todo esto, tratar de aceptarlo con un planteamiento nuevo, sin duda, es la cuestión. Pero es la posibilidad del empleo a los jóvenes. Y mira, si por ahí va, y todas las ideas que se ocurran, da lo mismo que las plantee. La idea es que es, como dicen por ahí, el gato caza ratones, no importa el color del gato.
1: Claro, o sea, lo que estaba tratando de de conversar y dialogar con usted, diputado, es cómo quizá encontrar nuevas formas hoy día que hay de relacionarse con el trabajo o con el con el uso de nuevas fórmulas y necesidades que tienen las distintas industrias, ¿no? En este caso la industria del supermercado, de la venta. Hay ahí un tema que quizás se puede trabajar bien, ¿ah?
2: Mira, nosotros hemos tenido acá en la comisión, por eso que aquí salen ideas buenas de repente, que hay que ir mejorándolas. Aquí viene mucha gente a la comisión, nosotros citamos a los gremios, a las empresas, de todo, y ahí van saliendo muy buenas ideas. Es parte de esto, sale de ahí, ¿eh?
1: Claro, hay algunas industrias que necesitan de pronto servicios por hora y no por contrato, y ahí es donde podrían entrar esta idea, ¿no? Uno a veces se da cuenta, o aquí mismo en las entrevistas nos damos cuenta que hay momentos o horas establecidas donde se necesitan quizás apoyo para algún tipo de gestiones o de servicios, y ahí ya también podría entrar a tallar ahí una fórmula de rescate de trabajo para los más jóvenes, ¿no?
2: Exactamente. Y lo otro, por ejemplo, estamos justo, el otro día se aprobó en la comisión, pero está para indicaciones, la ley de adaptabilidad. O sea, en el fondo, no todos los rubros son iguales. Hay el rubro del turismo, por ejemplo, necesita una adaptabilidad por horas para que se dé la posibilidad de dar más trabajo y trabajos más largos. Lo mismo los conserveros de frutas. Y claro, así. Entonces, aquí tenemos otro rubro que podemos ayudar a los jóvenes, porque los jóvenes, el índice más alto de desempleo. Y eso es lo que hay que atacar urgente.
1: Bueno, diputado, ¿eh? Aquí estamos, nos cuentan aquí que hay
2: algunos... Gracias por la idea también, Julio César. Hay que darle positivo a esto para que avancemos.
1: Aquí hay unos jumbo que dice que en Grecia, por ejemplo, que tienen...
2: Exacto, no quería decir la marca, pero ese era lo que está en este momento haciéndolo, sí.
1: Sí, claro. Aquí es que nos escriben nuestros propios auditores, ¿ah? ¿Eh? Así que le agradecemos. Le enviamos un abrazo gigante. Muchas gracias.
2: Listo. Gusto verte.
1: Chao, diputado. Que esté bien. Hacemos un alto. Volvemos.
0: Muy buena actuación. Eso. Dale más. Sin improvisar, como le ensayaron en la semana. ¡Qué lindo ángulo! Con actuaciones así, salimos campeones. ¡Esto es fútbol, muchachos!
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15: Reclutado, compatriota acá en tentadora oferta laboral por TikTok y despierta haciendo el servicio militar con los rusos. Rumores dicen que estaría aprendiendo ruso a punta de cañonazos. Podría ser peor.
1: Tremendo lo que decía nuestra voz en off. Es bien irónico e irreverente nuestro compañero que hace las entradas al programa, pero lo que pasó con este joven que recibió esta oferta laboral por redes sociales, que llega a Rusia y que lamentablemente se encuentra en medio de una situación que, de la cual todavía no hay claridad. El listado en un ejército, en una guerra, él iba por otra cosa a Rusia a trabajar, y en esta oferta laboral vamos a tener entrevista en la próxima hora aquí en la radio con familiares de este joven, para ir un poco también tratando de tener más detalles de lo que ocurrió y cuál es la situación, porque hasta hace poco, o hasta hace un rato, no había antecedentes tan claros del paradero de esta persona. Entonces vamos a estar tratando de abrir espacio ahí en la conversación con el padre de Rodolfo, que era el joven que está en Rodolfo Chico. Es el joven chileno que está en el ejército ruso. Juan es el nombre del joven que accedió a esta oferta laboral por TikTok. Finalmente, TikTok lo contactó, se metió, ¿no es cierto?, a ver las condiciones de trabajo, viajó a Rusia y terminó en las filas del ejército ruso. No se sabe nada de él, una situación realmente increíble. Bueno, siempre partimos con nuestra efeméride musical. Hoy día partimos con dos entrevistas. Incluso La Calle Canta la tenemos stand-by, ¿no es cierto? Que era la pregunta del día, si Chile tiene o no que pertenecer al escudo de las Américas, esta organización de Trump para combatir a los carteles, donde todavía somos observadores según CAST. ¿Tenemos que pertenecer al escudo de las Américas? Es la pregunta, y usted puede seguir contestando al más 569-9200-7888. Pero como todos los días, no podemos pasar de largo de nuestra efeméride musical, porque siempre podría ser peor. Mire.

0: Qué temazo, ¿no? Tremendo temazo. Sí. Is This Love, tremendo temazo aquí en la efeméride musical hoy día, porque está de cumpleaños uno de los integrantes de la banda, que nació el 22 de septiembre de 1951, ¿no es cierto? David Coverdale, que es un músico y compositor británico, fue el vocalista de la banda, fue el vocalista también de Deep Purple en el año, en los primeros años, ¿no? Durante el periodo 75-76. Y después fundó su banda Whitesnake, la banda de David Coverdale, que es el vocalista, ¿no es cierto?, de este grupo que popularizó Is This Love. Y quiero leer algunas de las bajadas que tienen de los fanáticos de la radio. Qué gran canción de Topless, JC. Qué buen lento, JC. Canción de Café con Piernas, JC. Un clásico inolvidable, JC. Cuando uno apagaba la luz porque era el último lento de la fiesta. Qué increíble todo lo que evoca esta canción que hoy día, ¿no es cierto?, presentamos en este efeméride musical. Hacemos las noticias y volvemos.
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3: Muy buenas tardes, bienvenidos y bienvenidas al Informador de las 17 horas. La Fiscalía de Valparaíso confirmó la muerte de un hombre de 21 años que fue baleado en el sector de Playa Ancha. Fabián Corrotea, de Radio Bio Bio en la región de Valparaíso, nos informa.
4: Claro, es información confirmada por la Fiscalía en Valparaíso respecto a la muerte de este joven de 21 años, el cual recibió dos disparos de un arma de fuego, todo esto en horas de la madrugada, en la población Joaquín Edwards Bello, de la parte alta de Valparaíso, específicamente en el sector de Playa Ancha. Luego de mantenerse en riesgo vital, es la Fiscalía la cual confirma justamente su muerte a raíz de la gravedad de sus lesiones a eso de las 3 de la tarde. Será investigada justamente esta muerte a raíz de disparos por parte de desconocidos, en donde también se ha implementado el trabajo de la Fiscalía del Sistema de Análisis Criminal SAC en Valparaíso. Bio Bio, la radio.
3: Todas las áreas silvestres protegidas de la Araucanía estarán cerradas mañana y el jueves ante el ingreso de un gran sistema frontal. Carlos Martínez, de Radio Bio Bio en Temuco, tiene más detalles.
5: Efectivamente, hace algunos momentos la Corporación Nacional Forestal CONAF Araucanía confirmó que este miércoles y jueves todas las áreas protegidas existentes en la Araucanía estarán cerradas como medida preventiva ante el ingreso de un agresivo sistema frontal que se ha pronosticado podría generar precipitaciones con acumulación de 200 milímetros en estos días, de acuerdo a la información que ha aportado además la Dirección Meteorológica de Chile. Por ello, para evitar daños a las personas por caída de árboles, por derrumbes u otra situación, es que CONAF, sumándose a lo que ha dispuesto el SENAPRED con una alerta amarilla regional, ha dispuesto el cierre preventivo de todas las áreas protegidas, esto es, parques nacionales, reservas nacionales y monumentos naturales existentes en la Araucanía, esto para evitar daño a las personas. En la Araucanía, Bio Bio, la radio.
3: El gobernador regional de Arica pidió recuperar un terreno concesionado a Bolivia y que está en desuso hace más de 40 años. Andrés Bravo, de Radio Bio Bio en Arica, nos cuenta más.
6: El gobernador regional de Arica Parinacota, Diego Paco, solicitó al Ministerio de Relaciones Exteriores iniciar acciones diplomáticas y legales para recuperar el terreno de 3,5 hectáreas ubicado en pleno sector urbano de Arica, actualmente concesionado a Bolivia y que, según la autoridad, permanece en desuso desde hace 4 décadas. El terreno se encuentra en la intersección de Avenida Diego Portales con Alejandra Solas, cerca de 2 terminales de pasajeros. Este terreno fue entregado en concesión por el Estado de Chile en 1958 a Yacimientos Petrolíferos Fiscales Bolivianos para el funcionamiento de un oleoducto. Paco sostuvo que al haber cesado la condición operativa que justificó la concesión, correspondería gestionar la restitución del inmueble al Estado chileno. Agregó que estos terrenos podrían ser utilizados para viviendas, áreas verdes y nuevos servicios públicos, considerando la falta de suelo disponible para proyectos urbanos en la ciudad. En Arica, Bío Bío, la radio.
3: A 5 años de la ley Dominga, organizaciones alertan por brechas que aún persisten en su implementación. María Gramunt nos cuenta más.
7: Sí, ya son 5 años de la promulgación de la denominada ley Dominga, que aún mantiene desafíos pendientes para garantizar un acompañamiento integral a las familias que enfrentan una muerte gestacional o perinatal. Organizaciones advierten brechas en la fiscalización, sanciones y también en capacitación de los equipos de salud a cargo, lo que puede generar diferencias en la aplicación de los protocolos entre los distintos establecimientos de salud. También apuntan a la falta de un acompañamiento formal posterior a la pérdida y también a dificultades que enfrentan algunas mujeres al momento de reincorporarse a sus trabajos. La normativa busca garantizar una atención digna, respetuosa y empática durante todo este proceso de duelo.
3: Gracias, María. 17 horas con 6 minutos. Santiago está nublado. La temperatura es de 25.7 grados y la humedad alcanza el 24%. Sigue compañía de la radio. En una hora más, una nueva revisión de noticias en Radiograma Vespertino. Que estén bien. Buenas tardes.
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23: Se armó la vecindad, la tranquilidad se fue a las pailas en Osorno, luego de que varios vecinos comenzaron a resolver sus diferencias a balazos. De la junta de vecinos directo al duelo, podría ser peor.

0: Ya estamos de vuelta. Ya estamos de vuelta aquí en el Podría Ser Peor, el show de noticias de la radio Bío Bío. 43 estaciones a lo largo de todo el país.
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0: 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Ya, señores. Quiero que todo el mundo me escuche porque si son auditores del Podría Ser Peor, sabe que hay un lugar donde salimos todos los años y parece que este año no será la excepción, donde lo pasamos espectacular, nos reímos, vamos en vivo, estamos en Espacio Riesgo y realmente disfrutamos la transmisión. Estoy hablando de Espacio Food and Service, que está en su 14ª edición, ya 14ª edición, entre este 29 de septiembre y el 2 de octubre. Para conversar de Food and Service, estamos con Andrés y la Vaca, director comercial, ¿no es cierto?, de esta muestra. ¿Cómo está, Andrés? ¿Todo bien?
2: Hola, ¿qué tal? Muy buenas tardes.
0: Así ¿un año es. Más?
2: Un año más con Bío Bío, que cumplimos 14 años con ustedes.
0: Mire, 14 años, desde, 14 años de la feria.
2: Absolutamente. Partimos con ustedes desde un inicio y han sido un tremendo colaborador y partner de nuestra feria.
0: Aprovechando que estamos hablando, que hemos estado desde el inicio, desde el primer día, 14 años, ¿cómo ha sido el crecimiento de estos 14 años de Food and Service?
2: Bueno, esta fue una feria muy pequeña, que partimos con 60 stands, 70 stands, y con el correr del tiempo se fueron incorporando distintos actores del mundo de la industria alimentaria. No solamente los alimentos, sino que todo el ecosistema que está en torno al espacio alimentario, ya sea equipos de audio, equipos gastronómicos, embalajes, envases, logística, distribución, en fin, todo lo que gira en torno a la alimentación hoy día es parte de la feria y ha crecido año a año y se ha ido transformando con el correr del tiempo en lo que es hoy día la segunda feria más importante de Latinoamérica después de Brasil. Y estamos tremendamente contentos porque en cerca de 40.000 metros esperamos recibir a más de 50.000 profesionales del sector alimentario.
0: Una locura.
2: Bueno, ustedes ya estuvieron en las últimas dos 40 versiones.
0: 40.000 metros.
2: 40.000 metros, es una cosa bastante grande e inédita para nuestro país, por cuanto estamos compitiendo con mercados como el de Brasil, que son bastante, son solamente en Sao Paulo 27 millones de habitantes.
0: Fíjense que yo hago memoria y en las últimas no las he podido recorrer enteras.
2: No, efectivamente, porque año a año se han ido incorporando nuevos espacios, ya sea el mundo del mar, el mundo del pan, el mundo del vino, etcétera, y eso hace que la feria vaya tomando un protagonismo distinto. Sean los otros los actores que año a año van formando un ecosistema muy atractivo y hace que distintas personas se vayan incorporando a este espacio.
0: Y grupos más especializados también.
2: Así es.
0: Claro, antes era una muestra un poquito más generalista, entonces, pero ahora ya alguien que del mundo del pan puede ir a un lugar donde va a encontrar todo, absolutamente todo, desde los insumos hasta las máquinas, ¿no?
2: Así es. Y este año también todo el tema de la innovación foodtech, de la IA, van a tener un rol muy relevante porque hemos visto que esta industria en los últimos 10, 15 años de verdad que ha cambiado en forma impresionante. Yo llevo más de 45 años en esta industria de alimentos y de verdad que el cambio que hemos visto en los últimos años es realmente impresionante en todo orden de cosas, ya sea los embalajes, los empaques, la forma de distribuir, los productos procesados, elaborados, con valor agregado, etcétera, etcétera, hacen que cada público tenga un espacio, porque son productos para mí, productos funcionales, que yo ando en búsqueda de cosas en forma más especial. Y ese tipo de cosas, ese tipo de tendencias, hoy día tenemos la posibilidad de verla en nuestro país.
0: Claro, te lo preguntaba de cierta forma porque, claro, hemos sido asistentes a este crecimiento, pero también se transforma en un lugar súper atractivo para ir a dar una vuelta, para ir a conocer, a visitar a la gente que le gusta cocinar, que le gustan los productos gourmet, que le gustaría tener una máquina más moderna, que le gustaría hacer cosas caseras, que quiere saber, ¿no es cierto?, de algunas marcas, de algunos tipos de industria en particular. Entonces también va mucha gente, como también van estudiantes, sí, como también van profesionales, ¿no?
2: Sí, bueno, la feria es una feria eminentemente profesional, pero precisamente hay un día que se destina a un grupo de estudiantes porque creemos que son los profesionales del mañana. Y hay múltiples actividades, por ejemplo, clases demostrativas de cocina con reputados chefs de nuestro país y del extranjero. Hay distintos seminarios y talleres que están hablando de las tendencias de la industria de hoy y hacia dónde va, cuáles son los requerimientos de la industria alimentaria y cómo Chile se prepara como despensa del mundo para abastecer esos mercados. Nuestro país invitado hoy es Francia, un tremendo representante de la industria gastronómica, y la región invitada es el Maule, que también es conocida por su gran variedad de productos, vinos, cecinas, entre otros.
0: Bueno, todos los años hay un país invitado, ¿no? Y vaya que algunos han hecho tremendos espacios de conversación y también de muestra de sus productos. Este año le toca a Francia, que me imagino que va a venir con sus quesos, con sus vinos, con
2: su paté, su bollería. Sí, claro. Vamos a tener una presentación muy, muy atractiva de Francia. Vienen chefs de extranjero a presentar esta alta gastronomía. Francia hoy día es patrimonio de la humanidad en el tema culinario, así que tiene mucho que mostrarnos. La comida gourmet de Francia es muy reconocida y queremos nosotros ser partícipes de esa alta gastronomía.
0: Bonito va a ser, porque fíjese que de cierta forma nos vamos reencontrando con un país, nos vamos reencontrando también con una región. No sé, creo que fue la del Biobío el año pasado, ¿no?
2: Exactamente.
0: Fue la del Biobío. Este año le toca al Maule.
2: El Maule. Año a año invitamos a distintas regiones y países porque creemos que la integración, creemos que la feria, si bien es cierto, es de la región metropolitana, la idea es extendernos a nuestro país y poder visibilizar los productos, no solo en Santiago, sino que a nivel de toda la región, y por qué no decirlo, a través del mundo. Tenemos 25 países que van a estar presentes hoy en nuestra feria. Y ellos vienen en búsqueda de productos y de servicios para ambos lados, ya sea porque traen sus productos y servicios o porque bien están en búsqueda de productos y servicios que pueden llevar de Chile al mundo.
0: Hay un tema con Food and Service, que estuve siendo una feria profesional, ¿no es cierto?, que también se destina también a los estudiantes, a muchos estudiantes, y yo te hablaba de que pueden ir las personas porque hay mucha gente que va a visitar, a conocer, que le gusta el mundo de la comida, ¿no? Y cada vez más me encuentro con personas que no pertenecen a la industria, que quieren ir, ¿no es cierto? Esas personas pueden comprar su boleto. ¿Cómo lo hace,
2: por ejemplo, así
0: es, la gente que nos está escuchando, que no tiene ni un restaurante, pero sí le gustaría ir a conocer las nuevas tendencias, qué es lo que se va a usar, las nuevas fórmulas, si quiere comprar de cierta forma algunos insumos?
2: En espaciofoodservice.cl pueden ver toda la información de ya sea los accesos, precios, estacionamiento, etcétera, y es muy, muy relevante el plan vial. Es fundamental porque esta feria con 50.000 personas de verdad que genera un caos no menor, y es por eso que estamos haciendo un gran llamado a que se utilicen todos los medios disponibles gratuitos que hemos dispuesto hace ya un par de años para que la gente pueda asistir en forma más cómoda a la feria y evitemos el tráfico de un auto, una persona. Hay un llamado entonces a usar el transporte público y sistemas de transporte privado que van a estar a disponibilidad de la gente en forma gratuita o con descuentos muy atractivos.
0: ¿Cuándo parte la feria? ¿Qué día?
2: El próximo 29 de septiembre en Espacio Riesgo a partir de las 11 de la mañana y es hasta el día jueves 1 de septiembre. Y cada día en el plan, también que lo pueden ver en la página web, hay distintas actividades, distintos programas, seminarios, muy, muy atractivo.
0: Sería el martes 29.
2: Martes 29, 30 y primero para que usted se programe y nos vaya a acompañar.
0: Martes, miércoles y jueves.
2: Así es.
0: Ahí vamos a estar, ¿ah?
2: ¿Eh? Está contemplado.
0: Tengo entendido que vamos a ir a transmitir al menos un par de días, vamos a estar allá.
2: Exactamente.
0: Vamos a estar en la feria.
2: Estamos muy contentos de poder transmitir nuestra feria a través de las pantallas, a través de la voz de ustedes, porque de verdad que ha sido, y es muy cierto lo que digo, que a través del país nos han conocido por la radio. Yo he estado en distintas regiones, en Temuco, etcétera, y de repente me encuentro con gente que conoce la feria a través de la radio. Y eso para nosotros es muy atractivo porque nos permite visibilizar nuestra feria a nivel regional.
0: Ya. Fíjate que aquí tengo, yo estaba pidiendo el apoyo acá de cuando íbamos, porque no estaba medio perdido los días que íbamos. Vamos a estar 2 días allá, confirmadísimo.
2: Sí.
0: Confirmadísimo, vamos a estar 2 de los 3 días allá transmitiendo el Podría Ser Peor, la radio va a estar los 3 días, digamos, pero nosotros vamos a estar transmitiendo a 2 días el Podría Ser Peor desde Espacio Riesgo, en directo, en vivo, ahí con la gente, con ustedes. Ahí nos vamos a agendar mejor. Me van a dar a conocer los 2 días que vamos a estar en Espacio Food and Service. Me decías que venía el Francia, el país, la gente está muy aquí deseosa de saber más o menos en qué va a consistir la participación de Francia como país invitado.
2: Francia tiene un stand de más de 90 metros donde participan distintos empresarios pequeños, medianos y grandes con productos y servicios y básicamente orientado al tema gastronómico. Y van a haber distintas presentaciones y charlas en distintos espacios donde representantes de empresas francesas radicadas en Chile presentan sus productos, en particular el tema, diría yo, que los quesos y los vinos va a tener mayor preponderancia.
0: Mira, lo que te hablaba al principio, su bollería también es muy rica, ¿no?
2: Es extraordinario. El pan francés, que el pan famoso baguette, va a estar presente, por cierto, en la feria, y los chocolates. Y los licores franceses también van a tener un rol. No, de verdad que este año tenemos una feria súper potente, donde hay distintos espacios de comunicación, espacios de aprendizaje. Todos y cada uno de los que estamos presentes en esta feria aprendemos cada vez que vamos a ella, porque siempre hay algo que nos sorprende. Todo lo que está pasando hoy día en la inteligencia artificial aplicada a la industria gastronómica lo vamos a poder conversar. Va a estar la ministra Lincolao, por ejemplo, hablando de inteligencia artificial, o el ministro Campos con el presidente de la SNA y el empresario Juan Sutil hablando de la despensa de Chile hacia el mundo, de todas las bondades que tiene nuestra industria alimentaria y cómo podemos proyectarnos para los próximos años. Así que el desafío no es menor. Chile tiene una gran tradición de productos de buena calidad, de muy buena factura, y creo que es momento de que nuestra feria nos permite mostrar, enseñar al mundo que estos productos están a su disposición.
0: Bueno, tenemos una cita entonces, vamos a Food and Service, vamos a pasarlo bien la próxima semana, vamos a mostrarle la feria a todo el país, a todo el mundo, a través de nuestras multiplataformas, y le contamos una vez más a las personas cuándo es.
2: 29, 30 de septiembre y 1 de octubre en Espacio Riesgo, los esperamos.
0: Bueno, esta feria que se ha transformado una de las más grandes de la región, ¿no?
2: Así es, hoy día es la segunda después de la de Brasil. Es impresionantemente grande para nuestro mercado, que es bastante, es chico, el mercado chileno en general es chico, pero es muy rico, tiene muchas, muchas cualidades, quizás las barreras naturales de nuestra cordillera, nuestro mar, permite tener productos bastante especiales. Y Chile es líder en múltiples categorías, está en los top 10 a nivel mundial, y parte de eso es lo que queremos podermos con Chile, porque esto es un esfuerzo público-privado. Nosotros estábamos trabajando en esta feria con distintos actores, tanto público como privado, para poder visibilizar nuestro país en el extranjero.
0: Solo de Cagüinero, de Copuchento, para saber. ¿Se cierra el negocio acá también o no?
2: Sí, es muy difícil. En realidad, casi ninguna feria, concretamente, podemos decir qué pasó. Pero ciertamente, en este espacio que es muy lúdico, es muy atractivo, están todas las marcas, están todos los competidores al frente. Se cierran negocios o se liman asperezas, hay conversaciones en un espacio mucho más agradable. Uno puede conversar con los gerentes de línea de las distintas empresas, están las principales cadenas de supermercados en el país, con espacios para atender a sus clientes, atender a empresarios chicos. Hay programas muy atractivos hoy día de las cadenas de supermercados para atraer a nuevos expositores, a pymes. Y ese espacio lo da, en este caso, la feria, porque es un ambiente más amable. Por lo tanto, los negocios sí se cierran, y hemos conocido bastantes casos de éxito de personas que partieron en nuestra feria y hoy día tienen empresas no chicas. Y es producto de su esfuerzo, por cierto, pero nuestra feria tiene la particularidad que es una vitrina, es un espacio donde los pueden ver y que complementa todas las redes sociales, etcétera. Pero físicamente se ven ahí, porque hay gente que anda en búsqueda de negocios, empresarios que andan en búsqueda de productos nuevos, y ahí está toda la gente con la innovación, el food tech y la inteligencia artificial trabajando para presentarnos nuevos productos y desarrollos.
0: Mira, aquí me está escribiendo alguien que incluso tiene una empresa de transporte de refrigeración de alimentos que ha hecho ha hecho buenos negocios.
2: Y que eso es extraordinario. Ese tipo de caso es digno de reconocer, porque en el fondo a él si le fue bien, a otras tantas personas les puede ir igual o mejor. Y eso es muy bueno que nos pase. De verdad que a mí me pone muy contento saber que a alguien le ha ido bien después de participar en la feria, ya sea como visitante, ya sea como expositor o como fuese. Porque se generan ese tipo de espacio, ese tipo de relacionamiento, y son de mediano o largo plazo. Cuando uno ingresa a una cadena, supermercado, etcétera, se generan barreras de salida muy alto. O sea, si yo hago bien la pega y tengo un buen producto y entrego en tiempo y forma y correctamente, es muy difícil que salga. Porque mi producto está para eso, para atender correctamente a los clientes y supermercados. En fin, tenemos una tremenda oportunidad de poder mostrarnos en un espacio que, insisto, es muy amable. Ustedes que la han recorrido tantas veces la feria, se dan cuenta que la gente está con una disposición distinta.
0: Claro.
2: La gente está dispuesta, los distintos ejecutivos, empleados, en fin, todos los colaboradores de nuestras empresas están en una onda diferente. Y se presta para que se generen espacios de conversación atractivos.
0: Muchas gracias Andrés, que esté muy bien.
2: Ok, nos vemos la próxima semana.
0: Nos vemos allá, pues vamos a estar ahí transmitiendo. Vamos a hacer un alto, volvemos de inmediato.
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0: 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Vamos a ir a la actualidad de inmediato. Lo conversamos hace un ratito atrás. Es de nuestro interés ir viendo este caso, ¿no es cierto? Esta historia involucra a un chileno que lamentablemente decidió confiar en una cuenta de TikTok que ofrecía un trabajo. ¿Ah? Confió en esta oportunidad laboral. Es un hombre de 30 años, oriundo de la comuna de Curicó, de Coinco, perdón, o Cunco, ¿sí? De Cunco, ahí en la región de la Araucanía. Viajó a Rusia en mayo de este año, tras encontrar una oferta que era atractiva en TikTok. Sin embargo, lo que parecía una oportunidad de trabajo terminó convirtiéndose en una pesadilla. Hoy forma parte de las filas del ejército ruso. Se trata de Rodolfo Antonio Chico, de quien su familia no sabe nada desde hace ya 3 meses. Tiempo desde el que se mantiene completamente incomunicado. Estamos en contacto con su padre, Juan Chico. ¿Cómo está, Juan?
1: Muy buenas tardes, don Julio. Bueno, usted comprenderá que estamos muy angustiados el no saber de nuestro hijo. Bien dijo usted que nosotros perdimos contacto el día 21 de junio, ya un poco más de 3 meses que no sabemos absolutamente nada de él.
0: Perdón, Juan, vamos a voy a tratar de preguntarle de los últimos antecedentes y de ahí retrocedemos. Usted, ¿qué es lo último del caso? ¿Se han tratado de comunicar con la embajada? ¿Han tratado de buscarlo por otros medios? ¿Qué es lo último que han hecho?
1: Bueno, lo último que hemos hecho ha sido solamente tratar de obtener canales oficiales, que esto sería a través de la Cancillería chilena.
0: ¿Ya?
1: Aunque en un principio, cuando recién...
0: Uy, se nos va a ir la señal, ¿eh? Se nos va lamentablemente la señal. Estamos con Juan Chico, padre del joven que terminó en el ejército ruso, que aceptó una oferta laboral por TikTok y del cual no saben nada hace varios meses. Estamos conversando con su padre. Recordemos que él es oriundo de Cunco. Y estamos tratando de tener antecedentes de cómo se han tratado de comunicar con las instituciones oficiales para ver si pueden dar con el paradero de Rodolfo. Vamos a tomar contacto de nuevo con Juan Chico, que es el padre de este joven, ¿no es cierto?, que se ha visto lamentablemente envuelto en toda esta situación. Juan.
2: Ya, sí, ahora sí le escucho.
0: Juan, ahora lo escucho mejor. Juan, le había preguntado qué es lo último que han hecho, cuál es la última situación que ustedes han tratado de hacer para dar con él. ¿Han ido a la embajada? ¿Se han comunicado con parte de Cancillería? ¿Han tratado de llegar a algún lugar donde él hizo pie cuando llegó a trabajar? Porque me entiendo que todo esto, además, el idioma, me imagino que los tiene completamente aislados.
2: Sí, por supuesto, porque de hecho igual hemos llamado a la embajada rusa y se niegan a contestarnos en español, entonces es muy difícil obtener información a través de ellos. Bueno, nosotros desde un principio, yo en particular, traté de contactarme con algunos personeros políticos, de los cuales no obtuve respuesta, Y posteriormente, igual en forma particular, me contacté a través de Facebook con algunos amigos, ver si tenían algún contacto en Rusia. Y efectivamente un señor de Argentina me respondió y me dijo, yo te voy a comunicar con un amigo que lleva 25 años allá en Moscú. Y así lo hizo efectivamente. Y él esa misma noche me llamó a las 3:30 de la mañana, estamos hablando del día 23 de junio, dos días después de que yo perdí contacto, el último contacto con mi hijo. Y este señor tuvo a bien, digamos, de acercarse al consulado chileno en Moscú. Y un poco desilusionante porque el consulado lo único que hizo fue remitirnos a Cancillería chilena, que ellos iban a ser los canales oficiales. Y hemos enviado algunos correos, de hecho envié uno hace 5-7 días atrás, pidiendo más antecedentes sobre qué es lo que habían hecho ellos como consulado. Y lamentablemente, y para disgusto de la familia y dolor, respondieron el correo a nombre de mi hijo. Entonces me dio la impresión de que ni siquiera leyeron el correo o hubo muy poca comprensión lectora. Bueno, finalmente, hace dos, tres días atrás, me respondieron ellos un comunicado que salió, digamos, del gobierno ruso, de que mi hijo había sido puesto a disposición del comandante de la Federación del Ejército Ruso a raíz de que él se había ausentado durante 10 días por razones desconocidas. O sea, y de ahí no tenemos ningún otro antecedente. No sé a qué se referían con que se había ausentado o había desaparecido durante 10 días en forma injustificada, no lo sabemos. Y estoy a la espera de que el gobierno actúe con más firmeza a través de la Cancillería o los canales oficiales para obtener una mayor respuesta, digamos.
0: Le voy a hacer algunas preguntas ahora para conocer un poquito el caso más profundamente. ¿Su hijo tenía alguna experiencia militar?
2: No, ninguna. De hecho, había él postulado a la Fuerza Aérea y salió rechazado, tengo entendido, en dos oportunidades.
0: ¿Ha hecho el servicio militar acá en Chile, no?
2: No. Ni siquiera el servicio militar, nada. No tenía cero experiencia.
0: O sea, podríamos hablar de que acá el joven no sabía disparar un arma, digamos.
2: No, absolutamente no. Un rifle a postones podría haber sido, pero no un arma a nivel militar.
0: Ya, o sea, él, entre comillas, también va a aprender allá al principio, ¿no? Cuando tú te pudiste comunicar con él los primeros días.
2: Lo que pasa es que, bueno, mi hijo, como bien saben, él estaba residiendo en Argentina, ya llevaba 10 años allá, y él fue captado desde Argentina. Entonces, en su llegada acá a Chile, o su paso que tuvo por Chile acá, fue solamente 10 días para sacar pasaporte, y me extraño con la facilidad que le enviaron los pasajes, porque todo esto fue costeado por el gobierno ruso. Entonces, fue muy rápido y muy extraño todo esto. Cuando ya está abordando el avión, me confiesa de que él iba a hacer un curso de policía militar o algo que tenía relación con un guardia, no sé. No me quedó muy claro en ese minuto. Y de ahí, bueno, él hizo escalada en Estambul, Turquía, y de ahí lo estaban esperando para llevárselo a Rusia. Y bueno, durante las primeras dos semanas que yo mantuve contacto con él, mi hijo no sospechaba nada de lo que le podía pasar todavía, porque siempre me señaló que él estaba bien, que no corría ningún peligro, que de hecho él me mencionó que estaba prohibido por la ley rusa de que los extranjeros fueran a combatir, que eso solamente estaba para los rusos propiamente tal.
0: Claro, porque él te envía unos mensajes de texto donde él te dice que entran 40 personas nuevas todos los días.
2: Sí.
0: Colombianos, peruanos, panameños.
2: Exacto, sí, eso fue los primeros 2-3 días que mantuvimos comunicación, porque yo le pregunté si había hecho amigos latinos o amigos en Rusia, sí, me dijo. Y es exactamente lo que usted está diciendo.
0: Claro.
2: Ingresan 40 personas diarias, entonces es una... es algo terrible, o sea, no solamente para chilenos, sino que es a nivel latinoamericano, es una verdadera mafia con lo que están haciendo con estos engaños.
0: Y a él le ofrecían mucho dinero, ¿por qué él se entusiasma?
2: A ver, yo ahora entiendo varias cosas que mi hijo no me había contado porque él es muy reservado, y que lo obtuve por una familia donde él estaba pagando, entre comillas, como pensión.
0: ¿Ya?
2: Que además esa familia tiene familiares acá en Cunco, entonces no era desconocido para él esa gente. Donde me señalan de que mi hijo, por ejemplo, bueno, eso yo lo sabía, se había comprado un terreno en Argentina.
0: ¿Ya?
2: Y aprovechándose de una situación médica que él tuvo, donde estuvo una semana hospitalizado en Neuquén, cuando volvió la casa la tenían ocupada y lo echaron prácticamente a balazo. Ahí él estuvo muy mal, muy deprimido, logró después armarse de un buen trabajo, logró hacer dinero, y él había conocido un amigo en la universidad, después no recuerdo el nombre en estos minutos, y ese chico le hace venta de un terreno. Igual el acuerdo era ponerlo a nombre de mi hijo, Rodolfo, una vez que estuviera cancelado. Mi hijo hizo pagos entre 20 y 30 millones de pesos chilenos, tengo por ahí las cuentas, y posteriormente el chico le desconoce la compra, lo estafaron, y esta familia me cuenta que Rodolfo entró en una depresión, tuvo como 2 semanas que no bajaba ni siquiera a comer, bajaba de vez en cuando a tomarse unos mates con ellos, conversar, pero andaba muy deprimido, hasta que decidió volverse a Chile, y claro, ya seguramente con esta oferta laboral que era como para surgir en un año, porque el contrato era un año donde él se iba.
0: Claro. Y apenas llegaba le parece que le ofrecían una suculenta suma de dinero, 25 mil dólares, creo que era.
2: 27 mil dólares, claro. Algo así. Entonces era como entusiasmarse.
0: Juan, deme solo un segundito que tenemos en el del departamento de prensa. Vuelvo con usted.
3: Sí, información del momento. Vamos rápidamente al Palacio de la Moneda. Bárbara Payal, te escuchamos.
4: Sí, el Ministerio de Relaciones Exteriores acaba de emitir un comunicado donde se informa que Chile adhiere al Escudo de las Américas. La iniciativa permitirá, se lee en este documento, combatir el crimen organizado de manera coordinada con más de una decena de países de América Latina, complementando el trabajo del compromiso de Santiago contra la delincuencia transnacional. Chile ha decidido adherir a la iniciativa internacional Escudo de las Américas, marco de coordinación voluntaria entre gobiernos americanos que permitirá combatir con mayor eficacia el crimen organizado transnacional, una realidad que permea comunidades chilenas en el día de hoy. El Tren de Aragua, los grupos delictivos mexicanos como el cartel Jalisco Nueva Generación y el de cartel de Sinaloa son amenazas reales y complejas que requieren una coordinación regional. La participación en este grupo de coordinación genera beneficios operacionales inmediatas para Chile, como el acceso a información contra el crimen organizado, sistemas de análisis de inteligencia de datos y también capacitación de fuerzas de seguridad como Carabineros de Chile, la Policía de Investigaciones y una mejor coordinación interfronteriza con otros países como Argentina, Bolivia y Perú y con otros países también de la región. Se informa entonces que Chile adhiere al Escudo de las Américas en el marco de esta visita de trabajo que se encuentra realizando el presidente José Antonio Kast en Nueva York, Estados Unidos, y de hecho él estuvo presente durante esta jornada en un nuevo encuentro del Escudo de las Américas, donde se habría firmado entonces esta adhesión de Chile a este organismo que es impulsado por el gobierno de Estados Unidos. 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

0: Con los dos extra estaba bien nuestra pregunta, bien ad hoc, ¿no? Bien buena. Y hubiésemos tenido como nunca una respuesta antes de terminar el programa. ¿A qué pensaba la gente, si adhería o no adhería a este escudo de las Américas, a esta agrupación de estados que van a combatir los carteles y el crimen organizado, donde Chile estaba observando, pero al parecer va a empezar a participar en, ¿no es cierto?, esta situación, este club de Trump, el escudo de las Américas. Juan, ahí lo tenemos de nuevo, sí, Juan, ahí lo estamos recuperando, lo recuperamos, Juan. Bueno, estábamos hablando de que habían recibido un bono importante, todo por llegar. Y él, cuando llega ya, él te logra enviar fotos como él ya vestido de militar, de entrenamiento, ¿no?
1: Sí, me envió fotos como militar, me envió fotos, alcanzó a enviarme fotos de su chapa de soldado, esa que se cuelgan los soldados. Pero lo que no alcanzó fue a enviarme su contrato. Yeah. Yo, por mi parte, sí logré. Lo que pasa es que mi hijo se hizo amigo de un cubano y de un panameño.
0: ¿Ya?
1: El panameño, lamentablemente, ya está fallecido. Lo sé porque mantengo contacto con la mamá de él.
0: ¿Y él murió en batalla? ¿El panameño murió en una batalla, en la guerra allá?
1: Sí, murió en la guerra. El tema es que un abogado que contactó a la mamá del panameño, Víctor Hugo Castillo, Víctor Manuel Castillero Gran, es el nombre de él. ¿Qué le iba a decir? Le comunica a la mamá, este abogado, de que su cuerpo aún no ha sido recuperado. Entonces, es como confusa la información. Y a la vez le pide dinero. Y lo que es extraño, le pide para poder rescatar el cuerpo de su hijo. Aparte de pedirle dinero, le pide certificados de toda la familia, hasta de los nietos. A mí me parece muy, muy sospechoso.
0: Sí, claro. No, además, el colmo que vaya una persona allá con un contrato de trabajo, ¿ah?, lo metan a una guerra, más encima haya que pagarles a ellos para que se manden de vuelta en un cajón. Una locura. Una tortura, no, una brutalidad. O sea,
1: sí, absolutamente, sí. Bueno, nosotros estamos muy claros de que si Rodolfo fallece, a menos que el gobierno se haga parte, la extradición del cuerpo no, imposible, imposible, inalcanzable. Además, porque se demora entre 3 a 6 meses en recuperar los cuerpos del campo de batalla. Entonces,
0: no, tremendo. Oiga, no. Y Rodolfo no da señales de vida hace 3 meses.
1: Hace 3 meses, desde el día 20.
0: ¿Ninguna comunicación con él?
1: No, de hecho le quitaron el día 21, le quitaron el teléfono, donde no tuvo el más respuesta, y su compañero el panameño, porque andaban juntos en combate, le quitaron el teléfono el día 23. Y el último día que él logró comunicarse con su mamá, con su familia.
0: ¿Y alguna posibilidad de que alguien sea más directo en el ejército ruso, que le diga en qué situación está, si está combatiendo?
1: Mire, la Cancillería me envió hace poco un comunicado donde señala que el soldado raso Rodolfo Chico Gederer había sido puesto a disposición de la comandancia del ejército ruso a raíz de que se ausentó en forma injustificada por más de 10 días. ¿A qué se refiere? No tengo idea, pero esa fue la respuesta que le dio el gobierno ruso a la Cancillería.
0: O sea, la versión oficial del gobierno ruso es que su hijo no fue a trabajar, digamos.
1: Exactamente, y se perdió desde el primero de julio, si no me equivoco. Yeah. Desde el primero de julio. Entonces, no sabemos si está bajo arresto en el gobierno ruso o simplemente desapareció y no sabe más de él desde esa fecha.
0: Bueno, impresionante la historia, Juan. Impresionante, ¿no?
1: Sí.
0: No sé qué decirle. Ojalá el gobierno también chileno trate de colaborar, de encontrar formas de poder recolectar información, de poder entregarle datos. Es difícil, Fíjese que estoy pensando aquí, no se me ocurre cómo entrarle a una situación como esta, donde además es un gobierno, es un ejército ruso, es impenetrable prácticamente. Uno está a la disposición de lo que ellos digan, ¿no?
1: Es una pelea de David contra Goliat.
0: Lógico. Le enviamos un abrazo. Gracias por conversar con nosotros.
1: Muchas gracias. Por el contacto.
0: Chao, Juan. Chao. 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Nos vamos. Gracias por la sintonía, por el cariño. Nos encontramos mañana. Chau, chau.
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4: El presidente José Antonio Kast expuso ante la Asamblea General de Naciones Unidas y aseguró que luego de años de estancamiento y violencia, Chile está de vuelta.
5: El mandatario destacó la mega reforma económica, la soberanía del estrecho de Magallanes y criticó el actuar de Naciones Unidas ante los conflictos bélicos que se viven.
6: Chile está de vuelta y no es una consigna, es la constatación de un país que hoy comienza a caminar hacia el desarrollo. Llevamos 6 meses en el gobierno y estamos ordenando la casa.
4: En su locución, el mandatario también promocionó la candidatura de Valparaíso para albergar la Secretaría Ejecutiva del Tratado de Altamar.
7: Pocas veces en un órgano internacional tan importante como las Naciones Unidas se ha hecho mención a una postulación de una ciudad como Valparaíso, que es conocida a nivel internacional.
5: Chile finalmente determinó adherir al Escudo de las Américas, esta iniciativa que es liderada por el presidente estadounidense Donald Trump.
8: Hemos agregado 2 miembros adicionales de países democráticos, de países que están comprometidos 100% a confrontar a estos grupos, a estos bandoleros, a estos criminales, a estos terroristas.
4: Tras el retiro de su candidatura a las Naciones Unidas, en la oposición plantearon que un eventual regreso de Michelle Bachelet a la política nacional sería valioso para el sector.
9: La presidenta Bachelet evidentemente es un referente importantísimo para todo nuestro sector.
10: Siempre vamos a recoger y vamos a ser receptivos de su liderazgo.
5: El Partido Nacional Libertario propuso que la inédita interpelación al canciller Francisco Pérez se realice en secreto, argumentando que abordará materias sensibles.
11: Es el minuto de que el canciller tenga la oportunidad de explicarle al país las decisiones que ha tomado. Por lo tanto, nos parece una mala idea.
12: Pero que no se vengan a escudar tampoco en esta supuesta reserva para escabullir.
4: Con arresto domiciliario total quedó el exdiputado Gabriel Silver, quien fue formalizado por los delitos de soborno y lavado de activos en la trama muñeca bielorrusa del caso Audio.
13: Con la misma tranquilidad que vamos a seguir cooperando con la investigación hasta el total esclarecimiento de los hechos, con la responsabilidad de someterse al escrutinio de la justicia, que es lo que corresponde.
5: La Comisión de Trabajo de la Cámara de Diputados inició la tramitación del proyecto de Sala Cuna. El oficialismo apunta a restaurar el mecanismo de financiamiento.
14: El proyecto tiene discusión inmediata, por lo tanto los plazos son bastante cortos y bastante acotados y hay que hacer todas las sesiones que sean necesarias. Esto es un acuerdo transversal, unánime de la mesa de reactivación laboral, que era lo mejor.
4: La meta de la mesa interministerial por el empleo se adelantó y se cumplió, por lo que el biministro Daniel Mas espera que ese objetivo pueda duplicarse hacia fines de año.
15: Hemos dado solución a 50.000. personas que buscaban trabajo. De aquí a fin de año debieran ser otras 100.000 a través de estos programas alternativos.
5: La Federación de Trabajadores del Cobre manifestó su total rechazo a la moción parlamentaria que busca eliminar el cupo que tienen en el directorio de Codel.
16: Una maniobra de un grupo de parlamentarios impulsado por algunos intereses que les molesta tener a los trabajadores opinando y fiscalizando principalmente.
4: En noticias del exterior, Donald Trump amenazó durante su intervención ante la ONU con usar la fuerza militar en Latinoamérica si ve amenazados los intereses de su país.
5: Además, el presidente estadounidense también advirtió que debía tomar una decisión muy importante: hacer un trato con Irán o aniquilar a la República Islámica.
4: Los países de la Unión Europea acordaron prolongar las sanciones selectivas a Rusia por la invasión de Ucrania.
5: Y en el deporte, a esta hora ya juegan Puerto Montt y Ñublense por los octavos de finales de la Copa Chile, mientras que a las 20:30 horas se enfrentará Cobreloa con Coquimbo y Audax Italiano con Colo-Colo.
17: Audax ha crecido desde aquel enfrentamiento que tuvimos acá en casa. Está en un buen momento, sigue siendo el mismo equipo y tener las precauciones necesarias y hacer nuestro trabajo que venimos haciendo.
4: Las selecciones de hockey center femenino y masculino obtuvieron medallas de plata tras caer en las finales de los Juegos Sudamericanos frente a Argentina.
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18: 6:05 p.m.
4: Buenas tardes, bienvenidos. Gracias por acompañarnos en esta edición de Radiograma, la edición vespertina, para revisar las noticias de esta jornada junto a Néstor Aburto. Néstor, buenas tardes.
5: ¿Cómo estás, Nivaldo? Auditores, muy buenas tardes. Saludamos a todos quienes nos están escuchando, no solo a través de las 43 estaciones de BioBio que están conectadas para transmitir información independiente, sino también a través de las multiplataformas. Recuerde que BioBio no solo se escucha, sino desde un tiempo también se ve a través de nuestra señal 26.1 de televisión digital de libre recepción en Santiago. Estamos en distintos y diversos cable operadores a lo largo y ancho del país. Nos va a encontrar en Zapping a través de nuestra televisión de streaming, directamente en la home de BioBio Chile o directamente en biobiotv.cl. Desde ya los dejamos invitados para que usted se suscriba a nuestros canales de información. Uno de ellos es YouTube. Nos va a encontrar con @BioBioChile o también como BioBio Plus, donde también hay material que usted puede revisar. En el caso de nuestras redes sociales, nos va a encontrar en Instagram, en TikTok, pero también a través de X con el @BioBio. Desde ya los dejamos invitados para que se comunique con nosotros, nos cuente lo que esté pasando, nos mande videos, ahora que también tenemos el área audiovisual, videos con el relato a través de nuestro WhatsApp, +56 99 200 7888. Ese es el WhatsApp. Pero si quiere nos puede llamar, como dirían a la antigua, al 800-810-810, que es nuestra línea completamente gratuita.
4: Información la dimos a conocer oportunamente hace instantes, y es que el gobierno ha informado la adhesión de Chile al escudo de las Américas. En la moneda está Bárbara Payal. Bárbara, buenas tardes.
19: Sí, ¿cómo están? Muy buenas tardes. Hace algunos minutos, Cancillería de Chile ha emitido un comunicado informando que Chile ha adherido al Escudo de las Américas, esta iniciativa internacional que ha sido impulsada por el gobierno de Estados Unidos, Donald Trump, en materia de seguridad y combate contra el crimen organizado y la delincuencia y el narcotráfico transnacional. Esta es una iniciativa de la que Chile hasta este minuto formaba como observante, participaba como observante, y de hecho durante horas de esta tarde el presidente de la República en Nueva York, Estados Unidos, participó una vez más en este encuentro donde ya se entrega esta declaración política. No se trataría de una firma, sino de una declaración política ya informando la adhesión a este escudo de las Américas. En el comunicado emitido por Cancillería se dice que esta iniciativa va a permitir combatir el crimen organizado de manera coordinada con más de una decena de países de América Latina, complementando el trabajo del compromiso de Santiago, una iniciativa también en materia de seguridad que ha sido impulsada por el presidente José Antonio Kast. Chile ha decidido adherir a esta iniciativa, marco de coordinación voluntaria entre gobiernos americanos que permitirá combatir con mayor eficacia el crimen organizado, una realidad que permea comunidades chilenas hoy en día. Se suma así nuestro país a esta iniciativa que conforman otros países de la región como Argentina, Bolivia, Perú, Colombia, Costa Rica, República Dominicana, Ecuador y por supuesto también Estados Unidos. 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
18: 6:09 p.m.
5: Y obviamente ya hay reacciones respecto a este anuncio que ha hecho el gobierno del presidente José Antonio Kast. Cristóbal López está en el Congreso. Cristóbal, ¿cómo está? Buenas tardes, lo escuchamos.
20: ¿Qué tal? Muy buenas tardes. Efectivamente estoy con el senador de la Democracia Cristiana, Iván Flores. Senador, la noticia del momento, le preguntamos su reacción a esta decisión de Chile de incorporarse al escudo de las Américas.
21: Mire, Chile tomó una decisión que no compartimos, por supuesto, de salirse de los países no alineados, de esta organización que no están ni por Estados Unidos ni por China. Y resulta que ahora nos alineamos con Estados Unidos a través del escudo de las Américas, con instrucciones súper claras, y espero que no sean tan perentorias, que mantengamos a lo menos algo de soberanía y decisión propia respecto de cómo actuar frente al crimen organizado, ¿no? Y ahora con las explicaciones que está dando el gobierno, que yo creo que más bien están revelando otro escenario, que es que el hecho de haber suscrito formalmente ahora la incorporación de Chile se separa de lo que significan algunas acciones directas frente al crimen organizado. Yo creo que ya estamos dentro. Y estando dentro nos van a poner todas las condiciones desde afuera y sería esperable que Estados Unidos ahora nos diga qué pertrecho, qué equipamiento, qué tipo de armamento, qué otro material tenemos que comprarles a ellos, me imagino yo, porque ya dieron la instrucción, ¿no?, desde el Pentágono, que debíamos los 18 países latinoamericanos aumentar el gasto militar. O sea, para que estas instrucciones se estén dando, la verdad es que nos preocupa muchísimo de cómo va a continuar esta historia, digamos, ¿no? Una vez que nosotros ya nos desalineamos, ¿no?, de una organización que lo que hacía era mantener cierto grado de autonomía de las principales potencias y ahora resulta que nos alineamos a una, que es Estados Unidos. La pregunta es, ¿y qué van a hacer los chinos, que es el principal socio comercial de Chile? Signo de interrogación.
20: Perfecto, senador, muchas gracias. Escuchamos ahí las declaraciones del senador de la Democracia Cristiana, Iván Flores, sobre la decisión de Chile de incorporarse al escudo de las Américas. En el Congreso Nacional, Bío Bío, la radio.
18: 6:11.
4: Quiero el contacto con una de nuestras unidades móviles en la región metropolitana. Jaime Sepúlveda, buenas tardes.
0: ¿Cómo están? Muy buenas tardes. Distintos hechos policiales que están ocurriendo en estos instantes y que están siendo liderados tanto por las policías y la fiscalía acá en la región metropolitana. Comenzamos en la comuna de Santiago, calle Rosas, con Libertad, en las inmediaciones de la Plaza Yungay, en donde en este lugar una menor de edad resultó con una lesión a la altura de su hombro, aparentemente tras un asalto protagonizado por al menos tres mujeres específicamente. Rápidamente se generaron las coordinaciones respectivas y esta víctima fue trasladada por personal del SAMU hasta el Hospital San Juan de Dios, por lo cual Carabineros realiza a través de las cámaras de seguridad tratar de identificar a las personas autoras de este asalto. Posteriormente nos trasladamos hasta Alonso de Córdoba, entre los militares y Cerro el Plomo. En este lugar se encuentra la Embajada de Israel, en donde se adoptó por parte del golpe de Carabineros un procedimiento policial debido a un elemento que estaba abandonado en este sector, por lo cual existió lo que es la interrupción directamente de la circulación de las personas y automóviles para evitar o también identificar finalmente de qué se trataba este objeto y así descartar la presunta peligrosidad. Finalmente se trató solamente de una mochila abandonada que mantenía ropa en su interior, por lo cual tras esta situación rápidamente se habilitó el tránsito en este punto de la comuna de Las Condes. Finalmente en la comuna de Los Pejos se adopta en estos instantes un operativo por parte del equipo contra el crimen organizado de la fiscalía, ya que se investiga un homicidio de una persona que se encontraba al interior de un automóvil que, pese a ser trasladado hasta un recinto médico cercano, falleció en ese lugar. Son las primeras diligencias que se están generando en estos instantes y que dentro de los próximos minutos ya vamos a mantener antecedentes con respecto a este asesinato en la zona sur poniente de la capital. 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
18: 6:13.
5: La Fiscalía y Carabineros están investigando una balacera con 2 heridos. Esto ocurrió en Iquique. Cristian Núñez, de Radio Bío Bío de la zona, nos va a contar más.
1: El equipo ECO de la Fiscalía de Tarapacá y Carabineros investigan un tiroteo en la ciudad de Iquique que dejó 2 hombres heridos durante las últimas horas. Bajo la dirección de la Fiscalía Regional, el OS9 de Carabineros está realizando hasta diversas diligencias investigativas para esclarecer una balacera ocurrida durante las últimas horas en el sector de la población Laguna Verde, acá en Iquique, que dejó a 2 personas heridas de gravedad, pero sin riesgo vital hasta el momento. De acuerdo a lo conocido, esto ocurrió en la calle Monte Sinaí, con pasaje Santa Teresa en Laguna Verde, hasta donde concurrió Carabineros alertados por numerosos disparos en la vía pública, resultando heridos 2 hombres adultos, uno chileno y otro ecuatoriano, quienes fueron trasladados hasta el hospital regional. El equipo ECO de crimen organizado de la Fiscalía junto al OS9 concurrieron hasta el hospital para tomar declaración a las víctimas, mientras personal del laboratorio de Carabineros de Criminalística trabajó en el sitio del suceso para recabar la evidencia. Detalló la Fiscalía, hasta el momento se siguen realizando diligencias investigativas para esclarecer cómo ocurrieron los hechos y quiénes habrían sido los que emitieron los disparos en este lugar y herido de gravedad a estas 12 personas. Hasta el momento no hay personas detenidas, sin embargo se siguen haciendo diligencias en el lugar de los hechos. En Iquique, Bío Bío, la radio.
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26: 6:16 p.m.
4: A esta hora en Santiago la temperatura es de 22 °C, la humedad relativa del ambiente es del 38%. Santiago espera en el día de mañana cielos cubiertos, la máxima será de 19 grados. También cielos cubiertos en la región de Valparaíso, con máximas de 18 en Valparaíso, 19 en Viña del Mar, 18 en Casablanca y 17 en Calera, Quillota, Quilpué, Villa Alemana. 20 grados de máxima en San Felipe y en los Andes, todo con cielos cubiertos. La Serena y Coquimbo, mañana cielos cubiertos, máxima 17. Copiapó, cubierto, variando escasa nubosidad, una máxima de 26. Antofagasta amanecerá con cielos cubiertos en la madrugada, incluso se espera una llovizna o garúa. En la tarde, nubosidad parcial, una máxima de 20 grados. Iquique, mañana estará con cielos cubiertos en la mañana, variará nubosidad parcial y en la tarde despejado, máxima 18. Arica, nublado, variando nubosidad parcial, máxima 22 grados. En Iquique la máxima será, de 21 grados. En la región de O'Higgins, Rancagua, cubierto, máxima 19. Talca, cubierto, máxima de 16. En Ñuble, máxima de 15 grados en Chillán con cielos cubiertos. Concepción, mañana empiezan las precipitaciones en Concepción que van a durar hasta el viernes. La máxima será de 13 grados. Temuco, cubierto, lluvia, máxima 14. Valdivia, cubierto con lluvia, también una máxima de 14 grados. En Osorno también cubierto, lluvia, una máxima de 15. Puerto Montt, precipitaciones, cielos cubiertos, viento y una máxima de 13. La isla de Chiloé, cielos cubiertos con precipitaciones máximas de 13 en Ancud y en Castro. Coyhaique, nublado, chubascos, máxima 11 grados. Punta Arenas, en la mañana cubierto y chubascos, en la tarde nubosidad parcial, máxima 7 grados. El archipiélago Juan Fernández estará con cielos cubiertos. En la tarde algunos chubascos, una máxima de 15. Isla de Pascua, cielos cubiertos, viento una máxima de 22. Hay una alerta o alarma meteorológica desde la mañana del miércoles y hasta la mañana del jueves por un sistema frontal que va a afectar a la Araucanía, los ríos, los lagos, con precipitaciones que en la Araucanía, atención, escuche bien, podría llegar hasta los 120 milímetros de agua caída en estas, digamos, desde la mañana del miércoles hasta la mañana del jueves, con una isoterma cero de 2.800 metros. En la región de los ríos podrían caer hasta 110, 120 milímetros de agua, y en la región de los lagos también hasta 120 milímetros de agua. Es una alerta, una alarma levantada por la Dirección Meteorológica de Chile.
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26: 6:18 p.m.
5: Patricio Leighton ya está con nosotros. Hola, Patricio.
4: Hola, Patricio.
27: Buenas tardes, Néstor, Nibaldo y auditores. Con el apoyo de las imágenes en vivo de las cámaras de la Unidad Operativa de Control de Tránsito a través de BioBio TV, comenzamos este reporte en la comuna de Ñuñoa porque se están implementando desvíos en el perímetro del Estadio Nacional debido a un encuentro deportivo que comienza a las 20:30 horas. Está por el momento Avenida Grecia al Oriente siendo desviada por Avenida Maratón al Sur para los vehículos particulares. El corredor de buses de Avenida Grecia en ambos sentidos se presenta habilitado al minuto para los buses del transporte público. Lo mismo sucede por las pistas de vehículos particulares de Avenida Grecia al Poniente, que se mantienen también habilitadas al minuto. Vamos a la comuna de Cerrillos porque hay restricción de pistas por la vía local de Vespucio Sur, dirección hacia el oriente, próximo a General Velázquez, debido a una colisión entre un camión y un vehículo menor que está generando alta congestión por la vía local, así que mucha precaución ahí a los conductores. Y también en la comuna de La Granja hay restricción de pistas en acceso sur, dirección hacia el norte, pasado Américo Vespucio, esto es sector de San Gregorio, debido al choque de un vehículo menor contra las barreras de contención. Está personal de asistencia y también de los equipos de emergencia trabajando en el lugar por personas lesionadas, lo que está generando un tránsito lento hacia este punto en la comuna de La Granja. Puntos de congestión al minuto en la zona metropolitana, sector poniente, con una altísima congestión Vespucio Norte hacia el sur, entre el enlace de Armando Cortines hasta Pajaritos. También la concesión de Vespucio Sur al oriente mantiene tránsito ralentizado entre General Velázquez y la salida hacia Santa Rosa. Episodios de tránsito lento por Gran Avenida hacia el sur, entre Carlos Valdovinos y pasado Avenida Lobo Valle, esto en el límite de las comunas de San Miguel con la comuna de La Cisterna. También en el centro de la capital, el eje Alameda presenta la congestión instalada por tramos entre Pajaritos y el cruce de Santa Rosa con MacIver. En el sector norte de la ciudad hay congestión todavía por el nudo Quilicura, tanto por la ruta 5 hacia el sur, desde antes de Lomar Coleta hasta pasado General Velázquez. También en túnel San Cristóbal, dirección hacia Providencia, mantiene flujo vehicular aumentado entre El Salto hasta la salida en Avenida El Cerro Los Conquistadores. Lo mismo sucede por Avenida Santa María hacia el oriente, con un tránsito lento desde la Torre Santa María hasta Avenida El Cerro. Vamos hacia la comuna de Las Condes porque Avenida Manquehue hacia el sur mantiene alto tránsito de vehículos al minuto entre Avenida Vitacura y Los Militares. También hay tránsito ralentizado por Apoquindo en ambos sentidos entre Manquehue y Tobalaba, y mucha atención a la congestión que está instalada por Padre Hurtado hacia el norte y hacia el sur entre el cruce de Las Condes y Avenida Vitacura, y también por Avenida Las Condes hacia el oriente entre el cruce de Estoril hasta pasado San Damián, debido a flujo vehicular aumentado. Son los datos de movilidad al minuto que podemos compartir desde Transporte Informa del Ministerio de Transportes y Telecomunicaciones, Néstor Nibaldo.
4: Muchas gracias, Patricio.
5: Gracias, Patricio.
27: Buenas tardes.
5: A ver, recordemos que el presidente de la República está en Nueva York y está hablando a esta hora, interviene. Escuchemos al jefe de Estado.
7: Está en Chile en temas mineros y en temas tecnológicos. Para nosotros es muy relevante la relación con Canadá y todo lo que podamos trabajar en conjunto para lograr mayor cantidad de inversiones canadienses, más allá de las que ya tenemos, en lo que viene hacia adelante. Y respecto de mi intervención, hablé de que Chile está de vuelta. Y eso es por, como lo señalé ahí, hemos realizado cambios en temas legislativos que no se habían realizado desde los años 90. Es un logro importante para nuestra nación lograr la competitividad tributaria y dar la señal de que los impuestos van a ir bajando. Dar la señal a aquellos grandes inversionistas que van a tener la certeza por 20 años de que sus inversiones van a tener una estabilidad y que no va a haber discusión respecto de los contratos que se firmen con ellos. Eso le da mucha certeza a los inversionistas. También la señal que se da respecto de los capitales que puedan volver a Chile. Todo esto es resguardando la institucionalidad. Quienes intervinieron en términos generales siempre señalaron que se buscaba certeza jurídica, y eso es lo que está dando Chile hoy día, certeza jurídica hacia quienes vayan a invertir. También hablé del tema de la seguridad, que va en la línea de lo que hemos planteado de el compromiso de Santiago, donde hemos sido pioneros en invitar a distintos países, precisamente en la línea de lo que hace el Escudo de las Américas, que aglutina más países, son 15 países en el Escudo de las Américas, y los países vecinos, más algunos que han ido adhiriendo, como Uruguay y Colombia, al compromiso de Santiago. Pero va en la misma línea de decir que la institucionalidad, el resguardo de nuestros países frente al crimen organizado es fundamental. También hice mención de lo que esperamos de la geopolítica relacionado, por ejemplo, con lo que está ocurriendo en Venezuela. Es una realidad distinta, nueva, en la cual todos los países están buscando cómo generar relaciones consulares y luego diplomáticas con Venezuela, y que estamos dispuestos a colaborar en lo que sea el destino de esa nación. Y en esa línea esperamos también poder tener alguna conversación con la presidenta encargada de Venezuela. También plantear las buenas relaciones que tenemos hoy día con nuestros vecinos, con Bolivia, con Perú, cosa que no se había dado en los últimos años, más allá de los colores políticos de los distintos países que tenían presidencias similares en sus ideas políticas, pero no habían llegado a la relación que hoy día tenemos con Bolivia y con Perú. Por lo tanto, nuestra mirada, es decir, Chile es un país que está de vuelta en temas de relaciones internacionales, estables, seguras, y en el tema de la seguridad. En esa línea, lo que señala el canciller, también decir que adherimos a lo que se plantea por 15 países en el escudo de las Américas, en torno a lo que es el combate al narcotráfico, al crimen organizado, y eso nos da certeza a todos de que vamos a tener normas similares para poder perseguir a estas instituciones. El que esté en 15 países habla de que esto es algo global, algo que no solamente involucra a uno o dos países, sino que hay coincidencia de que uno de los flagelos más grandes que tenemos hoy día es el crimen organizado y el tema migratorio, que hoy día afecta a todas las naciones. No sé si hay consultas sobre esto o sobre algún otro tema.
8: Presidente, buenas tardes. Presidente, nos interesa que lo pueda decir usted, aclarar si Chile firmó hoy su ingreso al escudo de las Américas y detallar si Chile forma parte oficialmente de alguna manera de esta coalición multinacional. ¿Por qué esta decisión se toma hoy precisamente y además bajo qué condiciones es Chile parte del escudo de las Américas?
7: Bueno, lo que hemos señalado es que adherimos a una coordinación conjunta de 15 países. Ustedes saben que yo participé como observador en el primer encuentro, pero aquí no hay un tratado, para que nadie crea que aquí estamos pasando a llevar la soberanía de Chile y la institucionalidad nacional. Aquí hay una coordinación, una adhesión a ciertas líneas de acción en contra del crimen organizado, que reúne a dos países, más de los que estuvieron en la ocasión anterior, como es Colombia y como es Perú, y que en este sentido buscamos la coordinación, y eso es, la coordinación entre nosotros. Aquí no hay un tratado que firmen los 15 países, sino que es compartir cierta información respecto de crimen organizado. Por lo tanto, es una reunión de trabajo que se realizó, se sacó un comunicado donde se establece, por ejemplo, hay bandas de crimen organizado, el Tren de Aragua. Todos en Chile sabemos lo que es el Tren de Aragua. ¿Necesitamos herramientas para perseguir en todos los países al Tren de Aragua? Sí. ¿Jalisco Nueva Generación es un cartel que está instalado en Chile? Sí. ¿El cartel de Sinaloa está instalado en Chile? Sí. Por lo tanto, todos los países tenemos que dar las condiciones necesarias para que estos delincuentes no encuentren asilo en ninguna nación, y eso requiere compartir información de acuerdo a las normas establecidas internacionalmente, que podemos ir trabajando hacia adelante, planteando, por ejemplo, proyectos de ley a los distintos congresos para ir señalando lo que nosotros hemos planteado, que se determine cuáles son las organizaciones criminales para poder tenerlas identificadas. Después, en cada caso, habrá que determinar la pertenencia de un sujeto a la banda del crimen organizado. Pero alguien podría dudar que es importante decir que existe una organización criminal que se llama el Tren de Aragua y que no haya que acreditar en cada ocasión cuál es el Tren de Aragua. Lo que tenemos que acreditar es la pertenencia de una persona a esa organización criminal, y en eso nos hemos puesto de acuerdo estos 15 países.
9: Presidente, ¿cómo está? Buenas Muy tardes. Va un poquito en la línea de lo que ya adelantó, pero para dejarlo lo más claro posible, porque acá Estados Unidos ha planteado la iniciativa, una opción de hacer operaciones en el territorio de los países, mientras que en el comunicado que conocimos durante estos últimos minutos de Cancillería, se dice que esto es un marco de coordinación voluntaria. Eso significa, y acaba la pregunta, por ejemplo, que Chile podría decidir no participar de ejercicios militares o asuntos que no sean convenientes para el país. ¿Se hizo en esta reunión, antes de la firma, algún tipo de reserva en ese aspecto para nuestro país?
7: Creo que no hay que confundir los aspectos, porque aquí no estamos hablando de operaciones militares en contra de crimen organizado o de terrorismo. Aquí estamos hablando de coordinación, de información, de seguimiento de bandas de crimen organizado.

0: El escudo de las Américas, donde se señala cuáles son las organizaciones criminales de las cuales, respecto a las cuales se podrá, respetando la institucionalidad de cada país, compartir cierto grado de información, y no se habla en la declaración que usted me menciona, ni en el en la adhesión a esta coordinación de ese tipo de intervención.
1: Presidente, ¿qué tal? En su discurso habló de una proliferación de agendas de Naciones Unidas que, aunque sean nobles, han terminado desplazando las prioridades de la organización. ¿Qué agendas considera que deberían dejar de ser prioritarias? Y en ese mismo sentido, ¿qué le parece que el presidente Trump, en su discurso, haya amenazado hoy, en este mismo foro, con aniquilar a Irán, considerando que usted también hizo un llamado a que las guerras deben cesar?
0: Nosotros hicimos un planteamiento general a la ONU y será la Organización de las Naciones Unidas la que tendrá que determinar cuáles son las agendas prioritarias. Pero yo le podría decir, tenemos que enfrentar la situación de crisis que se vive en Haití hace cuántos años. Eso yo creo que es una prioridad. Pero tendrá que ser la institución la que defina cuáles son las prioridades. Yo lo puedo señalar, que tenemos que optimizar la mejorar la gestión. Será la organización la que tiene que decir si todos los funcionarios están abocados a las cosas principales, porque la Organización de las Naciones Unidas se originó para preservar la paz, resguardar los derechos humanos y resguardar la vida de las personas. Esos son los tres ejes principales. Sobre esos tres ejes, espero que las Naciones Unidas tomen las determinaciones necesarias para que todas las personas que están trabajando en esta gran institución internacional se aboquen a eso. Dentro de lo mismo, señalé que las guerras no empobrecen solamente y no derraman sangre solamente en los países, sino que también a los países que afectan, que están afectados por la guerra puntualmente, sino que empobrecen a todas las naciones. Nosotros no nos pronunciamos respecto de los discursos de otras naciones en la medida que no se toque a nuestra nación. Por lo tanto, lo que está ocurriendo en el mundo nosotros lo observamos, lo sufrimos, porque claramente esa guerra llegó a Chile a través del alza del precio del petróleo, del diésel, pero respecto de los dichos de uno u otro país que pueden estar, que están involucrados en esas acciones, nosotros no nos pronunciamos.
2: Sí, presidente, gracias. Roberto Macedonio para NTN 24. Le quiero preguntar por su encuentro previsto con Delcy Rodríguez. No sé si tiene ya fecha y hora ese encuentro y, sobre todo, qué le va a trasladar, si van a hablar o va a estar sobre la mesa la posible liberación de presos políticos, la posible convocatoria electoral en el país, y si cree que ese encuentro puede servir para avanzar hacia la democracia en Venezuela o, por el contrario, para legitimar a Delcy Rodríguez en el poder. Gracias.
0: Nosotros en esto hemos sido muy prudentes y responsables en nuestra mirada respecto a lo que ocurre en Venezuela. Lo primero para nosotros es ver el restablecimiento de las relaciones consulares. Y si podemos ir avanzando en relaciones diplomáticas, también lo haremos. Siempre buscando mejorar la calidad de vida de todas las personas, aquellos que viven en Venezuela y aquellos que tuvieron que emigrar por alguna razón. Lo que vayamos a conversar con Delcy Rodríguez, se comunicará lo que corresponda en su momento, y en la previa lo que buscamos es un encuentro con ella, donde también le vamos a manifestar que Chile siempre va a estar dispuesto a colaborar, por ejemplo, en las tragedias, como ocurrió en el gran terremoto que sufrieron y donde enviamos un grupo de rescatistas que ellos reconocieron y que nos ha permitido también, gracias al trabajo del canciller, ir generando vínculos que estaban rotos desde bastante tiempo. Y es una situación que ocurría también con otros países y todos están en la misma mirada, que tenemos una gran oportunidad en Latinoamérica de ponernos de acuerdo en aquellas cosas que hoy día afectan la calidad de vida de nuestros compatriotas. Por lo tanto, yo espero que ella también esté muy bien dispuesta a incorporarse a la lucha contra el crimen organizado, que no solamente afecta a su nación, sino a todos los países del continente. Muchas gracias.
3: Presidente, buenas tardes. Sí. Una pregunta en temas locales, lo que está pasando en nuestro país. Durante esta jornada, la Cámara de Diputados rechazó la reforma que busca ampliar el plazo de detención de las ejecuciones administrativas. Faltó solo un voto para ser aprobada. ¿Qué pasó en este caso a su juicio? ¿Faltó quizás algún tipo de trabajo prelegislativo para evitar que la reforma fuera rechazada? Hay algunos parlamentarios que han planteado hoy día que quizás aquí hubo un error de cálculo desde el Ministerio de la Secretaría General de la Presidencia, en particular desde el propio ministro García Ruminot. ¿Va a pedir explicaciones al ministro por esta situación?
0: Creo que son aquellos parlamentarios que votaron en contra, se abstuvieron, no estuvieron estando en Chile.

0: los que tendrán que explicarnos por qué tenemos una diferencia en esto. Yo creo que no deberíamos tener ninguna diferencia en procurar el ordenamiento de nuestra nación. Yo lamento la situación de hoy día y mi problema no es un voto, es no haber sabido quizás transmitirle la urgencia a aquellos parlamentarios que votaron en contra de que tenemos que tener todas las herramientas para poder expulsar a un migrante irregular. Yo creo que nadie debería negarse a ordenar la nación. El que entró por la ventana tiene que salir. Nosotros decimos a Chile no entra nadie que no entre por la puerta. ¿Por qué algunos votaron en contra de esta norma que ampliaba el plazo, solamente amplía el plazo de 5 a 30 días para que las instituciones que corresponden, una vez que están dictados los decretos de expulsión, donde se ha hecho toda la tramitación legal, puedan detener a una persona y expulsarla no en 5 días, sino que poder hacerlo dentro de un plazo de 30 días prorrogable, ojalá, pero con acuerdo de las instituciones que ellos quieran? Yo creo que son esos parlamentarios los que deberían hacer una reflexión muy profunda. No es emplazar a nadie, es decirle, hoy día perdió Chile, no perdió un sector político. Esto no es problema de un voto o dos votos. Hay más parlamentarios que, estando en Chile, no votaron. Hay parlamentarios que se opusieron a esto. A mí me gustaría poder convencerlos de que Chile necesita una norma como esta y nosotros vamos a ocupar todas las herramientas que tenemos, sea con una insistencia, buscando otros proyectos de ley, para sacar adelante el proyecto. E invito a todos a sumarnos. Por algo también en el discurso hablé de la unidad. Chile requiere seguridad, requiere responsabilidad. Y hoy día tenemos una mala noticia que se dice, perdieron por un voto. No, hoy día perdió Chile, frente a una situación que se podía mejorar rápidamente. Algunos no quisieron. Yo espero poder convencerlos de que eso tenemos que cambiarlo. Esto no es un problema de un permiso constitucional, no es problema de un cálculo. Íbamos avanzando muy bien. De hecho, en la comisión había un amplio acuerdo de avanzar en este proyecto. ¿Quiénes son los que interrumpieron este proyecto? No lo sé. Tampoco quiero apuntarlos con el dedo, sí les pido que reflexionen por el bien de Chile y que se permita avanzar en este proyecto con una insistencia eventualmente en el Senado o con este proyecto de ley, pero es de sentido común que con 5 días uno haciendo la detención no logra siempre coincidir con la expulsión de aquellas personas que se ha hecho toda la tramitación, han tenido todas las posibilidades de defenderse frente a los tribunales, etcétera. Pero hoy día algunos no entendieron lo importante que era esta medida y yo los invito a reflexionar y a repensar cómo vamos a asegurar la paz en Chile. Muchas gracias.
1: Ahí están las declaraciones del presidente de la República. Abordó varios de los puntos, obviamente, que forman parte de la agenda, entre ellos esta decisión de adherir entonces al escudo de las Américas, ahí en directo desde Nueva York.
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5: Debate que viene es a partir de la información que se entregó hace poco, que es que Chile ha adherido al escudo de las Américas. ¿Qué significa esto? Ha hablado el presidente de la República, que esto es coordinación.
1: Es compartir información sobre rutas, organización y financiamiento, coordinar sus políticas y organismos de seguridad con los demás participantes y decidir, según sus propias leyes, en qué acciones concretas van a cooperar.
5: No hay un tratado, dijo, pero la duda está planteada, ¿no? ¿Qué significa adherir? ¿Qué significa colaborar? Y algunos dicen subordinación o colaboración. ¿Habrá directrices, digamos, que en virtud de estar bajo el escudo de la América tendrán que inevitablemente adoptarse por parte de Chile?
1: A ver, solo un contexto. En las semanas previas, mientras se analizaba la participación de Chile, porque Chile hasta ahora no adhería, sino que era un observador de este proceso, tanto personal activo dentro de la rama de las Fuerzas Armadas como también de seguridad pública tenían algunas dudas referente, Nivaldo, a quién es la punta de lanza, en definitiva, de las decisiones que se toman respecto a las investigaciones que van en torno a crimen organizado. Es decir,
5: ¿pero esto es una coordinación para investigar o también lleva un aspecto operativo?
1: Tiene que haber, lo que es, esto es lo que conocemos.
5: No, claro.
1: Lo que conocemos.
5: Hay más preguntas que respuestas
1: en
5: este momento.
1: Sí, hay muchas más preguntas. Pero lo que sí conocemos respecto a esa pregunta que tú haces es la operatividad va de la mano de la fragancia. En definitiva es traspasar información, que nos imaginamos que viene de la DEA, de la CIA, que son los entes coordinadores, de los servicios de inteligencia chilenos. Me imagino también se consultarán algunos datos que estén en las causas penales, porque no hay que confundir la inteligencia con las investigaciones penales, para poder tomar decisiones.
5: Yo creo que esto va a ser un tema de gran, gran debate por el eventual alineamiento de Chile al gobierno de Donald Trump. Eso va a ser un tema de todas maneras, lo escuchábamos, ¿no es cierto?, con el senador Flores de la Democracia Cristiana, criticando esta decisión del gobierno. Ahora, hablamos, no sé si hay un antecedente que es evidente, o sea, todo esto cobra fuerza porque Chile, uno podría decir que se hizo el leso durante mucho, mucho tiempo, mientras habían datos evidentes de la implantación en Chile de organismos del crimen organizado. Hoy día el presidente Kast ha hablado explícitamente, por ejemplo, no solo del Tren de Aragua, sino del cartel de Jalisco y el cartel de Jalisco Nueva Generación, el cartel de Sinaloa, digamos. Entonces, esos datos estaban.
1: Y falta Brasil todavía.
5: Y faltan los dos grandes grupos del crimen organizado brasileño. Entonces, está bien. No sé si la palabra se hizo leso, pero nuestro país no quiso asumir que había una realidad que se estaba instalando, que se estaba configurando en Chile con la presencia de estos carteles. Pero la pregunta es cuál va a ser la solución. Y yo creo que el debate va a estar centrado en aspectos de soberanía, vale decir, de cuánto de las decisiones que en virtud de esta coordinación, sigamos hablando de la coordinación, se tomen, van a ser efectivamente decisiones soberanas que no estén siendo impuestas por otros, en este caso Estados Unidos. Yo creo que ese va a ser el tema de debate.
1: ¿Qué se hace con la información de inteligencia bajo?
5: No, pero no solo eso.
1: ¿Bajo qué condiciones se trabaja?
5: Pero pongamos así, con la información que eventualmente te entreguen de inteligencia a otros países, ¿te van a obligar a emprender determinadas acciones? ¿Vas a estar obligado a emprender determinadas acciones?
1: Porque, mira, lo que pasa es que aquí, vámonos a la raíz. ¿Qué es lo que busca el escudo de las Américas? Yo, después de haber leído bastante, me quedo con tres escenarios que tiene. Y esto está escrito, digamos. El primero, y yo creo que el más importante para algunos, es el acceso a tecnología y armas. Bajo convenio, bajo autorizaciones, que ya recuerden ustedes, Argentina y Perú estaban activamente, igual que Bolivia.
5: Claro, pero es acceso con una obligación de gastar, claro, un determinado porcentaje del PIB también.
1: Y o sea, es que ese no lo exige, pero sí está dentro de lo que Donald Trump ha dicho varias veces, que América Latina necesita aumentar su gasto militar. Pero más allá de eso, Nivaldo, tiene que ver con ese punto, yo me detendría ahí. Ese es uno. El segundo tiene que ver con una definición política del presidente Kast, que también está dentro del escudo de la América. Formar parte de este grupo, de este grupete, no es solo. También aquí hay una posición política de una señal, tanto para la izquierda chilena como también para generar este bloque latinoamericano, que de hecho el propio presidente lo dijo ahora recién, que somos parte, ya que ellos dicen, vienen signos de derecha o de este tipo de derecha que están gobernando Latinoamérica. Vamos, la lección más importante, que lo sepan ya nuestros auditores, Brasil, el gigante sudamericano, que en unas semanas más va a medir
5: primera vuelta, porque claro, va a haber segunda.
1: Se mide en la primera vuelta y vamos a ver qué es lo que va a ocurrir ahí. Pero más allá de esto, entonces estamos hablando de eso. Y la tercera es la operatividad de la transmisión de información de nivel sensible, como les gusta decir en al mundo de la inteligencia.
5: Ciútico, cuando se ponen ciúticos.
1: Claro, que sensible desde el punto de vista de operación, finalidades y segmentarlos también de qué tipo de crimen organizado. ¿Por qué? Porque hay algo que da vuelta en la región, es que Chile tiene puertos maravillosos, muy bonitos para el narcotráfico. Entonces aquí hay hartos y, bien interesados.
5: ¿Tiene eso? Tiene la posibilidad de constituir empresas rápidamente, tiene flujo de exportadores continuo y por lo tanto, claro.
1: y tienes
5: más fácil.
1: Y tienes casas de cambio que todo el mundo sabe, pero que están ahí, digamos. Digo, todo el mundo sabe porque las mismas autoridades y los fiscales dicen, mire, estamos mirando, estamos investigando, porque esta es la realidad. Como tú decías, esto no se construyó bajo los 6 meses del presidente Kast, de los 4 años del presidente Boric. Esto viene desde hace rato y que no nos queríamos dar cuenta nomás. O nosotros lo decíamos, pero las autoridades no se daban cuenta.
5: O sea, no querían asumir una realidad que se estaba configurando. ¿Por qué? Porque era incómoda, porque significaba desviar.
1: Porque los gobiernos, cuando están en el poder, le bajan el perfil a todo esto. Y este gobierno no es la excepción. Hace rato que el presidente Kast tiene un ticket en la misma fila de asientos de los últimos presidentes. No ha cambiado en nada de ello. Como candidato, Chile se estaba cayendo a pedazos en materia de seguridad. Hoy día dice, mire, estamos trabajando, los números no están, pero siguen los homicidios, siguen los grupos criminales, todavía no nos muestran quiénes son los financistas. Ayer, ¿cuántas toneladas de drogas se encontraron? Ya ni me acuerdo. Pero eso es mucha plata. Estamos hablando, no sé, 4.000 millones de pesos en drogas. O sea,
5: hoy día,
1: ¿quién financia eso?
5: Oye, pero hoy día hay otro dato, se desbarata una organización que tenía 8.000 millones de pesos en drogas. Y todo operaba desde la cárcel, su líder, con teléfonos celulares. Todavía el tema de los celulares está ahí en las cárceles.
1: Son los temas pendientes y no es, por cierto, que no es responsabilidad del presidente Kast. El presidente Kast tuvo un diagnóstico en campaña, probablemente muchos terminaron votando por él, por ese diagnóstico que luego evidenció muy bien en los debates televisivos, en los debates radiales, etcétera, en sus intervenciones públicas. Pero hoy día otra cosa es con guitarra y hay que ver qué es lo que se va a hacer. La pregunta más importante, yo creo, acá, porque en Perú ustedes lo pueden buscar en los medios peruanos, hay toda una polémica con operaciones militares estadounidenses en Perú, que se supo hace poco. La pregunta es, ¿esto el gobierno está en condiciones de decir aquí por ningún motivo para haber operaciones de inteligencia extranjera en nuestro territorio? ¿Qué pasa si la DEA quiere seguir a alguien? A lo mejor lo está haciendo ahora, lo viene haciendo, o sea, ya hace tiempo.
5: Por eso el concepto de coordinación hay que definirlo bien.
1: Hay que definirlo bien. Hay que definirlo absolutamente. Porque para que nuestros auditores sepan, en Chile la inteligencia, aun cuando es libre en hacer operaciones, sí pasa por controles de legalidad con las cortes de apelaciones. Esto no es jauja, no es llegar y agarrar y abrazar. Ah, acá, por algo, tienen al ministro Poblete, que estuvo en la cárcel, condenado por estar pinchando teléfonos de periodistas.
5: Claro, se requiere, digamos, que haya una orden judicial para.
1: Hay controles que garantizan ciertas cosas, y esto no puede ser, obviamente. A ver, partamos de la base que todos creemos que hay que eliminar a los delincuentes, eliminarlos tomando los presos, que se vayan a la cárcel. Hay que terminar con el crimen organizado, si eso nadie está cuestionando eso, y todo ojalá conduzca a eso.
5: Pero mediante qué mecanismo.
1: Efectivamente.
5: O sea, la forma es importante.
1: La forma es importante.
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6: 8 minutos para las 7 de la tarde.
7: Y llegó el día, el ex diputado Gabriel Silver fue formalizado por los delitos de soborno y lavado de activos. Todo esto en el marco de la trama bielorrusa, quedando con la medida cautelar de arresto domiciliario total.
8: Junto a Silver, los otros protagonistas de la investigación fueron reformalizados, lo que permitió a la Fiscalía precisar hechos y montos que son parte de la causa, además de avanzar en la trazabilidad de los dineros. La información la tiene Marcela Rojas. Marcela, buenas tardes.
9: Hola, ¿qué tal? ¿Cómo están? Muy buenas tardes. Quedó atrás una espera que se extendió por casi un año, porque Gabriel Silver era uno de los imputados, uno de los grandes imputados de la trama bielorrusa que faltaba para que se formalizara ante los tribunales, se le comunicaran los cargos en su contra ante el séptimo juzgado de garantía de Santiago, quien es el que está siguiendo finalmente este caso. Recordemos que la primera formalización de esta causa había terminado el año pasado, el 15 de noviembre, con las tres prisiones, primeras prisiones preventivas de los tres imputados que se les comunicó el cargo. En ese caso fue Mario Vargas, Eduardo Lagos Herrera y también la expareja de la exministra de la Suprema, Ángela Ibanco, Gonzalo Migueles. Ellos tres en ese instante quedaron con la medida cautelar más gravosa del sistema procesal penal de prisión preventiva. En esa instancia se señalaba también por qué no está Gabriel Silver y podría ser la respuesta la colaboración que ha tenido con la Fiscalía. Hasta el día de hoy, Gabriel Silver ha entregado información al Ministerio Público que ha podido ayudar con los antecedentes y a despejar esta trama bielorrusa de la que ustedes ya empezaban a hablar. Ahora, con la incorporación de Silver a esta etapa, el Ministerio Público volvió a precisar también ante el tribunal los hechos y las operaciones que le atribuyen a los imputados formalizados en esta ocasión. La jornada comenzó justamente con esa reformalización de los cargos ante los 7 imputados que ya habían sido formalizados previamente y donde se precisaron hechos de soborno, lavado de activos y cohecho en el caso de Ángela Ibanco. Se refirió al respecto el fiscal de Los Lagos, Andreas Kuch, quien también explicó las razones del por qué finalmente Gabriel Silver queda con esta medida cautelar de arresto domiciliario total y arraigo nacional.
10: En la audiencia de noviembre, enero, marzo, El imputado prestó declaración en diversas oportunidades, ha comparecido a todas las citaciones del Ministerio Público y, dado el plazo de investigación que ya lleva esta investigación, tanto desformalizada como formalizada, es que se pidió esta medida cautelar. Había consideración también de que, respecto de coimputados, como ustedes saben, se rebajó ya, se sustituyó en este caso las medidas cautelares de prisión preventiva que pesaban sobre él.
9: Sí, hasta ahora el único imputado que está en prisión preventiva es Gonzalo Migueles, que tiene una revisión de su medida cautelar el próximo 30 de septiembre, y sería ya la única persona que está privada de libertad. Él está en el anexo penitenciario Capitán Llaver, porque todos los demás imputados salieron en libertad. Recordemos que Ángela Ibanco hace aproximadamente 2 meses que cumple con esta medida cautelar de arresto domiciliario total. Mario Vargas y Eduardo Lagos llevan cerca de 1 mes con esta cautelar fuera del anexo penitenciario Capitán Llaver. La Fiscalía, en esta oportunidad, para una vez terminada la formalización y reformalización de los imputados, pidió un aumento de plazo en 120 días para terminar estas diligencias que le faltan concretar para ya cerrar la etapa investigativa de la trama bielorrusa. Sin embargo, las defensas, en pos de lo que ya hemos estado escuchando durante la jornada, que quieren y necesitan cerrar con urgencia este caso, se opusieron a estos 120 días y el tribunal finalmente fijó 25 días de reapertura. Recordemos que esto estaba cerrado el 17 de junio, era la última fecha para terminar las diligencias, pero hasta ahora es que el tribunal toma conocimiento de esta ampliación de investigación y lo amplía, valga la redundancia, en 25 días más. Gabriel Silver, a la salida del tribunal, a la salida de esta formalización, señaló, y bastante tranquilo salió de esta audiencia, insistiendo que mantiene su tranquilidad y que va a seguir colaborando con la Fiscalía, con el Ministerio Público, pero evitó, eso sí, también referirse en detalle a algunos de los antecedentes que forman parte de la carpeta investigativa, y marcaron distancia con la interpretación que la Fiscalía hace de ellos. Pasemos a escuchar las declaraciones de Gabriel Silver a la salida de la audiencia de formalización, que lo deja con arresto domiciliario total y arraigo nacional.
11: Con la misma tranquilidad que vamos a seguir cooperando con la investigación hasta el total esclarecimiento de los hechos y obviamente con la responsabilidad de someterse al escrutinio de la justicia, que es lo que corresponde en esta etapa previa.
9: Entre esos antecedentes que maneja el Ministerio Público están las referencias a sus eventuales encuentros con Gonzalo Migueles, quien en la etapa que se está investigando de la trama bielorrusa era pareja de la exministra de la Corte Suprema, Ángela Ibanco, y por supuesto también sus interacciones con la exministra cuando ella mantenía el cargo de ministra del Máximo Tribunal. Silver optó por no profundizar y sostuvo que se trata de información que ya forma parte de la carpeta investigativa, que ya está en conocimiento de la Fiscalía. Su defensa también puso el acento en esta colaboración que ellos aseguran han mantenido desde el inicio de la causa, y es por eso también señalan que quizás esta formalización tuvo este retraso, porque ellos han colaborado activamente con el Ministerio Público y han entregado antecedentes que han podido colaborar sustancialmente, valga la redundancia, con la Fiscalía en los antecedentes que se están indagando en la trama bielorrusa. La abogada Susana Bortsutsky sostuvo que había un acuerdo previo con el Ministerio Público y con algunos de los querellantes para no oponerse a esta medida cautelar adoptada durante la jornada. Pasemos a escuchar esas declaraciones.
12: Estamos satisfechos, fue una audiencia cuyos resultados se esperaban, había un acuerdo allegado con el Ministerio Público y con la parte querellante, entre estos Codelco del Consejo de Defensa del Estado, en cuanto a que no iban a manifestar oposición. Esta parte va a seguir colaborando con la Fiscalía, tal como lo ha hecho desde el comienzo, a fin de esclarecer los hechos y la nula participación de nuestros representados los mismos.
9: La mayor diferencia de lo que ocurrió con Gabriel Silver y los demás imputados es que a Gabriel Silver se le comunican por primera vez los delitos que se le imputan, los cargos por los que está siendo investigado en esta diligencia, en esta instancia, y a los demás se les precisan algunos hechos de cohecho, soborno y lavado de activos de los que ya habían sido formalizados. Sin embargo, tres de las defensas señalaron que no son precisiones, sino que hay nuevos hechos. La defensa de Mario Vargas, por ejemplo, cuestionó que esta reformalización incorporara nuevos hechos vinculados al lavado de activos. Su abogado Sergio Contreras había solicitado incluso la nulidad de esa parte de la audiencia, pero el magistrado Cristian Sánchez permitió que esos nuevos antecedentes fueran incorporados y se reformalizara a los imputados por soborno, cohecho y lavado de activos. Contreras sostuvo que, además, esta trazabilidad realizada por la Fiscalía permitiría una lectura distinta distintas sobre el rol precisamente de Mario Vargas, asegurando que hay antecedentes que mostrarían una participación más acotada de su representado respecto de, por ejemplo, lo que se le había formalizado el 5 de noviembre cuando él concurre a el séptimo juzgado de garantía para conocer los hechos que se están imputando en su contra. Contreras también señaló que van a prestar declaración una vez se incorpore toda la información a la carpeta investigativa y que el próximo 7 de octubre, cuando sea de esta próxima audiencia de la trama bielorrusa, van a solicitar que se devuelvan algunos de los objetos que fueron incautados en noviembre pasado para estas pericias tecnológicas que hizo la Fiscalía. En paralelo, también la defensa de Eduardo Lagos Herrera, que no estuvo presente en la audiencia, su abogado Marcelo Bujiar explicó estas razones, señaló que su representado actualmente tiene domicilio en Rengo y que ayer fue a las 9 de la noche que se les comunica por parte del tribunal que no se le permite la comparecencia por Zoom, por lo que y también el acotado tiempo que ellos tenían para poder ausentarse de sus domicilios entre las 8 y las 2 de la tarde no les permitía que el imputado viajara desde su domicilio hasta Santiago para acceder a esta audiencia de forma presencial. También evalúan esta defensa una revisión de cautelares eventualmente cuando se dé la oportunidad y sostienen que la investigación tiene que estar llegando a su fin, algo que precisamente se ha transformado en la tónica de las defensas. Fue el cierre uno también de los puntos centrales que abordó la exministra, por ejemplo, de la Corte Suprema, Ángela Vivanco. Su defensa recordó que ya se había solicitado terminar con esta investigación en junio, argumentando que el plazo ya estaba agotado y que hay 25 días para terminar con diligencias que, según consideración de las defensas, son más que suficientes. Vivanco destacó a la salida de la audiencia que esta trazabilidad que hace la Fiscalía en esta reformalización, hay un análisis que demostraría que ella al menos no recibió esos pagos y que confirma su defensa está pidiendo el cierre de la investigación debido a que ya no hay más diligencias que hacer en su contra para poder demostrar su inocencia en un eventual juicio oral. Pasemos a escuchar las declaraciones de Ángela Vivanco a la salida de esta reformalización.
13: Y novedades del punto de vista de pruebas o de elementos, yo destacaría que se hizo una completa trazabilidad de los dineros y específicamente de esa trazabilidad emana que yo no recibí ninguno, así que creo que es importante que se haya hecho.
9: En el calendario, por lo pronto, la próxima fecha es el 7 de octubre, cuando se va a dar esta audiencia en donde se van a solicitar las devoluciones de especies, de las diversas especies incautadas a los imputados. En esa ocasión, las defensas van a poder pedir que se les devuelvan, por ejemplo, los teléfonos que fueron incautados en los diversos allanamientos que hizo la Fiscalía con las policías y también los computadores que ellos tenían en su poder para poder tener más información respecto de esta trama bielorrusa.
7: Que no tuvo, todo fue muy raro, la salida, los antecedentes están siendo ventilados ahora en los tribunales, pero hay un punto de Ángela Vivanco que no hay que pasar por alto, que tiene que ver con los debidos procesos que se vivieron en la Corte Suprema. A ella la echaron en un mes. Y uno podría decir, ¿cuál fue el aporte del trabajo de la Corte Suprema a la investigación de la carpeta penal? No estoy defendiendo a Ángela Vivanco, solo estoy hablando de los procesos, de la importancia de los procesos.
14: No, a ver.
7: O sea, Ángela, porque ahí los jueces no dijeron nada a la asociación de jueces. No, claro, ahora lo dicen que por lo que están echando
14: por la licencia. Por la licencia y el procedimiento es el mismo que el de Ángela Vivanco. Sí. Y en su momento nos criticaron ese proceso. Exacto. Y ahora sí lo critican, eso es cierto. Más allá del fondo del asunto,
7: ¿no? No, pero
14: el caso de la muñeca bielorrusa.
7: ¿Cuáles son los escenarios que vienen ahora? No hay nadie en prisión preventiva, ¿no es cierto?
9: Solo está Gonzalo Migueles. Gonzalo Migueles. El próximo 30 de septiembre se va a discutir su medida cautelar. Es muy probable que se rebaje a un arresto domiciliario total porque ya los principales imputados tienen esa medida cautelar de prisión domiciliaria. El 7 de octubre se van a discutir las devoluciones de estas especies tecnológicas y ya en 25 días tiene que comunicarse el cierre de la investigación y ver si es que la Fiscalía pide nuevamente el aumento de plazo o si es que ya cierran para presentar una acusación en contra de estos imputados.
7: Respecto a el exdiputado, se ventiló, ¿cuál fue el tono del Ministerio Público? Porque en algún momento, y tú nos corriges, que reporteas este tema desde hace mucho, de que él estaba en una colaboración muy activa con el Ministerio Público, o que al menos dentro de sus declaraciones habían sido decidoras como para poder establecer roles dentro de lo que para el Ministerio Público era esta orgánica o este funcionamiento que tenían en el caso de Muñeca Bielorrusa. ¿Cuál fue el tono del Ministerio Público en Estrado?
9: Bastante condescendiente, mucha diferencia con, por ejemplo, la primera formalización de Mario Vargas, Eduardo Lagos y lo que pasó con Gonzalo Migueles también. Se nota que hubo una colaboración sustancial con Gabriel Silver debido a que él entrega muchos datos que aportan a esta carpeta investigativa y que resultan ser ciertos, por lo que, o al menos para la Fiscalía resultan ser ciertos y van a tener que acreditar también en un juicio, por lo que para el Ministerio Público Gabriel Silver es el nombre quizás más importante en esta instancia, porque es él el que destapa y ventila muchas de las cosas que, por ejemplo, hacían Eduardo Lagos y Mario Vargas en el estudio jurídico que representaba Velas Moditec con ante Codelco en el litigio que tenía la estatal minera en la Corte Suprema. ¿Qué datos entregó Silver? Es algo que, claro, el mismo abogado y exparlamentario nos señalaba, no puedo dar a conocer, pero sí ha dicho muchas veces que él ha estado en una colaboración sustancial con la Fiscalía y de esta forma también llegan a esta jornada con este acuerdo ya prepactado con tanto el Ministerio Público como los querellantes para evitar una prisión preventiva y sumergirse también en este arresto domiciliario total.
7: Gracias, Marcela.
9: Buenas tardes.
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3: 7:06 PM.
4: Vamos a hacer una pausa, luego vamos a estar revisando lo que fue el discurso del presidente José Antonio Kast ante las Naciones Unidas, pasado el mediodía de hoy. También lo que ha ocurrido con Michelle Bachelet después de su fallida postulación a la Secretaría General de Naciones Unidas, lo que está hablando la oposición sobre un eventual rol que podría cumplir en la política nacional en nuestro país, en el liderazgo de la oposición. Hablamos de eso y más después de esta pausa.
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3: 7:10 PM.
4: 22 grados la temperatura hasta ahora en Santiago, la humedad relativa del ambiente es del 37%. ¿Qué espera Santiago el día de mañana? Cielos completamente cubiertos, toda la jornada, la temperatura máxima estimada 19 grados.
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11: Chile
0: determinó adherir al escudo de las Américas, iniciativa que lidera el presidente estadounidense Donald Trump.
4: En su discurso ante la Asamblea General de Naciones Unidas, el presidente José Antonio Kast aseguró que nuestro país está de vuelta.
0: El Partido Nacional Libertario propuso que la inédita interpelación al canciller Francisco Pérez se realice en secreto.
4: Con arresto domiciliario total quedó el exdiputado Gabriel Silver, quien fue formalizado por los delitos de soborno y lavado de activos en la denominada trama muñeca bielorrusa.
0: La Comisión del Trabajo de la Cámara de Diputados inició la tramitación del proyecto de Sala Cuna.
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14: 7:12 p.m.
0: El presidente de la República, como escuchábamos, José Antonio Kast, expuso durante esta jornada ante Naciones Unidas y aseguró que luego de años de estancamiento y violencia, Chile estaba de vuelta.
4: En esta misma jornada, además, el gobierno anunció que se sumó al escudo de las Américas contra el crimen organizado, dejando de lado su rol de simple observador. Vamos al Palacio de la Moneda. Bárbara Payal, buenas tardes.
15: ¿Cómo están? Muy buenas tardes. Después de años de estancamiento, Chile está de vuelta. Con esas palabras, el presidente de la República, José Antonio Kast, marcó su primera intervención ante la Asamblea General de Naciones Unidas. Por casi 20 minutos, el mandatario le habló al mundo para decir que el país, que por años sirvió de ejemplo por sus políticas económicas que priorizaron la estabilidad macroeconómica, la apertura comercial y la inversión privada, ya retomó la senda. ¿Por qué dejamos de crecer? El presidente sostuvo que Chile se estancó, tomó malas decisiones, se aumentaron impuestos, vivió un estallido social que, en sus palabras, quebró a Chile, reinó el caos e impuso el desorden. Eso fue lo que llevó al término de la inversión, la crisis en materia de empleo y una violencia homicida sin precedentes. Kast fue enfático en esta alocución en decir que desde el pasado 11 de marzo, cuando él llegó al Palacio de la Moneda, eso cambió y Chile desde entonces está repuntando.
16: He venido hasta este foro a contarles que Chile está de vuelta. Y no es una consigna, es la constatación de un país que hoy comienza a caminar hacia el desarrollo. Llevamos 6 meses en el gobierno y estamos ordenando la casa. Hoy Chile es un país más seguro, más competitivo y menos burocrático.
15: Sí, el presidente de la República dijo que somos un país más seguro por la reducción de homicidios, de ingresos irregulares, el aumento de expulsiones y también el Acuerdo de Santiago, una iniciativa que ha impulsado el gobierno de José Antonio Kast en materia de seguridad con países de la región. Un país más competitivo también por la aprobación de una mega reforma que bajó impuestos por primera vez en 30 años, entregó invariabilidad tributaria por 20 años para las grandes inversiones, liberó el impuesto a la compra de vivienda, entre otros. Un país con inversión, ahí destacó que en 6 meses ha ingresado solicitudes de inversión por más de 44 mil millones de dólares para ser evaluados por el sistema de evaluación ambiental. Se han aprobado más de 33 mil millones de dólares en proyectos que llevaban años esperando y se han destrabado más de 17 mil millones de dólares en las instancias de definición ambiental. Podríamos seguir, pero hay varios aspectos relevantes también de este discurso. Pidió que elijan a Chile para invertir y destacó nuestra soberanía. Poseemos cerca de 1/4 de las reservas mundiales de litio, somos el primer productor de cobre del planeta, tenemos el estrecho de Magallanes, que según el mandatario es una alternativa indispensable para el comercio mundial porque permitirá que Chile sea puente y el puerto de los corredores bioceánicos que unirán América con Asia. Dijo también que las relaciones con nuestros países vecinos, Perú, Bolivia y Argentina, están en un buen momento y se están reanudando también las relaciones relaciones con Venezuela. El punto más álgido llegó cuando el presidente Kast, en un llamado a que terminen los conflictos bélicos alrededor del mundo, aseguró que Naciones Unidas no ha estado a la altura de los desafíos actuales.
16: Naciones Unidas tiene un rol que jugar y lo tiene que hacer con el carácter y la energía que hasta hoy no hemos visto. Esta organización no ha estado a la altura de los desafíos de nuestros tiempos. No es solamente un problema de liderazgo presente o futuro, sino también un problema de acción. Naciones Unidas durante las últimas décadas y por distintos motivos no ha sido parte de la solución a estos problemas.
15: Para terminar con ese escenario, el presidente Kast propuso algunos aspectos a mejorar, terminar con la burocracia, concentrar el presupuesto donde hay vidas en juego, suspender las agendas que no son prioritarias para dar foco a las que sí lo son y reformar también el Consejo de Seguridad para que sus decisiones vuelvan a ser respetadas. Las reacciones en nuestro país no tardaron. El diputado del Frente Amplio, Jorge Brito, dijo que resulta impresentable que un presidente hable mal de su país desde el extranjero, mientras su par de Renovación Nacional, Diego Chalper, coincidió con el mandatario y aseguró que esta administración está ordenando la casa y eso comenzará a evidenciar resultados.
14: Demuestra falta de altura de miras, demuestra un patriotismo que no se ve. Lamentamos que él haya utilizado esta tribuna para hablar mal de Chile.
17: Había que hacer un cambio muy nítido de timón. Creemos que en materia económica la ley de reconstrucción hace ese cambio de timón. En materia de seguridad estamos empezando a ver los resultados y esperamos que Chile siga la senda del desarrollo, que es lo que queremos todos los chilenos.
15: En Chile, eso sí, estuvieron puestos en mayor medida en la participación del presidente en la reunión Escudos de las Américas. Tanto el presidente como el canciller Francisco Pérez se sentaron a la mesa con líderes de Occidente para hablar de este acuerdo militar que propone Estados Unidos. Fue en esa instancia donde Chile anunció su adhesión formal a esta iniciativa internacional, dejando ya su condición de país observador. En un comunicado emitido por la Cancillería de nuestro país, se dice que esta iniciativa que impulsa el gobierno de Donald Trump es una extensión del objetivo que buscan con el compromiso de Santiago y del cual se da bajo un marco de coordinación voluntaria entre gobiernos americanos. La participación en este grupo de coordinación genera beneficios operacionales inmediatos para Chile, como el acceso a información contra el crimen organizado, sistemas de análisis inteligente de datos, capacitación de fuerzas de seguridad como Carabineros de Chile y también la Policía de Investigaciones, y una mejor coordinación interfronteriza con Argentina, Bolivia y Perú y con otros países de la región. Fue precisamente Marco Rubio, secretario de Estado de los Estados Unidos, quien dijo en el marco de este encuentro Escudo de las Américas que sumamente relevante sumar más países en esta cooperación que no es solo de seguridad.
18: La única manera de enfrentar esta coordinación entre los criminales y los terroristas es que nosotros también tenemos que coordinar para derrotarlos. Encima de eso, creo que también esto es una alianza sumamente importante porque nos da la oportunidad de actuar en conjunto en temas económicos, en temas diplomáticos, en que nuestra voz se puede expresar en unión, en temas que nos afecta a todos también.
15: En un punto de prensa que escuchábamos de manera oportuna desde Nueva York, Estados Unidos, el presidente destacó que esta instancia internacional no representa una amenaza para la soberanía de Chile, que no se trata de un tratado, sino de un espacio de coordinación entre naciones. Habrá que ver si hubo algún tipo de condición desde nuestro país de por medio en el marco de esta adhesión. El mandatario también tuvo otras reuniones durante esta jornada, una bilateral con el primer ministro de Canadá. Los temas abordados: más cooperación en minerales críticos, inversión en puertos e infraestructura en general, y se acordó una potencial visita de Estado de Canadá dentro del primer trimestre de 2027. También el presidente se reunió con su par de Vietnam, con su homólogo de Finlandia y con el presidente también de Ucrania. Y lo último que queda es la recepción, ¿no?, por parte de Donald Trump, que suele ofrecer a los jefes de Estado presentes en esta asamblea, instancia de la que el presidente va a ser parte, Néstor Nibal.
4: Gracias, Bárbara.
19: Gracias, Bárbara.
4: Yo quiero decir una cosa.
15: Muy buenas tardes.
4: Buenas tardes. Respecto a lo que dice el diputado Brito, a ver, no es hablar mal del país decir que aumentaron los homicidios, que el crecimiento se estancó, que aumentó el desempleo, que hubo burocracia. Eso es una realidad. Se podrá discrepar sobre las razones o los medios para salir de esa situación, pero, digamos, decir o contar la realidad respecto al país no es hablar mal del país. Es describirlo tal como está. Lo otro es pasarse película. Y respecto al tema internacional, bueno, ¿qué puede decir un presidente de un país como Chile, digamos, en este ámbito? Bueno, hay dos posibilidades, es casi, no sé si dos posibilidades, pero puede parecer como naif, una posibilidad, ¿no es cierto? Sí, llamando a que se cumpla con los principios de Naciones Unidas, bueno, porque lo otro, empezar a dar lecciones, puede ser peor, digamos, pero...
0: Ahora, yo creo que el presidente tiene toda la razón cuando habla de la burocracia, la lentitud. Evidente. Hemos tenido desastres completos globales y la Naciones Unidas
4: no ineficacia está en total parte. Y gasto muy alto.
0: Además.
4: O sea, del dinero que efectivamente se recauda para ir en ayuda de X población, lo que se pierde en el camino en la burocracia es gigantesco, más de la mitad.
0: Sí, yo creo en esa. Ahora, no es una crítica, porque también lo había hecho el presidente Piñera en su momento ante el mismo foro de la Asamblea General de Naciones Unidas. Continuemos. Fíjese que siempre en el contexto de lo que está haciendo el presidente Kast en Nueva York, el jefe de Estado promocionó a Valparaíso como sede de la Secretaría Ejecutiva de Acuerdos de Alta Mar, conocido justamente en su sigla en inglés, BBNG.
4: Parlamentario oficialista y también de oposición dicen que esta es una oportunidad de posicionar a Valparaíso y al país. Ay, pero primero limpiemos Valparaíso. O sea, porque el deterioro de Valparaíso, que se arrastra hace 20 años, a lo menos.
0: Sí, o más.
4: No sé. O más, ¿no es cierto? Es tan evidente que está bien, Valparaíso tiene su...
0: Lograr que la gente no haga pipí en las calles, digamos.
4: Pero claro, pero digamos,
0: el mal olor,
4: hay un porcentaje significativo de la población que no cuida Valparaíso, y por lo tanto mostrar alguna postal de Valparaíso, no sé, es reales de Valparaíso, nuevamente hablando de la realidad, ¿no? Mostrar postales reales de Valparaíso, yo no sé cómo le iría postulando, digamos, como sede ejecutiva del acuerdo de Altamar. El informe es de Benjamín Duque, de Radio Bio Bio de Valparaíso.
19: El presidente José Antonio Kast abordó ante la Asamblea General de Naciones Unidas la candidatura de Valparaíso para albergar la Secretaría Ejecutiva del Acuerdo de Altamar, conocido como BBNJ, que busca proteger y conservar la biodiversidad marina fuera de las jurisdicciones nacionales. En su alocución, Kast comprometió el respaldo de Chile a esta postulación y sostuvo que, de concretarse, Valparaíso se convertiría en la primera ciudad de América Latina en albergar un organismo de Naciones Unidas de membresía universal.
20: La prueba hoy mismo es nuestro compromiso con el Acuerdo del Mar, conocido como el BBNJ, y la postulación de Valparaíso, Chile, para ser sede de su Secretaría Ejecutiva, convirtiéndolo, de lograrlo, en el primer organismo de Naciones Unidas de membresía universal con sede en América Latina.
19: El exalcalde de Valparaíso entre 2004 y 2008, Aldo Cornejo, destacó que pocas veces un gobierno ha expresado con tanta claridad su respaldo a una candidatura internacional vinculada directamente con la ciudad.
21: Pocas veces en un órgano internacional tan importante como las Naciones Unidas se ha hecho mención a una postulación de una ciudad como Valparaíso, que es conocida a nivel internacional, para ser sede de un órgano internacional de Naciones Unidas. Y no solo eso, sino que además la expresión de voluntad del gobierno, yo creo que pocas veces ha ocurrido respecto a Valparaíso.
19: Mientras que el diputado de la bancada UDI, Otuiti Teao, resaltó la importancia de abordar la candidatura de Valparaíso como política de Estado, el parlamentario Frente Amplista Jorge Brito hizo un llamado a seguir impulsándola con mayor fuerza.
22: Esta candidatura debe seguir siendo abordada como una política de Estado, con respaldo transversal y una estrategia diplomática seria. Chile tiene una historia y una vocación profundamente ligados al océano.
23: Y desearíamos que sigan impulsando esta candidatura con más fuerza para que logremos que sea capital de la protección de los océanos.
19: La definición se da en medio del debate general de Naciones Unidas, que comenzó este 22 de septiembre y se extenderá hasta el 28 de septiembre en Nueva York, instancia que reúne anualmente jefes de Estado y de Gobierno. Chile compite por esta secretaría con otras ciudades, entre ellas Xiamen en China y Bruselas en Bélgica, en un proceso donde el gobierno ha desplegado gestiones diplomáticas para conseguir apoyos internacionales a la candidatura de Valparaíso. 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
25: 7 de la tarde, 25 minutos.
4: El presidente de Estados Unidos, Donald Trump, amenazó durante su intervención ante la Asamblea General de Naciones Unidas con usar la fuerza militar. En Latinoamérica se ve amenazados los intereses de su país.
0: Estados Unidos ya no permitirá que las amenazas contra el país se afiancen en ningún lugar del continente americano. Y si es necesario, utilizaremos nuestro poder militar sin igual para proteger los intereses nacionales de Estados Unidos, advirtió.
4: Trump puso como ejemplo la operación militar estadounidense del 3 de enero en Caracas, en la que fue arrestado y depuesto Nicolás Maduro, hoy día preso en una cárcel de Nueva York, donde enfrenta cargos por narcotráfico.
1: Se ha establecido que Estados Unidos no permitirá que las amenazas contra la nación echen raíces en ninguna parte del hemisferio occidental, y de ser necesario utilizaremos nuestro inigualable poderío militar para salvaguardar los intereses nacionales vitales de Estados Unidos. Como saben, Venezuela contaba con el mejor equipamiento del mundo proveniente de otros países, y adivinen qué, no funcionó, ni siquiera estuvo cerca de funcionar.
0: Desde la captura de Maduro, dijo el líder estadounidense, cientos de presos políticos han sido liberados y aseguró que se trabajaba para un futuro mucho mejor para el pueblo venezolano, además de destacar el acuerdo por el que Estados Unidos controlará parte de las reservas del crudo venezolano.
4: Estados Unidos puso especial énfasis en el combate al narcotráfico al asegurar que los carteles son el Estado Islámico del continente americano, porque torturan y extorsionan como instrumento del terror.
0: Al igual que el Estado Islámico, deberían ser eliminados, exiliados o detenidos como combatientes enemigos sin posibilidad de ser puestos en libertad, que es lo que estamos haciendo, agregó el presidente Trump, al reivindicar su campaña de bombardeos contra lanchas que supuestamente trasladan droga en el Mar Caribe, lo que es visto por algunos como ejecuciones.
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3: 7 de la tarde, 28 minutos.
4: Hay una pregunta que empezó a rondar o circular los partidos de izquierda, y es que si Michelle Bachelet, tras ver frustrada su carrera a la Secretaría General de las Naciones Unidas, se transforma en la líder de la oposición en nuestro país.
0: Pese a que la exmandataria no se ha referido a su futuro, distintos sectores valoraron un eventual regreso a la política nacional, todo esto en medio de la reorganización del progresismo. Gabriela Piña tiene más detalles en el siguiente informe.
15: La decisión de Michelle Bachelet de retirar su candidatura a la Secretaría General de Naciones Unidas abrió un nuevo capítulo en torno a su futuro político. En la oposición comenzó a discutirse el espacio que podría ocupar en la política nacional en medio de la reorganización de la izquierda y la búsqueda de coordinación frente al gobierno de José Antonio Kast. Bachelet confirmó que mantendrá su vínculo con la agenda internacional, especialmente en materias como multilateralismo, derechos humanos y desarrollo sostenible. Pero en Chile también surgieron voces que destacan su capacidad para contribuir al diálogo y la articulación de la izquierda, una posibilidad que incluso ha sido planteada desde su propio entorno. La presidenta del Partido Socialista, la senadora Paulina Bogdanovic, destacó el liderazgo de la exmandataria y afirmó que su figura

0: para distintos sectores de la izquierda y la centroizquierda, un espacio desde el que podría aportar a la articulación y al diálogo sin dejar de lado su agenda internacional. La timonel del Frente Amplio, la diputada Gael Yomas, destacó que la exmandataria seguirá siendo un liderazgo clave para el sector.
1: Siempre vamos a recoger y vamos a ser receptivos de su liderazgo en nuestro país, así que bueno, ella va a tomar las definiciones y nosotros vamos a ser bien respetuosos de las definiciones que ella tome.
0: El eventual rol que podría asumir la expresidenta en la oposición también comenzó a ser comentado en la derecha, especialmente ante la posibilidad de que mantenga un papel articulador entre distintos sectores de la izquierda. El diputado de Renovación Nacional, Diego Chalper, dijo que los exmandatarios deben mantener un rol de Estado.
2: Y por lo tanto yo espero que la expresidenta Bachelet y lo mismo el expresidente Boric entiendan que los chilenos más o menos financian fundación, financian una dieta, no para que peleen por sus trincheras ideológicas, sino que para que representen al Estado de Chile.
0: De esta forma, pese a que Bachelet no ha anunciado un nuevo cargo ni una candidatura, su futuro comenzó a ser parte del debate en la oposición.
3: 7:31 p.m.
4: Y Renovación Nacional se desmarcó de la idea del Partido Nacional Libertario de realizar la interpelación al canciller Francisco Pérez de manera secreta en la sala de la Cámara.
5: La tienda de calle Antonio Varas no respaldará la propuesta al considerar, dicen ellos, que es una sesión reservada, desvirtuaría el carácter público de una herramienta propia de la fiscalización de la Cámara Baja. Danilo Ormeño nos cuenta más en el informe.
6: Menos de una semana queda para la inédita interpelación al canciller Francisco Pérez, quien será interrogado por el diputado socialista Nelson Venegas el próximo lunes 28 de septiembre. En la antesala, el Partido Nacional Libertario propuso que la interpelación se realice en una sesión secreta, argumentando que algunos de los temas incluidos corresponden a materias sensibles en política exterior. La idea busca evitar que se exponga de manera pública la estrategia del país frente a los 13 distintos temas que serán abordados. El diputado libertario Hans Marowski reconoció que aún están evaluando la idea, considerando que necesitan un quórum de 2/3.
7: Nosotros como acá estamos evaluando aún si vamos a solicitar que la sesión sea secreta. Es necesario un quórum de 2/3, así que igual de todas formas es difícil. Creemos que hay temas que son muy delicados.
6: La propuesta genera diferencias en la Cámara. Renovación Nacional, por ejemplo, se opone. El diputado Diego Chalper confirmó que no respaldará la propuesta, ya que la interpelación pierde su sentido original de ser pública.
8: Es el minuto de que el canciller tenga la oportunidad de explicarle al país las decisiones que ha tomado. Por lo tanto, nos parece una mala idea lo que se pretende por algunos y no la vamos a respaldar.
6: Mientras que el diputado Nelson Venegas, quien liderará la interpelación, pidió no ocupar como excusa supuestas reservas para evitar responder ante el país decisiones que ha tomado el gobierno en materia internacional.
9: Mucho de excusa en esta situación que se ha tratado de generar, que hay que tener mucha reserva. La tendremos en el caso que comprometa los intereses superiores del país, pero que no sea una excusa.
6: Entre las materias a abordar de la interpelación está la tensión con Argentina por el Estrecho de Magallanes y las negociaciones arancelarias con Estados Unidos. El canciller Pérez se encuentra acompañando al presidente José Antonio Kast en la 81ª Asamblea General de las Naciones Unidas. De regreso deberá enfrentar el interrogatorio político, el que puede extenderse por hasta 3 horas y que se transformará en la interpelación 34 a un secretario de Estado, pero por primera vez a un ministro de Relaciones Exteriores.
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7: 7:37 PM.
8: Diego Osorio, buenas tardes.
9: ¿Qué tal, Ivaldo? Néstor, gusto en saludarlos. Ha comenzado ya los octavos de final de la Copa. Chile está ganando Deportes Puerto Montt. Y aquí hay sorpresa. Equipo de la Liga del Ascenso vence por 2-0 a Ñublense. Con tanto de Alexis Isabela, el argentino, y de Jason Flores. Un golazo el segundo. Ya promedia el minuto 76 del segundo tiempo. 2 Puerto Montt, 0 Ñublense. Partido que destaca 20-30 a Audax Italiano Colo-Colo. Estadio Nacional, mismo horario, Cobreloa Coquimbo Unido. Nos vamos al Estadio Nacional, allí está Benjamín Rojas. Venga, estamos contigo.
8: ¿Qué tal, Diego? Muy buenas tardes. Y tú, como tal lo comentabas, ya están los octavos de final, ida de la Copa Chile, partidos ya que empiezan a definir las series, que en el caso de Colo Colo se define el día viernes en el Estadio Monumental, y ya hay formaciones. Partimos con el cuadro local, en este caso Audax Italiano. Un equipo alternativo, tiene a sus principales figuras en la banca, como lo es César Pinares, Chiaverano, entre otros jugadores. Al arco, Tomás Ahumada. Esa línea defensiva está conformada por Oliver Rojas, Diego Monreal, Marcelo Ortiz y Felipe Salomoni. Ahora pasamos a la zona del medio campo con el capitán Marco Collao, Brian Soto, Ariel Uribe, para dejar en ataque a Fabián Loyola, Damián Pizarro, ojo, con pasado albo, y también con Michael Baduli. Y en el caso del cuadro de Colo Colo también hay formación, hay sorpresa. Recordemos que es un cuadro que tiene muchas bajas, son 16 las bajas, tomando en cuenta todas las nóminas a la selección, ya sea la adulta, la sub-20 y la sub-17, el caso de Bocinha en Cabo Verde, y también las bajas por lesión, en las que está Gabriel Moreira, el arquero de 20 años. Forma de esta manera, Diego. El arco, Eduardo Villanueva, Jason Rojas, Vidal y Dimber en esa línea de tres defensiva, para dejar como volante por derecha Matías Fernández, Alarcón y Madrid al centro, y Francisco Marchán al sector izquierdo, para dejar en ataque, un poquito más centralizado, como ese volante de creación, a Lautaro Pastrán, para dejar ese doble nueve que no se ve hace hartos partidos entre Romero y Javier Correa, Diego.
9: Bien, ahí está entonces la novedad. Damián Pizarro, titular en el Audax Italiano. Muchas bajas Colo Colo, las mismas que va a tener Católica, pero no por jugadores seleccionados, sino porque tiene muchas bajas por lesión. En el caso de Daniel Garnero, que se refirió justamente esta tarde a esas bajas para mañana, para enfrentar de visita a Unión La Calera. Lo escuchamos.
10: Sí, no tener a todo el plantel no es lo mejor. Y cuando tenés, creo que 13, es un montón. 13 es muchísimo, pero bueno, son las reglas del juego. Nos tocó, lamentablemente, hay lesiones que son muy que nos pasa a nosotros, nada más, porque la verdad que son cuestiones muy casuales, comunes, y bueno, terminan en cirugía, así que estamos en esa situación.
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9: Una medalla de oro más, la hemos comentado ya el día de hoy en la mañana, Claudio Romero, entonces el lanzamiento del disco, pero se veía venir el hecho de jugar dos finales en el hockey ante potencias como el caso de Argentina. Y fueron medallas de plata. Han perdido los dos, tanto a nivel masculino como femenino. A nivel masculino, al menos pudo lograr un descuento, 3-1 fue el resultado final. En cambio, las chicas perdieron con un categórico 5-0. No nos olvidemos que dentro del plantel de las Leonas Argentinas había 7 que se consagraron campeonas recientemente en el Mundial. En un equipo muy fuerte realmente, para poder contrarrestar. Emiliano Monteleone es el técnico de la selección masculina. Se refirió a esto si sirve como experiencia de cara a los Juegos Panamericanos del próximo año.
7: Me parece que jugar una final es siempre algo bueno. Estamos muy contentos también por el torneo en sí. Estábamos donde teníamos que estar. Nos falta todavía para poder achicar la brecha y estamos casi con un equipo casi profesional. O sea, son top 5 del mundo. Y nada, lo nuestro es todo sumar e intentar seguir creciendo. Lo importante es que de acá a los Juegos Panamericanos, que faltan 9 meses, el crecimiento no se corte, que no tengamos que volver de cero con algunas cosas y empezar a hablar plataformas para seguir creciendo en el tiempo.
9: Sí, estamos atentos al tenis de mesa, que pueden caer medallas. Atención, vean una final mixta. Ahí Daniela Ortega, también Gustavo Gómez. Atento con aquello porque van a jugar en un ratito nada más la final ante una dupla brasileña y puede caer otra medalla de oro. Lo estaremos informando. Este y más noticias a las 20 horas en nuestro resumen deportivo de cada día. Aníbaldo.
11: Gracias, Diego.
9: Gracias, Diego. Chao.
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5: Suspensión de clases, también de tránsito en tramos de la carretera Austral, al igual que cierre de un paso fronterizo, es lo que está dejando hasta ahora el sistema frontal en la región de Los Lagos. Franco Bustamante, de Radio Biobío en Puerto Montt, nos pone al día.
6: El cierre del paso fronterizo Peulla de Puerto Varas, al igual que tramos de la carretera Austral y suspensión en clases, es lo que deja hasta ahora el sistema frontal que afecta a la región de Los Lagos y que la mantiene con alerta amarilla declarada por Senapred. En comunas como Calbuco se determinó la suspensión total de clases en establecimientos a cargo del DAEM, mientras que en Puerto Varas son varios los recintos que estarán con clases suspendidas, principalmente los cercanos a las zonas cordilleranas. Son parte de las medidas que se han tomado por parte de las autoridades considerando la situación de sistema frontal que enfrenta la zona. También la carretera Austral, son tramos los que deberán ser cortados, por ejemplo, la cuesta Moraga, principalmente durante la noche, para así retomar su circulación durante la mañana. Esto es parte también de lo que se ha determinado en reuniones que se ha desarrollado por parte de diversas autoridades producto del sistema frontal que ya deja en evidencia fuertes rachas de viento y caída de agua. 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
4: 7:45 p.m.
7: Nuevo contacto con una de nuestras unidades móviles en la capital. Jaime Sepúlveda, te escuchamos.
8: Sí, Nivaldo Néstor, imágenes en vivo en estos instantes acá en la comuna de Lo Espejo, en donde se están desarrollando las diligencias con respecto a un delito de homicidio, específicamente en la intersección de las calles 21 Sur con 6 Poniente, en donde ustedes logran ver las diligencias de estos trabajos, en donde una persona iba a bordo de este automóvil marca Volkswagen y se le efectúan distintos disparos hacia el interior. Se es trasladado hasta un recinto asistencial hasta el SAR Julio Acuña Pinzón, en donde posteriormente fallece a raíz de estos impactos balísticos. Respecto a toda la investigación que está generando el equipo ECO y la Policía de Investigaciones, se logra identificar a esta persona, el fallecido, un hombre de 45 años, identificado como Héctor Aladino Cárdenas Venegas, apodado El Poroto. Recordemos que esta persona es un conocido líder narco de la población de José María Caro y quien, recordemos, también puso precio a la vida de la alcaldesa de Lo Espejo, Javiera Reyes. Hablaba de cerca de 100 millones de pesos. De igual manera, esta situación está siendo investigada por la Policía Civil para conocer mayores antecedentes de los atacantes, cuántos disparos se habrían percutado. De igual manera, en la vía pública hay cerca de 11 letreros o 11 puntos que están siendo investigados en estos instantes y que se podrían tratar de estas diligencias respectivas con respecto a los disparos que se efectuaron en contra de esta persona. Por lo cual, el sitio del suceso aún se mantiene cerrado, pero de igual manera hay que hacer un paréntesis con la situación que se generó en el exterior del SAR Julio Acuña Pinzón, en donde debió concurrir personal de control de orden público de carabineros, ya que hacia ese lugar llegó una cantidad importante de familiares, por lo cual debieron mantenerse en ese lugar y aún carabinero se mantiene a resguardo de este recinto asistencial para evitar una situación más compleja y también que afecte a otras pacientes o personas que deban concurrir hasta este lugar. Por lo cual se espera que dentro de los próximos minutos se entreguen mayores antecedentes con respecto a la dinámica de los hechos, cuántos participantes habrían sido, cuántas personas protagonizaron este asesinato acá en la comuna de Lo Espejo. 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
5: En nuestro sitio web biobiochile.cl están todos los detalles. Asesinan a El Poroto, este narco que había ofrecido 100 millones de pesos, eso es una investigación que está en curso, por la cabeza, literalmente, de la alcaldesa de Lo Espejo.
7: ¿Te acuerdas tú también que tenía una relación con una ex concejala a la que le rentaba una casa?
5: Una casa, sí. Bueno, de esta es la persona que estamos hablando, que es la que recién nos estaban contando, de que fue asesinado a balazos. Es una noticia que obviamente está en desarrollo. BioBioChile.cl se titula, insisto, asesinan al proto, el narco que ofreció 100 millones por la cabeza a la alcaldesa de Lo Espejo.
7: La Policía de Investigaciones y la Fiscalía Regional de O'Higgins indagan el hallazgo de osamentas en la Catedral de Rancagua. La información la tiene Roberto Rojas.
9: Hace algunos días en la Catedral de Rancagua, mientras trabajadores realizaban movimientos de tierra en la remodelación que se lleva a cabo en el lugar, se encontraron osamentas. Este martes, la Fiscalía Regional, en conjunto con la PDI y el Consejo de Monumentos Nacionales, realizaron diligencias en el lugar y comenzar una investigación. El fiscal Claudio Meneses comentó detalles de lo realizado.
10: Existe una denuncia por el hallazgo de una osamenta al interior de la catedral. Hoy día hicimos una inspección, venimos a verificar el lugar aproximadamente donde se encontrarían esta osamenta, con gente de la Policía de Investigaciones, como indicado, y también de Consejo, para realizar en una fecha próxima una excavación y poder recuperar esas osamentas.
9: Los trabajadores que descubrieron las osamentas ni la empresa a la que pertenecen no realizaron la denuncia respectiva del hallazgo y volvieron a enterrar lo encontrado. Para el fiscal Meneses, se debió informar en su momento lo descubierto.
10: Sí, obviamente sucedió informado en su momento. He apresurado a hablar de algún delito, tenemos que ver aquello. Eventualmente podría ser una exhumación, pero la verdad que no podríamos establecer por ahora que se ha cometido algún delito. Va a depender del resultado de las diligencias que vamos a realizar.
9: La PDI de O'Higgins se encuentra en la toma de declaraciones a testigos de la constructora y de autoridades eclesiásticas. En los próximos días se conocerá la fecha en la que se exhumarán las osamentas. En la región de O'Higgins, Bio Bio, la radio.
4: Faltan 10 minutos para las 8.
5: Y en prisión preventiva quedó un hombre investigado por asesinar con un hacha a una madre y a su hija. Esto habría ocurrido en Villarrica. El tribunal fijó un plazo de investigación de 10 meses. Bárbara Ayusti, desde Radio Bio Bio de Temuco, nos cuenta.
11: El juzgado de garantía de Villarrica decretó prisión preventiva para el imputado, que desde ahora puede ser solo identificado con las iniciales WECT, investigado por los delitos de femicidio íntimo y abuso sexual respecto de una mujer de 34 años y de violación con femicidio y abuso sexual agravado calificado respecto de la hija de la víctima, una adolescente de 15 años. Durante la audiencia de formalización, enmarcada por diversas manifestaciones de familiares, amigos y agrupaciones, el Ministerio Público expuso los antecedentes de la investigación y solicitó la medida cautelar, que finalmente fue acogida por el tribunal. El fiscal José Ramírez señaló que el imputado mantenía diversas condenas por otros delitos, entre ellos violencia intrafamiliar.
12: El imputado efectivamente tenía múltiples condenas anteriores por diversos tipos de delitos, algunas de ellas también en violencia intrafamiliar. Respecto de estas condenas, respecto de otras víctimas.
11: El hecho ocurrió el 18 de septiembre en un domicilio ubicado en calle Futaleufú, en el sector Segunda Faja de Villarrica. Tras cometer el crimen, el imputado huyó del lugar, siendo posteriormente detenido por personal de carabineros en el sector rural de Vegas de Lesio, en Loncoche, donde previo a su detención habría confesado a su madre que se iba a despedir, pues se mataría, ya que había matado con un hacha a su pareja y a la hija de la mujer por intentar defenderla. En la Araucanía, Bio Bio, la radio.
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7: El precio del dólar bajó 1 peso con 60 centavos. Hoy día terminó cotizándose a 946 pesos con 60 centavos comprador y 946 pesos con 90 centavos vendedor.
5: El precio del cobre subió 0,06% hoy martes en la Bolsa de Metales de Londres. Se transó en $6.71 la libra.
7: La Comisión para el Mercado Financiero sancionó a Asesorías e Inversiones, SPA, una sociedad entre cuyos socios se encuentra el ex ejecutivo de Banchile Inversiones, Cristian Araya, y esto por infracción a la ley del mercado de valores, vinculado a operaciones realizadas en la Bolsa de Comercio Santiago. El Consejo Regulador aplicó una multa de 25.000 UF, unos 1.025 millones de pesos, por una serie de operaciones que, de acuerdo a la comisión, tuvieron como objetivo alterar artificialmente los precios de las acciones.
5: La Bolsa de Comercio de Santiago cerró con ganancias hoy. El índice selectivo IPSA subió un 0,61%, mientras que el ICPA creció un 0,50%. En Estados Unidos, Wall Street terminó sin direcciones claras. Fíjese que el Dow Jones tuvo una merma del 0,36%, mientras que el Nasdaq ganó un 0,45%.
7: El precio del petróleo Brent bajó un 1,09% en Londres, terminó cotizándose el barril a $99.25, mientras que en Nueva York el WTI disminuyó un 1,24% y se transó el barril de crudo a $94.59.
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2: Faltan 5 minutos para las 8.
3: Y el presidente de Estados Unidos, Donald Trump, reveló que hubo una reunión entre su gobierno y la delegación iraní en los márgenes de la Asamblea General de la ONU en Nueva York, mientras ambos países siguen en guerra.
4: Fue una reunión que duró 3 horas, fue una reunión muy buena, no puedo imaginar por qué no querrían un acuerdo, dijo ante la prensa Trump al iniciar una reunión bilateral con el presidente ucraniano Volodymyr Zelensky.
3: El mandatario republicano aseguró que hay otro encuentro programado en un futuro próximo, aunque no ofreció más detalles.
4: Esta mañana el secretario de Estado de Estados Unidos, Marco Rubio, había expresado en una entrevista televisiva que Trump estaba abierto a reunirse con los iraníes para abordar el conflicto.
3: Y de hecho, durante la intervención en la Asamblea General de la ONU, que lo escuchamos un rato acá en BioBio, el líder estadounidense, fíjese que dijo que debe tomar una gran decisión: o negociar paz con Irán o aniquilar a la República Islámica.
4: El comentario es de Juan Francisco Coloane.
5: La amenaza de un presidente para destruir una nación, el Irán, en el escenario de la actual reunión anual de Naciones Unidas, es el indicador más relevante que mide el estado de situación de la convivencia en el planeta. Se observa 2 aspectos. Uno, el que se atreve a hacerlo, en este caso, el jefe de Estado de la potencia mayor en el planeta, Donald Trump, presidente de Estados Unidos. El otro aspecto es la pasividad, con cierto grado de anuencia, del conglomerado de jefes de Estado y representantes de instituciones que, después de escuchar la diatriba, son incapaces de expulsar del hemiciclo al jefe de Estado que viola una condición básica para estar en ese lugar. ¿Cuál es el protocolo en este caso? Estados Unidos, con esa amenaza verbal, debería ser sancionado como cualquier otra nación que rompe el pacto de formar parte de Naciones Unidas. Todo lo sucedido hace recordar el título de una obra del escritor chileno Antonio Skármeta: No pasó nada.
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4: A balazos fue asesinado el narco que ofrecía 100 millones de pesos por la cabeza de la alcaldesa de Lo Espejo.
3: Chile determinó finalmente adherir al escudo de las Américas.
4: En un discurso ante la ONU, el presidente José Antonio Kast aseguró que nuestro país está de vuelta.
3: Con arresto domiciliario total quedó el ex diputado Gabriel Silver, quien fue formalizado en el marco de la trama muñeca bielorrusa.
4: La Federación de Trabajadores del Cobre manifestó su rechazo a la moción parlamentaria que busca eliminar el cupo que tienen en el directorio de Codelco.
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2: Falta 1 minuto para las 8.
4: Termina esta edición de Radiograma. Les queremos agradecer que se hayan informado con nosotros. Que estén muy bien.
3: Nos dejamos invitados 20:15 horas. El tema del día hoy sobre algunas decisiones que ha tomado el presidente Donald Trump, si se podrían replicar en Chile. No se lo pierda. 20:15 horas por la pantalla de BioBio TV.
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13: ¿Cómo les va? Gusto en saludarlo. Buenas noches. Empezamos una nueva edición del resumen deportivo de la radio. 20 horas con un minutito. Por ahí un poquitito la voz tomada, ¿eh? Después de tantos cambios de temperatura. Bueno, aquí estamos, ¿eh?, para acompañarlos, porque estamos en noche de Copa Chile. De hecho, ya hay un final en el Chinquihue de Puerto Montt. El cuadro de Puerto Montt, equipo de la Liga del Ascenso, le ganó 2-0 a Ñublense. Partido de ida, ¿eh? Hay mucha alegría en estos momentos, lo que se ve, las caras largas de los jugadores de Ñublense. ¿Qué pasará con Juan José Rivera, que ya llegaba cuestionado este partido? Una incertidumbre, estaremos muy atentos a aquello, pero lo ha perdido por 2-0 y lo perdió bien además, porque Puerto Montt, fundamentalmente en el segundo tiempo, fue mucho más, ¿eh? Un equipo que además no está peleando por ascender, al menos en el primer ascenso no está Puerto Montt, que tuvo sus problemas, recuerda usted con el comienzo, Astorga, que se fue, y ahora con un técnico interino, Mancilla, ahí está, al menos dando un paso importante. Falta, obviamente, la vuelta, ¿no?, en el Nelson Oyarzún para saber, pero ya hay una sorpresa. Partido terminado, el único, Puerto Montt 2, Ñublense 0, equipo de la Liga del Ascenso que le gana a uno de Primera División que no viene bien. Vamos a estar 20:30, por supuesto, informando sobre Cobreloa Coquimbo. Debuta Mario Salas en Calama, ¿eh?, con varias bajas, sí, Cobreloa frente a Coquimbo Unido, que tampoco llega en un gran momento. Bueno, recordar que incluso ha perdido muchos puntos a nivel del torneo nacional, pero tiene esa final de la Copa de la Liga con O'Higgins aún. Y está, por supuesto, en estos octavos de final de la Copa Chile. Y en mismo horario, en el Estadio Nacional, Audax Italiano, Colo-Colo. Hacia allí nos vamos. Ya nos adelantó en radiograma la formación de Colo-Colo, la formación del Audax Italiano, Benjamín Rojas, que va, por supuesto, a recordarlas. Benjamín, ¿cómo estás? Buenas noches. ¿Cómo está la cosa allí por el Estadio Nacional?
14: Muy buenas noches, Diego. ¿Cómo le va a usted? Estamos bien acá en el Estadio Nacional todavía.
13: Sí.
14: ¿Cómo? Sí. ¿Qué dijo?
13: No, que está muy bien. Yo lo decía, que está perfecto. No.
14: Ah, perfecto.
13: Que está sonando bárbaro, que no se le ríe.
14: No, porque yo lo escucho con la voz media ronca.
13: Usted. No, por supuesto. No, la voz está más que clara. Benjamín, no ha ayudado mucho el tema de los aires acondicionados, los cambios de temperatura, y así estamos. Pero aquí estamos, a pie de cañón, ¿eh?, para acompañarlo en esta noche de Copa de Chile.
14: No, pero me parece estupendo eso. Oiga, le digo, ¿eh? Sí. Hay una novedad acá que no tiene que ver necesariamente con el partido.
13: Sí.
14: Un exjugador de Colo-Colo está acá en el Estadio Nacional.
13: Ajá.
14: Alan Saldivia, el que obviamente ahora está en el presente del Vasco da Gama, pero llegó a ver el partido de su ex equipo. También ahora está llegando Joaquín Sosa, una de las bajas de Colo-Colo.
13: Alan Saldivia, ¿él ha terminado ya el préstamo con Vasco? No. De hecho, Vasco da Gama entiendo que está en semifinales de Copa Sudamericana, ¿no?
14: No, sí, pero a lo que voy yo es que vino a ver a su ex equipo, ¿no?
13: Ah, ¿y por qué están tan de días libres en Vasco, en Río? ¿Qué pasa? Porque el Brasileirão se está jugando, ¿no? Ah, tal vez esté en receso también, desconozco, pero usted vio que el fútbol brasileño sigue jugando todos los días, da lo mismo, fecha FIFA y demás, ¿no? Pero es llamativo y pudo charlar con él, preguntarle al menos fuera de micrófono, difícil que hable, ¿no? Y más en este caso un futbolista está a préstamo en el cuadro de Vasco da Gama. No sé.
14: Claro, no.
13: Lo que sí no sé, Benjamín, si él ha tenido continuidad este año.
14: Bueno, al menos cuando se fue, yo me acuerdo el partido que tuvo acá con Audax Italiano.
13: Sí.
14: Donde hace el autogol, precisamente.
13: Sí, lo recuerdo.
14: Pero después al menos yo no le he hecho un seguimiento al Vasco da Gama. Ahora, si quiere, Dieguito, para poner al tanto a los auditores, podemos tirar las alineaciones.
13: Sí, claro. Vamos con
14: nuevamente,
13: la
14: ahora partimos con Colo-Colo esta
13: sí,
14: vez.
13: Sí. Audax en local.
14: Al arco,
13: perdón, Benjamín, Audax es local más allá de que los dos partidos, incluido el del viernes, se van a disputar en el Estadio Nacional. Audax es local, Colo Colo visita en este partido, pero el del viernes, Colo Colo será local ante el Audax también en el Estadio Nacional.
14: Así es, tal cual. Es que el estado de la cancha, el estado monumental, preocupa realmente a la dirección técnica de Colo Colo. Recordemos, mejor dicho, que están los recitales que están realizándose dentro del Estadio Monumental.
13: Claro, exactamente. Perdón que lo interrumpí, a ver, vamos a ver alineaciones. Vamos, deja.
14: Vamos con las alineaciones y partimos en este caso con la visita a Colo Colo. La gran sorpresa es el arco, ¿eh? Eduardo Villanueva está el arco. Uh-huh. Con esa línea de tres que ya Ortiz la tiene definitiva. Por la derecha Jason Rojas, Vidal como último hombre. Y por la izquierda Eric Bimber, para dejar esa línea en el medio campo por la derecha esta vez. Alguien que ha tenido muy poca continuidad en Colo Colo, Matías Fernández. En el centro del campo está Tomás Alarcón con Álvaro Madrid, para dejar por izquierda a Francisco Marchand. Un poquito más adelantado, si se quiere, como creativo del equipo, Lautaro Pastrán. Y ese doble 9 que hace harto no se ve en Colo Colo, ese doble 9 natural me refiero, Maximiliano Romero y Javier Correa. ¿Qué le parece esa formación, Diego?
13: Bueno, es lo mejor que tiene a mano, ¿no? Hay que recordar que hay muchos jugadores seleccionados del equipo adulto y también del juvenil, ¿no? Que está en Argentina en estos momentos. Yo veo la banca, muy juvenil la banca de Colo-Colo, ¿eh? Muy juvenil, es que no tiene más, es verdad, no tiene más. Además hay jugadores lesionados, el caso de los dos uruguayos, el caso de Claudio Aquino. Yo ya no sé si Aquino es aporte en este equipo de Colo-Colo, ¿eh? Yo creo que ya no es aporte y yo creo que se termina ya prácticamente el paso lamentable, para olvidar, de Aquino en Colo-Colo, ¿eh?
14: No, y lo otro, digo, que usted lo mencionaba, de mismo Claudio Aquino, que pasó por acá, por el sector de zona mixta, se le consultó a viva voz, se le gritó en realidad, ¿cómo estaba? Dijo, no, recuperándonos, estamos ahí paso a paso para volver al plantel. Pero claramente, por mucho que vuelva o no vuelva, no es el nivel que uno esperaba, o al menos los hinchas esperaban en Colo-Colo.
13: Sí, no, yo no creo que Claudio Aquino regrese a Colo-Colo. Vamos a ver qué opina la gente, lo más probable que estemos en la misma línea, no ha sido nunca aporte de Claudio Aquino. Y quedó muy lejos aquel 2024 donde él figura en Vélez campeón. No, es otro jugador, sin lugar a dudas. Tómese un tecito con jengibre, mixta, dice un amigo, y miel. Claro que sí, gracias. Gracias, querido Mari. Mari, parece que es una dama, ¿eh? Que me escribe Mari. Gracias, Mari, la verdad que sí, me va a hacer muy bien, ¿eh? Un poquito de propóleo también. Ahí está, saludos para Ron.
14: Cuidar
13: Roberto.
14: La odio. De hecho, hablar es lo que más le perjudica.
13: Bueno, está bien, pero si no quieren lo convocamos a Franquito Salucci para que venga aquí a conducir, ¿no?
14: Yo creo que sería un buen conductor, ¿eh?
13: Sí, Franquito, sí. Al Seba Catalán, que está por ahí, el hombre.
14: También. Sí, ojo, pero Franco tiene un genio, hay que tener cuidado, ¿eh?
13: Sí, es verdad. Pero el caso de Seba Catalán incluso ha relatado partidos en su momento en otro medio. Por lo tanto, estaría bárbaro por aquí.
14: Vamos con Audax.
13: Perdón. Respecto a la formación de Colo-Colo, el único jugador profesional, o sea, sin contar a De Paul, ¿no?, que está en la banca, que tiene recorrido, Marcos Volados. ¿Estamos de acuerdo? Sí. El resto son todos juveniles, por lo que veo yo. Y en el 11 titular, ¿quién falta? A ver, faltan los seleccionados, falta Leandro Hernández, por ejemplo, ¿no?
14: Claro, falta también Diego Felipe Ulloa, Méndez.
13: Felipe Méndez, claro.
14: Iván Román.
13: Sí, son varias las ausencias. Vamos a ver la del Audax, a ver, Benja.
14: Vamos con el...
13: A ver, ¿qué pasó ahí con Benjamín Rojas? Vamos a ver si lo podemos recuperar a nuestro compañero en el Estadio Nacional. Que nos iba a dar la formación del Audax italiano, ya del adelanto que Damián Pizarro puede ser una de las novedades, jugador formado en la cantera de Colo-Colo, con un paso para el olvido también por el fútbol europeo. Lo de Racing fue un saludo a la bandera, nomás jugado un partido y medio, si es que llegó. Gustavo Costa en su momento ni lo consideraba, ex técnico de Racing, ex jugador de Racing. Y en este equipo del Audax comenzó como suplente, ¿no? Pero bueno, vamos a ver la alineación en todo caso que nos tenía preparado nuestro compañero Benjamín Rojas recordemos, el caso del Audax italiano, Daniel Piña, marcador central, que ya se fue y de hecho ya ha debutado en el Fútbol Club Juárez, en la Liga Mexicana. Ha tenido también un recambio muy importante el equipo que ahora dirige el Pato Graf, fundamentalmente lo que tiene que ver con el medio campo hacia arriba, con Uribe, Pizarro, jugadores que se han incorporado a este equipo, y otros que por ahí esperan en la banca, como el caso de César Pinares, que no va a ser titular en el día de hoy. Bueno, mientras esperamos a Benjamín, vamos a escuchar a ver qué dijo hoy Daniel Garnero. Habló en la previa, juega mañana la Católica frente a Unión La Calera. Visita al equipo cementero, que tendrá la novedad más importante en la banca, el debut de John Armijo, que llegó para reemplazar allí a Martín Chicotelo. Daniel Garnero se refirió a las bajas, muchas bajas que tiene la Católica, lo escuchamos en la radio.
11: Sí, no tener a todo el plantel no es lo mejor. Y cuando tenés, creo que 13, es un montón. 13 es muchísimo, pero bueno, son las reglas del juego. Nos tocó, lamentablemente, hay lesiones que son muy, muy que nos pasa a nosotros, nada más. Porque la verdad que son cuestiones muy casuales, comunes, terminan en cirugía. Así que estamos en esa situación, pero bueno, hoy le toca jugar quizá a chicos o estar en la convocatoria, chicos que no estaban en otras convocatorias hace poco. Tienen su oportunidad y tienen que estar listos para aprovecharla.
13: De eso se trata, de tener oportunidades, un poquito a la fuerza, como dice el propio entrenador Daniel Garnero. Se refirió justamente al cuadro cementero, con nuevo técnico John Armijo, complicado en la parte baja de la tabla, más allá de con Carlos Galdames, técnico interino, tuvo esa victoria sobre Limache, que por ahí le hace creer tener algunas opciones en matemáticas, más el fallo del TAS, que aún se espera esos 6 puntos que perdió por escritorio, y 3 de ellos, por ejemplo, fueron para el lado de Cobresal, que es uno de los contrincantes del equipo de Unión La Calera en el campeonato. Daniel Garnero, sobre el nuevo técnico, sobre qué equipo de La Calera se esperan para el día de mañana.
11: Tenés referencias que pueden no ser las reales, porque al cambiar el entrenador puede haber cambios estratégicos, de posicionamientos, que un entrenador sí trata de, apenas llega a un lugar, de darle su impronta. Así que vamos a tener las referencias de los últimos partidos, pero sabiendo que puede haber alguna modificación o alguna estructuralmente también, que nada nos sorprenda, que estemos preparados para cualquier tipo de situaciones que nos presenta el rival.
13: Sí, la diferencia de Colo-Colo, Benjamín, esto lo debatíamos hoy en Bio Deportes, las bajas que tiene la Católica es por lesión, no tiene jugadores convocados, ¿verdad?
14: O sea, claro, a la selección adulta no.
13: A la adulta, sí.
14: Pero, por ejemplo, tiene alguna, o sea, creo que, si no me equivoco, puede que me falle el número, sí. Pero yo tengo certeza de 2. Amaro Pérez y Francisco Daza. Pero que al final no, claro que no tenían realmente una participación protagonista dentro del primer equipo. Entonces al final el impacto no es tanto como el que lo ha sido las bajas por lesión, que Daniel Carnero se ha cansado de defender que no es el estado de la cancha. Que, sí, claro. O sea, más que el estado de la cancha, el tipo de cancha, mejor dicho, del estadio Claro Arena. Porque no. Al final la gente, o al menos se ha tratado de apuntar al cambio de la cancha, al cambio de la superficie del terreno de juego, para justificar, o mejor dicho, tratar de buscarle una explicación a las constantes lesiones que ha sufrido el primer equipo de Universidad Católica.
13: Sí, el tema es que, ¿sabes lo que pasa? Yo pienso en los equipos que juegan de local en sintético, ¿no? El caso, por ejemplo, Unión La Calera, La Calera San Luis de Quillota.
14: Limache.
13: Sí, o sea, Limache, que permanentemente juega en Quillota también, correcto. No entrenan por ahí en sintético. Y entiendo que la Católica tampoco entrena en sintético, porque su campo de entrenamiento es natural, ¿sí?
14: Tienen,
13: tienen dos alternativas, pero generalmente, día a día.
14: Claro, generalmente, por ejemplo, si podemos tirar como algún porcentaje de cuánto es, podría ser un 60 o un 70% en campo natural y el 30% en el Claro Arena. Recordemos
13: por ejemplo, digamos, ahora, como juega con la Unión La Calera, va a jugar un sintético, lo más probable es que hayan trabajado en sintético,
14: claro, claro,
13: para adaptarse a esa superficie. Ahora, lo que quiero decir es que para los que piensan que esto no es coincidencia, las tantas lesiones que tienen algunos con rotura de ligamentos cruzados, caso hasta Buruaga, claro, Valencia o Diego Valencia,
14: los otros meniscos equipos, también
13: lesión de menisco también, los otros equipos que juegan en sintético tendrían el mismo inconveniente, tendrían todo, prácticamente, claro, todo su plantel, o 10, 13, 15 jugadores como ahora tiene Católica, lesionados, y no es así, no están en esa situación.
14: Ahora digo, hay otro factor importante. No, sí, estoy de acuerdo con lo que dice usted, pero hay algo a tener en consideración dentro del entrenamiento de Universidad Católica, que ellos no disponen de Claro Arena cuando ellos quieren. Recordemos que también está en la fecha de los recitales, hay momentos donde no se puede utilizar el terreno de juego, y eso tiene que haber una coordinación muy, en este caso, ideal para que puedan ocupar y acostumbrarse al terreno de juego, y es algo que Daniel Canelo también ha dicho, tratar de sacarle ventaja a la localía en el sintético.
13: Ya, Benjamín, ¿qué pasa en Colo-Colo? Llegó Aníbal Moza, usted ya vio ahí a Alan Saldivia, no sé si hay algún que otro personaje importante que haya llegado al Estadio Nacional.
14: Llegaron todos.
13: Sí, el presidente también, Aníbal Moza, habló. Aníbal Moza.
14: Sí, llegó, nos hizo el gesto de a la vuelta.
13: A la vuelta, después.
14: Ojalá cumpla su palabra, ¿no?
13: La otra vez parece que dijo a la vuelta y no habló, lo dejó a todo. Pero generalmente.
14: Hay que cobrarla.
13: Sí, pero dialoga con la prensa en línea general.
14: Sí, en general, si no es, pega en el palo, el dirigente que más atienda a los medios de comunicación.
13: Sí. Sí, puede ser. Matías Claro, poquito habla, el presidente de Cruzado, y Cecilia Pérez hace rato que no se manifiesta.
14: Bueno, no, es verdad. Por ejemplo, otros nombres, llegó Joaquín Sosa, llegó Javier Méndez, llegó Aníbal Moza, llegó Edmundo Valladares, llegaron todos. A Claudio Aquino, a Alan Saldivia.
13: Bueno, tome posición.
14: Daniel Morón.
13: A Colo Colo no le ha ido mal este año en el Estadio Nacional. Ganó el Superclásico. Le ganó la Unión también.
14: La Española, claro.
13: Por Copa Chile. Bueno, vamos a estar atentos ahí. Benjamín, me voy a la pausa y vuelvo contigo allí. 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Nos vamos a la pausa y enseguida hablamos de la U, enseguida hablamos de Everton, cómo las autoridades están preparando para un partido del próximo jueves en Sausalito que va a tener ambas parcialidades. En un ratito.
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13: Bueno, usted sabe que Everton y la U juegan el próximo jueves, mañana lo he dicho, ¿no? Hay otros partidos, ahí vamos a ir repasando, ¿eh? Como viene esto, recuerde Puerto Montt, si no nos escuchó el comienzo del partido o del programa, en su partido le ganó 2-0 a Ñublense. Ese encuentro es ida, ¿sí? Falta la vuelta. Ah, que será, entiendo que en el caso de Ñublense Puerto Montt el sábado. Audax Colo-Colo y Cobreloa Coquimbo empiezan a jugar ahora 20:30. Ahora bien, algo importante que hemos dicho anoche y se lo reiteramos a minutos del arranque de los partidos de 20:30. El encuentro que televisa TNT Sports es Cobreloa Coquimbo y Audax Colo-Colo va por la señal de HBO Max. ¿Sí? Esto para que lo tenga claro, lo propio va a ocurrir mañana con Unión La Calera Católica. Se va a transmitir por la señal de HBO Max. Si tiene TN Sport, puede ver mañana 20:30, por ejemplo, Iquique Antofagasta. Dos equipos de la Liga de Ascenso que juegan entre sí mañana, esto es mañana. ¿Eh? Y 18 horas mañana Curicó, Deportes Concepción. Y todos los octavos de final se cierran el jueves a las 6 de la tarde, O'Higgins Santa Cruz, 20:30 Everton La U. Everton La U sí se transmite por ambas plataformas, por TNT Sport y por HBO Max. Escuchemos al coronel Jorge Guaita, prefecto de Viña del Mar, porque el coronel habló sobre los cortes que va a haber el día jueves, va a haber un amplio operativo, un aforo para 9.500 espectadores, va a haber público de la U, va a haber cortes, esto dijo justamente el coronel Jorge Guaita.
3: Esto, si bien es cierto, entendiendo el horario del partido, va a generar algún tipo de alteración en la ciudad, principalmente orientado a los cortes de tránsito que vamos a tener en el sector del estadio a contar de las 15:30 horas. Y de igual forma, para esta actividad, para evitar que sucedan hechos como los que han ocurrido con equipos de similares características o importancia, vamos a tener un refuerzo importante de dos prefecturas de la región con la finalidad de poder evitar este tipo de situaciones de algún tipo de turbazo o algún saqueo que pudiese ver la posibilidad de hacer.
13: Algo importante respecto a Universidad de Chile, porque se dejó citación hoy al juzgado de policía local por realizar actividad comercial sin patente municipal al momento de fiscalizar la parte inmobiliaria Azul Azul Spa. Dentro del CDA existe una tienda donde venden indumentaria oficial de la institución. Bueno, el mismo no tenía permiso acorde. Entonces, ¿qué pasa? Hubo una fiscalización, no estaba al día una patente comercial y nos dicen desde Azul Azul, nos dicen off the record, obviamente, si no estaríamos escuchando algún directivo de Azul Azul, pero hace rato que no hablan, por lo tanto, off the record al menos tenemos la información. Se está regularizando y es solo una multa de policía local. ¿Sí? Esto es la información que recibió Bío Deporte a través de un auditor. Seguimos la situación, efectivamente está en lo correcto. Muchas gracias al amigo doctor, no tengo el nombre, pero sí nos advirtió de este inconveniente que, bueno, comparado con los graves conflictos que tiene Azul Azul, parece una cuestión menor, pero es bueno que nos haya justamente comentado la situación para que la reportemos, y está en esa situación, como decíamos, en una multa en policía local y a punto de ser regularizado según Azul Azul. Benjamín, vuelvo contigo, Estadio Nacional.
14: Sí, estamos acá en la parte de arriba del Estadio Nacional.
13: Oye, no escucho mucho clima ahí, Benjamín.
14: Justo para allá iba, Diego. Calculo al ojo, a primera vista, 5.000 personas como mucho. Uy, a todo reventar. Todo el sector sur vacío, Diego.
13: Muy poquita gente.
14: Sí. El aforo era para 20.000 personas.
13: ¿Y qué pasó? No pegó la Copa Chile, aparentemente.
14: O sea, si tomamos en cuenta que el ganador de la Copa Chile gana un partido, que recién ahí le da la clasificación a la fase previa de la Copa Libertadores, tampoco me llamaría la atención a mí en particular. También es día martes, 20-30 horas.
13: ¿Las entradas qué tal? ¿Qué precios tenían? ¿Eran accesibles? ¿Eran tanto altas? Estaba hablando de un partido, como dices tú, Benjamín, octavo de final, ida. ¿Ah? Y donde encima ni siquiera Colo-Colo es el local, es visita.
14: Claro, en este caso es visita. De hecho, por lo mismo era tanto el tema de la del aforo. Esperaban obviamente que Colo-Colo, la hinchada de Colo-Colo, pudiera dejar repleto el estadio, básicamente, en este caso. Estoy buscando el dato del precio de la entrada, Diego.
13: Sí.
14: Ahora, a mí me dieron el dato que a las 12 del día, 1 de la tarde, el día de hoy, eran aproximadamente 5.200 las entradas vendidas.
13: Ya, entonces estaremos en 6.000 espectadores, poco público, ¿eh? Poco público para lo que es Colo-Colo, claro, hay muchas bajas también, horario un poquito tarde, 20:30, me imagino la familia que tiene que volver luego para... Bueno,
14: ya digo, los tengo.
13: A ver.
14: El valor más alto en Marquesina, 27.500 pesos. El Marquesina Niño, 13.750, estaban dentro de ese margen... Y la galería estaba a 10.000 pesos, 9.900, 10.000 pesos.
13: Podrían haber estado un poquito más barato, ¿eh? La verdad.
14: También está el factor de que es el partido de ida, también
13: bueno,
14: podría
13: pero
14: ser.
13: Justamente, para poder tener un marco un poquito más presentable, Benjamín. Por lo menos una caricia al hincha. O sea, yo creo que la dirigencia del Audax dijo, pucha, viene Colo-Colo y demás, pero bueno, usted vio el equipo que presenta Colo-Colo también, las bajas.
14: Claro.
13: Pero, bueno. Podría haberla dejado un poquitito, un cariñito, pero no se dio. Lamentablemente, una vez más, no se dio. Voy a ir a la pausa porque tenemos también juegos sudamericanos y nos está yendo nuestro resumen. 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Nos vamos a ir a la pausa, Benjamín, y vuelvo contigo. Juegos sudamericanos, hubo novedades interesantes, ¿eh? Hubo medallas, hubo cositas lindas que te comentamos en un instante.
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13: Bueno, aquí hoy la gran figura que marcó en este caso la 30ª medalla de oro fue Claudio Romero. Medalla de oro en lanzamiento de disco. Esto manifestaba después de una grandísima prueba para el hombre formado en su momento en la Universidad Católica. Escuchemos a Claudio.
22: Excelente, o sea, siempre está la presión acá un poco de que tenía que venir a defender el título, quería venir a romper mi récord, abrí con un lanzamiento lamentable, pero después remonté, rompí el récord dos veces y me siento excelente.
13: Oye, Benjamín, interesante el dato de Martina Baile, que va por la medalla de oro.
14: Sí.
13: 51-39, muy cerca de su mamá, el récord de 51-31 de Jimena Restrepo. La mamá de Martina, ¿no?
14: Totalmente. Y esto es el metros menos 400, ¿cierto?
13: Sí, exacto. De hecho, y pasa a la primera final.
14: Ella podría... Esto hay un dato. O sea, sí. Hace poco viene de quedar quinta, creo, si no me equivoco, en un mundial.
13: Sí, en la final.
14: En la final, correcto, en el mundial que fue el mes pasado. Sí. O a principios de este mes. Y ahí marcó en esa final 50 justo.
13: Sí.
14: Así que yo creo que es posible que en la final rompa el récord de su madre y aparte logre la medalla de oro. No sé cómo va a estar mañana el medallero, pero...
13: Pero yo estoy viendo los tiempos, por ejemplo, 51-39 tuvo Martina Bail tiempo, después seguida por Powell, la argentina, 53-09, Nonato, 53-92. Y para dar otra idea...
14: En su serie.
13: En la serie. La otra serie, el mejor tiempo lo marcó Licona, la colombiana, con 53-36. Por lo tanto, con estos tiempos, Martina Bail gana la medalla de oro, incluso mirando para atrás. ¿Eh?
14: Totalmente. Ahora, yo creo que ella tiene el desafío personal. Yo me acuerdo que en una actividad tuve el placer de entrevistarla. Y claro, ella tiene muy presente el récord de su madre. O sea, al final es una competitividad, está dentro de la familia. Sí. Me imagino que ese pique debe estar. Capaz que la mamá le dice, no, tú eres muy buena, pero el récord lo tengo yo. Entonces...
13: Sí, hablando de récord, hoy me preguntaba Aníbaldo, buena pregunta, respecto a la cantidad de medallas que tiene Chile y la última de Asunción 2022. En Asunción 2022, Chile logró 38 medallas de oro. Está en 30 en este momento.
14: Sí, no estamos cerca.
13: Muy cerca.
14: Y 20... quedan...
13: Pero,
14: cuatro días de
13: pero espérate, mira este dato, 24 de plata logró en Asunción. ¿Sabes cuánto va de plata?
14: Va más de 30.
13: 33.
14: Sí.
13: Y 49 de bronce. Aquí se llevan 37 de bronce, por lo tanto puede incluso acercarse al menos a esa cifra. Pero claro, lo que más vale el oro, 38 de oro, está en 30. Y las dos de plata hoy lograda por el hockey.
14: Correcto.
13: A ver... La de las chicas fue 5-0, fue inapelable, ¿eh? Fue inapelable, incluso pudo ser peor. Pero los varones, digamos, al menos lograron un gol. Terminó 3-1. Perdieron las dos finales, fueron plata en las dos. Y habló tras el partido que perdió con Argentina Emiliano Monteleone, que es el seleccionador, a ver si esto sirve realmente.
14: El head coach.
13: El head coach. Si esto sirve de experiencia para lo que viene, para los Juegos Panamericanos del próximo año.
23: No, bueno, muchísimo. O sea, jugamos dos partidos con Argentina, que está buenísimo. Empezamos a palpar también ese ritmo de intensidad. Tienen 5 o 6 chicos que fueron al Mundial y que están en un nivel muy alto. Y nada, me parece que jugar una final siempre algo bueno. Estamos muy contentos también por el torneo en sí. Nos falta todavía para poder achicar la brecha y estamos casi con un equipo casi profesional. O sea, son top 5 del mundo. Lo nuestro es todo sumar e intentar seguir creciendo. Lo importante es que de acá a los Juegos Panamericanos, que faltan 9 meses, el crecimiento no se corte.
13: Claro, tiene que seguir creciendo, tiene que seguir creciendo. Está un poquito más cerca, yo lo vi, al menos en el partido de hoy final, son finales, ¿ah?
14: Sí.
13: Estadio lleno, juegan de visita en este caso, un clima solamente de público local, pero yo vi mucho más cerca al equipo masculino en cuanto al juego y a la competitividad que al femenino. El femenino realmente...
14: Eso sí, Diego,
13: había cortito, siete leonas campeonas mundiales, esto lo comentaba.
14: Eso quería decir, sí, que al final están enfrentando a las actuales campeonas del mundo, sí, siete jugadoras parte, sí, sí, de ese plantel, y recordemos que Chile, las Diablas en este caso, vienen con un calendario este año muy exigente, muy apretado, vienen del Mundial, ahora están con los Sud de Sur, antes fue el Premundial, la Nations Cup, entonces vienen, y recordemos que ellas tienen esta dualidad, sí, después de tener que ser jugadora de hockey, además, o tener estudio o tener un trabajo aparte.
13: 20-30, Benjamín, Sañino,

0: Gracias, gracias. Franquito Salucci en los controles, Claudia Salas, Francisca ya, su productora, lista para hoy en la radio, en instante las 43 estaciones. Que le vaya bien.
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5: 8 de la noche con 32 minutos. Bienvenidos a un nuevo capítulo de Hoy en la Radio. 22 de septiembre. Estamos esperando la llegada de la primavera, que será a las 9 de la noche con 5 minutos. Y bastante primaveral fue la temperatura que tuvimos hoy día en Santiago, donde se esperaba una máxima de 24 grados. Ya vamos a estar hablando de eso, varios temas también, lo que ha pasado con la prensa y Donald Trump, por ejemplo, los riesgos de la inteligencia artificial advertidos por sus propios creadores y mucho más. Pero ahora nos vamos a las calles de Santiago y tomamos contacto con nuestro compañero Jaime Sepúlveda. Jaime, buenas noches.
6: ¿Cómo estás, Claudia? Auditores, muy buenas noches. Sí, nos conectamos hasta ahora para continuar desarrollando esta información, este asesinato que se registró en horas de esta tarde en la comuna de Lo Espejo, de un hombre de aproximadamente 45 años, y hablamos en la intersección de los pasajes 21 Sur con 6 Poniente. En este lugar, una persona a bordo de su automóvil salía de su domicilio, en donde fue interceptado por desconocidos que efectuaron múltiples disparos. Fue posteriormente trasladado hasta un SAR de la comuna de Lo Espejo, pero lamentablemente fallece en ese lugar. Es por eso que aún la Policía de Investigaciones y el equipo ECO de la Fiscalía están desarrollando múltiples diligencias investigativas, tanto en el SAR, en Julio Acuña Pinzón, pero también en el sitio del suceso donde se genera este asesinato. Esta situación o esta investigación por parte de la Policía Civil tiene bastante relevancia en torno a la persona que falleció. Hablamos específicamente de Héctor Aladino Cárdenas Venegas, apodado El Poroto, en cual hay bastantes investigaciones de por medio. Es el conocido líder también narcotraficante de la población José María Caro, de la comuna de Lo Espejo, pero además esta persona estaba siendo investigada directamente porque puso precio a la cabeza de la alcaldesa de la comuna de Lo Espejo. Hablamos de Javiera Reyes. Es por eso que son múltiples los antecedentes que se están generando en estos instantes, Claudio, auditores, con respecto a la investigación, con respecto también a determinar la dinámica de estos hechos, pero también identificar a él o los responsables de este ataque armado que finaliza en el crimen de esta persona, que es bastante conocida, como lo decíamos, un líder narcotraficante que era investigado por distintos ilícitos, y es ahí en donde se están investigando las presuntas dinámicas, pero también las motivaciones, en donde no se descarta algún tipo de disputa territorial directamente por la venta de distintas sustancias o por otros ilícitos, siempre en la comuna de Lo Espejo. Así que son múltiple la investigación que se está generando en estos instantes. Vamos a obtener quizá bastantes declaraciones de autoridades con respecto a esta situación en sí, y también de lo importante es de dar con el paradero de él o los responsables, ya que hasta el minuto no se ha informado de personas que hayan resultado detenidas con respecto a este homicidio, Claudia.
5: Sí, pero es un avance importante también lo que se puede hacer en la investigación, tomando en cuenta que es alguien que ofrecía dinero por matar a una alcaldesa, ¿no? Así que vamos a estar muy pendientes a cualquier reacción y nueva información que tú nos puedas entregar, líneas abiertas, como muy bien dices tú, Jaime.
6: Como siempre, líneas abiertas, Claudia, que estés muy bien. Vamos a tener reacciones porque dentro de los próximos minutos van a haber alguna situación, una pauta con el Ministerio de Seguridad, así que ahí vamos a estar viendo en algún punto de la región metropolitana, quizá teniendo algún tipo de antecedente o reacción directamente con respecto a este asesinato. Así que líneas abiertas como siempre y nos volvemos a conectar.
5: Perfecto, gracias, Jaime, buenas noches.
6: Buenas noches.
5: Les cuento que la máxima de hoy fue de 26,5 grados y se registró cerca de las 3:30 de la tarde. A esta hora en Santiago tenemos 20,4 grados, muy agradable la temperatura. Mañana miércoles tendremos cielos cubiertos durante toda la jornada, extremas de 11 y 10.

0: 19 grados. Para el jueves seguimos con cielos nublados, baja un poco la temperatura, 18 grados la máxima, 11 la mínima. Y el viernes seguimos con cielos nublados, a ratos asoma el sol, extremas de 10 y 20 grados para luego tener un fin de semana hasta caluroso. Nos vamos una pausa y ya volvemos con más información. 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
1: 20 horas con 41 minutos, los principales medios de comunicación de Estados Unidos, estamos hablando de las cadenas de televisión, se unen para oponerse al veto de Donald Trump contra CNN, MSNBC y Politico. Vamos a analizar este tema en profundidad con Gilberto Aranda, académico de Estudios Internacionales de la Universidad de Chile. ¿Qué tal? Muy buenas noches.
2: Hola, ¿cómo está? Muy buenas noches. Muchas gracias por invitarme.
1: Gracias por acceder a nuestra entrevista porque, bueno, todos lo sabemos siempre, hay una dependencia recíproca entre un gobierno y los medios de comunicación. La administración necesita a los medios para comunicar sus mensajes a la ciudadanía y, por otro lado, la prensa requiere el acceso al poder político para fiscalizar también. Sin embargo, es bastante tensa la situación o la relación de Donald Trump con los medios de comunicación. Ya había vetado a Associated Press, no sé si tú lo recuerdas, cuando se negaron a rebautizar ¿cómo se llama? Nuevo México.
2: De Lago México. Ontario.
1: No, además del Lago Ontario, pero...
2: El Golfo de América.
1: Y bueno, vetadísimos, etcétera. Hoy día de nuevo se peleó con un periodista que estaba cubriendo la Asamblea Nacional de la ONU en Nueva York. En fin, ¿hasta dónde puede llegar esto, tomando en cuenta que es un país democrático y que existe la libertad de prensa y históricamente ese ha sido un discurso bien potente en Estados Unidos?
2: Incluso yo diría que va más allá de eso, porque estamos hablando de riesgos sobre la primera enmienda de Estados Unidos. La Constitución es muy, muy abreviada y tiene una serie de enmiendas. Y la primera enmienda lo que hace precisamente es garantizar y cautelar el derecho de expresión y el derecho de información de los ciudadanos y ciudadanas. Por lo tanto, yo diría, ¿este elemento es completamente nuevo? Probablemente no, pero por supuesto que con Donald Trump se alcanzan otras alturas. Ya vimos desde la época de la guerra de Vietnam que las distintas administraciones, la de Nixon, por ejemplo, lo que hacía era censurar el conocimiento de algunas informaciones de la guerra de Vietnam y tuvo toda una discusión en tribunales sobre la misma. Posteriormente, incluso durante la administración Trump, lo que se hizo fue vetar el acceso de determinados periodistas que correspondían, por ejemplo, a la cadena CNN. Ahora se ha avanzado otros listones más. Se ha pasado, como se dice en chileno, más pueblos todavía.
1: Sí.
2: Lo que ha hecho es vetar a medios de comunicación completamente.
1: Y a esto, fines.
2: Por supuesto, me parece que es un...
1: Estamos hablando de Fox News, que eso yo no lo voy a creer.
2: Estamos hablando de CNN, es impresionante, y también tal como el portal político. Estamos hablando, en definitiva, de medios que, por ejercer su función crítica contra un determinado gobierno o una administración, una función crítica, sí, a eso me refiero, han sido vetados. Y a mí me parece que es un caso absolutamente ganable en tribunales. Lo que pasa es que mientras se está en ese proceso, el presidente Trump se sale con la suya y deniega el acceso a estos medios durante un periodo de tiempo determinado.
1: Ahora, lo que llamó la atención también, porque él ha vetado antes a la prensa, pero los canales que integran este pool informativo que se va rotando para hacer las coberturas y distribuir las imágenes al resto de los medios, entre ellos Fox News, se plegaron, digamos, a esto en solidaridad con los otros medios de comunicación y no transmitieron. Finalmente, lo único que existía era la señal oficial de la Casa Blanca, que tenía sus problemas técnicos en algún momento, porque esto fue la inauguración de este helipuerto en la Casa Blanca justo antes de que se fuera a Nueva York para participar en la Asamblea Nacional de la ONU. Ni se escuchaba el audio porque estaba el helicóptero dando vueltas y qué sé yo. Pero claro, llega a Nueva York y obviamente está la prensa en Nueva York esperándolo y él logra hablar con la prensa y ahí dice, ah, me querían boicotear, a mí nunca me van a poder boicotear. Y efectivamente, siempre va a querer cámaras, siempre va a haber cámaras queriendo apuntar a Donald Trump y los medios de comunicación también les sirve. Entonces, claro, él se burla un poco de esto y efectivamente yo creo que los medios que han sido vetados pueden tener buenos resultados en tribunales, pero la relación va a seguir siendo bastante confusa. Peligroso me parece a mí un poco que se esté vetando los medios de comunicación en la Casa Blanca.
2: Sí, y en una semana tan importante, porque usted recordará que esta semana la Casa Blanca va a recibir en 2 días más ni menos que al presidente chino Xi Jinping, que es un momento histórico, y que todos los canales quisieran de alguna manera estar presentes. Y vamos a ver hasta dónde va a estirarse esta adhesión, solidaridad mediática, porque es una semana bien importante también para lo que es la administración del presidente Trump y para los ojos y la atención estadounidense sobre la misma. Así que a mí me parece que es muy riesgoso, muy peligroso. Hay una enmienda que garantiza este derecho, pero claramente esto va a tomar tiempo, y mientras tanto el presidente Trump logra alguno de sus gana puntuación. A uno puede gustarle y no gustarle, pero hay que reconocer que lo de Venezuela pues le salió como esperaba. No fue lo mismo en guerra, y hay otro tema, ¿no?, con Irán, etcétera. Y también está el tema de lo que hizo con Groenlandia, o sea, gana puntaje, finalmente va a tener el control de Groenlandia, pero al mismo tiempo entra en esta carrera por estirar los espacios de convivencia democrática, y claro, en un área tan sensible como es la libertad de información, que insisto, no es completamente nuevo, pero el nivel al que se ha llegado es un deterioro de las relaciones con la prensa probablemente nunca antes visto.
1: Sí, ahora, cada cual tiene su estilo. Nosotros lo vemos también acá, los presidentes tienen distinta relación con la prensa. A mí me tocó cubrir, al menos como reportera, el segundo periodo de Michelle Bachelet y los dos periodos del presidente Sebastián Piñera. Y uno en la calle y como reportera y cubriendo moneda, se daba cuenta del estilo y qué tan accesible era o no el presidente o los ministros, etc. En el estilo, por ejemplo, de Michelle Bachelet, era bastante frustrante quizás cubrir sus pautas. Nos bloqueaban inmediatamente, nos ponían cintas, nos empujaban para que no preguntáramos nada, siempre muy a la defensiva, siempre te interrogaban, ¿y qué le vas a preguntar? ¿Y qué le vas a preguntar? Que, bueno, al final yo no transparentaba todo lo que iba a preguntar, por supuesto, porque había una actitud defensiva. Con el presidente Sebastián Piñera era bastante más fácil abarcarlo, porque también había una relación distinta con los periodistas. Ahí también depende mucho el manejo de sus asesores. Había una horizontalidad con la prensa. Ellos entendían que estaba muy esperando porque necesitábamos una cuña, nos poníamos de acuerdo, hacíamos un punto de prensa, fin. Entonces, claro, cada administración es distinta, porque están bien o mal asesorados, o porque son más cercanos o no a la prensa, o porque tienen distintos estilos de comunicar. La tecnología ha hecho, por ejemplo, que varios presidentes quieran hoy día tener una relación más directa con las comunidades a través de las redes sociales. Hoy día tenemos Trump TV, y antes de Trump TV era Truth Social, y antes de Truth Social era él en redes sociales. Entonces, efectivamente, hoy día pueden hacer como que prescinden de alguna manera de los medios de comunicación, ¿no?
2: Prescinden, pero también confunden planos, porque usted mejor que nadie, y yo he escuchado con mucha atención lo que nos ha contado, y me encantaría que hubiese tenido también la experiencia con el presidente Boric y el actual,
1: no me tocó
2: para que
1: estableciera más diferencias. Sí, no me tocó perseguirlo.
2: Sí, me imagino. Pero es bien importante lo que nos ha dicho, pero aquí también lo relevante es que hay que distinguir funciones. Una cuestión son las relaciones públicas, y otra cuestión es el periodismo.
1: Sí.
2: Se pueden tocar, a veces también tenemos periodistas que son muy buenos relacionadores públicos, yo tuve profesores excelentes en esa área, ya que compartimos esta profesión, y entonces puedo decirle que sin duda son áreas colindantes, pero al mismo tiempo muy distintas. Lo que quiere el presidente Trump es relaciones públicas, quiere que los medios digan, repitan lo que dice él y básicamente reiteren su lógica, no que develen los entresijos del poder, no que de alguna manera ejerzan una función crítica. Lo estoy diciendo ante una radio sí. Que sin duda ha ejercido una posición crítica, y uno realmente tiene que darse cuenta de que lo hace con todos los presidentes. A eso yo sí se lo reconozco a Radio Bío Bío.
1: Radio Independiente muy, de verdad, muy, pues.
2: Bueno, y eso sí es innegable. Bueno, lo que busca el presidente Trump es replicar relaciones públicas, pero esa no es la tarea del periodismo. El periodismo está para criticar, para develar, para cuestionar y de alguna manera informar a través de esos hechos a los televidentes, audiencia, etcétera. Y por supuesto, entonces el presidente Trump ahí tiene una seria confusión. No es relaciones públicas lo que hace el periodismo, es más bien una función crítica tan necesaria en estas sociedades como las que vivimos.
1: Sí, sí, como periodista es bien frustrante cuando se confunde eso y pasa, bueno, pasa con el mundo empresarial, pasa en todo orden de cosas cuando asumen que por cubrir una pauta nosotros vamos a hacer relaciones públicas y vamos a mostrar las maravillas que hay detrás, cuando también nuestro rol es cuestionar y mostrar las cosas como son y en el caso del periodismo investigativo es fiscalizar. La mayoría, hay gente que critica mucho a la prensa, pero los grandes escándalos que conocemos hoy día en nuestro país los conocemos gracias muchas veces al trabajo que hacen los periodistas de investigación. En fin, en el caso de Donald Trump, efectivamente, cuando no es Fox News, por ejemplo, cuando es otro medio que cuestiona algo relativo a su administración, entonces inmediatamente se enoja, con insultos incluso, e indica que son noticias falsas, fake news, como le llama él. Ahora, hoy día Barack Obama, yo lo veía, que se reía un poco de esta situación, le consultaron, y él decía, ¿se imaginan? Yo hubiese vetado Fox News, la embarrada que habría quedado, etcétera, etcétera. También vi algunos videos que hacían paralelismos de cómo Trump le hablaba mal a la prensa y cómo Barack Obama era muy cercano y muy cálido con los periodistas, pero Barack Obama efectivamente al principio tuvo un discurso muy basado en la libertad de prensa, etcétera, aparentemente de mucha accesibilidad, de un trato educado, de un trato respetuoso, pero dicen que durante la administración Obama hubo la peor libertad de prensa desde Nixon. Esto fue un trabajo que hizo el Comité de Protección de Periodistas, que denunció que incumplió su promesa de llevar adelante la administración más transparente de la historia, que evadía a los periodistas constantemente, que no permitía que se les fotografiara con libertad, que había vigilancia también a los periodistas y que, bueno, las limitaciones que les ponía en general eran bastante evidentes, solamente que, claro, que cuando se trataba de hablar con la prensa, él al menos sí mostraba para las cámaras un trato bastante humano, cordial y como corresponde, ¿no?
2: Bueno, la administración Obama, yo tengo la impresión de que pasó por distintos momentos. Tuvo algunos asesores de prensa y algunos asesores en comunicación bastante destacados, que además nos han dejado algunos libros relevantes. Yo sobre todo quiero destacar que estamos en una era, ya en la época de Obama, donde las presidencias y particularmente la presidencia de la primera potencia mundial ha optado por una relación mucho más directa, sin intermediaciones mediáticas, sin intermediaciones periodísticas, a través de las redes sociales. Pero también tengo que decirle que así como en los medios pueden circular y divulgarse, en los medios formales, fake news o a veces noticias no completamente corroboradas, la velocidad de diseminación que hay de esas noticias falsas a través de redes sociales es mucho más grande. Y precisamente a mí me parece que confundir lo que es una cobertura con su línea editorial con fake news es algo que a menudo hace el presidente Trump respecto a colocar una fake news y una línea editorial de un medio como CNN, que es un medio que está en la oposición probablemente, o lo que fueron algunos diarios como The New York Times, etcétera. Confunde fake news con un periodismo serio, cuestionador, crítico, con una función fiscalizadora, etcétera. Yo quiero insistirle, yo estoy muy claro que en el periodismo pueden haber también diseminación de hechos a veces distorsionados y de otro tipo.
1: Y falta
2: pero
1: de rigurosidad
2: es mucho
1: también,
2: más sí. Riesgoso las redes, falta de rigurosidad lo que diga, también nos pasa a mí como académico a veces que no soy todo lo riguroso que debiera, a pesar de que a veces le doy varias vueltas a las cosas, pero sin lugar a duda eso es mucho más alto, mucho más veloz a nivel de redes sociales, donde básicamente cada cual dice lo que quiera, y esto es también utilizado desde el poder, como Donald Trump, que sabemos lo que pasó al final de su primer mandato. Las personas que estaban a cargo de las redes sociales cerraron su cuenta. Él entendió que ahora tenía que tener una propia, ahí la tuvo, y al mismo tiempo pues logró este acuerdo con esos gigantes de las redes sociales.
1: De hecho, a Donald Trump, también por sus problemas con la justicia en Estados Unidos, lo apodan el teflón, porque todo le resbala, todo pasa por Donald Trump y no hay consecuencias nunca para él. Por eso él también hoy día se reía como, me quieren boicotear, qué pena, pero es que conmigo eso no sirve, a mí nadie me va a poder boicotear. Y además, por otro lado, él está muy acostumbrado a los medios de comunicación, al protagonismo, al show. O sea, él fue más conocido, siempre fue un gran empresario, pero fue muy conocido en Estados Unidos por The Apprentice, este reality show que estuvo al aire cerca de 14 años. Y eso también, creo yo, que hace que parte de su personalidad sea controlar el medio de comunicación. No está separando las cosas, eso sí, hoy día estamos hablando de periodismo.
2: Sí, bueno, él, yo creo que donde ha sido más destacado en los bienes raíces, en el negocio inmobiliario primero, y en esta serie de más de una década es El Aprendiz, donde, como usted recordará, su grito famoso, su frase famosa era "estás despedido", ¿no? Cuestión que también hizo a través de redes sociales, sí. "You are fired". Exactamente, sus redes sociales utilizó con alguno de sus ministros de Estado, ¿no? A través de sus redes sociales tuvieron que notificarse eso. Un estilo, en mi opinión, muy discutible, de una forma de hacer política, y sin embargo que llega mucha gente que lo que quiere son resultados inmediatos. Tengo que decir al mismo tiempo que me parece que él no es tan bueno haciendo la guerra, miren qué duro lo que voy a decir, no es tan bueno haciendo la guerra como en los negocios inmobiliarios o en esta serie de reality. Y bueno, y ahora ha sido básicamente su discurso no cubierto como en otras ocasiones por grandes medios, o menos cubierto. Sin embargo, se hicieron hoy día anuncios muy importantes respecto a lo que venía para el Medio Oriente y para América Latina, ¿no? La que ha dicho que va, de alguna manera, va a utilizar la fuerza que sea necesaria con todos esos complementos y estas nuevas alianzas militares que también son parte de esta galaxia del presidente Trump.
1: ¿Y cómo es el ambiente en Estados Unidos hoy día a nivel social? ¿Qué pasa con las encuestas? Porque, bueno, Donald Trump efectivamente le fue bien en la elección, pero también su contrincante era Joe Biden, que tenía un claro deterioro cognitivo después de perder las elecciones. Lo dijo su señora, que estaba preocupadísima de que él se mantuviera ahí en carrera. Pero quiero llevar el paralelismo en Chile. En Chile, obviamente, siempre en campaña se prometen que cosas mejores, que la economía va a estar mejor, que la lucha contra el crimen organizado, que el gobierno de emergencia, etcétera. Hasta ahora no hemos visto resultados, obviamente, que llevan poco tiempo instalados en el gobierno. Y pasó sobre todo el fin de semana con los abucheos en las fondas, bueno, que es una muestra nomás, pero lo vemos también en las encuestas con la desaprobación del presidente versus su aprobación, y que ahora todos están como, bueno, ¿y entonces quién lo votó? Hay mucha gente que está diciendo, no, sé que a mí no me representa, o no dio el ancho, o no era lo que esperábamos, etcétera, etcétera. ¿Qué está pasando hoy día con la figura de Donald Trump en ese sentido?
2: Bueno, yo creo que se ha notado triunfo, ¿eh? Y punto. Se ha notado punto. Tampoco, yo recién fui bien crítico, lo del Medio Oriente es un descalabro, materia de otra conversación, pero fue un descalabro y lo sigue siendo. Uh-huh. Pero también hay que reconocer que la operación de extracción de Maduro y el posterior negocio que hizo con Venezuela, si bien no tiene efecto inmediato, le abre muchas perspectivas de control de mercado a Estados Unidos. Y hay puntaje. Lo de Groenlandia, el control de Groenlandia, es otro punto, ¿eh? Si parece ser que en esos temas se ha logrado de alguna manera mover la aguja, pero el tema es que ustedes saben que el electorado, y ahí se podemos hacer una comparación con lo nacional, ¿no? El electorado lo que quiere es la economía.
1: Siempre, pues.
2: Y el cambio, lo que va a pasar en Medio Oriente con dos estrechos, uno cerrado y otro medio cerrado, la verdad es que no, esas seis semanas que nos quedan para la elección de medio término no dan para revertir la situación económica, sí, que es de una inflación en expansión y particularmente el precio del galón de combustible. Así que yo diría que la gente, vamos a tener algún tipo de señal, yo no sé hasta dónde va a llegar, pero un tipo de señal en las elecciones. Yo apostaría que el Partido Republicano pierde la Cámara de Representantes. Mis dudas es qué va a pasar en el Senado. Sí. Si la conservan, que una posibilidad bastante grande el Senado, los republicanos, o cambia también hacia los demócratas, que lo veo más difícil.
1: Vamos a ver
2: para
1: qué pasa.
2: Un impeachment. Un impeachment solamente es necesario que las dos cámaras se alineen, y eso está más difícil.
1: Exacto, está bien difícil. Pero muchas gracias por el análisis, Gilberto Aranda, académico de Estudios Internacionales de la Universidad de Chile. Gracias por el contacto.
2: A ustedes, buenas noches.
1: Buenas noches. 21 horas, nos vamos con el informador.
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5: Muy buenas noches, bienvenidos y bienvenidas al Informador de las 21 horas. Les recuerdo que a partir de este momento, Bio Bio TV está autorizado para transmitir programación para mayores de 18 años.